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1: Vamos atrás en el tiempo y nos vamos a situar en 1912. Según el último cómputo que se divulga en febrero de ese año, 1912, la población en la República de Argentina era de 7.151.235 habitantes, 1 millón de los cuales eran españoles. El año termina con un importantísimo descubrimiento por parte de egiptólogos alemanes. Uno de ellos, el arqueólogo Ludwig Borchardt, ha sacado a la luz los restos del palacio del escultor Tutmosis, y entre las ruinas se encontraba el busto de la reina Nefertiti. Pero ese año será recordado por todos por el naufragio más importante de la historia. El 15 de abril se hundía a 150 millas de la costa de Terranova el transatlántico más grande y lujoso del mundo, el Titanic, 269 metros de eslora, un motor de 46.000 caballos, 46.329 toneladas, velocidad máxima de 22 nudos, unos 41 kilómetros por hora, capacidad para 5.000 pasajeros, tripulación 900, y 15 minutos antes de la medianoche chocó contra un iceberg. Se hundió 2 horas y media después, con un balance de 1.513 fallecidos. Bueno, pues cuando todo eso ocurría, nos vamos a ir hasta Pamplona. Un gitano va a pasar a la historia del flamenco. Nos estamos refiriendo a Agustín Castellón Campos, conocido para el mundo del flamenco como el gran Sabicas.

Un artículo aparecido en el diario El País anunciando su fallecimiento se podía leer unas declaraciones del guitarrista en las que decía: de chiquito, aquí en Madrid, mi mamá mandaba a la criada a la compra y cuando venía yo metía mano en la cesta y sacaba las habas y me las comía con cáscara y todo. Mi mamá me miraba, pero hijo mío, estás nada más que con las habas. Te voy a poner habas y habas, habas, habicas. Y de ahí de las habas, las sabicas se quedó con el nombre de sabicas. Agustín Castelló Campos nació en el número 4 de la calle Mañueta. Casi nada se sabe de los primeros años de la vida de don Agustín, pero hay un dato esclarecedor. Bien fuera en Jarauta, la guitarra le acechó siempre, cuando aún apenas tenía fuerzas para levantar. Sabicas vivió en las pamplonesas calles de Jarauta y La Mañueta, en el barrio de Rochopea y en la cercana localidad de Vila Atarrabia. Comenzó a tocar la guitarra a la edad muy temprana de 4 años, cuando un tío suyo le enseñó 2 acordes y esa noche se quedó sin dormir practicando, por lo que sus padres pues tuvieron que comprarle una guitarra por 17 pesetas. Y tan solo 2 años después se estrenó en un escenario, fue en el Teatro Gayarre, donde tocó con motivo de una jura de bandera. A partir de aquí nace Sabicas. No pudo apartarse nunca más de las 6 cuerdas. A los 10 años se traslada a Madrid y es descubierto por Manuel Bonet, causando gran sensación en la capital, pues tocaba un fandanguillo y levantaba una mano y me quedaba con una mano sola y aquello pues era la bomba, decía el propio Sabicas. Manuel Bonet lo hizo debutar en el teatro El Dorado con la compañía de La Chelito. No se puede olvidar el parentesco que Sabicas tuvo con el maestro Ramón Montoya, pariente de su madre, si se quiere entender la inclinación de Agustín o que Agustín mostró hacia la guitarra flamenca de concierto. En sus primeros años como profesional fue un seguidor acérrimo de Montoya, pero los años 30 provocaron en él un cambio radical. El trabajo como acompañante de los cantaores más relevantes del momento, Juan Valderrama, El Carbonerillo, Antonio el de la Calzá, realizando grabaciones en las que aparece como Niño Sabicas. Esto le va a ayudar a concebir un toque mucho más personal, con una técnica de mano derecha inconfundible y prácticamente irrepetible. Se curtió como guitarrista flamenco en Villarosa y los cuartos de otros colmaos y después en espectáculos flamencos que recorrieron toda la geografía española. En 1934, por ejemplo, tras un recital suyo en la Plaza de Toros de Sevilla, en La Maestranza, le pasearon a hombros por el ruedo. Y entonces se tocaba a pelo, sin micrófonos y sin ningún tipo de amplificación de sonido. Bueno, pero si hay un año importante en la vida de Gran Sabicas, ese es al que vamos a acudir ahora mismo, a 1936.

Ese año estuvo marcado, el 36, lógicamente, por el inicio de la Guerra Civil Española, aunque ese año en el mundo pasaban otras cosas, como por ejemplo el estreno de la última película de Charles Chaplin, de Charlotte, con su personaje de vagabundo, ¿no? Era aquella película llamada Tiempos Modernos. Con ello, Chaplin se rendía de forma definitiva al cine sonoro. Pero otro cómico nacía para la historia del cine. Un joven mexicano estrenaba la película No te engañes, corazón. Nos estamos refiriendo a Mario Moreno, a Cantinflas. En la historia del automóvil, otro coche tendrá una historia propia y se convertirá en toda una institución. Ese año, en Alemania, la Volkswagen presenta el Escarabajo. Volvemos al cine. Ahí ese año, 1936, estrenan Camino a la Gloria, de Howard Hughes, La carga de la Brigada Ligera, de Michael Curtis, con el gran Errol Flynn, Furia, de Fritz Lang, El pequeño Lord, de John Cromwell, Sabotaje, de Alfred Hitchcock, El secreto de vivir, de Frank Capra, y como decíamos, Esos tiempos modernos, de Charles Chaplin. Vamos a volver al gran Sabicas. Agustín, que siempre fue un hombre de ideas claras, miraba hacia el exterior con ojos de quimera, en busca de aquello que a España aún tardaría muchos años en llegar, que era la libertad. El exilio fue casi obligado, y con este punto, o en este punto, se cruzó en su camino nada más y nada menos que Carmen Amaya, con quien, dicen, tuvo un idilio. Juntos cruzaron el charco con destino a América del Sur para ofrecer una gira por todo el continente que les tuviera alejados de los enfrentamientos políticos españoles. Pero Sabicas le tomó cariño a aquellas tierras y a mediados de los años 50 se instaló definitivamente en Nueva York para dar conciertos en solitario. Paco de Lucía lo descubrió allí durante su primera gira con el bailarín José Greco. Aunque en unas declaraciones recogidas por Juan José Téllez, dice, allí descubrí a Sabicas y a Mario Escudero, porque en España, en esa época, nosotros mamábamos del niño Ricardo, que fue el guitarrista que enseñó a todos a toda nuestra generación. Era un poco como el maestro de todos. A Sabicas y a Escudero casi no le conocían aquí, hasta que más tarde comenzaron a llegar los discos que aquellos grababan en América. Vi a Sabicas, dice Paco de Lucía, una nueva forma de tocar. Algo totalmente nuevo. Vamos a saltar mucho en el tiempo. Vamos, ¿qué pasaba en 1961? El 3 de marzo de ese año, Hassan II es coronado rey de Marruecos. El 12 de abril, Gagarin se convirtió en el primer ser humano que viaja al espacio en la nave Vostok 1. Su nombre clave durante el vuelo fue Cedro. Según los comentarios en los medios soviéticos, durante la órbita, Gagarin comentó: "Aquí no veo a ningún dios". Sin embargo, no hay ninguna grabación que demuestre que Gagarin pronunció estas palabras. En cambio, se sabe que fue Nikita Khrushchev quien, en cierto contexto, dijo: "Gagarin estuvo en el espacio, pero no vio a ningún dios allí". Después, estas palabras empezaron a ser atribuidas al cosmonauta anterior, a Gagarin. Lo que sí se sabe con certeza es que el cosmonauta dijo, desde la Vostok 1, al orbitar la Tierra, dijo: "Pobladores del mundo, salvaguardemos esta belleza, no la destruyamos". Bueno, vamos, o dejemos el espacio estelar y vamos con otra estrella, seguimos con Sabicas. En la contraportada de un disco editado por el maestro en Pamplona en el 61 podía leerse: "Sabicas vive constantemente entre flamencos, tanto sea en Nueva York, durante sus viajes, o en su casa de la Ciudad de México. Se pasa el día y las veladas tocando, y le agrada recibir la visita de otros guitarristas. No muestra en absoluto el recelo tradicional con respecto a enseñarles a otros sus orígenes, sus originales falsetas, sino que por el contrario se pasa las horas enseñándoles. Pero como dijo, lamentándose un guitarrista, después de una de estas sesiones, sabe perfectamente que nadie más que él puede tocar las variaciones debidamente". Este texto muestra algunas evidencias de la personalidad de Agustín Castellón, que había abierto su mente en América hasta el punto de hacer la primera grabación que se reconoce como intento de fusión rock, en este caso junto con Joe Beck. Los resultados no fueron muy satisfactorios, según el propio protagonista, que llegó a decir: "A mí no me gusta el rock ni el jazz. Lo hice porque mi hermano Diego quería que abarcase otros campos para vender más, simplemente". Lo cierto es que, sea como sea, Sabicas conformó el eslabón entre la guitarra flamenca de antaño y la actual,
Paco de Lucía, de nuevo, en declaraciones a Juan José Téllez, lo corrobora. Yo, hasta que descubrí a Sabicas, pensaba que Dios era el niño Ricardo. Y de alguna manera yo aprendí en su escuela y de su estilo, pero cuando conocí a Sabicas me di cuenta que en la guitarra había algo más. Con Sabicas descubrí una limpieza de sonido que yo nunca había oído, una velocidad que igualmente desconocía hasta ese momento. Y en definitiva, una manera diferente de tocar. A partir de aquí, no es que me olvidara de Ricardo, pero sí pude añadir a mi aprendizaje la manera de tocar de Sabicas y la transformé para hacerla mía. Importantísima también es la relación de Agustín, que mantuvo con maestros de jazz de la talla de Charles Mingus, de Benny King, de, por ejemplo, Miles Davis durante aquellos años. Sabicas fue tratado como uno más de ellos por las discográficas que distribuyeron sus grabaciones prácticamente por todo el mundo. Última etapa de nuestro viaje. Vamos a dirigirnos hasta el año 1960.

También ese año, entre el 5 y el 10 de junio, en Oriente Próximo, Israel se enfrenta a Egipto, Siria, Jordania e Irak, en la famosa Guerra de los Seis Días. Estos seis días concitaron la atención mundial y resultaron claves en la geopolítica de la región. Sus consecuencias han sido profundas, extensas y se han hecho notar hasta el día de hoy, teniendo una influencia decisiva en numerosos acontecimientos posteriores como la guerra de desgaste, la guerra del Yom Kippur, la masacre de Múnich, etcétera, etcétera. Vamos a volver a Sabicas. 1967 es el año que regresaría a España para volver periódicamente desde entonces. 20 años después, su país natal le tributó el primer homenaje de carácter nacional, concretamente en Madrid, que le abrió las puertas del Teatro Real. Antes, en 1982, Pamplona le dedica sus Sanfermines. Eran tiempos de disfrute para el genial guitarrista, que llegó a grabar con Enrique Morente un año antes de su muerte. A principios de 1990, la noticia sentó como un jarro de agua fría. Sabicas se apaga en un hospital del Bronx. El 14 de abril de ese mismo año, Nueva York veía cómo el gitano de Pamplona nos dejaba ya para siempre. El guitarrista Agustín Castellón Campos, conocido como Sabicas, murió en la madrugada del sábado en el hospital neoyorquino de St. Clair, a los 83 años, a causa de un ataque cerebral complicado con una neumonía. Su nombre se inscribe entre los más grandes de la guitarra flamenca, el más importante seguramente entre Ramón Montoya y Paco de Lucía. Así decían los periódicos de aquel entonces. Y para terminar nuestra historia y volviendo al artículo publicado en El País el día de su fallecimiento, se podía leer también que Sabicas debió de ganar mucho dinero con sus conciertos por todo el mundo durante varias décadas. En 1984 me decía: hoy, de lo que se toca en el mundo entero, el 80% es mío, de Sabicas. Y lo decía con justificado orgullo, porque el día que yo me vaya, decía, quedará mi escuela, que es la que he traído luego a la guitarra moderna. Pese a haber forjado los más importantes de su carrera internacionalmente, Sabicas siempre se mantuvo fiel al flamenco. El flamenco, decía Sabicas, no tiene más que un camino. El público muchas veces no comprende lo que es el flamenco. Si a la gente le gusta una cosa, pues tienes que tocar eso, cantar eso. Pero cuando es el flamenco puro, con la verdad se va a cualquier lado del mundo. No importa que por el momento no te comprendan, ya hablarán de ti posteriormente. Esa es la historia del gran maestro guitarrista gitano de Pamplona, el gran Sabicas.

0: Normalmente, cuando una red de pesca llega cargada a un barco, entre los ejemplares de la especie que se pretendía pescar, también llegan otros, sin valor comercial, pero en ocasiones con un extraordinario valor científico. Es el caso, por ejemplo, de dos especies muy desconocidas, como son una raya, la rostro raja equatorialis, y un tiburón, el Heterodontus mexicanus. Un equipo de investigadores de la Universidad Laica Eloy Alfaro de Manabí, en Ecuador, ha conseguido hacer nacer ejemplares de estas dos especies en laboratorio, con lo que a partir de ahora podrán conocerse mucho mejor desde el punto de vista científico. Y la sorprendente manera en la que lo han conseguido lo explica precisamente una de las investigadoras, Patricia Castillo Bricén.
1: La investigación viene del trabajo sobre biología reproductiva de rayas y tiburones que llega a tierra como pesca acompañante. La cantidad de rayas y tiburones desembarcados muertos es muy alta en esta pesca y tiene un gran impacto en los ecosistemas. Incluyen hembras que tienen en el interior las cápsulas, o sea los huevos, que ya están formadas, pero que igual terminan como pesca de descarte y comercializados como harina de pescado. Por eso decidimos probar la viabilidad de estas cápsulas bajo condiciones de laboratorio controladas para su desarrollo. Estos son tiburones bentónicos, o sea que viven en fondos marinos y tienen una alta importancia ecológica, donde actúan como depredadores activos de cangrejos y otros animales pequeños.
0: Las condiciones del laboratorio en el que han trabajado, con agua de mar con temperatura y oxigenación controladas, han hecho posible que las crías nazcan a partir de los huevos. Pero ahora se da un nuevo problema, que es el de la adaptación de esas crías para su supervivencia en el medio natural.
1: Los desafíos ahora están en lograr que estos animales nacidos en cautividad sean capaces de comer presas vivas y desarrollen habilidades de cacería. Estamos intentando darles un medio enriquecido, lo más parecido a su hábitat natural, para que aprendan las técnicas de supervivencia necesarias que les ayudarán a enfrentarse a lo que sería el mundo real y entonces poder liberarlos en el mar. Este estudio exploratorio nos ha dado muchas esperanzas, sobre todo ahora que hemos podido rescatar las cápsulas de organismos capturados por la industria pesquera, demostrar su viabilidad y lograr que nazcan.
0: Además de las posibilidades de investigar sobre el desarrollo embrionario y el tiempo de incubación de esas especies tan desconocidas de raya y de escualo, el experimento abre también una nueva puerta al aprovechamiento científico de los desechos de la industria pesquera.

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1: Durante la Segunda Guerra Mundial, las ciudades se convirtieron en objetivos de guerra. En noviembre de 1940, la ciudad inglesa de Coventry padeció uno de los peores ataques del Reino Unido. Hitler había ordenado barrerla del mapa. Fue nombrada sarcásticamente la Operación Sonata Claro de Luna. La Catedral de San Miguel de Coventry se convirtió en el símbolo de los desastres de la guerra. Ha quedado paralizado en el tiempo. Permanece igual que quedó tras los bombardeos. Viviendas, hospitales, cascos antiguos, fábricas, plazas, locales públicos, estatuas fueron arrasados en muchas ciudades europeas. Los supervivientes no solo perdieron sus pertenencias, sino, como explica Carolina Rodríguez, del Departamento de Historia Contemporánea de la Complutense de Madrid, también sus espacios de referencia, básicos para la convivencia de una sociedad.
2: Escenarios que en principio no están concebidos para albergar una guerra, sino que forman parte de la vida cotidiana, del desarrollo de la vida cotidiana de la gente. Cómo les impacta una guerra, cómo la guerra transforma su paisaje, transforma su cotidianidad, la forma que los ciudadanos tienen de vivir la propia ciudad.
1: La mayoría de las víctimas fueron ciudadanos indefensos, sorprendidos en sus vidas diarias. 3D, Coventry, Varsovia, Colonia, Londres, Rotterdam, Liverpool, Stalingrado, son algunas de las ciudades que sufrieron los peores bombardeos. También se convirtieron en una muestra de la resiliencia de sus ciudadanos, que con gran esfuerzo consiguieron no solo devolverles parte de su esplendor, sino también construir unas ciudades nuevas y modernas.
2: Para la población significa también ver poco a poco cómo se construyen otros edificios, cómo aparecen otros espacios donde empieza una nueva socialización, donde empiezan a hacer otro uso de esos espacios, ¿no?
1: Días después del desembarco de Normandía, a principios de septiembre de 1944, la ciudad francesa de Le Havre fue bombardeada insistentemente por la aviación británica. El 80% de la ciudad quedó destruida. Más de 12.000 viviendas quedaron reducidas a escombros y unas 80.000 personas perdieron sus casas. Había que reconstruirla rápidamente para dar cobijo a miles de familias. El arquitecto Auguste Perret fue el encargado de la reconstrucción. Las viviendas tenían doble orientación, sistemas colectivos de recogida de desechos, calefacción común y mobiliario racional. Adeline Fouquet explica que todo estaba pensado para dar confort a las familias.
3: Fueron construidos sin saber quién vendré a vivir adentro, y porque la prioridad después de los bombardeos era sobre todo de dar nuevos alojamientos a la gente, al pueblo de Le Havre.

0: antes de la llegada de los tanques soviéticos y la retirada de los nazis, en los últimos días de la Segunda Guerra Mundial, el 90% de la ciudad polaca de Gdańsk fue reducida a escombros. La arquitecta polaca Ewa Stepińska nos explica que con un esfuerzo titánico se reconstruyó el centro histórico, como si el bombardeo no hubiera existido.
1: Esto detrás del Neptuno es original, estas tres casas son copias y estas son al estilo histórico, porque quiere decir que está en plena armonía toda la reconstrucción y si podían salvar todo lo original, lo salvaban.
0: En febrero de 1945, Alemania estaba a punto de rendirse. Dresde, un núcleo estratégico de comunicaciones, fue atacada por los aliados. Murieron 30.000 personas. La denominada Florencia del Barroco quedó arrasada. Como Le Havre y Gdańsk, la UNESCO las declaró Patrimonio de la Humanidad en reconocimiento al esfuerzo de reconstrucción de sus cascos antiguos.
2: No suele haber mucho dinero después de una guerra y un proceso de posguerra exige mucha prisa porque las necesidades de la población son muchas, pues generalmente se reconstruyó siempre que se pudo de manera muy pragmática, volviendo a levantar los edificios, a veces con materiales de calidad muy ínfima, pero para que el uso fuera lo antes posible.
0: Años antes de iniciarse la gran contienda, muchos municipios españoles se convirtieron en campo de ensayo de las nuevas estrategias de guerra. El 26 de abril de 1937 quedó irremediablemente unido a la memoria de Guernica. Pablo Picasso se inspiró en ese bombardeo para pintar una de sus obras maestras y conmemorar aquella barbarie. Cuerpos descuartizados, madres abrazando a hijos muertos, animales destrozados, gritos sordos, inaudibles al oído, se convirtieron en un icono de la barbarie y el sufrimiento. También de la inmortalidad potencial del grupo, un colectivo que se rehace del duro golpe y comienza a reconstruir sus propias ciudades. Medio siglo después, Sarajevo estuvo asediada 4 años. Francotiradores disparaban a la población sin tregua, con cortes de suministros básicos, agua, luz, gas, alimentos. Se dice que no hay un solo lugar de toda la ciudad sobre el que no haya caído una bomba. Considerada una joya del Imperio Austrohúngaro, hicieron falta 22 años para levantar lo que las bombas destrozaron en una madrugada de 1992. La histórica biblioteca de la capital bosnia. En 2014, la ciudad volvió a recuperarla, convertida en símbolo de su patrimonio inmaterial. Hace 75 años, miles de ciudades y pueblos europeos intentaban sobreponerse al horror de los bombardeos y la guerra. Ciudades que reviven su pasado, no quieren olvidarlo, pero sus ciudadanos miran al futuro y apuestan por renovarse continuamente.

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1: El ruido constante de la maquinaria de una fábrica engorda. El ambiente de una carrera de Fórmula 1 engorda. La atmósfera sonora de un aeropuerto engorda. Y también engordan los ruidos de una obra, de una construcción. Y engordan los ruidos ensordecedores de una discoteca. Pero sobre todo, por encima de todos los ruidos, engorda la contaminación acústica que produce el tráfico intenso en las ciudades. No es que los propios ruidos tengan la capacidad de hacernos engordar, lógicamente, sino que desencadenan en nuestro organismo una serie de reacciones que nos hacen ganar peso y que nos explica María Foraster, que es investigadora del Instituto de Salud Global en Barcelona.
2: Se conoce que el ruido ambiental produce estrés y también altera el sueño, y esto puede dar lugar a cambios metabólicos. Entonces entendemos que a largo plazo, bajo una exposición repetida al ruido, esto podría aumentar el riesgo de enfermedades metabólicas, como son la diabetes o la obesidad.
1: Después de estudiar en el tiempo la evolución de miles de voluntarios expuestos al ruido de las ciudades, incluso se puede aportar un dato contundente. Un incremento de 10 decibelios en el ruido al que una persona está expuesta se traduce de media en un 17% más de obesidad. Y también se puede extraer una conclusión lógica e igual de contundente. Reducir el ruido en las ciudades contribuirá a tener poblaciones metabólicamente más sanas.
2: Este trabajo aumenta la evidencia de que el ruido del tráfico podría ser un factor de riesgo en el desarrollo de la obesidad, que de hecho la obesidad es una de las epidemias actuales. Por otro lado, ha habido estudios iniciales que ya han observado una asociación entre la exposición al ruido del transporte y la obesidad, con lo cual quisimos replicar estos resultados y analizarlo un poco en más profundidad.

0: Por cierto, por dejarlo claro, y como ya decían AC/DC, el rock and roll no es contaminación acústica, así que no engorda. No hay más que ver a los Rolling, por cierto.
1: 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Mientras se navega cotidianamente por las aguas del East River, ese familiar estrecho marítimo que separa por el este la isla de Manhattan de Long Island con sus costas de Brooklyn y Queens, algo que en los últimos años y merced a la movilidad por agua que nos ha proporcionado las líneas del New York Ferry, no es difícil reparar en un área del Borough de Brooklyn, ubicada en el tramo situado entre los puentes de Manhattan y Williamsburg, que nos sugiere los vestigios de un gran antiguo complejo industrial, hoy ya prácticamente en desuso como tal, pero que todavía mantiene la morfología de lo que fue un día una de las piezas fundamentales de la producción naval del estado de Nueva York y de los propios Estados Unidos. Hablamos del Brooklyn Navy Yard, los antiguos astilleros situados en el East River, dentro de su denominada Wall Abbot Bay, ocupando uno de los entrantes con que cuenta en Brooklyn y que cubre una superficie cercana a las 100 hectáreas, y que hoy en día es parte también del Registro Nacional de Lugares Históricos de los Estados Unidos. Se trata de uno de los astilleros para la construcción de barcos de guerra para la Armada de Estados Unidos, la US Navy y algunas otras, con gran relevancia histórica, junto con otros como los situados en Norfolk, en Virginia, San Francisco o el propio Pearl Harbor en Hawái. La historia de este astillero entronca directamente con la propia historia y fundación de los Estados Unidos, estando su establecimiento promovido directamente por uno de sus primeros presidentes. A partir de ahí, de sus diques secos surgirían un importante número de buques que a la postre se significarían a lo largo de la historia naval de su propio país y del mundo en los dos últimos siglos. Pero como en muchas otras historias sobre el nacimiento y primeros años de Nueva York en sus diversas partes, hemos de remontarnos a los primeros europeos que llegaron a estas tierras por aquel entonces ya habitadas por los pueblos nativos americanos de la zona.

0: en 1637, y como parte de los esfuerzos colonizadores holandeses, el colono Jansen de Rapelje, un valón belga, compra 333 acres, unas 136 hectáreas de tierra, formados principalmente por ciénagas y marismas aquí en Wallabout Bay, a la tribu de los Lenape. En este lugar establecería su propia granja y sus cultivos, aceptándose que el nombre hoy otorgado a la zona de Wallabout Bay procede del gentilicio valón, merced a su primer pionero europeo. En el periodo entre 1776 y 1783, la ocupación británica de la ciudad de Nueva York es determinante dentro del proceso de la Revolución Americana. Se estima que unos 11.500 colonos independentistas mueren en los barcos prisión británicos amarrados frente a Wallabout Bay. El barco más infame que relata la historia es el Jersey, donde los soldados y comerciantes americanos son encarcelados por desobedecer el embargo británico. Finalizada la Guerra de Independencia, en 1801 el presidente John Adams, originario de Nueva Inglaterra, promueve un gobierno federal fuerte y una marina de guerra capaz de proteger el comercio y defender a la joven nación, inicialmente frente a Gran Bretaña, en un mundo ya por entonces convulso. Al final de su presidencia, Adams toma las medidas necesarias para rápidamente autorizar el establecimiento de los primeros 5 astilleros navales del país, incluido este Brooklyn Navy Yard. En 1806 se completa la Commandant's House, el cual es hasta nuestros días el edificio más antiguo del astillero y que todavía se conserva. Este edificio se convirtió a finales del siglo XX en una residencia privada desde el año 1971 y un monumento histórico nacional desde 1974. En 1820, con la promulgación de leyes que castigaban con la muerte el comercio de esclavos, y hasta 1861, varias escuadras de la Marina de los Estados Unidos patrullaban para suprimir este comercio de seres humanos frente a las costas de África. Entre los barcos construidos en este astillero para tal labor se hallan incluidos el USS Ohio, el Savannah, el Peacock, Dolphin, Vincennes, Fulton II, Decatur, San Jacinto y Niágara, los cuales desempeñan un papel clave en estas misiones. Estos esfuerzos entran en clara contradicción con la esclavitud generalizada extendida en los estados del sur y base de su economía agraria, y que varias décadas más tarde detonarían la guerra civil. En 1833, el comodoro Matthew C. Perry, conocido, entre otras cosas, por su expedición a Japón con los llamados barcos negros, forzando la apertura de este país oriental al comercio, es actor clave en la fundación del Naval Museum, el precursor de la Academia Naval de Estados Unidos. Su lema sería promover la difusión de conocimientos útiles, fomentar un espíritu de armonía y unidad de intereses en el servicio y cimentar los vínculos que nos unen como hermanos profesionales. La primera publicación naval profesional, la revista Naval, se publica aquí en los Brooklyn Navy Yard en 1836. Los escritores Washington Irving, autor de la leyenda de Sleepy Hollow, y James Fenimore Cooper serán colaboradores habituales de esta revista naval. En 1837, el barco de vapor con ruedas propulsoras laterales y 9 cañones, el Fulton II, se vota como el primer buque de guerra de vapor estadounidense asignado al servicio marítimo. En la década entre 1841 y 1851, el gobierno construirá su tercer dique seco de granito, utilizando para ello un martinete de vapor, por primera vez en los Estados Unidos. En 1852, y profundamente comprometido con la mejora de la atención médica, el joven cirujano naval E.R. Squibb busca ser asignado al hospital naval, donde se perfeccionará la fabricación de éter anestésico. Más tarde, en 1857, fundará su propia empresa farmacéutica fuera del astillero ya, que posteriormente proporcionaría la mayoría de los suministros médicos para el ejército de la Unión durante la Guerra Civil. En 1857, el USS Niagara, construido en este yard, y el británico HMS Agamemnon se encontrarán en el medio del Océano Atlántico para atender el primer cable telegráfico submarino. Ese 5 de agosto de ese mismo año, la Reina Victoria transmite el primer mensaje telegráfico en código Morse a los Estados Unidos. En 1862, el USS Monitor, el primer buque de guerra acorazado encargado por la Union Navy, está siendo equipado en Brooklyn después de ser construido en el Continental Shipyard de Greenpoint, muy cerca de este Brooklyn Navy Yard. La batalla de Hampton Roads entre el Monitor y el confederado USS Virginia marcará la primera batalla naval entre dos buques de guerra blindados. En 1872, el prototipo del submarino Halsted's Folly, o también llamado Ballena Inteligente, ya retirado del servicio, se expone aquí en el Yard. Este primitivo submarino fue la respuesta del Ejército del Norte al USS Hunley y Pioneer, que pertenecía a los ejércitos del Sur durante la Guerra Civil. Entrando ya en 1889, la botadura en estos astilleros del buque USS Maine inicia la era del acorazado para la Armada de Estados Unidos. Cuando 9 años después se produce el polémico y hasta hoy controvertido incidente de su voladura en el puerto de La Habana, calificado por muchos historiadores como un ataque de falsa bandera, se activa la espoleta de la guerra hispanoamericana, con el incendiario grito de guerra «Recuerden el Maine», acunado por los magnates de la prensa William Randolph Hearst y Joseph Pulitzer. Pero en un plano ya menos bélico y entroncando con el siglo de las comunicaciones a distancia que empezaba por entonces, en 1907 la cantante de ópera Eugenie Farrar canta la primera canción transmitida por radio inalámbrica. La canción llamada I Love You Truly se transmite para probar los radioteléfonos de arco del Dr. Lee DeForest a bordo del USS Dolphin, atracado en el mismo yard. Entre 1907 y 1909, el USS Connecticut, construido en el yard, sirve como buque insignia de la gran flota blanca del presidente Theodore Roosevelt. 26 embarcaciones que navegarían por el mundo en una gira de 2 años que marca el comienzo de los Estados Unidos como aspirante a ser una potencia mundial en el siglo XX. En 1915, el USS Arizona, el barco más grande de la Armada, se bota durante la Primera Guerra Mundial, pero no llegará a jugar un papel determinante en el conflicto.
1: Members of the Senate, of the House of Representatives, yesterday, December 7th, 1941, a date which will live in infamy. The United States of America was suddenly and deliberately attacked by naval and air forces of the Empire of Japan.
0: Unas décadas más tarde, en la mañana del domingo 7 de diciembre de 1941, el denominado por el presidente Franklin Delano Roosevelt como Día de la Infamia, una bomba lanzada desde un avión japonés detona el cargador de municiones de proa, provocando una masiva explosión a bordo, y el barco se hunde en menos de 10 minutos, llevando a la muerte a 1.177 hombres. El barco, construido aquí en Nueva York, y desde entonces hundido, todavía permanece bajo las aguas en Hawái, constituyendo el memorial del USS Arizona en la bahía de Pearl Harbor.

Durante los 6 años de la Segunda Guerra Mundial, el astillero duplica su tamaño cuando el gobierno expropia y anexa los terrenos adyacentes que formaban hasta entonces el segundo mercado de productos agrícolas más grande del país, para así poder construir más diques secos para la construcción y reparación de barcos de guerra y además contar con la que era por aquel entonces la grúa más grande del mundo. La población de los barrios limítrofes en Brooklyn se dispara a medida que la administración del astillero aumenta la fuerza laboral a más de 70.000 empleados. Las mujeres son contratadas por primera vez en el astillero para trabajar como personal mecánico y técnico. Antes de la Segunda Guerra Mundial, las mujeres ya trabajaban en el Brooklyn Navy Yard en calidad de oficinistas. En 1944, con la mayoría de hombres en edad militar sirviendo en los diversos frentes, se abrieron puestos para soldadores, remachadores, instaladores de tuberías y delineantes, y las mujeres encontraron trabajo en estos puestos relacionados con esos oficios por primera vez. Para muchas mujeres recién salidas de la escuela y deseosas de ayudar en el esfuerzo de guerra, esta sería, a la postre, la única vez que trabajarían fuera de su casa. La Segunda Guerra Mundial terminaría también con un barco construido en los Brooklyn Navy Yard como protagonista y escenario a la vez. Sería el 2 de septiembre de 1945 cuando Japón firma su rendición incondicional a bordo del USS Missouri, también conocido como Mighty Missouri, fondeado en la bahía de Tokio.

Pero no todos serían grandes efemérides en la historia del Yard. En 1960, cuando una plataforma montacargas accidentalmente perfora un tanque de combustible del portaaviones USS Constellation durante su construcción, el combustible se derramará sobre los soldadores que trabajaban bajo cubierta, provocando un voraz incendio que se cobra 50 vidas y deja 323 heridos. La reparación costará a la Armada más de 75 millones de dólares y retrasa la puesta en servicio del buque por más de 7 meses, empañando seriamente la reputación del astillero, algo que a la postre acabaría sellando el destino de esta instalación industrial. El secretario de Defensa, Robert McNamara, en 1966 decretará el cierre definitivo, junto con otras 90 bases e instalaciones militares. En el momento de su cierre, el Brooklyn Navy Yard empleaba a más de 9.000 trabajadores, siendo la planta industrial continuamente activa más antigua del estado de Nueva York. En el periodo entre 1969 y 1981, la ciudad de Nueva York tomará el control y reabre el Yard como un parque industrial administrado por la Organización Sin Fines de Lucro para el Comercio, Trabajo e Industria del Condado de Kings, también conocido por el acrónimo CLIC. El inquilino más grande, que por aquel entonces era el astillero Sea Train Shipbuilding, despide finalmente a 3.250 trabajadores en 1975. En un intento desesperado de salvación, los representantes de la Cámara de Representantes de Brooklyn, Shirley Chisholm y Fred Richmond, obtienen préstamos del Congreso por un total de 40 millones de dólares para hacer retener puestos de trabajo vitales, pero Sea Train cierra definitivamente en 1979. El por aquel entonces alcalde, Ed Koch, reemplaza a la organización CLIC en 1981 por la Corporación de Desarrollo de Brooklyn del Navy Yard.

0: tras los cierres de dos importantes inquilinos marítimos y la catastrófica pérdida de puestos de trabajo resultante, la administración del parque industrial comienza a diversificar su base de inquilinos. Los grandes espacios existentes serán subdivididos para acomodar pequeñas empresas industriales y tecnológicas que buscará reflejar la diversidad, la energía y la creatividad de la comunidad de Brooklyn y Nueva York. En 1998, esta diversificación conduce a una ocupación del 98%, con más de 200 pequeñas y medianas empresas que emplea a más de 3.000 personas. Se amplía el centro de empleo, se establece un programa de formación juvenil para los veranos y se lanza un servicio de transporte al metro para brindar un mejor acceso y fomentar el uso del transporte público. En el periodo entre 2001 y 2011, la ciudad toma nota del éxito de la iniciativa y financia importantes mejoras a la infraestructura básica del Yard, algunas de las cuales databan todavía de la era de la Guerra Civil. El número de empresas asentadas aumenta a 275 con casi 6.000 empleados. Los gestores emprenden iniciativas de sostenibilidad para apoyar a un grupo de fabricantes ecológicos en rápido crecimiento. 2004 marcará un importante hito en la historia reciente. Steiner Studios abre en el Yard. La instalación de más de 29.000 metros cuadrados es el complejo de estudios audiovisuales más grande y sofisticado fuera de Hollywood. Cuenta con 5 estudios de sonido e instalaciones de producción de cine y televisión de última generación. En 2010, Steiner Studios duplica su tamaño y construye 5 nuevos estudios de sonido y reutiliza el antiguo laboratorio de ciencias aplicadas de la Marina. Una asociación con el Brooklyn College funda la primera escuela de cine abierta del país en un estudio en activo. En 2018 se abre el emblemático y nuevo edificio 92, que cuenta con un centro de exposiciones, de visitantes y de formación para el empleo, para dar apoyo a los inquilinos empresariales del Brooklyn Navy Yard, brindar mejores servicios de colocación laboral para la comunidad y celebrar la rica historia de este enclave de Brooklyn. La construcción también se completa con un centro de fabricación ecológica de 23.000 metros cuadrados, el invernadero Dugal, de más de 3.000 metros cuadrados, y la granja en azotea más grande del país, llamada la Brooklyn Ranch. Toda esta historia de esta instalación industrial, que durante más de 150 años significó el lugar de nacimiento y partida de las más determinantes flotas de guerra del último siglo, pero también como lugar de paso, hogar y lugar de trabajo de innumerables mujeres y hombres veteranos que sirvieron del país, quedan reflejadas en iniciativas como la que inició la Corporación de Desarrollo del Brooklyn Navy Yard. Es el llamado Brooklyn Navy Yard Oral History Project, que es parte del Homefront Project, una iniciativa para preservar y compartir entrevistas sonoras con mujeres y hombres civiles que experimentaron desde las líneas de montaje de fábricas y astilleros los avatares de la Segunda Guerra Mundial.
1: And what does it mean exactly to make a template from a blueprint?
2: You have to know, you figure out how long it is, length, width, and then you have to find out, you have to also imprint on a template all the information that you've written, which is a bulkhead goes here, a chuck goes here, this is a water line.

El Brooklyn Navy Yard alberga hoy en día a más de 450 empresas que emplean a más de 11.000 personas y generan más de 2.500 millones de dólares al año en impacto económico para la ciudad. Sobre la base de la historia prolongada del histórico Navy Yard como corazón económico de Brooklyn, este nuevo parque empresarial, hoy en día activo frente a las transitadas aguas del East River, ofrece en muchos casos un camino crítico hacia el desarrollo laboral, económico y personal para muchos neoyorquinos. 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
1: Y en este punto del episodio de hoy, y con esa sintonía que ya muchos conocéis, damos la bienvenida a la temporada 5 del Viajero Accidental en Radio Viajera, a José Juan Picos Freire y a sus turistas con puñetas. ¿Qué hay de nuevo, José Juan?
2: Pues aquí estamos otra vez con un saludo para todos los viajeros accidentales dispuestos a empezar la temporada.
1: ¿Y qué nos cuentas en este inicio de temporada?
2: Para empezar, como el viajero accidental no para de crecer, será bueno explicar a los nuevos oyentes de qué va Turistas con Puñetas. Es un repaso a los viajeros extranjeros por España en el siglo XVIII. Los jóvenes herederos de la aristocracia europea de entonces emprendían un viaje continental de iniciación que conocían como Grand Tour. Eran propiamente turistes, es decir, los primeros turistas, y además se adornaban con puñetas en las bocamangas y empuñaban plumas muy puñeteras con nuestro país, de ahí el título de la sección. En más de una ocasión hemos recordado una sentencia de Voltaire sobre aquella España. Es un país del que sabemos lo mismo que de las regiones más salvajes de África, y tampoco vale la pena saber más. Para los turistas del 18, España era eso, una excepción, es decir, que no se regía por criterios civilizados. Pero mucho me temo que hoy muchos siguen pensando lo mismo. Y de eso va, en esta ocasión, Turistas con Puñetas. Acaba de salir el último libro del hispanista Henry Kamen, La invención de España, leyendas e ilusiones que han construido la realidad española. El título yo creo que abunda en aquella excepción del 18, como si solo España hubiera nacido de lo que hoy llamaríamos fake news. Kamen es un veterano y prestigioso hispanista al que los medios buscan porque vive en Cataluña, ofrece titulares oportunos y se bate a verbo desnudo con Arturo Pérez Reverte. El autor de A la Triste lo acusa de ser un cronista cortesano al servicio del independentismo. Yo no he leído el ensayo, así que esto no es una reseña, pero sí he repasado las entrevistas que le han hecho a Kamen, y en todas se presenta a España, en caso de que exista, como una vieja excepción. Siguiendo las respuestas de Kamen, lo que viene es una comparación con la historia del Reino Unido para comprobar cuánto tiene de excepcional nuestro país, o nuestra historia. Es, por cierto, algo parecido a lo que hago en mi ensayo Brexit con puñetas, Ingleses por España en tiempos de Mari Castaña, disponible en Amazon y en mi página web. Los medios que he repasado, El País, El Confidencial, El Español, La Razón y ABC, subrayan un hallazgo sensacional en las entrevistas a Henry Kamen. Don Pelayo, héroe mítico y fundacional de la nación española, no existió, pues para ese viaje no hacía falta petate. Cualquiera diría que mis colegas no han salido aún de la Enciclopedia Álvarez. Con semejante gancho, desde luego que me esperen sentados a ir a por el libro. Tampoco perdería tiempo y dinero si el reclamo fuera el rey Arturo no fundó el Reino Unido. Kamen, también en este caso, niega la batalla de Covadonga. Según él, a Pelayo no lo vino a ver la Virgen para vencer al moro, algo que también sabíamos. Tampoco hay constancia de que Arturo trinchara a los sajones con su Excalibur en Montebeidon. Conste que no hago estas comparaciones por aquello del y tú más, sino por confirmar o no esa excepción española en la civilizada Europa. Y desde luego, por continuar aquí con mis ejercicios de documentación que me han llevado a descubrir tantos viajeros. El hispanista británico añade que el mito de Pelayo nació tiempo después de que se librara la supuesta batalla de Covadonga y que sus fuentes son romances y testimonios muy mediatos. La materia de Bretaña, es decir, la recopilación de las hazañas del heroico Artús, o Artús, de la antigüedad tardía, como también se llamaba Arturo, fue compuesta en la Baja Edad Media por poetas como Berul, Troyes, Monmouth o Malory, personajes cuyas propias biografías triscan entre la realidad y la ficción. Una vez que el Imperio Romano abandonó ambos territorios a su suerte, Hispania y Britania, se observan más semejanzas que diferencias entre los hitos fundacionales de España y del Reino Unido. Un héroe providencial y mítico que destruye al enemigo y construye la nación, solo que uno lo hizo desde Camelot y el otro desde Cangas de Onís. Henry Kamen afirma también que los españoles tenemos la vieja costumbre de ir siempre expulsando a reyes, invitando o rechazando a familias reales y declarando repúblicas. Ahí puede estar la excepción. Veamos, restauración borbónica en el 75, dictadura de Franco, guerra civil, segunda república y exilio de Alfonso XIII, restauración de los Borbones con Alfonso XII, primera república, Amadeo de Saboya, la revolución gloriosa con el exilio de Isabel II, las guerras carlistas. ¿Se refiere a esto? ¿En esto es en lo que cree Henry Kamen que somos los españoles o nuestra historia excepcional? Yo lo podría haber dejado ahí, en este punto, ¿no? Y más teniendo en cuenta el prestigio y la sabiduría de Kamen. Pero mi diletantismo histórico me llevó hasta el siglo XVII de su nación, de lo que hoy es el Reino Unido. En 1603 reinaba en Inglaterra un rey escocés de la casa Estuardo, Jacobo I. Lo invitó a ocupar el trono el ministro principal de la difunta Isabel Tudor, el inglés Sir Robert Cecil. Los Tudor, borrados de la historia porque Isabel I no tuvo hijos, llegaron al poder por la fusión de las casas de Lancaster y York, que se enfrentaron en una guerra civil de 30 años en la segunda mitad del 15, la Guerra de las Dos Rosas, fue la misma que mató a Ricardo III. Dos años después de que Jacobo, rey de Escocia, fuera invitado al trono de Inglaterra, un católico, Guy Fox, estuvo a punto de volar el parlamento con el rey y sus lores y comunes dentro. La tiranía de su hijo Carlos I, que también fue rey de las dos naciones, llevó a Inglaterra a la guerra civil inglesa y a Carlos I al cadalso. Descabezados el rey y la monarquía, con el heredero exiliado en Francia, fue proclamada la República Dictatorial de Oliver Cromwell, que gobernó con puño de hierro y guante de paño puritano. Tras la muerte del Lord Protector, como así se hizo llamar, los parlamentarios, verdugos de su padre, rogaron a Carlos II que abandonase Francia y aprobara los blancos acantilados de Dover para liberar a la nación de la República. Cromwell fue invitado a abandonar su tumba y su cabeza estuvo expuesta a la vergüenza.

0: enseñanza pública durante 24 años, como venganza de los monárquicos. Pero al siglo aún le dio tiempo de asistir a la entronización de un holandés, Guillermo III de Orange, que también fue llamado por el Parlamento para derrocar a Jacobo II Estuardo. La gloriosa revolución de 1688, perdón, de 1688, instauró una dinastía nueva en el trono, la Orange-Nassau. Desde 1688, las siguientes dinastías británicas también fueron invitadas, Hanover y Sajonia-Coburgo-Gotha, ambas con origen en el Sacro Imperio Romano-Germánico, es decir, que eran más alemanes que las salchichas y el chucrut. La de Sajonia-Coburgo-Gotha cambió su nombre a Windsor en la Primera Guerra Mundial para evitar suspicacia. Pero si nos remontamos a la Edad Media, tenemos a las Plantagenet, Capeto, Blois y Normandía, cuyo idioma era el francés y no el inglés antiguo de la plebe. El lema Dieu et mon droit, Dios mi derecho, aún figura en el escudo del Reino Unido. Y antes de la invasión normanda del siglo XI, se enseñorearon de la isla reyes nórdicos que combatieron a los sajones, quienes habían sido invitados a combatir a los pictos por el legendario rey britano Vortigern, tan fake como Arthur. En conclusión, si hay un espejismo o un historic fake en la historia de Europa, no es que a Pelayo lo viniera a ver la Virgen en Covadonga. La verdadera paparrucha o bulo es la cacareada estabilidad, flema y autoctonía de la monarquía inglesa. Tal y como dice Keynes de los españoles, los británicos han expulsado a reyes, invitado o rechazado a familias reales y declarado repúblicas con tanta frecuencia y furia como en la península, por lo menos. Así que no creo que seamos tan excepcionales en la historia de la civilizada Europa, por mucho que se empeñen los turistas con puñetas del 18 y algunos historiadores del 21.
1: Pues no, la verdad es que nuestra historia no es tan distinta de la de otros países civilizados.
0: Es distinta en cuanto a que descubrimos un nuevo mundo, pero por lo demás no deberíamos avergonzarnos tanto como en los medios muchas veces observo que se avergüenza mucha gente. De hecho, hoy mismo creo que Bardena anda diciendo que prácticamente Hernán Cortés habría votado a Vox.
1: Bueno, vivir para escuchar.
0: Pues seguiremos escuchándonos y espero que lo hagan los oyentes de vuestro programa a partir de ahora.
1: Estamos encantados de contar contigo y tus enseñanzas una temporada más, pues Juan. Hasta dentro de una semana.
0: Hasta dentro de una semana, chao.

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1: Llegando al puerto de Angra do Heroísmo, en la isla Terceira, una de las más grandes del archipiélago de las Azores, encontramos una estatua del navegante portugués Vasco da Gama, de espalda al mar y que camina hacia el interior de la ciudad. Este grupo de 9 islas ha estado siempre ligado al mar y nosotros, como si fuéramos un explorador más, acompañamos a Vasco da Gama a conocer Angra, una ciudad patrimonio de la humanidad, y también la isla Terceira, que debe su nombre a que fue la tercera en ser descubierta allá por los años 1430. Nos van a acompañar, musicalmente hablando, en este recorrido algunos grupos y cantantes de la isla, como Rapaces da Canadas de Atrás, Jorge Ferreira, Mírica Falla, Bruno Oliveira o Tinotas. Porque esta isla no solo tiene una naturaleza relajada, aunque abrupta, sino también es una isla festiva. Así que allí vamos.
2: Yo quiero por este medio.
1: Esta isla marinera está situada en el centro de las Azores, a más de 1000 kilómetros de Portugal, y ha sido a lo largo de la historia un lugar estratégico en medio del Atlántico. Angra do Heroísmo, la capital, fue un lugar de referencia en las rutas comerciales de América y la India hacia Europa. Los barcos cargados con oro, especias, telas y productos agrarios tenían una parada obligatoria antes de llegar al continente europeo y tras varias semanas o meses de travesía sin avistar tierra.
2: Civismo nesta Angra do Heroísmo, vamos ouvir umas velhinhas.

0: El Patrimonio Mundial de la UNESCO. Un título que le llegó después de que en 1980 un terremoto destruyera gran parte de la ciudad, reconstruida con tal empeño que el organismo internacional le concedió esa distinción. Una de las mejores vistas de la bahía es el Alto da Memoria, y desde allí se baja atravesando el Jardín del Duque, formado por terrazas que van descendiendo hacia el centro histórico. El parque cuenta con una gran variedad de plantas, fuentes y rincones apacibles. No se puede dejar de visitar el Palacio del Capitán General y los fuertes de São Sebastião y de São Felipe, ejemplos singulares de una arquitectura militar con más de 400 años de historia. La fortaleza de San Felipe, situada en lo alto del Monte do Brasil, es la mayor fortaleza española construida fuera de la península, como nos explicaba nuestro guía João Lemos.
1: Era la fortaleza de San Felipe, la fortaleza más grande construida por los españoles fuera de España, construida en 1591, la fortaleza de San Felipe. Y aquí todo esto por aquí. Aquí tiene la iglesia también. Ahora tiene
2: la catedral.
1: Sí, tiene una iglesia construida en 1615, los españoles construyeron, con las órdenes de Don Felipe II de España, primero de Portugal, y ahora tiene ocupación militar portuguesa. No es una obligación, pero quien quiera hacer carrera militar tiene los testes físicos durante 3 meses, y quien se consigue quedar hasta el final puede hacer carrera militar aquí durante 7 años.
0: Siguiendo por las calles de esta capital azoriana, encontramos la Sé Catedral del siglo XVI, el mayor templo del archipiélago de las Azores, la Iglesia de la Misericordia o el Teatro Municipal. Los interesados en la historia de la isla no pueden dejar de visitar el convento de San Francisco, que acoge actualmente el Museo de la Ciudad, donde se muestra el estrecho vínculo histórico del archipiélago con el mar. En la conocida como la isla Lila o Malva, por la abundancia de hortensias, encontramos ciudades siempre limpias, con sus características fachadas pintadas de tonos pastel, azul, verde, rosas, amarillos, liláceos, que según establece la tradición, cumplida a rajatabla, hay que pintarlas cada año. Praia de Vitoria, Biscoitos o Serreta también mantienen sus palacios, iglesias o capillas del Espíritu Santo. Y entre una ciudad y otra se puede disfrutar de campos y corrales, marcados por miles de piedras volcánicas que forman las lindes de cada parcela y ponen armonía a la naturaleza. En la región de Biscoitos destacan sus viñas plantadas en curraletos, unos espacios cuadrados delimitados por los típicos muros de piedra que producen uva verdeja. Al observar la Serra de Santa Bárbara o el valle que se abre a los pies de la Serra de Ocume, lo que más llama la atención son los kilómetros y kilómetros de pequeños muros de rocas perfectamente colocadas que marcan la fisonomía de la isla, igual que el verde de sus prados o el azul de sus tortuosas costas. Pero decía que Terceira es la isla de la fiesta, y verán por qué. Síganme por la isla.
3: Y aquí comienzo a cantar, y aquí comienzo a cantar.
0: Touradas son los sanfermines particulares de Terceira. Se celebran unas 200 corridas al año, especialmente entre mayo y septiembre, que consiste en la suelta de 5 novillos por las calles del pueblo o barrio que ha organizado la fiesta. Sale un astado cada 10 minutos y con los pitones tapados embisten a los jóvenes que se interponen en su camino. El sexto toro es el más esperado, porque no se suelta nunca, pero mientras lo esperan, los vecinos colocan sus mesas en la calle donde reparten los productos y vinos de la zona, alargando la velada durante la noche. La relación entre la isla y los toros es muy estrecha. No solo tienen una plaza, sino que en una de las rotondas de la entrada a la ciudad encontramos una escultura con las formas de embestir de los astados. Y además los ganaderos son muy respetados y hasta tienen club de fans. Otra tradición muy arraigada son los imperios, unos altares muy coloridos y decorados, consagrados al Espíritu Santo, que encontramos en cada parroquia. Son muy fervientes de las fiestas del Divino Espíritu Santo, que se celebran a lo largo de 8 semanas, entre el Domingo de Pascua y la Trinidad, donde se organizan las funsoes y bodos, que consisten en acabar la fiesta religiosa, como no, con comidas comunitarias. El plato típico es la alcatra, carne de vaca, también puede ser de pescado, que se cocina lentamente en un recipiente de barro para espesar la salsa compuesta por tocino, cebolla, ajo, laurel, pimienta y vino, entre otros ingredientes. Entre los dulces destacan las tortas Doña Amelia, horneados con miel de caña y canela. Este postre es un homenaje a la primera visita que hizo a la isla la reina Doña Amelia de Portugal.

0: En junio, en Angra, es el tiempo de las sanjuaninas, fiestas dedicadas a San Juan, con desfiles, conciertos, toros, espectáculos de teatro, fuegos artificiales y desfiles populares que se celebran a lo largo de 10 días. En agosto, en la segunda ciudad de la isla, en Praia de Vitoria, disfrutan de las fiestas de Praia, donde no faltan tampoco los toros, conciertos, eventos deportivos y feria gastronómica, para llegar a septiembre con las fiestas de la viña y del vino de Biscoitos. A ellos se añaden los festivales Angra Rock también en septiembre y Angra Jazz en octubre. ¿Es o no es una isla festiva? La verdad es que cada isla del archipiélago es diferente y una cosa tienen en común: quieren que los visitantes conozcan su manera de vivir, como explica Valentín Plamenov, director general de Portugal Tour.
1: Ellos ven al turista como una persona que viene aquí para, digamos, conocer su isla, con lo cual se aproximan, son muy extremadamente amables. Todo el mundo nos dice que se aproximan, quieren interactuar con el turista. De hecho, en nuestros programas hay algunos programas que la gente se queda una noche en un pueblo a vivir en la casa de una persona, porque esto es, digamos, como un ofrecimiento gratuito, sin ánimo de lucro por parte del pueblo, porque quieren hospedar a un turista para que vean el tema rural es existente, o sea, toda la agricultura, gran parte se ejecuta todavía a mano, como fue siglos atrás. Entonces esa interacción se transmite ahora mismo al turista también, sin ningún ánimo. O sea, no es una empresa que tú dices, quiero dormir en la casa de un aldeano, en un pueblo. No, esto es una cosa que ellos se ponen en contacto con nosotros y nos dicen, me gustaría un grupo de 50 en ese pueblo ahora mismo en la época de vendimia, o vamos a hacer quesos. Entonces ellos están colaborando, están viendo cómo y pueden participar en la producción de quesos.
0: Julio Verne podría inspirarse en estas islas para reescribir Viaje al centro de la Tierra, porque en Terceira podemos entrar dentro de un volcán, Algar do Carbao. Es el nombre de una chimenea volcánica de 90 metros a la que se puede acceder sin ningún problema. Adentrarse en esta cavidad vertical es experimentar visual y emocionalmente cómo es un volcán por dentro. Durante la media hora que dura la visita, uno puede estar el tiempo que quiera, el visitante observa estalactitas de lava y plantas endémicas, siente cómo caen las gotas de agua acumuladas en las plantas, observa la inquietante luz del exterior filtrándose entre los líquenes que luchan por salir al exterior a través de la boca volcánica, y pasea entre las grandes bóvedas por las que corría el magma, donde en verano se puede disfrutar de un concierto intervolcánico. Herman Melville se refería a ellas en su libro Moby Dick. Durante siglos, los pescadores de las islas se lanzaban en frágiles barcas a la caza de las ballenas que migran aprovechando las corrientes atlánticas. El autor relataba la valentía de estos cazadores de ballenas que ayudaban a las tripulaciones de barcos estadounidenses utilizando métodos artesanales. Vigías en tierra escudriñaban el océano para encontrar los cachalotes y avisaban con una campana a los marineros guiándoles hasta el animal. Hoy en día han sustituido este trabajo por el avistamiento de unas 23 especies de cetáceos. Ahí está. Está considerado uno de los top 10 de esta especialidad turística en el mundo y uno de los mejores sitios de Europa para desarrollar esta actividad científica y turística. Dicen que cada una de las 9 islas de las Azores es diferente. Nosotros solo podemos decir que Terceira es una tierra de gran belleza natural terrestre y marítima, con sus ciudades tranquilas, ordenadas y limpias, las grandes hortensias que bordean las carreteras, sus costas agrestes y los verdes prados. Otro día visitaremos otras islas del archipiélago.

Este sonido es el de la berrea, la época de apareamiento de los cérvidos. Las peleas entre los machos son muy comunes en este periodo. Luchan por las hembras y por su territorio en terribles enfrentamientos que llegan a acabar con la vida de algunos de ellos y en los que la dureza de las astas cobra todo el protagonismo. En un estudio sobre ciencia e ingeniería de los biomateriales, un grupo de científicos de la Universidad Queen Mary de Londres ha revelado el secreto de la dureza de las astas de renos y ciervos y de cómo pueden resistir a la rotura durante las peleas. Well, she looked like bad news, like she was ready to lose. El equipo ha analizado el interior de la estructura del asta a escala nanométrica, es decir, a casi una milésima parte del espesor de un cabello humano. Una de las conclusiones a las que han llegado es que las microfibras que componen las cornamentas tienen una disposición escalonada en lugar de alineada, y eso les permite absorber y distribuir la energía del impacto de las defensas de otro macho. La investigación, que ha permitido completar la información sobre el modelaje de la estructura de las astas, abre la posibilidad a la creación de una nueva generación de materiales que puedan resistir a los daños y que ahora comienzan a modelarse en tres dimensiones en el laboratorio. Uno de los investigadores de la Queen Mary University, Nicola Pugno, es también uno de los mayores expertos mundiales en supermateriales inspirados en la naturaleza. Por ejemplo, la tela de araña, que es la estructura capaz de absorber una mayor cantidad de energía antes de romperse. Tienen que imaginar que si pudiéramos escalar la estructura de una tela de araña al tamaño de un salón de actos, podría detener el empuje de un Boeing 747, porque su resistencia es tremenda. Así que si fuéramos capaces de construir un edificio inspirado en una tela de araña, ese edificio sería capaz de resistir el impacto de un avión sin que colapsara su estructura interna. Copiar a la naturaleza, como ha hecho la ingeniería prácticamente en todos sus campos, se revela de nuevo como la estrategia más brillante, también a escala nanométrica o a dimensiones monumentales.

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1: Esto es Un Minuto en Nueva York. Aquí comienza un nuevo podcast. En la segunda mitad del siglo XIX, Nueva York ya había superado en población a París y se aproximaba de manera inexorable a rebasar a la de Londres. Algunos de sus más ilustres ciudadanos se dieron cuenta de que una ciudad así no podía estar carente de una institución tan importante para la cultura como era una gran biblioteca. Uno de estos prohombres era el gobernador Samuel J. Tilden, que dejó en herencia la mayor parte de su fortuna personal, unos 2,4 millones de dólares, para, según sus propias palabras, establecer y mantener una biblioteca gratuita y una sala de lectura en la ciudad de Nueva York. Su intención era compararse de tú a tú con instituciones como la Biblioteca Nacional de Francia o la Británica del Reino Unido, además de colmar la aspiración de todo neoyorquino de superar a la Biblioteca Pública de Boston, la ciudad rival en ese y muchos otros ámbitos. En ese punto de la historia, el calendario marcaba alrededor del año 1859 y no se podía decir que la ciudad no contase ya con alguna biblioteca. John Jacob Astor, un inmigrante alemán que a su muerte en 1848 era el hombre más rico de los Estados Unidos, dejó escrito en su testamento que asignaba 400 mil dólares de su fortuna para la creación de una biblioteca en esta ciudad. Esta biblioteca, la Biblioteca Astor, abriría sus puertas en 1849, en el edificio hoy llamado Joseph Papp Public Theater, que hoy podemos encontrar en el 425 de Lafayette Street. A pesar de que esta biblioteca no daba libros en préstamo, sí que constituyó un recurso muy valioso para los investigadores. Por otra parte, y coincidiendo en el tiempo, tenemos la biblioteca fundada por James Lennox en el 1001 de la Quinta Avenida, un edificio posteriormente demolido en 1912, la cual estaba compuesta principalmente por su colección personal de libros, poco frecuentes o exclusivos, la cual incluía, entre otros, la primera Biblia impresa por Gutenberg que se traería al Nuevo Mundo. Esta biblioteca también estaba principalmente orientada a estudiosos y académicos, y aunque el uso de los libros era libre para estos, sí que se cobraba una entrada para la admisión en la biblioteca. Estas dos instituciones, que claramente eran insuficientes para suplir la demanda de libros de la ciudad, a finales del siglo XIX estaban experimentando serias dificultades económicas. Las pocas donaciones, aparte de las inicialmente hechas por sus fundadores, y los gastos de mantenimiento y expansión de las colecciones, hacía que sus gestores empezaran a cuestionarse la viabilidad de estas dos empresas filantrópicas. Tuvo que ser un miembro de la fundación establecida por el exgobernador Tilden, el abogado John Bigelow, el que viniese a idear un atrevido plan destinado a fusionar estas dos bibliotecas que estaban experimentando serias dificultades, y con ayuda de los fondos asignados años antes por Tilden para crear una nueva institución y que a la postre sería denominada como The New York Public Library. El nacimiento de esta institución se establecería finalmente el 23 de mayo de 1895, hace ahora 125 años, con la firma del acuerdo por parte de las tres partes, y fue aclamado como ejemplo sin precedentes de filantropía privada en beneficio del interés público. En estos primeros años de la institución, el funcionamiento sería similar al de las dos bibliotecas originarias, con libros únicamente disponibles en las salas de lectura. Por otra parte, ya en 1879, un grupo de mujeres costureras pertenecientes a la Grace Church habían creado la llamada New York Free Circulating Library, una biblioteca situada en Bond Street y dedicada al préstamo de libros, y que atraía gentes de todos los puntos de Manhattan, llegándose incluso a producir frecuentemente aglomeraciones en la calle de los lectores, esperando poder acceder al préstamo de los libros. La Free Circulating Library cosecharía en esos años un éxito rotundo entre la población, llegando a abrir hasta 11 sucursales e incluso una biblioteca móvil itinerante. Parecía que esta popular institución era la pieza que le faltaba a la NYPL para convertirse en la institución cultural que cubriese la demanda de conocimiento de todos los ciudadanos de Nueva York. Y así, tras varias rondas de conversaciones, en febrero de 1901, la New York Free Circulating Library se incorpora a la New York Public Library como departamento de préstamo de libros. A esta nueva fusión, y solo un mes más tarde, el magnate del acero Andrew Carnegie anuncia que donará $5.2 millones para la construcción y financiación de 67 bibliotecas, que posteriormente pasarían a ser mantenidas mediante los fondos públicos de la ciudad. Finalmente, serían solo 39 las bibliotecas construidas por Carnegie y que se incorporarían a la NYPL, pero esta fórmula de colaboración público-privada pervive hasta hoy en día, en que las colecciones de préstamos son mantenidas y financiadas por la ciudad, mientras que las cuatro grandes bibliotecas de investigación cuentan con financiación privada, pero están abiertas al público.

por aquel entonces y con un plan de futuro y financiación asegurada, la nueva institución pondría sus ojos en el ambicioso objetivo de construir una gran biblioteca central que diera una cara visible, reconocible y grandilocuente a la NYPL. El objetivo sería construir la llamada Main Branch. El lugar elegido sería el Croton Reservoir, una ciclópea construcción de inspiración egipcia, con masivos muros de más de 7 metros de espesor y que almacenaba las aguas traídas a la ciudad por el acueducto del río Croton, que se encontraba 40 millas al norte en el condado de Westchester. Este gran reservorio ocupaba el lugar que hoy ocupa la biblioteca central y parte del actual Bryant Park. Este gran depósito de agua potable, hasta esos momentos, se había convertido en uno de los lugares favoritos de la ciudad para pasear y pasar el tiempo, sobre la senda que existía sobre sus gruesos muros a modo de muralla, algo que el propio escritor Edgar Allan Poe recomendaba como visita obligada a todo aquel que viniese a Nueva York, por las maravillosas vistas hasta los cuatro confines de esta que ofrecía desde este lugar elevado. Como vestigio histórico de esta desaparecida construcción, todavía podemos encontrar en la cimentación del actual edificio de la biblioteca que hoy conocemos rastros materiales en sus niveles inferiores de ese viejo depósito de agua que dio servicio a la ciudad entre 1842 y 1890. El primer director de la biblioteca creó un diseño director inicial que se convirtió en la base del nuevo edificio, que debería contener una gran sala de lectura en su espacio principal, además de otras salas secundarias y múltiples pisos para el almacenaje de libros, combinado con un ágil sistema para poner los libros en manos de los usuarios de la biblioteca de la forma más rápida posible. Para la concepción de esta nueva gran biblioteca central, a la que hoy nos referimos como Main Branch, se organizó un concurso al que se presentaron los arquitectos más prestigiosos de la ciudad, siendo desvelados los vencedores de este concurso en 1897, siendo los seleccionados la oficina de Carrer and Hastings, una firma poco conocida hasta aquel entonces. Tras unos iniciales titubeos para iniciar las obras por problemas financieros de la ciudad, en junio de 1899 se comenzó con la demolición de los muros del existente Croton Reservoir y en noviembre de 1902 se puso la ceremonial primera piedra de la nueva biblioteca. El basamento del edificio no se completó hasta 1903 y su primer piso hasta 1904. La grandiosa columnata de entrada se colocó en 1905 ya, dando paso a los trabajos en cubierta. Para completar los interiores, los trabajos se alargarían aún varios años más, en una obra caracterizada por un ritmo especialmente lento. Y de esta manera, no se llegó a completar la mayor parte de los trabajos de construcción hasta finales de 1910.

Uno de los recursos compositivos que Carradine y Hastings aprovecharon fue la terraza sobre la cual levantaron su edificio desde el nivel de la calle. La terraza no solo eleva la biblioteca, exaltando simbólicamente al público que la usaría, sino que también ayuda a orquestar una secuencia de movimientos cuidadosamente calibrada dentro y a través del edificio, comenzando con el enfoque desde la calle. A medida que el visitante sube por las amplias y acogedoras escaleras de la terraza de la Quinta Avenida, la fachada principal de la biblioteca se expande horizontalmente y domina completamente el campo de visión. Carrer y Hastings diseñaron esta larga fachada de acuerdo con el tipo de palacio francés de cinco partes, entrada central o frontispicio, alas empotradas y pabellones finales. El pórtico central, compuesto por tres grandes aberturas arqueadas con un alto ático esculpido arriba, recuerda un antiguo arco triunfal romano, una referencia simbólica que sugiere una bienvenida ceremonial a la biblioteca.

0: Flanqueando la entrada del conjunto, encontramos a los dos majestuosos leones de mármol rosa de Tennessee, obra del escultor Edward Clark Potter, inicialmente apodados Leo Astor y Leo Lenox, en honor a los dos fundadores de la New York Public Library, y que han visto pasar frente a su grave mirada los más importantes acontecimientos vividos y celebrados en la ciudad. Estos leones pasaron el pasado año 2019 por un proceso de limpieza y restauración para estar a la altura del aniversario que ahora conmemoramos. En el interior, tras remontar la escalinata principal y acceder al interior a través de la columnata exterior al imponente Astor Hall, el lector o visitante sería invitado a acceder a los niveles superiores mediante dos majestuosas escaleras, que tras el paso por la segunda planta, con salas de tipo eminentemente funcional, nos llevan al tercer nivel, donde encontramos las salas principales de la biblioteca. Quizá la más icónica y que reciba la mayor parte de la atención por parte del visitante es la grandiosa Rose Main Reading Room, la joya de la corona de la NYPL, con unas dimensiones interiores de 297 por 78 pies y con sus techos artesonados a 52 pies de altura, con una capacidad para acoger en su espacio a 600 lectores y con acceso directo en ella a más de 20.000 volúmenes. Bajo esta gran sala encontraremos 7 niveles dedicados al almacenaje de los fondos bibliográficos de consulta, los llamados stacks, visibles a través de las ventanas enfrentadas al Bryant Park, que son traídos bajo demanda de los lectores a la gran sala de lectura mediante un sistema de transporte vertical para dichos libros. Un sistema que originalmente consistía en cápsulas que viajaban verticalmente por unos conductos neumáticos y que posteriormente se reemplazaría por un sistema mecánico, dada la complejidad del mantenimiento de dicho sistema. Esta Main Branch, proyectada en el omnipresente estilo Beaux-Arts, era en este momento la estructura de mármol más grande construida en los Estados Unidos, con 3,5 millones de piezas distribuidas en unos 34.800 metros cuadrados. El coste final fue de 10 millones de dólares, excluyendo el costo de los libros y el propio terreno, lo que representa un aumento de 4 veces sobre el costo inicial estimado de 2,5 millones. Durante gran parte del siglo XX, muchos arquitectos, críticos e incluso historiadores consideraron que la arquitectura Beaux-Arts tenía poco valor. Sin embargo, el edificio principal de la Biblioteca Pública de Nueva York siempre ha suscitado un grado de reverencia y admiración entre sus usuarios, tanto académicos, investigadores, novelistas, dramaturgos, líderes culturales y ciudadanos comunes, que parecen encontrar cosas de valor especial y duradero en este edificio. Entre estas cosas especiales se encuentran, por supuesto, sus abundantes tesoros, es decir, sus libros y documentos que constituyen a la postre su razón de ser. Pero también proporciona, a través de sus hermosos pasillos, sus rincones graciosos y acogedores, y un ambiente en sintonía con las actividades académicas, un refugio temporal ante la dureza del mundo que las bibliotecas, grandes o pequeñas, siempre han proporcionado. El vestuario arquitectónico de Carrer y Hastings para la biblioteca ha puesto de acuerdo a todas estas generaciones, e incluso a los críticos más duros de la actualidad, en que es un signo apropiado y duradero de la importancia de la institución para la vida intelectual y cultural de una metrópolis de nivel mundial. El 23 de mayo de 1911, la Main Branch de la Biblioteca Pública de Nueva York se abría ceremonialmente con la asistencia de más de 15.000 invitados. La ceremonia fue presidida por el presidente William Howard Taft y contó con la presencia del gobernador John Alden Dix y el que por aquel entonces era alcalde William J. Gaynor. Al día siguiente, 24 de mayo, se invitó al público y decenas de miles fueron a la joya de la corona de la biblioteca. El primer libro solicitado fue Filosofía de las obras de Shakespeare de Delia Bacow, aunque el libro no estaba realmente en la colección de esta biblioteca principal en ese momento. Esto más tarde se reveló ser un mero recurso publicitario. El primer libro entregado fue Ideas éticas de nuestro tiempo, un estudio de Friedrich Nietzsche y Leo Tolstoy. El lector presentó su solicitud a las 9:08 de la mañana y recibió su libro 7 minutos después. Debido a que hubo tantos visitantes durante la primera semana de la apertura de la gran biblioteca principal, los directores de la NYPL inicialmente no contaron el número de visitantes, pero estimaron que unos 250.000 visitantes y lectores fueron atendidos durante esa semana inaugural. Hoy en día, 125 años después, las 92 ubicaciones de la biblioteca incluyen 4 centros de investigación que se centran en facetas como las humanidades, las ciencias sociales, las artes escénicas, la historia y la cultura afroamericana, así como también los negocios y la industria. Y al mismo tiempo cuenta con una red de bibliotecas de proximidad en todo el Bronx, Manhattan y Staten Island. En todo el sistema, la biblioteca proporciona acceso gratuito y abierto a sus colecciones e información en formato físico y electrónico, así como sus servicios para personas de todas las edades, desde niños pequeños hasta adolescentes y adultos. Las colecciones de investigación y circulante conforman un total de más de 51 millones de artículos, entre ellos materiales para personas con discapacidad visual. Además, cada año la biblioteca presenta miles de exposiciones y promueve programas públicos que incluyen clases de tecnología, alfabetización, investigación e inglés para hablantes de otros idiomas. La NYPL atiende a unos 18 millones de usuarios que pasan por sus puertas anualmente. Además, el sitio web de la biblioteca recibe unas 32 millones de visitas anuales desde más de 200 países. Además de la New York Public Library, Nueva York cuenta con otros 2 sistemas independientes de bibliotecas. Tanto Brooklyn como Queens, boroughs integrados en Nueva York desde la llamada Consolidation de 1898, cuentan hoy en día todavía con sus propios sistemas de bibliotecas. La razón inicial es precisamente esta, que estos 2 sistemas de bibliotecas fueron fundados antes de 1898, cuando Brooklyn era una ciudad independiente de Nueva York y Queens una serie de poblaciones predominantemente agrícolas y ganaderas, puerta de entrada a la gran área rural que era Long Island. Al producirse la unión de los 5 boroughs que hoy conocemos, los antiguos representantes de estos 2 grandes boroughs incorporados se opusieron a la unificación con el sistema de la NYPL por temor a que ésta cerrase muchas de las bibliotecas que estos ya tenían, por considerarlas ineficaces o poco frecuentadas por estar en ubicaciones remotas de la ciudad, algo que podemos comprobar hoy en día en ubicaciones tan lejanas que por aquel entonces no se considerarían esenciales, tales como lugares remotos como los Rockaways o la zona marítima de Queens, donde la Queens Public Library cuenta hoy con múltiples bibliotecas de barrio. Por otra parte, cuando en 1901 el magnate Andrew Carnegie donó los más de 5 millones de dólares para la construcción de las nuevas bibliotecas y Queens y Brooklyn se negaron a incorporarse, la ciudad les amenazó con cortar su financiación bajo la acusación de no actuar en favor del interés general. Esto provocó una oleada de encendidos artículos y manifiestos por parte de los representantes de Brooklyn y Queens. Estos argumentaban que sus respectivas localidades ya habían hecho concesiones suficientes a Manhattan en el proceso de consolidación y que el cierre de sus bibliotecas no iba a ser otra de esas cesiones. Huelga decir que la voz de los opositores a la fusión prevaleció y así se mantienen hasta nuestros días. La idea de un único sistema de bibliotecas en toda la ciudad todavía surge de vez en cuando, generalmente por razones fiscales y presupuestarias. En 2014, Eric Ulrich, un concejal de Queens, pidió una consolidación después de que un informe afirmara que las bibliotecas de la ciudad estaban al borde de una crisis de mantenimiento. Las conversaciones que tuvieron representantes de los tres sistemas confirmaron finalmente que hay poco apetito por una fusión. Las colecciones y servicios de cada sistema se adaptan a las necesidades de las comunidades a las que sirven, un equilibrio que se ha perfeccionado durante décadas. También hay que decir que estos tres sistemas de bibliotecas frecuentemente trabajan coordinadamente. Para el proceso presupuestario del Consejo de la Ciudad cada año, dado que los tres reciben la mayoría de sus fondos de la ciudad, los representantes acuerdan una estrategia común para buscar su mejor financiación e incluso en ocasiones, como en octubre de 2017, los tres sistemas perdonaron las multas acumuladas por retrasos de los socios menores de 18 años, ofreciendo a los jóvenes de la ciudad un borrón y cuenta nueva en sus expedientes como lectores. Una potencial fusión de los tres sistemas se vería también obstaculizada por algunas diferencias logísticas y de funcionamiento interno. Por ejemplo, Nueva York y Brooklyn usan un sistema de código de barras para rastrear materiales, lo que les permite compartir la clasificación de sus libros, mientras que la Queens Public Library emplea el sistema de etiquetas basadas en radiofrecuencia. Desde aquel ya lejano 23 de mayo de 1895, la New York Public Library ha contribuido e inspirado la educación de millones de personas que han pasado en sus 125 años de existencia por alguna de sus salas e instalaciones. Fundada por inmigrantes y magnates, admirada por presidentes y líderes como el propio William Howard Taft o el mismo Vladimir Lenin, ha tenido en su plantilla desde atletas olímpicos a espías soviéticos. Ha servido mediante sus mapas a la búsqueda de tesoros y también a la planificación de operaciones militares para los comandantes aliados en la Segunda Guerra Mundial. Pero además de eso, ha evolucionado junto a la ciudad a la que sirve, creando sucursales en puntos tan singulares como antiguas prisiones, cines o más recientemente una reconvertida fábrica de chocolate. En la década de 1930, durante los años de la Gran Depresión, el tan renombrado alcalde de Nueva York, Fiorello LaGuardia, rebautizó a los queridos leones que custodian la emblemática biblioteca en su acceso principal como Patience and Fortitude, paciencia y fortaleza, representando las dos cualidades que sentía que los neoyorquinos necesitarían en aquel entonces para superar esos momentos tan difíciles. Ese sentimiento ciertamente parece aplicable a los tiempos que vivimos ahora, así como los leones de la NYPD continúan firmes, vigilantes y desafiantes en sus podios de la Quinta Avenida, también lo hará Nueva York. Creo firmemente que superaremos este momento juntos con paciencia, fortaleza y un firme apoyo mutuo.
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3: Son las 3 de la madrugada y 59 minutos.

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1: Pues buenos días, seguimos en Fitur y estamos en este espacio de Fitur Know How. Estamos con David Granados de Lionbridge, que es el director europeo de turismo. ¿Qué tal?
2: Buenos días.
1: Bueno, lo primero de todo, cuéntanos qué es lo que hacéis en Lionbridge.
2: Bueno, muy bien. Pues Lionbridge es una empresa que nació como traducción. Estamos en 26 países y es una empresa que siempre ha estado detrás de los productos y detrás del software en general o de los contenidos, poniéndolos en los mercados internacionales y adecuando lo que es el contenido a cada mercado, ¿no? O sea, que no es, muchas veces se habla de traducción, pero más que traducción es adaptación a ese mercado para que de verdad los contenidos tengan éxito, ¿no? Entonces llevamos muchos años, llevamos más de 30 años dedicados a ello y somos alrededor de unas 7.000 personas en el mundo dedicadas a este tema.
1: Y durante estos más de 30 años que nos cuentas, ¿cuál crees que ha sido el mayor reto al que os habéis enfrentado como empresa?
2: Yo creo que han sido retos y responsabilidad, porque en sí, claro, nuestra misión es que esos contenidos tengan efecto en el mercado destino. Entonces, claro, cuando hablas de turismo, tú tienes que pensar siempre en las etapas que tenemos como turistas, ¿no? Esas etapas son, la primera es descubrir dónde voy a ir. Entonces, el contenido me tiene que ser suficientemente atractivo para que realmente me apetezca ir a ese destino. Luego, la segunda parte es que esté convencido, voy y tengo que vivirlo. Entonces, esa experiencia tiene que resultar satisfactoria. Y para ello, me tiene que ayudar toda la información que sea en mi idioma y al mismo tiempo práctica para que yo pueda disfrutar de ese viaje. Y luego la tercera etapa, que es al fin y al cabo compartirlo, es decir, bueno, o volver, porque siempre somos muy miméticos entre nosotros y, oye, pues he estado en Costa Rica, me ha encantado, lo he pasado muy bien, y ese contenido final tiene que ser también un contenido que admita ser, digamos, compatible para compartir esas experiencias. Pues yo creo que ese ha sido nuestro mayor reto, ha sido que esos contenidos de verdad tengan efecto. Y te pongo un ejemplo para ser muy práctico. Si yo en España digo, pues a lo mejor no es muy adecuado, pero es molamazo el ir a Francia, pues hay que buscar en francés cuál es el equivalente de molamazo, porque no puedes traducirlo directamente, ¿no? Pues lo mismo imagínate en China o en Japón, que son clientes de España muy importantes, ¿no?, de arte y de otras cosas. Ese es nuestro reto.
1: Claro, o sea, al final es ir adaptando todo este contenido, pero a los diferentes lugares, que no es nada fácil, porque muchas veces entendemos que nos comunicamos igual en todas partes y para nada es así. Entonces, al final es un poco a lo que también vosotros os dedicáis, ¿no? Llevar ese contenido y globalizarlo a todo el mundo.
2: Y además, de una forma diferente, porque lo que hacemos primero es escuchar al turista, pues imagínate, alemán de Berlín. Entonces hacemos una escucha activa en redes sociales para ver un poco cuál es el tipo de lenguaje que se usa dependiendo de la audiencia a la que te dirijas, porque no es igual dirigirte a unas personas senior mayores que a una persona joven, y también tienes que tener ese reto, ¿no? Trabajamos mucho con empresas de lujo tipo Versace, Prada, etcétera. Pues claro, es otro idioma también, porque ya es un idioma mucho más sensible. Entonces tienes que buscar, trabajamos para la medicina, entonces ahí lo que no puede haber es confusión, porque implica vidas. Entonces ahí tienes la responsabilidad de llegar exactamente a cómo se utiliza el término en cada uno de los destinos. Piensa que el reto son alrededor de unas 6.500 lenguas en el mundo, que se habla un poco de esto, y nosotros manejamos aproximadamente unos 300, que son los más utilizados en la industria en general. Pero son todos retos de ver cómo adaptas ese contenido que en origen se ha pensado muy bien para que en el destino tenga el mismo impacto.
1: Claro, y además de lo que hablábamos, que de la comunicación, también la digitalización es algo que ya se ha metido muy de lleno en todo esto. ¿Cómo habéis hecho para adaptar también la digitalización a las personas que a lo mejor son más mayores, ese tipo de público que le cuesta más llegar a...?
2: Pues lo que estás buscando siempre es que le aplicas unas guías de estilo adecuadas a cada audiencia. Es un poco lo que te decía.
1: Sí.
2: Si es una persona mayor, pues tienes que simplificar al máximo y utilizar la terminología más simple y más directa que la persona puede utilizarlo. Y al fin y al cabo también analizar el contenido de origen para ayudar a simplificar incluso en origen, previo a la traducción, para que ese contenido de origen también sea más simple y adecuado a esa audiencia. Entonces, el contenido realmente es la fuerza de tu producto o servicio, porque es como tú presentas el producto o servicio, previo a luego a su uso. Con lo cual, es un tema importantísimo que el cliente final, que sea mayor o sea joven, realmente se sienta a gusto y conozca lo que el producto le va a dar. Entonces, claro, esa es una responsabilidad muy grande. Con lo cual, es muy importante tener ingeniería lingüística también adaptada. Tú no te fiarías, imagínate que tienes que traducir un contenido al chino y dices, vale, todos esos palitos que salen, ¿cómo tengo la confianza de que eso es lo que tengo que decir? Pues siempre hay revisores que pueden adaptarse, con lo cual usamos tecnologías y nos adaptamos a lo que, a los retos actuales de GPT-3 y otros.
1: Y cuéntanos, para nuestros oyentes que nos están escuchando, ¿dónde podemos encontrar vuestros servicios, lo que ofrecéis?
2: ¿Perdona?
1: ¿Dónde podéis encontrar los servicios que ofrecéis? Sí. ¿Dónde los puede encontrar nuestro oyente?
2: Bueno, realmente es muy fácil porque ahora la página es Lionbridge, con lo cual podéis entrar en la página y ahí expone todos los servicios que ofrecemos. Pero lo más importante es que aquí en España estamos muy presentes, pues por ejemplo con Spain.info. Hemos sido adjudicatarios del concurso, entonces hemos cogido la responsabilidad de los contenidos de Spain.info. Los folletos que ha presentado Tour España los hemos hecho desde cero, pero pensando en que los contenidos sean adaptados a lo que os decía antes, lo que el turista habla en el idioma, en su idioma.
1: Claro.
2: Tuvimos un descubrimiento muy curioso como anécdota, oyendo a los turistas.

0: periodistas alemanes salió que ellos esperaban que en los hoteles españoles hubiera toboganes en las piscinas.
1: Ajá.
0: Entonces, claro, era como un shock decir, a ver, ¿quién ha puesto toboganes en las piscinas en las webs? Porque, claro, si no salen, pues no sales.
1: Claro.
0: Tienes que existir en Internet.
1: Sí,
0: si
1: total.
0: No existes, no existes. Entonces, joder, fue curioso que realmente estaban buscando que los niños, que al final eran los últimos compradores, uh-huh. querían sus toboganes en las piscinas. Entonces, les daba igual que fuera España o no. Querían sus toboganes.
1: Los toboganes.
0: En las piscinas. Pues si tú pones toboganes en las piscinas, pues te encuentran y tendrás mayores clientes, mayor número de clientes en tu hotel. O sea, son cosas que son muy bonitas de ver, de hacer el link entre lo que es el cliente, lo que espera el cliente con respecto a lo que
1: claro.
0: tú ofreces. Y esa es nuestra misión, la que estamos haciendo aquí. Por eso decimos, ven, vívelo y vuelve. Porque buscamos que eso pase. Y es un poco el reto del turismo.
1: Claro, y ya entrando un poco en el tema de este espacio, de Fitur Know-How, ¿por qué habéis decidido estar en este espacio de Fitur?
0: Bueno, primero porque Fitur nos parece que es una de las ferias más importantes a nivel internacional. Nos parece que es también importante que nos empapemos de qué está pasando. El sector turístico yo creo que requiere una reconversión brutal. O sea, tenemos que ir y estamos viendo que ya hay plataformas que están ofreciendo sus servicios para integrar las ofertas turísticas. Tiene que haber una coherencia en general con respecto a la oferta, tiene que haber una estandarización en sí de qué es lo que estamos ofreciendo, y como primer país, bueno, yo digo primer país porque soy español, pero de los primeros
1: sí.
0: en la oferta turística, tenemos que aceptar y adaptar nuestra oferta a los retos que vienen. Entonces dijimos, vamos a empaparnos, y cómo mejor empaparse que vivirlo aquí, en presencia. O sea, nuestras expectativas son simplemente de empaparnos en esto, uh-huh. y como responsabilidad europea que tengo, pues también estoy haciendo lo mismo en otros países, el siguiente es Berlín y uh-huh. Londres, para tener ese un poco situación del turismo y realmente qué es lo que la gente está esperando, tanto en la oferta uh-huh. como en la demanda. O sea, es un poco
1: claro.
0: ver las dos cosas.
1: O sea, que entonces es vuestro primer Fitur, podríamos decir.
0: No, es el primero.
1: No es el primero.
0: Ya llevamos varios.
1: Sí.
0: Tuvimos un stand. Uh-huh. Ahora hemos venido a Fitur Know-How porque Fitur nos ha ofrecido un centro bueno de compartir, uh-huh. y nos hemos venido con mucho gusto.
1: ¿Y expectativas positivas de momento?
0: Muy, muy positivas, porque también tenemos como clientes a Renfe, Iberia, Vueling, uh-huh. pues tenemos líneas aéreas que también nos están dando mucha información
1: claro.
0: de cómo están percibiendo ellos el cliente que les llega. Es que a nosotros una cosa es el cliente que al final nos contrata los servicios, pero nos interesa muchísimo el cliente de nuestro cliente, porque es al fin y al cabo el que nos hace tener éxito. El éxito no nos viene porque Iberia nos diga, oye, pues sois proveedores míos, sino que Iberia venda muchos más vuelos porque gracias a los contenidos tiene más clientes. Entonces, esa es un poco la cadena de responsabilidad.
1: Y algo ya para finalizar que nos hayamos dejado en el tintero, que quieras comentar tú, que nos quieras contar en especial.
0: Muy bien, pues ahora yo creo que como tema nuevo es los bots. Todos estamos con los chatbots dándole vueltas, en atención al cliente, en servicio, en la web 3.0, todo esto que viene nuevo, pues estamos preparándonos. Entonces tenemos desde tecnología suficiente para preparar lenguaje natural, tenemos motores de programación de lenguaje natural, hasta programación también de extracción de terminología y preparación para que podamos entrenar a los sistemas automatizados que vienen. Entonces, desde la traducción automática, pasando por los bots, pasando por lo que uh-huh. venga, por Metaverso y otros, seguimos las charlas muy de cerca, porque pensamos que también habrá nuevas lenguas en el Metaverso. ¿Por qué no?
1: Claro.
0: Va a haber nuevas ofertas, va a haber nuevos sistemas, y ¿por qué no? La lengua parece como que nadie habla. Y dices, uh-huh. oye, a lo mejor es un buen momento para pensar en el Metaverso y cómo nos entendemos mejor. Entonces, creo
1: pues,
0: que eso es uno de los retos.
1: Pues estaremos muy, muy atentos a todo lo que nos has contado, sobre todo a esas novedades.
0: Muy bien.
1: Y pues muchas gracias por estar con nosotros hoy aquí y contarnos un poquito más acerca de Lionbridge.
0: Gracias, gracias a vosotros.
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Rose es la del químico suizo Albert Hofmann, que no habría pasado a la historia de no ser porque el 16 de abril de 1943 halló casualmente la dietilamida de ácido lisérgico mientras estudiaba los alcaloides incluidos en el cornezuelo del centeno, un hongo a partir del que pretendía crear un estimulante circulatorio y respiratorio.

Hoffman descubrió los efectos del LSD al caerle una gota en las yemas de sus dedos mientras trabajaba en el laboratorio. Empezó a sentirse raro y decidió irse a casa. Allí se encontró en otra realidad. Su habitación había cambiado, su humor había cambiado y tenía la impresión de que su propia personalidad no era la misma. El propio Hoffman describe en su diario que al cerrar los ojos empezó a tener bellísimas fantasías y colores.

Entre 1947 y 1966, el grupo químico suizo Sandoz, para el que trabajaba Hoffmann, comenzó a fabricar el producto en píldoras y ampollas con finalidades médicas. Su fabricación fue prohibida por el uso abusivo que algunos sectores de la población empezaron a darle a la sustancia. Everyone smiles as you drift past the flowers that grow so incredibly high. El propio Hoffmann, unos años más tarde y tratando de encontrar una explicación científica, comparaba lo sucedido con la forma en la que la televisión nos muestra una realidad interpretada de nuestro mundo. Tomando la televisión como metáfora, para que una imagen aparezca en una pantalla tiene que haber un transmisor, un receptor y una antena. En el caso de la representación de la realidad, el mundo material exterior actúa como el emisor y nuestros sentidos como la antena. Nuestra conciencia es la pantalla de televisión, en la que se transforman los estímulos del exterior en una imagen distinta de esa realidad. El caso es que el LSD es una droga lógicamente prohibida y con graves repercusiones físicas y mentales, descubierta por accidente y con una curiosa influencia sobre el mundo de la música.

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1: A 3 kilómetros de Palma de Mallorca se encuentra una de las fortificaciones más curiosas y emblemáticas de la isla. El Castillo de Bellver se erige sobre una montaña a 112 metros sobre el nivel del mar, rodeado de un tupido bosque de pinos, desde donde se puede contemplar la ciudad, el puerto, la Sierra de Tramuntana y el Llano de Mallorca. De esta hermosa panorámica se deriva su nombre, que significa «Bella Vista», en catalán antiguo.
0: Además de sus inigualables vistas, el Castillo de Bellver constituye una obra maestra de la arquitectura gótica catalana. Su principal singularidad radica en su planta circular sin precedentes, tanto que se trata de la única fortaleza en España y la más antigua de Europa con este trazado en forma de círculo. La vida se organizaba alrededor de un patio central, también circular, con cuatro grandes torres orientadas hacia los cuatro puntos cardinales.
1: Durante años se ha teorizado acerca de los castillos circulares en los que Bellver podría haberse inspirado, pero todo indica que la fortaleza mallorquina es una obra innovadora genuina. Esta joya del medievo destaca también por el marés, término local con el que se conoce a un tipo de arenisca que forma parte del paisaje y la identidad de la geografía balear. Buena parte de la piedra proviene de las cuevas que se encuentran debajo del castillo, así como de otras canteras del bosque que lo envuelve.
0: Fue el rey Jaime II de Mallorca quien ordenó levantar esta monumental fortificación a principios del siglo XIV. Bellver se concibió como palacio-fortaleza, como refugio inquebrantable en el que los gobernantes podían alojarse con total seguridad. Lo cierto es que desde la cima de la montaña se tenía una perspectiva inmejorable para controlar las amenazas foráneas que podían llegar por tierra y por mar.
1: Su tosco aspecto exterior de fortaleza defensiva, rodeada por un foso, contrastaba con la grandeza y exquisitez de su interior palaciego, con acabados elegantes y refinados dignos de una residencia real. Durante largos años acogió a las principales autoridades de la isla, pero los usos del palacio se fueron adaptando a las necesidades y evolucionando al compás de los cambios sociopolíticos del momento.
0: Así, a principios del siglo XVIII, durante la Guerra de Sucesión, la fortificación pasó a convertirse en la principal prisión política y militar de la isla, un lugar especialmente útil para silenciar e incomunicar a personajes de notable influencia política y social, como el intelectual ilustrado Gaspar Melchor de Jovellanos, o el astrónomo y político François Arago, o el general liberal Luis Lassi, que sufrieron condena entre los muros de Bellver.
1: Ya en tiempos de la Guerra Civil Española, el castillo vivió los momentos más tristes y amargos de su historia, con el encarcelamiento de más de 800 presos republicanos. La prisión se instaló en la llamada Torre Mayor o del Homenaje. Prueba de aquel periodo de reclusión, se conserva todavía hoy una importante colección de grafitos que atestiguan aquellos años.
0: Esta torre es la más alta del castillo, con más de 30 metros de altura. Llama la atención que se encuentre apartada del resto del conjunto, mientras que las otras tres están encastradas al cuerpo principal. Está dividida en cuatro estancias, la de la parte de abajo es conocida como la olla y fue diseñada para ser un depósito de agua con una única abertura en la parte de arriba, que se convirtió en un castigo cruel para muchos reos.
1: A día de hoy, el Castillo de Bellver ofrece un apasionante recorrido por la historia de Mallorca a través de sus instalaciones. Como sede del Museo de Historia de la ciudad, el Castillo de Bellver muestra la evolución de Palma desde los asentamientos talayóticos hasta el siglo XX y concentra siglos de batallas, intrigas y anécdotas.
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2: Vamos a ver, los quintos que hacían este trabajo, pues eran los mozos que tenían 20 años y entraban en una, esa que se llama talleo. ¿Talleo de qué se componía? Pues de que había que medirlos, pesarlos y ver si algún tenía defectos personales que no podía ir a la mil.
3: 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Cruz de Mayo.
0: El primer fin de semana de mayo, Bohonal celebra cada año, dentro de las fiestas del municipio, la Cruz de Mayo. En la misma todavía se conserva una curiosa costumbre, por la que los quintos van de noche marcando con cruces las puertas de las casas donde vive alguna moza, por la que se sientan inclinados y a la que quieran halagar con ese gesto.

se levantaba una cruz de madera, que la recababan, la cogían los señores, los quintos, de bien del río, bien de alguna obra que había por ahí haciendo eso, y le quitaban una viga ahí para ponerla, se le hacía una cruz abajo en el suelo y se la forraba bien de esto de follaje y de rosas y jabeles muy bonitos que la gente los ofrecía, se los daba con muchísimo gusto para que se tuviese bonita la

0: Siguiendo una tradición heredada desde antiguo, se levanta en la plaza una gran cruz celta, con motivo del comienzo del mes de mayo, que se decora con una corona y flores. El paso del tiempo ha ido variando el significado de esta celebración, que hoy en día sirve fundamentalmente para festejar de una forma comunitaria la mayoría de edad de los chicos y chicas que integran la quinta correspondiente al año en cuestión.
1: El subir la cruz a su sitio era el día 4 de mayo o el día 3 aproximadamente, pero bueno, la cruz se ponía justo en un agujero que se hacía aquí en la plaza, arrimando un carro, todo lo que se podía, empujándole y atando cuatro cuerdas, dos a los laterales y las otras dos se subían al tejado de Tío Basilio. Cuando se terminaba ya, que se trabajaba mucho, bastante, la gente estaba cansada, estábamos cansados, pues entonces se había traído vino, se había traído cosas que entonces tampoco podíamos ir muy allá porque no había pasta, y entonces nos teníamos que conformar pues con una charla y con un trago de vino. Y una vez que se terminaba todo, hay una pequeña reunión, un poquillo de charla, se cogían estas pinturas con brochas y se pintaba a las novias, a las amigas o a quien fuera, un poquito de cruz en las puertas, en las fachadas se pintaba.
0: Tradicionalmente, los quintos también tenían actividad durante los fines de semana, tomando especial protagonismo la música y, cómo no, el momento de convivencia y fiesta.
1: El fin de semana se celebraba de la siguiente forma. Se cogía unas tapaderas que sonaban muy bien con unos hierros que se llamaban hierro. Con otros hierros se tocaba y hacían una música muy bonita, y con guitarras y luces, que se llamaba luces. Y daban vueltas por el pueblo. Y venga vuelta. Y luego por la noche, pues bien, ponía cada uno lo que podía y tal, y se cenaba en una casa de los quintos.
2: Ah, qué bien.
1: Sí, sí, se celebraba una cena aquella noche. Y, o sea, cuando viene un día de fiesta, a salir a dar una vuelta, y así, siempre.

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1: Ha intervenido en este episodio Eloy Martín.

0: Hola a todos, bienvenidos al programa de podcast de Turistear. Si es la primera vez que nos escuchas, somos Verónica y Fernando, los creadores del blog turistear.com y presentadores de este programa.
1: Nos apasiona viajar y contar lo que vemos. Nuestra forma de viajar preferida es por carretera. Y también hacemos escapadas de fin de semana, viajes más largos a otros continentes y somos aficionados a la fotografía.
0: Disfrutamos escribiendo sobre los destinos que visitamos para contaros lo que vemos y nuestras experiencias para que luego vuestros viajes resulten más fáciles y sobre todo los disfrutéis a tope.
1: Así que, antes de nada, queremos aprovechar este podcast para agradecer a todos nuestros lectores y oyentes su apoyo. Estamos súper contentos porque el blog va genial y la verdad que las opiniones que tenemos de nuestros lectores son muy positivas y eso para nosotros es súper gratificante.
0: Sí, ya son más de 100.000 lectores todos los meses los que nos acompañan en nuestra aventura después de estos más de 5 años de actividad y sigue creciendo. Gracias a todos.
1: La verdad que sí, muchas gracias. Si es el primer programa que escucháis de esta tercera temporada, vais a daros cuenta de que el formato ha cambiado un poco. Los programas ya no van a combinar música y viajes, sino que vamos a hablaros directamente de los destinos, lo que nos permite reducir un poco la duración de los podcasts.
0: Así es, antes los podcasts estaban durando un mínimo de 45 minutos, algunos incluso más, y nos hemos propuesto reducir la duración de los podcasts a 25 minutos. Si tienes alguna idea sobre este tema, siempre estamos interesados en leer o escuchar vuestros comentarios con vuestras opiniones. Déjanos por favor un comentario para saber lo que piensas y bueno, vamos a dejar de extendernos más para comenzar con el programa propiamente dicho, así que vamos allá.
1: Eso es, en el programa de hoy vamos a hablar de Estambul, la antigua Bizancio, una ciudad que hace de nexo entre Europa y Asia, cargada de historia y de tradición, ha sido siempre una importante protagonista de la evolución de los imperios y de las culturas diferentes.
0: Sí, fue la Bizancio de los griegos, la Constantinopla del Imperio Romano y la capital de los sultanes otomanos. Es una ciudad con más de 3.000 centros religiosos musulmanes y las mezquitas son su característica silueta, que conforman un paisaje único.
1: Son más de 15 millones de habitantes los que tiene esta ciudad y eso te permite hacerte una idea del tamaño que tiene. Es gigantesca. Sin embargo, no es tan difícil visitarla como te puedes imaginar.
0: Sí, Estambul es una ciudad que está dividida en dos. Está dividida por el estrecho del Bósforo, que une el Mar Negro con el Mar de Mármara. De un lado queda el lado europeo y del otro lado queda el lado asiático. El lado europeo, a su vez, está dividido por un cuerno de oro, que es una especie de ría o ensenada que se adentra desde el estrecho del Bósforo. De un lado del cuerno de oro te encuentras con la Estambul europea antigua y clásica, mientras que del otro lado te encuentras la Estambul moderna y cosmopolita.
1: Estambul es también una ciudad de cúpulas. Es una impresión que se me quedó grabada cuando la visité. Tanto si la miras desde el mar como desde una torre o desde un puente, las cúpulas siempre están presentes. Todas ellas inspiradas, curiosamente, en una iglesia cristiana, pero luego os hablaremos de eso.
0: Es además una ciudad que ha crecido de forma caótica, sin un buen plan de desarrollo y sin casi zonas verdes, lo que la convierte en ocasiones en un poco agobiante para el que la visita.
1: Así es. Y bueno, vamos a comenzar con nuestra sección de tips y consejos para tu viaje. Y como siempre, empezamos con la mejor época para viajar. Si el criterio es el clima, las mejores épocas para viajar son la primavera y el otoño. En verano hay mucha humedad, bochorno y tormentas habituales, así que es poco recomendable. Y en invierno hace mucho frío y nieva incluso, colapsando la ciudad.
0: Sí. Si el criterio es la agenda cultural, la mayor actividad se produce entre los meses de abril y julio. Desde el comienzo de abril con el Festival Internacional de Cine, pasando por la Fiesta de la Primavera o el Festival Internacional del Cómic, hasta el súper conocido Festival Internacional de Jazz. Entre septiembre y noviembre, y solo en los años impares, tienes la Bienal de Arte Contemporáneo.
1: Así es. Respecto de la documentación para entrar al país, con el pasaporte es suficiente. Pero los españoles tienen que pagar una tasa de visado para entrar. Fueron 15 euros cuando fuimos y te permite estar durante 3 meses.
0: Y aunque es un estado cercano a Europa, en algunos barrios el integrismo es bastante rígido y la vuelta al tradicionalismo religioso riguroso es una tendencia. Si eres mujer, conviene ser prudente y evitar situaciones peligrosas e incómodas, por mucho que ello te fastidie.
1: Sí, así es. Sí. El comercio en Estambul es una tradición y una forma de vida. Los mercaderes forman parte de la ciudad y no sería lo mismo sin ellos. Los bazares y mercados son muy populares y son, sin lugar a dudas, un lugar a visitar. Si quieres comprar algo, no te olvides de que regatear para ellos es una necesidad y es casi una ofensa no hacerlo.
0: Pues sí. La verdad que sí. Para llegar a Estambul tienes dos aeropuertos. El aeropuerto de Ataturk, que se encuentra en la zona europea y está bastante bien comunicado con la ciudad, a unos 25 kilómetros. Si vas a la zona de Taksim, tienes un autobús directo. Si vas a Sultanahmet, tienes un tren y luego un tranvía que deja bien. Siempre puedes recurrir a un Uber. No funciona mal del todo, pero a nosotros nos resultó un poco difícil que nos encontrara cuando estábamos en el aeropuerto, porque en el aeropuerto el tráfico es una auténtica locura y tampoco es que ellos hablen demasiado inglés. El segundo aeropuerto es el Sabina Goksen. Es más pequeño y los vuelos a este aeropuerto salen más baratos, pero las conexiones con Estambul no son nada buenas. Lo más cómodo al final, un Uber. A nosotros en su momento, un Uber que fue una Volkswagen Transporter a todo lujo para cuatro personas, no nos salió muy cara, 182 liras turcas, sí, que vienen a ser unos 30 y poquitos euros.
1: Sí, no, la verdad que éramos cuatro, así que nos salió súper bien de precio.
0: Sí.
1: Y para moverte por Estambul, lo más recomendable es el transporte público y los pies. Aunque puedes alquilarte un coche, no lo recomendamos. El tráfico en Estambul es muy complicado y conducir por esta ciudad te puede dar más de un disgusto. Tienes autobuses, tranvías, metro con dos líneas. También tienes unos minibuses que se llaman dolmus, que significa lleno en turco. Y se llaman así porque solo empiezan el trayecto cuando están llenos. Y como no, Uber. Ya lo hemos comentado antes y la verdad que funciona muy bien en Estambul. Sí. Y la verdad que no tuvimos problemas.
0: No. Si lo más recomendable es un Uber. Con el tema del alojamiento ya es otra cosa, conviene estar atento. Nosotros nos llevamos un par de disgustos con este tema y bueno, pues vamos a contarte. Lo primero, tienes de todos los tipos, desde hoteles estándar a pensiones, pansillones, los llaman ellos, que son más baratas pero tienen menos servicios. También tienes los bed and breakfast y las casas de huéspedes. Y por supuesto, pues los Airbnb y los hostales de estudiantes típicos, donde tienes que compartir habitación, literas, ningún servicio, etc. Así que tienes de todos los precios y tienes de todos los tipos y calidades. Nosotros el problema de verdad lo tuvimos porque reservamos con cancelación gratuita. Habíamos hecho la reserva con mucha antelación, como unos 2 meses antes. Y lo hacemos así porque nos gusta dejar las cosas preparadas de antemano, no tener ningún problema, llegar allí, todo en orden, etc. Bueno, pues ¿cuál fue nuestra sorpresa? Cuando un día antes de la fecha límite para... O sea, un día antes...
1: Un día antes de viajar, ¿no?
0: Un día...
1: Ah, no, ese fue el segundo. Perdón.
0: No, efectivamente, unos 4 días antes de la fecha límite, más o menos, para hacer el viaje, recibimos un mensaje de que el hotel no puede garantizar la habitación porque la tarjeta de crédito no era válida y que debíamos registrar otra. Bueno, pues nos resultó bastante extraño porque la tarjeta de crédito la estábamos utilizando habitualmente, estaba perfectamente operativa y bueno, éramos dos parejas las que viajábamos, teníamos 4 o 5 tarjetas de crédito entre todos para ir probando, ¿no? Total, que metimos otra tarjeta de crédito y pues nos volvió a dar el mismo problema. Recibimos al ratito un mensaje del hotel diciendo que no podían garantizar la reserva, pues porque la tarjeta de crédito pues no les funcionaba. Así que rápidamente nos buscamos la vida e hicimos otra reserva en otro hotel, también con cancelación gratuita. Y un día antes del vuelo, de nuevo, volvemos a recibir un mensaje de que, bueno, pues que la tarjeta no funciona y que el hotel pues no nos puede garantizar la reserva. Bueno, disponíamos de 4 o 5 tarjetas igualmente, intentamos introducir 3 o 4, todas operativas. En todas las ocasiones recibimos el mismo mensaje y bueno, pues ya nos vimos en la situación de que nos quedábamos sin reserva, así que decidimos llamar al hotel directamente para ver cómo podíamos resolver el tema, y nos dicen que no pueden hacer nada, que la tarjeta no entra en el sistema y que perdemos la reserva. Les pregunto cómo podemos solucionarlo de alguna otra manera y me dicen que bueno, que tienen otras habitaciones libres, otras creo yo entre comillas, pero que el precio era el doble del precio sobre el que teníamos reservado. Y ahí fue cuando caímos en la cuenta de que no era un problema de la tarjeta de crédito, de ninguna de nuestras tarjetas de crédito, sino que simplemente, como era una habitación de cancelación gratuita, donde al parecer en el condicionado de la reserva, pues el hotel tiene derecho a no garantizar la habitación si la tarjeta de crédito no funciona, pues directamente te dicen que no funciona y así, si ellos están completos, pues cancelan todas las habitaciones que tienen de cancelación gratuita para subirles el precio. Llamamos a la plataforma con la que estábamos trabajando en ese momento, que era Booking, y no nos solucionaron el problema en ningún momento.
1: Pero sí que nos contaron que es una práctica habitual que hacen en Estambul, lo de decirte de que tu tarjeta no funciona para que cuando llegues allí te suben el precio de la habitación. Exacto. Te dicen, esa habitación ya no está disponible, tenemos una habitación el doble de cara.
0: Efectivamente. Entonces le dijimos, bueno, le preguntamos a la gente de Booking, el chico, la verdad que aunque no nos pudieron solucionar el problema, pero estuvo muy atento, nos llamó un montón de veces para ver cómo lo habíamos resuelto al final, lo que nos recomendó es directamente buscar una habitación de pago directo, es decir, queda pagada la habitación y no es una reserva ni con cancelación ni cancelación, pago directo. Y bueno, pues así fue, así lo hicimos. Ese mismo día, antes de viajar, encontramos en Last Minute, no se me olvidará nunca, encontramos una habitación en un hotel. El hotel no era nada del otro mundo, pero bueno, fue un hotel donde pudimos
1: dormir. Estaba súper bien ubicado.
0: Estaba muy bien ubicado, eso sí, y no fue excesivamente caro, y fue la forma en la que tuvimos de conseguir una habitación el último día antes de viajar, porque no quedábamos sin hotel. Así que si vais a Estambul, no reservéis con cancelación gratuita.
1: Bueno, por ahí en hoteles más caros, en plan de 4 o 5 estrellas, no pase eso, pero por las dudas.
0: De esos hoteles no sé si tendrán cancelación gratuita siquiera, pero bueno, yo no lo haría.
1: Sí, bueno, cambiamos de tema, dejamos los hoteles y pasamos a la gastronomía, que es una de las cosas que a nosotros nos sorprendió de Estambul. Bueno, sí o sí tienes que probar un kebab turco, el auténtico, con la carne cocinada al carbón o a la leña. No tiene nada, nada, nada, nada que ver con los kebabs que estás acostumbrado en España o en Europa. Sus comidas tienen una mezcla entre lo europeo y lo asiático. Y, por ejemplo, cocinan con aceite de oliva, pero también con muchas especias orientales.
0: Sí, la verdad que comer es toda una experiencia.
1: Sí, está muy bien.
0: Otro consejo importante es cómo hacer en los hammam. El hammam o baño turco es una tradición que forma parte de la sociedad y que os recomendamos que probéis sin lugar a dudas. Las mujeres tienen su baño y los hombres el suyo, por supuesto. Tienen normalmente una primera sala donde te das un baño y luego una sala principal donde un empleado te frota fuertemente para exfoliarte bien. En mi caso te desnudaban completamente, así que bueno, pues si eres un poco pudoroso, plantéatelo, porque a nosotros nos desnudaban completamente. Y luego te podías quedar un rato pues para disfrutar del agua caliente, del vapor, etcétera, y luego te podías cambiar y disfrutar de un té en una sala con sus hamacas, su música relajante, leer un poco la prensa o el periódico si sabes leer turco, etcétera. Es una experiencia, la verdad, bastante reconfortante, aunque como en todos los hay de peor y de mejor calidad, no son baratos, pero vete a uno bueno. No te vayas a uno barato que no tenga buenos comentarios o que no tenga buenas recomendaciones, aunque sea un poco turístico, porque si no puede ser una mala experiencia.
1: Así es. Bueno, por otro lado, te recomendábamos, como siempre, que hagas un tour gratuito. Hay varios por Estambul. Dura unas 2 horas más o menos y viene fenomenal para una primera toma de contacto y para saber qué quieres conocer más en profundidad.
0: Y no te olvides contratar tu seguro de viajes. Por favor, hay muchas opciones en el mercado. Si miras a nuestro blog, en nuestro post de 4 días por Estambul, te proponemos nuestra mejor opción con un 5% de descuento para nuestros lectores y oyentes. Y pasamos a contaros pues cuáles son los imprescindibles de Estambul, lo que nosotros creemos que tienes que intentar visitar de una forma u otra, ¿no? Y eso ya es una tarea complicada. Hablar de cuáles son los imprescindibles en Estambul con el tiempo tan limitado que tenemos no es nada fácil, de hecho nos vamos a pasar de tiempo. Sí. Pero bueno, vamos a ello a ver si lo conseguimos.
1: Bueno, cenar una noche en el puente del Gálata. Este puente es uno de los que permite cruzar el Cuerno de Oro y pasar de una de las partes de la Estambul europea a la otra, de la tradicional a la más moderna, podríamos decirlo. De este puente, en su parte inferior, está lleno de restaurantes que te permiten cenar prácticamente al nivel del agua. La comida está rica, pero ten cuidado porque suele ser una trampa para turistas, sobre todo con el pescado al peso. Te vendrán con un muestrario de pescado salvaje, supuestamente, pero que te van a cobrar carísimo. Mi consejo es que te ciñas a la carta, a no ser que el presupuesto para ti no sea un problema, obvio. En general, los restaurantes que no sirven alcohol son muy baratos para tener en cuenta.
0: Sí. Y del lado europeo, la Estambul otomana es un prescindible, es un imprescindible, toda ella, en general. Pero bueno, vamos a contarte qué es lo que puedes ver si visitas la Estambul otomana. Lo primero, sin lugar a dudas, es el Palacio de Topkapi. Se encuentra en la antigua Bizancio. El sultán Mehmed II construyó este palacio en una ubicación privilegiada, porque desde aquí se puede ver el Bósforo, el Mar de Mármara y el Cuerno de Oro. Este maravilloso palacio es del siglo XV. Fue una residencia principal del sultán hasta el año 1839. Ha sufrido cambios a lo largo de su historia, se han añadido edificios, se le ha cambiado el nombre, etc. Y desde 1924 es un museo abierto al público. Una vez cruzas la Puerta de la Salvación, se ven unos bonitos jardines. Nosotros tuvimos suerte de ir en primavera y la verdad que se agradece ver la cantidad de flores que hay en los jardines. Y unos cuantos edificios, desde mi punto de vista, algunos más bonitos que otros. Mi recomendación es que hagas esta visita con tiempo y que vayas a primera hora, porque siempre hay cola, mucha cola. Y hay mucha gente por todos lados y muchos lugares que visitar. Tómatelo con calma también, no vayas a las prisas corriendo con la lengua afuera porque quieres verlo todo a toda pastilla. Disfruta de la arquitectura, de los mosaicos, de los jardines, de las vistas, del Bósforo.
1: Eso es, sí, es una visita para hacerla con calma, sí. Sin duda. Eso hemos ido aprendiendo con el tiempo, a visitar las cosas con más calma y menos corriendo.
0: Sí.
1: Lo siguiente que tienes que hacer es visitar Hagia Sofía o Santa Sofía. Para visitarla, bueno, hay que pagar una entrada y hacer una cola interesante dependiendo de la hora, especialmente si es fin de semana. Por nuestra experiencia, la mejor es hacer la cola a la hora de comer, que es cuando menos gente hay. Es un lugar impresionante, con muchos años de historia. El primer templo que se construyó en este espacio data del siglo IV, y fue dedicado a la sabiduría divina, Hagia Sofía. Fue reformado en el año 404 y destruido por el fuego bajo el reinado de Justiniano en el 532. Siendo Justiniano emperador, decidió levantar la iglesia actual, que fue consagrada en el 537. Después de un terremoto, destruyó su cúpula y tuvieron que volver a consagrarla. Este impresionante edificio hizo que Santa Sofía se convirtiera en el centro político y religioso de Bizancio. En el siglo XIII, los ejércitos cruzados saquearon la mayoría de sus riquezas y con la conquista turca, Santa Sofía se convierte en mezquita y esta sirve de ejemplo para la construcción de las demás. Durante el siglo XVIII, sus murales y mosaicos son cubiertos de pintura y a partir de 1932 comienza la recuperación de estos mosaicos.
0: Sí, es una mezquita preciosa. Y pues nuestro siguiente monumento a visitar, que está muy cerca, es la Mezquita Azul. Esta mezquita se construyó a principios del siglo XVII junto a una madrasa, que es una escuela, un hospicio para pobres y algunas otras zonas. Hasta el siglo XIX era el lugar de reunión de todos los peregrinos que iban hacia la Meca. El edificio en sí es una obra de arquitectura impresionante, armonioso, con 6 minaretes. El interior está recubierto por más de 20.000 azulejos, donde predominan el verde, el turquesa y sobre todo el azul, dando estos colores el nombre por el cual se conoce a la mezquita del sultán Ahmed como la Mezquita Azul.
1: Junto a la Mezquita Azul está el hipódromo. Vas a pasar por él casi sin darte cuenta. Es una zona rectangular que está frente a la Mezquita Azul. Aquí se encontraba el antiguo hipódromo, donde el pueblo se reunía para presenciar carreras de caballos y carros. De esa época solo quedan 3 monumentos. Uno de ellos es la columna de Constantino, que es el obelisco, cuya construcción se cree que es del siglo IV. Muy cerca se encuentran los restos de la columna serpentina, traída del templo de Apolo en Delfos, y el obelisco de Teodosio, un bloque de granito de 20 metros traído del Alto Egipto en el siglo IV.
0: Y cerca del hipódromo, un poco más adelante, está la cisterna basílica. Es la más grande de las 60 antiguas cisternas que hay en Estambul y es impresionante que construyeran esta edificación llena de columnas solo para el almacenamiento de agua. Durante el siglo VI se utilizó la cisterna para almacenar obras escultóricas de diferentes épocas. Las más destacadas son la cabeza de Medusa, que está al fondo de la cisterna, y la columna que llora, que cuentan que la construyeron así en memoria de todas las personas que perdieron la vida construyéndola. Me suena bastante a leyenda, ¿no crees? Otra cosa en esta columna es que verás a la gente haciendo una especie de círculo con la mano, porque dicen que trae suerte. La cisterna basílica ha salido en algunas películas y libros, como El Inferno de Dan Brown, tanto en el libro como en la película.
1: Así es. Y bueno, otro de nuestros imprescindibles para nosotros es hacer el crucero por el Bósforo. Seguramente cuando lees crucero por el Bósforo te imaginas solo un paseo en barco, que era lo que nosotros pensábamos, pero no. Incluye excursiones y paradas con un guía. Visitamos el mirador de Pierlotti, el palacio de Don Mabache y un recorrido por una ciudad hasta el muelle del crucero. Aunque toda esta parte suena bien, la verdad es que fue un caos. Todo muy desorganizado. Nuestra guía no tenía idea de cómo llevar un grupo, pero sí tenía muchos conocimientos. Le preguntabas cualquier cosa, la verdad es que se lo sabía todo. Una vez en el barco, comimos un buffet en el crucero. Estaba incluido en el precio y me sorprendió bastante porque estaba todo muy rico. La cantidad de abundante y sí, muy fresco. Sí, estaba rico, sí. En el crucero había un guía en inglés que nos iba contando los lugares que íbamos viendo y algunas historias de Estambul.
0: Y después de haber hecho el crucero por el Bósforo, visitar el Gran Bazar, bueno, pues es algo que hay que hacer en Estambul. El Gran Bazar de Estambul es una pasada, es como meterte en otro mundo, es un laberinto de pasillos y tiendas con sus más de 200.000 metros cuadrados. Está considerado como el mercado cubierto más grande del mundo. Su construcción es del año 1456, repito, 1456, tiene casi 600 años. Estaba parcialmente cubierto y tenía 126 tiendas en aquel momento. En 1473 se hizo una ampliación con otras 124 tiendas que estaban reservadas a los comerciantes de seda. Con el paso del tiempo siguió creciendo y creciendo hasta llegar a las 1000 tiendas en el siglo XVI. Sufrió un gran incendio y como era de madera quedó totalmente destruido y su reconstrucción se hizo medio siglo más adelante, en 1651, donde sufrió otro incendio además a finales del siglo XIX y otro a mediados del siglo XX. La estructura actual es fiel al proyecto original, tiene 12 accesos principales, 20 secundarios, está cubierto por un techo abovedado pintado con frescos, hay unas 4.000 tiendas y es imposible verlo todo en un día. Mi recomendación es que vayas por la mañana, hay menos gente y se puede visitar con comodidad. Aquí están acostumbrados a regatear y es una de las cosas que más nos gustó, la verdad, y es que puedes pasear por el Gran Bazar y no te están acosando constantemente para que compres. Lo contrario justo nos sucedió, por ejemplo, en Marrakech, donde es que simplemente bastaba que miraras algo para que ya te agobiaran, ¿no? Aquí no te agobian en exceso. De hecho, no tiene nada que ver con el zoco de Marrakech. Otra cosa que no te puedes perder es probar un kebab en el Gran Bazar. Ya os ha contado Vero antes, pero es que son espectaculares. Y hay que comentarlo, nosotros aquí en el Gran Bazar paramos a comer y la verdad que nos prepararon un kebab con la carne al carbón que estaba impresionante. No es que no tiene nada que ver. De verdad, tienes que probarlo.
1: Además, son súper baratos.
0: Sí. Sí, la verdad, nos salió muy barato.
1: Sí, sí, sí, muy baratos. Y bueno, otra de las visitas imprescindibles en Estambul es la visita a la mezquita Suleimán el Magnífico. Y es una de las mezquitas más bonitas de Estambul. Es de 1550 y se construyó por encargo de Suleimán el Magnífico. El arquitecto fue Sinan, el más famoso de todo el Imperio Otomano. La sala de plegarias está precedida por un patio porticado con 24 columnas que pertenecían al antiguo hipódromo. En el interior impresiona su amplitud y la paz que se respira. A pesar de la cantidad de visitantes que vienen y van, la manera en la que está construida hace que el sonido se pierda y no se escuchen los murmullos de las personas. La entrada es gratuita, hay una entrada para turistas y otra para las personas que van a rezar. Como en toda mezquita, hay que entrar sin los zapatos y hay una zona específica para dejarlos.
0: Y cruzando por el puente del Gálata, como os ha contado Vero antes, el puente donde tiene los restaurantes abajo que se come al nivel del agua, cuando cruzas por allí llegas al barrio moderno. Y ahí en el barrio moderno puedes visitar la Torre del Gálata, o Gálata Kulesi se llama. Es una mole de 68 metros de altura, circular completamente, con un tejado en forma de cono. Para subir hay que pagar una entrada y se sube en ascensor y desde allí las vistas son, la verdad, impresionantes de todo Estambul. Mi recomendación es que vayas al atardecer.
1: Sí.
0: Sí, porque son unos colores preciosos. Ten en cuenta el tiempo que vas a tardar en hacer la cola porque puede ser fácilmente entre media hora y una hora. Entonces no vayas con el tiempo justo porque te puedes perder el atardecer. Desde arriba puedes ver todo Estambul. La parte, para mí, la mejor es la que mira a la zona del Cuerno, sí, de Oro. Y el skyline de la parte antigua con las mezquitas, los minaretes y las cúpulas. Siempre las cúpulas.
1: Tienes la típica postal, sí, de Estambul. Es muy, muy, muy bonito. Y bueno, que no nos puede faltar visitar el Bazar de las Especias o el Bazar Egipcio. Las especias son las protagonistas de la comida turca y en este colorido mercado vas a encontrarlas de todo tipo. El edificio que alberga este mercado es de 1660 y se construyó para que el alquiler de las tiendas contribuyera a la manutención de la mezquita Jenni y otras instituciones filantrópicas. En su interior y en los alrededores vas a ver muchos puestos que venden especias de todos los colores y semillas también. También hay tés y dulces turcos. Nosotros nos compramos unos cuantos tés, pimientas de colores y especias. Justo dimos con una chica brasileña que hablaba español y trabajaba en una de las tiendas y fue muy fácil hacer la compra. Bueno, además debía ser medio turca porque nos vendió todo.
0: Nos lo vendió todo. De hecho, tened en cuenta cuando compréis, nosotros compramos 4 bolsitas de pimienta. Las compramos hace 2 años.
1: No, un año.
0: ¿O un año? Un año y medio.
1: Fuimos el año pasado.
0: Sí. Y todavía seguimos teniendo las 4 bolsitas de pimienta. O sea, porque no se gasta tanta pimienta. Entonces, miradlo bien porque es que te lo venden. Además, las especias son caras. Y bueno, pues vas a comprar especias para 5 años. Te recomendamos también que hagas el lado asiático en ferry. El lado asiático nosotros no le dimos demasiada prioridad, solo visitamos la Torre de la Princesa o la Torre de la Doncella, que en turco se llama Kizkulesi. Dice la leyenda que un padre adinerado, para impedir que se cumpliera una amenazadora profecía que decía que su hija iba a morir por la mordedura de una serpiente, encerró a su hija en esta pequeña torre frente a Üsküdar. Pero la profecía se cumplió de todas maneras, ya que la serpiente llegó a la torre escondida en una cesta de frutas. Nosotros nos bajamos del ferry y fuimos caminando por el paseo tranquilamente hasta llegar prácticamente frente a la torre, y en el camino pues vas a pasar por varios chiringuitos que tienen bonitas vistas donde te puedes parar o... Nosotros fuimos hasta un lugar donde vimos a la gente sentada sobre unas alfombras en una especie de escalera de hormigón o grada, mejor dicho, no era una escalera, era una grada. Y había camareros llevando té y algunos dulces. Encontramos ahí un huequito en una de las alfombritas, nos sentamos y pues nos vino un camarero y nos sirvió un té y unos dulces, que estuvo muy agradable. Y el sitio se llamaba Kizkulesi Bufesi, es súper tranquilo y desde ahí puedes coger un barquito que te lleva a la Torre de la Doncella si quieres ver la torre. Disfrutamos un ratito de las vistas de la tranquilidad, nos echamos unas risas, cenamos cerca del hotel y nos fuimos a dormir temprano. Listo.
1: Y así es, y bueno, y esto ha sido todo por hoy. El podcast ha sido bastante intenso, nos hemos pasado...

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0: Bienvenidos, viajeros del mundo, a Relatos de mi Tierra. Mi nombre es Mauricio Irigoyen.
1: El mío es Caro Yaruzzi y hoy, como siempre, vamos a viajar por un lugar maravilloso.
0: Así es, nos vamos a la provincia de Catamarca para descubrir su capital y algunos de los puntos más importantes de alrededores.

0: y nos vamos para la ciudad. La ciudad capital lleva el nombre de San Fernando del Valle de Catamarca y fue producto de una fundación española tardía porque surgió casi un siglo después que el resto de las ciudades de la zona.
1: Así es, en 1683 Fernando Mate de Luna, fuera gobernador en ese momento de Tucumán, erigió un poblado en el margen occidental del río del Valle, allí cerquita de la precordillera.
0: Sí.
1: Y ese lecho está enmarcado por las sierras de Lambato del oeste y las sierras de Ancasti al este. Justamente allí se encauza esta ciudad, San Fernando del Valle de Catamarca. Hay un montón de cosas para hacer en San Fernando. Los paseos que vamos a contar ahora a continuación, obviamente que tienen epicentro en la plaza principal de la ciudad, que es la Plaza 25 de Mayo, y que es el núcleo administrativo y político, no solamente de la ciudad, sino de toda la provincia de Catamarca.
0: Claro, como es una cosa muy, una característica muy, muy propia de las ciudades en nuestro país.
1: Del interior, como decimos nosotros.
0: Claro, incluso mismo en Buenos Aires, en los alrededores de la capital federal, muchas ciudades se forman en torno a la plaza. Entonces está la plaza principal, toda la vida, digamos, que tiene que ver con la cuestión económica, los bancos,
1: sí.
0: Los bancos, las iglesias, no sé, los registros civiles, el municipio, todo está en torno a la plaza.
1: Exacto. Todos los edificios importantes en cuanto a lo burocrático están allí, alrededor de la plaza principal. Por eso, la plaza principal de San Fernando es la Plaza 25 de Mayo. Está ubicada en el centro mismo de la ciudad capital y está diseñada por el arquitecto Carlos Tais.
0: Sí, muy reconocido, y, digamos, no solo aquí en Argentina, sino también en el mundo, ¿no?
1: Ajá. Bueno, esta plaza es reconocida por sus paisajes porque tiene como desniveles y conserva un poco un retoño del famoso pino de San Lorenzo.
0: Ajá, muy bien.
1: A lo largo de nuestro recorrido podemos ver un montón de fuentes ornamentales y esculturas también en esta Plaza 25 de Mayo.
0: Bueno, y como te decíamos, está la catedral también en torno a la plaza, que es la Catedral de Nuestra Señora del Valle. Y en esta zona también, como es común en muchas de las provincias de nuestro país, hay una fuerte creencia religiosa vinculada al catolicismo. Ajá. Y esta iglesia data del siglo XIX, es uno de los edificios religiosos, creo, más hermosos de la Argentina. Es una basílica. Wow. Que lleva la
1: imagen, ¿no?
0: La imagen de Nuestra Señora del Valle. Se puede observar la figura en una especie de camarín especial o de vitrina especial donde es venerada. Uh-huh. No solo, por supuesto, por el pueblo de Catamarca, sino por todos los creyentes que se acercan a la provincia cada año. Ajá. Para el 8 de diciembre, que se celebra el Día de la Virgen.
1: Perfecto. Obviamente que esta iglesia tiene un montón de historia. Se remonta al siglo XVII, tal vez, el culto a la imagen de esta Virgen de la cual estábamos hablando. Se trata de una imagen pequeña, morena, que apareció en una caverna del lugar y cuyo culto creció hasta nuestros días, obviamente. Esto se va propagando de generación en generación. Y bueno, la gente justamente se va acercando en procesiones como si quisieras multitudinarias, ¿no? Que se suceden año tras año, los 8 de diciembre, cuando es el Día de la Virgen. 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
1: Soy la casa de gobierno es otro lugar típico para visitar si estás cerca de la Plaza 25 de Mayo, porque está ahí cerquita, está enfrente de la plaza, digamos, y también es obra del arquitecto Carabati.
2: Sí, que fue el que construyó también la catedral.
1: Ajá, exactamente, él mismo. Y esta construcción fue concluida en el año 1859.
2: Todo por eso... es muy viejo, sí. O sea, todo es muy histórico. Va, viejo, a ver, está mal utilizado el término. Son construcciones muy antiguas que se las conserva y hay un trabajo constante de cuidado y de conservación porque son monumentos históricos.
1: Así es. Hablando de antiguo y de histórico, tenemos también la iglesia y el convento de San Francisco, ubicados muy cerquitas de la plaza. Ya no están enfrente estos de la plaza, son un poquito más lejos, pero para que te des una idea, fueron construidas entre el 1880 y 1891. Y tiene que ver con el arte barroco de la época, ¿no?
2: Y ¿sabes qué? Está el convento, al lado de la iglesia de San Francisco, se encuentra el convento y allí se preserva la celda que fue ocupada por Fray Mamerto Esquiú, que fue un importante teólogo catamarqueño, que fue nombrado obispo de Córdoba y que defendió las instituciones de nuestro país.
1: Ajá.
2: Lo que se dice es que su corazón se preserva en una urna de cristal de roca.
1: Wow.
2: Ahí mismo en el convento.
1: Maravillosa historia. Por eso está lindo para visitar. Siguiendo con este recorrido, en los alrededores de la plaza principal de San Fernando del Valle de Catamarca, está la Casa de la Cultura. ¿Por qué es importante? Está ubicada estratégicamente justo enfrente de la plaza. ¿Y por qué es importante este lugar? Porque constituyó la residencia del general Otaviano Navarro, que fue dos veces gobernador de la provincia de Catamarca, y fue recuperada esta Casa de la Cultura por su valor patrimonial, sobre todo arquitectónico también e histórico, ¿no? Estamos hablando de un personaje típico de la provincia.
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0: Otro lugar lindo para que puedas visitar en la ciudad de San Fernando del Valle de Catamarca es el Paseo La Alameda. Es un paseo histórico en la ciudad que antiguamente tenía en el centro un lago artificial, que un poco lo que pasaba era que oficiaba de reserva de las aguas provenientes del río El Tala. Museos hay muchos Ajá. en la ciudad. Si te gusta hacer una recorrida que tenga que ver más con lo cultural, podés visitarlos. Está el Museo y Archivo Histórico. Ajá. El Museo de la Virgen del Valle. Ajá. Es muy lindo, está ubicado en el ex obispado de la ciudad y un poco lo que hace es un recorrido de la historia de la iglesia catamarqueña.
1: Ajá, bien.
0: Después, el Museo de Bellas Artes, que también tiene más de 350 obras, es el Museo de Bellas Artes Laureano Brizuela. También está el Museo de Arte Sacro y funciona en el subsuelo del seminario, donde se estudia para ser cura.
1: Ajá.
0: En la zona, ¿no? Y hay piezas arqueológicas.
1: Litúrgicas, imágenes, tal vez, ¿no? Que tienen que ver con la religión.
0: Exacto. Curiosamente, muchas de las cosas que tienen que ver con la cultura, San Fernando del Valle de Catamarca, tienen que ver o tienen alguna relación directa o indirecta con la historia religiosa de la provincia. Ajá. También está el Museo de la Ciudad de Luis Carabati, un edificio que fue diseñado en el año 1875 por el propio arquitecto y que fue reinaugurado en octubre del 2013 y que se transformó en el centro cultural por excelencia de la provincia. Exhibe una gran muestra de las obras que hizo este arquitecto en la ciudad, que fueron muchas, y que exhibe gran parte del patrimonio histórico como museo de la ciudad.
1: Pero si preferís no meterte en los museos y quedarte en lo que tiene que ver con el turismo, hay un mercado artesanal en la Manzana del Turismo.
0: Ah, sí.
1: Donde se venden productos procedentes de toda la provincia, no solamente del Valle, sino de toda la provincia de Catamarca. Y está a tan solo 8 cuadras de la plaza principal. Vas a encontrar fábrica de alfombras, mercado artesanal, distintos artesanos que trabajan.
0: Sí, que trabajan la lana, los tejidos, el cuero.
1: Todo en forma manual.
0: Todo en forma manual y es maravilloso ver su trabajo. Y además, y algo que en todos los capítulos lo resalto, es tan lindo charlar, vincularse, preguntarles sobre su trabajo, conocer al trabajador local.
1: Sí, al artesano. Diría,
0: al digamos. Artesano. Así que es un lugar propicio y una buena oportunidad para que conozcas a los catamarqueños.
1: Porque, obviamente, también la fábrica de alfombras tuvo sus orígenes en 1954. Uno de los artesanos que está allí en el mercado, como decíamos, en la Manzana del Turismo, tiene sus alfombras allí y tuvo sus orígenes en 1954, cuando se juntaron numerosas y reconocidas tejedoras de la zona, de la provincia, y luego residieron allí en el mercado o en las Manzanas del Turismo.

0: de las cosas que es muy, muy importante en esta zona es que es conocida por sus tejidos y por sus ponchos. Hay un lugar que les recomiendo que visiten, es que es la Casa de la Puna. Es una casa que es de un estilo moderno, que está construida a base de adobe y es un espacio cultural en el cual se puede sentir y vivir la experiencia de la artesanía textil.
1: ¡Wow! Eso sí que me interesa. ¡Qué Porque, lindo!
0: Claro, digo, ese es el hilado desde el momento cero, desde el minuto cero. Después el teñido, después el tejido.
1: Todo el proceso.
0: Todo el proceso de la artesanía textil. Porque es allí donde se desarrolla el programa textil artesanal, mediante el cual artesanos, expertos, despliegan allí todo su talento, todo su conocimiento para crear piezas textiles con calidad de exportación. Y es por eso que Catamarca es conocida por sus tejidos y sus ponchos.

0: El clima de Catamarca es árido y representa la mayor parte del territorio provincial. Hay registros que no superan los 500 milímetros de lluvia anuales.
1: Y hay veranos intensos también, ¿no? Hay algunas temperaturas que suelen superar los 30 grados.
0: Sí, señor. Y los inviernos son rigurosos, muy fríos y muy secos.
1: Bueno, esto tiene que ver con el clima de la precordillera. Recordemos que estamos pegados a la cordillera de los Andes, entonces suele haber mucha amplitud térmica entre el día y la noche.
0: Claro.
1: También entre el invierno y el verano. Todo influye.
0: Claro que sí. Y Catamarca es una zona que tiene una inmensa riqueza mineralógica, podemos decir. Hay muchos minerales en su tierra y en la mayor parte de los casos todavía no fueron explotados esos minerales.
1: Sí, acá vamos a hacer un paréntesis. Es una provincia que está empezando a tener auge entre las mineras, entre las empresas que explotan los minerales. Por eso hay mucha gente que está en manifestaciones constantes en contra del maltrato al ecosistema del lugar.
0: Claro, esto es una práctica polémica, vamos a llamarla.
1: Así es. Tierra de los Diaguitas es un grupo de pueblos originarios, también asimilado por los incas, porque es tierra donde llegó el grupo incaico, y dejaron en el terreno construcciones de pucarás. Pucarás que le contamos a la gente que son fuertes para ellos. Es donde ellos se defendían del ataque de pueblos vecinos que querían como conquistar el lugar, ¿no? Y también, además de pucarás, dejaron verdaderos sistemas de canales de riego que nosotros no podemos entender cómo hicieron en esa época para que sean tan perfectos. Por eso, en ese momento de la historia americana, en el siglo XV, eran técnicamente de avanzada.

0: Y atención, porque como toda provincia hay una fiesta típica de la cual todos los habitantes del lugar celebran y, bueno, algunos conmemoran también. En este caso, en la provincia de Catamarca, está la Fiesta Nacional del Poncho. El poncho es un tejido que utilizaban los gauchos o los pueblos originarios en su momento para vestirse cuando hacía mucho frío. Bueno, allí en Catamarca está la Fiesta Nacional del Poncho. Es durante el mes de julio. Allí todos los años se lleva a cabo esta fiesta característica del pueblo catamarqueño todo, no solamente del valle, de la ciudad capital, sino de toda la provincia. Y se realiza en el predio ferial. Más de 350.000 personas son las que visitan esta presentación todos los años. Es un montón de gente. No solamente hay importantes muestras artesanales, también se pueden acceder a importantes tipos de gastronomía de la zona.
1: ¡Qué lindo!
0: Claro, imagínate, ¿no? La gastronomía regional. Y además también podés verte algún espectáculo de canto y de danza folclóricas típicas del lugar.
1: Yo con empanadas y vino estoy hecha.
0: Qué lindo, lo típico del lugar entonces. No está nada mal. Vos sabés que esta muestra cultural del pueblo de Catamarca ha sido...
1: ¿Sabés? Te voy a interrumpir en este instante.
0: A ver, decime.
1: Para contarle al querido radioescucha que

declarada por el Ministerio de Turismo de la Nación Argentina como uno de los 4 festejos más populares del país. También tenemos la Fiesta Nacional del Charmamé en Corrientes, la de Doma y Folclore en Jesús María, en provincia de Córdoba, y la de la Nieve en Bariloche. La Fiesta Nacional del Poncho es una de las más importantes y vos, si venís a recorrer Catamarca, no te la podés perder.

0: Otro de los lugares que te recomendamos visitar si vas a San Fernando del Valle de Catamarca es el dique El Jumeal. Está sobre el lago Lumeal y se encuentra ubicado al pie de la Sierra Colorada en los faldeos de Ambato, a 4 kilómetros de la ciudad. Fue construido como reserva en el año 1942 y el embalse se alimenta del río El Tala.
1: Ah, sí, el mismo que está también en la provincia de La Rioja.
0: Exacto, el mismo. Y es ideal la zona para hacer caminatas, andar en bicicleta. Y por supuesto vas a poder ver la flora autóctona, que hay lapachos, hay jacarandás hermosos, floridos en primavera, con todas sus florcitas color lila o violeta.
1: Qué lindo que es el jacarandá. Y bueno, obviamente imagino que tienen cactus también.
0: Cactus, por todos lados.
1: Por todos lados.
0: Claro. Bueno, este camino, el camino a El Jumeal, recorre alturas superiores a 700 metros sobre el nivel del mar. Así que anda tranquilo, llévate agua. No quieras caminar o trotar, sino que camina tranquilo.
1: Sí, sí.
0: Y representa, si se quiere, un verdadero balcón para sacar fotos, obtener interesantes panorámicas, así que podés ir a hacerte una caminata con avistaje.
1: Perfecto, no me lo pierdo.
0: Después, otra de las cosas lindas es el pueblo perdido de La Quebrada. Está en la ruta provincial 4 y está a unos 6 kilómetros de la Plaza 25 de Mayo, así que podés ir a hacer, en el día mismo podés hacer esta excursión.
1: Bien.
0: Es un importante sitio arqueológico y es el testimonio de la cultura de la Aguada en su fase inicial. Y allí podés conocer un conjunto de 40 recintos que están levantados con piedra y techos de barro, ramas entretejidas, y están agrupados alrededor de un espacio común, una especie de plaza, como
1: yo creo,
0: una especie
1: que es
0: de manzana.
1: Es un poco como viajar en el tiempo, ¿no? Estas construcciones que decís vos representan un poco lo que hacían los pueblos originarios en su momento.
0: Claro, y lo que es interesante es que está emplazado en un lugar donde el entorno natural se destaca por la presencia de grandes cardones, lo que decíamos recién, cactus, algunos que hasta tienen como 10 metros de altura y bueno, varios.
1: Un panorama, ¿sí?, que invita a quedarse también por lo que da en cuanto a la paz que encontrás ahí y la tranquilidad para encontrarte con vos.

0: Seguimos en Relatos de mi Tierra, en Radio Viajera, y ahora estamos en comunicación telefónica con Adrián Beaute, que es encargado de Cultura y Turismo de la Casa de Catamarca en la provincia de Buenos Aires. Él nos va a hablar un poquito acerca de las cosas para hacer, los imperdibles de, por ejemplo, la capital de esta provincia maravillosa que es Catamarca. ¿Cómo estás, Adrián? ¿Bien?
1: Hola, ¿qué tal? Buenas tardes, Mauricio. Un gusto poder charlar con vos y poder estar promocionando un poco la provincia de Catamarca.
0: Claro, esa es la idea, sí. Que, bueno, un poco lo que intentamos hacer nosotros en el programa también, ¿no? Que la gente empiece a conocer destinos que tal vez no están en la agenda turística como más reconocida del país, ¿verdad?
1: La verdad que sí, desde hace unos cuantos años a esta parte ha tenido una pujanza importante el turismo de Catamarca, con mayor promoción, con mayor difusión, y la verdad que tenemos unos paisajes hermosísimos y lugares históricos para conocer, así que bueno, la idea es también que la gente que siempre escuchó hablar de Catamarca y nunca se acercó a la provincia, esta sea una muy buena oportunidad para poder acercarse, ¿no?, a la provincia.
0: Claro, totalmente, sin lugar a dudas. Y le contábamos a la gente que tal vez no conoce el interior de la Argentina que la provincia de Catamarca, su ciudad capital es San Fernando del Valle de Catamarca. Ahí, en la capital, ¿hay algunos imperdibles para hacer para la gente que llega a la provincia?
1: Sí, tenemos algunos focos de atención muy interesantes. Primero, bueno, lo religioso, que es muy importante para nosotros, porque, bueno, la Virgen del Valle es la patrona de Catamarca y tenemos lo que es la Catedral Basílica en la plaza principal, que es muy, muy imponente desde la arquitectura, desde lo religioso, así también como la Gruta, que es el lugar donde apareció por primera vez la Virgen, ahí a 7 kilómetros de la ciudad capital, o sea que es un recorrido que une lo turístico con lo religioso y también lo arquitectónico, ¿no? Porque la verdad que la catedral es un imperdible. Y también hace unos pocos años se inauguró el Museo de la Virgen del Valle, que es tanta la devoción de todos los argentinos y sobre todo los habitantes del norte argentino por la Virgen del Valle, que hacen que, bueno, las ofrendas, todos los milagros que llevó a cabo, hizo que se juntó tanta cantidad de objetos que se hizo un museo especialmente de todo lo relacionado con la Virgen del Valle, ¿sí? Ese es desde el lado religioso, pero también tenemos desde lo cultural un espectro muy, muy amplio que abarca desde los museos, de los museos de Catamarca, de arte, de artes plásticos y sobre todo de arqueología. Catamarca es cuna arqueológica, es una de las cunas arqueológicas más importantes del país y tenemos en el interior de Catamarca y en la propia capital también museos arqueológicos muy importantes como el famoso Adán Quiroga, ¿no? Donde hay piezas arqueológicas de los pueblos originarios, ¿no? De piezas que datan de cientos y miles de años, ¿no? De las diferentes culturas de los pueblos originarios, de las culturas precolombinas, ¿no?
0: Claro.
1: Y también de toda la vertiente artesanal, también tenemos una feria de artesanías muy importante, un mercado artesanal muy importante, con algo también único en su especie, ¿no? Catamarca es la única provincia que tiene una fábrica de alfombras del Estado provincial, o sea que no es una empresa privada, sino que el Estado provincial tiene a su cargo una fábrica de alfombras donde se producen alfombras tradicionales, artesanales, a la vieja usanza, con las viejas técnicas, donde año tras año las mujeres generalmente son las que van tejiendo alfombras artesanales, siempre con el apoyo del Estado de la provincia, ¿no?
0: Claro.
1: Que es muy importante. Y dentro también de ese mercado tiene la posibilidad de ver todos los tipos de artesanías que se producen en Catamarca, ¿no?
0: Ajá.
1: Desde lo que es la cestería, lo que es el cuero, lo que es las vasijas de barro, todos los textiles, ¿no? Catamarca también es la cuna del poncho, o sea que los mejores textiles, los mejores ponchos se realizan allí en la provincia de Catamarca.
0: Ajá.
1: Y además también la rodocrosita, que es, no sé si por ahí la audición sabrá, pero la rodocrosita es una piedra rosada, semipreciosa, y que tiene la característica y la singularidad, que esto por ahí no todo el mundo sabe, que es la piedra nacional, es la piedra que representa a Argentina en todo el mundo y se explota exclusivamente en un pueblito muy chiquito que se llama Minas Capillitas, donde se extrae esta piedra rosada que se llama rodocrosita y que, como bien te dije recién, ajá, es la piedra que representa a la Argentina como nación en el resto del mundo, como a través de su piedra nacional, que es la rodocrosita y que es nuestra, es catamarqueña, ¿no?
0: Wow, qué maravilla. Y tocaste un abanico grandísimo de posibilidades para hacer allí, por lo menos en los alrededores de San Fernando, de la capital de Catamarca. Digo, ¿es fácil moverse por la capital de Catamarca? ¿Hay transporte público? ¿O para ir a estos lugares tal vez turísticos, es fácil moverse con algún bus que te lleve turístico?
1: Sí, tenemos es una ciudad chica, como muchas ciudades del interior, así que toda la parte del casco céntrico o el casco antiguo es lindo para poder caminarla, ¿no? Esas lindas tardes para poder recorrer las iglesias, los museos, la Gruta de la Virgen, son lindos lugares para poder recorrerlos y perderse un poco en la ciudad caminando. Pero también es verdad que hay algunos transportes públicos que acceden a muchos de estos puntos neurálgicos, ¿no? También, bueno, remis, taxis y ese tipo de transporte, pero generalmente también el transporte público, que también ahora con el sistema de la SUBE es un sistema también que se ha federalizado, o sea que también la famosa tarjeta SUBE para el transporte público también se puede utilizar en la provincia de Catamarca, así que es de fácil acceso, ¿no? Genial. Digamos, muchos de estos puntos que te estuve mencionando.
0: Claro, por supuesto. Hoy con la SUBE le contamos a la gente que es la tarjeta que utilizamos en casi toda la Argentina para poder viajar en transporte público, también funciona en Catamarca, así que el viajero puede ir y comprarla y ya tenerla para recorrer el país. Tocaste un tema importante también que nosotros valoramos siempre en Relatos de mi Tierra, que es la parte arqueológica y la valoración que le hacemos a los pueblos originarios, ¿verdad? Tengo entendido que por allí, por Catamarca, estuvieron los diaguitas, ¿verdad?
1: Exactamente, sí, lo que es la cultura diaguita calchaquí, que eso básicamente tiene que ver con toda esa zona de los valles calchaquíes, que en realidad hoy por hoy son tres provincias separadas, ¿no? Catamarca, Tucumán y Salta, pero que en aquellos tiempos era una única nación, era una única tierra, donde ahí en el límite entre justamente lo que hoy es Tucumán, Salta y Catamarca, ahí en el límite, ahí por la famosa y enigmática Ruta 40, claro, era justamente la nación diaguita calchaquí, ¿no? Digamos, una de las culturas más combativas y más fuertes, ¿no? Y que más se rebelaron también, sobre todo contra los españoles, ¿no? O sea que en toda esa zona que va de la Ruta 40, la emblemática Ruta 40 que atraviesa gran parte del país, en el tramo que pasa por Catamarca, ajá, hay dos lugares de importancia que hace a los museos y a los sitios arqueológicos. Primero es en la ciudad de Londres. En Catamarca tenemos un pueblito muy chiquito y muy muy pintoresco que se llama Londres, ¿no? Ajá. Que también remite al Londres de Inglaterra, ¿no?
0: Claro.
1: Por temas históricos. Tiene la característica de ser la segunda ciudad más antigua del país.
0: Wow.
1: Después, esto también a nivel de historia también a los oyentes les va a interesar, porque la madre de ciudades, o sea, la primera ciudad fundada es Santiago del Estero, y la segunda ciudad más antigua del país es esta pequeña ciudad de Londres, del 1500 y pico, ¿no? Es una ciudad muy, muy, muy antigua, y que allí hay un sitio arqueológico, se llama el Xincal, que es un pequeño Cusco, es un sitio arqueológico que era también de almacenamiento, era un lugar de paso, ¿no? Hacia el Cusco, hacia la capital del Imperio Inca,
0: claro,
1: que hace que también haya sido un lugar de importancia. Es muy lindo para recorrerlo, está ahí a unos 10 kilómetros de la ciudad de Londres, y se puede caminar y visitar durante toda una mañana, lleva un par de horas poder recorrerlo, visitarlo, porque tiene miradores, tiene lugares donde se almacenaba la comida, ¿no? Y bien de la época precolombina, de la, claro, época incaica concretamente, así que allí hay unos sitios arqueológicos y museos arqueológicos muy muy importantes, como el Museo Cóndor Huasi ahí en la ciudad de Belén, y todo el recorrido que también conduce hasta la ciudad de Santa María, que también allí hay otros sitios arqueológicos donde, sobre todo a partir de una festividad que se llama la festividad del Inti Raymi, o la Fiesta del Sol, que es el inicio del solsticio de invierno, que justamente comienza ahora el 21 de junio, ¿no? Con el solsticio de invierno se inaugura todo el año de la cosecha. Entonces hay ciertos rituales y ceremonias, claro, que remiten a los pueblos originarios, que es justamente esperar y darle la bienvenida a ese nuevo ciclo que se inicia, ¿no? Con la salida del sol y el comienzo sería el solsticio de invierno, que, claro, sería justamente el comienzo del invierno para nosotros.
0: Sí, una festividad muy importante para los pueblos originarios, que hoy todavía se sigue celebrando cada solsticio, ¿verdad?
1: Exactamente, sí, y no solamente en Catamarca, sino en muchas provincias del norte, ¿no? Uh-huh. Y de los pueblos andinos, básicamente, ¿no? Hasta Perú, que se sigue celebrando esta fiesta del sol, o en, claro, Quichua, que se llama el Inti Raymi, ¿no? En Quichua.
0: Ajá, muy, muy importante. Y después lo otro que nombraste, que también me llamó por ahí la atención, ya hablamos al comienzo del programa acerca de la Fiesta Nacional del Poncho, ¿no? En,
1: sí,
0: Catamarca.
1: Exactamente, esa es nuestra gran fiesta, sobre todo es una de las fiestas de invierno más importantes del país. En el invierno hay dos o tres fiestas importantes, y bueno, Catamarca está entre la fiesta del Poncho en Catamarca, en la ciudad capital de Catamarca, es una de las más importantes. Generalmente coincide con las vacaciones de invierno que tenemos acá en la Argentina, y este año va a ser del 12 al 21 de julio, y que coincide parcialmente con lo que son las vacaciones de invierno de los chicos, ¿no? De los chicos en la escuela. Y es una fiesta muy muy importante, llevamos 40 y pico de ediciones, una fiesta también muy muy antigua, y es la fiesta de invierno más grande, la verdad, de Argentina, y sobre todo por la importancia que tiene a nivel artesanal, ¿no?
0: Digamos, claro,
1: todos los grandes artesanos del interior de la provincia se congregan justamente allí en la ciudad capital. De hecho, se ha hecho un predio, se ha creado un predio ferial específicamente para esta fiesta, que es monumental, es muy grande, y son 10 días de fiesta todo el día, porque durante el día uno puede acceder a los artesanos, a las diferentes artesanías, a los productos típicos de Catamarca, como las nueces, los aceites de oliva.
0: Claro.
1: Todo lo que es la parte gastronómica, los vinos también son muy muy muy nobles y muy buenos los vinos catamarqueños, y así como los dulces y otro tipo de gastronomía típica de Catamarca, pero también poder apreciar los diferentes tipos de artesanías, donde todos los artesanos del interior de Catamarca, bueno, van a la capital para mostrar sus productos, y ahí, bueno, es una gran cantidad de gente, y muchos turistas, porque aprovechando también las vacaciones de invierno hay mucho turismo
0: que se acerca
1: a conocer esta fiesta tan importante y tan histórica, y sobre todo Catamarca, ¿no? Siendo la cuna del poncho, donde, claro, se producen los mejores ponchos, sobre todo ahí en Belén, ¿no? Esta ciudad que yo mencioné a nivel arqueológico también es muy importante a nivel de textil, porque allí en Belén están las mejores tejedoras, las mejores hilanderas,
0: claro,
1: de lana de llama, oveja o vicuña, y que hacen que, bueno, hay unos productos bárbaros, chalinas,
0: claro,
1: chales, ponchos, bufandas, todos hechos de una gran calidad de este tipo de lanas, ¿no?
0: Qué lindo.
1: La fiesta del poncho es un lugar neurálgico en nuestras vacaciones de invierno, que congrega mucho turismo, es una movida, y aparte también es una movida cultural, porque son 10 días donde durante todo el día, desde el mediodía hasta la noche, se pueden apreciar todo esto que te dije de las artesanías, pero a la noche además hay un plus.
0: Ajá.
1: Que son los shows artísticos, ¿no? Generalmente espectáculos musicales, con artistas nacionales y también locales, donde también uno puede apreciar la música folclórica y otro tipo de artistas que es también de fama o de importancia nacional, ¿no? De grupos,
0: claro,
1: nacionales, y también de nuestros propios artistas locales, por supuesto, ¿no?
0: Claro que sí. Adrián, y metiéndonos un poco en el deporte, imagino que es una provincia que debe tener, está preparada para el deporte aventura, ¿no? Siendo que es precordillera, debe haber trekking para hacer, o bueno, sí, un poco de deporte aventura, tal vez, ¿no?
1: Sí, bueno, en nuestros diques también hay mucho canotaje, hay mucho trekking, sobre todo en las montañas cercanas a este valle central, que es justamente la capital de Catamarca.
0: Uh-huh.
1: En pueblos muy cercanos, mucha caminata, mucho trekking es importante en las zonas del Rodeo, de las Juntas, que son villas turísticas a unos 30, 40 kilómetros, que es muy,
0: claro,
1: muy cerquita de la capital,
0: claro,
1: donde se pueden practicar este tipo, bueno, mucho alpinismo. Sí, ahí hay un circuito que todavía no lo mencioné, que es el circuito de los 6000, que es un circuito que está cerca de la localidad de Fiambalá, bien al oeste de Catamarca, cerca, pegado a la, ahí a la, lo que sería la precordillera, donde hay todo un corredor de montón de montañas de más de 6.000 metros, ¿no? Claro. Catamarca es de la provincia que mayor cantidad de montañas que tienen más de 6.000 metros que hay en Argentina, ¿no? Es un montón y es muy lindo para aquel que hace montañismo o que hace, bueno, esto hay que tener mayor preparación, obviamente, pero claro, es muy importante ese circuito para los alpinistas, para la gente que hace ascensionismo, ¿no? Porque son montañas muy importantes, claro, que promedian los 6.000, 6.500 metros hasta después de la Aconcagua, bueno, los Ojos del Salado, por ejemplo, que está en Catamarca, o el Isis, que también está en Catamarca, son las montañas
2: más altas
1: que siguen ahí muy pisándole los talones a la Aconcagua, ¿no? Son muy muy muy altas y que ahí hay mucho también de lo deportivo, ¿sí? Y también tenemos, se están haciendo ahora, bueno, acá en Buenos Aires hay una movida muy grande con respecto a las maratones o a las medias maratones, bueno, también se está comenzando a implementar en Catamarca en algunos puntos del interior, algunos 10K o 15K de kilometraje para poder correr. También tanto en la ciudad capital como en algunos puntos del interior, ¿no? O sea, claro, también la parte deportiva, y hay mucho también de bicicleta, ¿no? Digamos, poder recorrer en bicicleta también muchos puntos turísticos también son muy muy importantes.
2: Claro, qué bueno que se vaya fomentando todo esto, ¿verdad?
1: Exactamente, sí, ¿no? Entre la vida saludable y el tema del deporte, la recreación, la verdad que es muy importante mucho de este tipo de actividades, ¿sí?
2: Claro, claro, claro. Bueno, Adrián, un poco como cerrando lo que es este paso por esta bella provincia, ¿por qué el viajero que tal vez viene del extranjero o propiamente de la Argentina también tendría que conocer Catamarca, en pocas palabras, según vos? Totalmente subjetiva la pregunta, ¿eh?
1: Ah, sí, te entiendo. Porque yo diría porque es una piedra que hay que pulirla, ¿no? Tenemos mucho en bruto para conocer, es una provincia que tiene mucho para conocer, desde no solamente desde la muy buena predisposición y la calidez humana de catamarqueño, que la verdad que rápidamente hay genera empatía con el turismo, con el turista, y se brinda, ¿no? Muy muy noblemente al turista. A veces por ahí no tenemos ciertos medios puntuales o económicos, pero siempre nos brindamos para hacer sentir bien de la forma que sea al turista. Así que en ese sentido es una piedra en bruto. La verdad que claro, hay mucho para conocer. Estamos intentando también desde la Secretaría de Turismo ir posicionando cada vez más a Catamarca, y la gente también ha tenido mucha importancia el boca en boca, ¿no? La verdad que
2: claro,
1: la gente dice, por ahí salimos de los lugares comunes, ¿no? Mendoza, Salta, Córdoba, que son esos lugares que tienen una explotación turística muy fuerte y donde claro, hay mucho presupuesto también invertido en eso. Catamarca viene como remándola de atrás para poder también posicionarse de a poquito, tratando de mostrar estos puntos que por ahí son chiquitos, pero que la gente, al turista le gusta, que lo atiendan bien, que haya cierta amabilidad del propio catamarqueño, que haya una comida típica, una gastronomía particular, ¿no? Tener un poco de esa identidad que nos hace diferentes por ahí respecto a otras provincias, y que la verdad que tenemos también mucha flora y fauna y paisajes silvestres que la verdad que son realmente envidiables, ¿no?
2: Claro.
1: Y tratamos desde la infraestructura turística tratar de que el turista esté lo más cómodamente posible en la provincia y que pueda disfrutar de esos paisajes, de esa flora, de esa fauna,
2: claro,
1: que es tan, tan linda para poder reconocer, ¿no?
2: Sin dudas, sin dudas. Bueno, te agradecemos mucho por esta comunicación y no, bueno,
1: un gusto para mí, la verdad que bueno, y desde acá invitamos desde la Casa de Catamarca en la Capital Federal, desde el área de turismo y de cultura, invitamos a todos los que nos están escuchando, ya sean argentinos o sea gente de afuera, extranjeros, que puedan recorrer, si andan por Argentina, se pueden hacer una escapada a Catamarca y poder pasarla bien, tratando de ver esta amplitud, este abanico de posibilidades que tiene Catamarca desde lo paisajístico, de lo cultural, de lo religioso.
2: Claro.
1: Hay mucho para ver.
2: Muchísimas gracias, Adrián. Te mandamos un abrazo grande.
1: Muchísimas gracias, Mauricio, y un abrazo para todos.
2: Es Adrián Beaute, encargado de la cultura y el turismo en la Casa de Catamarca, en la provincia de Buenos Aires.

0: Bueno, Caro, mientras me pasas un mate, yo te cuento que la ciudad del Valle de Catamarca no es solamente el único atractivo que tiene esta provincia, porque la Ruta 40, la típica ruta de la República Argentina, la más importante, la que va de norte a sur, de sur a norte, que tiene más de 1.300 kilómetros, atraviesa de punta a punta la provincia de Catamarca. No nos vamos a meter de lleno en eso porque va a haber otro programa acerca de la Ruta 40 en esta provincia, pero sí quiero contarte que hay un montón de lugares para recorrer allí. Por ejemplo, hay un pueblito que se llama Londres, y no estamos hablando de Europa, estamos hablando de la República Argentina, pegadita a la precordillera. Estuve por allí hace un tiempito y es un pueblito muy chiquito que la Ruta 40 lo atraviesa de par en par, y no podés creer que estás en Londres, pero en Argentina. Allá están las rutas.
1: ¡Divino!
0: Así es. Vos sabés que allí están las ruinas del Xincal, así que está lindo para visitar allí en el pueblo de Londres. Y también está el pueblito de Belén, que es un poquito más grande, y Walfin también. Bueno, a ver, hay un montón de opciones para hacer allí en la Ruta 40, en esta provincia de Catamarca. Tenés también la Ruta del Adobe, que atraviesa la 40, y la Ruta de los 6000. Es un recorrido junto a los volcanes más altos del mundo. Se dice que hay más de 6000 metros de altura allí en la Ruta de los 6000. También, obviamente, es el acceso a las termas de Fiambalá y la Puna en Antofagasta de la Sierra.
1: Algo que te acoto así muy cortito, que seguramente vamos a ampliar en otros programas, pero la Ruta de los 6000 es un recorrido que vale la pena hacer porque tiene unas bellezas geográficas muy impresionantes en una zona que vos la recorres y abarca 14 cumbres andinas que tienen cada una más de 6000 metros de altura, que están todas sobre la Ruta 60.
0: ¡Wow! Yo creo que con todo esto no te podés perder esta Ruta Nacional 40 que atraviesa Catamarca de par en par, que también pasa por las termas de Fiambalá, por la Puna de Antofagasta en la Sierra, con los salares y el campo, obviamente, de Piedra Pómez, que es típico de la provincia de Catamarca.

0: hacemos un salpicadito de información, lo que tiene que ver con la provincia de Catamarca, ¿te parece?
1: Sí, señor. ¿Cómo llegamos?
0: Muy bien, ¿cómo llegamos? Hay 439 kilómetros entre, por ejemplo, la provincia de Córdoba y San Fernando del Valle de Catamarca. Hay muchos más si vas desde Buenos Aires, a tenerlo en cuenta.
1: Claro.
0: Son 1.100 kilómetros para llegar a Catamarca. Desde la capital de Catamarca hay 279 kilómetros hasta Tinogasta, que es donde comienza la ruta del adobe.
1: Después, por supuesto, en avión, que tenés los vuelos que unen Buenos Aires con Catamarca. También podés fijarte desde qué otras provincias de Argentina podés conectar con la ciudad de San Fernando del Valle de Catamarca.
0: Así es. Y la mejor forma de recorrer esta ciudad y después esta provincia también con sus atractivos es, como suele pasar en las provincias pegaditas a la precordillera, es recorrerlas en auto. Te alquilás un auto en la ciudad capital y vas recorriendo cada pueblo para descubrir,
1: sí, su encanto,
0: sus matices, ¿no?
1: Sus matices. Siempre lo que tiene de bueno alquilarse un auto y recorrerlos de esa manera es que vos podés parar cuantas veces quieras, hacerlo en el ritmo que quieras. También ten en cuenta que, y esto en cualquier lugar a donde vayas, cuando no conoces las rutas tenés que manejar de manera prudente, tranquilo. Bueno, y en cualquier ruta de cualquier parte del mundo, respetar las reglas de las normas de tránsito, las reglas viales. Entonces, siempre con respeto al volante, con respeto al medio ambiente donde te estás moviendo.
0: Así es. En cuanto al alojamiento, vas a conseguir hosteles por habitación compartida para 4 personas. En realidad son casas de familia, que ellos lo llaman hosteles, pero son casas de familia adaptadas con habitaciones compartidas.
1: Bien.
0: Para 4 personas, alrededor de 250 pesos la noche. Si ya querés una habitación privada, porque vas en pareja o lo que sea, ya te va a costar un poquito más, de 350 pesos para arriba. Ambos precios incluyen desayuno. En cuanto a la gastronomía típica de Catamarca, nuevamente aparecen, como contó Caro en el bloque anterior, las clásicas empanadas.
1: Me vuelvo loca.
0: De Catamarca, que son fritas y que suelen ser de carne. Hay un montón de opciones de empanadas, pero las de carne son las típicas de Catamarca.
1: Son fritas en grasa, no son fritas en aceite.
0: Sí.
1: Ojo al piojo. Y cuando las vas a comer, no es que vas a decir, esto es una cosa grasosa. Son sequitas, una cosa deliciosa.
0: Así que ya sabes, si querés probar las empanadas, son típicas de Catamarca. Y lo otro típico, no solamente de Catamarca, sino también de La Rioja, son las humitas en chala, que es justamente el choclo. Lo muelen, lo hacen como una pasta y lo envuelven en la chala, que es el cobertor del choclo.
1: Claro, la hoja.
0: La hoja
1: que cubre el choclo. Y esto, digo, a ver, son comidas típicas de todo el noroeste.
0: Claro, noroeste, sí.
1: Del noroeste, perdón, argentino. Así que los vas a encontrar, si vas, por ejemplo, a Salta, o si vas a Jujuy, también vas a encontrar humita en chala.
0: Ahí está, toda la información. Y si querés más datos acerca de la provincia de Catamarca, podés ingresar a turismo.catamarca.gov.ar.

0: Bueno, señora, señor, qué maravilloso viaje por San Fernando del Valle de Catamarca. Es una provincia que, como decíamos en emisiones anteriores, vale la pena visitar, que también tiene mucho más para dar, así que seguramente estaremos hablando en próximos episodios de muchos otros corredores turísticos que tiene la provincia de Catamarca, que es una jurisdicción que pertenece a la región norte de nuestra República Argentina, limita al sur con La Rioja y con Córdoba, al norte con Salta y Tucumán.
1: Y después tenemos a nuestro país vecino del otro lado, ¿no? Al oeste limitamos con Chile y Santiago del Estero al este.
0: Claro que sí. Dentro de la Argentina, esto es un dato, mirá.
1: A ver.
0: Ocupa el puesto número 11 en extensión.
1: Mirá.
0: Y el puesto número 20 en población. Tiene algo así como 367.800 habitantes, una cosa así.
1: En realidad no es de las más grandes en cuanto a cantidad de gente por el territorio grande que posee. Así que bueno, esto es un pantallazo general de lo que fue San Fernando del Valle de Catamarca, la ciudad capital de la provincia de Catamarca, de la cual ya estaremos hablando acerca de los atractivos de la Ruta 40, de la Ruta 60, de los 6000 y todo lo que viene de esta maravillosa provincia de la precordillera.
0: Señora, señor,
1: nos vamos.
0: Nos vamos y nos encontramos la semana que viene con más Relatos de mi Tierra.
1: Mi nombre es Mauricio Irigoyen.
0: Y el mío, Caro Yaruzzi. Buena vida. ¡Mua!
1: Chau.
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Las plantas carnívoras cuentan con uno de los procesos de investigación más curiosos de la historia de la biología. Durante más de 6 siglos nos resistimos a creer que pudieran existir. Es el tiempo que pasó entre las primeras referencias que se conocen y la demostración de que eran capaces de digerir insectos, que llegó a finales del siglo XIX y gracias a las publicaciones que Charles Darwin hizo sobre ellas.

Sabemos que viven en hábitats pobres en nutrientes, que capturan a los insectos tendiéndoles una trampa de la que difícilmente pueden escapar. Y sabemos que una vez que quedan atrapadas en el interior de las hojas, las presas caen dentro de líquidos digestivos que deshacen su carne y sus exoesqueletos para así compensar el déficit de nitrógeno y fósforo de las plantas. Ahora además sabemos que este es el método que utilizan todas las plantas carnívoras de Australia, Asia y América, a pesar de haber evolucionado de forma independiente. Y lo sabemos gracias a que se ha estudiado el genoma de 3 especies diferentes, una originaria de cada uno de los continentes. Con el tiempo, en esas 3 especies, las familias de proteínas vegetales que originalmente ayudaron en la autodefensa contra enfermedades y otras amenazas se convirtieron en las enzimas digestivas que se observan hoy, como son la quitinasa básica, capaz de descomponer la quitina, el principal componente de los exoesqueletos de las presas. Las estructuras que utilizan las plantas carnívoras para atraer y atrapar a los insectos ha derivado en que también haya distintos usos de estas plantas por parte del hombre. Si nos asomamos a una de las conferencias de la Sociedad Internacional de Plantas Carnívoras, sí, existe una sociedad para el estudio de las plantas carnívoras, nos encontramos al profesor Stuart McPherson hablando de uno de los géneros más sorprendentes, la Nepenthes, la copa de mono. Se come, en muchos casos, con arroz hervido dentro de la misma planta. También se hacen cuerdas con sus tallos que sirven para atraer a los insectos y que llegan a medir varios metros. Y también se utiliza el agua en la que se ahogan sus presas para beber en lugares en los que no es fácil encontrarla o incluso para hacer lavados curativos, sobre todo de los ojos. Y lo que ahora también sabemos es que el caso de las plantas insectívoras es un claro ejemplo de convergencia evolutiva, probablemente debido a las fuertes restricciones biológicas impuestas por los ecosistemas extremos en los que viven.

0: Bebemos cerveza desde hace más de 7.000 años, según las referencias físicas que se han encontrado en distintos lugares del planeta. De hecho, algunos historiadores consideran que se empezó a producir mucho antes, coincidiendo con el momento en el que también se empezó a elaborar pan. En definitiva, el pan y la cerveza es lo mismo, en síntesis, cereal fermentado y agua.
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A la cerveza se le considera un alimento líquido, llegó a tener también la consideración de esencial en distintas culturas. El código de Hammurabi establecía la pena de muerte para los vendedores que la adulterasen. Había un código de pureza en la antigua Babilonia, por tanto, promulgado por un rey. Y exactamente lo mismo ocurrió en Baviera en 1516, con la instauración de la ley de pureza todavía vigente. Hablando de pureza, la del agua con la que se elabora la cerveza es esencial, determinante en el sabor final del producto, pero hay lógicamente otros elementos. Por ejemplo, el cereal. Hay cervezas de trigo, de maíz, de arroz, de avena, de centeno, pero lo más común es que sea de cebada. La investigación sobre este cereal indispensable ha hecho que sea uno de los primeros códigos genéticos en ser descifrado, con la ayuda a los investigadores por parte de la propia industria cervecera. Birgit Scott Hodge es directora de investigación de los laboratorios de la firma Carlsberg y cuenta la importancia de la secuenciación del genoma de la cebada. Lo que tenemos ahora es una caja de herramientas única que se puede utilizar en múltiples niveles. Podemos desarrollar nuevas propiedades para la cebada malteada y podemos mejorar los procesos de elaboración de la cerveza a partir de esa cebada malteada. Nos va a dar una nueva visión sobre la tolerancia a las condiciones climáticas, la resistencia a las enfermedades y a que el grano tenga mejores cualidades nutricionales para animales y para personas.

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1: Otro de los ingredientes que contribuye a estabilizar la mezcla de cereales fermentados y también aportar sabor es el lúpulo. Se trata de una planta de la misma familia del cannabis, pero no aporta los mismos efectos psicoactivos que esa sustancia. En cuanto al proceso, la cerveza se elabora normalmente mediante el malteado, es decir, haciendo germinar los granos de cereal, sumergiéndolos en agua y tostándolos posteriormente. Está demostrado que un consumo responsable de cerveza, con moderación, tiene muchos beneficios sobre el cuerpo humano, por ejemplo, por su contenido en vitamina B, en ácido fólico o en fibra soluble que se extrae de la cebada. También tiene efecto diurético, mejora la salud renal y cardíaca y previene la osteoporosis. En el desayuno, además, aporta nutrientes y una cantidad moderada de alcohol que ayuda a metabolizar los alimentos. Hablando de ciencia, la cerveza está a punto de vivir un nuevo hito. Gracias a un proyecto de investigación de unos estudiantes de San Diego que pretenden fabricar cerveza en la Luna, enviando en un cohete un pequeño prototipo para elaborarlo.

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amigos de Radio Viajera y de Donosti City, hoy nunca mejor dicho que en directo con el sonido de un órgano, ese sonido penetrante que trasladamos a todos nuestros seguidores. Así que nada, desde San Sebastián un saludo de Carlos Bengoa en nombre de las redes sociales de donosticity.org. Estoy en el interior de la iglesia de San Vicente, un emblema de la ciudad en plena parte vieja, una historia riquísima, con la propia arquitectura impresionante. Es la iglesia, luego nos lo contará Xavier Andonegui, más antigua, si no me equivoco, de la ciudad, incluso más que la famosísima también Basílica de Santa María. Quedan muy cerca, a la calle 31 de Agosto, que muchos de vosotros puede que conozcáis por diferentes motivos, y pues digamos que una esquina, en una punta está la Basílica de Santa María y en otra la iglesia de San Vicente, que no sé por qué, como que es más nuestra. Y bueno, pues estamos escuchando el órgano. Dale un poquito otra vez, José Javier, y así ya voy contigo y me cuentas lo que es ahí.

0: José Javier Lera es uno de los organistas de San Vicente. Muy buenas, José Javier.
1: Hola, encantado, muy buenas.
0: ¿Qué mejor oportunidad que hablar de la iglesia, que hablar del órgano, que hacerlo con el organista y en directo aquí mismo? O sea que ya de entrada, muchas gracias pues poder dedicarnos estos minutos.
1: Muchas gracias a vosotros también por escucharme.
0: Sí. A ver, para los no iniciados como yo, se ve el órgano y en realidad es como un edificio arquitectónico. Esto lo pones en la plaza pequeña de un barrio o en un pueblito y le vemos la fachada de fuera, decimos vamos a entrar a la catedral. En realidad es el órgano.
1: En realidad sí, es enorme. Es un edificio, primero lo que ves es una cantidad de tubos terrible al frente, presidiendo la iglesia y bueno, lo que es enfrente del altar en el coro. Y lo que pasa que bueno, detrás de estos tubos que ves hay también un montón de tubos que se esconden dentro de una habitación que está ahí detrás, que luego ya te la enseñaré. Uh-huh. Que bueno, que ahí está el alma del órgano y están todos los tubos que comprenden los demás juegos.
0: Oye, y esto en su tiempo, ¿a quién se le ocurre hacer? Porque vale, una flauta, pues una flauta, una guitarra es una guitarra, no sé, son como instrumentos más de andar por casa, claro, claro. Pero hacer un órgano, esto no te lo puedes llevar itinerante de un lado a otro. ¿A quién se le ocurre hacer y cuándo?
1: Bueno, pues ya vemos que el órgano es uno de los instrumentos más antiguos. Entonces, claro, tiene una evolución a través de los siglos. Digamos que el primer órgano es un órgano de tubos muy simple, donde se utilizaba el agua para impulsar el aire, ¿no? Tenemos realmente teclas y aire, que es lo importante. Eso hablamos del siglo III antes de Cristo, los griegos, siglo III antes de Cristo, el primer órgano. Se ve la fundación de ese órgano, se ve que es del siglo III antes de Cristo, pero claro, todo va evolucionando y bueno, pues llegamos al siglo XI, al siglo XIV, en la época de Bach. Ya empezamos ya con los órganos, con el pedal. Se pone el pedal en el órgano. El pedal es como los pedales son como un teclado más, pero lo tocas con los pies. O sea, estos pedales. Tenemos una escala cromática ya. Digamos que el que impulsa esto ya es Juan Sebastián Bach, ¿no? A partir del siglo XVII, sobre todo ya es donde más coge hincapié. Y entonces el órgano va evolucionando más hasta que llegamos a los franceses. Y aquí tenemos un ejemplo. Ya esto ya es el sumum del órgano, porque los franceses lo que intentan es copiar la orquesta sinfónica y trasladar al órgano.
0: Entonces, hablas de un órgano Caballe, ¿no?
1: De un órgano como este, que es Caballe-Col. Caballe-Col, este es uno de los mejores que tenemos en Guipúzcoa. Uh-huh. Tenemos también el de Santa María, pero estamos hablando del órgano de San Vicente, que tiene una particularidad, que tiene más notas por los teclados. Tiene hasta 56 notas en cada teclado. Uh-huh. Por ejemplo, el de Santa María tiene 54, aunque tiene más registros aquel. Este tiene menos registros, pero mecánicamente está mejor construido. Uh-huh. O sea, es más moderno. Es del año... del año 1868.
0: Bueno, y dices que trataban de simular toda una orquesta. Sí, ¿En qué se notaría? A ver, ejemplo, tú pues, toca por, algo y...
1: Por ejemplo, aquí tenemos... podemos poner un oboe. Es que es un... ¿Ves? Tenemos un sonido muy, muy bueno de oboe. Sí. No es fácil encontrar sonidos... En Guipúzcoa, sonidos buenos. Uh-huh. De órgano, sobre todo el Caballe-Col, tiene muy buenos sonidos. Y luego las flautas, pues también son magníficas. ¿Parecen flautas? Esta cosita de Mozart, esta breve cosa de Mozart, pero veis que el flautado es muy interesante.
0: Sí,
1: estamos tocando en el órgano de arriba, recitativo. Uh-huh. Este órgano se compone de tres teclados. Uno es el de arriba, todos tienen las mismas teclas.
0: Dale, tú vete dando al de arriba.
1: Entonces, el de arriba, por ejemplo, sería esta. Tiene menos registros que los otros y es más agudo, o sea, está octavado más agudamente, tiene más. Pero luego tenemos el del medio, que es un poco más grave.
0: Sí.
1: Tenemos esto. Y tenemos el gran órgano, que es el primer teclado de abajo. En este caso, o el montre. Montre, en el francés se llama montre. Uh-huh. Pero este es. ¿Cómo veis? Entonces, con estos tres teclados, lo que se intenta es simular una orquesta sinfónica. O sea, los franceses estaban empeñados, y por eso fueron los ingenieros de este Caballé-Coll, Aristides Caballé-Coll fue el propulsor, y luego también vinieron grandes organistas, grandes músicos, como por ejemplo César Franck, que fue el Bach del romanticismo. O sea, es como alguien tan importante como Bach, pero en la época esta que estamos hablando, de 1800 y pico, ¿no? El siglo XIX. Entonces él pues propone obras y coge obras de tipo de orquesta y las traslada al órgano, y hace músicas también originales para órgano donde suenan todos los instrumentos,
0: ¿no? Aprovecha para tocar una piecita, pues no sé, pues como de unos un minutito, por ejemplo, sí. Parte de la misión que antes nos has tocado, eso puede ser impactante, y luego te hago dos preguntas mientras tanto pienso otra lo que vamos escuchando. Sí, porque ahora estás sacando y metiendo aquí como unos palitos de los lados, que ya nos dirás luego también qué son.

0: qué bonito, qué bonito y qué bien suena y de primera mano con José Javier Lera. Quiero citar también a Coro Sáez, que es la organista titular.
1: Casi 40 años tocando aquí.
0: Pues se dice pronto 40 años. A ti que te conozco de la banda de Chistularis, que sueles estar ahí con el tamborcito. Qué distancia y de estar ahí con el tamborcito a estar aquí con tantos pedales, teclas.
1: Y marimbas, que también es muy parecido al órgano. Las marimbas, que son estos instrumentos de láminas de madera, que tiene también tubería, que suena, puede sonar también. Me recuerda mucho al órgano también, puedes tratarlo como un órgano también.
0: Para tocar un órgano hay que tener afición, una especialidad concreta. Podría tocarlo cualquiera que sepa poco de vientos, percusión, estas historias, no sé.
1: Cualquiera que tenga ganas de hacer algo en la vida, de aprender, que tenga sentido musical, no está reñido con la edad. Yo, de hecho, empecé tarde, bastante tarde, a estudiar órgano. Hombre, es verdad que tenía la carrera de piano ya hecha, ¿no?
0: Claro.
1: Y entonces, del amigo Fernando Gonzalo, que es un gran organista también, que me dio clases, pues la verdad, de él aprendí mucho, de Fernando Gonzalo, que ha trabajado mucho en Quincena Musical. Y bueno, pues empecé tarde, pero bueno, nunca es imposible.
0: Vale, esto que entra y sale de aquí, que estás, venga, a poner las manos en la izquierda, a la derecha, del centro.
1: Sí, estos son los émbolos, que lo que hacen es poner los instrumentos y coger los sonidos, clasifica los sonidos de los
0: tubos. Vale, si metes todos estos para adentro, por ejemplo, ¿qué tipo de sonido nos sale y dónde?
1: Esto no suena nada, hay que sacar.
0: Vale,
1: hay que sacar el émbolo para poder sonar. Por ejemplo, una viola.
0: A ver.
1: Con instrumentos como, ¿ves? Tenemos en el tercer teclado, el recitativo, el más agudo, que está el tercero, que está arriba. ¿Ves? Tenemos sonidos, tenemos flautas, flauta octaviana, un poco celeste, un poco sonido más. Una voz humana.
0: Anda.
1: Tenemos una voz humana que habla, parece que está hablando, a veces se utiliza en obras. Entonces tenemos muchos sonidos, por ejemplo, este sonido y luego por el oboe que te enseñaba antes.
0: Sí,
1: el oboe que te enseñaba.
0: Ese me ha sonado más a oboe, la verdad que.
1: El oboe que generalmente lo ponemos con una flauta.
0: Vale, sé que hay un concurso internacional de órganos aquí, no sé si en Santa María o San Vicente o en los dos.
1: Sobre todo es un ciclo, más que... Es un ciclo de órgano que generalmente suele ser en el mes de agosto. Bueno, julio y agosto, pero coincidiendo con la quincena musical, en donde vienen los mejores organistas del mundo. Los que están en este momento. El año pasado pues no hubo tanto por el tema de la pandemia, pero bueno, todos los años hacen conciertos de grandes organistas. De Michel Bouvard, grandes organistas de...
0: Oye, pues genial, muchas gracias, José Javier. Dale ahora la pieza esta típica de... Y en lo que voy esperando a que venga Xavier Andonegui para que nos hable también de la parroquia. A ver,
1: Podemos ver, por ejemplo...
0: Sí.
1: Pero aunque sea la entrada, ¿no?
0: Ahí.

0: La iglesia, que es esta, 1100, 1200 casi, ¿no? Es muy antiguo, eso es una cosa muy especial, ¿no? Y sobre ella fue una iglesia que fue entregada a unos monjes en el monasterio de Leire, conocido a muchos en Navarra, después a Iranzu, otro monasterio en Navarra, y por eso esto nunca fue parroquia, porque fue una iglesia monacal en ese sentido, de los reyes de Navarra, y por eso. Cuando se construyó Santa María, se hizo como parroquia, primera parroquia de San Sebastián, pero también en los años 1500. Y esto se restauró también en el año 1507, ¿no? Y ya fueron las dos iglesias que, en fin, marcaron la historia de lo que llamamos parroquia, que es el lugar donde se hacen los sacramentos, es lo que quiere decir la iglesia eso.
1: Vale, vale, vale, porque mira, ahí me habías pillado, diferencia entre catedral, iglesia y parroquia.
0: Sí, catedral.
1: A ermita ya no llego, eso ya alcanzo más.
0: Sí, catedral no es más que cátedra, es el lugar, o sea, digamos, como la parroquia del obispo. Cada parroquia o cada obispo tiene su sitio. Cátedra, desde donde enseña, quiere decir eso, y su catedral, su iglesia, la del obispo, en cualquier lugar del mundo, ¿no? Y después está distribuido, pues, una demarcación en parroquias, allí donde se realizan los sacramentos que decía. Puede haber ermitas, que son devociones a santos. Pues hay monasterios que llevan frailes, monjas, etcétera, ¿no? De esta manera está un poco organizado.
1: Aquí al visitante que viene, ¿qué es lo primero que más le llama la atención? O en todo caso, ¿qué aconsejarías ver lo primero a alguien que viene de fuera? Imaginemos yo, por ejemplo, que no es que haya estado muchas veces, por cierto, lo tengo que reconocer, pero ¿en qué me tendría que fijar lo primero?
0: Hombre, esta es una iglesia gótica, bueno, gótica quiere decir que mira hacia el cielo, tiene unos arcos abovedados y es muy conocido, es un estilo muy, muy robusto aquí, pero bueno, tiene un gran retablo, sobre todo, un gran retablo, ¿no? Que es lo que está ahí en el frente del altar, que fue hecho por un vasco de aquí, un señor de Alquiza, un tal Bengoechea, y bueno, pues no era muy conocido, ¿no? Sino que eran gente, artesanos de aquí, hicieron un gran retablo aquí y en otros lugares, y después pues ha tenido mucho reconocimiento y mucho valor. Eso es lo más llamativo y lo fundamental que tiene esta iglesia, esta parroquia. Posteriormente hicieron estos grandes ventanales, que son bastante tardíos. Aquí no había ventanas y no había nada, ¿no? Porque esto era como un fuerte defensivo. Estamos junto al mar, era defensivo, como decía, lo hicieron los reyes navarros para defender el reino, y no había ventanas. Nos tenemos que imaginar todo oscuro, aquí no había nada, ¿no? La oscuridad, ¿no? Con velas, y muy posteriormente se hicieron estos ventanales, que son también hermosos, copia de épocas del estilo francés, digamos.
1: Esa historia de los cosqueros y demás, ¿cómo va?
0: Sí, Cosqueros y José Maritar, esta cosa de las dos primeras parroquias también, Santa María, la primera parroquia, como tal, pero esta iglesia era anterior, existía como iglesia, ¿no? Bueno, y los de aquí, pues, bueno, aunque dependían de los monjes de Navarra, como he dicho, pues también era una zona de gente como más popular, ¿no? Más vinculado, pues no sé, a cosas más devocionales, digamos así, ¿no? Y el tema de las cosquillas, bueno, pues fueron construyendo, reconstruyendo el edificio, ¿no? Ampliándolo, diseñándolo de otra manera, y quisieron sacar una ampliación más para hacer lo que se llama el baptisterio, el lugar del bautismo, ¿no? Se hacía fuera de las iglesias, ¿no? Y al empezar a construirlo, no lo terminaron, porque aquí ha habido muchas guerras, muchas destrucciones, muchos incendios, y una de aquellas, y quedaron unos restos en el exterior, se ve, en el exterior, de unas coscas que decimos en vasco, que significan, pues no son unas salidas, unas piedras, unos salientes de piedra, ¿no? Porque se donde iban a ir añadiendo, digamos, el edificio. Y como quedó inconcluso, Cosqueros es una broma, un poco, pero los de José Maritarras, digamos así, los de Santa María, les decían a los de aquí: vosotros sois tan pobres que no podéis ni siquiera construir una iglesia en fundamento, y habéis dejado todo, pues eso, como en esas cosquitas, ¿no?
1: No me puedo creer que ya hubiera rivalidad entre dos iglesias separadas por 100 metros.
0: Grande, grande, había una rivalidad muy grande, porque también ahí había, pues, sus clases sociales, y aquellos eran comerciantes, estos eran más bien trabajadores de base, ¿no? Marineros, carpinteros. Esto ha sido la iglesia de los artesanos, ¿no? Aquí hay distintas imágenes y cosas, eran devociones de artesanos, sobre todo se destacaron los joyeros, se fueron creando los joyeros, y aquí pues ellos tenían su cofradía de joyeros, en fin, los artesanos eran pues, muy importantes. Las calles de San Sebastián en la parte vieja también, la calle Pescadería, vienen de eso, lugares donde estaban las pescaderas, lugares donde estaban los joyeros, donde estaban, esa era un poco la organización de entonces.
1: Oye, por cierto, hablabas del retablo, que me has dicho que era el autor del retablo.
0: Ambrosio Bengochea.
1: Ambrosio Bengochea de Alquiza, me has dicho, ¿no? ¿Qué tendrá Alquiza? Que de Alquiza es también el pintor Goenaga y el escultor Koldo Jáuregui, que tiene, por cierto, un museo muy bonito allí en plena naturaleza, Urmara. Y ya me llamaba la atención que hubiera dos. Bueno, pues ahora ya son tres, ¿no? Aparte del retablo, seguro que hay otra cosa de estas escondidas, secretas, que dices, mira, esto no se fija nadie o ve muy poca gente. ¿Qué sería?
0: Aquí, al ser unas iglesias tan antiguas, como decía, pues ha habido también muchas ofrendas, digamos así, ¿no? Y aquí hay una serie de joyería, siendo también como eran los joyeros que tenía aquí el patronazgo, que regalaban a la iglesia, a la parroquia, a las imágenes, lo que fuere, ¿no? Y hay sobre todo dos, ahora los hemos sacado a público porque estaban dentro, se han restaurado y están aquí abajo, se pueden ver. Una es pues una custodia que se llama, donde se hacían las procesiones, se llevaba el Santísimo, la comunión, ¿no? Una custodia pues muy elegante, que es muy antigua, ciertamente, del siglo XV, y desde entonces está aquí depositado, ¿no? Y se usaba en procesiones en San Sebastián. Pues también es una cosa muy curiosa, la reliquia del propio santo San Vicente. Este San Vicente era San Vicente de Huesca, un hombre de Huesca, ¿no? Uh-huh. Que era ayudante del obispo de Zaragoza. Uh-huh. Le llamaban el diácono. El diácono es el ayudante del obispo, era en ese caso el de Zaragoza. Y este de Huesca, pues bueno, pues tuvo una serie de intervenciones, le mataron en Valencia, etcétera, etcétera, etcétera, y sus restos pues quedaron ahí, ¿no? Y su reliquia estaba en Roma, y aquí se pidió hace muchos años, y tenemos aquí un brazo hecho por los joyeros estos, un brazo de plata impresionante, uh-huh, en donde el propio manípulo del brazo, ¿sí?, aparece pues un hueso, un número, el suyo, ¿no? Ahí incrustado, que es muy llamativo, ¿eh? Pocas veces se da uno cuenta de ello, porque solía estar, digamos, guardado, ¿no? Etcétera, ese tipo de cosas. Hasta hace poquito que lo hemos sacado y está en un expositor y puede verlo cualquiera, ¿no?
1: Oye, muy bien, pues genial, muchas gracias, Javier, por contarnos cuatro cositas nada más, que habría mucho para contar, pero vamos a hacer, sí, algo siempre queda.
0: Una anécdota.
1: Sí, mira.
0: En ese sentido, ¿no? Woody Allen, la última película que hizo San Sebastián, grabó aquí varias escenas, ¿no? Fue muy curioso cómo él se imaginaba un poco la religión en el País Vasco y y grabó de aquí, ¿no? Uh-huh. Y las imágenes que él grabó aquí, eran tres imágenes de las que tenemos aquí, que eran las imágenes que solían sacar en San Sebastián en procesión en los Viernes Santos. Esas imágenes laterales que tenemos: el Cristo en la cruz, el exceomo, la tortura, el descendimiento de la cruz. Estuvo grabando esas tres imágenes, que me llamó mucho la atención porque están muy vinculados a la muerte, ¿no?
1: ¿Ya?
0: Y al sufrimiento, a la violencia, ¿no? Y él está como muy obsesionado con ese tema y estuvo muy, muy centrado en ello.
1: Muy bien, pues como otra de las joyas es el órgano Caballe Coll, que ya hemos escuchado ahora, y vamos a cerrar precisamente con otra pieza. Es una de las joyas, ¿no?
0: Gran joya, además, gran valor.

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Probablemente la primera vez que el GPS de nuestro coche nos dio a elegir entre voces femeninas o masculinas, pensamos que habíamos sobrepasado los límites que había dibujado la ciencia ficción. No podíamos imaginar que apenas una década después a alguien se le ocurriría crear una voz neutra, sin género, para acabar con los roles en el universo de la inteligencia artificial.

0: Hasta ahora se asociaban las voces masculinas de los asistentes virtuales con determinados propósitos e incluso con determinadas marcas, y las femeninas con otras. Pero la igualdad ha llegado también al universo digital.
1: Hi, I'm Q, the world's first genderless voice assistant. Think of me like Siri or Alexa, but neither male nor female.
0: Así suena Q, es la primera voz sin género, y ha sido creada por el Copenhagen Pride, un festival LGTB danés, y por Equal AI, que es una plataforma que desarrolla proyectos encaminados a obtener la igualdad en el ámbito de la inteligencia artificial. Para lograrla se grabaron voces de personas que no se identificaban como hombres ni como mujeres, y se construyó un patrón digital que suena entre 145 y 175 hercios, frecuencias entre las que lo que según los expertos en sonido consideran estaría el género neutro.

0: together we can ensure that technology recognizes us all. Thanks for listening. Q.
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2: Son las 6 de la mañana y 34 minutos.

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1: 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Hola de nuevo mis queridos compañeros de viaje y bienvenidos a nuestro quinto programa de esta cuarta temporada de Escocia Mágica. Como hemos hecho estos programas anteriores, hoy hablaremos de las aguas y las costas escocesas, en este caso para conmemorar estas mismas para el año 2020. Como en el programa anterior, hoy os hablaré de algunos de los más hermosos lagos escoceses. Al micro, como cada semana, María José, de Caledonian Tours y Viajes Caledonian. ¿Queréis conocer más lagos escoceses y sus maravillosos paisajes? Pues vamos allá, comenzamos. Hoy os hablaré primeramente de Loch Tay. Loch Tay, en este caso, es el sexto lago clasificado en Escocia por su tamaño y se encuentra en Kenmore, en Perthshire. El entorno que hay alrededor de Loch Tay es simplemente magnífico. Alrededor de este lago han existido asentamientos a lo largo de la historia, incluso cuando los habitantes vivían en Crannoch. Crannoch son casas construidas sobre islas artificiales, las cuales se remontan a la Edad del Hierro. En esta zona se encuentran identificados más de 20 asentamientos de Crannoch. Se han realizado excavaciones bajo el agua de este lago. Más concretamente, fueron realizadas en Fiernan. Y después de estas, se decidió construir el Centro Escocés de Crannoch. Si decidís pasar por esta zona, os aconsejo no dejéis de visitar Kenmore y Killin. Tenéis también otra bonita opción, que son las Cataratas de Acam. Y para los que os guste caminar, la mejor opción, en este caso, es subir a los 7 Moonrows de Ben Lawir. Y otra opción que tenéis, en este caso, para los que os guste más viajar en barco, es la travesía en barco con Loch Tay Safaris. Ah, y por supuesto, se me olvidaba, no dudéis de visitar la deliciosa chocolatería local Charlotte Flower. No os vais a arrepentir. Os hablaré también de otros dos loch. En este caso son Loch Harris y Loch Stecknes, en Broya, en las magníficas Orkney. En este caso, en las Orcadas, como si se tratara de la isla de Mylan, como si tuviera dos pulmones. Estas islas están separadas por estos dos hermosos lagos. En su punto más estrecho podréis encontrar una angosta calzada. Estos lagos son muy populares entre los pescadores. Y también podréis encontrar zonas que se consideran los más valiosos yacimientos arqueológicos neolíticos de Europa. Además, y ya que si podéis visitar estos lagos, querrá decir que estáis visitando las Islas Orkney, os recomiendo que no dejéis de visitar el Anillo de Broyar y los Menhires de Stecknes, que son sitios Patrimonio Mundial de la UNESCO. Y por último, os hablaré hoy de Loch Maray. Posiblemente el lago escocés más hermoso, que está situado en Kinlochosh, en las Highlands. Este navegable loch pertenece a la región de Westeros y es considerado uno de los lagos, como se ha indicado, más bellos de Escocia. Además, es muy famoso por su pesca y por la posibilidad de observación de la vida silvestre. La verdad que os aseguro que la primera vez que veáis su increíble belleza, extendiéndose por ese precioso valle que es Glendocherty, os quedaréis increíblemente maravillados. Estoy segura que os quedará en vuestro recuerdo para siempre y hará de vuestro viaje un viaje realmente inolvidable. Es un entorno que comprende el lago con sus islas y la montaña de Sloh, que se alza majestuosamente en la orilla norte. Beneich se alza a su vez en la orilla sur. Y junto con las islas de Loch Maray, esta montaña forma la reserva natural nacional más antigua del Reino Unido, establecida en 1951. La zona es también muy muy popular entre los aficionados al senderismo. Como podréis comprobar si viajáis a Escocia y tenéis la oportunidad de viajar a este país, son estos lagos, unos lagos magníficos y sus paisajes inolvidables. Así que animaros y visitar estas zonas. Os aseguro que no os arrepentiréis. Y ahora, si os parece, pasamos a nuestra sección de inventores escoceses. Hoy os hablaré de James Nasty. James Halls Nasty nació en Edimburgo el 19 de agosto de 1807 y fue un ingeniero, artista e inventor, por supuesto escocés. Y se le conoce por su desarrollo del martillo pilón de vapor y por ser el cofundador de Nasmyth Gaskell & Company, empresa encargada de la fabricación de máquinas herramienta. Hasta 1843, Nasmyth Gaskell & Co. se dedicó a la fabricación de una amplia gama de máquinas, como se ha indicado, de herramienta, y las fabricaban en grandes cantidades. Hacia 1856, Nasmyth había construido 236 prensas de estampación. En 1840 comenzó a recibir pedidos de locomotoras para los nuevos ferrocarriles que empezaban a cubrir el país. Y su relación con la Great Western Steamship Company, cuyo famoso vapor SS Great Western había tenido un gran éxito en sus viajes entre Bristol y Nueva York, ayudó a que fuera contratado para suministrar algunas máquinas, herramienta de potencia y tamaño inusuales, en este caso necesarias para la construcción de los motores de su siguiente y más grande buque, el SS Great Britain. En 1837, el ingeniero de la Great Western Steam Company, Francis Humphreys, se dio cuenta de que su compañía iba a tener muchos problemas para crear las ruedas de palas del SS Great Britain, y todo por el inmenso tamaño de estas. Y este mismo ingeniero decidió escribir a Nasmyth en 1838 pidiéndole ayuda y asesoramiento para la construcción de estas mismas. Nasmyth se dedicó a reflexionar sobre este problema y, viendo los defectos obvios de los martinetes, en los cuales los golpes se efectuaban siempre de la misma manera y fuerza, tuvo la idea de fabricar el primer martillo de vapor. James plasmó la idea de sus nuevos dispositivos mediante dibujos que pintó en un supuesto libro de esquemas y que mostraba a sus clientes extranjeros. A los 48 años se retiró y se trasladó a Pinshore, en Kent, donde decidió dedicarse a sus hobbies, como la astronomía y la fotografía. Y gracias a su gran aportación y dedicación, le concedieron varios reconocimientos, pues por ejemplo, el cráter lunar Nasmyth, que lleva este nombre en su memoria. Nasmyth murió en Londres el 7 de mayo de 1990. ¿Qué opináis de este otro inventor escocés? Son muchos los inventos y inventores escoceses a los que debemos muchísimo, ¿no creéis? Inventos importantísimos en la vida diaria, en nuestra vida diaria en este caso, y con los que no podríamos vivir a día de hoy, estoy segurísima. ¿Qué creéis vosotros? Y ahora, y después de nuestra sección de inventores, pasamos a nuestra sección de recetas escocesas, donde os traigo otra deliciosa y tradicional receta. Hoy cocinaremos pollo Bonnie Prince Charlie. Como nota curiosa, se cuenta que la receta de Brandoli, que le da sabor a este plato, se la dio a los miembros del clan MacKinnon en agradecimiento por su ayuda después de Culloden. Y dicho esto, muchos de vosotros me preguntaréis, ¿y qué es el Drambuie? Pues bien, deciros que el Drambuie significa en gaélico la bebida que satisface, y es un licor de origen escocés, como ya os he contado en el párrafo anterior, que contiene principalmente whisky, miel, hierbas aromáticas y especias. Estas son comúnmente azafrán y nuez moscada. Y comentaros que el color de esta bebida es de un tono amarillo o ámbar brillante y cuenta con aromas que recuerdan al regaliz y a la miel. Los ingredientes que necesitaréis para esta receta son los siguientes: 4 pechugas de pollo peladas y deshuesadas, 2 o 3 cucharadas de Drambuie, 8 cucharadas o media taza de caldo de pollo, 250 ml o una taza de crema doble, o si no tenéis, en sustitución podéis utilizar nata líquida, 125 gramos de barra de mantequilla, 25 gramos de almendras en láminas, 4 manzanas, un poco de harina, sal y pimienta. Ahora comenzamos enharinando y sazonando las pechugas de pollo, que a continuación freiremos en mantequilla caliente por ambos lados. Cuando estén bien doradas, espolvorearemos con Drambuie y agregaremos el caldo de pollo hasta que cubra todo, y lo cocinaremos a fuego lento durante unos 10 minutos. Mientras se cocina el pollo, pelaremos las manzanas y las cortaremos en rodajas gruesas, y estas las cocinaremos suavemente en la mantequilla, que está en este caso en la sartén, hasta que estén bastante suaves. Procurad no remover demasiado la manzana para poder evitar machacarlas. Después retiraremos el pollo a un plato para servirlo cuando esté listo, y lo mantendremos caliente en el horno. Para hacer la deliciosa salsa agregaremos más Drambuie, si es necesario, por supuesto, al caldo que queda en la sartén, y agregaremos suavemente la crema doble o la nata hasta que se caliente, pero no hierva, y agregaremos las almendras tostadas laminadas. A continuación, cubriremos el pollo con esta salsa y lo adornaremos con las manzanas en rodajas. Y ya tenemos lista esta deliciosa y tradicional receta escocesa. Ahora pasamos, si os parece, a nuestra sección de clanes escoceses. Y comenzamos esta sección con el clan Gordon. Este clan es también conocido como la Casa Gordon, y su jefe es el poderoso conde de Huntly, y ahora también el marqués de Huntly. El clan Gordon, o Huntly, fue uno de los más poderosos y sangrientos de Escocia. Nunca dudó tener conflictos y disputas con los clanes vecinos, y sus miembros jamás tuvieron miedo de defender lo que creían correcto. El nombre de Gordon no es de origen gaélico como muchos pueden pensar, sino que en este caso se originó en Normandía. Muchos atribuyen el nombre de Gordon a la ciudad macedonia de Gordonia. Debido a sus orígenes extranjeros, el clan Gordon a menudo también se le conoce, como se ha indicado, como la Casa Gordon. Y el rey David I fue el encargado de recibir a los primeros Gordon en Escocia, y principios, en este caso, del siglo XII, ya se habían establecido cerca de Kelso, en las fronteras escocesas, bajo la atenta mirada del cercano conde de Dunbar. En los siglos que siguieron, el clan Gordon se convirtió en un clan poderosísimo más al norte, en el área de Aberdeenshire, en las tierras altas de Escocia. Y durante las guerras de la independencia de Escocia, el clan Gordon originalmente respaldó a William Wallace, pero luego cambió de bando para convertirse en partidarios firmes de Robert de Bruce y su intento de liberar a Escocia del dominio inglés. La dedicación de Sir Adam of Gordon a la causa de Bruce le valió al clan Gordon tierras en Strathboyd, en Aberdeenshire, incluido el castillo Huntly. Este castillo se convirtió en el hogar ancestral del clan años más tarde. Y comentaros que dice la leyenda que todos los Gordon son descendientes de Sir Adam Gordon, pero muchos argumentan que no todas, como es lógico, las 150 casas que reclamaron el nombre de Gordon descendieron directamente del conde original, en este caso del conde de Huntly. ¿Os imagináis cuántas personas serían los descendientes de este hombre? Pues bien, ahora vamos a hablar del tartán del clan Gordon. El tartán del clan Gordon tiene muchas variaciones y versiones, por esto mismo, por las 150 casas. Y con su esquema de color negro, azul y verde, es muy similar a uno de los tartán que ya os he comentado en otros programas, el tartán Black Watch. ¿Os acordáis de él, verdad? En este caso, os he hablado en esta misma temporada. La diferencia que hay del Black Watch a este es simplemente una franja amarilla. Pero también tenemos otros tartán de este clan, como el tartán Red Gordon, que es una variante atractiva del tartán Gordon original, como os he indicado, es el anterior. Y a veces también se le llama Huntly. Tenemos también el tartán degradado de Gordon, que es una versión más apagada del patrón que tiene, con marrones y grises otoñales. Y por supuesto el tartán degradado rojo de Gordon, que es una variación del aspecto degradado del anterior. Hay otros muchos más, como por ejemplo el tartán Dresmot, que es una versión más brillante y más tiene un contraste un poco más tradicional. Tiene también blanco incorporado y es muy similar a la versión del Gordon Dress Ancient. Como veis, es un clan un poco especial, ¿verdad? Y tiene muchos tartán. Así que, bueno, ¿qué os parece este clan? Venga, contadnos un poquito vuestra opinión de él. Y la verdad que se considera un gran clan, con mucha historia a lo largo de los años. Y estoy segura que si buscáis información de este clan, os encantará y será muy difícil de olvidar. Queridos compañeros de viaje, antes de acabar este quinto programa, pasamos a nuestra sección de restaurantes y pub de la zona, donde hoy os hablaré de uno de los lugares que más me gusta. Hoy os hablaré del Linkhouse at Royal Dornoch. Linkhouse at Royal Dornoch es un precioso hotel que cuenta con un magnífico restaurante. Este lugar es uno de los lugares favoritos para mí, para tomar el té de la tarde. Y su comida en este lugar, os puedo asegurar que es deliciosa. Y además, casera, que esto es muy importante. Para el afternoon tea, contiene gran variedad de tés y una selección de gran variedad de productos para acompañar a este té. Tanto salados, como por ejemplo los sándwiches, como dulces. También podréis encontrar bollos, pasteles, galletas y otros muchos más. Realmente es delicioso todo y sus porciones son realmente grandes. El personal de este lugar es muy amable y servicial, y os puedo decir que se encuentra a escasos metros del mar. Y por supuesto, no puedo olvidar muy cerca del campo de golf de Dornoch. Cerca de este lugar podéis encontrar, a unos pasos, la antigua jail o cárcel de Dornoch, ahora reconvertida, como ya os he comentado en otras temporadas, en una preciosa tienda y joyería. Y también, a pocos metros, la catedral de Dornoch. Y por supuesto, Dornoch Castle, que es otro hotel, por si tenéis la oportunidad de acercaros por aquí, tiene una gran variedad de whiskies. Así que, si tenéis la oportunidad de llegar hasta Dornoch, no olvidéis pasaros tanto por, en este caso, este hotel, como por el Dornoch Castle, para disfrutar tanto del afternoon tea como de sus whiskies. Os puedo asegurar que son lugares increíbles y tienen un paisaje alrededor precioso. Mis queridos oyentes, este quinto programa ha llegado a su fin. Pero antes de finalizar, os recuerdo nuestra dirección de email. De nuevo, por si queréis hacernos alguna pregunta o viajar con nosotros. Nuestra dirección de email es info@caledoniantour.com. Os espero en el siguiente programa para continuar este increíble, mágico viaje a este país que es Escocia. No os olvidéis de nuestra cita cada semana. Hasta el siguiente programa, no faltéis. Espero que os guste. Venga, animaros a cocinarla.
2: Y hola a todos, yo soy Isa Ruiz y he venido hasta aquí para ponerte al día con el turismo. Estas son las noticias más relevantes del sector. Esto que viene ahora, seguro que te interesa. 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Los destinos Greater Miami y Miami Beach han sido oficialmente designados como destino accesible certificado gracias a la unión estratégica con Wild the World, una plataforma global especializada en viajes accesibles. Dicha certificación supone un hito en el sector turístico de la región. Esto acredita que el destino cumple con criterios verificados de accesibilidad para personas con discapacidad. La plataforma permite a los usuarios filtrar alojamientos y experiencias según criterios específicos como el acceso sin escalones, equipamiento adaptable y la distribución de habitaciones. También ofrece una garantía de devolución en caso de que el viajero no reciba la habitación accesible que ha reservado, lo cual refuerza la confianza del usuario. Los ministros de Transporte de la Unión Europea han llegado a un acuerdo político para reformar el reglamento sobre los derechos de los pasajeros que supondrá elevar de 3, 4 y 6 horas, según la distancia del vuelo, el tiempo de retraso mínimo que dará derecho al viajero a pedir una compensación. El acuerdo ha salido adelante por la mayoría cualificada y el voto en contra de España, Alemania, Estonia y Portugal. Por tanto, los gobiernos eliminan el derecho a indemnización desde las 3 horas de retraso que en su día estableció el Tribunal de Justicia de la Unión Europea, mientras que los umbrales del nuevo reglamento pasan a reconocer el derecho a reclamar 300 euros si el retraso es de al menos 4 horas en los vuelos de hasta 3.500 kilómetros y 500 euros solo si el retraso supera las 6 horas de espera en las rutas que superan esa distancia. La temporada de bonos turísticos 2024-2025 de Murcia, que ha estado activa de octubre a mayo, se ha cerrado con un total de 2.736 bonos adquiridos que generaron 6.229 pernoctaciones en los alojamientos reglados de la región de Murcia. En total, han participado 119 empresas turísticas, 40 hoteles, 41 alojamientos rurales, 12 apartamentos turísticos, 2 campings, 2 albergues y 22 agencias de viajes. En esta edición, los usuarios de los bonos se han decantado en su mayoría por las escapadas de fin de semana, siendo Moratalla, con el 23%, el destino que encabeza la lista de los lugares elegidos. También destaca el perfil de los viajeros que los ha usado. Un 56% de los bonos los han adquirido residentes en Murcia, lo cual refleja el potencial del programa para fomentar el turismo interno. A estos le siguen turistas de Alicante, Valencia y Madrid.
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2: El Ayuntamiento de Granada ha aprobado de forma definitiva la propuesta de limitación del número máximo de viviendas de uso turístico en la ciudad, fijando un límite del 10% por zona. Según el informe técnico, las viviendas de uso turístico en Granada representan ya más del 50% de las plazas de alojamiento turístico disponibles en la ciudad, y su distribución no es homogénea. El 95% de estas viviendas se concentran en solo 4 distritos y más del 70% se encuentran en los barrios de Albaicín y Centro. La Fundación MSC y la Asociación Belmarí anunciaron un notable avance en sus esfuerzos por restaurar las praderas marinas del Mediterráneo que están llevando a cabo desde hace un año a través del proyecto La Gran Pradera. Han conseguido plantar 15.500 brotes de posidonia oceánica, cubriendo por tanto 600 metros cuadrados dentro del Parque Natural de Ses Salines de Ibiza y Formentera, un enclave reconocido como Patrimonio de la Humanidad por la UNESCO. El proyecto tiene como objetivo llegar a restaurar en 3 años un total de 45.000 plantas de posidonia oceánica en una superficie de 3,5 hectáreas. 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La Junta de Castilla y León va a destinar entre 60 y 65 millones de euros para que los empadronados en la comunidad puedan utilizar gratis el transporte metropolitano y las rutas interurbanas de autobús. La iniciativa incluye las redes de Burgos, León, Salamanca, Segovia y Valladolid, además de las 742 rutas de autobús interurbano que se suman a las 1.800 rutas gratuitas que ya están incluidas en el bono de transporte rural. El nuevo servicio estará disponible desde el 1 de junio de 2025 para los menores de 15 años y a partir del 1 de julio para el resto de ciudadanos. El objetivo de esta iniciativa es alcanzar hasta 15 millones de viajes anuales, promoviendo así una movilidad más equitativa en todo el territorio. La Red de Destinos Turísticos Inteligentes, DTI, en sus siglas, continúa aumentando su número de integrantes y después de las últimas incorporaciones, ahora suman 691 miembros en total. De todos estos, 501 miembros pertenecen a destinos, 90 son miembros institucionales, 93 corresponden a empresas y 7 son miembros observadores. El presidente de Segitur, Enrique Martínez, explicó durante la celebración de la comisión que el 32% de los miembros titulares de la red han completado el proceso de diagnósticos y de todos ellos, 8 han superado el 80% de los requisitos previstos en la metodología. Estos 8 destinos son Barcelona, Benidorm, Bilbao, Donostia, San Sebastián, Gijón, Lloret de Mar, Santander y Vitoria.
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1: El subdelegado del Gobierno en Málaga, Javier Salas, ha presentado en Torremolinos la primera guía de experiencias LGTBI Turismo España, financiada con 700.000 euros a través del Ministerio de Industria y Turismo. Esta es la primera subvención destinada a un proyecto turístico en materia LGTBI. Salas explicó que se trata de un proyecto innovador que lidera Queer Destination y en el que están implicados la Asociación de Comerciantes Gays de Torremolinos, Axail Hotels, Shanghai y Respira Comunicación. La guía también incluye una plataforma web donde visitantes y residentes pueden explorar España y descubrir cuáles son las empresas que apoyan y promueven la diversidad. 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Toca hablar de la agenda turística, y esta vez la fiesta de interés turístico que vamos a conocer en la agenda de fiestas de España es la que tiene lugar en la localidad albaceteña de Elche de la Sierra del 20 al 22 de junio. Las alfombras de Serrín surgieron durante la madrugada del 28 de mayo de 1964, cuando Francisco Carcelén y sus compañeros de los grupos de Cristiandad pusieron en marcha esta iniciativa. Francisco fue quien tuvo la idea al observar en los diferentes viajes que hacía a Cataluña las alfombras de flores que realizaban allí. Pensó entonces que en Elche de la Sierra podrían hacer unas alfombras similares aprovechando los excedentes de viruta que tenían. Estas alfombras son en principio trabajos de serrín, viruta y otros materiales afines, generalmente coloreados, con los que se adornan determinadas calles de la localidad para que el día del Corpus las recorra la procesión. Desde 1964, año tras año, han conseguido realizar con este material tan humilde como el serrín, auténticas obras de arte únicas y distintas cada vez. En 2014 el Corpus Christi de Elche de la Sierra fue reconocido como Bien de Interés Cultural de Carácter Inmaterial. Ese mismo año se celebraba el 50 aniversario de las alfombras de serrín de Elche de la Sierra. Si te interesa saber más de esta fiesta de interés turístico nacional, visita su web en https://alfombrasdeserrin.com. 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Y de esta manera llegamos al final del podcast La Actualidad Turística. Gracias por dejarme ponerte al día con el turismo. Vuelvo muy pronto.
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1: Hace casi 1900 años, Galeno de Pérgamo fue el primero en elaborar una teoría para explicar la necesidad que el cuerpo tiene de dormir.
0: Tuck you in, warm within, keep you free from sin, till the Sandman comes.
1: Pensaba que el cerebro estaba bañado por una serie de fluidos que durante el sueño se repartían por todo el cuerpo y que volvían a la cabeza justo al despertar, refrescando la mente.
0: Sleep with one eye open, gripping your pillow tight.
1: Casi 20 siglos después seguimos preguntándonos por qué dormimos, cuál es la función del sueño. Las últimas teorías de la neurociencia apuntan al olvido. Dormimos para olvidar todo aquello accesorio que hemos incorporado a nuestra mente durante el periodo de vigilia y que termina formando un ruido cerebral que es el que nos hace estar embotados, confundidos por el cansancio. Es la teoría que defiende Giulio Tononi, que es el director del Centro de Estudios del Sueño y la Consciencia de la Universidad de Wisconsin-Madison. Ese olvido de procesos y recuerdos irrelevantes supondría también una reparación física de las estructuras sinápticas mediante las que se comunican las neuronas. En medio de esa incertidumbre para cualquier sistema de aprendizaje tan complicado como el cerebro humano, hay un problema que radica en que tendemos a reforzar las señales que envían nuestras neuronas y eso se convierte en algo biológicamente insostenible, porque las sinapsis consumen más energía, ocupan más espacio, requieren de más suministros y finalmente llegan a saturar la señal, por lo que se necesita una normalización para asegurarnos de que la fuerza de la sinapsis es constante y no es esencial, pero sí es mejor que esa normalización se produzca cuando estamos desconectados. Las sinapsis, por tanto, van creciendo durante el periodo de vigilia y se recortan durante el sueño para producir señales más claras, más directas al despertar. Es lo que se conoce como estar fresco, estar descansado, y no tiene nada que ver con el hecho de que los fluidos cerebrales vuelvan a hidratar el órgano, como decía Galeno. Y también hay ya explicación para el hecho de que las ondas cerebrales sean más lentas durante el periodo de sueño. Es precisamente esa reducción de las estructuras de la sinapsis lo que las haría ralentizarse.

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1: Bienvenidos a las Píldoras Madrileñas, donde repasamos la historia y las curiosidades de Madrid en pequeños audios de entre 10 y 20 minutos. Píldora madrileña número 7. La lotería, una tradición muy madrileña. El sorteo extraordinario de Navidad de la Lotería Nacional es considerado en España el inicio de las fiestas navideñas, además de ser una tradición muy arraigada entre los españoles. Su fama ha llegado a superar nuestras fronteras y son muchos los extranjeros que participan en la Lotería de Navidad. El de la lotería es un invento que viene de muy antiguo. Si bien en España la Lotería Nacional se crea en el siglo XVIII, paradójicamente al amparo de la Ilustración. El buen rey Carlos III trajo algunas costumbres de su periodo como rey de Nápoles, reino italiano bajo influencia española, que gobernó antes de ser rey de España tras la muerte de su hermanastro Fernando VI. Una de estas costumbres era la de realizar una lotería como medio de incrementar las arcas del Estado sin establecer nuevos impuestos. En España se llamó Lotería de los Números o Lotería Real, siendo también conocida como Lotería de Madrid. La propuesta se debe al conocido Marqués de Esquilache, ministro italiano protagonista del famoso motín en Madrid. Se instauró oficialmente el 30 de septiembre de 1763. La idea inicial era destinar lo recaudado para que se convierta en beneficio de hospitales, hospicios y obras pías y públicas en que se consumen anualmente muchos caudales de mi real erario. También se trataba de encauzar de una manera arreglada el funesto vicio del juego, perseguido durante siglos y nunca erradicado. Si el Estado asumía el monopolio del juego, podría controlarlo mejor y desde luego obtener beneficios del mismo. El primer sorteo se celebró el 10 de diciembre de ese mismo año de 1763, recaudando 187.500 reales, de los cuales el 75% se destinó a premios. Los números agraciados fueron el 18, el 34, el 80, el 51 y el 87, en este orden. El sistema era similar al de la hoy conocida como Lotería Primitiva, nombre que adquirió en 1812, indicando así que se trataba de la lotería más antigua u original. El sorteo se realizó en la sala del Real Consejo de Hacienda de Madrid, en presencia del ministro. El primer director de la lotería fue don José Pella. Los participantes elegían de forma activa el número por el que jugaban, indicando número y posición en la extracción, es decir, juego al número 25 que se extraerá en cuarta posición. Esto se conocía como extracción determinada. También podía simplemente apostarse por un número sin especificar su posición, lo que se conocía como extracción simple, obteniéndose obviamente un premio menor. Se podían seleccionar 5 números, posteriormente hasta 9. Para jugar a lo que se conocía como un ambo se escogían 2 números, y para el terno se elegían 3. El terno era el mayor de los premios, de modo que se popularizó la expresión caer el terno, equivalente de nuestro actual tocar el gordo. El sorteo se realizaba mediante la extracción de las 5 bolas de marfil de un arca que contenía 90, por niños con los ojos vendados y por lo tanto sin cantar los premios. Cada uno de los 90 números se hacía corresponder con el nombre de una doncella pobre, la cual recibía una gratificación si su número resultaba premiado. La complicación del juego hizo surgir en la época diversos manuales explicando su funcionamiento. La sede fue temporalmente instalada en la casa de la Dirección de Loterías, cercana a la iglesia y convento de los Capuchinos de la Paciencia, que estaba situado en la actual plaza de Pedro Cerolo. Allí se acudía a realizar las apuestas, recibiendo un rescuento o resguardo de la apuesta. Se consignaban los números, la fecha, las doncellas beneficiadas y el sello de la dirección. Aunque nunca hubo ningún gordo asociado con el premio, sí que hubo en la época un famoso enano utilizado para publicitar el premio. Se trataba de un dibujo de un enano cuyo cuerpo lo formaban las bolas de marfil, llamado el enano afortunado o el fanático de la lotería, promocionándose el juego con la coplilla: de alegría y de dinero, este enano afortunado, si lo estudias con esmero, te enseñará alborozado de la fortuna el sendero. Tal y como nos señala la archivera palentina doña Laura Reyes. En 1812 surgió la llamada Lotería Moderna, cuyo sistema era ya como el que actualmente utiliza la Lotería Nacional, en la que los billetes a la venta llevaban un único número impreso. Esta lotería moderna, en contraposición con la que a partir de ese año se llamó primitiva, como hemos dicho, se instauró el 25 de noviembre de 1811 en Cádiz, con el nombre de Real Lotería Nacional de España. Surgió de nuevo como un medio de recaudar fondos para las arcas públicas sin quebranto de los contribuyentes en un momento de graves dificultades en plena invasión napoleónica. Así, las Cortes de Cádiz echaron mano de la lotería como medio idóneo para sanear las cuentas del reino. La idea surge de don Ciriaco González de Carvajal, jurista sevillano cuando era ministro del Consejo y Cámara de Indias. Se basó en el sistema establecido en 1771 en la Nueva España, el actual México, en concreto en Monterrey. Don Ciriaco había sido oidor decano de la Real Audiencia de México, de modo que conocía el sistema allí implantado. Dicho sistema corresponde con la versión novohispana del sorteo establecido por Carlos III. El sorteo fue aprobado con la firma del señor González de Carvajal y con la de don Antonio Romanillos, ministro decano del Consejo Supremo de Hacienda. En un principio solamente tuvo vigencia en Cádiz y San Fernando, y posteriormente en Ceuta y el resto de Andalucía, y progresivamente en toda España a medida que se retiraban los franceses. El primer sorteo de esta nueva lotería tuvo lugar en Cádiz el 4 de marzo de 1812, 15 días antes de la proclamación de la Constitución de 1812, la famosa Pepa. El último sorteo celebrado en Cádiz se realizó el 27 de enero de 1814. Aquellos sorteos fraccionaban los números en cuartos en lugar de décimos y costaban 10 reales. El primer sorteo celebrado en Madrid tuvo lugar el 28 de febrero de 1814 y a partir de entonces nuestra villa fue la sede de la Lotería Nacional de Billetes, como entonces se llamaba. El nombre de la lotería cambió varias veces entre moderna, con el absolutismo, y nacional, con los liberales. Curiosamente, durante la Guerra Civil, ambos bandos tenían su lotería nacional, celebrándose dos sorteos en el año 1938, uno en Barcelona y otro en Burgos. La lotería primitiva convivió con la nacional hasta 1862, año en que fue suprimida ante el gran éxito de la segunda, que superaba ampliamente en ventas a la primitiva. En el año 1985 se recuperó la primitiva, volviendo a celebrarse ambas hasta la actualidad. En el año 1817 existían 497 administraciones de lotería en España. En Madrid había un total de 25, frente por ejemplo a las 5 de Barcelona. Como dato curioso, todas ellas eran regentadas por varones, excepto dos, una en Barcelona y otra en Murcia, regentadas por mujeres. El primer sorteo extraordinario celebrado con motivo de las fiestas navideñas tuvo lugar en el año 1818. Sin embargo, hubo que esperar hasta el año 1839 para que este sorteo empezase a celebrarse todos los años de forma regular. En 1892 empieza a llamarse Sorteo de Navidad, si bien este nombre comienza a incluirse en los décimos oficialmente en el año 1897. A partir de entonces, su fama no para de aumentar, siendo seguido en todo el país por la prensa y posteriormente por la radio, llegando a su culmen a partir de la primera emisión televisiva del sorteo en el año 1957. En 1940, los décimos pasan a ser impresos por la Fábrica Nacional de Moneda y Timbre. El reintegro se implanta en 1941. El año 2002 marca un hito en la lotería al cambiarse el famoso canto de los niños de San Ildefonso de pesetas a euros. Se desconoce la fecha exacta de la primera celebración del sorteo del niño, existiendo algunas teorías, en concreto la defendida por don Gabriel Medina Vílchez, quien atribuye su origen a una rifa benéfica que organizaba la duquesa de Santoña, doña María del Carmen Hernández y Espinosa de los Monteros. Parece ser que en 1877 el rey Alfonso XII promovió la supresión del impuesto del 4% que se recaudaba en todas las rifas, para esta rifa de la señora duquesa. Lo que sí se conoce a ciencia cierta es que la denominación de sorteo de El Niño, tal y como lo conocemos, se instaura en 1966.
2: Uy, aquí hay otra cosa. ¡Venga!
1: Los niños de San Ildefonso. Como hemos repasado, la historia de la lotería está íntimamente ligada con la de nuestra ciudad, con el permiso de nuestros hermanos gaditanos. No en vano, Madrid es la ciudad que más veces ha sido agraciada con el famoso Gordo de Navidad, con un total de 80 veces. El primer año en que la suerte cayó en nuestra ciudad fue 1816. En Madrid, el sorteo en su etapa más moderna se celebraba tradicionalmente en la sede del Organismo de Loterías y Apuestas del Estado. Durante la Segunda República, desde el año 1932, estuvo situada en la calle de Montalbán. Posteriormente, y en concreto en el año 1958, se decidió el traslado a su famosa sede del número 53 de la calle de Guzmán el Bueno, que abrió sus puertas en 1963. Desde su salón de sorteos se han celebrado durante muchos años los célebres sorteos de Navidad. Hoy, por desgracia, el edificio se encuentra en un estado de franco abandono y no le auguramos un futuro muy halagüeño. La creciente pasión por el sorteo navideño forzó al organismo a celebrar el famoso sorteo en un espacio más amplio, ya que cada vez más gente deseaba presenciarlo en directo. Así, en el año 2010 se traslada al Palacio de Congresos del Paseo de la Castellana, un edificio que, por cierto, a día de hoy también tiene un futuro más que incierto, como si la suerte no acompañase a los edificios madrileños que la albergan. Por fin, en el año 2012, se traslada al Teatro Real, un entorno sin lugar a dudas digno de visita, incluso aunque uno no participe en el sorteo, y por cierto, esperemos que no le acompañe la funesta suerte que acompañó a los anteriores edificios. Sin embargo, la tradición más bonita de este sorteo de Navidad en Madrid es la historia de los niños del Colegio de San Ildefonso. Este colegio, de muy antigua historia y tradición matritense, es el más antiguo de Madrid, ya que se estima que su fundación tuvo lugar en el último tercio del siglo XV, durante el reinado de los Reyes Católicos. La tradición cuenta que el colegio fue promovido por el Concejo Madrileño para la educación de los niños abandonados. En documentos existentes datados en el siglo XVI, se recoge que el primer nombre del colegio fue Colegio de los Niños de la Doctrina, conocido como de los Niños Doctrinos. Ofrecía una formación muy avanzada para la época. Desde finales del 19 y comienzos del 20, por ejemplo, destacaba la formación en materias como solfeo, esgrima, dibujo, taquigrafía o mecanografía, entre otras. Es célebre su colaboración en estas últimas materias, la taquigrafía y la mecanografía, con la Real Sociedad Económica Matritense de Amigos del País, con la que ha mantenido desde el siglo XVIII una continua y fructífera relación. Originalmente, situado en el número 3 de la carrera de San Francisco, el colegio se trasladó a su actual ubicación en el número 1 de la calle de Alfonso VI en el año 1884, ocupando unas casas que fueron del marqués de Benalúa, edificadas en el 1691. En ese año se reformaron las casas, sufriendo nuevas reformas en 1899, a medida que el número de alumnos crecía. La última rehabilitación se llevó a cabo en 1988. En el siglo XIX mantenía 40 plazas para educar a niños nacidos en Madrid, de matrimonio legítimo y que fueran huérfanos por lo menos de padre. Los niños recibían una formación básica y se les facilitaba instrucción para desempeñar un oficio con el que pudieran ganarse la vida. La administración del colegio corría a cargo de un patronato municipal. En 1911 sostenía a 90 huérfanos varones, costando la manutención del centro 85.000 pesetas anuales que pagaba el ayuntamiento. A pesar de su importancia histórica y social, ha sufrido la amenaza de cierre en diversas ocasiones durante los años 80 del pasado siglo, así como una última intentona en el año 2012, afortunadamente frustrada. Según nos cuentan en la página web del colegio, a finales de los años 60 se admitió la entrada de los primeros alumnos externos y a partir de 1981 se admitió a las primeras niñas. Ya en la década de los 90, el colegio se dividió en dos instituciones que comparten sede: la Residencia Internado San Ildefonso, dependiente del Ayuntamiento de Madrid, y el Colegio Público San Ildefonso, dependiente de la Comunidad de Madrid. Popularmente, a los alumnos de uno y otro se conocen como internos y externos. La beca del Colegio San Ildefonso es una distinción centenaria de carácter honorífico que concede el Ayuntamiento de Madrid. Su origen se remonta al siglo XVII, existiendo constancia documental de la imposición de becas en 1712 y 1716. El Ayuntamiento de Madrid recuperó esta tradición en el año 1966, siendo concedida por el alcalde de Madrid hasta la actualidad. Consiste en una banda de color carmesí con el escudo municipal y el del colegio. Con objeto de colaborar en el mantenimiento del centro, los niños de San Ildefonso eran tradicionalmente contratados para cantar en entierros, procesiones, misas y participar en otras ceremonias religiosas, así como también algunas labores profanas. Es aquí donde empieza su relación con la lotería, ya que fueron contratados para ser la mano inocente en la extracción de las bolas, tal y como explicamos antes, ya en el siglo XVIII. El 9 de marzo de 1771, Diego López se convirtió en el primer niño de San Ildefonso en repartir la suerte en un sorteo de la Lotería Nacional. Se repartió un premio equivalente a 8.000 pesetas, unos 48 euros al cambio, aunque obviamente el valor es mucho mayor. La dirección de loterías donó 500 reales al colegio como pago por su participación en este primer sorteo. Desde entonces han participado en el sorteo los alumnos con mejor timbre, vocalización y proyección de la voz, 8 años cumplidos y altura suficiente para colocar las bolas. Así pues, los famosos niños de San Ildefonso, además de su importante papel en un día tan especial y tan navideño, representan la mejor historia viva de Madrid. Debemos conocer la historia de este colegio y conservarlo para las generaciones venideras, como viene haciéndose desde hace tantos siglos. Y hasta aquí esta píldora madrileña con la que iniciamos la serie de programas que vamos a emitir en estas navidades tan peculiares del año 2020. Esperemos que os haya gustado y que os haya tocado el gordo. 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Nos vemos en el próximo episodio. Hasta pronto.

0: Bienvenidos un día más a los viajes de Carmen. Espero que hoy estéis súper, súper bien, aunque ayer os demos la noticia de que si algunos os dieran que queríais Donald Trump, otros el otro, pues a ver, un poco así.
1: Algunos estaréis ya cansados de tanta política, ¿verdad?
0: Sí, nosotros estamos cansadísimos.
1: Nosotros hemos hecho un profundo análisis macroeconómico, sociopolítico, hemos visto tertulias, telediarios...
0: ¿Si no hemos visto ninguno?
1: Bueno, un día así de refilón que vimos las noticias y vimos que el rojo iba perdiendo y que iba ganando el azul.
0: Ah, en eso sí.
1: El caso es que Carmen, ella sola, ha desarrollado su propia teoría sobre los resultados de las elecciones de Estados Unidos.
0: Bueno, es que yo sé, a lo mejor, por qué Trump no ganó. Porque hay gente que en Estados Unidos, como le habían quitado TikTok, no le interesaba Donald Trump. Así que, pues votaron por el otro.
1: ¿Y tú crees, Carmen, que el señor que ha ganado, Joe Biden, con 77 años, tiene TikTok?
0: No sé, lo buscaré.
1: ¿Tú te imaginas al abuelo Pedro con TikTok, bailoteando? ¿Sabes cómo se decía en mi época, has perdido por no tener en cuenta que la gente quiere TikTok?
0: No.
1: La cagaste, Burlancaster.
0: ¡Qué bueno! ¿Y quién era Burlancaster?
1: Era un actor que nació una semana como esta en 1913. Es decir, tendría 107 años. Y todavía se acuerda la gente de él para estas cosas.
0: Como no nos importa a Donald Trump, os vamos a contar 10 curiosidades sobre Estados Unidos. Y algunas de ellas tuvieron lugar una semana como esta. Bones sinking like stones, all that we En esta semana, en el año 2000, se publicó esta canción.

hace 20 años Coldplay publicaba su primer disco, Parachutes, Paracaídas, con esta canción, Don't Panic.

0: Comenzamos con las curiosidades.
1: Por ejemplo, el primer europeo que llegó a Estados Unidos una semana como esta.
0: Fue el español Álvar Núñez Cabeza de Vaca, que llegó a Texas. Vamos, lo que hoy es Texas, que entonces se llamaría como se llamaría.
1: ¿Y por qué se llamaba Cabeza de Vaca?
0: Porque era su apellido.
1: Una semana tal y como esta, hace 400 años, se creó la primera oficina de correos.
0: Fue en Boston y fue la precursora del Pony Express. ¿Sabes tú lo que es el Pony Express?
1: No, supongo que será un pony que lleva los paquetes que quieren que lleguen mañana.
0: ¡Muy bien! Era un servicio de correo a caballo que cruzaba todo Estados Unidos.
1: Es que un día, papi, te dije, ¡ay, pues mira, me gustaría hacerlo express! Y la chica te dice, ¡ay, sí, express para que llegue mañana o para qué día! Entonces dijo, ¿para qué llega mañana? ¿Sabes? Entonces digo, pues así es.
0: Claro, pero bueno, Estados Unidos es muy grande y los paquetes a caballo no llegaban de un día para otro, ¿eh? Ahora llegan así pues porque hay avión, tren y otros medios de transporte. A caballo tardaba muchísimo en cruzar de un sitio a otro de Estados Unidos.
1: En 1867, el gobierno de Estados Unidos compró Alaska a Rusia por solo 7.000 millones de dólares.
0: No, Carmen, por solo 7 millones de dólares.
1: Bueno, de todas formas, es un montón.
0: Sí, pero aún así es barato, porque mira, en una semana como esta, en Nueva York se vendió en 2004 un cuadro de Joan Miró, un pintor español, por más de 10 millones de euros.
1: ¡Guau! ¿Y cómo es ese cuadro para que sea tan caro?
0: Os dejamos unas fotos en la web para que lo veáis.
1: Y os recordamos que son losviajesdecarmen.es. El cuadro lo estoy viendo y no sé, no cuadra mucho. O sea, para que valga tanto, no sé, no... Que no le cuadra mucho esos dinerales que...
0: Es que eso depende de los ojos que lo miren. Como esta canción que te gusta a ti que querías poner.

0: Una cosa buena de Estados Unidos es que les gustan mucho los museos. Una semana como esta se inauguró el MoMA de Nueva York, el Museo de Arte Contemporáneo. Es una pasada.
1: En la web os dejamos una foto.

0: Pero los hay muy raros. Por ejemplo, el Museo de la Patata de Idaho.
1: Bueno, es que ya hemos visto alguna vez que en Estados Unidos, como son tantos habitantes y tanta gente, pues hay algunas cosas un poco raras.
0: Sí, sí. Por ejemplo, no le gusta mezclar las comidas. Porque tienen prohibido una ley que es prohibir la tarta de cerezas con helado. Os vamos a contar una cosa súper curiosa, que es que un niño de 14 años creó la bandera o diseñó la bandera de Estados Unidos.
1: ¿Y a qué no sabes qué nota le pusieron?
0: No.
1: Solo le pusieron un notable.
0: ¿Y por qué un notable? ¿No le podrían haber puesto un sobresaliente?
1: Resulta que en todo el país se hizo un concurso para ver quién hacía la bandera más chula para que la pusiera el país. Y un estudiante que se llamaba Robert Heff creó la que hoy es la bandera de Estados Unidos, la que todos conocemos, la de las franjas rojas con las estrellas blancas sobre fondo azul. A su profesor no le gustó, pensó que no se había esforzado demasiado y le puso un notable nada más. Pero le dijo que si luego ganaba, le pondría matrícula de honor. Y así hizo.
0: ¡Qué interesante!

0: Y en España se hizo lo mismo porque a mí me gustaría poner una bandera y que represente a mí.
1: Ya tienes una bandera que te representa, Chiqui. Y deberíamos estar tan orgullosos de ella como la mayoría de los americanos. Lo que pasa es que aquí algunos tienen un lío con lo de la bandera. ¿Sabías que la bandera de España no había sido siempre roja y amarilla?
0: ¿Ah, no? ¿Y cómo?
1: Antes la bandera de España era azul y blanca, hasta hace 200 y pocos años. Y como se confundía con el mar, los barcos españoles tuvieron que cambiarla por colores que se distinguieran mejor sobre el mar. Así que si alguna vez pintas la bandera de Argentina, piensa que también podría haber sido la española.
0: Pues a mí, como ha sido casi toda la vida, roja y amarilla. Papi, ¿qué es eso que 20 millones de personas viven en casas móviles? A ver, yo creo que es de que con una tablet se maneja toda la casa.
1: No, cariño. Eso significa que 20 millones de personas viven en caravanas o autocaravanas. No tienen costumbre, como en España o en Europa, de tener casas físicas.
0: A mí me gustaría tener una autocaravana que fuera del mismo, tener lo mismo, las mismas paredes, el mismo armario empotrado, todo lo que tiene la casa dentro de una autocaravana. Con esto de para grabar, porque así podríamos viajar por todo el mundo con nuestra casa, como si estuviéramos aquí en nuestro piso. Ahora os vamos a decir el lugar que más raro tiene el nombre. Dilo tú, que a mí seguramente me sale mal.
1: Y a mí está en la localidad de Webster. Es el lago Chargogagugamuachaugugachaverra.
0: Vale,
1: esto
0: vale.
1: Esto es real, ¿eh? Os estamos hablando de un nombre real, ¿eh?
0: Pues que tenga, o sea, quien viva ahí y no sepa pronunciarlo, pues menudo lío para las cartas. Ahí no llega ni el Pony Express. Os dejamos una foto de este lago en la web. Y ya sabéis que os hemos dicho antes cómo se llamaba. Si no, lo volvéis a reproducir el podcast, ¿eh? Yo encantada que lo volváis a reproducir. Ahora vamos al lugar más caluroso del planeta. El Valle de la Muerte.
2: Muerte, muerte, muerte, muerte.
0: ¡Qué miedo!
1: Llegó a alcanzar los 56 grados de temperatura.
0: Ahí quien salga se derrite como Olaf, el de Elsa.
1: Como en Estados Unidos miden la temperatura en grados Fahrenheit, os dejamos una foto de 120 grados Fahrenheit. Es la diferencia con Europa. En Europa se mide la temperatura en grados Celsius, grados centígrados. Y por eso cuando aparece la temperatura aparece una C al lado. En Estados Unidos aparece una F, de grados Fahrenheit.
0: Eso es mucho calor, pero ¿cómo puede ser? Porque si no te mueres, ahí no vive nadie, ¿no?
1: Pues no sé si vivirá alguien. El que viva, desde luego, tiene que tener una casa muy bien acondicionada.
0: Y después de hablar del Valle de la Muerte, vamos a hablar de la Torre del Diablo, que fue el primer monumento nacional de Estados Unidos. Os dejamos fotos en la web de este volcán, aunque no sé si es un volcán. Yo creo que no, creo que es una roca. Pero en Halloween, supuestamente, a lo mejor lo hace como un volcán para que dé más miedo.
1: Le llaman la Torre del Diablo porque, depende como del sol, a veces se pone roja.
0: Pues eso le vendría bien en la noche de Halloween, para que quede como un rojo sangre. Más curiosidades, en Estados Unidos no hay ningún idioma oficial.
1: Es decir, que aunque el 80% de las personas hablen inglés, no es el idioma oficial. Da igual el idioma en el que hables. Lo importante es que el otro te entienda. Porque los idiomas están hechos para conectar. Y a ver si aprenden algunos a no usar los idiomas como elemento de separación.
0: Pero es que aquí pone que en Estados Unidos hay mucha gente que habla en español.
1: Más o menos el 15% habla español, pero cuando vas a Nueva York te das cuenta que prácticamente todo el mundo entiende el español. Es de los sitios donde he ido, Carmen, y no he necesitado prácticamente el inglés. Me he sentido como en Madrid.
0: ¿En serio? Yo quiero ir a Nueva York. ¿Por qué? ¿Otra razón? ¿Por qué quiero ir? Pues porque quiero que me entiendan. Claro que sí. Y yo les entenderé a ellos, ¿no? 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Bueno, papi, si no me paso de que sé inglés de decir Estados Unidos en inglés.
1: Si tú sabes perfectamente inglés.
0: Claro, pero a ver, solo sé palabras pequeñas, Clauri, todas esas cosas.
1: ¿Cómo se dice Estados Unidos en inglés?
0: No tengo ni la menor idea.
1: USA.
0: USA.
1: Estados Unidos en inglés se escribe USA.
0: USA, qué fácil.
1: USA. ¿Y se pronuncia?
0: USA. 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
1: 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Precisamente en Nueva York está la Estatua de la Libertad. ¿La conoces, verdad?
0: Sí, sí.
1: ¿Sabías que su corona tiene 7 rayos que salen de ella?
0: No.
1: Representan los 7 continentes.
0: El que la haya creado tiene muy buena cabeza. Bueno, que tiene buena inteligencia.
1: Pues la Estatua de la Libertad se la regalaron los franceses a los estadounidenses. La llevaron desde Francia.
0: ¡Ay, madre! ¡Ay, madre!
1: Esta canción me encanta. Está en un disco que se llama New York y viene muy al cuento ahora para la pandemia. Es el momento.
0: ¡Hala! Mejor yo no voy a Estados Unidos, porque el otro día, hablando de terremotos, aquí dice que hay muchos, así que yo no voy.
1: En California hay más de 500,000 de terremotos al año.
0: Pues yo no pienso ir, ¿eh?
1: Lo que pasa es que la mayoría no son terremotos muy potentes, casi casi ni se notan. Pero los que son fuertes, son muy fuertes. Hubo uno en San Francisco hace muchísimos años que todavía se acuerdan, ¿eh?

Y para terminar, Carmen, un dato que a lo mejor tú no entiendes, pero que a mí me ha sorprendido mucho. Un tercio de todos los Estados Unidos es de propiedad estatal. En el país más capitalista del mundo, el 33% del terreno es del Estado.

0: Estados Unidos con dos efemérides. Una semana como esta, en Nueva York, se creó la FM.
1: La FM es la radio de frecuencia modulada y se creó hace 85 años en Nueva York. La creó Edwin Armstrong. La idea era reducir las interferencias de las frecuencias de radio.
0: Ya, papi, pero también hay radios que se llaman FM.
1: Claro, todas las radios normales, pero la FM ya tiene los días contados. Porque en breve todo será emisión digital, podcast, como este, nuestro. La gente no va a querer escuchar lo que le pongan, va a querer escucharlo cuando quiera y donde quiera. Las canciones de los 40, por ejemplo, hay algunas que te gustan y hay otras que no te gustan. Ahora se va a poder consumir todo como Spotify, a la carta.
0: Bueno, por ejemplo,
1: La del número uno de esta semana me gusta.
0: Sí, pero la segunda de Jerusalema es...

0: Y la última efeméride. ¿Sabes cuánto tiempo lleva emitiendo el programa de radio más antiguo del mundo?
1: No.
0: Se estrenó una semana como esta hace 95 años.
1: ¡Madre mía! ¡Estoy flipando!
0: Fue en Nashville, en Estados Unidos, la cuna del blues.

0: Se llama el Grand Ole Opry.
1: Oye, eso está en inglés, ¿no? El Ole Prime.
0: La verdad es que no sé de qué va, pero le echaremos un vistazo, ¿no?
1: Sí, claro. Y si vemos algo que os interese y que podamos contar, os lo dejamos en la página web.
0: Os dejamos el vídeo de cómo bailaba este chico, que a Carmen le encanta. Le decían el baile del pato. Otro día os lo contamos.

0: razón para que sea del amarillo, prefiero una canción que me ponía mi tito Pedro que se llama Amarillo Limón.
1: ¡Qué ganas de charanga!

0: Y para terminar, os vamos a contar la última efeméride. Un 7 de noviembre, como tal y como esta semana, de hace más de 100 años, nació Marie Curie.
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0: Buenos días, queridos oyentes de Radio Viajera. Empezamos la tercera jornada de Fitur 2026 y tenemos el placer de tener en nuestros micrófonos a Jesús Mújica, que es el representante de turismo de la comarca de Urola. Buenos días, Jesús.
1: Hola, Michel, buenos días. Encantado de estar aquí.
0: Muchísimas gracias por venir. Y lo primero, quiero que le digas a nuestros oyentes dónde está la comarca de Urola dentro de esa maravillosa Guipúzcoa.
1: Bueno, pues la comarca de Urola es el valle central de Guipúzcoa, por lo tanto, de la provincia. Ya sabéis, bueno, que Guipúzcoa está dividida por entre valles, ¿no? Hay cuatro ríos que conforman cuatro valles grandes y nosotros somos el valle central y somos el centro geográfico de la provincia más pequeña de España, ¿eh? Pero ahí estamos, en el centro-centro. A nada, a 50 kilómetros de San Sebastián y también cerca de Bilbao y de Vitoria.
0: Las localidades más reconocidas quizás sean Azpeitia, Azcoitia. Cuéntanos un poquito de ellas.
1: Sí, bueno, Azpeitia, Azcoitia y Cestoa son los tres municipios que están a la vera del río. Y somos conocidos porque Azpeitia es, sobre todo, o sea, nuestro icono, el gancho que tenemos es el municipio donde nació San Ignacio de Loyola, que es el vasco más universal, y es donde se encuentra el santuario de Loyola, el santuario que los jesuitas erigieron y construyeron en su honor, que es un sitio, es un lugar en el que recibe pues miles de visitantes, peregrinos de todas partes del mundo, pues todos los años.
0: Precisamente hablando de San Ignacio de Loyola, sí. Venís a Fitur a presentar una iniciativa muy relacionada con este personaje histórico.
1: Sí, venimos a presentar lo que es la nueva etapa que comenzamos, el nuevo ciclo que comenzamos con el Camino Ignaciano. El Camino Ignaciano es el camino de peregrinación el primer camino que hizo Ignacio de Loyola, entonces Íñigo López de Loyola, en el año 1522, cuando salió de su casa en Loyola y llegó hasta Manresa, en la provincia de Barcelona. Y hemos traído, bueno, la Compañía de Jesús en el año 2012 presentó este nuevo camino como un camino de peregrinación para los hombres y mujeres del siglo XXI, complementario al Camino de Santiago, dirigido pues no solamente a ese tipo de turismo de fe y espiritualidad, sino con un concepto mucho más amplio, ¿no? De cultura, naturaleza. Al final, un camino de peregrinación te da para mucho, ¿no? O sea, es un viaje introspectivo, es un viaje exterior también, porque vas haciendo deporte, vas en la naturaleza, y las motivaciones de la gente que van a hacerlo pues varían. Entonces, pues hoy en día están muy de moda este tipo de caminos y lo estamos viendo por el tipo de gente que nos viene. Eso es. Y ayer presentamos, porque bueno, hemos tenido una andadura desde el año 2012 hasta ahora. Este camino ha sido potenciado, promocionado y dinamizado por la Compañía de Jesús y las comunidades autónomas, porque este camino recorre cinco comunidades autónomas, que son Euskadi, Navarra, La Rioja, Aragón y Cataluña. Y en el año 2025 se constituyó pues una asociación de municipios, y ahora son los municipios los municipios que van desde Azpeitia hasta Manresa los que van a coger las riendas y el impulso de promocionar turísticamente este camino en colaboración con la Compañía de Jesús.
0: ¿Cuántos días más o menos serían necesarios para hacer el camino completo?
1: Hacer el camino completo caminando, porque se puede hacer caminando y en bicicleta. Vale. Caminando son 675 kilómetros divididos en 30 etapas, por lo tanto, pues un mes, 30 días. Entonces, bueno, cada cual se hace su propio camino. Hay gente que lo hace de tirón, hay gente que lo divide en años y va
0: haciendo etapas, ¿no?
1: Haciendo etapas, y hay gente también que hace partes del camino. Y en bicicleta, ya la gente que va en bicicleta, que son cada vez más, ya lo hacen de tirón. Y depende de esto, del estado físico y de las capacidades y habilidades de cada uno, pues la gente lo hace pues entre una semana los más máquinas, ¿no? Y 12, 13 días.
0: Y hablarnos un poco de la parte de vuestro valle y en general de Guipúzcoa. ¿Hay mucho desnivel, por ejemplo, para hacerlo en bicicleta? ¿Es complicado? ¿Es duro?
1: Sí, a ver, el camino es muy diverso. O sea, es diverso en todo. Es diverso en paisaje, en geografía, en cultura, en gastronomía, ¿no? Entre las cinco comunidades. Y Guipúzcoa, la parte de Guipúzcoa es la parte verde montañosa. Parte de Álava también, hasta que llegas a los viñedos de La Guardia, ¿no? En la Rioja Alavesa. Pero Guipúzcoa es valle, montaña, verde. Ten en cuenta que para la segunda etapa, la primera etapa es de Loyola hasta Zumárraga, que va por la Vía Verde Urola, que después hablamos de ello, de la Vía Verde. Después, la segunda va desde Zumárraga hasta el Santuario de Aranzazu, y al Santuario de Aranzazu, que está situado en la montaña a una altitud de 600 y pico metros, se llega en bajada, porque este camino sube al cordal de la Aizkorri, en el parque natural del propio nombre. Uh-huh. Entonces, pues, eso, paisaje montañoso y espectacular y bonito. Exigente también. Los que hacen el camino dicen, joder, aquí empiezas cansado ya. Pero después ya vienen ya etapas llanas que vas ya disfrutando ya más de, o haciéndolo más llevadero.
0: Y que se disfruta más viendo el paisaje tan espectacular que tenéis, que parece que estuviéramos en Irlanda, sobre todo no solo en las ciudades más importantes como Azpeitia, Azcoitia, Azestoa, que me comentabas, sino en otras localidades más pequeñitas que hay situadas en el valle.
1: Sí, porque nuestro valle conjuga y se complementa muy bien con la parte industrial de los municipios que están a la orilla del río, con ya la parte rural y de naturaleza que conforman los municipios de Resil, Beisama, ¿no? Que están un poco ya más arriba en la montaña. Y nada, en 10 minutos en coche llegas, pasas de un entorno totalmente urbano a lo que has dicho tú, ¿no? A Irlanda, prácticamente.
0: ¡Qué maravilla! Y bueno, ya que nos la has puesto votando, vamos a rematarla. Háblanos de la Vía Verde del Urola.
1: Sí, bueno, la Vía Verde del Urola es la vía que se construyó, bueno, que se adecuó utilizando la plataforma del ferrocarril de Urola, que cubría el trayecto entre Zumárraga, en la cabecera de todo el valle, y Zumaia, la costa, para que desde Zumaia enlazar con San Sebastián y con Bilbao, ¿vale? Era el ferrocarril que unía el sur de Guipúzcoa con la costa, por el valle central. Este año cumple 100 años desde que se inauguró el 22 de febrero del año 1926. Entonces, se desmanteló, por desgracia, y con mucha pena para la gente del valle, porque era un elemento muy, muy querido, en el año 87, para sustituirlo por una línea de autobuses, y entonces pues las inversiones iban por carreteras y tal. Ya sabemos lo que pasó. Uh-huh. Muchas vías de ferrocarril, de vía estrecha, líneas, fueron canceladas en toda España para sustituirlas por carretera. Nos pasó lo mismo. Bien. Entonces, después se construyó una vía verde, pero por temas de derrumbes y de abandono de las vías, no se pudo construir en su totalidad, ¿vale? Porque al final hubo un par de derrumbes en unos túneles y tal, y no se pudo construir. Y fue una pena, porque esa vía verde podría unir en una vía ciclable lo que es el Parque Natural de la Aizkorri Aratz, en el sur de Guipúzcoa, con el Geoparque de la Costa Vasca en Zumaia.
0: En Zumaia.
1: Eso es.
0: Con el Flix, tan bonito.
1: Con el Flix, exactamente. Sería una vía de 44 kilómetros que uniría un recurso tanto de movilidad como de turístico brutal. Entonces, hace unos años, bueno, pues ya las autoridades competentes, la Diputación Foral de Guipúzcoa ya, pues bueno, tomó el toro por los cuernos, como se dice, y empezamos con las obras, licitaciones y tal. Y este año, aprovechando el centenario de la vía, del ferrocarril, se inaugura, se terminan, y ya estará a disposición de cualquiera toda la vía ciclable o para hacerlo caminando con total seguridad desde Zumárraga hasta desde Legazpia, perdón, hasta Zumaia.
0: Qué bien suena, qué bien suena, la verdad.
1: Sí, sí.
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1: Vamos a planear un día en Urola. Podríamos empezar haciendo, para hacer un poquito de ejercicio, haciendo un paseo en bici o andando por la Vía Verde. Luego podríamos pasar a ver el espectacular museo que está haciendo el gran alpinista Alex Chicón en sí. Azpeitia, en Mendieche. Y terminar dándonos un bañito relajante en el balneario de Zestoa, por ejemplo.
2: También puede ser un plan, puede ser un plan. Otro plan puede ser también visitar los museos que tenemos, que son dos principalmente, que son el Museo Vasco del Ferrocarril, que es el museo más importante de toda la cornisa cantábrica, junto con la de Gijón, en materia de ferrocarriles. Tenemos un viaje, el museo ofrece un viaje en tren de vapor, tirado en una locomotora de vapor de 6 kilómetros, que es una maravilla, y tiene aparte un patrimonio ferroviario e industrial espectacular. Y después, no nos olvidemos en Zestoa de las réplicas de la cueva de Cain, que es el Cainberry. Las cuevas de Cain son patrimonio de la humanidad declarado por la UNESCO en el año 2008. Y en las cuevas de Cain se encontraron en el año 1969 unas pinturas rupestres de un valor brutal. Es la representación del caballo prehistórico mejor conservado y más espectacular de... Si en Altamira son los bisontes, en Ekain es el caballo. Entonces, se construye una réplica exacta que te permite vivir o experimentar la vivencia de entrar en la propia cueva. Entonces, eso puede ser un plan.
1: Un plan perfecto.
2: Perfecto. Y encima, los dos enclaves están unidos por la Vía Verde, que lo puedes hacer en bicicleta o, si quieres, en coche también, por la carretera. Pero en bicicleta, para hacerlo en familia, es genial.
1: Y ya terminaríamos con una buena cena en cualquiera de los restaurantes del valle. ¿Cuál sería el producto gastronómico por excelencia?
2: Bueno, como en toda Guipúzcoa, al final manejamos lo mismo, ¿no? Pues la carne de vacuno, el queso de Idiazábal, tenemos productores de queso de Idiazábal, sidrerías, tenemos un productor de sidra, una sidrería grande también, y lo que es el producto de temporada y el producto local, que se puede adquirir en los mercados que hay en la Azpeitia, en la Azcoitia, y productos, mercados en los que bajan los productores mismos locales a los días que hay mercado, que son los martes, viernes y sábados.
1: Estamos preparando el viaje para el Valle de Urola. ¿Y dónde podemos informarnos?
2: Bueno, os podéis informar. Pues si alguien está en Fitur, puede ir al stand de Euskadi. Ahí estamos, en el mostrador de Montes y Valles Vascos, con toda nuestra oferta turística. Y si no, en urolaturismoa.eus, en nuestra página web, o buscando oficina de turismo de Urola Ardía y llamando a la oficina de turismo, que está situado en el Santuario de Loyola.
1: Pues nada, recomendamos esta visita, y además, pues así pueden ver el santuario, que también es muy recomendable.
2: Eso es.
1: Y agradecer desde aquí, desde nuestros micrófonos de Radio Viajera, a Jesús, que se haya acercado a instruirnos sobre una zona tan bonita y tan espectacular que recomendamos altamente, como es el Valle de Urola. Muchas gracias, Jesús, y espero que terminéis de manera exitosa la feria de Fitur y que nada, que nos podamos ver próximamente en Urola.
2: Eso es, gracias a vosotros.
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Se llama Manu Prakash y trabaja para el Departamento de Bioingeniería de la Universidad de Stanford. Ha sido premiado por la Fundación MacArthur para desarrollar un microscopio que va a revolucionar la salud de los países pobres. 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

Así que centré mi atención en algo que en el laboratorio llamamos ciencia frugal y en la que la meta es desarrollar instrumentos que estén disponibles para cualquier persona, que democraticen el acceso a la ciencia para cualquier persona. El invento lleva por nombre Foldscope, se traduciría como dobloscopio en castellano, por los dobleces que se hacen en el cartón para montarlo. Prakash intentó primero desarrollar su invento con una campaña de crowdfunding y para lanzarla abrió una web en la que las personas a las que había regalado prototipos subían las imágenes captadas de todo tipo de muestras. Uno de los aspectos más curiosos de la iniciativa es que fue una foto de Gandhi la que inspiró al científico de origen indio. En la foto, Gandhi mira a través de un microscopio una muestra en la que trata de encontrar evidencias de lepra o de malaria. Encuentro que esta imagen es fascinante porque en una sola foto se captura la conexión entre ciencia y sociedad y cómo la ciencia realmente se usa para mejorar la vida de las personas. Con los $625,000 con los que ha sido financiado el proyecto Foldscope, ya comienza a ser una realidad de los rincones más pobres del planeta, en los que detectar a tiempo una infección es determinante para la vida.

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0: Cerca de Arzúa está la casa rural Apena de Augasantas, donde Raquel y yo tuvimos la suerte de quedarnos dos noches. Aquí conversamos con Isabel y Manuel, sus dueños, sobre el camino, guisos ricos y la apasionante historia de su casa.
1: Sabemos que esta casa tiene mucha historia ligada a tu familia, Isabel, algo así como 300 años, así que cuéntanos algo sobre ella.
2: Bueno, pues sí, la casa tiene bastantes años. Fue comprada por un gallego que emigró a Cuba. Entonces se casó con una señora cubana. Ella tenía bastante dinero, vinieron para aquí. Entonces compraron, con lo que ella tenía, se compraron aquí la casa y muchas propiedades, incluyendo también una casa en Santiago. De hecho, esa casa pues está en lo que se llama Porta da Pena, que es el número uno, y en aquellos tiempos pues compraron allí su casa, y de hecho llevaba nuestra casa aquí, también se llama Casa da Pena, y también era el número uno. Pasa que, bueno, ahora han cambiado, pero realmente fue así. Y luego, pues, las señoras, ellos vivían en Santiago, y esto lo llevaban los caseros que tenían las tierras. Luego la gente fue muriendo, ellos tuvieron hijos y vinieron para aquí, y bueno, se dedicaron ellos a esto. Luego fue siempre estando la casa en la familia, y a través de eso fue quedando de padres a hijos, nietos, y hasta llegar a nosotros. Una vez nosotros la heredamos, ya un poquito, ya estaba un poco deteriorada, y nos quedamos sin trabajo y optamos a esto. Restauramos para turismo rural y, bueno, estamos con la gente intentando hacer, conservando mucho lo que es el tema de lo ecológico, sobre todo la comida casera.
1: De la comida casera damos fe que es excelente, porque eso de dónde viene, Isabel, de una tradición familiar, la cocina, porque es tremendo.
2: Bueno, siempre mis antepasados, sobre todo mi abuela, mi madre, ya cocinaban mucho. Era una casa que acostumbraban a hacer, separaban mucho en la comida. Dentro de las posibilidades que había antes.
1: Claro.
2: Sobre todo el tema de, se dedicaban a la caza, y de hecho se hace mucho el tema, también seguimos con el tema mucho de la caza. Hacemos, y las carnes, era lo que más había.
1: Sí, porque tiene fama el capón. Nosotros nos hablaron del capón, pero anoche hoy comimos una carne estofada buenísima. Y hoy nos has dicho que va a tocar pescado, o sea, que hay de todo, ¿no?
2: Bueno,
1: le das a todo.
2: Se hace un poquito de todo, pero poquito.
1: Muy bien. Y vamos a preguntar también, queríamos saber, Manuel, por el lado de la casa, ¿se ha reconvertido lo que fueron los usos originales de la casa, ahora lo que es la casa rural, ¿no? La casa tenía... Hemos leído que también tenéis en las habitaciones una guía que explica también la historia de la casa, que originalmente servía para separar el grano, se utilizaba también incluso para elaborar pan, ¿no? Se hacía aquí pan.
3: Sí, vamos a ver, aquí hay zonas de la casa que tienen vigas muy, muy juntas, porque arriba era donde estaba el granero. Y aparte, por la parte norte de la casa, ahí hay una zona que entre ella tenemos una habitación que se llama Aliñeira, que para esa zona era para donde se cosechaba el lino, y después era donde lo traían para dentro de la casa y lo preparaban dentro de la casa, en esa habitación concretamente que tenemos.
1: Sí, sí, porque está muy bien reconvertido y utilizando lo que era una casa en su día que tenía otros fines, y lo habéis acondicionado fenomenal. Quiero decir, se siente uno muy a gusto, sobre todo ahí al lado de la de la chimenea se siente uno fenomenal. Ahí se puede sentar uno a leer, descansando después del camino, es muy, muy acogedor.
3: Sí, la zona de la Lareira la hemos dejado tal cual como estaba. Le hemos dejado la piedra toda visible. Ahora hemos puesto una estufa un poquito más moderna en la zona de la Lareira, pero bueno, porque también hay que ir acondicionándose sobre con los tiempos, no se puede tampoco. Porque allí antiguamente era donde se hacía la comida. Uh-huh. Ahora también tenemos otra cocina para hacer la comida.
1: Exactamente, se puede hacer más porque aquí viene bastante gente y de diferentes sitios, ¿no? Porque hoy hay de Estados Unidos, ¿no? De diferentes partes recibís, ¿no?
3: Sí, sí, vienen de todas partes, de prácticamente de todos los sitios. Hoy tenemos de España la mayoría y tenemos una pareja que es de Estados Unidos. Después, ayer tuvimos unos canarios, bueno, de todas partes de la geografía.
1: Del mundo. Bueno, pues Isabel, Manuel, muchas gracias por vuestro tiempo, por vuestra hospitalidad.
2: Nada, gracias a ti.
1: Y por ayudar a los peregrinos a que recuperen las fuerzas. Y nada, encantados de haber estado aquí con vosotros.
2: Igualmente, gracias, muchas gracias.
1: Con nosotros en el Viajero Accidental en Radio Viajera.

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1: Es el más famoso de los agentes secretos europeos y mundiales.
2: Bond.
3: Bond.
4: Bond.
5: Bond.
6: James Bond.
1: Nació en 1952 de la pluma del novelista inglés Cillian Fleming y ya desde entonces mostraba maneras. Apareció por primera vez en la novela Casino Royale. De la literatura dio el salto al cine en 1962 en Doctor No, convirtiéndose en un icono pop universal. Un año más tarde, aparecería en Desde Rusia con Amor, en 1964 Goldfinger y en el 65 Operación Trueno. James Bond no sería nada, o sería poco, sin los 6 actores que lo han interpretado, especialmente Sean Connery, Roger Moore, Timothy Dalton, Pierce Brosnan y Daniel Craig. Este héroe de la pantalla no solo ha protagonizado la saga más exitosa en la historia del cine, sino que ha tenido un impacto imborrable en el mundo del arte, la música, en la moda, la tecnología, los viajes, el diseño de automóviles y también, como no, en el estilo de vida. Podríamos estar horas hablando de los más de 500 objetos utilizados en sus películas, algunos tan identificativos como los dientes de tiburón que aparecieron en la mítica La espía que me amó, la pistola de oro de Scaramanga, el smoking blanco que lucía Roger Moore en Octopussy, el traje espacial de Moonraker, el bikini naranja de Halle Berry en Muere otro día, el maletín que vimos en Desde Rusia con amor o el Aston Martin DB5 plateado que conducía en GoldenEye y recuperado de nuevo en Skyfall.
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1: Al mítico personaje le sientan muy bien los 50 años y en todas sus películas ha mostrado su especial estilo de vida y sobre todo ha sido un innovador de la tecnología. Se han contabilizado unos 200 gadgets que van desde relojes multifuncionales a coches que navegan por debajo del agua, pasando por desfibriladores portátiles o cigarrillos pistola.
8: I admire your luck, Mr.
9: Bond. James Bond.
8: Who are you?
5: Bond. James Bond.
10: Good morning. My name's Bond. James Bond.
1: 007 es un aventurero empedernido. Sus misiones secretas le han llevado por medio mundo, convirtiéndolo en un viajero especial y en un promotor turístico de las ciudades que visita. El elegante agente de su majestad tiene su base de operaciones en Londres. En Estambul ha estado 3 veces. Cerdeña fue elegida para La espía que me amó. Río de Janeiro fue el escenario de Moonraker. Tokio, de solo se vive 2 veces. En Diamantes para la Eternidad, nuestro agente viajó por Ámsterdam, Los Ángeles y Las Vegas. En Bilbao se rodó El mundo nunca es suficiente. En Cádiz, Muere otro día y en Gibraltar, Alta tensión. Los Alpes suizos sirvieron de escenario para 007 al servicio de su majestad y la isla de Cao Pin Cang para El hombre de la pistola de oro.

es otra de las ciudades más identificativas de la saga. Allí se rodaron Desde Rusia con Amor, Moonraker y Casino Royale. En la última película, Spectre, Bond viaja a Ciudad de México, a las estaciones de esquí austriacas de Schölden y Obertiliac, a Roma y a las ciudades marroquíes de Tánger y Ujda. Los guionistas también nos han permitido conocer novedades científicas antes de que fueran una realidad. Los villanos que utilizan todo tipo de venenos, la bomba bacteriológica que desarrolla la esterilidad en animales y plantas que vimos en Al servicio de su majestad, la mochila voladora que utiliza en Operación Trueno, los coches con tecnología GPS o la telefonía móvil, y los peligros que suponen los hackers para la ciberseguridad, reflejado en el papel que interpreta Javier Bardem de Skyfall.

0: Así que apunten en la agenda una cita que no pueden perderse. Una cita con el más seductor de los agentes secretos del cine, James Bond. 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
1: 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Bueno, chicas, venga, id dándoos prisa, que hoy tenemos mucho que visitar. Mala cosa de castillos, así que me parece bien que estéis desayunando fuerte, que hay que subir rampas y escaleras. A ver dónde estaba esto. Rutadelvinocigales.com. Aquí, cultura y patrimonio.
2: La comarca del Vino Cigales está llena de conjuntos patrimoniales de valor incalculable que se convierten en activos turísticos fundamentales para sus municipios. Monasterios, fortalezas e iglesias forman parte de la cultura de esta comarca. El patrimonio desempeña además un importante papel didáctico. Nos enseña a conocer cómo vivían nuestros antepasados y dejan un legado muy importante para nuestros descendientes. Los castillos y las fortalezas castellanas son, en ese sentido, una colección de auténticas lecciones de historia.
1: Pues nada, el de Fuensaldaña, donde la corte bebía el vino de esta zona, y el castillo encantado de Trigueros del Valle, seguro. Y a ver si nos da tiempo de ir a Cabezón de Pisuerga y pasar por el puente de piedra por el antiguo Camino Real de Burgos, que seguro que les va a encantar. Lo mismo, podemos parar allí a comer. Bueno, vamos a ir viendo. Les voy a meter prisa, que si no, salimos de aquí a las 12 de la mañana.
3: Ya conocemos a Elena del anterior podcast. Está entusiasmada con su viaje, con la historia, la cultura, con la gastronomía y el vino, con los dulces, ¡ay, los dulces!, la miel y el chocolate, y con esa sensación extraña que tiene como de estar conociendo a personajes que pasaron por aquí algunos siglos atrás, y además exactamente por los mismos lugares, porque la naturaleza sigue siendo prácticamente la misma, con campos de cultivo de cereal, vegas y cortados y el siempre presente Canal de Castilla, y porque el entramado urbano de los municipios también sigue siendo el mismo. Incluso algunas casas siguen siendo las mismas que las que conocieron el Marqués de la Ensenada o los Reyes Católicos o alguno de los personajes a los que vamos a conocer en esta segunda edición, en la que esperamos que también aparezcan. Por arte de magia, como por encantamiento, porque también va a haber algo de ese otro tipo de magia misteriosa de ensoñaciones y que da un poco de respeto, pero que también atrae a muchos públicos. Seguimos poniendo el oído a lo que ocurre en este fantástico viaje que están haciendo por la Ruta del Vino de Cigales Elena y sus amigas. A ver si consigue además que alguna la releve al volante del coche, que está deseando tomar una copa de rosado fresco en el almuerzo, aunque la cena no se privó. Con moderación, por supuesto.
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1: Pues nada, aquí estamos, Castillo de Fuensaldaña. Además de ser tan bonito y tan impresionante, aquí han sucedido episodios muy importantes de la historia. ¿No lo notáis? Como que es un sitio en el que te sientes muy, muy pequeño. A mí me encantó desde que lo vi en la web. Venga, vamos, no os hagáis miles de selfies, que hay mucho que ver.
2: El Pisuerga fue frontera en las luchas entre la Corona de Castilla y el Reino de León durante los siglos 9 y 10. Por ello se construyeron numerosos castillos, vigilando principalmente el paso sobre el río y, por tanto, con un carácter defensivo. Otros castillos y fortalezas se construyeron entre los siglos XIV y XV, cuando no había enemigos externos, sino que era época de intrigas palaciegas y luchas entre poderes nobiliarios. La corte no tenía sede fija y se alojaban en los castillos palacios de Mucientes, San Martín de Valvení, Trigueros del Valle o como el de Fuensaldaña.
3: El castillo de Fuensaldaña comenzó a edificarse en el siglo XIII, pero no fue hasta el XV cuando adquirió su actual aspecto, como residencia señorial de los Vivero. Fue don Alonso Pérez de Vivero, contador mayor de Juan II de Castilla, quien, como otros notables de la época, fue comprando todos los lotes señoriales que conformaban Fuensaldaña para construirse un palacio que no llegó a terminar, pues murió asesinado por conjurar contra Álvaro de Luna. El castillo fue confiscado por los reyes católicos por su apoyo a la reina Juana y no retornaría a su propiedad hasta 1490. Volvió a ser confiscado al heredero en 1520 como castigo por el asesinato de su esposa.
2: Proyectado como castillo de la primera época de la Escuela de Valladolid, su dilatada construcción impidió la ejecución completa del proyecto inicial, no alcanzando la altura prevista en proporción con la torre. Es de planta cuadrada y sus ángulos se rematan con cubos cilíndricos. Adosada al muro norte se encuentra la torre del homenaje, que cuenta con tres alturas y un sótano, unidos por una escalera de caracol. Tuvo un puente levadizo y en el interior la edificación formaba una U alrededor del patio. En 1521 fue ocupado por las tropas comuneras y convertido en uno de sus bastiones defensivos.
3: El castillo es actualmente propiedad de la Diputación de Valladolid. Fue sede de las Cortes de Castilla y León desde 1983 hasta 2007. Hoy es un centro turístico visitable donde se puede subir a la Torre del Homenaje para divisar campos de viñedos y bodegas, y se programan diferentes actividades como las visitas teatralizadas, además del ciclo de concierto Un Abanico de Músicas, entre otras. En sus almenas es donde Félix Rodríguez de la Fuente capturó su primer halcón allá por 1953.
1: Bueno, nos vamos subiendo al coche, que creo que nos da tiempo a tomarnos un vinito en Cabezón de Pisuerga. Es tan importante porque estaba en el camino real de Burgos a Valladolid. Tiene un puente precioso con 9 ojos, 5 de ellos en forma de ojiva. Es de los más bonitos de España y por él pasaron las tropas de Napoleón, por ejemplo. Y también pasaron por allí María de Molina, Santa Teresa de Jesús, Carlos V o Felipe II, que varios de ellos se alojaron en el cercano monasterio de Santa María de Palazuelos, que fue cabeza del Cister en la Corona de Castilla. Y por cierto, que por estos rincones estuvo también uno de los personajes más llamativos de nuestra historia.
5: Sola, en esta sala oscura, sentada en una ventana, vestida de negro y con el rostro cubierto, pretenden hacerme pasar por loca, o tal vez sea volverme loca, lo que pretenden las ambiciones de quienes aconsejan a mi esposo, el rey.
6: Juana I de Castilla la loca.
5: No habrán de conseguirlo. Que no habrá de tenerme la historia por enajenada, sino por mujer que lucha por el amor y contra el destino de un tiempo incierto. De intrigas y de luchas en toda Europa. A Castilla ha llegado la corte después de meses de avatares, de pérdidas y naufragios, de traiciones y de estrategias oscuras, como la que ahora se gesta también a mis espaldas, por mi propio esposo y sus consejeros. No le culpo, pero el dolor de la traición me arrebata, ese sí, el sentido.
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1: Bueno, aquí estamos, chicas, Cabezón de Pisuerga, listas para dar un paseíto y en el primer mesón chulo que nos encontremos nos vamos a tomar ese clarete fresquito con unos quesos, ¿os parece?
3: La localidad de Cabezón de Pisuerga es de origen anterior a Valladolid. El cerro de Altamira, con su fortaleza, servía para vigilar el vado sobre el río, un paso estratégico en la zona. Una vez en el interior del casco urbano, es imprescindible la visita al parque temático donde realizan el Belén viviente.
2: Desde la autovía A62, que pasa por lo que era el antiguo Camino Real de Burgos, podemos contemplar en las faldas del Cerro de Altamira el sendero GR-296, Senderos del Clarete, un fantástico conjunto etnográfico catalogado como parque temático. Desde allí se puede divisar hasta la Catedral del Vino en Cigales, diseñada por Rodrigo Gil de Ontañón en el siglo XVI, con una impresionante traza arquitectónica y en cuyos arcos se encuentra una exposición permanente sobre el vino en la zona.
3: Al estar junto a la ribera del Pisuerga, es un municipio que ofrece también la posibilidad de efectuar diversas caminatas, no solo a través de dicha ribera, sino también en la ascensión hasta parte de los Cortados.
2: Y en esos parajes era habitual ver a dos de los más importantes naturalistas con los que ha contado España, Félix Rodríguez de la Fuente y José Antonio Valverde, que estudiaron la fauna, principalmente halcones y milanos, en los parajes de Corcos, de Cabezón y de las Almenas del Castillo de Fuensaldaña.
1: Ahora toca la visita a una bodega. Bueno, y también a los viñedos que la rodean, porque el cuidado de la elaboración de los vinos de denominación de origen Cigales es desde el cultivo. Esta tierra es muy generosa cuando se la trata bien, dicen, hasta el punto de que es uno de los pocos lugares del mundo donde se hacen todas las variedades que podemos encontrar aquí, desde claretes a tintos de calidad. Lo que predomina es la uva Tempranillo, en viñedos viejos plantados sobre unos suelos muy característicos de Cantos Rodados.
3: En el momento de la creación del primer reglamento de la denominación de origen Cigales, en 1991, la normativa europea había desarrollado una clasificación de los diferentes vinos que hay en el mercado, concretando lo que era un rosado y lo que era un clarete. En el primer caso se trata de la vinificación en blanco, es decir, el método empleado en la comarca cigaleña desde sus orígenes vinícolas. En el segundo caso, se estipuló que el clarete es el vino que se elabora como un vino tinto, pero con mezcla de mosto blanco y vendimia tinta.
2: La normativa europea se ha modificado recientemente y ahora define de igual modo lo que es un vino rosado y clarete. De forma tradicional, la palabra clarete está muy presente en los municipios de la ruta debido a la cultura del vino existente.
1: Mirad. Otra vez vamos a cruzar por aquí el Canal de Castilla. Parece que se va a unir muchas veces con el Pisuerga, pero no lo hace hasta que ya se unen en Valladolid, aunque pasa muy cerquita. Y he visto que hay una ruta preciosa que lo recorre. Son 200 kilómetros en total. En este viaje no sé si nos va a dar tiempo, pero podríamos hacer un par de tramos en bici. Dicen que es de verdad lo que hizo desarrollarse esta zona, cuando el canal era navegable hasta hace 60 años.
7: Llego al fin de mis días sin poder dar cuenta de lo que la obra del canal va a suponer para las tierras de Castilla. Imagino las bateas, surcándolas con los granos de cereal y con las botas de vino y con las maderas para su construcción. Y sé bien que ese trasiego llevará la riqueza a estos pueblos.
8: Zenón de Somo de Villa y Bengoechea, primer marqués de la Ensenada.
7: Del canal llegarán a los pueblos las viandas, los enseres y el agua que da la vida. Y será el mayor regalo para estos campos en los que se hunden las raíces de la corona. Falta mucho aún, quizá décadas, para que concluyan las obras y sus avatares, que ya llevan 30 años asolando las excavaciones y la construcción de las esclusas. Pero llegará, estoy convencido, y será bueno para este tiempo y para esta tierra.
1: Bueno, y para terminar, la guinda. Bueno, la guinda va a ser la cena que nos vamos a pegar luego en el hotel con un par de botellitas de vino, que ya no tendré que conducir hasta mañana. Ahora, a un castillo encantado que tiene torreón fantasma y hasta guarida del dragón, que vive en el lugar en el que estuvo el primer lagar del castillo. Vamos a pasarlo bien, vamos, como niñas.
2: El castillo encantado de Trigueros del Valle es una fortaleza del siglo XV que se ha tematizado dividiéndola en varias zonas temáticas, desde una auténtica mazmorra hasta un laboratorio de experimentos digno de una película de terror y, por supuesto, fantasmas, que habitan la torre principal del castillo y una sala subterránea habitada por todo tipo de criaturas criptozoológicas.
3: Es un lugar para disfrutar en familia, en el que los más pequeños sueñan y se divierten con las recreaciones completadas con efectos especiales y de iluminación cinematográfica. Además, el castillo cuenta con un gabinete de las curiosidades con misterios y obras de arte de todas las culturas a lo largo del planeta.
2: En el municipio también merece la pena un paseo por sus calles, que siguen conservando casas de adobe y piedra hasta el entorno de la imponente iglesia de San Miguel Arcángel. Y por supuesto, una visita a las bodegas entre viñedos y los Cigales que dan nombre a la localidad.
3: Y para tener muy presente el viaje en el paladar y ya de vuelta a casa, merece la pena llevar dos productos muy típicos en la zona. Cualquiera de los de repostería y panadería que se elaboran en la localidad de Dueñas, que como todas las buenas zonas de vino, cuentan con una amplia tradición por el uso del excedente de huevos, cuyas claras se utilizaban en las bodegas para clarificar el vino.
2: Y por supuesto la morcilla de Cigales, apreciada en la cocina doméstica y también en grandes restaurantes de todo el mundo, que han sabido apreciar su jugosidad y sus toques picantes como manda la tradición.
1: Chicas, qué pena, aquí termina este viaje. Lo hemos pasado bien, ¿eh? Bueno, que sepáis que nos ha quedado mucho por conocer, pero siempre se puede volver. De hecho, yo creo que vamos a ir pensando en organizar otra escapada de estas. A lo mejor con los chicos. Y también se puede venir con niños, ¿no? Bueno, eso más adelante.
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3: Las células epiteliales, que son aquellas que recubren las superficies de muchos órganos, adoptan una forma geométrica que no estaba descrita hasta ahora para que los tejidos puedan curvarse, permitiendo así que los órganos adquieran formas muy complejas pero que a la vez sean estables.
9: Por un lado, la biología del desarrollo y el uso de la mosca de la fruta como animal modelo. Obtenemos tejidos, como pueden ser las glándulas salivares, que analizamos en un microscopio y del que obtenemos información sobre cómo se organizan las células. Por otro lado, como nuestro laboratorio también tiene ingenieros dentro del equipo, hacemos modelos computacionales que intentan simular un epitelio curvo. En estos modelos computacionales podemos obtener información que viene de la matemática y que podemos comparar con lo que está pasando realmente en la naturaleza.
3: Lo explica el profesor de la Facultad de Biología de la Universidad de Sevilla, Luisma Escudero. Es uno de los investigadores que han descrito los escutoides, que es como se llaman estas nuevas figuras. Los epitelios forman estructuras con múltiples funciones, como hacer de barrera contra infecciones o absorber nutrientes. Así, durante el desarrollo embrionario se pasa de una estructura simple, formada por unas cuantas células, a un animal con órganos muy complejos. Este proceso no ocurre solo por el crecimiento del organismo, sino que las células epiteliales se van moviendo y empaquetando para organizarse correctamente y dar la forma final a los órganos.
9: Para facilitar la curvatura. Y esta curvatura es algo muy, muy importante, pues porque cuando partimos de un embrión para obtener los complejos órganos adultos, los tejidos tienen que adoptar formas muy complejas, con muchas curvaturas, y esto se facilita mediante la adaptación de esta forma de escutoides.
3: Un escutoide es una forma geométrica sólida, como un cubo o una pirámide, y se podría decir que se parecen a unos prismas retorcidos. Entenderlos puede ayudar a la creación de tejidos y órganos artificiales en laboratorio.
9: Nosotros pensamos que si ahora está mejor descrito cómo se establecen los órganos reales, esto servirá de ayuda para los investigadores que quieran hacer órganos artificiales, porque así se podrá comparar que el órgano artificial se está organizando de la misma forma que el órgano real y que así puede ejercer la función correctamente. Come on, be my baby, come on. 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
10: Y además, este estudio abre la puerta para entender cómo se forman los órganos durante el desarrollo y qué puede fallar en algunas enfermedades donde este proceso está alterado.
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13: Son las 8 de la mañana y 54 minutos.

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2: Hola a todos. Me encuentro frente al mar, ese mar tan nuestro que es el Mediterráneo. En una de las esquinas de la península ibérica, el Golfo de Rosas, y más en concreto, en la ciudad que le da nombre, Rosas. Frente al mar estoy, como digo, y frente a mí un plato de uno de los más típicos de esta zona, el suquet de peix. Es un plato tradicionalmente de pescadores que lo cocinaban cuando regresaban al puerto después de haber pescado, así que tenían siempre un pescado fantástico, de gran calidad. Es muy sencillo, tan solo hay que cocer el pescado y, eso sí, unirlo con patatas. Y a lo largo del tiempo ha experimentado una importante evolución y esta receta se ha ido enriqueciendo con la incorporación de productos típicamente mediterráneos. Y junto a este suquet de peix tengo una botella de buen vino de la denominación Origen Empurdà. En las viñas en esta zona se empezaron ya a cultivar en la época de los romanos, así que es una tierra que sabe mucho de vinos y encontramos vinos jóvenes, rosados afrutados, blancos con madera, también crianzas de coupage, cavas y la emblemática garnacha. Y me acompaña también no solamente un buen plato y una buena copa, sino también una buena música. Me he traído a Lluís Llach, bueno, no lo tengo aquí a mi lado, pero sí una canción de Llach que habla de eso, de viñas verdes cerca del mar. Viñas verdes, vora del mar. Qué contraste de color tan maravilloso, el verde sobre el azul marinero. Es un poema que musicó Llach de un escritor catalán, de Josep Maria de Sagarra. Así que les dejo con esta música mientras yo voy comiendo un poquito de suquet de peix.

Bueno, voy a dejar un poquito el plato para poderles hablar del patrimonio cultural de esta zona en la que me encuentro. Subiendo por la carretera de Montjoy, en el Parque Natural del Cap de Creus, me encontré los restos de los primeros habitantes. Se calcula que esta zona ya estuvo habitada hace unos 3.000 años y tiene todo un conjunto megalítico en este Parque Natural del Cap de Creus, que está formado por diferentes dólmenes y menires. Destacan el de la Creu de Cubertilla, el dolmen, y el menir de la Casa Cremada. Son uno de los monumentos prehistóricos más grandes de Cataluña. Están construidos con 7 inmensos bloques de piedra colocados verticalmente y una losa de cubierta de más de 18 toneladas. Para visitarlos no es necesario ser demasiado escalador ni montañero. Tiene un itinerario muy señalizado y de poca dificultad por la montaña. No solamente tiene restos prehistóricos, sino que también en el centro de la ciudad nos encontramos la ciudadella, la ciudadela. Es una construcción del año VI a.C. al siglo XIX, declarada conjunto histórico-artístico en 1961. Fue una fortificación militar con una monumental puerta de mar, que es la que da entrada a todo el recinto, y en el interior podemos encontrar los restos del barrio griego, una colonia de Roda que vivió los momentos de máxima prosperidad de la ciudad en los siglos IV y III a.C. Posteriormente fue una villa romana entre los siglos II a.C. y el VI d.C. Luego pasó a ser una necrópolis paleocristiana. Hay diferentes edificios también de la época visigoda. Es decir, la rica historia de esta zona, muchas veces casi poco conocida, es realmente muy importante y además es muy típicamente mediterránea, en la que han ido pasando, pues eso, todas las culturas. Después encontramos un monasterio románico lombardo de Santa María, que es del siglo XI, y restos del casco urbano fortificado medieval. Posteriormente se construyeron varios edificios militares hacia el siglo XVI. Hay que recordar que Rosas está junto a la frontera francesa y, por tanto, durante muchos años fue guarnición militar. Eso supuso también la construcción de varias edificaciones, como el Castillo de la Trinidad, que corona la punta de la Punsella por encima del faro de Rosas. Es del año 1544 y fue edificada bajo el reinado del emperador Carlos I, como un complemento esencial de la ciudadela.

0: nos centramos en el centro histórico, pues tenemos calles estrechas, irregulares, paralelas al mar, y todas ellas, eso sí, ya actualmente dedicadas al turismo y llenas de restaurantes y tiendecitas. Me acompaña el concejal de turismo, Félix Llorens, al que no le puedo decir otra cosa que viene en un pueblo maravilloso, fantástico, muy bonito, y qué entorno más interesante, más espectacular, con el mar aquí enfrente mío, la montaña a pocos kilómetros, como digo, un pueblo fantástico. No solamente me está gustando el Suquetepeix, que es buenísimo, sino también el pueblo.
1: Nos ofrece una gran posibilidad de oferta de entretenimiento, ¿no? Que es lo que, al final, lo que busca el turismo, ya sea pasear por la bahía, o ya sea oferta cultural, que tenemos muy extensa desde la época de los griegos, romanos, Edad Media, o el Renacimiento, con la fortaleza que mandó construir el rey Carlos I en estilo renacentista, que es una de las joyas de la ingeniería militar, que lo que es que solo el visitante suele entrar al pueblo va a encontrársela. Creo que a nivel cultural la gente puede, bueno, tiene una gran oferta, y en Rosas, y desde Rosas pueden visitar todo el entorno. A nivel cultural pueden, bueno, los monasterios románicos de Vila Beltrán o de San Pedro de Roda, la abadía de San Pedro de Roda, y un entorno natural también de gran calidad, como es el Cap de Creus, el Parque Natural de Cap de Creus, o el Parque Natural de las Marismas de L'Empordà.
0: Podríamos hablar de tres fiestas importantes, como son la Fiesta de las Flores, el Tour de Francia de Vela, que le llamáis, y la Feria del Mar.
1: Sí, la Feria de la Rosa salió de... Bueno, vamos a hacer una feria, y qué mejor que la Feria de la Rosa, que lleva el nombre del pueblo, ¿no? Que Rosas. Entonces hicimos una feria, bueno, que acoge muestras florales, de arte, plásticas, jardinería, y luego pues, actos lúdicos para los niños, conciertos para los más adultos. Bueno, un fin de semana repleto de actividades y de exposiciones culturales al aire libre, que bueno, que creo que es algo perfecto, una excusa perfecta para venir a descubrir Rosas. Y lo que podemos ofrecerles, sobre todo en el mes de mayo. Luego también tenemos la Fiesta del Mar, que es en el mes de junio, que es también un fin de semana donde todas las actividades náuticas que se pueden hacer en el pueblo se pueden contratar a un precio muy económico. Está pensado sobre todo para que la gente descubra nuevas actividades náuticas que, bueno, que al igual nunca se atrevería a hacer, y es un buen momento, bueno, para aventurarse y probar nuevas disciplinas como el kitesurf o el paddle surf o el kayak. Bueno, actividades que hay de todos los niveles, ¿no? De preparación física, pero bueno, hay también familiares, como he dicho antes, el kayak, que vas con los niños en el kayak y vas, puedes ir siguiendo la costa de cala en cala y descubriendo algunos rincones del Cap de Creus que solo puedes acceder a ellos a través del mar. El Tour de Vela de Francia en España es muy desconocido, pero en Francia tiene el mismo calibre que el de bicicletas, que aquí sí que lo conocemos, el Mar de Bien, y se celebra por las mismas fechas, y algunas cadenas francesas parten hasta la pantalla, tienen partida con los dos entretenimientos a la vez, o sea, para que la gente sea consciente del potencial que tiene esto en Francia. Y hace ya unos cuantos años que se interesaron por Rosas y han repetido, han encontrado un marco perfecto para hacer sus regatas, que es la Bahía de Rosas, y a nosotros nos demuestra que tenemos un entorno perfecto para hacer actividades náuticas.
0: Y además, como buenos mediterráneos, es toda una mezcla, una mezcla de culturas que también se puede ver en el municipio, ¿no?
1: La verdad es que al estar situados al principio de la península ibérica, siguiendo la costa desde Marsella y siendo el primer puerto natural que se encuentran los navegantes que venían a la península, Rosas siempre fue el primer puerto de resguardo de las embarcaciones griegas y romanas, y con la razón de esto asentaron sus colonias en la bahía de Rosas, tanto en Rosas como las famosillas ruinas de la Scala.
0: Muy bien, Félix Llorens, pues creo que la Feria de las Flores o la Feria de las Rosas sería la primera cita que podríamos tener para conocer este municipio el 27, 28 y 29 de mayo.
1: Sí.
0: Así que tenemos ya una primera cita. Muchas gracias.
1: Muchas gracias.

aquí a mi lado tengo el puerto pesquero, que es uno de los puertos de mayores capturas de la Costa Brava y en donde cada día llega cantidad de pescado fresco, maravilloso, fantástico, que es que ya te lo comerías hasta casi sin cocinarlo. Tenemos también el faro, como os decía, desde la punta de Punsella, está cerca al Castillo de la Trinidad, pero también este faro, que es del siglo XIX, indicaba la entrada, indica todavía la entrada al puerto, está sentado sobre una base rocosa de interés geológico excepcional y fue construido en el año 1864, es de estilo neoclásico. La electricidad le llegó un poquito más tarde, en el año 1921, con una lámpara incandescente de 500 vatios. Y si queréis recorrer la costa, o lo que le llaman ellos el camino de ronda, que es ir bordeando la costa caminando, podéis tener el faro siempre con

Hemos hablado de arquitectura que data de los 3.000 años de historia, pero es que además esta zona es fantástica para los amantes de la naturaleza, no solamente porque uno puede alejarse en el mar y ver la costa desde la lejanía, o ver incluso algunas islas, algunos islotes, se puede practicar submarinismo. En materia de deportes acuáticos pueden practicar lo que quieran. Pero además es que tiene una zona tan importante como es el Parque Natural del Cabo de Creus. En Cataluña es el primer parque natural marítimo terrestre de esta comunidad autónoma. Tiene dos reservas integrales terrestres de una singularidad geológica excepcional. Y luego, además, tenemos también el Parque Natural de los Humedales de Avampurdà, los Aiguamolls, que le llaman los catalanes. Unos humedales que ocupaban antiguamente casi toda la llanura de la Bahía de Rosas y que acoge zonas de reserva integral que sirve de refugio para miles de aves migratorias. También está el Parque Natural del Montgrí, que tiene una gran riqueza de flora, fauna y paisaje y un ecosistema muy íntegro, muy estable todavía.

Rosa se encuentra a unas 3 horas y media, un poquito más, de Madrid, eso sí, en AVE, claro. Está a poco más de una hora de Barcelona y a 3 horas tenemos La Molina, que es una zona de esquí, así que podemos perfectamente desde Rosas movernos muy bien. Tenemos también una zona tan bonita como es la de Olot, la Garrocha, con esos volcanes, esas zonas volcánicas, que no está tampoco muy lejos de aquí. Y sobre todo, a una media hora tenemos a Dalí, en todas sus variables. Tenemos a Dalí cuando vivía en Cadaqués o en Portlligat, tenemos el Museo Dalí en Figueras y tenemos al Castillo de Púbol, conocido también como el Castillo de Gala. Pues todo eso está a una media hora, pero el Castillo de Púbol quizá esté un poquito más lejos. Así que nada, dentro de unos días me regreso a Madrid, imbuida en este aire tan mediterráneo, en estos colores, esos azules que estoy viendo.

Parece que nos encontramos de nuevo, viajero. Estamos junto a los lavaderos de Frías, a la vera del arroyo Molinar. Ese hilo de agua que baja zigzagueando desde las alturas de Tobera hasta abrazar este rincón humilde y esencial. Generaciones enteras de mujeres han bajado desde lo alto de la ciudad, con los baldes cargados sobre la cabeza o la cadera para lavar la ropa. Aquí colocaban sus rodilleros para enjabonar y aclarar las prendas con un agua limpia y fría que despertaba hasta los pensamientos. Porque el agua nunca falta. Brota de manantiales abundantes incluso en invierno. Aquí los conocemos como las fuentecillas. Mirad esa piedra gastada, pulida por los siglos del agua cayendo sobre esas losas. Pero este lugar no fue solo trabajo. Fue encuentro, fue conversación, fue comunidad. Las mujeres bajaban como quien acude a concejo abierto. Aquí se compartían noticias, se comentaban las vidas ajenas y propias. Se reía, se desahogaba uno y se sostenía a la otra. Cuenta la tradición, y no sin razón, que en Frías hubo que cambiar el lugar donde primero se pensó levantar el convento de San Francisco. Dicen que los frailes, hombres de recogimiento y oración, no pudieron resistir el incesante rumor de risas, comentarios y habladurías que subían desde este lavadero. Es verdad que los monjes precisaban silencio para sus rezos, pero no es menos cierto que las mujeres también necesitaban hablar, reír y romper la dureza de la rutina diaria. Porque la vida de las mujeres nunca fue liviana. Criar a los hijos, mantener la casa, atender al marido, muchos de ellos algo zamarros y poco dados al mimo, y además trabajar en las fincas con los animales de sol a sol. Sirva esto para defender su memoria. Porque en la viña del Señor hay de todo, pero lo cierto es que las mujeres han trabajado siempre dentro y fuera del hogar, y muchas veces en faenas durísimas. He conocido en mi vida mujeres mucho más hábiles y fuertes que hombres. Si no, mirad a nuestras vecinas las pozanas. ¡Qué jornadas hacían en las salinas! La piel quemada por el sol, las manos agrietadas por la sal. Bien ganadas tenían, pues, sus palabras, sus risas y sus chascarrillos, porque hablar también es una forma de resistir. Las mujeres de los pueblos han soportado tantas cosas, que bien parece que estén bendecidas por la luna, esa que en las noches de descanso les presta su luz y su fuerza para volver a empezar. Ellas lo saben. Y Frías también. Nosotros, los hombres de Frías, cuando la jornada tocaba a su fin, buscábamos alivio en la taberna o en una mesa improvisada fuera de casa. Un poco de pan, algo de chorizo y vino. Un vino hecho con nuestras manos, con las vides de Frías. Chacolí humilde, sin pretensiones de mesa señorial, que alegraba gargantas y hacía girar la economía local. Tenía gusto a descanso y a trabajo cumplido. Frías estuvo llena de lagares y bodegas, como todo el norte de Burgos. Y aún creció más la producción en la segunda mitad del siglo XIX, cuando la filoxera arrasó los viñedos de Borgoña. Los bodegueros franceses miraron al sur, y el chacolí de nuestra tierra cruzó fronteras. Un vino joven, ligero y honrado, humilde pero viajero, como vos. Luego llegaron tiempos más duros. Desde los años 30 del siglo pasado, cuando el cultivo fue decayendo hasta quedar casi reducido al consumo familiar y a la memoria. ¡Qué pena me da que las costumbres se pierdan! ¿Dónde quedó aquella de entregar 2 cántaras de vino al concejo? 32 litros nada menos, por parte de quienes se casaban ese año. Hoy algunos vecinos aún plantan cepas. Y no muy lejos de aquí, en Montejo de San Miguel, otro vecino levantó con sus propias manos un edificio que hoy llamáis museo, donde se cuenta esta misma historia de vino, trabajo y memoria compartida. Os recomiendo acercaros. Está cerca. Bien merece la visita.
Antes de despedirnos, permitidme algo más íntimo, algo mío. Porque estos lavaderos no fueron solo lugar de trabajo para las mujeres de Frías. Fueron también mi primera cuna. Cuando yo era apenas un bebé, envuelto en mantas, mi madre me traía con ella hasta estas losas. El golpeteo rítmico, las voces alegres, el olor a jabón y agua fría son mis primeros recuerdos del mundo. Más tarde seguí bajando aquí. Primero a jugar, a perseguir renacuajos, a escuchar historias y después, bueno, ya mozo. Cuando empezaba a presumir de valentía bajaba porque venían las mozas de Frías. Yo me quedo aquí un rato más, amigos, junto al rumor antiguo del Molinar, recordando lo que fuimos. Vosotros seguid vuestro camino. Buscadme por Frías, que en cada piedra, en cada bodega y en cada lavadero queda algo de nuestra historia.

0: Augustóbriga, ciudad de ignoto pasado y trágico desenlace, hija de la eterna Roma. Las columnas que daban paso a tu curia son hoy el único testigo de tus calles, de tus gentes, de tu historia anegada por las aguas. Granito que un día simuló ser mármol, testigo único, impasible guardián del río que te dio la vida y te procuró la muerte.
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2: Extremadura cuenta con muchos lugares que guardan el legado romano de la región. Uno de esos lugares son las ruinas romanas de Augustóbriga, con el Templo de los Mármoles como espacio más visible hoy en día. Tras de sí, además de su evidente importancia histórica, guarda como curiosidad el hecho de haber sido rescatado de una muerte definitiva y de pasar al olvido. Fue el embalse de Valdecañas el que cambió por completo el destino de estas ruinas romanas. Las aguas de este pantano, construido en la década de 1960, inundaron la antigua ciudad romana de Augustóbriga. Pudo pasar al olvido por completo y que nadie, salvo los textos y pocas fotografías que hubiera en esos años, conocieran de su existencia. Por suerte, tanto el Templo de los Mármoles, que es el principal, como el Templo de la Cilla, fueron declarados 30 años antes monumentos histórico-artísticos. Concretamente fue en 1931. Este hecho provocó que en tiempos de la dictadura, y en los que no importaba demasiado lo que hubiera en el lugar donde construyeran un embalse, estos dos templos estuvieran protegidos. Fueron trasladados piedra a piedra hasta un lugar seguro, preservándolos de quedar inundados. Junto al embalse de Valdecañas, el resto de la ciudad romana quedó sepultado bajo el agua. La villa romana de Augustóbriga era un lugar de paso muy importante hace 2 milenios. Concretamente estaba más o menos a mitad de camino entre Emérita Augusta, la actual Mérida, y Caesárbriga, actual Talavera de la Reina. Esto provocó que aquí hubiera una villa de cierta importancia. La ciudad estaba construida junto a la calzada romana. Contaba con un recinto amurallado. Entre otros espacios destacaban el Templo de los Mármoles y el Templo de la Cilla. El primero de ellos tiene cierto parecido con el Templo de Diana de la ciudad de Mérida. Guarda similitudes, pero se trata de un templo de curia, el único que se conserva en todo el mundo. El nombre de la antigua ciudad proviene de la unión de Augusto y Briga. Son dos palabras que podemos encontrar en muchas otras ciudades romanas en España. La palabra Augusto viene del emperador romano, mientras que Briga significa refugio o población y es de origen celta. Al Templo de los Mármoles realmente se le denomina Templo de Curia. Sin embargo, los habitantes del antiguo municipio de Talavera la Vieja, ahora bajo las aguas del pantano, lo conocían así. Muchos siglos después de ser fundada esta villa, volvió a tener pobladores de manera estable y pasó a llamarse Talavera la Vieja o Talaverilla, como también la conocían. Debajo de las aguas murió un pueblo entero, que llegó a contar con 2.000 habitantes en 1963, el año del desalojo. Incluso derribaron su iglesia principal para que la torre no se viera en épocas de sequía.
0: De tan funesto destino se salvaron los mármoles, un conjunto monumental que actualmente se encuentra ubicado en un entorno de gran belleza, donde sus piedras desnudas, antaño estucadas, contrastan en perfecta armonía con el paisaje que las rodea, haciendo las delicias de quien se detiene a contemplarlas.
2: El pórtico romano de los mármoles tiene un total de 6 columnas y conserva parte de su base. 4 de estas columnas están en el centro y una más a cada lado. Sostienen un dintel y en el centro podemos contemplar un arco. Mucho menos se conserva del otro templo. Parece que no pudieron desmontarlo entero, salvo estas 3 columnas que podemos ver ahora aisladas. Todo lo demás quedó bajo el agua. Los 2 templos fueron trasladados algo más de 6 kilómetros desde su lugar original. Están en una zona elevada, desde donde hay unas bonitas vistas del pantano. De hecho, una de las imágenes más típicas en esta antigua ciudad romana del norte de Extremadura es la del Templo Romano de los Mármoles con el agua de fondo. Junto a estos templos romanos de Augustóbriga, podemos encontrar paneles informativos muy interesantes. Nos explican la historia del lugar, pero también podemos ver imágenes antiguas de antes del traslado. Así podemos hacernos una idea real de cómo era Talavera la Vieja y cómo estaban los templos en medio del pueblo.
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2: Ha intervenido en este episodio David Araujo.

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0: Hola amigos del Viajero Accidental en Radio Viajera. Hoy vamos a cruzar el charco. Vamos a irnos al otro lado del Océano Atlántico para recorrer una ciudad singular. Nos vamos al corazón del inmenso estado norteamericano de Texas. Allí está Dallas y la cercana población vaquera de Fort Worth, por las que nos va a guiar Eva Calvo. Eva ya ha colaborado con elviajeroaccidental.com con dos artículos, uno sobre Sydney y otro precisamente sobre Dallas. A Eva le van los viajes transoceánicos.
1: Así es, José. Eva es una viajera empedernida y con su amiga Isabel, que reside en la ciudad tejana, nos van a hablar de cuernilargos, rodeos, presidentes asesinados y muchas cosas más. Y José Juan Picos, en su sección Turistas con Puñetas, nos va a ilustrar sobre lo que pensaban los visitantes europeos en la España del siglo XIX de las mujeres españolas. Un episodio muy interesante. Pero vámonos ya al estado de la estrella solitaria, a Texas, a Dallas con Eva Calvo.

0: Hola, oyentes del Viajero Accidental en Radio Viajera. Estamos hoy con Isabel y con Eva, que nos van a llevar a dar un paseo por Dallas y por Fort Worth. ¿Qué tal? ¿Cómo estamos?
1: Hola, buenas, muy bien, ¿cómo estamos?
2: Bien, ¿tal? Aquí.
0: Bueno, pues de hecho es resumir en un poco de entrevista, pues 5 días en por Dallas y por Fort Worth. Entonces, vosotras lo recorristeis un poco siguiendo las diferentes zonas que hay en la ciudad, ¿no? Entonces, ¿cómo os parece que empecemos? ¿Por dónde creéis que deberíamos empezar?
1: Eso es, empezamos un poco por el norte de Dallas quizá y seguir yendo un poco hacia abajo hasta que lleguemos luego a Fort Worth.
0: Vale, fenomenal. Pues ¿cómo empezamos? ¿Qué sería lo primero que nos encontraríamos si queremos hacer una visita a Dallas así de varios días?
2: Lo primero es que al salir del aeropuerto te vas a encontrar que las carreteras son gigantes. Para mí fue lo que más me llamó la atención cuando llegué. En plan, las distancias y que hasta que sales del aeropuerto pasa un rato.
1: Tiene muchos carriles, unas carreteras por encima de otras.
2: Sí, un montón. Una locura, la verdad. Y bueno, los coches también, como en Estados Unidos en general, pues aquí más grandes todavía.
0: Sí, porque en Texas todo es
2: XXL,
0: ¿no? No hay ningún término medio, ¿no?
2: No. Todo grande.
0: Muy bien. ¿Y por dónde os quedabais cuando estabais allí? ¿En qué parte de Dallas?
2: Bueno, ella vive allí, no sé.
1: Vivo como un poco más arriba de Uptown. Lo que sería como a 3 millas del centro.
0: Sí, porque nos hemos saltado la introducción.
2: Sí.
0: Sería lo primero, ¿no? Antes de meternos a visitar Dallas, lo primero sería por qué estabais allí. La una y la otra, contadnos un poco de por qué estabais en Dallas.
1: Bueno, yo llevo allí ya 4 años trabajando de maestra. Y Eva, que somos amigas del colegio de siempre, pues vino de visita.
2: Ya por fin, después de 4 años, fui a verla. Pero sí, o sea, ha estado muy bien y creo que está muy bien porque el estar allí viviendo el tiempo que ha estado ella y demás, pues organiza muy bien qué es lo que tienes que ver, no pierdes tiempo en cosas que a lo mejor si vas de nuevas.
1: Sí, mi madre vino el primer año y no sabía dónde llevarla todavía.
2: Ahora ya es experta en hacer visitas.
0: Muy bien, perfecto. Bueno, pues vamos a intentar volver al recorrido. Vamos a intentar volver al recorrido, que estábamos empezando por el norte de la ciudad de Dallas, ¿no? Primero vamos a Dallas.
1: Sí, quizá primero nos encontramos con el lago del White Rock Lake, que es un lago bastante grande y allí sobre todo se va cuando hace bueno a hacer un picnic, a pasar el día con la familia o con la bicicleta. Uh-huh. Y quizá un poco como el Retiro, pero con un lago a lo grande en medio.
0: La parte así más residencial de,
1: sí,
0: de Dallas, ¿no? Muy bien. ¿Y a partir de ahí hacia dónde nos dirigiríamos?
1: Hacia Uptown, que uh-huh, ahí lo que hicimos fue coger un tranvía que recorre toda la zona. Y es como, digamos, la zona en la que se puede andar, donde te vas a poder encontrar gente en la calle. Es todo peatonal, hay alguna tienda, restaurantes, bares.
0: Porque no ves gente por la calle normalmente.
1: De normal nada.
2: De normal, de hecho, ella me contó que cuando la fueron a visitar sus tíos, pues decidieron ir andando de un barrio a otro e incluso un coche les paró en plan a ver si les había pasado algo peor que se iban andando.
1: Sí, tenían algún problema o...
2: O sea que lo de andar no se estila,
0: no,
2: mucho
0: se estila,
2: allí.
0: ¿No? ¿Y qué se puede encontrar por el Uptown? ¿Qué es lo que hay así interesante?
1: Es más zona de, pues eso, de para ir a tomar algo o de tiendas. Pero...
2: Sí, hay tiendas así como, pues desde las típicas marcas en plan American Eagle y demás, a tiendas pues aquí no son conocidas, pero bueno, que allí sí que hay un poco en todas las ciudades. No son grandes marcas, a lo mejor internacionales, pero sí bastante conocidas allí, pero que siguen teniendo tiendas pequeñas, no son en plan megastore. Mira, eso no es grande allí.
1: Sí, justo esa parte.
0: Muy bien. O sea, que esa es la parte, digamos, de tiendas, ¿no? Que se puede visitar.
1: Si seguimos para abajo, entonces llegaríamos a Downtown, que ya sí que sería la zona financiera. Y en la primera parte de ahí estaría el estadio de baloncesto y de hockey, uh-huh, que allí fuimos uno de los días a ver un partido de los Mavericks.
2: Bueno, y luego fuimos a ver también uno de hockey.
1: Los últimos días, ¿verdad?
2: Sí,
1: verdad.
2: A ver, eso está genial, la verdad. A mí me sorprendió un montón porque, aunque te guste más o menos el deporte que vas a ver, me parece impresionante el espectáculo. O sea, para mí el deporte es la excusa para formar un espectáculo. Uh-huh. Entonces, aunque no te guste el deporte, vas a pasar un buen rato, porque aprovechan cada segundo que para el partido para hacer algo con las cámaras, o lanzar camisetas, o regalar comida, o hacer concursos
1: o algo.
2: O sea que la verdad es que está muy guay.
0: Es para pasarlo bien un rato,
2: sí.
0: ¿No? No solamente para ver el
2: baloncesto. No solo para ver el baloncesto o el hockey.
0: O para ver el hockey, que ya tiene gracia ver hockey.
2: Sí, danas, no, también. ¿No? Pero... a mí me sorprendió que, en plan, siempre se dice que hay que se pegan mucho en el hockey. Y es que yo creo que la gente va a ver eso, a que se peguen, porque cuando parecía que se enzarzaban un poco, la gente como que ahí animaba a ver si se pegaban.
1: Y que luego de los deportes allí casi todos son más parados, como eso, espectáculo y espectáculo, y este es el que es quizá más seguido, ¿no? Que
2: sí,
1: que
2: claro,
1: hay más
2: tiene
1: emoción.
0: Claro, claro, es cierto. Muy bien, pues ese sería el American Airlines
2: sí,
0: Center,
2: sí.
0: ¿No?
2: Sí.
0: Muy bien. Y aparte de ir al baloncesto, ¿qué más?
1: Hay una parte de este barrio que es Deep Ellum, que uh-huh. es más una zona un poco más alternativa para salir. Uh-huh. Y igual tiene así muchos bares, algunos con sus terracitas. Y tiene...
2: O sea, tiene mucho ambiente por la noche, sí.
1: Vamos a las heladerías. Y...
2: sí, tiene pues heladerías de estas que hacen helados así como Thais, no sé qué, de rollitos, que te los tienden todo y luego como lo enrollan como, no sé, así como en una espiral cilíndrica. Y te ponen ahí súper nata, decoración de galletitas, no sé qué, todo muy perfecto para subir la foto a Instagram, la verdad. Y yo qué sé, había también otra heladería de niñas, de todo, con cosas de unicornios, tarta de unicornios, helado de unicornio, no sé, todo, las niñas iban vestidas de unicornios a la heladería, era muy gracioso. Y en general muy guay por eso, porque había buen ambiente en... había hamburgueserías, sitio de perritos,
1: perrito,
0: sí. ¿Había sitios específicos? O sea, ¿algún sitio que recomendarais particularmente?
1: Al Languedoc, que fuimos a por un perrito, también hay hamburguesas. Y enfrente también hay otro de hamburguesas y un sitio que hacen cervezas propias de la zona, que está bastante bien.
0: Ah, muy bien.
2: Sí, a mí me gustó, está muy chulo. Se nota eso, que es como así, más joven, más alternativo... No sé, está muy guay. A mí me gustó bastante.
0: Muy bien.
2: Luego también en el downtown está la calle esa que tiene el ojo, que no sé cómo se llama.
1: Esa está en Uptown.
2: Ah, está
1: que
2: en
1: no
2: uptown.
1: Lo hemos saltado, los toros y el ojo. Que vimos,
0: eso
1: sí,
0: eso se puede ver en el Uptown, ¿no?
1: Sí. En Uptown, sí.
0: Porque claro, ahí están, ahí es donde están las estatuas de los Longhorns, ¿no?
2: Sí. Que la verdad es que
1: me he venido yo arriba, no, downtown, lo has dicho
2: ah,
1: tú
2: vale.
1: Bien, lo has dicho tú bien.
2: Al final solo estuve 5 días, pero me enteré.
1: Sí.
2: No, pues lo de los toros, la verdad, bueno, sí, luego lo ves en la realidad también, pero las estatuas te ayudan a hacerte una idea del tamaño que eso tiene, porque es que son gigantes, la verdad.
1: Sí.
2: También está ahí donde, muy cerquita de los toros.
1: Donde mataron a Kennedy.
2: Sí, donde mataron. Que ahí hasta una cruz en la carretera, en plan, aquí fue donde estaba cuando dispararon.
0: Ahí lo marcan donde fue.
1: Y ahora el edificio desde donde dispararon es un museo. Y entonces está abierta a poder ver desde abajo la ventana desde donde dispararon
0: a Kennedy.
1: Y las cruces abajo.
0: Bueno.
2: Ahí además abajo por la zona te vende, hay un montón de gente que te vende el periódico del día siguiente de cuando
0: vas.
2: Sí. En plan como que lo reeditan o yo qué sé, y en plan el periódico del día que mataron a Kennedy.
0: Bueno, y eso todo en downtown, y ¿qué más podemos ver en downtown, o ya nos movemos hacia algún otro sitio?
1: No, todavía ahí podríamos subir a la terraza del Hotel Canvas, uh-huh. que yo creo que es la vista de Dallas que más me ha gustado, porque puedes ver todo el skyline, sobre todo si ves el atardecer, las luces de noche, es bastante bonito.
0: Uh-huh.
1: O sea, es una terracita con la piscina, que incluso por el día cuando hace bueno puedes bañarte también. Y se ve todos los edificios.

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1: ¿Es una típica ciudad americana con mucho rascacielos o...?
2: No es de las que tiene más, pero sí que tienen el downtown justo en la zona de, pues más de negocios y demás, que sí que tiene...
3: A mí arquitectónicamente me gustó bastante el skyline porque me parece que es muy... O sea, está muy proporcionado. Tiene edificios altos, no una gran mayoría, pero sobre todo es que te permite, el skyline te permite ver prácticamente todos los edificios, y cada edificio tiene una morfología diferente. Hay uno más triangular, otro más que acaba en una antena, hay otro cuadrado, y cada uno además lo iluminan de una forma diferente. Entonces creo que está bastante cuidado lo que es el skyline, proporcionado de todos los estilos, y para lo que hay, para la cantidad que hay, creo que está muy bien. A mí me sorprendió porque, no sé, siempre pensás en el skyline de Nueva York o de ciudades así, ¿no? Pero este me parecía muy chulo.
2: Como el que más representa a Dallas es el que es verde, que puede ser, o sea, depende del partido que haya, si es de baloncesto suele ser azul, si es de hockey suele ser verde. Cuando ha habido algún atentado, incluso en Europa o demás, han cambiado
1: cambian también los colores,
2: sí, lo ponen,
1: ¿no?,
2: con la bandera de los sitios, y no sé, es como el más representativo de allí cuando...
1: Porque arquitectónicamente, bueno, tú, Eva, hablabas arquitectónicamente, pero hay una razón, ¿no?, por la que hablas tú de la arquitectura.
3: Sí, bueno, porque
1: de los...
3: es lo que yo sé. Es lo mío, ¿no? En plan, yo estudié arquitectura técnica y siempre me gusta, las ciudades siempre hay monumentos, hay historia que ver. Ajá. Pero también me parece muy interesante la morfología, cómo se desarrolla una ciudad. Nosotros aquí en Europa estamos acostumbrados más a ciudades que se han desarrollado al lado de un núcleo antiguo que tiene pues una morfología medieval o derivada de medieval, y sin embargo estas ciudades americanas son más ciudades que se han, o establecimientos que se han hecho desde un principio pensando en ese planeamiento. Obviamente son, pues eso, como, bueno, como dicen en Sudamérica, son cuadras, en plan manzanas más cuadradas, calles más grandes, están las zonas delimitadas. Esto va a ser la zona de negocios, aquí van a ir edificios más grandes, aunque en su origen no fuesen rascacielos como lo que conocemos hoy en día, pero sí que eran rascacielos de la época. Claro. Entonces está bastante proporcionado, la verdad.
1: Y en Dallas, de hecho, hay además una presencia española de arquitectura, ¿no? Porque hay
3: sí,
1: un puente...
3: está el puente de Calatrava. Sí. Que bueno, no sé, a mí personalmente me parece que se parece a la mayoría de los puentes que hace.
1: De Calatrava, ¿no?
3: Sí, o sea, no hace falta que te digan que es suyo para saberlo, porque es muy particular, ¿no? Lleva su nombre aún sin escribirlo. Y es también una vista muy guay ver el atardecer cruzando el puente.
2: El puente.
3: Sí. Bueno, sí que decir que el otro lado del puente, o sea, desde donde deberías empezar a cruzar cerca, no hay que perderse mucho porque creo que no es una zona muy buena, ¿no?
2: No. O sea, solo para
3: aparcar el coche y cruzar el puente, pero esa zona no se visita.
1: ¿Es una ciudad tranquila, Dallas, en cuanto a
2: por lo general,
1: poder pasear sin problemas y demás?
2: Bueno, pasear, como no suele haber nadie por la calle.
1: Pasear no, pero...
2: Pero sí, puedes ir tranquilamente, y la verdad es que yo no he visto nunca ningún problema. Hay zonas concretas que compañeros viven allí o trabajan allí, que sí que hay más jaleo, lo típico que escuchar de las armas y tienen que hacer encierros en el colegio y demás, pero por lo general en la parte norte no hay nada.
1: Muy bien, y ya que hemos hablado de arquitectura de Dallas, hemos hablado de la zona de copas o de comida más así, más informal, a partir de ahí, ¿qué más?
2: Pues mira, pasado el puente justo hay un español que está bien de comida, pero el puente une justo lo que sería ya el centro de Dallas con el barrio de Bishop Art, y es un poco lo que decíamos de Deep Elm, más alternativo quizás, también se puede andar por la calle. Y ahí sí que destacábamos también ahí hay más como cafeterías, heladerías.
3: Sí, es como...
2: Deep para desayunar.
3: Claro, yo creo que Deep Elm es más para ya tarde noche, y este barrio es un más barrio de plan de mañana, de fin de semana. Sí. Plan, pues tiendas, incluso tiendas que pues como un poco boutiques, de antigüedades,
2: sí, ¿no?
3: Sí, como un poco de antigüedades también, o cosas artesanía y demás. Y pues no sé, mucho a gente que ha pintado su propio mural o que ha decorado así su casita, uh-huh, también.
2: Sí, de colorines, hay casitas.
3: O pizarra
2: así
3: para poder pintar en el suelo y hacer tu propio dibujo.
1: Y que hay muchos, que hay café,
3: mucho cafetería, mucho
1: arte,
3: brunch.
2: Y sobre todo hay una cafetería que es de españoles, el de Wild Detective, que está bastante bien también. Tiene como, cuando entras en realidad es como una biblioteca, pero es un café. Ajá. Y la gente va allí, pues bueno, a coger algo, a lo mejor un libro a leer o simplemente a estudiar, vamos, tranquilamente. Ajá. Y luego hacen espectáculos fuera, pueden hacer a lo mejor, llaman a lo mejor a algún autor y cuenta cosas sobre su libro y hacen debates, pero igual hacen eso que una exposición de flamenco. O sea que es bastante curioso.
1: Ah, muy bien, pues hombre, es que no hay nada como hablar con alguien que vive allí para que nos cuente lo que es pasear por una ciudad. O sea que ya en su día nos contó Eva lo que era vivir en Sydney. O sea que sí, Eva está repitiendo. Y nos vamos a Fort Worth,
2: sí.
1: ¿Os parece? ¿Qué tiene de particular?
3: A mí me encantó, personalmente me pareció genial porque al menos la idea preconcebida que tenemos aquí de Texas es como, rancho, toros, cowboys, ¿no? Era lo que pensábamos antes de que Isabel se fuese allá a vivir, en plan, va a haber un montón de ranchos y de gente en caballo. Y hombre, en Dallas no, porque Dallas es una ciudad normal, como otras ciudades modernas, ¿no? Occidentales. Pero Fort Worth sí que ha conservado esa esencia de ciudad del oeste, al menos la parte esta.
2: Sí, porque tiene su downtown y su zona como una ciudad normal, pero luego tiene una calle que sigue manteniendo. Y al principio decía, esto es para el turista, pero cuando vas ves que no, que es que hay gente que sigue todavía viviendo
1: que es así,
2: ¿no? Y que sí.
1: Es así.
2: Entonces es muy curioso.
1: Porque es todo el mundo, o sea, todo el entorno ganadero, ¿no? De lo que era Texas, el Texas ganadero.
3: O sea, yo igual, te dabas cuenta que no es que la gente fuese así porque estaba trabajando, ¿no? Es que iba vestida con sus botas de cowboy porque iba así todos los días y con el sombrero. O sea, que no era una cosa excepcional para eso, para que la gente se haga fotos. No sé, muy muy curioso, lo típico, los como en las películas del oeste que tienen un porchecito y luego sobresale
2: la puerta de madera
3: del típico salón del oeste... Un hotel también como de la época, con los muebles de la época, no sé si las habitaciones, espero que sean más confortables que en la época, ¿no? Pero la decoración sí que la mantienen. Además, la han sabido a lo mejor mezclar un poco pues con los bares estos de neón también muy típicos americanos
1: sí.
3: Y para bailar
1: sí.
3: Country, pero no sé, es como súper auténtico, ¿no? Como estar dentro de una película. A mí me gustó mucho, la verdad.
1: Claro, se notará la mezcla de, ¿no? Porque Texas fue española, luego fue mexicana, luego, bueno, fue república independiente, ¿no? Porque Texas fue un país y ahora, pues, Estados Unidos.
3: Yo creo que sí, que se nota... Ahí es como todo, sí, todo lo que han sido, ¿no? Uh-huh. Y al fin y al cabo, pues, es un poco... Como es su peculiaridad, pues, es lo que más se ha exportado, quizá, ¿no? Lo que conocen fuera... Pero sí, ahí se pueden ver también los Longhorns.
2: Que salen eso.
3: Salen
2: a las 12 y a las 4 todos los días.
3: Sí, como hemos dicho antes, son enormes, pero son súper mansos. O sea, no es el toro al que estamos acostumbrados aquí en España, que dices, uy, no me vea, que. Allí no, allí lo sacan a pasear y no ponen ni una valla. No hay ni valla.
1: Son más como vacas, ¿no?
3: Sí, son más vacas con los cuernos muy grandes.
2: De hecho, como están cerca, porque allí también está el edificio de los rodeos. Y como pasan por el edificio, en un principio pensaba que eran esos mismos los que usaban para el rodeo. Y no, los del rodeo es que los tienen preparados para que salten así. Pero si no, de normal son muy mansos y no...
1: ¿El rodeo es turístico o es el de competición? Porque en la tele vemos a veces las competiciones estas de rodeo.
2: Todos los viernes y sábados lo hacen turístico. Y cuando es época de competición, sí que, de hecho, te venden las entradas poniéndote pues, el campeonato de... Y entonces te... Uh-huh. O sea, que lo hacen de las dos cosas allí. Es más conocido, creo, el de San Antonio, sí que hace más competiciones que el de Fort Worth. Sí.
1: Vale. Y bueno, pues la verdad es que hemos hecho el recorrido entero. No han sido 5 días, pero lo hemos recorrido bastante bien y muy bien contado. Entonces, lo que os íbamos a preguntar es, si tuvierais que recomendar 3 cosas de Dallas y Fort Worth, ¿qué es lo que recomendaríais?
2: De Fort Worth, la calle está, el Stockyards, uh-huh, seguro, y a lo mejor la comida ahí, que son las costillas típicas, uh-huh, ahí justo está enfrente de lo del rodeo. Y
3: que son de vaca, que a mí me sorprendió porque estamos acostumbrados aquí a comer costilla de cerdo. Uh-huh. Y es, aparte del tamaño, que obviamente es diferente, también el sabor, pues claro, es ternera, es claro, diferente. A mí me gustó mucho Fort Worth. Me gustó mucho el estadio, o sea, ir a ver una competición deportiva y el ambiente por la noche. También, por ejemplo, me gustó mucho que fuimos a comer mucha comida mexicana, por obviamente la cercanía. Pues una vez, uno de los días, comimos tacos al lado y entramos al estadio. Y eso fue como muy guay.
2: Yo me quedo con la vista del hotel, quizá la de arriba. Como vista de Dallas, la que más me gusta.
1: Muy bien, muy bien. Pues nada, nos lo hemos pasado muy bien recorriendo Dallas con vosotras y Fort Worth. Y deseando que, a ver cuál es la siguiente a la que sí, nos lleváis, y que podamos recorrer con vosotras, con el viajero accidental.
3: Encantadas, a ver si es verdad que podemos recorrer otro.
1: Pues muy
2: la
1: bien,
2: próxima.
1: Muy bien, pues nada, muchas gracias y hasta la siguiente.
3: Hasta luego.

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2: Son las 10 de la mañana.

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1: Buenos días. Estamos en la primera jornada de la 27ª edición de la Feria de Turismo Interior de Valladolid, Intur, y tenemos el placer de estar con Julián, que pertenece al grupo de acción local Adesimán. Buenos días, Julián.
2: Hola, muy buenos días.
1: En primer lugar, preséntate a todos nuestros oyentes.
2: Bien, bueno, yo soy Julián, Manuel Julián Orden, soy técnico de apoyo a municipios en el Grupo de Desarrollo Rural Adesimán, que es la Federación para el Desarrollo de la Sierra y la Mancha Conquense, y bueno, como os decía, soy técnico de apoyo a municipios y me acompaña mi compañera Teresa Rodríguez, que es también técnico de apoyo a municipios y mi apoyo fundamental en esta labor de prestar ese servicio a los ayuntamientos, y bueno, pues muy agradecidos de estar con vosotros esta mañana.
1: Nosotros agradecidos de tenerte aquí. Lo primero, me gustaría que nos pusieras un poco en situación de dónde estáis ubicados.
2: Bien, Adesimán, que es el acrónimo de la federación, está situado en la provincia de Cuenca, en la parte occidental, en toda la parte que limita con Madrid y que abarca un territorio de 56 municipios, 3.500 kilómetros cuadrados y una población aproximadamente de 42.000 habitantes. Y llega desde ese límite con la provincia de Madrid hasta básicamente lo que es Motilla del Palancar, que ya pertenece, digamos, a la parte más de la Manchuela. Digamos que ocupamos toda la parte del centro de la provincia de Cuenca.
1: ¿Cuáles serían las localidades más importantes de este lugar?
2: Pues una de las grandes paradojas a las que se enfrenta Adesimán es que tenemos una disparidad de municipios importante. Contamos con municipios en el entorno de la provincia de Cuenca, como pueden ser Arcas, Fuentenava de Jávaga o Villar de Olaya o Chillarón de Cuenca, por decir algo, que son municipios en nuestro ámbito medio grande, y estamos hablando del que más, pues de 1.200, 1.300 habitantes. Bueno, Arcas tiene cerca de 2.000. Esos son grandes, para que te hagas una idea de lo que estamos hablando. Tarancón, que es el municipio fundamental y segundo municipio de la provincia con más de 16.000 habitantes. Pero nos encontramos también con municipios como Piqueras del Castillo o Solare de Gabaldón, donde apenas dormirán 15, 20, 25 personas a lo sumo. Entonces, tenemos una disparidad importante y abarcamos todos los ámbitos, de municipios de 500, 200, 300, que puede ser la norma, hasta esos municipios más de extremos, ¿no?
1: Qué curioso. ¿Y qué tipo de actividades lleváis desde Adesimán?
2: Bien, lo que hacemos en Adesimán, fundamentalmente como grupo de desarrollo rural, es en principio la gestión de lo que son los fondos LEADER, todo lo que es los fondos FEADER, pero lo que estamos haciendo allí de novedoso, entendemos nosotros que es así y así nos lo están corroborando, es que estamos usando esos fondos LEADER para poder captar otras ayudas para que puedan tener una incidencia directa en el desarrollo del territorio, y me explico. Pues por ejemplo, poner en marcha un proyecto de dinamización turística para 22, con 22 actuaciones, dotado con casi 4 millones de euros a través del MITECO, o un plan de repoblación en el municipio de Euclés, que es uno de los grandes atractivos que tiene la comarca, el monasterio de Euclés, el pequeño Escorial que llaman, o el Escorial de la Mancha. Pues tenemos también actuaciones en materia de digitalización del territorio y de los servicios, por ejemplo en materia de agua. Estamos ahora implementando nuevos proyectos piloto que tienen que ver, por ejemplo, con la gestión del agua en el abastecimiento público, o un proyecto novedoso que estamos ahora mismo implementando o llevando a cabo, que es sobre todo un diagnóstico que tiene que ver con la agenda urbana del territorio, para diseñar una estrategia de desarrollo integrado local a la que queremos acceder, para dotar de actuaciones de carácter comarcal a nuestros territorios y que tienen que ver, pues por ejemplo, para que te hagas una idea, con la seguridad de nuestros municipios, de la gente que vive en nuestros municipios, con planes de autoprotección o con cualquiera que otra actuación que entienda a la gente de nuestro territorio, porque es un plan de la gente del territorio, no es de Adesimán, que entienda que puede ser beneficioso para nuestro territorio.
1: Uh-huh. Y tirando ya por el lado turístico, ya sé que en un territorio tan grande va a ser difícil que me contestes, pero sí que me gustaría que nos dijeras, ¿cuáles serían para ti los mayores atractivos turísticos, ya sea por patrimoniales, como me estás comentando, el monasterio de Euclés, o a lo mejor pues algo más de naturaleza?
2: Mira, Adesimán, si algo tiene, es patrimonio, tiene naturaleza y tiene etnografía, tiene historia. Creo que tenemos un territorio por descubrir. Ahí puede ser que yo entone el mea culpa como parte de de Adesimán, porque igual es una labor que durante algún tiempo probablemente hayamos descuidado por desconocimiento o porque no sabemos hacerlo. Pero yo creo que Adesimán tiene unos atractivos increíbles. Te puedo hablar de que tenemos, pues, por ejemplo, dos ciudades romanas, Segóbriga y Valeria, preciosas. Tenemos una ciudad íbera, el yacimiento Fuente de la Mota en Barchín del Hoyo. Tenemos, por supuesto, el monasterio de Euclés, que además se ve desde la autovía de la A3 y es un sitio espectacular, en un pueblo además precioso como es Euclés. Te puedo contar que tenemos, por ejemplo, calzadas romanas, puentes romanos a lo largo de todo el territorio, pozos. Es un territorio por descubrir y luego, por supuesto, te puedo hablar de espacios naturales y uno fundamental que es la Laguna del Hito, que es una, es, pues un espacio protegido que, en el que durante el invierno nos visitan las grullas en el espacio entre los municipios de Montalvo y El Hito, justo al lado de la A3, y que es un espacio espectacular. Y luego, aparte, es un siempre hay una pata que se nos olvida, que es la historia y las tradiciones. En Adesimán tenemos, por ejemplo, la fiesta de moros y cristianos de Volverde del Júcar en el mes de enero. Tenemos ahora en diciembre, próximamente, en Horcajo de Santiago el Vítor, que es una fiesta declarada de interés turístico regional. Tenemos las San Blas en Almonacid del Marquesado en el mes de febrero. Tenemos un patrimonio etnográfico que es digno de conocer y de disfrutar. Y además, no es porque lo diga yo, pero la gente de nuestro territorio tiene esa mezcla de la dureza serrana y la socarronería manchega. Tiene un carácter muy peculiar, pero además es gente muy agradable, que además, además es un territorio en el que todo el mundo es bienvenido y somos gente muy, muy cabal, sobre todo. Sí, sí.
1: Muy, muy interesante lo que nos cuentas. Cada vez más el patrimonio inmaterial tiene más relevancia en el aspecto turístico. Ya hablando un poco de ello, me gustaría que me dijeras si tenéis algún tipo de sistema de comunicación, redes sociales y demás para poner en valor vuestro patrimonio.
2: Sí, claro, tenemos perfil, bueno, página en la red Facebook, tenemos en Instagram, estamos trabajando también con X, nuestro perfil es, si lo, se busca, es Federación de la Sierra y Mancha Conquense, Adesimán, lo buscas y te va a salir. Y ahí es donde estamos volcando toda nuestra información. Luego, aparte, tenemos nuestra página web. Últimamente hemos estado haciendo un trabajo de reactualización de nuestras redes, porque bueno, pues los grupos de acción local muchas veces estamos trabajando con ayudas y a veces pues tenemos que, una vez que, por ejemplo, haces diseños una página web, tienes que reactualizarla. Pero la verdad es que estamos haciendo una labor, yo creo que importante. Y ahí Teresa tiene mucho que decir en ese tema.
1: Pues precisamente con Teresa quería hablar ahora. La tenemos aquí ya entre nosotros. Buenos días, Teresa.
3: Hola, buenos días.
1: Bueno, primero preséntate, qué cargo tienes dentro de Adesimán, que te conozcan nuestros oyentes.
3: Pues yo, como Julián, también soy técnico de asistencia a municipios.
1: Una cosa que no he contado, Julián, porque no se lo he preguntado, ya aprovecho para preguntártelo a ti, un pequeño atraco que te hago aquí, es que si es la primera vez que venís a Intur y si soléis acudir a este tipo de ferias.
3: Yo sí, es la primera vez que vengo a Intur. Llevo poco tiempo trabajando en Adesimán y, bueno, Adesimán sé que antes sí acudía a muchas ferias. ¿Sabes? Últimamente ya pues ha bajado ese nivel. Entonces estamos ahí trabajando a ver cómo seguir.
1: Y lo veis, supongo que lo veis importante, una manera de dar difusión a vuestro territorio, ¿no?
3: Sí, sí, es necesario. Es necesario porque, como ha contado Julián, el patrimonio que tenemos en nuestro territorio es increíble y está ahí un poco olvidado. Entonces hay que darle visibilidad y hay que darle difusión y hay que trabajarlo mucho.
1: Teresa, ya para terminar, me gustaría que nos dijeras el eslogan con el que habéis venido a esta feria.
3: Pues el eslogan con el que hemos venido es Adesimán despega. Y significa un poco que estamos despegando de nuestro territorio, ¿no? Es como el avión, ¿cuándo va a despegar? Porque queremos llegar alto y estamos en ese principio, en el despegue de nuestro territorio, de la promoción de nuestro territorio.
1: Pues muchas gracias a Julián y a Teresa y esperemos que, como nos acaba de decir, que este solo sea el inicio, que el despegue sea plácido y que el aterrizaje sea mucho mejor. Gracias a los dos.
3: Gracias a vosotros.
0: Gracias. 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
1: En el episodio 3 de esta cuarta temporada de El Viajero Accidental y en Radio Viajera, Picos nos hablaba en sus turistas con puñetas de una noble francesa y nos dejaba con la miel en los labios, sin saber qué opinaba ella de la vida amorosa de las españolas. Hoy vamos a salir de dudas, ¿no, José Juan?
2: Pues vamos a salir, sí, porque ya conocimos las opiniones de la viajera francesa Madame Dolnois sobre la dieta y las adicciones de las españolas del siglo de oro. Sepamos ahora qué dice en su guía viajera sobre los usos amorosos de sus congéneres peninsulares. La Dolnois entró en España por la desembocadura del Bidasoa, fronteriza entre España y Francia. Allí se

sorprende ante lo que llama una pequeña república independiente de barqueras altas, delgadas de cintura y de color moreno. Sus dientes son blanquísimos y admirables. Su cabello, negro y lustroso, se lo peinan en trenzas muy adornadas con joyas y abalorios. Califica a las vascas de marineras seductoras que nadan como peces y no admiten en su particularísima sociedad a otras mujeres ni a ningún hombre. Son tan independientes esas barqueras del Bidasoa que le dan una soberana paliza al cocinero gascón de Madame por echarles un piropo y algo más. Un poco más adelante, la Dolnoa se maravilla de que las damas vasconas lleven un lechoncito en brazos, como nosotras llevamos nuestros perritos falderos. Las mascotas van limpias y muy adornadas, pero en cuanto las sueltan, arman más barullo que un pelotón de diablos. Días después, la viajera tiene un encuentro más acorde con la realidad femenina del siglo de oro. Al llegar de noche a Madrigalejo del Monte, en Burgos, un hombre sale al paso de Madame Dolnoa y de su escolta. ¿Es un bandolero? Nada más lejos, se trata de un caballero que le ruega que acoja a otra dama, la marquesa viuda de los Ríos. La francesa, liberal de por sí y por educación, ve a una mujer enlutada y embozada que se tocaba con un sombrero de viaje, con alas anchas, una dama que le daba miedo. El uso de velos y toquillas, que no dejaban a la vista más que los ojos, era una práctica medieval que continuó hasta finales del siglo XVII. En los viajes servían para mantener el rostro oculto a los rayos del sol y los vestidos a salvo del polvo del camino. Las viajeras, no exclusivamente las españolas, llegaron a usar antifaces y caretas, como se ve en algunos cuadros de la época. La marquesa de los Ríos se dirigía al monasterio de las Huelgas, donde pensaba entrar en clausura. «Creo tener en el convento», le dijo la española a Madame Dolnoa, «más trato mundano del que tengo ahora en mi propia casa». Así se entera la viajera de que las viudas nobles y muchas jóvenes de buena familia viven en los conventos con más lujo y desahogo que entre sus parientes. De los escasos adornos de la marquesa viuda le llama la atención el rosario. Es de ver el uso constante que aquí se hace de él. Todas las damas llevan uno sujeto a la cintura, tan largo que poco falta para que lo arrastren por el suelo. Rezan al ir por la calle, y cuando juegan al tresillo, y cuando hablan, y hasta cuando enamoran, murmuran o mienten, rezan y recorren con sus dedos las cuentas del rosario. A punto de alcanzar Madrid, la Dolnoa se aloja en casa de don Agustín Pacheco, un hidalgo viejo casado en terceras nupcias con doña Teresa de Figueroa, su sobrina nieta, una joven bonita e ingeniosa de 17 años. La francesa asiste casi al mediodía al toque de diana de la moza. Se calzó las chinelas y cerró la puerta porque había caballeros en la estancia contigua. Doña Teresita le explica que preferiría morir antes que darles ocasión de verme un pie, de los que dice la Dolnoa que eran más pequeños que los de un niño de 10 años. Merece la pena explicar que los pies de una mujer eran considerados un colmo erótico en aquella España. Las españolas, además, se ufanaban de sus pies chiquitos. Que una dama le enseñase un pie a un galán, a la vez que lo tuteaba, era equivalente a que un centinela traidor bajase el puente levadizo a los sitiadores. Aquel acto de suprema rendición era conocido como los últimos favores. Hay quien explica que de ahí viene la expresión «dar pie». En efecto, el diccionario de la Real Academia establece que significa «ofrecer ocasión o motivo». Madame Dolnoa describe con detalle el ritual del aseo matutino de la joven esposa del hidalgo Pacheco. Recordemos que se levantó al mediodía. Se puso colorete en las mejillas, en la barbilla, en los labios, en las orejas y en la frente, en las palmas de las manos y en los hombros. En apariencia, eso contradice los esfuerzos de las españolas por mostrarse pálidas al mundo comiendo arcilla, como ya vimos la semana pasada. Pero no, la lividez no se contradice con el rubor, sino con el bronceado de la piel, más propio de una rústica que de una mujer de noble cuna. Y la francesa sigue. Una de sus doncellas la perfumó de pies a cabeza con excelentes pastillas, otra la roció con agua de azahar, y atención cómo la roció. Tomó sorbo a sorbo y con los dientes cerrados impelió en tenue lluvia el refresco para el cuerpo de su señora. Dijo que nada estropeaba tanto los dientes como esa manera de rociar, pero que así el agua o

0: alcurnia de sus patrocinadores, estas mancebas podían mantener más de una relación. La esposa legítima corría así el riesgo, desde la noche de bodas, de ser contagiada con alguna enfermedad venérea. Es fácil juzgar cuál debe ser el regalo de boda ofrecido por un español a su adorada, apostilla la francesa. Se refiere a lo que los portugueses llamaban mal español y los españoles mal francés, el mal de bubas, la sífilis. Y el caballero que no podía mantener a una manceba, pues se iba a la mancebía. Madame Dulnois advierte sobre ciertas mujeres con las que los españoles aplacan sus pasiones, con las que no se debe tener trato, aconseja, pues las de trato fácil son perjudiciales y dañinas para la salud, y se necesita estar poseído por el demonio de la curiosidad para arriesgarse a satisfacer con ellas un deseo despreciando inminentes peligros, el demonio de la curiosidad y otros cuantos. Con arreglo a la muy cristiana idea del pecado original, explica la viajera francesa que los niños heredaban la enfermedad de sus padres o la adquirían en el pecho de la nodriza. Recordemos la sorpresa de la viajera al ver a la dama embozada que acogió en su aposento. Nos explica la Dulnois que las que eran conocidas como tapadas estaban en general muy alejadas de la virtud. El envoltorio talibán de las hispanas del siglo de oro cuando salían a la calle servía, aunque parezca mentira, para la seducción. Nos cuenta la madama la historia de una tapada de medio ojo, que así se llamaban, mujeres que sin ser busconas de oficio caminaban por las calles en busca de aventuras galantes con la sola guía de su ojo izquierdo. Una esposa que sospecha que su marido le regala cuernos, según nos cuenta la Dulnois, se tapa y lo sigue con discreción. Un día lo esperó en una calleja, oculta tras sus ropones de tapada de medio ojo. Ella va y lo piropea, y él, retorciéndose coqueto un cabo del mostacho, entra al trapo y la sigue hasta un figón donde la mujer ha apalabrado un cuarto. Sin quitarse ya los velos, hacen el amor con total ignorancia masculina. Al no ver a la dama, el fogoso galán llega a prometerle el oro y el moro, y la tapada entonces le contesta: «Nada que no me corresponda». El espantado rijoso se da cuenta ahí mismo de con quién se acaba de acostar. Corrido de vergüenza, se cala el chambergo, se ajusta la espada y si te he visto, no me acuerdo. Y en casa, aquí paz y después gloria. El uso de tal envoltorio fue prohibido hasta 3 veces en el siglo XVII. Muestra clara de que las damas no hicieron ningún caso a los bandos. Madame Dulnois se adelanta al escándalo de los viajeros ingleses de un siglo después. Dice que eran tan corrientes la ninfomanía y la satiriasis de los españoles que se prestaban las casas con toda generosidad. Si un caballero se encontraba con una tapada de medio ojo dispuesta a un aquí te pillo, aquí te mato, llamaba a la primera puerta que encontraba y le pedía al dueño una estancia para tener una conversación con la dama. Y era suficiente para cruzar espadas que el amo de la casa se negara. Los críticos de la Dulnois afirman que esta fue una de las muchas bromas que sus anfitriones españoles le gastaron durante su viaje, pero lo cierto es que Madrid era, a pesar de la contrarreforma, una ciudad bastante despendolada. Vamos a cerrar con una reflexión de Madame Dulnois que asocia sus entretenidas anotaciones sobre España con una tragedia actual. Nos devuelve la viajera al tópico apasionamiento de los amores hispanos. Su amor, dice ella, es siempre furioso y las mujeres encuentran sus mayores goces en las torturas que tan absurdo amor les proporciona, y aman aun a riesgo de sufrir grandes peligros. Y eso era porque a ellos, a los españoles de entonces, una sospecha les basta para herir de muerte a su esposa o a su manceba. Muy lejos de huir de semejante amenaza, la española se adentraba a pecho descubierto en el abismo del maltrato. Prefieren esos arrebatos que ver a sus amantes insensibles ante una sospecha de infidelidad, pues la desesperación es una prueba inequívoca del cariño apasionado, y cuando ellas aman, no son más comedidas que sus amantes, contra los que proyectan y ejecutan venganzas cada vez que alguno los abandona sin motivo. De modo que los amores apasionados tienen con frecuencia un desenlace funesto. Queda claro que hoy como ayer, a cualquier cosa le pueden llamar amor.
1: Curiosas opiniones, cuando menos las de la noble francesa, sobre la forma de amar de las españolas, ¿no?
0: A veces da la sensación de que 300 años no es nada.
1: Uh-huh. Es cierto. Bueno, José Juan, pues estamos ya deseando saber quién será el siguiente. En 7 días no sacas de dudas.

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Saludos amigos y bienvenidos una semana más a Historias de la Historia. Para el programa de esta noche, pues nos vamos a remontar al siglo XVI, un siglo en el que a nivel mundial pasaron muchas cosas, en el que el Renacimiento estaba en su apogeo. Fue el siglo de las conquistas españolas en suelo americano. Fue, en resumen, el marco de muchas historias. Y hoy nos vamos a quedar en dos de ellas. Queríamos que fuese así. En dos perfiles, en dos biografías de personajes muy diferentes, pero que cada uno en su justa medida, o podríamos decir que en su rango, en su biografía, pues aportaron páginas a la historia. No os perdáis los próximos minutos. En la primera de las historias de esta semana nos vamos a centrar en la vida de uno de esos hombres que pasaron a las crónicas de la posteridad siendo soldados. Y además por algo que va más allá también de lo estrictamente militar. Esta noche arrancamos Historias de la Historia para contaros quién era Blasco de Garay. Apenas se nos habla de él en la escuela. De hecho, no hay estudios que indaguen en la figura de este personaje que se cree llegó al mundo en el año 1500. Eso sí, no se sabe dónde. No sabemos nada acerca de su familia, de los antecedentes familiares, nada. Sus primeros años de vida están en el más profundo de los secretos. Eso sí, la primera referencia que encontramos sobre su vida habla de que era mecánico o maquinista. Atendiendo a los varios personajes con apellido Garay de los que sí se tiene constancia en la historia, uno encuentra que la mayor parte de ellos eran oriundos de Toledo. Así que no es descabellado pensar que nuestro personaje de esta noche pudiera haber nacido también en la capital manchega o en su provincia. También se desprende del apellido Garay, siempre con la investigación en base a los nombres cuya trayectoria sí ha sido documentada, que eran hombres de letras o de armas. ¿Quién sabe si los padres de Blasco, o al menos el padre, pudiera estar entre ellos? Desde luego, o así se ha querido creer, sirvió en el ejército y también, con todas las suposiciones del mundo, en la armada. Pues en determinados contextos se le ha hecho llamar capitán de la mar. Lo que sí es cierto es que debió recibir una cuidada educación, que no era un don nadie, vaya. También es verdad que pudo haberse formado de manera autodidacta, alcanzando gran destreza en el desarrollo y siendo aficionado a los ingenios y a los inventos. El rey Carlos I debía tenerlo además en alta estima, porque sí que encontramos una cédula real el 22 de marzo de 1539 en la que se pide abiertamente que se invierta en los proyectos que había desarrollado Blasco de Garay. La naturaleza de este documento es fundamental para entender el papel de Blasco en los avances técnicos que llegarían en materia de navegación. En él, el primero de los personajes de esta noche habla de un juego de ruedas motrices susceptibles de ser utilizadas como motor de embarcaciones, reemplazando la navegación a vela. El rey emperador le envió a las atarazanas de Málaga para que pudiera ponerse a desarrollar cada uno de los inventos que había concebido. Y una vez el proyecto estuvo terminado, el monarca
envió a la ciudad andaluza una comitiva para que viera con sus propios ojos los avances de Blasco. El inventor se jactaba de haber creado un mecanismo que permitía a un barco navegar en aguas tranquilas sin remos ni velas. Y se realizó la prueba. Todo salió de maravilla. Los propios emisarios no podían creer en lo que estaban viendo. La embarcación en cuestión tenía tanto a estribor como a babor, es decir, a derecha o a izquierda, unas ruedas gigantescas del estilo a las que tienen los barcos que hemos visto casi icónicos que navegan por el río Mississippi en los Estados Unidos. De hecho, hay quien dice que Blasco de Garay podría ser el inventor de la navegación a vapor y que su proyecto no prosperó debido a la inexistencia de infraestructuras en España para fabricar masivamente este dispositivo del que todo se ha dicho, no quedan en nuestros días ni un solo plano. Lo cierto es que el invento de Blasco es muy posible que no tuviera el vapor como impulsor, sino a hombres que movían un complejo juego de ruedas dentadas que hacían que el convoy se desplazara. Lo que pasa es que siempre hubo ese debate de si realmente se estaba utilizando el vapor. Esta confusión tiene un origen perfectamente identificado: el Archivo General de Simancas. A comienzos del siglo XIX, su director, Tomás González Hernández, envió una carta a un conocido historiador de la época, Martín Fernández Navarrete, en la que decía que había encontrado documentación relevante que hacía pensar que el marino habría inventado un sistema de navegación a vapor, algún sistema que a partir de una caldera de agua caliente hubiese creado un mecanismo de movimiento. Lo que en realidad sucedió, según interpreta Alejandro Polanco en su libro Made in Spain, es que Tomás González confundió dos inventos distintos. Por un lado, el fabuloso ingenio que permitía a la Trinidad, que así se llamaba el barco, moverse en mares en calma. Por otro, entre los documentos sobre ingenios de Blasco aparece, y parafraseo, un sistema depurador de agua del mar capaz de ofrecer agua potable a bordo de navíos gracias a una caldera de vapor. O sea, lo que hacía era condensar el agua de manera que se extraía la sal del agua del mar en ese proceso. En realidad, el entuerto fue deshecho poco tiempo después por el historiador del siglo XIX, Modesto Lafuente, a quien también podríamos dedicar un programa completo. Lafuente se dispuso a investigar el asunto en el archivo de Simancas y, tras examinar minuciosamente toda la documentación, sentenció que en las crónicas sobre las distintas demostraciones de Blasco de Garay, también las hizo en Málaga y en Nápoles, cito textual, no se habla ni una palabra de calderas, ni se menciona el vapor, ni con este nombre, ni con otro que pudiera significar este admirable motor, sino completamente de ruedas movidas por hombres y dispuestas con cierto artificio. Sin embargo, muchos no dejan que la realidad estropee una buena fantasía patriótica, ni hoy ni entonces. Así que la historia sobre la invención de la navegación a vapor corrió como la pólvora durante los siglos XIX y XX, incluso entre las publicaciones más serias, como la revista Madrid Científico. El tema adquirió tanta popularidad que el francés Honoré de Balzac escribió una obra de teatro que se estrenó en París en 1842, titulada Les ressources de Quinola,
que se centra en este argumento precisamente, aunque lo sitúa unas décadas más tarde en el tiempo, después del desastre de la Armada Invencible. Un inventor español crea una máquina de vapor para revolucionar la navegación. Se dice que Blasco de Garay desarrolló igualmente proyectos para crear escafandras para el buceo, así como varios artilugios relacionados con la navegación. Y si un misterio fue cuándo nació y dónde, también lo fue dónde falleció o cuándo. El año se ha estimado en torno al 1552. No se sabe ni la causa de su fallecimiento, ni el lugar donde se produjo, y mucho menos dónde se enterró el cuerpo. Eso sí, la naturaleza de sus prodigios aún continúa dando que hablar, y os aseguro, amigos, que me parece triste y raro que no se haya investigado más a fondo la vida de este personaje, al que, por cierto, se le han dedicado calles en muchos municipios de España, incluso en su capital. Nuestra segunda historia nos va a llevar a que conozcáis a Pedro de Alvarado. No fue inventor ni nada de eso, y su nombre pasó a la historia por ser uno de esos personajes imprescindibles en la conquista de América, aunque para ello hubiese de firmar algunas páginas muy negras. Pedro de Alvarado nació en Badajoz en el año 1485 en el seno de una familia de armas castellana. Con 27 años desembarca en el continente americano junto a varios de sus hermanos, llegando como integrantes del séquito del virrey Diego Colón, el hijo mayor de Cristóbal. Apenas un año después, nuestro segundo personaje de esta noche estaba inmerso en la conquista de Cuba.

Hacia el año 1518 se embarca en una expedición que le llevará a inspeccionar las costas de la península de Yucatán, descubriendo la ciudad de Cozumel. Fue el primer europeo en navegar el río Papaloapán. De hecho, la ciudad de su desembocadura se bautizó como Alvarado en su memoria. Pero donde vemos a Pedro de Alvarado como un gran estratega es en la conquista de México junto a Hernán Cortés. De hecho, nuestro personaje se convirtió en su primer capitán. Participó en no pocas batallas. La más importante llevó a los españoles a la conquista de Tlaxcala. Con la capitulación de la ciudad, contrajo matrimonio con la princesa tlaxcalteca Tecuelhuenzin, rebautizada como Doña Luisa. Eso sí, se casó por el rito indígena que permitía la poligamia. Conquistada Tlaxcala, las tropas españolas continuaron su avance hasta la imponente Tenochtitlán. En su camino hacia la gran urbe, las crónicas dicen que protagonizó uno de los episodios más terribles de la presencia española en el continente americano, la matanza del Templo Mayor. Soldados españoles dieron muerte a numerosos indios mexicas que se encontraban en su momento de oración. El resultado de esta deplorable acción fue un episodio de venganza por parte de los propios mexicas que derivó en la primera gran derrota de los ejércitos españoles en América, la conocida como Noche Triste. La Noche Triste hizo que nuestro personaje, al que los indígenas americanos habían bautizado con el nombre de Tohatiut, que significa el sol, por su cabello dorado y sus ojos azules, tuviese que huir apresuradamente. No obstante, la ciudad de Tenochtitlán cayó finalmente en 1521. Tras la conquista de la capital de los aztecas, Cortés envió a su hombre hacia el sur. Pedro de Alvarado y sus hombres conquistaron los territorios actuales de Guatemala, El Salvador y Honduras. En 1527 regresa a España y se entrevista con el rey Carlos I. Es este su momento de mayor gloria, al recibir del emperador los nombramientos de gobernador, capitán general y adelantado de Guatemala, más de lo que conseguiría nunca Cortés de Nueva España. Sin embargo, a su vuelta a América en 1529, el gobernador de la Nueva España lo encarceló y lo procesó. Solo pudo librarse del cautiverio por la intervención de su amigo Hernán Cortés. También participó en la ruta que abriría camino a los españoles para la conquista del Imperio Inca, eso sí, encontrándose muy nutrida resistencia. Finalmente, Francisco Pizarro se encargaría de doblegar al gran Imperio Inca hacia la mitad del siglo XVI. Alvarado hubo de tomar posesión de su cargo como gobernador de Guatemala y Honduras, y esa vida, lejos de la acción y del campo de batalla, no le satisfacía especialmente. Él era un hombre de armas, un soldado. Así que cuando el virrey Antonio de Mendoza y Pacheco le encomendó la labor de sofocar una rebelión de los indios caxcanes y chichimecas, no se lo pensó y alistó a sus mejores hombres. Este acontecimiento fue bautizado como la Guerra del Mixtón. El 4 de julio de 1541 se encontraba en la ciudad de Guadalajara, en México, en lo que hoy es la capital del estado de Jalisco, cuando un compañero inexperto no pudo controlar a su caballo desbocado.
El animal arrolló a Pedro de Alvarado, hiriéndole de gravedad. Falleció al poco tiempo. Su cuerpo fue enterrado primero en la iglesia de Tiripetío, en Michoacán, y trasladado en 1568 por su hija Leonor Alvarado Sinoxencatl a una cripta de la capital de San José de Santiago de Guatemala, hoy llamada Antigua Guatemala. Allí estuvo junto al cuerpo de su mujer, Beatriz de la Cueva, llamada la Sin Ventura, y no sin motivo. Enviudó menos de un año después de suceder a su hermana como mujer de Alvarado y luego sobrevivió a su marido solo otro año. El cuerpo del conquistador y fundador de la ciudad sigue en dicha iglesia después de que fracasara el intento de enterrarle en un monumento levantado en su memoria debido a la presión popular. Dos personajes del siglo XVI, de naturaleza bien distinta, se han paseado hoy por nuestro programa: Blasco de Garay y Pedro de Alvarado. Esperamos hayáis encontrado interesantes ambos relatos. En el portal del programa, en vivaradio.es y en Spotify, vais a encontrar todos los podcasts de los espacios que hemos emitido hasta la fecha, así como un buen surtido de contenido extra. Nosotros volveremos la próxima semana con una nueva y apasionante historia. Gracias por acompañarnos y, como siempre os decimos, muy buenas noches y buena suerte.

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2: Bien, amigos de Radio Viajera, bienvenidos a San Sebastián. Este es el podcast de las redes sociales de Donosti City, de Donosti al Cielo. Hoy más viajera que nunca. Bueno, vamos a mezclar el viaje con la gastronomía. Hablar de la gastronomía en nuestra tierra es pues hablar de todo un referente. Estoy en una zona de San Sebastián muy tranquila. Para los que no conozcáis Donosti, hombre, me costaría un poquito ubicaros lo más cerca posible, por ejemplo, del Parque de Aiete. Es una zona muy bonita y desde luego que muy tranquila. Los donostiarras ya conocerán un poquito más el Alto de Rondo. Y aquí estoy con un joven argentino que vino pues a ganarse un hueco aquí en la gastronomía donostiarra. Es Leo Mazar. Muy buenas, Leo.
3: Muy buenas a todos los oyentes de la radio. Pues sí, aquí estamos en el Asador Miralles, ubicado justamente en Alto de Rondo, en el barrio de Aiete.
2: Tú eres de Argentina, Córdoba. En primer lugar, bueno, cuéntanos así un poquito por encima, ¿qué es lo que te lleva a hacer las maletas y venir aquí?
3: Pues muy bien. Inicialmente terminé de estudiar, empecé la carrera de profesor de educación física, terminé y vi que no me gustaba, siempre me gustó viajar y dije un día, bueno, me propongo un año para ahorrar. Empecé a ahorrar, empecé a vender empanadas, empecé a hacer comida, empecé a hacer todo para poder juntar un poco de pasta y dije, bueno, fin de año, agarré, mochila el hombro y me embarqué hacia Madrid, fue el primer destino.
2: Obviamente allí, bueno, igual estaba más difícil la vida que aquí, o cómo estaba el tema en Argentina, en 2017, ¿no? Creo que es cuando vienes.
3: Sí, estaba complicado más para poder emprender. Si querías empezar un negocio de cero o empezar una historia, es muy complicado, por el tema de la moneda, que no tiene mucho valor. Así que al tener la ciudadanía italiana, aproveché y dije, me vengo para aquí, saqué los documentos, el NIE, y bueno, en los primeros 2-3 meses empecé a viajar. Fui a un camping en Zarautz, aquí cerquita también, y ahí fue, me empezó a pillar un poco también el gusto más de la gastronomía, que empecé a trabajar en el bar de ahí, y ahí estuve.
2: Sí, porque no venías una idea fija de hacer trabajos de gastronomía, ¿no? Eso fue saliendo sobre la marcha.
3: Exactamente, ninguna idea tenía. O sea, de hecho, mi idea inicial era empezar con algo de fútbol. Ser futbolero, dije, bueno, empiezo por lo menos con alguna escuela o en algún lugar siendo profe, pero me impactó un poco Zarautz y dije, bueno, quedo ahí.
2: Como buen argentino eres futbolero, ya lo has dicho, del mismo equipo de Talleres de Córdoba o algún otro.
3: Exactamente, de Talleres de Córdoba, de mi ciudad natal.
2: Cuéntanos un poquito cómo es esa pasión del fútbol en Argentina.
3: Boa, demasiado a veces, ¿eh? El gran Bielsa dijo, alguna vez había que dividir entre lo que es la pasión y lo que es el hincha.
2: Sí.
3: Y a veces se confunde un poco la diferencia de eso, pero es muy bonito. O sea, el folclore del fútbol, el día que juega tu equipo es hermoso.
2: Habéis tenido un referente del fútbol como es Maradona y ahora otro como es Leo Messi, casi nada. Entre los dos, fíjate lo que no harían ahora.
3: Pues sí, y ahora ya espero que siga jugando un par de años más, por lo menos, porque si no después el fútbol va a ser complicado verlo. Pero bueno, esperemos que continúe un par de añitos, que ganemos el Mundial, por lo menos.
2: Aquí sigues también con la pasión del fútbol, sigues la Liga Argentina, o estás más metido en la española, tienes algún equipo que te llene, la propia Real Sociedad, o el Madrid, el Barça, no sé.
3: Bueno, inicialmente era donde iba Messi, siempre me veía todos los partidos del Barça, tanto en Argentina como aquí, digamos, y sigo la Liga Argentina también, le sigo un poco, tengo un programito donde puedo ver los partidos, entonces me juego un poco el horario de las 4 o 5 horas antes, pero bueno, sigo con la pasión. De hecho, el otro día estuvimos en la cancha en Pamplona, viendo el partido contra contra Letonia.
2: Sí, sí, eso es, 5-0, ganó Argentina. Si escucháis el podcast dentro de 4 meses o dentro de 2 años, bueno, ya está un poco pasado de historia eso, ¿no? Pero encima marcó los 5 goles Leo Messi, casi nada. Haznos una descripción de cómo es Córdoba, un poco de, bueno, pues si fuera yo allí, por ejemplo, qué es lo que me enseñarías, qué tipo de ciudad es Córdoba, Argentina, volvemos a matizar, aunque por el acento ya se te nota.
3: Pues bueno, Córdoba es una ciudad montañosa, no tiene mar, está en el centro de la ciudad, tiene lagos muy bonitos, lo más bonito es los alrededores, digamos, el centro de la ciudad es como, digamos, todo centro, tiene sitios muy universitarios, porque es donde está la ciudad universitaria, que eso ayuda mucho también a que venga más gente de fuera a estudiar a la ciudad. Y después tenés, bueno, zonas muy rurales, hay mucho campo, vacas, y tenés también la parte de los lagos, que es donde más la gente va, Villa Carlos Paz, que es un lugar que se vacaciona mucho, tenés para hacer actividades acuáticas, lancha, y bueno, gastronomía también, un montón, parrilla, comida, empanadas, lomitos.
2: Y una vez vienes aquí, ya para Zarauz, has dicho que empezaste allí, ¿qué es lo que más te llama la atención de nuestros paisajes, de nuestra cultura, de qué te has encontrado, de cómo es el tipo de gente?
3: Pues bueno, realmente estuve viviendo en 3 sitios, en Madrid, en Barcelona y en Zarauz, y me enamoré del País Vasco por las montañas, por el mar, por los paisajes, por la gente también, gente muy sincera, digamos. Sí. El Vasco no va con grises.
2: Eso es, dice sí, casi todo el que viene de fuera, luego nos llama la atención a nosotros, ¿no? Pero bueno.
3: La verdad que sí, es como que, ¿es sí o no? Ya está. Si te quieren, te dan en el corazón un montón, y si no, te lo hacen notar también. Sí, pero no, muy lindo la gastronomía también. Me enamoré de los pinchos, me enamoré del poteo, de este concepto que tienen aquí, entre todos se pone un pote y se pasa de bar en bar. Sí, eso me fascinó.
2: Aquí tenemos la enorme suerte de tener, hombre, yo con el blog que llevo, pues creo que lo reflejo casi a diario, mar y montaña, nada, en 30 kilómetros y en media horita puedes estar. De hecho, ayer estuve yo en el Goierri, en una cumbrecita que se llama Lazcaumendi, con un merendero parecido a este, por cierto, en el que ahora hablaremos, y hay un paisaje de montaña, toda la sierra de Aralar y de Aizkorri, espectacular. Y luego la gastronomía, ¿qué vamos a decir? La gastronomía, no sé si te gusta más la sofisticada, la típica, la de pinchos, la parrilla, que ya está oliendo aquí.
3: Pues me gusta mucho el pincho, eso sí, me gusta mucho, y el marisco, la posibilidad de poder comer marisco en cualquier sitio, que sea fresco, que sea recién pescado, es fascinante. En Córdoba es muy complicado, porque el mar está a 1400 kilómetros, entonces no se puede ir en media horita, tenemos que estar por lo menos un día y medio en el coche, pero eso, la posibilidad de poder comer pescado fresco barato, es fascinante, la verdad que eso me gustó mucho.
2: Sí, si encima me dices que has estado en Zarauz, en el camping, entiendo que será el camping de Zarauz, entre Orio y Zarauz, son esas escaleras de madera que bajan hasta la propia playa de Zarauz, surfista va, surfista viene, eso la verdad es que es una delicia. Bueno, de eso que me cuentas hasta ahora, al hecho de coger una casa como esta, un caserío referente en su tiempo en San Sebastián, el caserío Miralles, con vinculación, por cierto, al mundo del remo en Orio, y aquí pues solía acudir mucha gente, obviamente de la zona, pero sí llegó a ser referente. Luego ya se abandonó un poco y ahora tratas de recuperarlo. Hay que tener pasta para invertir aquí. Y claro, no son palabras mayores eso.
3: Sí, no, más que pasta, mucha paciencia,
2: ¿sí?,
3: y conocimiento de la materia también. Hay que saber un poco, conocer el cliente también vasco, conocer la gastronomía vasca, saber qué es lo que le gusta, cómo se le gusta. La ventaja, yo creo, más grande que tenemos en el sitio es la parrilla, que sea de carbón, o sea, parrilla no de gas. Y eso atrae mucho también a todo el que sea, tanto vasco como de fuera. Y de ahí, bueno, surgió, siempre currando en bares, veía y siempre soy muy curioso, me ponían los cocineros, les preguntaba cómo se hacían las cosas, a los dueños, aprendí de muchos encargados y dije, bueno, vi esta oportunidad y dije, me lanzo yo a probar suerte y ver cómo sale, porque aquí que no arriesga
2: no va a nada. Está claro. ¿Y el tipo de gastronomía que ofreces, cuál sería exactamente?
3: Pues aquí la especialidad es parrilla, digamos, ya que tenemos 2 parrillas, una para pescado, otra para carne, es un poco la especialidad, digamos, los entrantes típicos también, calamares, croquetas y patatas, pero después nos basamos más en lo que son pescados grandes, rape, rodaballo, besugos, chuleta de kilo, costilla de ternera, ensaladas de temporada y postres también, que hacemos todo aquí, todo casero.
2: Llevas unos cuantos meses con la idea, ha pasado ya el invierno, nos llega ahora el verano aquí. Entiendo que ahora mismo donde estamos pues serían las típicas mesas de merendero con árboles encima que apenas se filtran el sol, pero que a la sombrita se está de maravilla. Luego dentro tenéis ya lo que sería el restaurante típicamente dicho, la barra de bar, que no falte, y un gran espacio, la parte de abajo, donde los viernes organizáis pinchopote o parripote, no sé cómo le llamas, con grupitos musicales y tal, como que muy bien, ¿no?
3: Sí, la idea es un poco mover no solo el barrio, sino también todo, todos los alrededores. Entonces, todos los viernes tenemos pinchopote de 19 a 21 y cada tres semanitas un concierto, un show en vivo. La ventaja también que tenemos atrás, contamos con una guardería, que eso para la gente que viene con muchos niños, porque la idea es que sea un bar familiar. Los chicos se aparcan ahí, hay una chica que está ahí y los cuida, mientras los padres pueden disfrutar también de charlas o de, bueno, de una bebida o una buena comida.
2: Buenísima idea, además aquí hay cuatro colegios en la zona, o sea que casi nada. Y luego, ¿tienes idea de hacer de lo que es la casa, tipo habitaciones, como hotel, casa rural? Bueno, no sé cómo sería exactamente, ¿qué idea tienes?
3: En un futuro, sí. La idea es aprovechar el piso de arriba que tiene para hacer de habitaciones también, porque pueda venir la gente, conocer también el barrio, conocer Ayete, conocer San Sebastián, y que está dentro de todo muy cerquita del centro también. Tenés dos buses que te dejan en la playa en menos de 5 minutos. Entonces, un poco promover también ese, o sea, que sea como un doble servicio, digamos, restaurante y alojamiento a la vez también.
2: Si te metes en un tema así, ya con la casa, con la guardería, con la musiquita, entiendo que es con idea de quedarte aquí, o según cómo vayan las cosas, irte por otros sitios, buscar otro tipo de gastronomía, de bares, de entornos, no sé.
3: De momento, por lo menos poder hacer de mi primera experiencia un buen juego, para que eso después el día de mañana me dé posibilidades de tener otras cosas. No me gusta casarme con nada tampoco, porque medio que me llega un punto que me aburre, pero me gustaría sí poder estar un par de años, 3, 4, 5, y ya después ver cómo continúa el tema.
2: Muy bien, pues una idea buenísima. Yo si vengo ahora por primera vez aquí, por ejemplo, y me encuentro esto, bueno, paso, ya que es día de pinchopote, pues que pincho me ofrecerías el primero, me dices, mira, coge este, tómate tu zurito, tu copa, lo que sea, y ahí a escuchar hoy, por ejemplo, ¿a quién?
3: Hoy tenemos un grupo de música que hace covers, que están, son una pareja que, bueno, van a hacer covers de los 80, de los 90, de los 70, también el show durará más o menos lo que dura el pinchopote, y hoy tenemos morcilla asada sobre una cama de cebolla caramelizada.
2: O sea, cada viernes hay un pincho completo.
3: Cada viernes hay un pincho distinto. Vale. Es la idea, poder sostener hasta que, bueno, si nos acaben las ideas, empezaremos el primero nuevo. Pero sí, cada viernes es la idea, un poco, por lo menos en verano, para que se mueva un poco la gente. También esto de la pandemia que pasó, medio que se perdió un poco la idea del pinchopote. Entonces la gente, por lo menos cada viernes, se va animando cada vez más.
2: Muy bien, pues nos encanta conocer estas cosas, igual que tenemos Donostiarras fuera de nuestra tierra, y uno de nuestros podcasts más reciente, aunque como siempre los podéis escuchar de forma salpicada, pues es un Donostiarra que se ha ido a Madrid y ha montado allí las tortillas de Gabino, vamos, todo en base a la tortilla, y está teniendo mucho éxito. Y pues también de cuando en cuando entrevistamos a gente que de fuera viene a quedarse en nuestra Guipúzcoa, en nuestra San Sebastián, y en este caso pues la idea nos parece muy buena, el sitio es muy bonito, el caserío es muy referente de Donosti, y que tenga toda la suerte del mundo este Leo Nazar, emprendedor, y con creo que empieza con algo de fortuna después de haber empezado la pandemia, que no se le haya caído la idea, que la mantenga y que presente ahora mismo este aspecto. Pues muchas gracias, mucha suerte.
3: Pues muchísimas gracias a ti por confiar en mí también, por acercarte, por estar, se agradece mucho la confianza, y que bueno, esperemos que esto vaya para adelante y que no pare y cada vez venga más.
2: Muy bien, pues dicho queda, amigos de Radio Viajera, como siempre desde San Sebastián, un saludo de Carlos Bengoa. ¡Agur!

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2: Son las 11 de la mañana y 14 minutos.

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1: El Monasterio de Piedra es uno de los enclaves paisajísticos que más visitantes recibe en la provincia de Zaragoza y es uno de los parajes más interesantes de Europa. Unas 200.000 personas visitan este lugar, tanto atraídos por las numerosas cascadas y cuevas que forma el río Piedra a su paso por Nuévalos, como por el convento cisterciense y los tres espectáculos con aves rapaces que se realizan diariamente desde primavera hasta otoño. Marcado durante siglos por el precepto del cister Ora et Labora, ha cambiado ese lema por Disfruta y relájate y se prepara para cumplir su octavo centenario en 2018. Hacia finales del siglo XII, 12 monjes cistercienses liderados por Gaufredo de Rocaberti se dirigen desde Poblete hasta el centro de Aragón, con dos objetivos: fundar un nuevo convento de la orden monástica y ayudar a repoblar la zona. Escogen un antiguo castillo árabe abandonado, situado a la orilla derecha del Piedra, y aprovechando su agua, comienzan a transformar el lugar, convirtiéndolo en un monasterio y trabajando las tierras aledañas. El lugar escogido es idílico, tranquilo, aislado y con un entorno que ayuda a la meditación y a la paz, escuchando a todas horas el murmullo de los saltos de agua que el río Piedra forma al precipitarse por la montaña. En 2018 se cumplirán 800 años desde que los monjes comenzaron a habitar en este monasterio. El edificio aún conserva el impresionante claustro y las dependencias del convento, en los que se ve claramente las diferentes etapas artísticas durante las que fue edificado, basándose en la característica arquitectura del cister, sobria, austera, sencilla y luminosa. Con una estructura inicial marcada por el gótico primitivo del siglo XIII, se avanzó en el siglo XVI hacia el gótico renacentista, y en varias estancias, retablos y esculturas pueden apreciarse detalles del clásico barroco del siglo XVIII.

dependencias conventuales en una instalación hotelera e hidroterápica, a la que añadió en 1867 una piscifactoría pionera en España, convirtiéndolo en un importante destino turístico que todavía permanece 175 años después. Como todos los monasterios cistercienses, el de piedra era autosuficiente, se autoabastecía. Una de las actividades agrarias era la producción de caldos para consumo diario de los monjes. Tenían derecho a beber una jarra de vino al día y luego lo vendían en Calatayud y Daroca. Por eso, en la antigua sillería se encuentra el Museo del Vino, denominación de origen Calatayud. A ello hay que añadir un hecho histórico. En sus fogones se preparó el primer chocolate en Europa. Resulta que uno de los compañeros de Hernán Cortés en la conquista de México, Fray Jerónimo, fraile del monasterio, trajo cacao desde América que en los fogones del convento se transformó en chocolate. En la cocina se ubica la exposición permanente sobre la historia de este producto del chocolate.

y el agua es el gran protagonista del parque. Aunque no tiene la espectacularidad de otras cataratas, el parque mantiene unos rincones estéticos y paisajísticos sorprendentes. El bullicio de las cascadas, la quietud de sus lagos y el trineo de las aves ofrecen unos momentos de tranquilidad para el habitual ritmo frenético que se vive en las grandes ciudades. Y en verano irradia un ambiente de frescor que sirve para aplacar, al menos momentáneamente, el intenso calor que marcan los termómetros en el exterior del recinto. Ya en 1945 fue catalogado como paraje pintoresco nacional y actualmente tiene la categoría de parque natural. El Piedra es un afluente del Jalón, tiene unos 76 kilómetros de largo y presenta un régimen fluvial muy irregular, típicamente mediterráneo, que durante siglos ha excavado las calizas por las que transcurre. En sus aguas se crían truchas y anguilas. El recorrido por el parque nos lleva a las cascadas del Baño de Diana, la Cola de Caballo, la Trinidad o la Caprichosa. Se pueden contemplar las grutas de la Pantera, Iris y del Artista, o los lagos del Espejo y de los Patos. En 2015 visitaron el centro, en el que trabajan unas 90 personas, casi 250.000 turistas, principalmente de Madrid, Zaragoza y Barcelona. Los responsables del monasterio han implementado un plan estratégico de cara al futuro para conservar, remodelar, embellecer y restaurar el monumento histórico y también el parque. Se han restaurado la bóveda de crucería del siglo XVI, que es la actual recepción del Hotel Piedra, fachada sur, varias terrazas, los forjados, la fachada del Palacio Abacial y la Plaza de San Martín, que sirve de acceso tanto para el establecimiento hotelero como para el monasterio. Subiendo la impresionante escalera renacentista del siglo XVI, se accede al restaurante Reyes de Aragón. Era el antiguo dormitorio común de los monjes y cuenta con decoración aragonesa, en el que no faltan los escudos de las villas de la región y cuadros antiguos como los óleos de los reyes de Aragón, Alfonso II y Sancha, que favorecieron la presencia de los monjes en el lugar.

0: información basándose en el número de personas que deberían guardar el secreto y durante cuánto tiempo. Para desarrollarlo ha usado datos de casos reales, como las revelaciones de Edward Snowden sobre el espionaje por Internet de la Agencia de Seguridad Nacional de los Estados Unidos. De su fórmula se deduce que si el cambio climático, por ejemplo, no existiera o el hombre nunca hubiera pisado la luna, esas supuestas confabulaciones globales deberían haberse destapado en menos de 4 años.
1: You know, as the internet has increased, the urge to get fast copy out, to get news out before everyone else, or to get things really fast.
0: Este hombre al que escuchamos hablar sobre cómo Internet ha favorecido por una parte la propagación de los bulos y las teorías de la conspiración y por otra que puedan ser desmontadas cada vez más rápido, es el investigador David Robert Grimes. Físico de la Universidad de Oxford, también es periodista científico y locutor, así que está acostumbrado a escuchar a mucha gente que cree en conspiraciones relacionadas con la ciencia. Eso ha sido precisamente lo que le ha motivado a desarrollar un sencillo modelo matemático que calcula la viabilidad y la probabilidad de fallo de una confabulación y si puede sostenerse.
2: Fly me to the moon, let me play.
0: Para ello, se centró en un requisito fundamental para que una conspiración sea viable: el secreto. Su estudio ha sido publicado por PLOS ONE y demuestra que, aunque todos podemos guardar un secreto, si lo compartimos con un gran número de personas, acabará destapándose. Lógico, ¿no? Solo es cuestión de tiempo y del número de personas implicadas. Después, el físico también ha estimado el número mínimo de personas que se necesitarían para mantener 4 supuestas conspiraciones para comprobar si podrían ser viables. Así, por ejemplo, la teoría de que los alunizajes de Estados Unidos en el satélite, en la Luna, fueron un engaño, necesitaría al menos el silencio de los 411.000 empleados de la NASA que trabajaban en la Agencia Espacial Estadounidense a mediados de los años 60. Con esa información y usando una ecuación desarrollada por él, Grimes calcula que el engaño de los alunizajes se tenía que haber revelado solo 3 años y 8 meses después. Para que un complot dure 5 años, el máximo son 2.521 individuos que lo conozcan. Para guardar el secreto durante más de una década, debe haber menos de 1.000 personas. Y en un engaño que dure un siglo, no puede haber más de 125 colaboradores.
3: It's one small step for man, one giant leap for mankind.
0: Así que sí, que podemos decir que estas palabras de Armstrong se pronunciaron sobre la superficie de la Luna. Lo dicen las matemáticas.
2: I love you.
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0: Oye, Nina. Nina. Nina.
1: Sí, sí, dime, Chama, dime.
0: Estabas en Babia, ¿no?
1: Pues sí, sí, sí, estaba en Babia, estoy en Babia. Yo ya estoy, ya estoy.
0: Veo que sabes dónde vamos hoy, ¿no?
1: Hombre,
0: hoy
1: hombre.
0: Te has metido en personaje y
1: totalmente.
0: Todo, ¿no? Porque hoy nos vamos a la reserva de la biosfera de Babia y al Valle de la Ciana.

0: ¿Verdad, señor Ramón?
1: Sí, dime, ¿qué pasa? Dime.
0: Oye, sí. Oiga, señor Ramón, ponga otra cosa, hombre.
1: Ay, yo qué sé, he visto montañas y campos.
0: No, sí, vale, pero no me ponga esto para...
1: A ver qué te parece esto.
0: Vale, sí, esto sí, ¿no?
2: Mejor, mejor.
0: A ver, no es lo que esperaba, pero bueno, sí, va pegado. Sí, sí, ahora ya me gusta más esto. A ver tú, que nos vamos a la Reserva de la Biosfera de Babia y al Valle de la Ciana. Pero antes de todo, quiero dar las gracias a la Diputación de León por confiar en nosotros.
2: Muchas gracias.
0: No sé si sabe lo que han hecho, pero aquí estamos haciendo, pues hablando de esta zona tan guapa que hemos descubierto documentándonos,
2: pues
0: para
2: sí,
0: este
2: totalmente.
0: Podcast, que yo he flipado esos paisajes. Por eso cuando nos ha puesto esta música de los hobbits, es que me recuerda cuando fuimos a Nueva Zelanda. Estos prados, estas montañas.
2: Los colores.
0: Vamos a hablar del aire, vamos a hablar de una cosa antes de entrar en el tema que hemos investigado por nuestra cuenta, porque tenemos una obsesión en la vida saludable y nos hemos dado cuenta, llevamos tiempo pues mirando la calidad del aire de las zonas de España. Entonces, hemos visto que en esta zona... Bueno, y es que yo creo que hay que potenciar lo que sería el turismo de aire puro, tal cual. Nadie le ha hablado de esto. Pues hemos visto pues, que en la zona esta de la biosfera de Babia y el Valle de la Ciana, casi siempre tienen el aire, o sea, azul es la mejor calidad del aire. Pues casi siempre está en azul. Pero si alguna vez no está en azul, está en verde, que también está bien. Pero es que yo creo que todos nos tenemos de concienciar de que de tanto en cuando hemos de salir a coger aire puro.
2: Sí.
0: Y esta zona, realmente, tú tienes que ir ahí pues un fin de semana, una semana, y vuelves, vamos...
2: Con buenos colores y todo.
0: Con buenos colores, sea en invierno, en otoño, en primavera, porque llevamos tiempo nosotros mirando, porque por desgracia donde nosotros vivimos, el aire normalmente está amarillo, incluso alguna vez rojo. Pues
2: sí.
0: Esta zona es una pasada. Bueno, yo tengo que ir aquí.
2: Y yo te acompaño.
0: Y voy a recargar.
2: yo te acompaño.
0: Pero venga, nos metemos en asunto. Vamos con la reserva. Bueno, primero esto. Primero con la reserva de la biosfera de Babia.
2: De Babia.
0: Bueno, y ahora vamos a ver qué es lo que podemos hacer aquí, porque tanto en invierno como en verano hay un montón de cosas. Vamos a ver si nos da tiempo a informar de todo lo que hay aquí por hacer. A nosotros nos gusta mucho el senderismo. Senderismo light, sí, pero nos gusta mucho pues lo que es pasear por la montaña, caminos de pueblo, nos encanta. Nosotros somos caminadores, pero, bueno...
2: Llevamos en la sangre, sí, sí. Lo de andar
0: Disfrutamos mucho. Y aquí hemos visto pues que tienen rutas muy chulas.
2: Pues
0: aparte
2: sí,
0: de que también hemos visto gastronomía, fauna... Bueno, no me enrollo. Vamos a empezar. Mira, aquí tenemos, por ejemplo, no vamos a hablar de todo lo que se puede hacer porque es que no podemos. Pero, por ejemplo, podemos hablar del Camino Real de Prégame. Esta es una ruta que transcurre por un tramo del antiguo Camino Real de Prégame. A ver, estamos hablando de una ruta de 8 kilómetros.
2: Ah, bueno, está bien.
0: 8 kilómetros está bien.
2: Sí.
0: Se puede hacer y volver, como quien dice uno. Y es una ruta pues que no tiene muchos desniveles. No, que,
2: es vamos, de nivel que, fácil.
0: Sí, que podéis ir en familia. Esto es como... A mí me recuerda cuando hacía yo la milla urbana, estas cursas que hacíamos, bueno, de atletismo, que es un nivel de estos que a veces veías gente súper preparada técnicamente y veías gente con el cochecito y con el niño, los perritos, y dices, bueno, a ver, ¿qué dificultad es esta? Pues esta es una de estas. Que podéis ir tranquilamente con los niños porque esto... Y si no estáis acostumbrados, pues es una buena ruta para empezar. Sí que es verdad que no hay papeleras, ojo.
2: Normal en el monte.
0: O sea, llevaros una bolsa si tenéis que... Para poner cualquier cosa que se tenga que tirar. Y también id con agua. Id con agua porque no hay fuentes por allí. No hay fuentes. Y sobre todo, ropa de abrigo porque a veces se ve que en esta ruta hay cambio rápido de tiempo. O sea, me destaca que cambia rápido de tiempo y no hay papeleras. Eso es lo más importante aquí.
2: Vale.
0: Ver. ¿Qué podéis ver en esta ruta? Pues podéis ver la iglesia de San Miguel y San Martín de Quintanilla, la iglesia parroquial y la casa rectoral de Huergas, o disfrutar de la piscina fluvial de Mena.
2: ¡Ostras!
0: Que normalmente estas piscinas son guapas, ¿eh?
2: Y el agua fresquita.
0: El agua está fresquita, aunque sea verano.
2: Sí, pero en verano me refiero cuando hace mucho calor y estás sudando mucho, apetece meterte en agua fresquita.
0: Sí, pero nosotros somos de la generación que nuestros padres nos decían de 2 horas antes de bañarse después de comer. Ahora no se dice tanto, pero a mí Ahora dicen que ya no es necesario, pero yo lo hago siempre igualmente.
2: Hombre, más si el agua es fría, es decir...
0: Sí, es que claro, depende del problema, son los cambios de, temperatura. Eso es la verdad. Venga, vamos. Oye, yo quiero hablar de cosas que se pueden comer por aquí también, ¿eh?
2: Pues sí, hombre, habla, habla, habla.
0: Aquí es muy... Bueno, se ve que es muy buena la miel de las flores de Bavia.
2: Ah.
0: Que ya que nos ponemos a hablar de vida sana...
2: Sí.
0: Yo creo que es mejor... O sea... Una idea que, bueno, ya lo hacemos nosotros, sustituir el azúcar por miel.
2: Hombre, siempre será mejor miel que azúcar.
0: Yo cuando me como un yogur ya no me pongo azúcar, yo me pongo miel.
2: Bueno, yo le pongo un poco de azúcar, perdón, un poco de yogur a la miel, mejor dicho.
0: Sí,
2: ¿no?
0: tú pones el tarro de miel y le pones una cuchara de yogur, ¿no?
2: Vamos, cuando vayamos tendremos que tener un apartado en el maletero para la miel que voy a comprar.
0: Pues tomad nota, flores de Bavia, esa es la miel que tiene por ahí.
2: Hombre, ojo, es que con tantas flores y distintas que hay ahí, las abejas se ponen las botas.
0: Sí,
2: claro.
0: luego vamos a mencionar, bueno, aparte de la fauna, las plantas que podéis encontrar ahí, a la gente que os gusta. Claro. También hay que recordar, no es la primera vez que lo digo, no vamos a recordarlo, pero que es un sitio muy guapo para ver especies de pájaros.
2: Ah.
0: Pero bueno, también es verdad que hay que tener paciencia, pero la gente que se dedica a esto pues tiene mucha paciencia, pero hay un montón de razas que ahora os lo contamos.
2: Sí, ahora vamos a por la
0: vamos a hablar de una cosa muy importante que se llama la montaña de Bavia. Ojo con la montaña de Bavia. Esto no, tú piensas, esto es una montaña para hacer escalada. No, es un sitio donde hay degustación de jamón, lomo, cecina y chorizo. Es que este es el típico que dice, me voy a hacer la montaña de Bavia, ¿no? Y sale vestido de excursionista en su casa y se va a hacer una maratón de lo que digo, de jamón, de lomo, cecina y chorizo. Y vuelve a casa hecho polvo el tío y dices, hostia, y dices, oye, voy a descansar que hoy me he hecho la montaña de Bavia.
2: Pues, no me extraña, la siesta que se va a pegar.
0: Que lo sepáis, la montaña de Bavia, ahí a degustar embutidos, que yo soy, aparte que me gusta la vida sana, pues qué mejor que comer embutidos artesanales.
2: Sí.
0: Ya que lo hacéis, pues hacedlo de estos, tú.
2: Sí.
0: A ver, tenéis panadería Alonso, panificadora baviana. Aquí tenéis magdalenas, pastas, pan casero con la receta tradicional. Fijaros que he dicho magdalenas. Nada de
2: muffins.
0: Ni cupcakes ni muffins. No, no, no. Tú vas allí, les pides una muffin y te dicen, mira, por ahí está la puerta y ya no vuelvas nunca más, ¿vale? Bueno, también tienen empanadas de atún y bollos de carne. Ojo, hombre, empanadas de atún, el típico atún de la montaña de...
2: Totalmente típico.
0: ¿Te imaginas? No, bueno, pero a ver, que todo lo que hacen aquí son de estilo casero.
2: Sí.
0: Pero 100%. Lo digo porque nosotros, los que nos conocen, ya saben que le damos mucha importancia a la gastronomía de los sitios.
2: Totalmente.
0: Y es una manera de hacer turismo, el turismo gastronómico. Y si además de tomar aire puro podéis comer cosas de estas hechas por procedimiento artesanal, oye, tira para adelante tú. Vamos por la fauna.
2: Hombre.
0: Aquí tenéis, bueno, lo que decíamos de los pájaros, tenéis la centaura alpino. El roquero rojo.
2: Ay, qué mono.
0: Que
2: ¿no?
0: Yo el roquero rojo me lo imagino con un tupé ahí cantando.
2: Totalmente.
0: Yo para ser feliz quiero un camión, no sé. El peche azul.
2: Hombre, yo me imagino esto, un pajaroto ahí como con un pecho palomo.
0: No, los he buscado yo, son preciosos. Sí. Unos pequeñitos. El treparricos.
2: Treparriscos.
0: Treparriscos. Ahí debe ser un escalador, ¿no?
2: Escalador.
0: Un escalador
2: total.
0: Ahí. Tenéis la chopa. A ver si me sale. Piquigualda. Piquigualda. Ojo, que el nombre original es Pirrocarax graculus.
2: Madre mía.
0: Ahora viene mi preferido, el gorrín alpino.
2: Ay, qué mono.
0: Tía, pero es que yo, cuando esto es un pájaro, ¿no? Pero claro, yo he visto esto, el gorrín alpino, me he imaginado un cerdito escalando por la montaña dando botes, ¿no? Gorrín alpino, hay un gorrino ahí, saltando saltos por la montaña. Bueno, ¿qué más tenemos por ahí? Pequeños mamíferos, ojo, el desmán ibérico. ¿Sabes qué es un desmán ibérico?
2: No.
0: Es como un roedor con el pico muy largo y achafado. Es monísimo.
2: ¿Qué es? ¿Como un oso hormiguero pero enredador?
0: Sí, me lo ha recordado, pero con el pico más achafado.
2: Ah.
0: Seguro que lo has visto en algún documental. La verdad que me hace mucha gracia.
2: Qué gracia.
0: Tienes algus murciélagos.
2: Murciélagos,
0: eso
2: vamos.
0: Eso ya, si lo quieres ver tú. Y luego tienes la rana patilarga, la rana bermeja, el sapillo pintojo ibérico. ¿El pintojo ibérico tiene una pinta de ser más salado?
2: Pues sí, totalmente.
0: La lagartija serrana.
2: ¡Hombre!
0: Está, vamos, ahí con el pecho palomo ahí. Y el lagarto verdinegro.
2: Ese debe ser bonito también.
0: Y lo que hemos dicho antes de las plantas, os voy a nombrar algunas. Yo no conozco plantas. Esta es la Festuca elegans, la Narcissus asturiensis. Eso será un narciso, ¿no?
2: Un narciso asturiano.
0: Sí. Una armería cantábrica, una centaurea janeri. Oye, luego os vamos a dar las direcciones para que veáis toda esta información. Porque hay un montón de plantas.
2: Un montón.
0: Ya te lo digo, yo porque no conozco y tampoco me voy a meter en un fregado aquí hablando de plantas de estas que no conozco. Mira, vamos ahora a la Valle de la Ciana.
2: Vale.
0: A ver. La Valle de la Ciana, tenéis la Villablino, que es la población, pues sería la capital de la comarca. Villablino.
2: Villablino.
0: Sí. Ahí, bueno, a ver, igual que el otro, aire súper puro.
2: Sí, claro, la misma zona. A 14 kilómetros de la ciudad había una estación invernal, ¿verdad? ¿Me comentaste?
0: Bueno, a ver, sí, para cosas que hacer, ahí se puede esquiar.
2: Ah, ¿ves?
0: Está la base del Cueto de Arbas. Y tiene, pues eso, 8 kilómetros de pistas de todos los niveles. Porque tú, ¿cuánto hace que no esquías?
2: 20 años.
0: Hostia, es que yo, claro, ahora mismo, yo esquiaba antes, pero lo hacía con dos esquís. No sé, ahora creo que van con el surf y...
2: Pues
0: no
2: oye,
0: sé.
2: Nos apuntamos a clases de surf y
0: si, oye, si no es igual, me cojo un plástico y me tiro la pista más fácil con los niños ahí.
2: Pues vale.
0: Ningún problema, tú.
2: yo practicaré.
0: Pues oye, para ir a esquiar, tomad nota, que son... A ver, eso está a 14 kilómetros de lo que es Villablino.
2: Exacto.
0: Eso no es nada. Tenéis, ver, cosas para hacer. Tenéis el Centro Urogallo. Ahí uh-huh. pues tenéis exposición de flora, fauna, de la vida de las brañas. Las brañas tienen como las cabañas, ¿no?
2: Sí.
0: Las cabañas casi como redondas que tenían por ahí, creo.
2: Creo.
0: Sí, hemos visto la foto. Tenemos el Aula Geológica de Robles, que ahí hay exposición, hay fósiles, minerales, pero un montón. Ojo, lo que viene ahora,
2: Lo más importante.
0: Sí, esto lo he guardado ahora ya para... La Lechería La Popular. Ojo con la Lechería La Popular, ¿eh? Porque es una lechería hidráulica de 1920, ¿sí? Que es la única que usa esta maquinaria hidráulica y tienen, bueno, es la maquinaria original.
2: Sí.
0: La conservan, se puede visitar, pero es que está en funcionamiento.
2: Ay, entonces podría ir a comprar mantequilla.
0: Ahí tienen
2: casera.
0: Mantequilla. O sea, sí, yo he visto que tienen como un paquete de mantequilla, pues
2: sí.
0: Tiene una pinta espectacular.
2: Jo.
0: Porque ahí para hacer el senderismo que hagas por ahí te haces... Es que yo me gusta mucho bocata mantequilla. O sea, me hago una tostada, le pongo aceite y luego mantequilla por encima. ¿Qué
2: bueno.
0: me dices?
2: ¿Lo calientas un poquito?
0: Sí, lo caliento un poquito porque a veces la mantequilla viene muy dura y rompes la tostada. Pero bueno, vamos a hablar del Valle de la Ciana y no de mi bocadillo de mantequilla. Pero bueno.
2: No, pero si vamos ahí hay que ir a la lechería.
0: Hay que ir a comprar la mantequilla. Además de Villablino...
2: ¿Sí?
0: Eso está muy cerca, está en 9 minutos en coche o 42 minutos a pie.
2: Un paseíto.
0: Lo de 42 minutos a pie lo hemos buscado nosotros. No sabemos si es un sitio, no sé, lo hemos buscado por Google, a pie y en coche. Y los 42, como nos gusta mucho andar, que no sea que haya una montaña en medio. Nos hemos marcado aquí un faro.
2: 42 minutitos es un paseo para quemar la mantequilla.
0: Sí, no hay problema. A ver, que tenéis también el... Ah, bueno, la Lechería Popular, o sea, si vais a la página lalecheriapopular.es, incluso tienen una ruta para hacer por la zona.
2: ¿Ah?
0: Muy chula. Ah, vamos a ver. Que está también el molino de Álvarez Carballo. ¿Vale? Que está en Caboalles de Abajo. Que también se puede visitar. Es un antiguo molino. Lo han restaurado. Pero, a ver. También se puede hacer la ruta de los tejos. ¿Sabes lo que es un tejo?
2: Un árbol.
0: Es un árbol que puede llegar a vivir 2.000 años.
2: ¡Oh!
0: Y tiene. Y bueno, y pueden llegar a hacer 20 metros de altura. Pero
2: No somos nada, ¿eh?
0: No somos nadie. No somos nada y no somos nadie. Además, se ve que el tronco es súper, súper ancho. Que yo siempre te decía, dormir a la sombra de un olivo, yo creo que es mejor dormir a la sombra de un tejo de estos.
2: Pues va a ser que sí.
0: Eso tiene que dar buena sombra.
2: Hombre, un tronco...
0: Bueno, de caño gordo, tronco, como dice Broncano,
2: gordo.
0: Tú. Sí. Y bueno, pues es una ruta que es cortita, ¿eh? Es de 1.600 metros.
2: Sí.
0: Y ves diferentes tipos de tejos, de diferentes medidas, y tiene que estar muy bien, y tiene que haber buena sombra.
2: Vale, pues yo me apunto también a esto.
0: Tenéis el Santuario de Carrasconte.
2: Que también hay que visitar.
0: Hay que visitar, sí, porque está dentro de sus rutas. Y luego está el Centro de Interpretación de los Castros.
2: ¿Que es una escuela de teatro?
0: No, yo he pensado lo mismo. Digo, mira, donde vivo yo no hay ninguna escuela de teatro y en medio de la montaña no. El Centro de Interpretación, pues estudian, es un proyecto que estudian pues la comarca del mundo de la Edad de Hierro.
2: Ajá.
0: Y bueno, y su continuidad con la época romana, en relación con la explotación del oro, porque era una zona súper minera.
2: Sí.
0: Que aquí se ve que quitaban oro los romanos. Pero no te emociones, que los romanos se lo llevaron todo.
2: Ah.
0: El oro no hay ya.
2: Ostras,
0: no,
2: yo no. Que quería ir.
0: Bueno, podemos ir tú y yo y disimuladamente hacemos una ruta de estas y con un pico y una pala, pues
2: vamos
0: por allí
2: sale.
0: A ver si encontramos oro.
2: Al precio que va el gramo del oro, ¿no?
0: ¿Cómo oye, para? El no ya lo tenemos. Y ahora, mira, vamos a hablar de fauna. Aquí
2: fauna.
0: Tiene liebre, ¿eh?
2: ¿Cómo?
0: Aquí hay liebre de... A ver, ¿cómo es esto?
2: Piornal.
0: Liebre de piornal. La perdiz pardilla. Mira, el desmán ibérico también.
2: Hombre, claro,
0: está.
2: Ese
0: que te he dicho antes con el pico achafado.
2: Es que está cerca, el normal,
0: sí.
2: El lógico.
0: Tienen la nutria, el lobo. Oye, ¿cómo me gustaría? Oiga, póngame, Ramón, póngame música de...
3: Sí, dime.
0: De eso,
3: el hombre y la tierra.
0: El hombre y la tierra, sí, póngame eso. Me encantaba esa serie. Pero bueno. el lobo. Siempre me ha gustado ver un lobo, pero no lo he visto. Bueno, el zoo, pero eso no. Tenéis el corzo, el rebeco, el jabalí, salamandras y tritones.
2: Ahí los jabalís son simpáticos algunos, ¿no?
0: Sí, porque fuimos a una granja hace poco y era muy divertido.
2: Era muy divertido.
0: Pero ojo con según
2: claro,
0: qué
2: no,
0: jabalí
2: no,
0: hay.
2: No tenía cuernos, es verdad.
0: No. A ver, que he dicho rebeco, yo no sabía qué era, lo he buscado. El rebeco es como una cabra. Tú lo buscas en Google y te pones rebeco camuza, es un bóvido de la subfamilia Caprinae presente en algunas cadenas montañosas de Europa. Y remarca, cabra. Esto es como si el que lo escribió te mete el rollo y tú dándole vueltas de qué está hablando y después te dice, cabra. Qué una cabra. Hombre, qué una cabra, no te líes. Y los tritones son salamandras, pero más pequeñas. ¿Qué te ha parecido esto?
2: Pues muy bonito.
0: Pues mira, hay que potenciar esta zona. Vamos a recordar las páginas web para que veáis dónde tenéis que ir. Mira, tenemos a... Apuntad, babiabiosfera.es, o sea, babiabiosfera.es. Esta es la página donde tenéis información de lo que tenéis por allí y lo que se puede hacer. La que he dicho antes, la lechería popular, todojunto.es. Y si vais al Valle de la Ciana, pues también tenéis turismocastillayleon.com, está la sección de la Valle de la Ciana. Y no tenéis excusa, porque nosotros ya llevamos tiempo investigando, haciendo turismo nacional, y hay que descubrir estas zonas, hay que descubrirlas porque valen la pena. También, os voy a dar un canal de YouTube, a ver si lo encuentro. Mira, apuntad, esto vais a YouTube y ponéis De Ruta con Meji, programa de rutas de León, por León. De Ruta con Meji. O sea, si ponéis De Ruta con Meji, os tiene que salir. Y todos son rutas de todo lo que os hemos hablado. Por cierto, el Meji, si nos escuchas, si vamos por ahí, queremos salir en tus vídeos.
2: ¡Hombre!
0: Queremos viajar de cine y queremos venir, salir en tus vídeos. O que nos lleves tú de ruta o hacemos algo... Ahí lo dejo. Queda en el aire. Estamos hablando de una zona que lo hemos calculado aquí. Por ejemplo, si venís de Madrid... Son 4 horas y media para
2: Exacto.
0: llegar aquí. Nosotros de Barcelona tenemos 9, pero no tenemos problema porque hacemos parada en Burgos.
2: Por ejemplo.
0: Nos paramos en Burgos y ya venimos para allá.
2: Sí, porque luego de Burgos serían 3 horitas, así que llegaríamos bien.
0: O sea, lo hemos estudiado, ¿eh?
2: Sí, sí.
0: Hemos hecho la ruta y lo hemos estudiado. Y nada más tú, dar las gracias a la Diputación de León.
2: ¿Por confiar en nosotros?
0: Sí, la verdad, muchas gracias, porque no todo el mundo confía en nosotros. ¿Y sabes qué vamos a hacer para despedir el programa?
2: ¿Qué vamos a hacer?
0: Le vamos a decir al señor Ramón que ponga Heidi, como ha hecho al principio, que el pobre hombre se ha quedado...
2: Sí, que ya que hay cabras también y estas cosas.
0: Sí, está ahí con la cabeza baja. Oiga, señor Ramón.
3: Sí, ¿qué pasa?
0: Va, venga, póngame Heidi para despedir este gran
3: Ahora
0: programa.
3: Ahora sí que quieres Heidi, ¿eh?
0: De la biosfera de Babia y el Valle de la Ciana. Ha sido un honor hablar de esta zona y esperamos ir por allí y explicaros más cosas ya, pero sobre el terreno.
2: ¡Hombre!
0: Nos vemos. Adiós.
2: Adiós.

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Hola silleros y silleras, una semana más empieza nuestro programa Silleros Viajeros, el programa de turismo inclusivo de Radio Viajera. Esta semana nos vamos a Altamira, a recorrer la Neocueva de Altamira, un espacio completamente inclusivo para todo tipo de visitantes. Viajaremos con Viajes Aisea, una agencia de viajes especializada en la organización de viajes, valga la redundancia, para todos nosotros, tengamos la discapacidad que tengamos o no tengamos ninguna. Y terminaremos el programa de hoy con Belén, una autocaravanera que ya ha estado con nosotros en algún otro programa y que nos va a contar su experiencia recorriendo en autocaravana un viaje desde España hasta Suecia. Aquí arranca nuestro programa de hoy. Bienvenidos a Silleros Viajeros.

0: Y hoy nos vamos de museos, pero a un museo muy especial, al Museo de Altamira. Es un centro para la conservación, la investigación y la difusión de la Cueva de Altamira en Santillana del Mar, en Cantabria. Es Patrimonio de la Humanidad por la UNESCO, pero la verdad es que aunque no podamos visitar lo que es la cueva real, podemos hacer una visita a la neocueva y es como estar en la Cueva de Altamira de verdad, de la buena. Nosotros hemos estado varias veces y la verdad es que es una maravilla de visita. Si estáis en Cantabria, no os la podéis perder. Y además es una maravilla porque es una visita muy, pero que muy inclusiva. Para hablar de ello, tenemos hoy con nosotros a Pilar Fatás, que es la directora del museo. Hola Pilar, bienvenida a Silleros Viajeros, el programa de turismo inclusivo de Radio Viajera.
1: Hola, ¿qué tal? Encantada de estar con vosotros.
0: Bueno, pues para aquellos que no os conozcan, o que no hayan estado, porque seguro que conoceros de oídas, os tiene que conocer absolutamente todo el mundo, pero puede que todavía haya habido gente que no haya ido a Altamira. ¿Qué se puede encontrar el visitante cuando llega allí?
1: Bueno, pues el visitante cuando llega al Museo de Altamira, pues lo que se encuentra es, digamos, una inmersión en nuestra prehistoria, ¿no? Nuestra propuesta, pues lógicamente nos remite a lo que llamamos los tiempos de Altamira, al periodo paleolítico, en concreto, pues en aquel momento, de hace unos, vamos a poner unos 20.000 años, en que la cueva de Altamira pues fue habitada y pintada por personas como nosotros, por Homo sapiens. Y esa es la principal propuesta que el museo ofrece a todos sus visitantes: conocer Altamira. Conocer cómo eran las personas que vivían en este entorno y en el entorno de la región cantábrica y en el norte de España, cuando éramos cazadores-recolectores, cuando nuestra forma de vida era pues en sintonía con la naturaleza y por lo tanto pues comíamos y nos abastecíamos de todo lo que la naturaleza nos facilitaba, cuáles eran las herramientas que desarrollábamos precisamente para todas esas actividades cotidianas, y luego, muy importante, cuál era ese mundo simbólico y cómo lo reflejamos a través del arte rupestre de la propia cueva de Altamira o incluso a través de las decoraciones, de los ornamentos, de los objetos que también realizaron y que conocemos como arte mueble. Todo esto se puede conocer pues en la reproducción de la cueva, que llamamos neocueva, y en las salas de exposición que se llaman los tiempos de Altamira.
0: Sí, porque quienes no hayan estado todavía pueden pensar, bueno, pues un museo, va a ser un museo más, pero desde luego no tiene nada que ver con un museo convencional, porque es esa sensación real de estar dentro de una cueva, porque habéis reproducido palmo a palmo, centímetro a centímetro, la propia cueva real, ¿es así?
1: Es así, es una reproducción tridimensional que por lo tanto el visitante recorre como si se tratara de la cueva original. Pero además de tener esa posibilidad de conocer Altamira a través de la reproducción, pues siempre decimos que visitar la reproducción es incluso mucho más informativo que visitar la cueva original, porque cuando se diseñó la reproducción, cuando se teorizó sobre cómo esta debía de ser, lo que se decidió, uno de los criterios fundamentales que se siguieron, es que se reprodujera tal y como la cueva era, pues eso, hace 20.000 años, cuando fue habitada y pintada, y no como el monumento es actualmente, porque, bueno, por todas las cuestiones derivadas de la conservación y de la preservación de la cueva, en la primera mitad del siglo XX se hicieron muchísimas modificaciones en su interior, y se hicieron modificaciones pues hasta tal punto de realizar muros de contención que no existían en la cueva, lógicamente pues realizar pasillos, escaleras, accesos diferentes, y por lo tanto se modificó mucho el interior de la cueva, la arquitectura cavernaria, podríamos decir. Y entonces la neocueva elimina todos esos elementos artificiales y por lo tanto, por eso nos evoca cómo era la cueva hace 20.000 años y nos permite acercarnos mejor a cómo sería esa distribución del espacio, de las diferentes tareas, cómo cerca de la boca donde les llegaba la luz del sol, pero además estaban a refugio, ¿no?, de las inclemencias del tiempo, pues desarrollarían pues todas las actividades que podemos imaginar, pues trabajar las pieles, cocinar, tener un hogar en torno al que se sentarían, charlarían, realizarían todas las actividades. Y luego un poquito más al fondo, un poquito más hacia adelante en la cueva, pues ese gran espacio que conocemos como el techo de los polícromos, que es donde está pues las figuras que todos tenemos en mente.
0: Como la imagen más reconocida por todos nosotros, ¿no?
1: Reconocida, más que son los bisontes de Altamira, efectivamente.
0: Uh-huh. Oye, y para visitar la Neocueva es necesario, me imagino una visita concertada, habrá que llamar con antelación, ¿es necesaria una reserva previa o cómo funciona? ¿O podemos ir directamente? ¿Qué nos aconsejas?
1: Pues bueno, vamos a ver, tenemos un poco de todo. Quiero decir que nosotros tenemos un sistema de venta anticipada, con lo cual las entradas se pueden adquirir con antelación en una plataforma que facilita el Banco Santander, pero también se pueden adquirir las entradas aquí en la taquilla el mismo día de la visita. E incluso el departamento de reservas del museo pues también hace reservas pues para grupos, ¿no? Para grupos que sean pues más de 8 o 10 personas, y pues ya se les organiza toda la visita. De manera que digamos que tenemos todas las modalidades. Claro, depende de la época del año, recomendaría una cosa u otra. Es decir, los meses de invierno, que digamos que es cuando el museo recibe menos visitantes, pues no hay ningún inconveniente con acercarse el día de la visita aquí a la taquilla y adquirir la entrada, y ya le ofrecerán pues las visitas guiadas que tenemos o incluso el programa de actividades que desarrollamos. Y en cambio, pues en periodos festivos, como puede ser Semana Santa, puentes nacionales o incluso en verano, el periodo estival, pues recomendamos siempre que se adquieran las entradas con antelación, porque así uno se evita pues las colas que lamentablemente pues se forman, pues porque hay mucho interés en estos periodos por visitar el museo, y bueno, pues es una manera mucho más cómoda el adquirirlas con antelación.
0: Una vez que tenemos la entrada, ¿la visita es autoguiada o se hace en grupos y un guía nos va acompañando y nos va explicando un poquito todo?
1: Pues también tenemos las dos modalidades, pues precisamente para un poco atender a todos los requerimientos de nuestros visitantes. Es decir, prácticamente el 50% de las visitas a la sala de la Neocueva son guiadas por personal propio nuestro, personal del museo, en grupos entre 20 y 22 personas como máximo. Y luego el otro 50% de las visitas, pues bueno, se hacen también en grupos, pero ya sin guía, porque hay quien pues le gusta pues ir descubriendo o ir incluso descubriendo pues con alguno de los elementos de las aplicaciones para móviles que tenemos, y quieren invertir pues más tiempo, menos tiempo. Es decir, que digamos que esa visita es más flexible, porque cada visitante puede acomodarla a sus intereses y al tiempo al que disponga.
0: Hablando de tiempo, más o menos, ¿cuánto tiempo puede llevar una visita completa?
1: Bueno, pues nosotros diríamos que una visita de menos de una hora no sería provechosa, e incluso recomendaríamos que la visita fuera pues aproximadamente de una hora y cuarto. La visita a la sala de la Neocueva, el recorrido, que son unos 500 metros cuadrados de recorrido, o sea, de reproducción, y por lo tanto el recorrido por esta sala viene a llevar unos 30-35 minutos, y por lo tanto pues sí que pensamos que otros 45 minutos lo merecen el resto de salas de exposición, pues incluso pues los servicios que tenemos, es decir, la cafetería o la tienda, incluso darse un paseo por el entorno, por el exterior, y alcanzar una zona donde se puede ver un poco a distancia dónde está la cueva original, y así ver dónde está realmente ubicada. Es decir, que pues como la oferta y la propuesta que hacemos es variada, pues menos de una hora y cuarto no lo recomendaríamos. Pero
0: fíjate, a mí casi se me hace poco, ¿eh? Las varias veces que hemos estado creo que hemos invertido bastante más tiempo. Es cierto que...
1: muy bien. Pero sí, sois los visitantes modélicos en ese caso, en el que queréis descubrir absolutamente todo lo que os proponemos.
0: Pero es que hay mucha chicha ahí, ¿eh? O sea... da para mucho y da para repetir en repetidas ocasiones, o sea que a
1: Claro,
0: nosotros nos tiene maravillados.
1: claro.
0: Y nos tiene maravillados además porque, hablando de accesibilidad, que es por lo que realmente nos interesa Altamira, al margen de por el propio valor cultural que tiene, es porque habéis trabajado mucho, muchísimo, porque vuestro espacio sea inclusivo, no sea accesible exclusivamente para personas con movilidad reducida, que muchas veces, bueno, pues siempre nos acordamos de las sillas de ruedas, pero habéis dado un paso mucho más allá. Vamos a ir repasando un poquito por encima las diferentes acciones que hay. Por ejemplo, a nivel de accesibilidad física, todo el recorrido es completamente accesible. Tenéis rampas con pendientes poco pronunciadas, en torno al 8, al 10%. Recuerdo que hay un punto en el que hay una diferencia importante de nivel y hay instalada una plataforma salvaescaleras vertical. Tenéis aseos adaptados. O sea, todo el recorrido es completamente accesible para personas con discapacidad física, ¿verdad, Pilar?
1: Efectivamente, es accesible y de hecho recibimos a muchísimos visitantes con sillas de ruedas o con movilidad reducida y pueden disfrutar de todos los espacios, incluso en el exterior e incluso el espacio que tenemos de exposiciones temporales, que también es accesible. A ver, precisamente el hacer una reproducción en un edificio contemporáneo, pues nos permite trabajar en la accesibilidad para todos, cosa que la cueva original, por razones obvias, pues no es. No
0: hubiera
1: es.
0: Sido imposible, claro.
1: Claro.
0: Oye, ¿disponéis también de sillas de ruedas en préstamo?
1: Tenemos también silla de ruedas en préstamo, efectivamente.
0: Porque eso es importante, igual pues personas usuarias de bastones o de andador y que dicen, oye, para hacer el recorrido quizá iría más cómodo, bueno, pues sentado, porque al final una hora y pico pues es tiempo para estar...
1: Claro, sí, tenemos en préstamo y de hecho pues incluso a veces vienen visitantes pues que se han podido romper una pierna y temporalmente, ¿no? También tienen movilidad reducida y bueno, pues agradecen mucho, ¿no? El poder también hacer el recorrido con la silla de ruedas que les podemos prestar, efectivamente.
0: Eso es. Bueno, a nivel físico, perfecto. A nivel auditivo, porque muchas veces no suele ocurrir, ¿no? Que otras discapacidades, sobre todo las sensoriales, auditivas y visuales, bueno, pues son las grandes olvidadas. Pero sin embargo, ¿a qué habéis pensado en ello? Porque tenéis, en su momento teníais una signoguía. Fuera de antena me comentabas que además ahora estáis avanzando mucho más porque disponéis de una aplicación. Cuéntanos un poquito.
1: Sí, pues mira, te cuento, es verdad que nosotros en el museo casi que lo primero con lo que empezamos a trabajar, más allá de la accesibilidad física, fue precisamente en el ámbito de las personas con alguna discapacidad auditiva, con personas sordas, porque de hecho trabajamos aquí con la Asociación de Personas Sordas de Cantabria. Dimos aquel primer paso, que fue hacer las signoguías y disponer un folleto con imágenes en lengua de signos, que por lo tanto también era un folleto para personas sordas, pero el año pasado hemos terminado en el marco de un proyecto, de un convenio que tiene Museos Estatales con Orange, lo que es el proyecto Upside, que es un recorrido guiado por la exposición, es decir, por todos los espacios que hemos mencionado, la exposición Los tiempos de Altamira, la neocueva e incluso el camino exterior que nos guía hasta la cueva de Altamira, y es una aplicación gratuita que cualquiera se puede descargar pues tanto de Android como de las plataformas Android como iOS. Como decía, son gratuitas y además de los recorridos estén en español, en inglés y en francés, pues dispone de todos los recursos para personas con discapacidad visual y auditiva. Así que presentamos pues el recorrido con imágenes, con locuciones, con vídeos en lengua de signo española, con audiodescripciones para personas ciegas y también subtitulado.
0: Completo.
1: Sí, la verdad es que estamos muy contentos porque hemos dado un paso muy importante, ¿no? En la inclusión y en la accesibilidad a todos los visitantes independientemente de sus capacidades. Y luego además, bueno, pues en el propio museo tenemos 5 tablets que tienen la aplicación cargada, de manera que incluso si alguien, igual que antes, nos solicitaban en préstamo las signoguías, pues nos quiere solicitar el préstamo, porque las tablets, pues digamos que tienen un tamaño un poco mayor que lo que es un teléfono móvil que cada uno de nosotros tenemos, pues también disponemos esas tablets para el préstamo público para que se pueda hacer ese recorrido.
0: Está genial. Y más a más, ofrecéis también la posibilidad de hacer visitas en lengua de signos un sábado cada mes, creo, es el segundo sábado de cada mes, ¿no? Existe la posibilidad de, en grupos mínimo de 5 personas, poder hacer esas visitas en lengua de signos.
1: Pues eso es una de las iniciativas que también hace años proponemos, precisamente por esa colaboración tan cercana que en estos años hemos tenido con FESCAN, con la Federación de Personas Sordas de Cantabria. Nosotros programamos esa actividad, esa visita guiada en lengua de signos española, y por lo tanto, pues lo que hacemos es que es un guía del museo acompañado de un intérprete de lengua de signos española, quienes acompañan al grupo. Es decir, también que, bueno, en el museo todavía los trabajadores no podemos comunicarnos en lengua de signos española, pero al menos sí que ya podemos saludar y dar algunas indicaciones básicas, porque todo el personal de atención al público, incluso los técnicos del museo, hemos hecho varios cursos en lengua de signos española. Y este año también hicimos un curso, una sesión, una jornada formativa de atención a personas con discapacidad visual, cómo darles las indicaciones, cómo poderles acompañar en el recorrido.
0: Eso está fenomenal. Es muy importante, porque siempre hablamos de precisamente de esto, ¿no? Que a veces los entornos son accesibles, pero bueno, el trato a veces queda un poco en pañales, ¿no? El usuario suele tener esa sensación de que quien está enfrente no se siente cómodo, no sabe cómo tiene que tratar al turista o al viajero con necesidades especiales, y es importante ese tipo de jornadas formativas. Oye, hablando del tema visual, también tenéis réplicas táctiles, ¿no?, en distintas zonas del museo.
1: Sí. También hay reproducciones de objetos arqueológicos, fundamentalmente, pero objetos que están realizados en la misma materia que los originales, es decir, en hueso o en asta o en la piedra que era más utilizada, que es el sílex, y que son accesibles, exacto, son táctiles para que las personas los puedan tocar y ver las formas que tienen, ver las diferencias de los diferentes materiales y demás. Y bueno, y de hecho en esa línea pues también queremos seguir avanzando, y estamos en conversaciones con ONCE, ya hemos estado en varias reuniones con ONCE Cantabria para poder incorporar alguna otra estación táctil. Bueno, pues esperemos que este año, si los presupuestos nos lo permiten, ya sabéis que la situación del país pues es un poco compleja, ¿no?, sin los presupuestos generales del Estado, pero si se resolviera, pues intentaremos que este mismo año estuvieran disponibles algunas estaciones táctiles adicionales a las que ya tenemos.
0: Fantástico. Museo de Altamira, una visita imprescindible si visitáis Cantabria. Pilar, ya solamente nos queda facilitar el contacto de vuestra página web, de vuestro correo electrónico o un número de teléfono para quienes nos estén escuchando y se estén organizando su próxima escapada a Cantabria. Seguro que lo están teniendo en cuenta. ¿Cómo nos podemos poner en contacto con vosotros?
1: Bueno, pues la es muy fácil. La página web es www.museodealtamira.es. Ahí está toda la información y hay muchísima información. Por supuesto, decir que además también es una web accesible, como todas las de la Administración General del Estado, con lo cual también bueno, pues se ha desarrollado.

0: Pues yo creo que es fácil ya que obtener toda la información necesaria para la visita.
1: Eso es, queda clarísimo. Bueno, Pilar, pues muchísimas gracias. Enhorabuena por el proyecto que estáis desarrollando. Desde aquí solo nos queda, bueno, pues incentivar a que sigáis en esa línea y animar a otros muchos, bueno, pues a que copien vuestra misma iniciativa, ¿no? Porque al final se trata de que cada vez los entornos, los espacios y la cultura sea mucho más accesible e inclusiva para todos. Museo de Altamira, Pilar, muchas gracias y hasta muy pronto. Un abrazo rodante.
0: Muchas gracias a vosotros y por el interés y por los ánimos en continuar en esta línea.
1: Hasta pronto.
0: Hasta pronto.

0: Y como os indicábamos al principio del programa, vamos a descubrir una nueva agencia de viajes que organiza viajes inclusivos para personas con discapacidad. Vamos a hablar con Aranzazu Ribet, que bueno, es la responsable de viajes. Ahí sea. Aranzazu, buenas tardes y bienvenida a Silleros Viajeros, el programa de turismo inclusivo de Radio Viajera.
1: Hola, buenas tardes, Izaskun.
0: Bueno, pues a ver, Aranzazu, cuéntanos, que estamos deseando saber qué es, o conocer un poquito más a Viajes Aisea. Cuéntanos.
1: Bueno, mira, Viajes Aisea es una agencia de viajes inclusiva. Estamos abiertos desde agosto de 2007, llevamos ya 12 años trabajando. Llevamos viajes tanto, bueno, pues familiares, estándar, vacacionales, viajes de grupos y viajes individuales. Y nosotros acogemos a todas las personas y los viajes que hacemos son para todas las personas.
0: ¿Dónde estáis ubicados físicamente, Aranzazu?
1: Tenemos la oficina en Pamplona, pero realmente viajes accesibles trabajamos más con País Vasco.
0: Uh-huh. Pero no está cerrada la posibilidad a que alguien, por ejemplo, pues nosotros somos de La Rioja, pero igualmente nos toca cerca, ¿no? Uh-huh. Pero probablemente, yo qué sé, igual nos está escuchando alguien de Sevilla y dice, ostras, pues esto que estáis contando me interesa. ¿Podríais organizar también viajes para personas de distintos puntos del territorio?
1: Sí, sí, sin problema. De hecho, con los grupos que trabajamos en País Vasco no tienen que venir a la agencia en ningún caso. Hacemos todo pues vía internet, teléfono. Si hay que hacer alguna reunión, pues nos acercamos nosotros a donde haga falta.
0: Vale, y organizáis viajes para viajes inclusivos para personas con discapacidad, cualquier tipo de discapacidad, o estáis trabajáis fundamentalmente con un segmento.
1: Pues, por ejemplo, los viajes que tenemos con Mutualia, especialmente, es sorpresa, es un poco sorpresa, porque no sabemos qué tipo de persona o qué diversidad funcional nos va a venir. Uh-huh. Es decir, tenemos que organizar un programa en el que sirva para todas las personas. No sabemos si va a venir una persona pues en silla de ruedas, o van a venir 10, o van a venir una persona con diversidad sensorial, visual, auditiva, o de temas respiratorios, temas psiquiátricos, o sea, no lo sabemos. Entonces hay que organizar para que valga para todas las personas.
0: Muy bien, muy bien. Y bueno, ¿qué tipo de viajes sois los que organizáis fundamentalmente? ¿Viajes nacionales, viajes internacionales, escapadas cortas? Cuéntanos un poquito.
1: Pues un poco,
0: ¿cuál es
1: un
0: vuestra
1: poco
0: carta,
1: de todo,
0: ¿no? ¿Cuál es vuestra oferta?
1: Un poco de todo. O sea, yo te estoy hablando un poco más de grupos, porque yo soy la coordinadora de grupos, pero también, o sea, si viene una familia y quiere hacer un viaje accesible, también les damos todos los datos y hacemos todo el proceso. En cuanto a grupos, trabajamos tanto escapadas de día, de fin de semana, nacional, costas, playas, cruceros, internacional. Lo que pida, la verdad es que lo que pida el cliente. Luego hacemos nosotros la prospección para, pues eso, pues para, bueno, pues para estar seguros de que lo que nos están vendiendo es cierto, porque nos hemos encontrado de todo. Habitaciones que venden como adaptadas y tienen bañera, por ejemplo.
0: Que tienen bañera y que a lo mejor no tienen tabla de transferencia, ni silla, ni absolutamente nada. Vale, ahora vamos a hablar un poco sobre cuál es el proceso de testeo. Pero me resulta interesante, cuando hablas de grupos, estos viajes grupales que organizáis, ¿son viajes que os pide pues una entidad, una asociación, para ese grupo de socios o de personas? ¿O también organizáis el típico viaje grupal para que la gente se sume? Quiero decir, pues podéis en un momento dado abrir las puertas a decir, vamos a organizar un viaje, una escapada, pues yo que sé, a París, se me ocurre, ¿no? Así a bote pronto. Y que personas de diferentes puntos, o que a lo mejor no se conozcan entre sí, puedan apuntarse a ese grupo. No sé si hacéis también ese tipo de viajes o no.
1: Sí, normalmente, o sea, lo que más trabajamos es con asociaciones, con mutuas, pero sí que hace un año y medio estuvimos en Londres. Era un grupo abierto que se apuntaba a todas las personas que querían, y ahora estamos pensando para este año empezar a organizar un programa que vamos a llamar Mercadillos Navideños en Europa. Entonces empezaremos eso, pues sería en diciembre. Vale, grupos abiertos, y estamos empezando a valorar si Ámsterdam, Bruselas, empezar un poquito por ahí, Berlín, no sabemos muy bien cómo.
0: Pues oye, eso es interesante, suena muy bien. O sea,
1: Sí.
0: que en realidad tenéis un poco, bueno, pues copáis todas las opciones, ¿no? Para el que quiera viajar por su cuenta, a nivel
1: Eso
0: de
1: es.
0: familia, para las asociaciones o grupos que quieran viajar en grupo también, y también para
1: Eso
0: esas
1: es.
0: personas que en un momento dado digan, oye, además de descubrir un destino, jo, pues puede ser una buena opción también para conocer a nuevos compañeros de viaje, ¿no?
1: Sí, luego en grupos, cuando viajas en grupos a nivel de asociación o bueno, con mutuas, admiten a un acompañante y tiene que ser normalmente mayor de edad. Entonces, si dices en estos grupos abiertos, dices, pues puedes venir con los acompañantes que quieras. En el caso de Londres, por ejemplo, un chico vino con cuatro familiares más, ¿no? Que son un grupo asociativo, no estaría, no podría ser.
0: Oye, ¿y cómo testáis entonces los destinos? ¿Vais vosotros físicamente antes de organizar un paquete en un destino para bueno, pues para testarlo, para conocer un poquito cómo, que yo que sé, que no solo el alojamiento, sino a lo mejor también, pues yo que sé, las rutas o las actividades que vayáis a hacer en destino?
1: Sí, vamos los coordinadores que vamos a estar coordinando el grupo, somos las mismas personas que hacemos, que testeamos el terreno, que hacemos la prospección, que decimos nosotros. No solo miramos el hotel, bueno, vamos siempre en el bolsillo con un metro, ¿eh? Y nada, pues miramos bien pues la accesibilidad del hotel y luego en los sitios que vamos a hacer excursión o visita, también los visitamos. Los recorridos, por ejemplo, en Roma, que estuvimos no hace mucho, hace unos meses, con FECOR, bueno, Roma es una ciudad complicada para sillas de ruedas. Entonces, bueno, pues sacamos pues eso, pues unos itinerarios, pues mirábamos en el mapa, íbamos andando a ver, pues en esta calle hay que ir por esta acera, por esta calle para encontrarnos con los rebajes, porque de repente tenías un rebaje y en la acera de enfrente no había. Y eso, hacer pues facilitar pues todo lo posible y que salgan bien las cosas, claro, no encontrarnos sorpresas, que al final a veces es
0: Minimizar los
1: inevitable.
0: riesgos, ¿no?
1: Eso
0: Minimizar los
1: es.
0: riesgos. Porque entiendo entonces que vosotros acompañáis a los viajeros, que alguien de ahí sea acompaña a estos grupos, ¿o cómo lo
1: Sí,
0: hacéis? Porque todo este
1: sí.
0: testeo está fenomenal, pero claro, les dais una ruta de, bueno, de viaje para que ellos hagan su escapada, ¿o sois vosotros quienes estáis acompañando al grupo? Cuéntanos.
1: Pues son las dos cosas. Vamos dos coordinadores, normalmente dos coordinadores. En algún programa hemos sido dos coordinadores y un monitor de apoyo. O sea, vamos nosotros, ¿vale? Pero además, antes de salir, siempre damos toda la información para que todas las personas lo tengan, que sepan dónde vamos a estar, que sepan lo que nos vamos a encontrar, si hemos visto alguna dificultad, pues aquí hay un adoquín que igual no es muy cómodo, pero bueno, que sepa todo el mundo qué es lo que nos vamos a encontrar. A veces también surgen sorpresas, pues un retraso del avión o que se pierde una silla de ruedas, que nos pasó también en Milán, creo que fue.
0: Por suerte no pasa habitualmente, pero alguna vez sí que
1: No,
0: ocurre, ¿verdad?
1: pues mira, en 10, no, en 12 años que llevamos con grupos nos ha pasado una vez y realmente no se perdió. Una persona del avión la cogió por equivocación y la sacó a la calle. O sea, y luego apareció y ya está. Bueno,
0: Menuda faena que te pierdan la silla. Eso yo creo que es el temor que tenemos todos, ¿no? Decir, bueno, te pierdan lo que quieran, pero mi silla, por favor, que llegue intacta.
1: Ya, por eso nosotros decimos, nuestra silla de ruedas va hasta la puerta, hasta el
0: Sí.
1: finger del avión. No se factura porque ahí es donde más riesgos corre, claro.
0: Desde luego, en la
1: De
0: medida de lo
1: rotas, de
0: posible es.
1: pérdidas, y si intentar tenerla, no perderla de vista, cuanto menos tiempo mejor. O bueno, no las sillas, las piernas ortopédicas, por ejemplo, también, piernas de
0: Igual.
1: repuesto que se pueden llevar las personas, también es muy
0: Es
1: importante.
0: importante, claro, es muy importante. Oye, y cuéntanos, de los destinos que trabajáis habitualmente, yo qué sé, ¿cuál es el que más éxito tiene, el que más se ofrece o el que más se demanda sobre todo, ¿no? O qué propuestas serían las que nos harías? Ahora estamos ya casi casi rozando el verano, acabamos de empezar la primavera. ¿Qué propuestas tendríamos ahora para los próximos meses?
1: Pues lo que más se demanda son grandes ciudades europeas. Sobre todo lo que más nos suelen pedir es Londres, París. Eso es sobre todo lo que más. Bueno, en Nueva York también nos pidió un grupo, pero al final, bueno, Nueva York a nivel de grupo, bueno, pues al final no salió por precio, porque claro, es que no, eso no salía eso. Entonces, nada, pues eso, más sobre todo Europa.
0: Europa. ¿Y aquí a nivel nacional algún destino que se pueda llevar la palma?
1: Tenerife. Yo te diría, como lugar accesible, es lo que más nos demandan, Tenerife.
0: Vamos todos con ganas
1: También
0: de.
1: costa, Peñíscola también.
0: Al final, sol y playa siempre
1: Sí,
0: es, bueno, pues
1: hombre, hombre, eso
0: es
1: nunca
0: el
1: viene
0: éxito
1: mal, ¿eh?
0: asegurado, ¿no? Muy bien, Aranzazu. Oye, y cuéntanos qué tenemos que hacer para ponernos en contacto con vosotros. ¿Dónde estáis físicamente en Pamplona? ¿Cuál es vuestra dirección? ¿Y cómo nos podemos poner en
1: Sí.
0: contacto para aquellos que no estén tan cerca de Pamplona?
1: Pues en Pamplona estamos, nuestra oficina está en Mendebaldea, en Paseo Premín de Iruña, en el número 5, y normalmente la gente accede a nosotros o por correo o por correo electrónico o por teléfono.
0: ¿Y cuál es vuestro teléfono, vuestro correo electrónico, la
1: Mira, lo
0: página
1: más
0: web?
1: fácil es el 649-744-653 y
0: Repetimos.
1: 649-744-653.
0: Muy bien.
1: Y el correo, pues, para grupos, aranzazu@viajesaisea.com. Aisea es con H y con Z, que igual fuera de País Vasco y de Navarra.
0: Es un poco más complicado, sí.
1: Sí.
0: ¿Qué significa
1: Y
0: ISEA para aquellos que no lo sepan?
1: viento.
0: Viento, eso es.
1: Euskera. Sí. Y para temas individuales y así, el mismo correo, pero con Laura.
0: Laura, perdona,
1: laura@viajesaisea.com.
0: eso es, laura@viajesaisea.com o aranzazu@viajesaisea.com. Aisea, recordamos, Aizea.
1: Eso es.
0: Aranzazu, muchísimas gracias por estar esta tarde con nosotros. Enhorabuena por la iniciativa que estáis desarrollando. Y nada, pues lo que os decimos siempre a todos, aquí tenéis las puertas abiertas para que nos deis a conocer todos aquellos destinos que vais descubriendo o aquellas propuestas que vais haciendo para los silleros y las silleras viajeras. Un abrazo rodante y hasta muy prontito.
1: Muchas gracias.

0: Bueno, y nos vamos a seguir viajando y a seguir viajando un viaje en condiciones. Nos vamos de la mano de Belén Gea, una sillera que ya nos ha acompañado en alguna ocasión en el programa. Es una sillera especial porque, como si aquellos que os acordéis, viaja en autocaravana adaptada. Y bueno, nos parece una forma muy chula de viajar y por eso queremos que, bueno, de vez en cuando se acerque a nuestra ventana para compartir sus experiencias. En esta ocasión nos va a contar, bueno, pues un viaje que hicieron súper bonito, recorriendo pues prácticamente toda Europa hasta llegar a Suecia. Belén, bienvenida de nuevo a Silleros Viajeros, el programa de turismo inclusivo de Radio Viajera.
1: Hola, buenos días y muchas gracias por acordarte de mí otra vez.
0: Claro que sí, Jolín, es que no encontramos tantos silleros viajeros que viajen en autocaravana. De hecho, eres la primera y la única que conocemos, así que te vamos a aprovechar y te vamos a ir exprimiendo para que nos vayas contando un poco todas tus experiencias. Bueno, lo primero, el viaje de hoy, ¿a dónde nos van? Bueno, antes de empezar, perdón, vamos a recordarles a nuestros oyentes, ¿qué discapacidad tienes tú?
1: Yo tengo, perdón, una minusvalía de un 82% reconocida por una enfermedad autoinmune y este viaje lo hice con silla de rueda eléctrica.
0: Vale, perfecto, ya estamos más o menos ubicados y cuéntanos, os fuisteis desde Málaga, creo recordar, vosotros sois malagueños, ¿no?
1: Sí, sí.
0: Desde Málaga hasta Suecia, ahí es nada. En un viaje que vino a durar, ¿como cuánto tiempo, Belén?
1: 35 días,
0: muy bien. Bueno, pues a ver, cuéntanos, ¿cómo os organizasteis la escapada? ¿Qué paradas fuisteis haciendo? ¿Qué fuisteis viendo? Cuéntanos.
1: Pues mira, organizar, no organizamos nada. O sea, fue todo una especie de locura decir, pues vamos a visitar a una amiga que vive en Suecia. Y yo le había prometido, como pueda conseguir lo de la autocaravana, voy a verte. Y lo hice. Yo cuando digo, lo hago. Y fuimos hasta Västerås, en Suecia. Organizar, no organizamos nada porque tampoco tenía muy claro que pudiera hacer el viaje. Entonces, lo normal de un viaje tan largo de tantos días es llevar una ruta, llevar unos sitios previstos por si acaso, para dormir y tal. Pero nosotros lo hicimos totalmente a la aventura. De hecho, en 15 días, nada más, pues tuve que buscar la ropa de invierno porque, claro, había que llevar todo tipo de ropa. Estábamos en pleno verano. Organizar ropa, organizar compras, porque, bueno, yo es que no puedo tomar gluten, entonces prefiero llevar toda la comida desde aquí que pueda para controlar bien. Y fue compra, fue arreglar ropa, fue buscarme una tarjeta. En aquel tiempo no había roaming, es muy, muy importante llevar internet. Entonces buscarme una tarjeta para poder tener internet. La vacuna de la perra, la desparasitación y fue todo muy precipitado. No organizamos nada, fue un viaje muy loco, la verdad, muy loco, pero fantástico.
0: A veces esas locuras merecen la pena, ¿no? Dan un poco de vértigo, sobre todo en nuestra situación, porque, no sé, un poco, yo creo que todos tenemos esa sensación, ¿no? Una vez que tienes una discapacidad, lo de la aventura, hacer un viaje así de escapada, ojos cerrados, es un poco más complicado todo, como que requiere mucha antelación, mucha organización, pero claro, en vuestro caso, el hecho de llevar la casa a cuestas, pues hombre, eso ya facilita bastante la bueno, pues toda la infraestructura, porque sabes que como mínimo, el alojamiento y el baño lo tienes controlado, y eso es importante.
1: Claro, es que es eso, la autocaravana te da esa ventaja tan grandísima. Aparte, bueno, también la cocina, porque vuelvo, como mi tema del gluten es muy serio, pues también llevo la cocina. Que eso no quita que hagamos comida en la calle, que también la hacemos. Pero sí, claro, yo es que en cualquier momento cojo y me voy porque llevo mi casa, entonces es solamente cuestión de dónde coloco mi casa, pero lo llevo todo. Esa es una ventaja enorme. Y así lo hicimos esta vez.
0: Bueno, y de este periplo, de este viaje que hicisteis, ¿qué puntos son los más destacables? ¿Qué de las paradas que fuisteis haciendo? Que, oye, en 35 días os da tiempo para hacer alguna que otra. Porque, ¿hacéis parada todos los días? O sea, ¿todos los días llegáis a un destino y seguís avanzando? ¿O hay veces que llegáis a un lugar y decís, pues mira, aquí estoy súper a gusto y me voy a quedar 3 días para disfrutar del entorno? ¿Cómo claro, lo soléis hacer?
1: Claro, es así. No, lo normal, yo ya después de todos los viajes que he hecho han sido con una ruta, una línea a seguir y ya iba improvisando un poco, ¿no? De, bueno, esto me gusta más, me quedo más o esto menos. Lo normal es, porque también a mí me gusta visitar ciudades pequeñas por lo general. Entonces, con un día tienes suficiente. Me gustan mucho los pueblos, el tema de pueblos medieval, pueblos pequeñitos, pueblos con encanto. Es lo que más nos tira a los dos. Eso y tema de naturaleza. Entonces, por lo general estamos un día, pero claro, por ejemplo, en Roma, que hemos estado, pues tuvimos, bueno, 5 o 6 días en Roma, pues ahí sí merecía la pena estar muchos días. Entonces, pues, hay de
0: Bueno,
1: todo.
0: y en este viaje, a ver, puntos importantes para visitar, lugares que digas, ostras, estos sí o sí es que nos enamoraron por lo bonitos que son, o nos parecieron especialmente interesantes o cómodos para transitar con silla de ruedas, o todo lo contrario, hoy estuvimos en un sitio que nos pareció súper bonito, pero tela marinera para ir con la
1: Sí,
0: silla. Cuéntanos un
1: sí,
0: poquito.
1: sí. No, en este caso, yo esto lo llamaría un viaje de prospección, ¿no? Porque dimos una vuelta muy grande por toda Europa, tanto a la ida como a la vuelta, y sí que me he quedado con muchos sitios de aquí tengo que volver, ¿no? El viaje lo empezamos, pues como te digo, sin tener idea grande. Bueno, pues tiramillas y ya está. Paramos en Burgo de Osma, porque es un sitio ya que solemos parar siempre por ahí. Y tenemos amigos, que es otra cosa que aprovechamos mucho cuando estamos viajando hasta el norte, aprovechar a visitar amigos que tenemos lejos. Entonces, fue en el Burgo de Osma, que es un sitio que me encanta, que se puede pasear muy bien, el cañón del río Lobo es una maravilla, entonces, pero claro, esta vez fue hacer noche, estar con nuestros amigos y seguimos. Fuimos parando en Francia, es fácil, paramos en las Landas, porque nos llovía mucho y decidimos parar. Después paramos en un pueblo muy bonito, en Montresor, que también nos habían dicho, bueno, este es bonito, si queréis parar, bueno, pues pasamos. De hecho, cuando salíamos vi otro pueblo que dijo, oh, está, aquí hay que volver. Ambos sí, volví este año. Lo hemos visitado ya. Y bueno, es que todos me han parecido bonitos, porque también paramos en Brujas, que me pareció una maravilla, y estuvimos una tarde y un día completo. Por eso fuimos una tarde, dijimos, esto necesita tiempo. Así que estuvimos una tarde y el día siguiente también estuvimos todo el día completo en
0: Brujas es
1: Brujas.
0: como una ciudad de cuento, ¿verdad? Es como...
1: Totalmente. Es bonita, la palabra le encaja bonita. Como todas las ciudades, pues cosas bien, cosas mal. Empedrado, porque eso es
0: Sí,
1: que.
0: el suelo es empedrado. Yo recuerdo que lo hicimos con handbike y bueno, con la handbike nos
1: Sí,
0: resultó muy cómodo, pero igual con una silla manual, quizá con la eléctrica igual también relativamente como quitando el traqueteo, ¿no? Pero bueno.
1: claro, traqueteo. Es que la handbike es lo mejor, porque como vas rodando con 3 ruedas grandes, ahí no hay problema. Esta tiene traqueteo y los problemas bordillos, que claro, no lo sube la silla eléctrica, la handbike sí. Y bueno, había algún bordillo. No estaba muy mal, pero podía estar mejor. Había un museo totalmente inaccesible, pero bueno, da igual. Es tan bonita la ciudad y hay tanto que ver sin entrar en ese museo que bueno, merece la pena. Es muy bonita.
0: Bueno, y otra de las ciudades que conocisteis también fue Bremen, ¿no? En Alemania.
1: Sí, lo mismo, también una ciudad cómoda de pasear, muy bonita, con dos zonas muy diferentes unas de otras, con vías del tranvía, eso también ponía un poquito de obstáculo, pero lo mismo, es una ciudad, la zona que es más estrechita, porque es un barrio de pescadores que es muy coqueto, muy bonito, no tiene aceras, por ejemplo, entonces era muy cómoda de pasear. Y la parte monumental, pues muy amplia y tampoco sin bordillos, sin nada. Una parada que, bueno, mereció mucho la pena. Me
0: Y
1: gustó
0: vais
1: mucho Alemania. Antes
0: subiendo.
1: vamos a también por Países Bajos, por Giethoorn, que es un sitio súper. Tiene que ser muy conocido, pero yo no conozco a gente que haya ido. Es una aldeita, como una aldeita de cuento. Es un sitio precioso, con canales, con puentes y que se puede hacer perfectamente también. Y había unos barquitos incluso adaptados para hacer una ruta por los canales. Muy bonito, muy recomendable.
0: Eso es muy típico, ¿verdad? En el norte de Europa, el tema de, bueno, pues de hacer navegaciones, excursiones entre canales está chulo y luego, claro, es verdad, es importante encontrar aquellos que sean accesibles, porque no todos lo son, pero cada vez va habiendo más accesibles para silla de ruedas.
1: En concreto yo no lo pude probar porque no había nadie, estaba todo, es un sitio muy turístico, pero estaba totalmente, era septiembre, llovía, eran 3 semanas y estábamos los dos solos. Y me quedé con la gana de poder haber probado el paseo en barco, pero no pude, es que no había nadie.
0: Tendrás que volver entonces.
1: Sí, sí.
0: Bueno, y seguís subiendo y ya poco a poco os vais acercando hasta Suecia, ¿sí?
1: Sí, atravesamos Dinamarca. Con todos sus puentes y llegamos a y paramos en Copenhague y visitamos Copenhague y allí tuvimos un contratiempo porque el área que llevábamos había desaparecido y acabamos aparcando en un ministerio. Como era domingo, no había nadie en el parking de los ministerios, además era una especie de palacio. Estábamos en el mismo centro, sin darnos cuenta, nos metimos en el mismo centro de Copenhague y hicimos noche allí. y pudimos visitar la ciudad muy cómodamente. Y ya después de ahí pasamos a Suecia es muy curioso porque entras en un túnel en Copenhague y sales a mitad del mar, el mar abierto, hay una especie de islita pequeñita, sales en esa isla y enseguida hay un puente sobre el mar y ya entras así a Suecia.
0: Es
1: Y bueno,
0: curioso.
1: sí, muy, muy curioso. Bueno, y los puentes que hay que cruzar, claro, Dinamarca son islas y hay que ir de una a otra, hay uno de 16 kilómetros, impresionante.
0: Ostras.
1: Sí, impresionante. A mí me encantó, mi marido lo sufrió porque hacía bastante aire y la caravana se movía, pero yo iba como niña, vamos, mira por aquí, mira, mira los molinos de viento están encima del mar. Sí. Yo iba haciendo el posto y con un ataque de locura y él agarraba el volante, vamos, con todo lo que podía. Pero es que es lo que tiene viajar por tierra todo el rato. Bueno, también valoramos, que eso es, lo quiero dejar reflejado, el haber cogido un ferry. Pero yo lo vi un problema muy grande porque, claro, entramos en la autocaravana necesita un espacio para abrir la puerta. Entonces, ahora, comunicarme yo, y bueno, y que el barco, por supuesto, estuviera adaptado.
0: Claro.
1: Entonces, comunicarme en alemán o en inglés. Para enterarme de todo esto nos pareció muy complicado. Y este año lo hemos visto confirmado, porque este año sí hemos pasado a las Islas Británicas y valoramos en ferry. Y el ferry me dijeron que, bueno, que podía comprar, que había barco adaptado, pero si compraba con adelanto, pues no sabía si ese barco iba a estar adaptado o no. Entonces me la jugaba a que pudiera subirme o no. O ir allí y esperar que llegara un barco adaptado y que además tuviera plaza libre.
0: Plaza libre, ¿no? Para
1: Sí.
0: Jolín. Qué
1: Era
0: complicado.
1: bastante complicado, ¿no? Si al final cruzamos por el Eurotúnel, que es muy cómodo, la verdad, más caro, pero muy cómodo. Y entonces en este viaje estuvimos valorando y al final dijimos, bueno, todo rodando, venga. Y bueno, la verdad es que al final me di cuenta que cuando este año he intentado coger el ferry me da cuenta que es lo mejor.
0: Sí, porque al final dependes de ti mismo, ¿no? No dependes de nadie más y bueno, vas con tu casa, porque luego a la hora de poder parar, poder pasar la noche, tampoco hay demasiado problema, ¿no? Sí que es cierto que conviene tenerlo organizado previamente, pero bueno, tampoco es indispensable, ¿no? Porque cada vez hay más sitios donde poder parar, poder pernoctar. Lo que me comentabas en la anterior entrevista, igual no puedes, bueno, pues sacar los avances, sacar la mesa, sacar las sillas, pero parar y descansar. Descansar y dormir, sí que se puede, ¿no?
1: Sí, de hecho, tú fíjate, nosotros nos fuimos a la aventura y estuvimos 35 días sin problemas. Bueno, algunos días estuvimos en un camping y cosas así, pero no, no es. Yo la verdad no he encontrado todavía problemas para dormir, lo que estás diciendo. Siempre que no abras las ventanas, ni pongas calzos, ni saques cosas, es un vehículo aparcado como cualquier vehículo turismo.
0: Y ahí es nada, 35 días, o sea, unas vacaciones de las de verdad, de las buenas.
1: Sí, nos hacía mucha falta, la verdad.
0: Belén, oye, muchísimas gracias de nuevo por compartir tu experiencia siquiera con nosotros y bueno, comentarles a nuestros escuchantes que toda esta experiencia de este viaje, de este periplo por 35 días recorriendo Europa, lo van a poder encontrar con mucho detalle en el blog, en Silleros Viajeros. Nos estás escribiendo un post muy detallado y bueno, podrán ampliar toda la información sobre este viaje en el post que estás escribiendo. Belén, como siempre, muchas gracias, un abrazo rodante y hasta muy pronto.
1: Dale, gracias a ti.

Y de la mano de Nirvana nos despedimos una semana más. Esperamos que hayáis disfrutado tanto como nosotros con vuestra compañía. Os recordamos, como siempre, que nos podéis encontrar en redes sociales, en Facebook, en Twitter, en Instagram, buscándonos como Silleros Viajeros o Equalitas Vitae. Y os recordamos también que podéis participar en nuestro programa contando vuestras experiencias viajeras, enviándonos un correo a info@sillerosviajeros.com. Que tengáis una semana muy viajera. Un abrazo rodante.

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2: Son las 12 del mediodía y 56 minutos.

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1: ¿Nos deja sugerirte un plan? Visitar bodegas con viñedos con sabor a mar, descubrir el olor del surrealismo, reconocer el placer de elegir el camino más largo y adentrarte en carreteras.

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0: Un gran, gran saludo. Buenas tardes, queridos amantes del turismo activo, y feliz año a todos, pues este es el primer programa del 2022. Hace tiempo que sigo en redes a un grupo de montaña, de senderismo, aquí de Valencia, que siempre veo muy buen rollo sus fotos. Me gusta lo que hacen. Creo que hacen algo distinto. Hacen montaña, por supuesto. Esto es un programa de turismo activo, pero tocan otra vertiente. Hoy me gustaría hablar de Peace of Mind. Peace of Mind tiene una filosofía clara. Es fomentar emociones agradables trabajando desde dos perspectivas diferentes, que, como ellos dicen, no tienen por qué estar unidas, pero sí creen que deben de estar relacionadas. Es la psicología y es el turismo activo. Ellos trabajan a nivel personal con las técnicas que se han desarrollado desde el ámbito de la psicología para empoderar a las personas y enseñarles herramientas con las que puedan ejercitar su bienestar emocional y alimentar de forma saludable su y el mío. En cuanto a turismo activo, pues fomentan emociones como el placer, la superación, la satisfacción, la relajación, diversión, vamos, la felicidad. Por ello organizan actividades muy diversas como excursiones, viajes, rutas, senderismo, actividades culturales, astronomía, visitas guiadas, etc. Así que hoy quería que estuviera con nosotros Neftali Talín y quería que él mismo nos presentara qué es Peace of Mind. Así que, buenas tardes, Neftali, ¿cómo estás?
2: Hola, Armando, muy buenas tardes. Muy bien, aquí estamos trabajando.
0: Pues muchísimas gracias por acudir a nuestra cita, a los micrófonos de Reto 16 Cimas Radio. Y vamos a empezar como a mí me gusta empezar, que es que os presentéis a vosotros mismos. Aunque aquí, déjame, por favor, hacer una pequeña pregunta antes de la entrevista. Neftali, oye, es la primera vez que oigo este nombre. ¿De dónde viene?
2: Neftali viene de... es un nombre bíblico de los hijos de Jacob, de José, Judá, Leví, Benjamín, las 12 tribus de Israel, vamos. Entonces mi padre se lo aprendió cuando iba a escuela, cuando le obligaban a enseñar a aprenderse estos nombres, pues Neftali se le quedó ahí. Y al final me lo puso.
0: Oye, pues me gusta. Y ahora ya sí que vamos a empezar la entrevista. ¿Quién es Neftali Talín? Me refiero tanto a tu faceta profesional como a la personal. Cuéntanos un poco.
2: Bueno, pues Neftali es una persona fuerte, sensible, emocional, resiliente, aventurero y feliz. Y con muchas ganas de vivir cada día con la intención de poder dar lo mejor de sí mismo para él mismo y para las personas que le rodean, ya sean clientes, ya sean amigos, amigas, ya sea la familia. Esto a nivel personal. A nivel profesional, Neftali es psicólogo que intenta fusionar todo lo que ha aprendido en esta vida para aportar a los demás una mayor calidad de vida en todo aquello que pueda aportar.
0: Como he dicho al inicio de la entrevista, veo en todas las fotos, veo muy buen rollo. Es una de las cosas que me llama mucho la atención. Veo ahí una energía, como llamáis vosotros, que veo que vibráis en la misma onda. Pero yo quiero que lo cuentes tú todo. Entonces, para los que nos están oyendo, y te recuerdo que esto es un programa a nivel nacional, ¿qué es Peace of Mind?
2: Pues Peace of Mind es una filosofía de vida en la cual pues he puesto el nombre a mi empresa. La traducción al español para mí es paz mental, y esto es lo que intento ofrecerme a mí mismo cada día e intento impartir o intento aportar a todas las personas que también pues están en mi vida, ¿no? Ya sea el vínculo que sea. Es vivir sin odio, sin rencor, sin envidia, sacando lo mejor de cada uno, aceptando que no puedes controlar todo lo que sucede en tu entorno, que no todo el mundo tiene que pensar igual que tú, y que el error también forma parte de nosotros. Pero eso sí, siempre poniendo una actitud proactiva que nos permita dar lo mejor de nosotros en cada momento para vivir más satisfactoriamente, con la finalidad de tener un equilibrio emocional para hacer de esta vida y de este mundo una vida y un mundo mejor.
0: Y dime, Neftalí, ¿cómo nació, cómo un día dijiste, tengo que hacer algo, tengo que cambiar el mundo? ¿Cómo nació, cómo es el minuto cero del segundo cero de Peace of Mind?
2: Bueno, pues esto es una respuesta, tengo que retrotraerme algunos años atrás. Yo fui una persona adicta a la cocaína y al alcohol, ¿vale? Desde los 14, 15 años, pues tuve un problema en la infancia, que esto luego en la adolescencia me vi como salvación las drogas, ¿no? En un primer momento sí que era una salvación, pero luego se fueron aumentando los problemas y cada vez pues tenía más y más problemas, pero era difícil salir de ahí, ¿no? Todo esto ya, una vez me pongo en tratamiento, hace 9, 10 años, salgo, consigo salir de la cocaína y del alcohol, y pues empezó a hacer mi vida y demás, y tuve una ruptura, ya estando recuperado, tuve una ruptura sentimental en la cual pues me quedé un poco como solo, ¿no?, en el mundo, porque mis amigos ya tenían sus vidas con sus parejas, sus hijos, y yo me quedé pues vivo en un pueblo de 8.000 habitantes en el cual es difícil tener un círculo social muy amplio. Entonces, cuando tú quieres salir, pues muchos no quieren salir, y cuando ellos quieren salir, pues a lo mejor a ti no te viene bien. Entonces, estuve un poco ahí como perdido, ¿no?, de vacío. Y ahí es cuando decidí buscarme grupos de senderismo, pero yo no quería crearme mi grupo, sino yo quería ir a un grupo para relacionarme, para poder salir, para poder compartir esas experiencias. Como era agosto, los grupos en los que yo me puse contacto no me respondieron. Entonces, creé en una página de Valencia, creé una actividad y hice mi primera ruta así en grupo, pero sin intención de crear ninguna empresa ni nada, simplemente por ocio y por diversión. Y porque lo necesitaba, porque quería salir y quería ampliar mi círculo de amistades. No obstante, al cabo de un año y medio, dos, ya cogió tanto el volumen este grupo de personas que ya me tenía que dedicar casi que media jornada laboral cada día para poder organizar organizar todo lo que conlleva el evento semanalmente. Ahí ya decidí crear la empresa, pero también porque vi el beneficio psicológico que tenía para muchas personas que venían también como una situación como la mía, ¿no? De una ruptura, un poco perdidas, sin amigos, sin red social, y veía que esto les podía funcionar muy bien. Y entonces ahí es cuando ya decidí pues legalizarlo todo, ponerlo todo de alta y demás. Y aquí estamos, después de dos años y medio, vamos a cumplir tres, recorriendo montañas, subiendo cimas y además lo que más me gusta, que es alegrando corazones.
0: En tu opinión, Neftalí, ¿qué beneficios aporta el senderismo y la montaña, tanto a la mente como al cuerpo?
2: Bueno, pues a nivel físico nos ayuda a aumentar nuestra capacidad pulmonar y fortalecer nuestros músculos. Por tanto, cuanto mejor estemos físicamente, menos agotados nos sentiremos cuando termine el día, y esto pues nos ayudará a descansar mejor y tener una vida mucho más sosegada, ¿no? En cuanto a nivel mental, está más que demostrado científicamente que después de una actividad física se segregan varios neurotransmisores y hormonas que nos generan tranquilidad, alivio, satisfacción, como puede ser la serotonina, la dopamina, que nos hace sentir placer, las endorfinas, que actúan como analgésicos naturales, y esto nos provoca sensación de alivio, de bienestar, de alegría, entre otras, ¿no? Y aquí viene lo bueno, y es que si a estos beneficios le sumas la belleza de los paisajes naturales, que normalmente no solemos ver en nuestro día a día, y que además compartes esta experiencia con gente extraordinaria que te hace reír y pasar momentos agradables, pues entonces a nivel psicológico los beneficios se multiplican. Y aquí también tiene que ver mucho el tema de los iones negativos y positivos que se generan en la naturaleza, que cualquier corriente de aire, de agua, o una cascada, o una lluvia, pues se generan unos iones que los negativos, a pesar de que se llaman negativos, para nosotros son beneficiosos, porque al inspirarlos, ya sea por la piel o por la respiración, nos generan sensaciones agradables. Por eso cuando vamos a la playa, muchas veces estamos en una sensación de tranquilidad, de paz, solo por estar en la playa.
0: Profundizando un poco más en el tema, ¿Crees que el turismo activo, en este caso, puede ser o es una terapia o herramienta para tratar, por ejemplo, traumas, depresiones o ansiedades?
2: A ver, no es que sea una terapia en sí, ¿vale?, el turismo activo, pero sí que es un complemento muy importante que ayuda a las personas a recuperarse con mayor rapidez, ya que estas actividades, como ya hemos dicho en la anterior pregunta, segregan multitud de neurotransmisores que favorecen la aparición de emociones agradables. Y además, esta persona amplía el círculo social y red de apoyo, porque normalmente este tipo de actividades que hacemos siempre son en grupo. Entonces, te vuelves a tener un sentimiento de pertenencia a un grupo, vuelves a quitarte o soltar poco a poco ese sentimiento de soledad, ¿no?, en menos tiempo que a lo mejor si solo vas a terapia psicológica, ¿no? En mis actividades me di cuenta enseguida de que algunas personas lo acaban de dejar con su pareja, pues al principio no te miraban tan siquiera a los ojos, iban andando con la cabeza agachada, mirando al suelo. Pues claro, estaban pasando un proceso de duelo, ¿no? Pero a las pocas semanas veías cómo esa persona le brillaban los ojos, te miraba, sonreía, se relacionaba con los demás, te preguntaba cuándo sería la próxima actividad. Entonces te das cuenta de que no es una terapia por sí sola, pero sí que es un complemento muy importante que deberíamos de implementar en todas aquellas terapias o en todas aquellas personas que necesiten este tipo de ayuda o de complemento, ¿no?
0: La filosofía de Peace of Mind Valencia es fomentar emociones agradables trabajando desde dos perspectivas diferentes que no tienen por qué estar unidas, pero sí vosotros creéis que están relacionadas. Entonces, me gustaría que nos describieras o que nos hablaras de las actividades que hacéis en general, ahora vamos a hablar en general, sobre estas dos perspectivas.
2: En general, a nivel general, pues hacemos sesiones de psicología para tratar adicciones, ansiedad, vacíos existenciales, duelos, depresiones. Y también hacemos otro tipo de terapias que son el mindfulness en la playa. Hacemos sesiones de meditación, mindfulness en la playa. Y por otro lado, pues también organizamos viajes culturales gastronómicos combinados siempre con el senderismo. Y también, además de todo esto, también hacemos cualquier tipo de actividad que yo considere que puede generar emociones agradables, pues también lo hacemos. Por ejemplo, una vez cada 2-3 meses hacemos visualizaciones estelares en las que viene un astrónomo y nos enseña las constelaciones, las historias de los egipcios y todos estos misterios, ¿no?, que hay detrás de las estrellas, que también nos ayuda mucho, que lo hacemos en la montaña.
0: ¿Y qué actividades ya desarrolladas o centradas en el turismo activo realizáis?
2: Pues dentro de las actividades de turismo activo, hacemos senderismo para todos los niveles, ya que hacemos en cada salida, cada domingo que salimos, hacemos rutas con distinto nivel y cada uno escoge la que más se ajusta a sus condiciones. Es decir, si por ejemplo el domingo vamos a Serra, pues en Serra haremos 3 rutas distintas, en las cuales dentro de cada ruta hacemos varios ritmos, porque somos varias personas las que llevamos, los que guiamos las rutas. Y entonces la persona que acude, pues ya coge el nivel más ajustado y el ritmo más ajustado para sí misma. También hacemos barranquismo, vías ferratas, kayaks y todo lo que se nos ocurre así en plan divertido y que también puede generar ayudar a generar emociones agradables. También hemos saltado en paracaídas. No hay nada que se nos resista. Y pues eso, y también viajes culturales y todo. Hacemos rutas también por la Comunidad Valenciana, fuera de la Comunidad Valenciana. Ahora vamos a salir a fuera de España también.
0: Bueno, pero ahora ya como usuario, como uno más, como una manta del turismo más del montón, me gustaría que nos recomendaras algunas rutas, estas que dices tú, buah, este camino es perfecto para despejar mi mente de problemas, cargarnos a tope de energía positiva. Así que te voy a decir que nos digas, pero de verdad, con toda libertad y por la razón que tú quieras. No tiene por qué ser ni más difícil, ni más bonita, ni más fea. Simplemente rutas que tú quieras, por cualquier razón, recomendarnos. Así que te voy a decir, lo primero, una ruta por la Comunidad Valenciana.
2: Bueno, en la Comunidad Valenciana te tengo que decir que si es verano, la ruta del río Fraile, espectacular. La hacemos todos los años, no falla, nunca defrauda, es impresionante. No es barranquismo, pero se va andando dentro del río. Vale. El resto del año puede ser la ruta de los maquis en Benifasa o la senda de Cabanillas de Corte de Payás.
0: Di un poquito, explica la primera ruta. Yo he ido mucho con aquel valenciano, pero ten en cuenta que nos oye gente de todo el Estado español. ¿Dónde? Explícanosla un poquitín esa ruta.
2: La ruta del río Fraile está en Bicor, está entre Valencia y Alicante, ¿vale? Este es un pueblito muy pequeño, pero es una ruta que vas por dentro del río y la vuelta la puedes hacer pues ya por camino de tierra. Pero es muy bonita porque es tipo barranquismo, aunque no llega a ser barranquismo, no llega a tener la dificultad de un barranco, pero sí que tiene saltos, vas nadando, hay trozos en los que te cubre el río por los tobillos y otros en los que tienes que cruzar un poco nadando. Y es una ruta muy emocional, muy emotiva y muy con mucha adrenalina. O sea, siempre que vamos la compartimos con familia y con amigos y siempre salen muy contentos de la ruta.
0: Y ahora dinos otra fuera de la Comunidad Valenciana.
2: Bueno, pues fuera de la Comunidad Valenciana yo estoy enamorado después de haber ido este otoño a la selva de Irati. Ya fui en verano, el año pasado no el otro, y me encantó. Pero este año fui en otoño y vamos, cualquier ruta que hagas en la selva de Irati en otoño es impresionante. O sea, no he visto cosa igual. Fuera de otoño también estuve en la ruta de las Chanas en Asturias y esa es preciosa. También, muy bonita, muy bonita.
0: Tomamos nota de las recomendaciones, que la verdad tienes muy buen gusto. Yo creo que también si me dijeran, yo creo que estaría más o menos por... Intentaría igual ser original y decir alguna poco conocida, pero es que la ruta del agua, como llamamos nosotros, la de los maquis, o la selva de Irati, es que eso es un clásico. Yo ahí no me canso nunca de ir. Al final intentamos buscar sitios, que es verdad, menos conocido, pero luego de vez en cuando sí que apetece. Es que también hay una razón de por qué es tan conocido y por qué va tanta gente, porque es que es espectacular, la selva de Irati.
2: Sí, la selva de Irati es impresionante.

0: Fíjate, aquí la ruta que te he dicho en Valencia, no te he nombrado las típicas, la de Chulilla, la de Peña Cortada, que también son muy bonitas, pero estas que no se conocen tanto también son espectaculares y no tienen nada que envidiarles. Por eso quería ofrecer algo distinto a lo que normalmente te sale por Google.
1: Y eso es lo que buscamos. Pues oye, Neftalí, yo estaría horas y horas hablando contigo porque la verdad es que me encanta, os sigo desde hace bastante tiempo, pero ya estamos un poco por encima del tiempo, así que nos gustaría o me gustaría, por favor, que nos dijeras cómo os podemos encontrar.
0: Vale, pues estamos en todas las redes sociales como Instagram o Facebook y también tenemos nuestra propia página web que es www.peaceofmind, escrito en inglés, peaceofmindvalencia.es o en el teléfono 638-667-081 y por WhatsApp o por vía telefónica podemos atenderles, hacer contar con cualquier persona que nos esté escuchando.
1: Neftalí Talín, creador de Peace of Mind, cuya misión no es más que fomentar emociones agradables trabajando desde las dos perspectivas que, como tú bien dices, no tienen que estar unidas, pero sí que creo que relacionadas, que es como cuerpo y alma, podríamos decir, ¿no?
0: Sí, así es, sí, es una buena definición, así es.
1: Trabajar el cuerpo y trabajar el alma. Pues muchísimas gracias por estar en el programa y a ver si tenemos ocasión de hablar en futuros meses y nos cuentas, porque veo que es que todos los días, veo casi todos los meses tenéis una iniciativa nueva. Así que si no te importa, te volveré a traer al programa.
0: Por supuesto, encantado y muchas gracias por darnos voz y que os gusten este tipo de actividades. Es un honor para mí contar con vosotros y que me deis un hueco en vuestro programa.
1: Y a todos vosotros, queridos amantes del turismo activo, no os voy a preguntar dónde está nuestro límite porque lo sabéis perfectamente. Nuestro límite está en las nubes. ¡Un saludo!

0: Muy buenas, Pedro. Parece que esta noche en tu sección Madrid Secreto tenemos sesión doble de cementerios. En concreto, creo que nos vas a hablar de la arquitectura modernista de la necrópolis de la Almudena, que ya hemos mencionado antes con Fermín Mayorga en la entrevista.
1: Buenas noches, Belén. Así es, hoy nos vamos hasta la avenida de Daroca número 90, que es el acceso principal del cementerio madrileño de la Almudena. Como ya adelantabas, nos vamos a centrar en la arquitectura modernista de los llamados propíleos en su entrada monumental y de su capilla.
0: Perfecto, pues comenzamos. Háblanos del estilo de estos edificios.
1: Pues mira, en Madrid tenemos muy poquita arquitectura modernista. Ya hablamos en la temporada pasada del estilo Muja en Madrid, así que hoy vuelvo a hablar de mi estilo artístico favorito, que es el Art Nouveau. Y es que la entrada del cementerio de la Almudena es posiblemente el referente más representativo de este estilo en la arquitectura de la ciudad de Madrid. El autor de estos edificios del acceso a la necrópolis fue Francisco García Nava, quien modificó el primer proyecto presentado por Fernando Arbós y José Urioste en 1877 y que iba a ser de estilo neobizantino, muy parecido al del Panteón de Hombres Ilustres que ya comentamos en la temporada pasada. De este proyecto se conserva la planta del cementerio con forma de trébol y que hace referencia a la Santísima Trinidad. Finalmente, el proyecto aprobado por el ayuntamiento fue el actual de García Nava, en el que vemos algunas influencias del estilo de Gaudí y que se realizó a partir del año 1905. Técnicamente, podríamos hablar de un estilo modernista ecléctico, lleno de fantasía y originalidad, lo que supuso una novedad para todo lo que se estaba haciendo en Madrid en esa época. Así podríamos hablar de tres elementos en la arquitectura de la Almudena. Vamos con el primero. Por una parte hay referencias directas al secesionismo, que es la variante del modernismo que triunfó en Viena y que tomó su nombre de un grupo de artistas que se hicieron llamar la secesión vienesa, entre los que estaba nada más y nada menos que Gustav Klimt. De hecho, la mayoría del modernismo que conservamos en Madrid es de este estilo y podemos citar, por ejemplo, varias tumbas que se conservan en el cementerio de San Isidro.
0: Pues vamos con el segundo, Pedro.
1: Pues mira, el segundo serían los detalles autóctonos que hacen parecer esta arquitectura como propia de la ciudad de Madrid. Para ello, el arquitecto recurrió a detalles neomudéjares, arcos de herradura, el uso del ladrillo y la decoración con sepcas, que son un elemento decorativo con forma de retícula oblicua a modo de entrelazado geométrico romboidal.
0: Además, estos elementos llaman muchísimo la atención de los visitantes a la capital. Nosotros, los madrileños, casi no reparamos en ellos, ya que hay muestras por todas partes. Por ejemplo, el Matadero de Madrid o el Museo del Ferrocarril. Pero bueno, síguenos contando.
1: Pues sí, la verdad es que tienes toda la razón en esos ejemplos que has mencionado. Mira.
0: Y hay muchos más.
1: Bueno, hombre, claro. Mira, volvemos otra vez a la Almudena. Siguiendo con lo que estaba comentando, nos queda un último punto por comentar: el uso de elementos simbólicos en la decoración que hacen referencia a la muerte. Así tenemos ángeles, relojes de arena que aluden al paso del tiempo, coronas laureadas como las que se colocan en las tumbas, lechuzas o símbolos como el que antes mencionábamos del trébol. También vemos motivos egipcios y orientalizantes que estaban en boga en esa época.
0: Entendido, Pedro. Pero si te parece, cuéntanos de qué partes consta la entrada del cementerio y sus edificios aledaños.
1: Pues mira, tenemos en primer lugar un gran pórtico monumental al que se conoce con el nombre de propíleos. Esta palabra es un término técnico arquitectónico que hace referencia a una entrada monumental con columnas a un recinto cerrado. Se trata de un acceso porticado con arcos dobles ligeramente curvados en los extremos. A los lados hay dos edificios administrativos, que son de estilo neomudéjar, y junto a ellos están los depósitos, que son las construcciones más puramente modernistas. Y por último, la joya de los edificios, que es la capilla, la cual podríamos decir que es la obra maestra de la arquitectura modernista madrileña, junto quizá al Palacio de Longoria, sede del actual SGAE, pero que sigue un patrón más catalán en vez del estilo vienés de la Almudena.
0: Pues ahora que lo comentas, del Palacio de Longoria nos tienes que hablar en otra ocasión. que me consta que hay unos cuantos misterios por desvelar.
1: Pues sí, te digo la verdad, estoy detrás de una fuente para poderos contar algunos sucesos extraños que ocurren en este edificio. Si te parece, Belén, vamos otra vez a la capilla. Y aquí podemos comentar que tiene planta centralizada, esto es, que no tiene cabecera y pies como las catedrales o iglesias habituales. Su planta, para que te hagas una idea, es una cruz griega con los cuatro brazos iguales. Allí podemos ver que las curvas son típicamente modernistas, con forma parabólica o elíptica, y que dan forma a los arcos de la entrada y a la cúpula. Por otra parte, tenemos la torre, que es quizá el elemento más reconocible, pues sigue muy fielmente el estilo de Gaudí. El interior ha sido modificado, pero afortunadamente se conservan las preciosas vidrieras realizadas por la casa Maumegean.
0: Y en lo alto de la cúpula de esta capilla nos encontramos con un ángel que tiene trompeta. ¿Se trata del ángel del Apocalipsis?
1: Pues así es, Belén. Se trata de un símbolo que nos habla de la llegada del juicio final. Si nos fijamos en el Apocalipsis, allí se narra la apertura del séptimo sello, momento en el cual aparecen siete ángeles con siete trompetas. A partir de ahí, cada uno de ellos va haciendo sonar el instrumento y se va desatando la ira de Dios. Este que tenemos en la almudena podría ser probablemente el séptimo, con el que se inaugura la segunda venida de Cristo. A este respecto, el Apocalipsis nos dice lo siguiente: el séptimo ángel tocó la trompeta y se levantaron grandes voces en el cielo que decían: el reino del mundo ha venido a ser el reino de nuestro Señor y de su Cristo, y él reinará por los siglos de los siglos.
0: Madre mía, qué miedo, Pedro. Además, creo que hay una leyenda urbana relacionada con todo esto que cuenta que este ángel de la Almudena fue modelado originalmente tocando la trompeta, pero finalmente se decidió que la sostuviera sobre sus rodillas. Se comentaba que algunas personas escuchaban esta trompeta. Y claro, esto de poner la trompeta sobre las rodillas era más que nada para que no fuera a ser que se desatase la profecía y se acabara el mundo.
1: Sí, sí, sí, la verdad es que tienes razón, es cierto esta historia de la trompeta. Así que habrá que andarse con muchísimo cuidado con los símbolos, no vaya a ser que se cumplan las profecías.
0: No, esperemos que no. Y ya para terminar, Pedro, tengo una pregunta. ¿Solo es modernista la entrada del cementerio o hay otros detalles de este estilo en el interior?
1: Pues sí, hay más elementos modernistas, pero quizá pues puedan pasar un poco más desapercibidos. Tenemos, fíjate, por ejemplo, las escaleras, los accesos, marquesinas y las farolas, que siguen también la misma línea de estética modernista de los edificios de la entrada, pero que quizá puedan pasar un poco más desapercibidos.
0: Perfecto, Pedro. Así que podríamos decir que la gran edificación modernista por excelencia de Madrid es el cementerio de la Almudena. Y bien, y para todos nuestros amigos que quieran acercarse, pues ya no solamente a contemplar la capilla por fuera, sino por dentro, pues comentar que se celebran misas por la mañana, tanto días de diario como festivos, y también pues en las ocasiones más especiales, como pueden ser pues en las fechas cercanas al Día de Todos los Santos. Pedro, antes de terminar, antes has mencionado las tumbas del cementerio de San Isidro, así que te emplazo a que en otro programa nos lleves de paseo por sus tumbas y nos descubras su simbología y sus secretos, que a buen seguro habrá muchísimos.
1: Pues claro que sí, Belén. Me comprometo a hablar del cementerio de San Isidro, que estoy seguro que les va a gustar mucho también a nuestros oyentes.
0: Pues muchas gracias, Pedro. Aquí te esperamos la semana que viene para que nos sigas contando más historias en tu sección Madrid Secreto. Muy buenas noches.
1: Buenas noches.
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0: a todos los oyentes de Radio Viajera que nos escuchan a través de las ondas sin fronteras que nos ofrece Internet. Soy Adrián Llopis y me acompaña a los micrófonos Leticia Hernández. Hola, compañera.
1: Hola, Adrián. Qué alegría volver a compartir viaje radiofónico contigo y en esta ocasión desde la mayor plataforma del mundo dedicada a podcasts sobre viajes.
0: Pues sí, Leticia. Queremos dar las gracias a Radio Viajera por permitirnos hacer este Tour This Friendly, un programa para hablar sobre turismo con mayúsculas, un turismo verdaderamente amigable con las personas, un turismo que sea competitivo, sostenible y que esté al alcance de todos, también de los turistas con algún tipo de discapacidad o con necesidades especiales.
1: Además, hay que tener en cuenta que las personas con discapacidad son también un grupo de viajeros muy interesantes para el sector turístico, no solo porque hablamos de igualdad de oportunidades y de cumplimiento de la normativa, sino también porque son personas que viajan todo el año, no practican un turismo estacional y que siempre suelen viajar acompañadas.
0: Como verán, tanto Leticia como yo somos unos apasionados de los viajes. Y como podrán comprobar a lo largo de los programas, en Vera, la organización sin ánimo de lucro desde la que hacemos este Tour This Friendly, lleva en su ADN la aventura del viaje desde que nació de la compañía Iberia hace casi 45 años. Pero antes de empezar con este primer programa, permítanme que presente al equipo que les va a acompañar en este viaje.
1: Bueno, Adri, creo que es importante añadir que tanto tú como yo, además de conducir este programa, tenemos la gran suerte de trabajar en el Centro Ocupacional de Embera, donde compartimos nuestro día a día con personas que tienen una forma diferente de ver el mundo y que también nos acompañarán en este Tour This Friendly.
0: Así es, tenemos la suerte de contar en el equipo con los locutores de Embera, Antonio Martín Michael. Antonio, bienvenido a Tour This Friendly.
2: Muy buenos días, Adrián, muy buenos días a todos los oyentes de Radio Viajero.
0: Encantados de que estés aquí con nosotros. Seguimos
2: igualmente
0: con Rosa Díaz. Rosa, buenos días, ¿cómo estás?
3: Pues estamos muy bien. Aquí en la radio, genial.
0: Encantados de que nos acompañes. Don Francisco Benito, buenos días, ¿cómo estás?
4: Buenos días, por decir algo, pero bueno, buenos días.
1: Madre bueno, mía. Fran, pero este programa para ti es perfecto. Un programa que habla de viajes.
4: Sí.
1: Que es de lo que más te gusta a ti hablar.
4: Sí.
0: Pues encantados de que estés aquí con nosotros, Fran.
4: ¡Fuerzas, Coda Fabia!
0: Que nos la dé a todos. Y continuamos también con Nuria Espí. Buenos días, Nuria, ¿qué tal estás?
5: ¡Buenos días!
0: Oye,
5: ¡buenos días, viajeros!
0: Así es como hay que empezar los viajes, con esa alegría, Nuria.
5: Sí.
0: Encantados de que estés aquí con nosotros.
1: Bueno, Adri, y ahora que la tripulación para este viaje ya está completa, ¿qué te parece si explicamos a los oyentes qué es esto de Disfriendly?
0: Pues me parece genial, Leti, porque más allá del cumplimiento de la ley, ser Disfriendly es una actitud para que las personas con discapacidad se sientan acogidas.
1: La discapacidad permanente, transitoria o a la que todos llegamos por edad no debe ser nunca la razón que nos impida viajar, disfrutar de un espectáculo o una exposición, saborear gastronomía local o planear un gran día de tiendas. En un mundo global y diverso lleno de posibilidades y oportunidades, la única barrera debe ser nuestra voluntad. Desde Tour This Friendly, en el corazón de Embera, estamos dispuestos a gozar todo lo que la aventura de vivir nos ofrece. ¿Nos acompañas?
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0: Vamos a repasar las noticias positivas del Tour This Friendly. Esas iniciativas y buenas prácticas que hacen posible un turismo de la mayor calidad para todos. Leticia, por favor.
1: Para inaugurar esta sección viajamos hasta Málaga, concretamente al municipio de Antequera, que cuenta con una nueva ruta turística accesible. Así lo han anunciado la delegada de turismo Ana Cebrián y la concejal de accesibilidad Sara Ríos, que han informado de la puesta en marcha de dos iniciativas. Por un lado, un plano de lugares de interés adaptados a todas las personas y por otro, un mapa con las plazas de aparcamiento para personas con movilidad reducida. A través del portal Turismo Accesible de Antequera, los visitantes pueden acceder a estos servicios que también incluyen consejos e indicaciones para los hosteleros malagueños como una guía de buenas prácticas para la atención de personas con discapacidad.
0: Y del sur nos vamos al norte, donde 400 personas con discapacidad intelectual han participado en un camino de Santiago sostenible. Además de la peregrinación, los participantes en el llamado Camino Verde han podido conocer el patrimonio artístico y cultural de esta ruta y han contribuido al cuidado del medio ambiente realizando una recogida de residuos que depositaron en un punto limpio.
1: Y en la sección de tecnología queremos hablarles de la app Wikiloc, una aplicación móvil que nos permite guardar, geolocalizar y compartir las rutas que realizamos. También podemos añadir una descripción e incluir fotografías o puntos de interés dentro de cada ruta. Para utilizarla, solo hace falta descargar la app en el móvil, activar la geolocalización y seguir las sencillas instrucciones de la aplicación antes de empezar nuestra caminata.
0: Y cerramos nuestras noticias positivas con una iniciativa que nos llena de orgullo y de alegría, la sección de pasajeros con necesidades especiales. En la web de Iberia se ha organizado de forma que ahora es más clara y sencilla para ofrecer la mejor atención posible desde el momento de la reserva.
1: Para conocer mejor en qué consiste esta iniciativa, contamos con el director corporativo de Iberia, con el que inauguramos nuestras entrevistas en Tourdis Friendly. Juan Cierco, bienvenido.
7: Hola, encantado de estar con vosotros. Es un placer compartir este rato con todos nuestros escuchantes.
0: Hola, Juan. ¿A qué tipo de pasajeros referís con necesidades especiales y qué representa para la compañía?
7: Cuando hablamos de necesidades especiales, nos referimos sobre todo a aquellas personas que tienen movilidad reducida, que tienen algún tipo de discapacidad intelectual o discapacidad auditiva o visual, y que se ven muchas veces sumidas en problemática que no solo viene de que las compañías podamos hacerlo un poco mejor o un poco peor, sino que viene por las normas y protocolos de seguridad de los vuelos, que son muy, muy estrictos, como sabéis, y a veces incluso, lógicamente, por las dimensiones y características físicas de los aviones. Y querría poner énfasis en que el transporte aéreo accesible es una obligación. No estamos hablando aquí de que esto se puede o no se puede hacer, sino que es una obligación, y así lo entendemos también nosotros, para las compañías aéreas. Y en Iberia esa obligación, además, no solo la hemos convertido en un hecho que tenemos que llevar a cabo, sino en que se ha convertido en un auténtico compromiso. Por eso es tan importante tener una coordinación muy trabajada, por eso es tan importante colaborar con los gestores aeroportuarios, no solo en España, sino en cada país a los que volamos, y en eso trabajamos a diario, en intentar que los aviones sean cada vez más accesibles y abordables y dar soluciones cómodas y seguras a estos pasajeros con necesidades especiales.
0: ¿Y en qué crees que va a mejorar esta iniciativa la experiencia del viaje en las personas con algún tipo de discapacidad permanente o transitoria?
7: Mira, nosotros en los últimos meses hemos trabajado de manera muy estrecha con quienes conocen y saben mejor de estas cuestiones. Quien más sabe de esto es la Confederación Española de Personas con Discapacidad Física y Orgánica, la COCENFE, que ha trabajado muy estrechamente con nosotros durante varios meses para mejorar la experiencia de viaje de nuestros clientes con necesidades especiales. Y lo hemos hecho en diversos puntos, todos ellos considero que importantes. Lo primero que hemos hecho ha sido reorganizar la información que ofrecemos en iberia.com, en la sección de pasajeros con necesidades especiales, de forma que ahora sea más clara y más sencilla. Otra de las mejoras que hemos introducido en nuestra web es que deberán indicar siempre el tipo de necesidad concreta para solicitar la asistencia más apropiada. De hecho, cuando un pasajero con necesidades especiales se mete en iberia.com para reservar su billete, si no sigue estos procedimientos, que como os digo, están muy estructurados con la COCENFE, no permite continuar con el check-in. Pero ahora sí, les insistimos en cualquier caso en que deben acudir a un punto de encuentro de AENA o a un mostrador de facturación de Iberia, al menos con 2 horas de antelación a la salida del vuelo, para que la atención sea lo mejor posible. Se ha ampliado también la selección de los asientos, y eso es muy importante, porque hay muchos pasajeros, como sabéis, que van con sillas de ruedas, que van con una serie de elementos que no son sencillos de incorporar un avión. Entonces, ahora pueden elegir siempre siguiendo los criterios de seguridad del asiento, pero siempre tiene que ser un asiento de pasillo que facilite la movilidad, por supuesto. En iberia.com se ha incluido un nuevo formulario de contacto para los pasajeros con necesidades especiales que permite contactar de manera gratuita y mucho más cómoda con el call center y con el servicio de atención al cliente.
0: Y de todos estos cambios que nos has contado, ¿cuál crees que ha sido el más complejo que ha habido que abordar en esta apuesta?
7: E intentar dar todo el servicio que necesitan, cumpliendo evidentemente los parámetros de seguridad, pero en paralelo lo hemos tenido que hacer además en un periodo, lo estamos haciendo en un periodo donde todavía, por desgracia, impera pues el tema de las medidas de seguridad por el COVID, pero creo que hemos conseguido el equilibrio entre la seguridad, las medidas por el COVID y las necesidades de los pasajeros, de este tipo de pasajeros, para dar un servicio lo más adecuado posible. Y de hecho, la COCENFE ahora mismo está encantada con el servicio que estamos facilitando a los pasajeros con necesidades especiales.
0: Bueno, Juan, por último, preguntarte, ¿qué próximos pasos tenéis previstos en esta estrategia global de inclusión?
7: Para nosotros la estrategia global de inclusión es un must, es una obligación, es un compromiso y es una de las cuestiones que están en nuestro ADN. Nosotros tenemos unos compromisos muy concretos de intentar, por un lado, devolver a la sociedad parte de lo que la sociedad le da a la compañía y, segundo, ser facilitadores y trabajar de manera unida con muchas instituciones. Fundamentalmente, nuestro gran caladero para ese trabajo es con Embera, por supuesto, para que esa estrategia global de inclusión sea una realidad. Mira, un caso del que estamos especialmente orgullosos, hemos llevado al equipo paralímpico a Tokio. Sabéis que los Juegos Paralímpicos se acaban de celebrar en Tokio después de los Olímpicos, y toda la operativa que ha supuesto el enviar el poder facilitar un vuelo tan complejo, en el que el 19 de agosto, por ejemplo, volaron a Madrid desde Barcelona 100 pasajeros del equipo olímpico español para unirse a otros 92 que ya estaban en Madrid, volar los 192 personas desde Madrid a Tokio en un Airbus 330-200, en donde el Comité Paralímpico Iberia hemos estado trabajando durante todos estos meses para que el vuelo fuera lo más accesible posible, lo más seguro posible, por supuesto, y lo más cómodo para nuestros deportistas, llevando 40 personas de la expedición que necesitaban, por ejemplo, sillas de ruedo, llevando toda la carga. Es decir, el operativo era muy, muy complicado, es un destino muy largo, es un viaje muy largo, y encima, como decía antes, con todas las medidas de seguridad de COVID, etcétera, etcétera. Pues esa operación, tanto a la ida como recientemente a la vuelta, nos ha llenado de orgullo y ha hecho que nuestros trabajadores, nuestros empleados que han estado colaborando con el Comité Paralímpico, que han estado colaborando con todos los deportistas, nos sintamos especialmente orgullosos por dos motivos. Uno, porque el avión además ha llegado cargado de medallas, lo que es un orgullo para todo nuestro país. Los deportistas paralímpicos una vez más han triunfado en unos Juegos Olímpicos. Y dos, porque hemos sido capaces desde Iberia en conseguir que esa operación fuera lo más segura, lo más cómoda y lo más accesible posible.
0: Pues muchísimas gracias, Juan Cierco, director corporativo de Iberia, por atendernos en Tour This Friendly y por permitirnos volar con vosotros durante estos minutos. Un placer, como siempre, hablar contigo.
7: Un placer y muchísimas gracias por contar conmigo personalmente y sobre todo con nuestra compañía.
0: Hasta pronto, amigo.
7: Hasta pronto.
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0: Después de escuchar al director corporativo de Iberia, no sé a vosotros, pero a mí me han entrado muchas, muchas ganas de viajar.
8: ¿Qué habéis hecho en vuestras vacaciones? ¿Dónde habéis estado?
4: En Gerona, pero... ¡Buah!
8: Gerona, buah, ¿por qué? Sí, Gerona es un sitio magnífico,
4: ya,
8: maravilloso.
4: Ya, pero yo quería haber visto la ciudad y me he quedado sin ver la ciudad.
8: Oye, pues eso es una petición que tendremos que hacer entonces, ¿no? Cuando viajamos, ¿qué echamos de menos?
4: Pues ver la ciudad. Si yo lo que quería ver era la ciudad, pero es que, joder, nos la han tenido ahí con el reggaetón. A mí esa música no me gusta. A mí, mira, si me pones el peso, pues soy el tío más feliz del mundo.
8: Venga, pues lanzamos petición, Fran, ¿te parece?
4: Sí.
8: ¿Nos gustaría volver a Gerona?
4: Porque... Pues sí, pero yo quiero ver la ciudad.
8: Pues ahí lo tenemos. Petición, ir a Gerona y a ver esa gran ciudad y escuchar otra música que no sea reggaetón.
0: Por
8: pues
0: un sí. Gerona sin reggaetón. Podría ser Exacto. Tu hashtag de viaje, Fran.
4: Sí.
0: Perfecto, pues
8: viajar
0: desde aquí...
8: Viajar por las calles de Gerona...
0: Eso es.
8: Sin escuchar reggaetón.
0: Sin, que es tan típico de Gerona, por otro lado, el reggaetón de Gerona. Pero bueno, oye, Fran, lo apuntamos y mira, pues siempre está bien cuando algún viaje ha quedado incompleto, yo creo que nos pica ese gusanillo de poder volver, de poder realizar esas cosas que no hemos hecho, así que ahí apuntamos en la agenda viajera que tenemos ya, pendiente ir a Gerona.
4: Me gusta ver cosas, no estar ahí encerrado en un sitio, porque...
0: Claro.
8: Mira, nuestros amigos malagueños, que lo hemos hablado antes además en las noticias, han hecho un proyecto muy chulo. Oye, pues pedimos, ¿no?, desde aquí también, a ver si ese proyecto puede llegar a Gerona.
0: A nuestros amigos gerundenses, claro que sí.
8: Que sí.
0: Bueno, Rosa,
9: hola.
0: ¿Qué tal han sido tus vacaciones? Cuéntanos un poco qué es lo que has hecho.
9: He estado con Fran en Gerona y lo que me hacía falta de salir para ver Gerona, pero no hemos podido salir, solo a la playa y al pueblo cercano.
0: Bueno, aún así lo habéis pasado bien, habéis tenido experiencias positivas, habéis conocido gente, también es una oportunidad en los viajes conocer gente.
9: Pues sí, a mí eso es lo que me gusta, conocer a compañeros, a monitores, eso me gusta.
0: Oye, Rosa, te quería preguntar, dime, ¿dónde os habéis alojado? ¿Dónde habéis estado alojados?
9: Pues en un albergue que había piscina, y luego hemos hecho por las noches... He hemos visto cine, películas.
0: Sí.
9: Y luego hemos hecho muchos talleres.
0: Ajá.
9: Y muy bien.
0: Bueno,
9: eso, oye, es lo que nos hacía falta. Salir a ver, como dice Fran.
0: ¿Y el nombre del hotel no lo sabes? ¿No te acuerdas? O sea,
8: ¿cómo se llamaba el albergue, Rosa?
9: Pontos o algo así.
10: Pontos.
8: Pontos. Pues nada, yo creo que deberíamos mandarles desde aquí, ¿no? Un mensaje a Pontos.
9: Pues sí.
0: Claro.
8: ¿Qué te gustaría decirles, Rosa?
9: Pues que a ver si mejoraba el albergue.
0: ¿El albergue,
8: ¿sí?
0: Un poquito?
9: Sí.
0: ¿Y eso qué es lo que habría que mejorar?
9: Pues para ir a la piscina está mal el camino.
0: Ah, amigo. O sea, que el camino ese
9: para
0: no lo
9: mí,
0: puede...
9: mal. Pero para las sillas de ruedas,
0: ajá,
9: fatal.
0: Bueno,
8: o sea, que eso de la accesibilidad de la que tanto hablamos...
9: Poquito.
8: Tenía un poquito de... Bueno. Pues mira, es otra cosa que tenemos que pedir. Para eso estamos aquí.
9: Era bueno ir cuando estuviese más arreglado.
8: Ajá. Bueno, más adaptado, ¿no? Que sería...
9: Exactamente.
8: Ajá. Y oye, ¿la playa qué tal? ¿Estaba adaptada?
9: Bien. El primer día que fui, muchísima gente. Y luego los dos últimos días que fui, 4 gatos.
8: Bueno, y ahí sí que os podíais bañar fácilmente.
9: Sí, sí,
8: la accesibilidad era fácil, el acceso,
9: sí,
8: todo.
9: Sí, sí.
8: Bueno, pues muy bien.
0: Oye, Rosa, ¿ha habido algún ligoteo? Yo sabes que soy muy cotilla para estas cosas. Siempre me gusta indagar ahí un poco.
9: Pues no.
0: No, por tu parte no.
9: He conocido a compañeros y compañeras.
0: ¿Pero se han quedado en eso?
9: En eso.
0: Bueno, pues desde aquí, oye, para repetir la experiencia y sobre todo eso, en un sitio que tenga más facilidad de acceso y
9: exacto,
0: que podáis disfrutar un
9: exacto
0: poquito más del
9: sí,
0: viaje
9: sí
0: a Gerona, ¿os parece?
9: Sí, sí.
0: Bueno, ¿continuamos con los compis?
8: ¡Nuria!
0: Nuria, ¿dónde has estado tú de vacaciones? Cuéntanos.
5: Muy buena, yo estaba en casa con mi hermana, yo vivo en Guadalajara.
0: ¡Ay, Guadalajara!
8: Oye, ¿en qué zona de Guadalajara vives? ¿No vivirás en la parte de los pueblos negros?
5: No.
8: ¿No? ¿En qué zona?
5: Es un pueblo de los Rosales 15.
0: Oye, y ahora que dices lo de Guadalajara, es que da la casualidad de que yo también he estado este verano pasando unos días en un pueblo de Guadalajara que se llama Cañizar y pudimos ir a ver los campos de lavanda. ¿Has ido a ver los campos de lavanda, Nuria?
5: Sí, hemos ido con mi familia y... Hemos ido con mi familia a ver los campos de lavanda.
8: ¿De ¿Cómo es?
0: Brihuega. Brihuega, sí.
5: Sí.
0: La verdad es que es una preciosidad. Ahora, eso sí, como los campos de lavanda tienen una duración determinada, es verdad que se llena aquello de gente. Pero bueno, yo la verdad es que lo he pasado muy bien y es precioso eso de ver un campo de repente completamente violeta. A Leticia, que yo sé que es muy de colores, yo creo que te hubiera gustado mucho, que tú eres muy de morados y eso, te hubiera encantado la foto allí.
8: Oye, Nuria, ¿qué más cosas has hecho de ocio? ¿Has ido al teatro, algún concierto, al cine?
5: Ah, ya, también hemos ido al autocine.
8: Ah, y cuéntanos, ¿qué es eso del autocine?
5: Es un auto donde se aparcan los coches para ver las películas.
8: Oye, Nuria, ¿qué peli viste?
5: Pues una película más graciosa del
8: ¿sí?
5: mundo.
8: ¿Sí? ¿Qué película? A ver, ¿qué?
5: De Santiago Segura, A Todo Tren. Lo recomiendo a todos que vaya a verlo.
0: Bueno.
8: ¿Todo te ha gustado? Bueno,
5: sí.
8: Yo es que creo que Nuria es de estas personas positivas, que disfrutan muchísimo.
0: Sí, sí.
8: Ha llegado aquí, esto es un cotillo, nos ha dicho, es la primera vez que hago radio, ¿no? Y venía súper feliz.
0: Uh-huh.
8: Entonces yo creo que es... Molas un montón, Nuria.
5: Demasiado.
0: Di que sí, Nuria.
8: Bueno, Michael, ¿y tú qué? ¿Qué tal tu veranito? ¿Qué has hecho?
2: Pues en Madrid, Leticia.
0: ¿Has estado en Madrid?
2: Sí, en Madrid este año.
8: Bueno, ¿y qué has hecho en Madrid? Madrid es muy grande y tiene Bueno, Madrid tiene muchísimas oportunidades. O sea que...
2: Pues he ido algunas veces al centro a lo de las fotos, a lo del carrete. Y el año pasado... Fui con mi hermana y con un amigo mío, José Manuel, a Málaga, al Estrecho de Gibraltar, al Peñón de Gibraltar.
0: Antonio, de todas formas, claro, cuando decimos, ¿qué has hecho este verano? Me he quedado en Madrid. Yo este verano también, por las circunstancias, he estado mucho tiempo en Madrid, pero me he movido dentro de lo que es la Comunidad de Madrid. Tú también has estado haciendo viajes de interior, que estos que decimos, de turismo rápido, de sitios cercanos a tu casa.
2: He estado, ya como decía antes, pues por el centro de Madrid, por la zona de la calle Rivera Curtidores, donde uh-huh está la tienda de fotografía Fotoocasión. y también por la plaza de ópera, donde está al lado una tienda de fotografía de Foto Aurora.
0: Foto Aurora, la famosa Foto Aurora, que es donde tú adquieres todos tus carretes para hacer luego los viajes, ¿no?
2: Claro que sí.
0: Oye, y una cosita, Antonio, a mí me chivan aquí, por mi dedo índice me chivan, que dentro de Madrid también has estado en el Berrueco.
2: Sí, en julio, es verdad, este año también he ido una semana al Berrueco, del 16 al 23 de julio, no se pudo hacer este año la barbacoa.
0: Pedimos prudencia con las barbacoas, ¿eh? Que la gente esté bien preparada y que no tengamos ningún disgusto.
2: Claro
0: que
2: sí.
0: Aquí te pedimos prudencia, no por el fuego, sino por toda la carnaza que luego te vayas a echar al cuerpo. Prudencia, que luego viene el endocrino, ¿eh? Haz el favor.
4: Sí, bueno, el endocrino sí. Bueno, yo dirás que siempre estoy con el rollo de siempre, pero es que cuando íbamos a la mola del Toyota Benzi, la 309 y la Escalestí de Pacífico, mira lo que me hacían entre las tres.
0: ¿Y qué te hacían entre las tres, Fran?
4: Pues hasta que no te comas el plato judía verde, hijo, no hay el segundo plato.
0: Oye, y Fran, aprovechando que estás tú al micro, porque antes, claro, una de las cosas que has dicho que no te ha acompañado mucho en tus vacaciones ha sido la música, la banda sonora de tus vacaciones. Sí. Tú que eres un tío así musiquero, igual que yo, porque a mí también me gusta mucho la música.
4: A mí me gusta todo, hijos, a mí me gusta todo.
0: Y del tema de los conciertos, ¿no echas de menos a lo mejor el ir a algún conciertito o algo?
4: Sí, por ejemplo, el de Fruto me propuso lo de Simple Mind, pero ojo,
0: Hombre, a ver, Fran, eso está aplazado por la pandemia. Ahí estamos pendientes de que se vuelvan a reanudar esos conciertos, ¿no? Bueno.
8: Yo tengo que decir que yo particularmente echo muchísimo de menos los conciertos. Creo que todos echamos muchísimo de menos los conciertos, la música en directo, porque es una cosa que nos mueve. Somos además súper fans de la música en directo, muchos de nuestros programas lo han sido, toca muchísima gente, en fiestas viene mucha gente. Y bueno, os tengo que contar una cosa, y es que además de que en Tour Disfriendly hablamos de viajes y lugares de todo el mundo, también vamos a hablar de eventos y actividades que van desde propuestas gastronómicas, que también nos encanta, y ya hemos estado hablando un poco también.
4: A mí también me gusta hablar de comida.
8: De eso de comer, vaya.
4: A mí también me gusta
8: y también de todos los planes culturales que nos vayan surgiendo y que vayamos viendo, ¿no?
0: Oye, pues yo que os veo tan musiqueros y musiqueras a todas y a todos, aquí tengo un plan perfecto, yo creo que para proponer en este primer programa. ¿Alguno de vosotros sabría decirme quién actúa el próximo 21 de septiembre en el Teatro Real de Madrid?
4: No sé.
0: A ver. Uf. Que suene el relojito kick-kock de concurso. ¿Alguien sabe decirme? Venga, jugárosla.
9: Yo creo que me la voy a jugar y creo que es Pitingo.
0: Bueno, muy bien, Rosa. Acertaste. El artista onubense Pitingo va a dar un concierto el próximo día 21 de septiembre y lo hace además de forma solidaria, a favor de la Fundación Prodis.
8: Precisamente para cerrar este primer programa tenemos una sorpresa. Contamos con María Satrústegui, directora de Marketing, Comunicación y Relaciones Externas de la Fundación Prodis, y con el mismísimo Pitingo. Bienvenidos a bordo los dos.
0: Bueno, María, bienvenida a Tour Disfriendly. ¿Qué objetivo perseguís desde Prodis con este concierto?
10: Pues desde la Fundación Prodis perseguimos dos objetivos con este concierto. Por un lado, que se nos conozca más, que la gente que tiene el gusto de seguir a Pitingo en todos sus conciertos también pueda encontrarnos a nosotros como una fundación que ayuda a las personas con discapacidad. Y por supuesto, como en todos los eventos que hacemos las fundaciones, hay un objetivo muy importante, que es el poder recaudar fondos para los fines de nuestra fundación. Por eso todavía quedan algunas entradas disponibles e invito a todo el mundo a que compre su entrada y venga, nos ayude y nos apoye.
8: Desde aquí también pedimos que compren esas últimas entradas. Y bueno, yo quería hacerte dos preguntas, María. Por un lado, ¿por qué habéis elegido el Teatro Real para el concierto? Y por otro lado, si para vosotros este teatro es un lugar disfriendly, amigable con las personas con discapacidad.
10: Yo creo que el Teatro Real, ¿no?, es ese gran espacio donde se producen los grandes conciertos de Madrid. Es espectacular, tiene una capacidad buena para nosotros para poder llegar a un público grande, y además nos han puesto todas las facilidades del mundo, nos han ayudado muchísimo en todo lo que ha sido la preparación. El COVID está siendo muy difícil, ¿no?, para todos los que se dedican al espectáculo, pero ellos en todo momento han sido súper amigables, ¿no?, en ese hacernos la tarea fácil. Me preguntabas, ¿no?, si es disfriendly. Sí, lo es, está preparado, es accesible, tiene localizaciones específicas para personas con discapacidad, tiene todos los accesos para que cualquier persona que tiene pues movilidad reducida, por ejemplo, pues pueda acceder fácilmente, y estoy convencida que va a ser un sitio único, especial y maravilloso para que podamos todos pasar una noche inolvidable.
8: Bueno, pues fenomenal. Entonces, desde aquí repetimos, animamos a todo el mundo a que vaya esa noche al Teatro Real de Madrid, para que disfruten de este concierto, que encima es muy solidario y, como decía María, además, lugar disfriendly, amigable y adaptado para todos y todas.
11: Que suena como un brillante desde el Alhambra y hasta Moguel.
0: Pitingo, es un verdadero placer, maestro.
12: Un placer para mí también.
0: Estamos muy contentos de tenerte hoy con nosotros, porque en Vera y Pitingo compartimos de alguna forma ADN aeronáutico. Muchos de nuestros compañeros trabajan...
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Cuando murió en París en 1662, Blaise Pascal aún no había cumplido los 40 años. Sin embargo, este matemático, filósofo y físico francés, nacido en Clermont-Ferrand el 19 de junio de 1623, ya había dejado una huella indeleble para la historia del pensamiento europeo. Dio su nombre a un teorema de geometría, a una ley de dinámica de fluidos y a una unidad de medida de presión, lo cual demuestra la amplitud de sus conocimientos y de los ámbitos en los que hizo aportaciones fundamentales para el saber humano. Y esta noche, él va a ser el protagonista de Historias de la Historia. Pascal no solo fue un genio universal, sino también precoz. Entre los numerosos testimonios al respecto, quizá el más conocido sea el de su hermana mayor, Gilberte. En la biografía que escribió de Blas, afirmaba que a los 12 años, aún sin conocimientos de geometría, reconstruyó por sí mismo el teorema de Euclides sobre la suma de los ángulos internos de un triángulo. Este temprano desarrollo intelectual se vio favorecido por el entorno familiar. Su padre, Étienne, magistrado, poseía una considerable cultura, sobre todo científica y musical, que se esforzó en transmitir a los tres hijos nacidos de su matrimonio con Antoinette Begon: Gilbert, Blas y Jacqueline. Tras la muerte prematura de su esposa en 1626, cuando Blas tenía solo 3 años, Étienne decidió abandonar su profesión para dedicarse a la educación de su progenie. Unos años más tarde, se trasladó a París, donde comenzó a frecuentar el círculo del padre Mersenne, centro de los principales debates científicos de la época. Sin embargo, las pérdidas causadas por algunas inversiones desafortunadas lo obligaron a aceptar un cargo de recaudador de impuestos y a trasladarse con su familia a Rouen, en Normandía. Fue en esta época, aún adolescente, cuando Blas empezó a dar a conocer su genio al mundo. En 1640, a los 16 años, compuso el llamado Ensayo sobre las cónicas, un breve tratado de geometría que impresionó a Descartes. Por otra parte, para ayudar a su padre con los complicados cálculos que requería su trabajo como recaudador de impuestos, comenzó a trabajar en la invención de una de las primeras máquinas calculadoras de la historia. El aparato, que vio la luz en 1642 y que pasaría a la historia con el nombre de Pascalina, podía sumar y restar, reservando las decenas de forma automática. Todo ello mediante un complejo sistema de ruedas dentadas. Los años de Rouen también fueron decisivos para madurar su enfoque experimental de la ciencia, que contribuiría a allanar el camino de la Ilustración. En esta época, el tema central del debate científico era el vacío. La vieja teoría medieval del horror vacui, que así se llamaba, esa que mantenía que no existe el vacío en la naturaleza y que había sido puesta en duda por los expertos como, por ejemplo, Evangelista Torricelli. El físico italiano ideó un barómetro que consistía en un tubo de vidrio sellado por uno de sus extremos y colmado de mercurio. Al volcarlo por su boca abierta en un recipiente también lleno de mercurio, la altura de la columna del metal disminuía a causa de la presión atmosférica hasta alcanzar el punto de equilibrio, dejando vacía la parte superior del tubo. Pascal
repitió las pruebas de Torricelli, pero las sacó del laboratorio y las convirtió en auténticos espectáculos públicos. En algunas ocasiones utilizó vino tinto en lugar de mercurio, lo cual probablemente atraía más al espectador medio francés, así como también realizó una famosa versión del experimento en la cima de una colina, el Puy de Dôme, para demostrar cómo variaba la presión atmosférica con la altura.

La vida de Pascal estuvo salpicada por una serie de acontecimientos dolorosos que lo marcaron profundamente e influyeron en su trayectoria intelectual. Poco después de cumplir los 20 años, su salud, que siempre había sido delicada, fue empeorando.

Se ha especulado que quizá padeciera tuberculosis o un tumor estomacal, pero lo cierto es que llegó un momento de su vida en que casi era incapaz de tragar alimentos sólidos. En Rouen, Blas entró en contacto con una variante austera del catolicismo hostigada por la Iglesia romana, el jansenismo, que lo acompañaría durante el resto de su vida. Era característico de Pascal afrontar el sufrimiento oscilando entre el consuelo de la fe y la búsqueda de los divertissements, las distracciones que le ofrecía la vida social. Con este espíritu, en 1647 se traslada a París, donde vivió lo que él mismo definiría como su periodo mundano, que consistió en frecuentar los salones literarios y a los personajes de la alta sociedad de la época. En 1654 tuvo lugar otro momento crucial. La noche del 23 de noviembre de ese año, Pascal redescubrió el sentido de Dios a través de una intensa experiencia mística que describió con detalle en El Memorial, un texto que se encontraría a su muerte cosido a sus ropas. Su renovado fervor espiritual le llevó a distanciarse cada vez más de sus estudios científicos para dedicarse a largas estancias en el convento de Port-Royal.

Allí intensificó su compromiso con la defensa del jansenismo, que durante ese periodo fue explícitamente calificado de herético por dos bulas papales sucesivas. Entre 1656 y 1657, bajo el seudónimo de Luis de Montalt, Pascal escribió la que se considera una de las obras maestras de la literatura francesa, Las Provinciales. Se trata de una colección de cartas que, por un lado, rechazan los ataques contra la teología jansenista y, por otro, critican con mordaz ironía a sus adversarios más acérrimos, los jesuitas, reprochándoles su laxitud moral y su indulgencia hacia las debilidades humanas. En esos mismos años, Pascal empezó la redacción de una obra maestra que no llegó a terminar y de la que solo poseemos fragmentos, Los Pensamientos. En ella capta el sentimiento de desorientación del ser humano frente a la dolorosa y trágica naturaleza de la existencia. En esta ausencia de puntos de referencia, propiciada por la revolución astronómica del siglo anterior, que había desplazado al ser humano del centro del universo, Pascal identifica un único instrumento para orientarse: la dignidad del pensamiento. El hombre no es más que una caña, la más débil de la naturaleza, decía, pero es una caña pensante. Trabajemos, pues, para pensar bien. He aquí el principio de la moral, escribió. Con todo, hay que señalar que el amor por la ciencia nunca abandonó a Blaise Pascal. Lo atestiguan sus estudios de 1658 sobre el problema geométrico de un tipo de curva, la cicloide, que el filósofo y matemático alemán Gottfried Leibniz utilizó más tarde para descubrir el cálculo infinitesimal. Unos años antes, enfrentándose al matemático Pierre de Fermat en un intercambio epistolar, Pascal había desarrollado una de las primeras aproximaciones al cálculo de probabilidades, disciplina que tendría un éxito notable en las décadas siguientes. Pascal falleció el 19 de agosto de 1662, probablemente por las consecuencias de la enfermedad que lo acompañó durante toda su vida.

0: Y esta es la historia de este científico universal. Su nombre está en la historia de Francia, en la historia de la ciencia, en muchos aspectos. Esperamos que os haya resultado interesante nuestro contenido de esta semana. Nosotros regresaremos dentro de 7 días. Hasta entonces, tenéis en la página web de vivaradio.es, en el portal del programa, todos los podcasts de programas emitidos anteriormente. Lo dicho, muchas gracias por estar ahí. Hasta la próxima semana, amigos.
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0: Seguimos en Fitur, estamos en la segunda jornada. Tenemos ahora mismo a los representantes de una localidad preciosa de la provincia de Badajoz, que se llama Capilla. Estamos con Sonia Calvo, que es la asistente de turismo del ayuntamiento, y con Alfonsi Calderón, que es la alcaldesa. Buenas tardes a las dos.
1: Buenas tardes.
0: Lo primero, pues quería, Alfonsi, que nos presentaras tu pueblo. Cuéntanos algo de Capilla.
2: Capilla es un pueblo de la comarca de La Serena, en la provincia de Badajoz. Tiene un gran patrimonio histórico y cultural. Somos personas cercanas, acogedoras, y yo invito a la gente que vaya a conocer nuestro pueblo, porque es un pueblo precioso, con un castillo precioso, con el embalse de La Serena precioso. Invito a la gente a que vayan a conocerlo.
0: Pues muchas gracias por la invitación. Ya verás cómo después de escuchar el podcast a más de uno le van a entrar ganas de ir prontito a ver Capilla. Pues nada, pasamos ya con Sonia, que nos cuente un poquito. Lo primero, ponnos, ya nos ha dicho que está dentro de la provincia de Badajoz, en la comarca de La Serena, pero ubícanos concretamente dónde está el municipio de Capilla.
1: Pues Capilla tiene un sitio estratégico, es una encrucijada de caminos. Se encuentra justamente en los límites de las comunidades autónomas Castilla-La Mancha, Extremadura y Andalucía. Capilla hace frontera con El Viso y con Guadalmé, que son los otros pueblos de las otras comunidades, y ahí se juntan las tres comarcas, los Pedroches, las Alcudias y La Serena. Y luego también por Capilla pasa el río Zújar, que separa la Serena y la Siberia. Es un sitio estratégico, una encrucijada de camino, entonces tenemos una influencia cultural grandísima.
0: Y aparte de un sitio estratégico, es un sitio con tres bienes de interés cultural, entre los que destaca principalmente el espectacular castillo que se puede ver desde cualquier punto del municipio.
1: Sí, tenemos tres bienes de interés cultural. El primero, que sería el yacimiento musulmán con nuestro castillo, en el Cerro del Castillo, que está declarado bien de interés cultural como yacimiento arqueológico. Luego tenemos nuestra iglesia, que es la iglesia de Santiago Apóstol, está declarada bien de interés cultural como monumento, y también tenemos un poblado romano, que era el Cerro del Cabezo, donde se creó Miróbriga, una ciudad romana. Los tres bienes de interés cultural que tenemos.
0: ¿Y cómo puede hacer cualquier oyente nuestro que quiera ir a Capilla para visitar el castillo? ¿Está abierto todos los días? ¿Tiene que pedir cita con reserva previa?
1: Bueno, el castillo tenemos distintos horarios según la temporada. Ahora en invierno abrimos martes,

0: jueves y viernes de 10 a 12, los sábados de 10 a 2 y los domingos estamos abriendo para excursiones y citas concertadas. Aparte, si sois un grupo, tenéis interés en ver castillo, se os abre, nos adaptamos a vuestros horarios para que lo podáis ver.
1: Sería simplemente ponerse en contacto con el ayuntamiento por teléfono o por la web o de alguna otra manera.
0: Sí, con el Facebook o Instagram de Turismo Capilla, nos escribís y quedamos para que lo veáis.
1: Y aparte de estos bienes de interés cultural, también tiene otros puntos muy estratégicos de ver, como por ejemplo las pinturas rupestres o estelas de Guerrero. Cuenta un poco más de esos elementos más históricos.
0: Sí. En Capilla, la vida desde la prehistoria, ya hay más de 240 pinturas rupestres que se encuentran en la Sierra de la Moraleja. Las visitas son libres, no las tenemos señalizadas porque aún no están protegidas, pero el acceso es muy fácil y si te gustan, puedes ir. Y luego también tenemos 16 estelas de Guerrero, que es el 10% de todas las que han aparecido en la península ibérica. Esas tenemos réplicas y fotos. Las originales se encuentran en el Museo Provincial de Badajoz.
1: Uh-huh. Y hablando un tema muy importante, como son las fiestas, creo que la fiesta principal de Capilla es San Sebastián, si no me equivoco, o es una de las fiestas.
0: Sí, en Capilla tenemos muchas fiestas. La de San Sebastián concretamente la celebramos este sábado.
1: Es lo que te iba a decir, que estamos justo en la semana de Fitur, que coincide este año con San Sebastián, y a lo mejor la propia Alfonsi nos puede contar algo de la fiesta, que es tan especial de la fiesta de San Sebastián para los habitantes de Capilla.
2: Pues una fiesta muy bonita que va... Viene mucha gente de afuera, de los pueblos de alrededor, y la verdad es que la gente disfruta mucho. Se hacen una explanada de San Sebastián, que tenemos allí la ermita, por la mañana se hace la misa y luego toda la gente pues hacen sus comidas, hay convivencia, vienen muchos pueblos de gente de alrededor y la verdad, luego hay una orquesta a partir de las 4 de la tarde hasta las 9 y luego ya un DJ.
1: Vamos
2: y
1: que...
2: muy bien, la gente disfruta mucho, tanto los niños como gente joven, como gente mayor.
1: Qué mejor manera de pasar un fin de semana que yendo este fin de semana a Capilla a ver la fiesta de San Sebastián.
2: Y luego también tenemos las fiestas de Santiago Apóstol, que son el 25 de julio, uh-huh. Y luego el día 15 de agosto tenemos la fiesta del emigrante, también tenemos el mercado medieval, que lo hacemos luego al fin de semana siguiente, y bueno, la verdad es que tenemos muchas fiestas. Y bueno, y en octubre tenemos la Virgen del Rosario, que es una cofradía de una hermandad.
1: Vamos, que se puede ir en cualquier momento del año, que es difícil no encontrarte fiestas en Capilla.
2: Sí.
1: Pues una de las cosas que me ha venido a la mente cuando has estado hablando antes, Sonia, sobre dónde estaba ubicado el municipio de Capilla, cuando has dicho Zújar, yo no sé por qué, me imagino una torta de Zújar. Contarnos algo de la gastronomía de Capilla y alrededor.
0: Bueno, allí la comida típica, pues el cochinillo, te la puedes comer ahí. Tenemos ahora un restaurante que tienen unas chicas, son venezolanas, y aparte de la comida típica también tiene algunos platos propios. Y también tenemos una panadería que hace el horno de pan de leña, hace unas tartas, la tarta de Santiago, la tarta de caramelo, hace unos dulces buenísimos.
1: Sonia, dime también un sitio espectacular donde se pueden hacer distintos deportes acuáticos dentro del municipio de Capilla.
0: Bueno, pues Capilla tenemos la suerte que es un pueblo que está en la montaña, pero también tiene playa. Tiene una playa de agua dulce. Este verano, al subir el pantano hasta el más del 60%, estaba el agua súper bien, tiene su zona encementada y hemos hecho distintas actividades acuáticas, callas, barcas, y luego tiene merenderos, baños, columpios y muchas visitas, porque la gente es una playa que está muy cercana y está muy limpia.
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1: Y os voy a preguntar algo más personal. A ti, Alfonsi, ¿cuál es tu rincón preferido de Capilla?
2: Mi rincón preferido.
1: El que más, donde más a gusto te encuentras. Aparte de tu casa, que supongo.
2: Son muchos sitios preferidos.
1: ¿Y alguno así que fuera de lo que es lo más típico de ver, que puede ser el castillo, por ejemplo, que digas, mira, este rinconcito no lo conoce todo el mundo, pero yo es un sitio que me encanta?
2: Es que lo más importante ahora mismo es el castillo. Es el rincón preferido. El castillo de Capilla.
0: Sí. El mío también. Yo estoy muchísimos días, muchas horas en el castillo y nos encanta. Aparte, el castillo tiene un aljibe. Tiene un aljibe que se descubrió en el año 2016. Tiene más de 10 metros de largo y 6 metros de alto. Ahora tiene sobre 2 metros y medio de agua. Y es un sitio impresionante. Para mí, una de las aljibes más bonitas que conozco.
2: Pero vamos, que en Capilla, cualquier sitio que vaya, cualquier rincón es bueno. Tienes una paz inmensa.
1: Y unas vistas desde arriba, desde el alto del Cerro del Castillo, espectaculares, que se ve pues prácticamente parte de la Serena y parte de la Siberia, que está muy cerquita también, ¿no?
2: Sí. Está
0: y
2: cerquita.
0: Luego tiene también unos callejones que son súper bonitos. Hay una calle que cae en la roca que parece que estamos en Setenil, o sea que lo tenemos todo, ¿eh? Los callejones preciosos.
1: Las casas blancas también.
0: Sí.
1: Y la gente se implica mucho en acoger a los turistas.
0: Sí. Allí la gente

0: Y estáis en el stand de Extremadura, tenéis algo de información allí de Capilla. Cualquier persona que venga a Fitur puede pasar por el stand de Extremadura y pedir que le informen, ¿no?
1: Sí, hemos dejado allí folletos del castillo, de los generales, de Capilla entero. Hemos dejado algunas pulseras para que se den de recuerdo y algunas cositas de Capilla.
0: ¿Y qué es lo primero que le decís a alguien que pregunta por Capilla?
1: Que tienen que ir. Y la gente cuando... Yo que estoy allí, que suelo recibir bastante grupos, toda la gente dice, nos parece increíble, les se sorprenden porque no es conocido, no es un pueblo que se haga... Y cuando te dicen el valor, dicen el pueblo tan bonito, que el patrimonio que tenéis, que no se conozca. Y siempre te dicen lo mismo, volveré.
0: ¿Y os viene bien el venir a este tipo de ferias como Fitur para dar difusión a vuestro municipio?
2: Sí, claro. Claro, que la gente nos visite. Sí.
0: Sí que lo notáis cuando habéis estado en las ferias, que mucha gente después ha dicho, oye, pues os vi en Fitur y demás.
1: Sí, y la gente del pueblo, que cuando se ve en su pueblo, dice, mira, que se alegra mucho.
0: Pues nada, muchísimas gracias a las dos. Ha sido un placer teneros aquí entre nosotros y espero que sea una feria muy exitosa, que vaya mucha gente por el pabellón de Extremadura y pregunte por Capilla y sobre todo que vaya mucha gente a Capilla después de visitar vuestro stand y después de escuchar nuestro podcast, que lo podréis escuchar todos en nuestra web y nuestra app OnWayPod. Muchísimas gracias, Sonia. Muchísimas gracias, Alfonsi.
1: Muchas gracias.
0: Dejo desde aquí para que invitéis a nuestros oyentes que tienen que ir a Capilla.
2: Muchas gracias a vosotros por invitarnos a decir unas palabras y de corazón os lo agradecemos mucho.
0: Gracias.
1: Y todo el que quiera ir, que tenemos todas las puertas, el pueblo, el castillo, todo abierto y disponible para que recibiros.
0: Pues ya lo sabéis, queridos oyentes, no podéis dejar de ir a Capilla porque tiene las puertas abiertas para vosotros.
2: Sí, sí.
0: Muchísimas gracias a los
2: Gracias.
0: Dos.
2: Gracias. Gracias.
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El botánico suizo Pierre-Edmond Boissier describió en 1841 la especie Linaria salzmanni, nombrada en honor al botánico Philip Salzmann, que contribuyó al conocimiento de la flora ibérica. Gracias al material procedente de Güéjar Sierra, en Granada, que Boissier analizó, se determinó que la planta era propia de sustratos arenosos, a menudo dolomíticos, rocosos, que habitaba en las provincias de Granada, Málaga y Jaén.

0: Pero en su visita a España en 1837, el científico en realidad nunca llegó a comprobar la presencia de esa especie cerca de la localidad de El Chorro, en la zona occidental de la provincia de Málaga, debido a su temor a ser asaltado por los bandoleros que se decía que existían en esa zona de la sierra. She's got everything delightful. 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Esa circunstancia ha conducido a un error que ha perdurado casi dos siglos. Ahora, científicos de las universidades de Granada y Almería han realizado un análisis exhaustivo de las poblaciones de esta especie y han observado que las plantas malagueñas de esa localidad difieren notablemente de las de Granada. Son una especie distinta.
1: La confusión se ha debido sin duda al gran parecido morfológico entre ambas especies, asunto que ha quedado resuelto al comparar la planta malagueña con la que Boissier recolectó cerca de Güejar Sierra, una localidad cercana a la Granada capital.
0: Gabriel Blanca es investigador en la Universidad de Granada y es además uno de los autores del estudio publicado en torno al descubrimiento de la nueva especie, la Linaria becerrae. La planta ha sido nombrada en honor al botánico malagueño Manuel Becerra Parra, que ya había constatado las diferencias entre las especies del género Linaria en la provincia de Málaga y que promovió este trabajo. She's got everything delightful. 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La nueva especie no es nueva, sino que ya existía y debería estar protegida, dicen los científicos.
1: Linaria becerrae vive exclusivamente en comunidades de hierbas de ciclo corto, asentadas en suelo arenoso procedente de la decomposición de molasas, que es un sustrato muy particular, compuesto por conglomerados y arenas detríticas, y resulta que la extensión de este tipo de sustrato es muy reducida, por lo que debería formar parte del catálogo de especie protegida.
0: En la actualidad, la población original de esta especie ha desaparecido debido a la construcción de una presa y Linaria becerrae se considera ahora exclusiva del oeste de la provincia de Málaga, donde vive en zonas aledañas al paraje natural protegido del Desfiladero de los Gaitanes, muy conocido desde el punto de vista turístico.

0: A ver, rutadelvinocigales.com, aquí está. ¡Qué buena pinta! ¿Y cuáles son los municipios? Ah, pero si hay un montón. Santoveña de Pisuerga, Cabezón de Pisuerga, San Martín de Valvení, Trigueros del Valle, Valoria la Buena. ¡Qué nombres tan historiados y tan bonitos! ¡Qué bien suenan! Cubillas de Santa Marta, Quintanilla de Trigueros, Corcos del Valle, Mucientes, Fuensaldaña, por supuesto Cigales y Dueñas. Pero Dueñas no es Valladolid, ¿no? Ah, no, Palencia. Pues tienen una pinta fabulosa todos, vaya. Creo que está decidido. Voy a diseñar la ruta y les voy a dar una sorpresa a las chicas para esas fechas. Pero yo creo que para inspirarme bien me voy a poner una copita de Cigales, que tengo uno fresquito. La ruta del vino Cigales. ¡Qué bien, qué bien! ¡Ay, cómo lo vamos a pasar!
1: Vamos a parar aquí unos instantes esta narración, mientras que Elena va a prepararse el aperitivo. Esa escena que acabas de escuchar ocurre miles de veces a diario, en muchos rincones de todo el mundo. Alguien decide organizar un viaje con la familia, una excursión del equipo de trabajo, una escapada romántica, un recorrido histórico, un itinerario fotográfico, gastronómico o, como en el caso de Elena, unos días de descanso y de diversión con amigos. Bueno, con amigas, que parece que solo van las chicas de la pandilla en esta ocasión. Este podcast no es una guía exhaustiva por la ruta escogida por Elena, la ruta del vino de Cigales. Si fuera una guía, duraría horas en lugar de los aproximadamente 15 minutos que vamos a invertir en contarte algunas de las claves de ese viaje, por si tú también te lo planteas. Aunque ya te digo que hablarte solo en líneas generales ya es muy difícil en 15 minutos porque hay mucho que ver, que vivir, que sentir, que disfrutar. Lo mismo te pedimos otros 15 de atención y hacemos un segundo capítulo. Bueno, ya te lo digo, lo vamos a hacer. Te contamos este apasionante viaje en dos capítulos. Y para ello, vamos a seguir conociendo a Elena y cómo está preparando el viaje con sus amigas. Ella es periodista. Bueno, le gusta decir que contadora de historias. Y se lo ha preparado muy bien. A sus amigas les encanta, por cierto, que ella sea la que organice estas escapadas y que busque toda la información. Y a ella, pues también le encanta. Como a través de la magia del podcast podemos hacer casi cualquier cosa que nos propongamos, las vamos a acompañar, dando saltos adelante y atrás en su viaje y también en la historia. En la historia, con mayúsculas, la que se recoge en los libros. No te prometo nada, pero lo mismo, también somos capaces de llevar a tus oídos la voz de algún personaje muy relevante en su época. De momento, iniciamos el viaje con Elena y sus amigas.
0: A ver, chavalas, estáis todas, ¿no? Nos vamos a la ruta del vino de Cigales, decidido ya. Estoy preparando una guía, como ya sabéis que me gusta a mí. Vamos a comer muy bien, a visitar lugares increíbles, bodegas, parajes naturales, pueblos con mucha historia y con mucho encanto, y castillos, castillos increíbles. Así que venga, lo primero es que vamos a ir viendo fechas en las que podamos, que quiero ir empezando a reservar hoy mismo. Mirad, si queréis ir echando un vistazo, rutadelvinocigales.com, pero vamos, que ya está decidido, que a mí me ha encantado.
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0: Bueno, estamos llegando a San Isidro de Dueñas, al monasterio de La Trapa. Aunque bueno, así es como se le conoce, que en realidad se llama Monasterio de San Isidro. Tengo unas ganas increíbles de verlo, que en las fotos es impresionante. Por cierto, que creo que vamos a poder escuchar canto gregoriano en directo.
1: El Monasterio de San Isidro de Dueñas, conocido popularmente como La Trapa, fue durante la Edad Media uno de los cenobios más importantes y prósperos de toda la península, siendo anterior a la invasión musulmana. A finales del siglo IX fue restaurado por el rey Alfonso III el Magno.
3: Desde el siglo XI al XV, San Isidro estuvo bajo la tutela de la Orden de Cluny y apoyado por los monarcas castellanos para contrarrestar la influencia mozárabe de la poderosa Toledo. En 1478, el monasterio de San Isidro se vincula a la Orden de San Benito el Real de Valladolid e inicia un nuevo periodo de esplendor que se verá frenado por la invasión francesa y más tarde por la desamortización de Mendizábal. En la Guerra de la Independencia fue cuartel general de las tropas francesas durante toda la contienda.
1: Los actuales monjes son cistercienses de La Trapa, de origen francés, asentados en el monasterio desde 1891. San Isidro de La Trapa es lugar de descanso, de reflexión y de estudio en su importante biblioteca. El convento se ubica entre los ríos Pisuerga y Carrión, en una vega repleta de arboledas y cultivos y de silencio. Es centro de reunión de numerosos creyentes que se dan cita para participar en la liturgia con los religiosos desde la madrugada.
0: Pero aquí no nos quedamos, ¿eh? Cuando terminemos la visita nos vamos a un hotel muy coqueto que está aquí muy cerquita y descansamos esta tarde que mañana toca ruta. Nos vamos de senderismo y a tomar unas copitas de cigales, por supuesto. Ah, y para Inma y Laura, que sois las más golosas, os vais a hartar de chocolate y miel. Y queso, por supuesto, con el rico pan de esta zona. Fijaos muy bien en este canal que vemos de vez en cuando. Aunque parezca un río, no lo es. Es el Canal de Castilla y es una de las obras hidráulicas más importantes que se han hecho en España. Cambió toda esta zona y no solo el paisaje, sino la economía por la forma de relacionarse con los territorios.
4: Este proyecto, majestad, será el que consiga librar por fin a la meseta castellana de su aislamiento. Lo que vengo a mostraros es una obra por la que os reconocerá la historia.
5: Zenón de Somo de Villa y Bengoechea, primer marqués de la Ensenada.
4: La idea es que sea un canal navegable que facilite el transporte, sobre todo de los cereales, a los puertos del norte. Y la fórmula en la que creo que podéis llevarlo a cabo es mediante una concesión larga, de decenios, a una compañía privada. Por el canal podrán discurrir las barcazas con el grano y con todo aquello que pueda ser transportado. Y también podrán servir sus aguas para el riego de los campos, la fuerza del agua que transformará Castilla. Y habrá molinos y factorías que las aprovechen en sus riberas. Es el proyecto que debe emprender un monarca joven como lo es su majestad, que piensa en legar prosperidad para el futuro de su reino. Y además, sin que suponga apenas coste para la corona. Lo que os propongo es que sea esa empresa a la que se concede su uso quien lo financie también, en adelanto de los beneficios que hallará en el futuro.
0: Bueno, lo dicho, vamos a hacer una parada energética que mañana tenemos una ruta intensa. Yo creo que lo suyo hoy es tomar un plato tradicional, así que os voy a llevar a un restaurante que está en un sitio único.
1: La gastronomía ocupa un lugar muy importante en la comarca, con una cocina que se caracteriza por la exquisita calidad de los productos que se ofrecen. Los platos más típicos poseen las identificaciones Tierra de Sabor o Indicación Geográfica Protegida Lechazo de Castilla y León. Y la tradición no está reñida en este caso con la innovación. Son muchos los establecimientos que han apostado en los últimos años por la vanguardia, por las nuevas técnicas y elaboraciones, por la incorporación de sorprendentes ingredientes a las recetas más clásicas.
3: Para acompañarlas, por supuesto, vinos de la denominación de origen Cigales. Y no solo rosados, que son los más conocidos, sino también blancos, tintos de crianza y de reserva. Desde el siglo X se elabora vino en la ruta del vino Cigales. El vino es muy importante desde la Edad Media en este territorio, con un fuerte arraigo cultural en sus gentes. Y a pesar de que la creación de la denominación se remonta a 1991, los vinos de Cigales ya cobraron protagonismo con la instauración de la corte de Felipe III en Valladolid a comienzos del siglo XVII. Incluso fue el vino que bebieron los reyes católicos en su boda. En la actualidad, los viñedos ocupan más de 500 kilómetros cuadrados de terreno, en los que en torno a 20 bodegas con una larga trayectoria vinícola y que pueden ser visitadas, producen más de 4 millones de botellas.
1: La clave reside en mimar, cuidar y poner toda la pasión en las distintas fases de la elaboración del producto, desde la plantación de las cepas hasta el embotellado. A lo largo de los años se han realizado experiencias colaborando con la Estación Enológica de Castilla y León, llegando a la conclusión de que elaborando con unas proporciones idóneas de variedades blancas, albillo, verdejo y sauvignon blanc, con variedades tintas, tempranillo, garnacha, merlot y syrah, el vino rosado obtenido es el típico de Cigales, pero cumpliendo las expectativas que actualmente exige el mercado de color, aromas y sabor.
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0: Qué bien hemos comido, ¿eh? Oye, y tampoco ha sido nada pesado. ¿Cómo hemos estado tan tranquilos en un lugar tan bonito y con el vino fresquito, aunque yo solo he podido tomar un sorbito? A ver si me releva ya alguna al volante, que todas tenéis una cara que... Bueno, a mí me cabe todavía un toquecito dulce. ¿Queso con miel, chocolate o ambas opciones son correctas?
3: Si quieres quedar muy bien con los amigos o familiares que no te acompañen en el viaje, una interesante opción, además de llevarles vino de Cigales, puede ser la miel y comprarla después de haber conocido cómo se elabora en el aula de las abejas del Cerrato, en la localidad vallisoletana de Valoria la Buena. Se trata de una región con antigua tradición apícola, donde se han obtenido mieles muy apreciadas desde hace siglos. Miel de lavanda, miel de flores del Cerrato y miel de bosque son sus principales productos que complementan con una línea de cosmética apícola.
1: Y también, por supuesto, el chocolate de Trapa, que tiene su origen en la fábrica que inauguraron los monjes trapenses a finales del siglo XIX, parada obligatoria, para tomar frío o caliente y también para llevar de recuerdo bombones, tabletas, chocolate soluble o incluso chocolatinas y turrones de chocolate.
3: O quesos artesanales, como los de Mucientes. Quesos con verdadero sabor a queso, elaborados en una pequeña empresa que cuida también cada proceso, desde el cuidado del ganado hasta la distribución a los puntos de venta. Quesos semicurados, curados sin aceite, pero también cuajadas y yogures. Y por supuesto, la célebre morcilla de la Maruja, que desde 1960 podemos encontrar en Cigales, y el pan y la repostería, que se elaboran a diario en Dueñas desde 1950.
0: Menos mal que mañana nos vamos de ruta, ¿eh? Que todo esto que hemos comido hay que quemarlo, aunque la verdad es que nos hemos portado muy bien. Todo muy rico, pero con mesura. Por cierto, que no os he contado que mañana vamos a tener un acompañante muy especial en la excursión, supongo que no os importa. Es un invitado muy ilustre y del que habéis oído mucho hablar, sobre todo en las clases de historia en el colegio, aunque ya ni nos acordamos de eso.
6: Valladolid es una villa demasiado grande y peligrosa en estos tiempos revueltos para albergarnos a la reina y a mí. Debéis hablar con el conde de Buendía y aceptar de grado la protección que nos ofrece. Isabel está encinta y pasaremos en sus palacios una larga temporada tomando su ofrecimiento.
5: Fernando II de Aragón, el Católico.
6: Creo que es lo más sensato, Isabel. La situación es muy convulsa. Ni siquiera podemos identificar a quiénes son leales a la corona y a quiénes podemos tener entre nuestros enemigos. Dueñas nos ofrece un entorno agradable, que ya conocemos, y los Acuña cuentan con toda mi confianza. Allí celebraremos las juntas generales y estaremos protegidos de las conspiraciones de la corte. Es la mejor decisión y no has de entenderla como un paso atrás.
1: En la época las bodas regias contaban con varias ceremonias que podían celebrarse incluso en años diferentes. Una de ellas era la de las velaciones. Después de enviudar de Isabel, Fernando el Católico se casó con Germana de Foix con el objeto de dar un nuevo heredero a la corona de Aragón. Lo hizo por poderes, ya que la novia, su propia sobrina nieta, se encontraba en la localidad francesa de Blois. Y unos meses más tarde, volvió a Dueñas para la ceremonia de las velaciones.
0: Qué curioso que se casaran aquí, que pasaran algún tiempo, ¿verdad? Pues nada, mañana seguro que vamos a escuchar hablar mucho de los Reyes Católicos en muchos momentos, en las visitas que hagamos. Bueno, chicas, a descansar. Yo voy a prepararme un poco la ruta que vamos a hacer. Buenas noches.
3: La Ruta del Vino Cigales se ubica en el Valle del Pisuerga, entre el Cerrato y los Montes Torozos. Este valle, ubicado en la cuenca del Duero, da personalidad tanto al paisaje, a los municipios que lo conforman y a los viñedos que producen el vino de la denominación de origen Cigales. El Valle del Pisuerga es un gran eje de comunicaciones, el corredor natural del que parten los caminos que desde Valladolid llevan a Palencia y Santander por un lado y a Burgos y el norte de España por el otro.
1: El río discurre pegado a la orilla izquierda de su valle, trazando continuos meandros en la cuenca del Duero. En ese lugar nos encontramos con los espectaculares cortados del Pisuerga, entre el páramo de Valdecastro, en Cabezón de Pisuerga, y el páramo de Bárcena, en San Martín de Valvení, con impresionantes miradores a un paisaje que al atardecer parece mágico, como de otro planeta. Fue en este entorno donde Félix Rodríguez de la Fuente estudió el comportamiento de los halcones peregrinos. Y dominando muchos de esos paisajes desde el horizonte, el Pico del Águila, en el término de Valoria la Buena, uno de los puntos más altos de la ruta. La Ruta del Vino Cigales cuenta con varios espacios de protección de la biodiversidad, en ellos tanto las riberas del Pisuerga como parte de los Montes Torozos y Montes del Cerrato tienen además una especial protección paisajística.
3: Al otro lado del valle, dirección a los Montes Torozos, existen variedad de paisajes, especialmente los que alternan viñedos y bosques de robles y encinas. Se destaca la cuesta del Cuerno en Fuensaldaña, el Monte de los Mucientes, las canteras, las yeseras, el Teso Blanco y la Mesa en Cigales, la Barranca en Corcos o el Monte de Dueñas. El Canal de Castilla también aporta una especial biodiversidad interesante para los amantes de la naturaleza y del cicloturismo.
2: Hasta aquí el primer capítulo de este podcast sobre la Ruta del Vino Cigales. 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
1: Completar un maratón requiere aproximadamente 30.000 zancadas y en cada una de ellas las piernas llegan a absorber hasta el triple del peso corporal. Keep on running. Las contracciones de la musculatura de las piernas producen un deterioro progresivo en las fibras musculares como resultado de un esfuerzo tan intenso y tan prolongado. El músculo perjudicado pierde la capacidad para producir fuerza, lo que también se relaciona con ese desfallecimiento que soportan los corredores cuando han completado 35 kilómetros de carrera aproximadamente y que se conoce como el muro. Sin embargo, hay deportistas que completan el maratón con muy bajos niveles de deterioro muscular y una investigación del Laboratorio de Fisiología del Ejercicio de la Universidad Camilo José Cela demuestra ahora que esa circunstancia se debe a las condiciones musculares marcadas desde el nacimiento, con lo que se abren también las puertas para la utilización de la genética en el entrenamiento. I'm gonna be your man.
7: Pero que esto nos sirva como excusa para evitar competir en un maratón. Tener un perfil genético desfavorable solo implica que estos corredores tendrán que hacer un entrenamiento específico para preparar su musculatura frente a las condiciones exigentes de la prueba. Y para superarla, en cualquiera de los casos, es fundamental contar con una buena hidratación, por supuesto, pero también con un proceso de reposición de las sales que se pierden al sudar, como explica el investigador Juan del Coso.
8: El objetivo que tiene la sudoración es perder la parte de calor que estamos produciendo por la actividad muscular. En este caso, con el sudor no solamente perdemos líquidos, sino que también perdemos sales. Y en este caso, las sales que estamos perdiendo ejercen un papel fundamental en nuestro organismo, ¿no? Pues sirven para la conducción eléctrica, para mantener el equilibrio de agua. Entonces, el objetivo de nuestras investigaciones es básicamente investigar si reponer las sales que perdemos a través de la sudoración tiene un beneficio sobre el rendimiento deportivo.
7: Y para reponer esas sales, según la investigación, se pueden utilizar productos específicos para deportistas, pero también incluso la sal común.

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1: Játiva, es conocida por ser la cuna de los Borja, los Borgia cuando se italianizó su apellido. Dos de ellos llegarían al papado. De su rico patrimonio cultural, el segundo más importante de la Comunidad Valenciana, es su imponente fortaleza de 1 kilómetro de longitud y situada a más de 300 metros sobre el nivel del mar. Este edificio es actualmente uno de los atractivos turísticos de la localidad, como explica su alcalde, Roger Sardà.
2: ¿Qué reto más importante para un niño que el poder sentirse un caballero en una fortaleza medieval como es el Castell de Xàtiva y poder disfrutar toda una mañana con sus torreones, con sus balcones, con sus experiencias que allí puede disfrutar y sentirse en definitiva pues un caballero medieval que puede disfrutar de una fortaleza que ha sido conservada y que además aprovechamos para otros menesteres, aprovechamos para hacer un certamen de música, aprovechamos para hacer visitas nocturnas, aprovechamos en definitiva para que sea el buque insignia de nuestra ciudad, que sea el elemento de enganche de la ciudad, para que la gente venga, nos visite por el castillo, pero además de visitarnos por el castillo, luego se enganche de esta gran ciudad, porque nada más visitar el castillo y empezar a bajar por la ciudad, empieza uno a descubrir nuestras ermitas, la ermita de San José, la ermita de San Feliu, los miradores que tiene la costa donde está el castillo y donde uno puede empezar a descubrir esas callejuelas, esas calles, ese paseo tranquilo, relajado, sosegado, por donde uno va a sentirse como se sentía el Papa Alejandro VI o el Papa Calixto III cuando nacieron allí. Y además uno puede visitar nuestra colegiata, nuestra catedral, que a la puerta de esa grandísima y grandiosa catedral tenemos allí las dos figuras de los dos papas.
1: Regresemos al castillo. Desde el castell se vislumbra una ciudad que abajo nos muestra su cara de las mil fuentes y un casco antiguo con 7 monumentos nacionales. Situada en la Vía Augusta o Heráclea, era un lugar estratégico de comunicación entre Roma y Cartagena o Cádiz. Su ubicación geográfica y topográfica le permitía controlar esta vía romana que cruzaba los Pirineos y bajaba por la costa mediterránea. Testigo de las campañas militares de Aníbal, Escipión y Sertorio, fue en la época romana cuando adquirió su configuración actual. En 1171, los almohades se apoderaron del castillo, alcanzando su esplendor en la Edad Media, donde los reyes de la Corona de Aragón invirtieron en mantenimiento y conservación. Más tarde, fue prisión de estado de ese reino y en esa época fue cuando aparecen los Borgia.
2: Es la única ciudad de fuera de Italia que tiene dos papas Borgia, Alejandro VI y Calixto III. La única ciudad que además, en la que además, bueno, su emprenta, en este caso su pasado en la ciudad queda reflejado con sus estatuas, con su colegiata y en definitiva con aquellos grandes monumentos que tenemos en la ciudad y que hacen referencia a nuestros dos hijos más ilustres, que son los papas Borja.
1: Como recuerda el alcalde de Xàtiva, Roger Sardà, toda esta trayectoria histórica ha dejado un rico patrimonio cultural. Con dos hijos ilustres como los Borja, la ciudad no podía menos que dedicar una ruta turística a esta familia y los lugares que marcaron su infancia y adolescencia. Una de las iglesias más importantes es la de San Francesc, de estilo gótico de Reconquista, que está situada en la calle Moncada. En su interior se enterraban a los nobles de la ciudad como Catalina de Borja, hermana de Calixto III, Rodrigo de Borja y Sibila Escrivá, abuelos de Alejandro VI y otros parientes. Ninguno de sus restos está ya en la cripta, porque tras la autorización del Papa Pablo II, fueron trasladados al Aseo en 1470.

0: Shatiba dispone de canales de agua potable desde la época islámica. Con la construcción del canal de agua santa, que complementa el antiguo canal de Bellús, la distribución y compraventa del agua en el núcleo urbano fueron reguladas desde hace siglos y ya en el siglo XVII había más de 900 caños de agua. No hay ninguna duda de que sea considerada la ciudad de las mil fuentes y que también tengan una ruta específica. De todas ellas, destaca la Fuente de la Trinidad y es la más antigua de la ciudad y una de las pocas fuentes de estilo gótico que quedan en España.
1: Xàtiva, la ciudad de las mil fuentes monumentales que nos acompañan en nuestro recorrido, que lo hacen más agradable, porque es un agua de las fuentes, un agua fresca, un agua que podemos beber y que además nos acompaña y hace un paseo agradable. Tenemos una fuente del siglo XIV, de las que ya no queda prácticamente ninguna en toda España, concretamente la Fuente de la Trinidad, pero después tenemos fuentes monumentales en San Francisco, la Fuente del León, la Fuente de los 25 Caños, una fuente monumental que es uno de los elementos de referencia.
0: Otro de los hijos ilustres de esta ciudad valenciana es el pintor y grabador José de Ribera, conocido en Nápoles, donde vivió y murió, como el Españoleto. Cronológicamente es el primero de los grandes maestros que surgieron en España en las décadas centrales del siglo XVII. A los 20 años viajaría a Parma, más tarde a Roma y finalmente a Nápoles, entonces bajo dominio de España. En el Museo del Prado podemos disfrutar de una gran colección de su obra, entre las que destaca la figura de San Jerónimo o la Inmaculada Concepción.
2: He deixat ma mare sola Xàtiva al carrer Blanc.
0: Una de sus calles más conocidas fuera de la ciudad es el carrer Blanc, especialmente desde que el cantautor de Xàtiva, Raymond, la nombrara en una canción. El autor de temas tan emblemáticos como Alben o Jovin d'un Silenci acaba de poner estos días fin a su trayectoria musical con una serie de recitales en el Palau de la Música Catalana en Barcelona que han sido el broche de oro a sus 50 años sobre los escenarios. Esa rica tradición histórica y cultural se recoge en los dos museos de la ciudad. El Museo Municipal se instaló en 1918 en la Almudir Nacentista y posteriormente se trasladó a su ubicación actual en la Casa de la Enseñanza de 1758, destinada a la instrucción y educación de niñas pobres. El alcalde de Xàtiva nos descubre algunos secretos de los dos museos de la ciudad.
1: Y en ese Museo de Bellas Artes tenemos un icono. Tenemos a un rey, al primer Borbón, cabeza abajo, a Felipe V, porque no sé si lo sabrán, pero Xàtiva fue quemada en 1707 por el rey Felipe V y, bueno, como medida de protesta o como recuerdo, en los años 60 el conservador del museo le dio la vuelta al cuadro y ese cuadro boca abajo se ha convertido en uno de los iconos de la ciudad, que nos ayuda además a explicar de dónde venimos, nos ayuda a explicar a la gente más joven que Xàtiva fue una ciudad que quemaron las tropas de Felipe V, y que como consecuencia de eso se le cambió el nombre a la ciudad y se llamaba Antigua Colonia de San Felipe, y fue así hasta las Cortes de Cádiz, hasta 1812, donde ya por fin volvimos a recuperar nuestro nombre.

que Xàtiva es una joya por descubrir en la Comunidad Valenciana. Por ella transita el Camino de Santiago, la Vía Augusta y la Ruta del Cid. Hoy en día es mucho más fácil acceder a ella que en aquellas épocas. Está a poco más de 30 minutos en tren de Valencia y a unos 40 kilómetros de las playas de Gandía, Denia, Altea, Calpe, por lo que se puede destinar un día o un fin de semana a relajarse y encontrar sorpresas en cada esquina, plaza y calles de esta ciudad llena de historia. Para los que también les guste disfrutar de la gastronomía local, no pueden perderse el autóctono arroz al horno, el arnadí, un dulce de calabaza y almendras típico de Semana Santa, o la almoxábena, otro dulce compuesto de aceite, harina y canela que nos remontará a la época.

Un buen momento para visitar Xàtiva es la Fira d'Agost, el 15 al 20 de agosto, que desde 1250 se celebra de forma ininterrumpida, lo que la convierte en la feria más antigua de la Comunidad Valenciana. Se incluyen actuaciones musicales, teatrales y actividades callejeras. Otro momento especial para la ciudad son las fallas, donde se plantan unos 40 monumentos. Es el segundo municipio con más fallas después de la capital del Turia. Todos los sábados de julio se celebra el ciclo de música Nits al Castell, que en su vigésima edición contará con la actuación de cantantes como Manel, el día 1, Estrella Morente, el 8 de julio, Iván Ferreiro, el 15 del mismo mes, y Silvia Pérez Cruz, el 22. Si queréis más información, la encontraréis en la web xativaturismo.com y en las redes sociales.

0: Este sonido es el de la perdiz roja en su hábitat natural, en el campo, en la dehesa, en los sembrados de cereal. Las perdices de granja son el objeto de estudio de una nueva investigación de la Universidad de León, que ha realizado un experimento para demostrar si es posible entrenar a estos animales a través de aves tutoras adultas para que su supervivencia en la vida salvaje sea mayor. Sus resultados apuntan a que este sistema de aprendizaje es eficaz ante sus depredadores.
1: La mayor parte de las perdices de granja que se sueltan para su caza directa están preparadas para eso y se cazan directamente, pero el problema está en que, más que para la caza, no tenemos hoy en día perdices para repoblar bien nuestros cotos. Les cuesta mucho adaptarse una vez que se sueltan, les cuesta mucho defenderse de esos predadores. Entonces, ese era nuestro principal objetivo.
0: Lo cuenta Carlos Sánchez García, es uno de los investigadores que firma el estudio, es del campo de la veterinaria. La investigación y el sistema que ha propiciado y que ya ha sido patentado se basa en los comportamientos que la especie hereda de forma innata.

teníamos una silueta en cartón de un ave rapaz, simulábamos la llegada de ese ave rapaz, los adultos, claro, se enteraban, ¿no? Oye, está viniendo algo, hacían una vocalización y así los perdigones se iban entrenando. Ese era el, a grosso modo, el método que estábamos utilizando. Incluso a un bebé tú le puedes dar un lápiz o un bolígrafo y lo va a coger, lo va a agarrar, pero solamente si más tarde lo enseñas a escribir va a poder hacerlo. Entonces hay unos comportamientos heredados, pero que para poder expresarse bien hay que entrenarlos, tienen que tener experiencia.

0: Las perdices de granja tienen problemas al criarse en cautividad porque no están en contacto con sus predadores naturales, como son las aves rapaces o el zorro. Cada año se crían millones de aves de caza en granjas para ponerlas después en libertad, pero solo unos pocos de estos animales sobreviven en la naturaleza y se reproducen aún menos. Una vez desarrollado el entrenamiento, inspirado por esta circunstancia, faltaba probar su eficacia y para ello soltaron a las perdices en campo abierto con sorprendentes resultados.
1: Es que la supervivencia de estas perdices entrenadas era bastante superior a la de las perdices que no habían sido entrenadas, que se habían criado por los métodos convencionales. Entonces eso es lo que nos hace animar a los productores de perdiz roja a intentar mejorar los métodos de cría para que las perdices pues tengan una posibilidad de sobrevivir.
0: Conclusión, ya es posible realizar un entrenamiento antipredatorio de las aves que se crían en cautividad con beneficios para la propia especie, para el ecosistema y para la actividad cinegética.

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0: comenzamos la sección de tips para tus road trips. Vamos a empezar con consejos y recomendaciones para que tu viaje por Francia sea un éxito.
1: Y yo empezaría con cuál es el mejor momento o la mejor temporada para viajar. Desde nuestro punto de vista, todo el año. Hace bastante buen tiempo en general en la costa del sur de Francia. Y cada época del año en la que vayas, pues vas a encontrar algo diferente.
0: Tiene su encanto.
1: Sí, aunque bueno, luego os comentaremos en algunas épocas pues qué es lo que vas a encontrar o qué es lo mejor que puedes encontrar, ¿no? Pero mejor temporada para viajar todo el año, sin lugar a dudas.
0: Te recomendamos que lo hagas en tu propio coche. Si vives en alguna de las provincias cercanas a la frontera con Francia, te saldrá muchísimo más barato. Si vives en la otra punta, pues te puede merecer la pena tomarte un avión a Barcelona o a Gerona y desde allí alquilarte un coche.
1: Un consejo que te podemos dar es que te organices bien el viaje con antelación. Ir a la improvisación está genial, pero en este tipo de viaje, donde vas a intentar pasar solo una vez por el mismo sitio, te tienes que organizar bien. Si no, vas a perder mucho tiempo o vas a hacer muchos más kilómetros.
0: Evita las autopistas a toda costa, porque te perderás lo más bonito del camino. Las autopistas en Francia son espectaculares y se va genial, pero solo úsalas si tienes que hacer distancias muy largas. Para el resto, usa las carreteras secundarias, que además de ser bonito, te vas a ahorrar los peajes.
1: Francia en general es bastante más caro que en España, así que te vas a ahorrar bastante dinero si haces una compra previa en España de comida y te llevas una neverita para la bebida y los productos frescos. Si vas durante 10 días, lo vas a poder hacer más o menos bien. Si lo vas a hacer durante más tiempo, pues se te puede hacer pesado lo de comer de sándwich. Además, los precios en las gasolineras de carretera son bastante caros y los restaurantes, dependiendo de la zona, son más o menos asequibles.
0: Si vas a comer de restaurantes, tienes que tener en cuenta el horario de las comidas y de las cenas en Francia. Son como en el resto de Europa, se come y se cena bastante más temprano que en España. Por ejemplo, se come sobre las 12 del mediodía y la cena es a las 7 y media.
1: Efectivamente. Como hablábamos antes de las temporadas en las que ir, si lo que quieres es ver

0: Las ensaladas, en la carne, en el pescado, en el pollo, en cualquier cosa y siempre queda súper rico. Aprovecha que solo lo hacen allí.
1: Con respecto al alojamiento, a ver, no es necesario que te alojes en el centro de la ciudad a la que vas a visitar, ya que como vas en tu propio coche, es más fácil desplazarse. Puedes reservar en sitios un poquito más alejados o en los pueblitos estos medievales tan pintorescos que hay, y así, además de conocer un sitio bastante chulo y diferente, te puedes ahorrar un buen dinero. Eso sí, si tienes pensado ir en temporada alta, tienes que hacer las reservas con antelación.
0: Y un tema muy importante. Viaja con seguro. 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
1: Y bueno, antes de lanzarnos a recorrer la ruta de hoy, vamos a escuchar otra canción que fue un número uno en el año 2009 y se llama Alors on danse de Stromae. Hoy estamos modernos, modernos.

0: I'm Scott Kelly, commander of the Expedition 26 crew aboard the International Space Station. What I wanted to try to do today is give you a sense for what our situation is on board.
1: Bueno, le iba a presentar yo mismo, pero ya lo ha hecho él. Scott Kelly, comandante de la misión 46 de la Estación Espacial Internacional, que estuvo orbitando alrededor de la Tierra durante 340 días.

0: Al volver, Kelly era 5 centímetros más alto y la explicación científica a su crecimiento es que la ausencia de gravedad hace que la columna vertebral se expanda y, por tanto, se gane talla. No es el único efecto físico de permanecer tanto tiempo en el espacio. La pérdida de masa muscular es otro de ellos, porque en gravedad cero los músculos que tienen que ver con las posturas deben hacer menos trabajo a cada instante.
1: The meat we have and other kind of main dishes.
0: Los líquidos se redistribuyen hacia la parte más alta del cuerpo, aumenta por tanto la presión craneal y se producen con frecuencia problemas de visión y, por supuesto, dolores de cabeza. Cambia también el metabolismo óseo y comienzan a detectarse síntomas de osteoporosis. Hasta las callosidades de los pies desaparecen.

Y pese a que los efectos físicos de la estancia prolongada en el espacio suponen un mayor envejecimiento, la velocidad a la que viaja la Estación Espacial Internacional, que es de 27.000 km por hora, y también las teorías de Einstein, hicieron que, además de más alto, Scott Kelly volviera más joven, en concreto 8 segundos más joven, y a lo mejor más guapo.

0: En la maleta ya lo sabéis que nos gusta aprender muchas cosas, como siempre. No solo visitamos lugares, sino que también aprendemos. Y esta temporada hemos abierto y estamos siguiendo este curso que nos da Mamaletas para aprender a viajar con niños y con bebés. Mamaletas es Eva Rey del Río. ¿Qué tal? ¿Cómo estás?
1: Hola, muy bien.
0: Hemos aprendido ya muchas cosas y la semana pasada hemos aprendido a que la vuelta al cole, después de estar de vacaciones, no sea tan dura. Pues manteniendo un poco nuestra rutina, a ver, con un poco de flexibilidad, pero en general mantener un pelín la rutina para que luego se adapten mejor a la vuelta, ¿no? Y Eva, después de esto, ¿qué nos vas a enseñar hoy?
1: Hoy vamos a hablar de un tema también muy importante y esencial, es preparar un botiquín que llevar en el botiquín.
0: Ah, ok. O sea, que hay que llevar un botiquín en nuestra maleta para, por si acaso también.
1: Sí, el botiquín forma parte de los viajando con esenciales, es un botiquín. Botiquín es esencial. Como mencionamos en el primer programa, botiquín es esencial, pero hoy voy a entrar más en detalle qué es lo que hay, los esenciales del botiquín.
0: Ok. Pues estos son los esenciales de lo esencial. Vamos allá.
1: Bueno, necesitamos llevar paracetamol. Paracetamol y un termómetro es el matrimonio más que necesario, el matrimonio más importante de cualquier botiquín cuando se habla de niños que se preste. Porque no sabes en qué momento la fiebre está ahí acechando en cada esquina. Puede subir la fiebre en cualquier momento. Y un chupito de paracetamol, oye, templa y calma tranquilamente.
0: Y también comentábamos que el termómetro va a ser nuestro amigo inseparable, ¿no?, cuando tenemos hijos.
1: Inseparable. El termómetro siempre tiene que estar a mano, porque no sabes, no solo tus hijos, sino cuando tienes una visita, tienes amigos que vienen con hijos. Porque a mí me pasó que fui a una cena con unos amigos y de repente mi hija se quedó como medio dormida en el sofá y cuando la fui a tocar parecía un radiador y pedí el termómetro a la madre y enseguida abrí un cajón, pum, ahí lo tienes.
0: Oye, pues
1: yo creo que tenía un termómetro en cada piso de la casa.
0: Paracetamol y termómetro, primer esencial del botiquín.
1: Primer esencial. Luego, para heridas superficiales, que el niño se ha caído en el parque, que se ha hecho un raspón, un rasguño, que sangra un poquito, tiritas, gasas, antiséptico, es decir, el betadine de toda la vida. Y a lo mejor pues unas tijeritas pequeñas, ¿no?, para cortar la gasa y unas pincitas de estas, de como unas pincitas de depilar, porque a lo mejor el parque es de madera y se ha astillado algo o nunca sabes, pues unas pincitas pequeñas. Y de hecho ahora el mundo, la industria de la belleza ha evolucionado tanto que hay pinzas que tienen luz.
0: ¿Hay pinzas?
1: Oye,
0: con luz,
1: maravilloso. Sí, tienen como una bombillita entre las, pues no sé, ¿cómo se llama? Entre las pinzas.
0: Qué bien. Entonces, ya te puedes astillar de noche y todo.
1: Te puedes astillar de noche, claro. Entonces puedes dejar a los niños ir al parque de noche porque ya estás preparado con tus pinzas con luz.
0: Qué bien, oye. Si es que cómo avanza el ser humano, es increíble.
1: Es increíble. ¿A quién se le habrá ocurrido? Tienes que invitar al programa a quien se le haya ocurrido lo de las pinzas con luz.
0: Las pinzas con luz, yo creo que sí. Va a venir con el de la cuchara que aprietas un botón y sopla sola la sopa.
1: Ah, eso existe.
0: Que vengan los dos, eso existe también.
1: Qué maravilla.
0: Ya no hay que soplar y ya no hay que nada. Bueno, ¿qué más?
1: ¿Qué más? Sí, bueno, seguimos con las pinzas con luz, ya estamos entrando en la noche y en la noche repelente de mosquitos. Importante, para que el niño no amanezca que parece que tiene varicela. Luego, que a lo mejor puede que amanezca con varicela, de ahí que tengamos el paracetamol y el termómetro y los documentos médicos.
0: O sea, que el niño puede amanecer con varicela en cualquier momento.
1: En cualquier momento puede amanecer con varicela. Hay que ver si no son picaduras de mosquitos o es varicela. Importante llevar repelente. Y en caso de que el repelente no funcione y el niño no tenga varicela, simplemente los mosquitos le han acribillado, pues una crema para las picaduras, ¿no? Para aliviar.
0: Claro.
1: ¿Cómo se llama? La aftervite. La aftervite a lo mejor no, porque pica. Como es amoníaco, puede picar, si los más pequeños les puedes cocer, pero hay crema para las picaduras para los más pequeños que no tiene tanto amoníaco, entonces no. No, además el olor de las cervices,
0: ¿no? Oye, se va, claro, no, rascando todo el día como tenga picaduras de mosquito.
1: Claro, hay que, ¿no? Además, estamos hablando de incluso de bebés, de 6, 7, 8. No puedes controlar a los mosquitos. Es una cosa que está fuera de tu alcance. Pero si estás prevenida, si estás preparada para esto que pueda pasar, pues oye, tienes todas las herramientas para solucionar todo, pues, la que pica y que el niño está incómodo. Entonces, tengamos unas vacaciones tranquilas, okay, digamos.
0: Perfecto.
1: Luego, de cara al día, muy importante la crema solar.
0: Uh-huh, claro.
1: Y el after sun, después, porque nunca sabes, porque no estás de vacaciones para ir corriendo detrás de tu hijo, ponte más crema, ponte más crema, ponte más crema. Es decir, el niño se puede quemar.
0: Oye, y no solo cuando vas a un destino de playa, ¿eh? La crema solar es importante siempre, ¿no? Porque si da el sol, siempre. El sol, aunque estés en una calle.
1: Sí, sí, y además ahora el sol da fuerte. No sé, yo ya no me voy a meter en temas medioambientales, pero no sé si será por la atmósfera, no sé qué hay, pero el sol y luego a la larga las estar mucho tiempo expuesto al sol, uh-huh. Luego hablamos de cáncer de piel cuando son mayores y bueno, la cosa se puede complicar.
0: Pues sí.
1: Que poner protección pues la máxima posible para el niño para que no se queme. Y luego, pues oye, que si se quema porque no hay crema o lo que sea, se ha quemado, no pasa nada, se pone after sun o crema hidratante para aliviar la piel y que no duela tanto. Todos nos hemos quemado alguna vez.
0: Pues sí. Así que mucho cuidadín con el sol.
1: Sí, entonces aquí hay otros dos matrimonios, que es el repelente y la crema para las picaduras en caso de que uno no funcione, y luego la crema para el sol y el after sun. Okay. Igual que el termómetro y el paracetamol. Es como los zumos indivisibles, van juntitos.
0: Sí, es verdad. Parejas de productos.
1: Parejas de productos, sí. Y las gasas y las tijeritas. Y las pincitas con luz, que no se nos olviden, por favor.
0: Hombre, eso, vamos, yo ya las voy a buscar luego.
1: Luego ya hemos hablado de que en el avión, por el aire acondicionado, los cambios de temperatura, la estación de tren, las corrientes, el aire acondicionado en el aeropuerto, pues todo eso pueden dar como constipado o un resfriado al bebé. Entonces produce pues muchos mocos, igual que a nosotros, pero nosotros sí que somos capaces de sonar, sí que somos capaces de aguantar más o menos el resfriado. Pero los bebés o los niños pequeños que tienen como la nariz o las fosas nasales muy pequeñas, se les cierran, se les bloquean y eso les produce mucha incomodidad, sobre todo a la hora de dormir. Entonces es necesario llevar un suero para la nariz, ese agua con sal, agua de mar, pues el Rinomer nuestro de toda la vida, no sé. Un spray para la nariz para que las fosas nasales se abran y entonces el niño esté más cómodo durmiendo.
0: Uh-huh. Okay.
1: Porque hay niños pequeños que no saben sonar la nariz, no pueden expulsar esa cantidad de mocos, entonces les crea ahí una presión. Imagino que eso tiene que dar dolor de cabeza.
0: Pues sí, claro. Si no son capaces de echarlo para afuera, sí. Suero para la nariz.
1: Sí, es un spray. Es un spray. Y por experiencia propia, es una lucha poner el spray en la nariz. Bueno, al menos a mi hija no se deja. Entonces hay que sujetarla ahí y parece que la estamos torturando para poner un...
0: Pobre.
1: Sí, la verdad es que es complicado. Pero claro, es una sensación extraña. Incluso para los adultos es una sensación rara, ¿no? Que te peguen un chorrazo dentro de la nariz.
0: Pues sí, la verdad. A y mí luego, no me gusta esa sensación. O sea, que imagino que a un niño, pues oye, menos.
1: Claro. Y luego, porque además los niños no entienden qué les estás haciendo.
0: Claro.
1: Aunque a lo mejor si les das las pincitas con luz para que se entretengan y les distraes, a lo mejor ahí sí te dejan ponerlo.
0: Claro, entre que están ahí investigando lo que es esto, pues ¡zas! Un chorrazo sin que te des cuenta.
1: Y luego aquí hay otra cosa, que otro producto que yo no lo consideraría súper esencial, pero a lo mejor sí puede ser necesario son pues algún sobre de rehidratación oral cuando los niños tienen pues una fuerte diarrea o una gastroenteritis, que es el Aquarius de toda la vida. Si no tienes Aquarius para rehidratar, no, a lo mejor se ha puesto morado de pizza ese día libre que hemos tenido y al día siguiente se ha levantado con, pues eso, vomitando o con diarrea, pues dar un poco de fluidos al cuerpo para que rápidamente se reponga y se ponga bueno.
0: Ok, muy importante tener esto en cuenta entonces. Llevar siempre algo para, por si acaso, el niño tiene que rehidratarse.
1: Sí, yo creo que la otitis, anginas y gastroenteritis, yo creo, y resfriados, yo creo que eso está, esa es la dieta común de cualquier padre.
0: Ok, o sea, esenciales, esos que acabas de decir.
1: Otitis. Yo creo que sí. En si lo llevamos en tamaño pequeño, quiero decir, un paracetamol pequeño, una crema solar, las venden pequeñitas, un spray para las picaduras, un repelente pequeñito. No, a lo mejor no tenemos que llevar una maleta llena de medicinas, sino simplemente una bolsita tipo neceser, uh-huh, en la que cabe todas las cosas y en caso de necesidad ya sabemos dónde está.
0: Okay.
1: No podemos llevarlo todo esparcido por la maleta porque luego no vas a encontrar nada.
0: Exacto, exacto. Y oye, si es un botiquín hay que ser rápido siempre, ¿eh? Hay que actuar rápido, hay que saber dónde están las pinzas con luz en cualquier momento.
1: Las circunstancias ambientales en ese momento va a ser el niño llorando a grito pelado y tú te vas a poner nerviosa y desquiciada, entonces... La situación siempre tranquila. Recordamos que todo el mundo está de vacaciones, tanto los niños como los padres. Los padres quieren tranquilidad también.
0: Exacto. Hay que intentar encontrar esa tranquilidad.
1: Hay que intentar encontrar un equilibrio. Por eso el otro día hablamos de que también, hablando de la rutina, los padres y los niños tienen que tener sus momentos, ¿no?, de tranquilidad. Y estar solos. Momentos de reflexión.
0: Muy bien, pues este era uno de los esenciales de la maleta, el botiquín, y ya sabemos cómo llenarlo con cosas muy útiles. Son todos por si acaso, pero que hay que llevar. Aunque sean, este, Eva, es un por si acaso, pero esencial a la vez, ¿verdad?
1: Sí, es un por si acaso esencial. Incluso que esto se puede aplicar a los adultos también, porque nosotros no estamos exentos de que el mosquito nos acribille.
0: Claro, claro.
1: Siempre hay alguien en la familia en el que el mosquito va a ir a por él.
0: Claro, o sea, los demás pueden estar tranquilos. Si ese de la familia viene contigo de viaje...
1: En mi familia es mi hermano pequeño, mi hermano Pablo. Oye, dormíamos 5 en una habitación y al que le picaban era Pablo. Exagerado.
0: O sea, es como, bueno, este... Pues tu hermano era tu propio repelente, ¿no?
1: Sí, sí, eso también puedes viajar con mi hermano Pablo.
0: Claro.
1: Y entonces ya... ¿Me podéis escribir para ver la disponibilidad de mi hermano Pablo para viajar?
0: Podemos poner en Instagram una tabla de... un horario.
1: De mi hermano Pablo. Para que le piquen los mosquitos a él, pobre.
0: Creo que ya en un neceser no cabe.
1: Tener hermanas para esto. Qué duro es ser hermano también. Habría que también, hacer otro blog.
0: Mira, podríamos hacerlo para otra temporada esto.
1: Para otra temporada, que hable mi hermano Pablo.
0: Muy bien, pues Eva, un esencial, un por si acaso esencial, el botiquín, ya sabemos lo que llevar dentro y cada vez, cada semana aquí contigo me doy cuenta de qué duro es ser mamá.
1: No lo sabes tú bien.
0: Hasta la semana que viene.
1: Un saludo.
0: Chao.
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3: Y con Dani González, ¿qué tal? ¿Cómo estás, Dani? Una semana más.
4: Muy buenas tardes, Antonio. Una semana más. Aquí estamos haciendo La Maleta de nuevo.
3: Haciendo La Maleta y, como siempre digo, nos gusta mucho hacerla porque hay gente a la que le aborrece hacer la maleta, ¿no? El hecho de hacer la maleta, pero a nosotros nos gusta.
4: Yo te diría que a esta gente que la aborrece, mejor entonces que no la deshaga directamente, que la siga usando de viaje en viaje.
3: Yo creo que hay gente que no la deshace tampoco, ¿eh?
4: Es que a veces no compensa, a veces realmente dices tú, bueno, cambias 4 cosas de sitio y sigue valiendo la misma con los básicos.
3: Ya te digo, ¿no? Y además es verdad. Oye, que hemos ido ya a 8 sitios diferentes,
4: sí,
3: muy diversos entre sí, y seguimos con esta diversidad, ¿verdad?
4: Claro, siempre es ir cambiando e ir descubriendo lugares nuevos y además distantes entre sí y descubriendo pues sus culturas, sus gentes y lo que podamos absorber durante el viaje.
3: Bueno, pues ¿a dónde damos el salto hoy?
4: Hoy damos el salto al Cono Sur. Nos vamos a Argentina.
3: Qué bonito. Ya tengo ganas yo de escuchar esto, ¿eh? Argentina.
4: Además, claro, sabes que me toca bastante la fibra sensible. Tengo mucha familia viviendo allí. Tengo que dedicarles todo este podcast porque realmente mis conocimientos sobre la Argentina, que he ido varias veces, son gracias a gran parte de mi familia que me hacen siempre de anfitriones y me llevan a lugares realmente fascinantes que me gustaría además compartir hoy con todos.
3: Oye, pues es la mejor forma de conocerlo, esta, ¿no? Con los locales que encima te llevan a los sitios que ellos claro. Ya saben que son los que merecen la pena, ¿verdad?
4: Exacto, exacto. Entonces no hay nada como dejarse llevar y disfrutar.
3: Supongo que aterrizas o aterrizamos en Buenos Aires, ¿o me equivoco?
4: Llegaremos a Buenos Aires. Buenos Aires nos va a ofrecer tantas cosas que realmente nos va a costar marcharnos de Buenos Aires. Lo que pasa es que la Argentina es tan grande que hasta un viaje solo puede ser muy largo, porque si no, en un viaje solo es casi imposible de verla toda, o sin casi, realmente. O estamos allí viviendo, o realmente nos da la oportunidad de ir y volver y descubrir cada vez un lugar nuevo. Siempre Buenos Aires nos va a recibir como ciudad de punto de partida, y siempre vamos a poder descubrir los rincones diferentes en la ciudad, pero es verdad que es una ciudad vibrante y realmente, bueno, nos va a recordar mucho, en cierta medida, a pasear por París o por Madrid, el estar en una metrópolis tan lejos, pero al mismo tiempo tan, tan llena de vida y tan occidental.
3: Ah, sí, o sea que se ve la occidentalidad, por decirlo así.
4: Y claro, ¿y quiénes son sino los actuales argentinos? La inmigración fue tan fuerte de Europa que realmente eso es lo que ha marcado el carácter de
3: la ciudad
4: y del
3: país. O sea, ha habido evolución rápida entonces, ¿no?
4: Claro, pero ha sido tanta inmigración que realmente ha marcado mucho, sobre todo la inmigración claro. Española e italiana. Y en algunas partes veremos la influencia alemana, por ejemplo.
3: ¿Y por dónde empezamos?
4: Pues empezamos por el corazón de Buenos Aires. Comenzaremos directamente en la Plaza de Mayo, donde se siguen reuniendo cada semana las madres de la Plaza de Mayo, reivindicando pues todavía aquellos familiares perdidos, con la Casa Rosada presidiéndolo. Y bueno, tenemos allí la sede del gobierno, flanqueada por la catedral, por un lado, la catedral metropolitana, que destaca por su fachada llena de columnas, que realmente nos recuerda más a un templo griego que lo que estamos acostumbrados a las catedrales europeas. Tiene una columnata muy llamativa y toda la rodeada de diferentes museos y edificios con solera. Entonces, una vez que nos ubicamos en el centro de Buenos Aires, pues bueno, seguiremos por la Avenida de Mayo hasta el 9 de julio, que es la más grande, la más ancha del mundo, precedida por el famoso símbolo de la ciudad, el obelisco, no sin antes hacer una parada allí muy cerquita en el Café Tortoni, que es un café muy famoso, que nos transporta al Buenos Aires, que recibía a todos estos intelectuales, muchos refugiados de la guerra civil y diferentes lugares donde se reunían, intercambiaban pensamientos, tertulias, y realmente aquí se formó una peña literaria muy importante. Y se convirtió en un punto tan interesante que no solamente estaban allí los exiliados, sino que además iban de otros países intelectuales para reunirse con ellos. Por darte unos nombres, aparte de los asiduos que estaban allí, como desde Luis Borges hasta Carlos Gardel, también se llegó a reunir allí Albert Einstein o Federico García Lorca, por ejemplo.
3: Que iban exclusivamente allí porque ya sabían que, bueno, a reunirse, ¿no? Allí.
4: Era un punto de atracción tan importante culturalmente que entonces, claro, hacían la travesía, porque hay que pensar que era una auténtica travesía en los años 30-40 viajar claro. Hasta Argentina durante semanas y semanas de barco. Entonces realmente hacían la travesía para estar allí. Eran viajes largos, no eran los viajes express que hoy en día a lo mejor hacemos. Eran viajes, pues yo qué sé, Federico García Lorca, por ejemplo, estuvo 6 meses en Argentina. En ese periodo, pues claro, el punto de encuentro de todos los intelectuales era el Café Tortoni, que está ahí claro. Tal cual.
3: Había que aprovechar la travesía, claro.
4: Efectivamente. Además, el bueno del Café Tortoni es que se conserva todo en madera tal cual como estaba en aquel entonces y realmente nos transporta a una época antigua de tertulias, de cafés. La verdad que es muy bonita esta parada.
3: Oye, y
4: Continuaremos.
3: ahí
4: Sí.
3: se ve mucho turista por ahí, o sea, se ve que sigue siendo
4: Sí.
3: un lugar muy famoso y muy conocido.
4: Mucho, mucho. Es un lugar de mucha atracción y es uno de estos que no te puedes perder. No puedes estar. Además, es muy céntrico, como decía, está muy cerquita de la Plaza de Mayo. Entonces, realmente es un lugar perfecto para hacer un descanso en el camino, entrar y transportarte a otra época y continuar por el Buenos Aires, que nos tiene preparados un montón de sorpresas, digamos. Continuamos por la misma Avenida de Mayo y llegaremos a lo que es la Plaza del Congreso, un edificio imponente, sede del Congreso, y luego pues podremos ir bajando por lo que es la zona del barrio San Telmo, que para que lo entendamos es como decir el casco antiguo de Buenos Aires, es las famosas calles empedradas, lo más antiguo que hay como de la ciudad, tiene un mercado de antigüedades también de cierta fama, hay numerosas cafeterías, lugares de ocio, y podremos ir llegando hasta lo que es el mítico barrio de La Boca. De
3: La
4: La
3: Boca.
4: Boca, claro, del camino a La Boca, de hecho, pasaremos por la Bombonera, que es como se le conoce informalmente al estadio de fútbol. Y bueno, una vez que llegamos allí, pues nos encontramos con un barrio de casas de un montón de colores, que es donde realmente se alojaban los primeros inmigrantes que llegaban a Buenos Aires ya en el siglo XIX y que pintaban sus casas con los sobrantes de pintura de los marineros, de los barcos. Entonces, claro, como había poca pintura, pues cada trocito de casa pues tiene un color diferente. De ahí que todo el barrio sea tan colorido y bueno, se conserva de esta manera. Aquí es muy famosa la calle que se llama Caminito, que es como un callejón, es muy turístico, es muy habitual ver a alguna pareja bailando tango en la calle y realmente es una vista muy bonita a la del barrio de Boca, recordando estos tiempos.
3: Un barrio muy de pasear, ¿no?
4: Un barrio perfecto para pasear, para entrar en cafés. Ahí incluso se puede visitar algún museo, como el de Benito Quintela, que es un importante pintor argentino, que además de su obra, además se encuentra representado pues pintores de todo el país, ¿no? Entonces podemos combinar una visita muy de ocio, digamos, a un barrio muy pintoresco, además muy lleno de arte. Continuaremos nuestro paseo contrastando con todo lo que acabamos de ver, pues de Parque Antigua, de San Telmo, con este barrio de Boca de colores y pues de los principios de la gente pues más humildes cuando llegaba la inmigración, muy cerca continuaremos por el barrio de Puerto Madero, que nada tiene que ver, es todo el contraste, todo lo anterior, es un barrio lleno de rascacielos, de arquitectura de vanguardia, donde realmente cuando nos perdamos por el medio de sus calles no sabemos si estamos en Nueva York o en Buenos Aires. Realmente las calles, los rascacielos, hasta los semáforos amarillos nos confunden un poco si estamos en algún rincón de Chicago o Boston o si
3: ¿Ah,
4: realmente
3: sí?
4: estamos en Buenos Aires. Sí, impoluto, bueno, es realmente un barrio fantástico que no sé, que está realmente hecho de nuevo, es reciente construcción y bueno, de moderna arquitectura, destacan puentes pues, como incluso de Calatrava, el Puente de la Mujer. Entonces realmente, pues bueno, es un barrio lleno de agua. Además está en la zona del Río de la Plata, entonces además tiene unas vistas fantásticas, tanto el Río de la Plata como esos canales que se entrecruzan con puentes y demás que lo comunican.
3: Oye, hablábamos el otro día con José Luis Munuera, fíjate que nos decía en otro programa que en Londres, Canary Wharf es un poco el Manhattan de allí. Este podría ser más o menos lo mismo, ¿no?
4: Tal cual, este es el Manhattan de Buenos Aires, es muy cerca de todo lo antiguo, pero al mismo tiempo un barrio completamente nuevo, de vanguardia, de rascacielos y contrasta con todo lo anterior, donde realmente tienen sede, pues bueno, numerosas cadenas hoteleras y empresas como te puedes imaginar, ¿no? Es como lo máximo en ese exponente. Y al mismo tiempo contrasta con todo lo clásico y todo lo señorial, que eso en sí, bueno, entonces bueno, eso es nuestro, digamos, Manhattan que nos podemos encontrar allí. Este paseo, además, al recorrer Puerto Madero, de punta a punta, desde la parte de Boca en la que estábamos hasta la parte norte, donde acabemos, pues bueno, llegaremos a los barrios más encopetados, que son Recoleta y Retiro. Al llegar a Recoleta encontraremos una torre que se llama Torre Monumental, más conocida como la Torre de los Ingleses, nos recuerda bastante al Big Ben de Londres. Además, tiene esos tonos también, esos toques europeos una vez más. Es una torre con un reloj y ha sido un regalo del gobierno británico, además, para conmemorar la Revolución de Mayo, el centenario de la Revolución de Mayo. Y que constantemente encontraremos en Buenos Aires guiños a Europa, de una manera u otra, y bueno. Entonces, eso es lo que se va reflejando por toda la ciudad, ¿no?
3: Que es lógico también,
4: de hecho, por otra parte, ¿no? Claro que es lógico, claro que es lógico. Ha sido siempre un referente cultural y aquella, por supuesto, en aquella época era donde el lugar de inspiración pues era siempre Europa o Norteamérica, ¿no? Y llegaremos a lo que es el cementerio de Recoleta. El cementerio de Recoleta merece una visita detallada y tranquila y pasear y perderse por el cementerio. No hemos hablado mucho de cementerios en nuestros viajes. Realmente los cementerios son una marca cultural muy importante. En cada país son diferentes y hay lugares en los que realmente es algo que merece la pena ver. Y el de Recoleta es uno de ellos. Es realmente un paseo entre tumbas escultóricas, porque está lleno de escultura, lleno de arte. O sea, el cementerio tiene mucho arte dentro. Entonces, las grandes familias tienen allí sus tumbas, que realmente es como un paseo por un museo al aire libre de esculturas. Eso es un paseo mágico. Y como punto además informativo, te encontraremos allí además también la tumba de Eva Perón, por ejemplo, que sigue pues atrayendo a mucha gente que...
3: Claro.
4: Que la quiere visitar de alguna manera. Que conste que creo, si mal no recuerdo, está a 3 metros bajo tierra. Porque la figura de Eva Perón realmente ha sufrido mucho, muchos paseos, por llamarlo de algún modo. El que le interese más este tema puede indagar, porque el cuerpo de Eva Perón viajó a Europa una vez fallecida y volvió a Argentina realmente. Y para que no profanaran una vez más su tumba, está enterrada bajo una losa a 3 metros bajo tierra. Y creo haber leído recientemente...
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ando algo despistado últimamente, porque, sobre todo hoy, porque esta noche, pues, fue una noche de esas de dormir poco, a las, no sé, a las 5 de la mañana, por ahí estaba dándole vueltas a la cabeza. No en sentido literal, estaba dándole vueltas a, pues, a mil cosas. ¿Problemas? No, no sé, ¿qué sé yo? Es que a veces esto de estar, que no puedes conciliar el sueño, pues te despiertas a las 5 o a las 6 de la mañana y empezar a pensar en un montón de cosas resulta una bendición. Depende, por lo general, de que a qué hora tengas que levantarte, claro. Porque si tienes que levantarte a, pues no sé, a las 6 de la mañana para ir a trabajar o a las 7, pues igual no te pones un poco histérico. Si te toca madrugar, estás jodido. Si no te toca madrugar, pues bueno, te da un poco igual, ¿no?

Ay, tuve que levantarme aquí un momento a cerrar, que me estaba entrando mucha luz. Me estaba molestando. Qué cosas, ¿eh? Bueno, pues eso, que estaba yo en esas, esta noche, repasando decenas de cosas al mismo tiempo, cuando decidí serenarme y pensar en la vida. Así, en la vida en general. Y me dio por compararla con un salto en paracaídas. Cuando eres joven, todo es como un salto en paracaídas, pues vertiginoso. Te parece que nunca vas a llegar al suelo. Puede que haya momentos en esa caída libre en los que ni siquiera te fijes en el paisaje y por ende, en lo mucho que estás disfrutando de ese vuelo. Incluso puede que te permitas cerrar los ojos durante unos instantes y dejar de ver lo que estás haciendo. Luego, según te vas haciendo mayor, según vas envejeciendo, te das cuenta de que el suelo se acerca a toda velocidad y que pronto tendrás que abrir el paracaídas.

Sí, señor, hay que abrir el paracaídas y entonces es cuando te haces consciente de que ese vuelo libre no va a durar mucho más y empiezas a fijarte más en todo. Ya no te permites cerrar los ojos y perderte ese paisaje vertiginoso porque sabes que este viaje que estás haciendo va en una sola dirección y, de forma indefectible, te lleva al suelo. Ahora, el avión del que te tiraste parece lejanísimo, tanto que ni siquiera lo ves. Y a pesar de que esa caída libre representa toda tu vida, parece que hace tan solo unos instantes que te tiraste de la aeronave. En menos que canta un gallo, estarás abriendo el paracaídas para no estamparte contra el suelo.

Unos lo abren antes que otros, depende del valor y de la energía que te quede. Miras a tu alrededor y ves que de los que se tiraron contigo hace tantísimo tiempo, alguno no abrió el paracaídas y se espanzurró contra el suelo de forma estrepitosa. Otros vienen ahí arriba, mucho más lejos, porque abrieron el paracaídas mucho antes y bajan con más calma. Pero también bajan sin haber disfrutado de la caída libre durante mucho tiempo y solamente lo hicieron por puro miedo. Y cuando por fin tú abres el paracaídas, te haces consciente de que estás en la recta final, de que ya no habrá más caída libre y que tampoco habrá más saltos al vacío, porque la vida corre en una sola dirección, hacia la tierra.

Y a todo esto le estaba dando yo vueltas allí en la cama, con las sábanas de coralina y ese mortecino silencio, con un incipiente ataque de gota en la rodilla derecha, y pensando en que pronto habrá que abrir el paracaídas, que ya no quedan muchos metros de caída libre, sobre todo con estos ataques de gota. Por suerte, uno nunca sabe el momento exacto en que la apertura no se puede posponer por más tiempo, así que para seguir disfrutando unos instantes más, unos segundos preciosos de ese vuelo en caída libre, me levanté de la cama y me dediqué a escribir un rato. Nada serio, nada digno de mención. Tan solo lo hice por tener la sensación de que, de momento, el vuelo continúa. Está sonando The Black Crowes. 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La monda, esto de las reflexiones nocturnas. A veces resultan tan interesantes, o casi tan interesantes, como las que se producen cuando vas en moto por cualquier carretera solitaria y te encuentras contigo mismo dentro del casco. Os pasa eso, ¿eh? ¡Hombre, estabas tú aquí también!, te dices a ti mismo. Sí, aprovecho para salir ahora que no hay nadie y que estás concentrado en la conducción. Pues muchas gracias, me da mucho gusto encontrarme contigo, porque aquí parece todo más relajado, más íntimo. ¡Claro, hombre, claro que sí!, te dices. Aquí no hay interferencia. Oye, cuidado con ese, que seguro que se incorpora a la carretera desde el camino ese de tierra. Pues sí, es verdad, no falla. Camino de tierra con un Panda o una C15 se incorpora. Luego, en la siguiente intersección, salen otra vez de la carretera sin poner el intermitente, claro. Tal cual, sí, tal cual lo dices.

Ay, estas reflexiones en el casco, ¿eh? Pues así, así comienza un diálogo contigo mismo, en el que haces, a veces, un repaso a mil cosas que te rondan por la cabeza y puede que, con suerte, encuentres la forma de solucionar alguna de esas cosas. O quizá te quedes sin pensar en nada durante un rato. A mí me pasa mucho eso. Quedas ahí inmerso en el placer de negociar curvas sin que el mundo que tienes alrededor te importe un carajo. ¿Qué sé yo? Cosas de la moto.

Y esta mañana, después de escribir durante un rato esas cosas que son totalmente inútiles, pues me puse a investigar sobre otra de las pequeñas idioteces que estuve, en las que estuve reflexionando esta noche sin sueño. ¿Por qué, después de un tiempo, ese deseo que teníamos desde hacía un mogollón de años y que por fin se ha materializado, ya no nos hace tanta ilusión? ¿Qué pasa aquí? Me refiero a la moto. Sí, a la moto, claro que sí. Pero es aplicable a cualquier cosa material que nos ocupe la mente durante un tiempo. La moto, la furgoneta, el camión nuevo, ese elefante que queremos domar, no sé, cualquier cosa que nos ocupe la mente durante un tiempo y que nos genere ilusión, desde que pasan unos meses o unos años, eso queda ahí como recubierto por la pátina del aburrimiento, de lo mundano y de lo... Se va al carajo todo. Resulta que llevas años y años pensando en tener una Harley Davidson o una BMW o lo que sea. Y con el tiempo consigues tener la máquina en tu garaje, la miras, la remiras, sales a todas horas, le hablas a ella y hablas de ella a todo el que te quiera escuchar. Vamos, que estás medio chocho con la moto. Y cuando pasan unos años, sin que sepas muy bien cómo, la moto se ha convertido en un objeto mundano y ya estás pensando en otra. ¿Pero en qué quedamos? Vamos a ver. No es esa la moto de tus sueños. No es esa máquina con lo que estabas soñando desde hacía años. No era ese objeto el que te iba a hacer feliz.

Bueno, pues resulta que este fenómeno se llama adaptación hedónica y es un concepto psicológico que todos tenemos porque todos tendemos a regresar a un nivel estable de felicidad después de un subidón o de un bajón. Es decir, las aguas vuelven a su cauce. Después de un pico emocional intenso, al comprar la moto, obviamente, poco a poco el cerebro se va adaptando a esa nueva realidad y la convierte en algo normal. Lo extraordinario, ¡ay!, pierde el brillo y vuelve a ser lo cotidiano. También tiene que ver con la dopamina todo esto. En el camino hacia conseguir algo, en esa expectativa, se libera mucha dopamina. Y cuando lo consigues, que viene a ser eso algo así como un orgasmo de recompensa cerebral. La dopamina es el neurotransmisor asociado al placer y a la motivación. Una vez que ya pues, llegas a ese orgasmo cerebral, deja de producirse. Y te quedas un poco así como a dos velas.

Y vuelta a empezar. Vuelta a empezar por dos motivos principales. El primero, porque nos carmentamos y tendemos a sobreestimar la duración de la felicidad al conseguir algo. Es decir, pensamos que conseguir eso nos va a dar muchísima más felicidad y durante muchísimo más tiempo. Subestimamos nuestra capacidad para habituarnos a ella rápidamente, a esa felicidad. Y el segundo motivo es que lo llevamos en nuestra impronta genética como un mecanismo evolutivo. Nuestra mente, como la de nuestros ancestros, está siempre en constante búsqueda. La de ellos estaba buscando refugio, alimento y seguridad, además de lo otro, claro. Y la nuestra, más que la supervivencia directa, está buscando dar soluciones a necesidades emocionales y materiales. Bueno, y a lo otro, claro. Franz Ferdinand. ¿Hacía cuánto que no lo poníamos? ¡Oh! Bueno, pues así, querida muchachada, se me fue pasando la noche, liberando dopamina con la idea de recorrer Cerdeña y Sicilia, pensando en si estará muy cerca el momento de abrir el paracaídas o sintiéndome culpable por tener la Royal Enfield en venta, cuando hace solo 4 años era un potente liberador de dopamina. Ya ves.

Vamos a poner ahora Torpedo Boys, cuidadín. ¿Hablas conmigo, señor?

este caso no hablamos sobre Pelican. Entro al club, dentro de ese chaval, él hablando, aquí no sabes a quién está hablando conmigo. El problema es que no sé lo que dice, trataba de eso y de lo otro. No sé lo que quería, pero tenía...

0: señor.
1: ¿A quién no le pasó eso? De estar en un bar y que se acerque a alguien y se te ponga a dar la chapa farlopera o lo que sea. ¿A quién no le pasó eso? Es más, ¿a quién no le pasó eso alguna vez? En cualquiera de los dos extremos. Es decir, el que dice, ¿hablas conmigo, señor? O el que está dando la chapa.
2: Eres un son. Esto es mi sitio, esto es mi bar, esta es mi tía, no me jodas, cabrón. ¿Quieres odiarme en este caso? ¿Esa es tu intención?
1: Bueno, acompañadme un rato más si queréis, porque hoy tenemos con nosotros a Ricardo Fité. Creo que tenemos, o yo por lo menos sí la tengo, una cierta dependencia emocional de Ricardo Fité. Para mí es uno de esos viajeros excepcionales que están por el

mundo sin hacer mucho ruido, disfrutando de experiencias inigualables. Bueno, las comparaciones son odiosas, pero ya sabéis a qué me refiero. En estos tiempos en los que hay que viralizar mierdas en TikTok, en los que hay que contar mil milongas en YouTube y en los que la inmediatez es lo que prima, tener en la nómina emocional de uno a un tipo como Ricardo Fité es, creo yo, todo un lujo. Hay más viajeros de esta calaña, ¿eh? No está solo Ricardo Fité, por ejemplo, Lalo Mitchell o Sergio Anselmino, y muchos, muchísimos más que han pasado por aquí, por Viajo en Moto. Aquí viene gente que mola mucho. Son gente que, por lo general, huye del histerismo imperante y del aspaviento. Son gente que merece la pena conocer. No sé lo que quieres. Es cierto que no... ¿O acaso crees que toda esa pléyade de tiktokers, de motoristas payasos que van a dejar una marca indeleble en tu corazón, vas a aprender algo con ellos? Su viaje estará en tu cabeza durante los 20 segundos que dura su jaimitada. Cabriolas de gente que necesita llamar la atención a cualquier precio. No sé qué pasó después, nadie le vi jamás.

0: está pasando.
1: Antes de darle paso a Ricardo Fité, por cierto, Ricardo, casi nos quedamos sin grabación, nos faltó el canto de un duro, ¿eh? Nos faltó muy poco porque no salió todo bien que tenía que salir. Bueno, ya veremos. Digo que antes de darle paso a Fité, vamos a darle paso a nuestro bien amado Quique Franco, que siempre nos habla con franqueza.
2: Hola a todos, ¿qué tal? Pues mira, Roberto, cuando has estado hablando de la moto como ese objeto de deseo que nos libera dopamina, me vino a la mente esas mañanas frías en las que uno se sube a la moto sin importar el destino y solo por sentir el motor vivo, ¿no?, bajo nosotros. Y también pensé en esa especie de meditación que ocurre bajo el casco, donde la vida se revela sin filtros, como un salto al vacío en el que tardamos a veces. A veces tardamos demasiado en abrir el paracaídas. Y hablando de saltos y momentos únicos, hoy lo que quiero compartir con vosotros son tres viajes que deberíais hacer al menos una vez en la vida. Son tres rutas que no solo transforman tu forma de ver el paisaje, sino también transforman tu experiencia personal. ¿Y la primera cuál es? Pues la primera es la Transpirenaica. La Transpirenaica es una maravilla de ruta y es una sinfonía de curvas que atraviesa lo mejor de los Pirineos, de costa a costa. O sea, es una ruta salvaje, técnica, profundamente bella y además lo bueno que tiene la Transpirenaica es que es apta para todos los públicos. En la Transpirenaica cada puerto de montaña sientes que estás conquistando algo más que una cima y es que te estás conquistando a ti mismo. El compañerismo en esta ruta se vuelve esencial y aquí el grupo, como todos los grupos que se forman en nuestros viajes, no es solo compañía, se convierte casi en una tribu. El segundo viaje es la Transcantábrica. Si los Pirineos son la adrenalina, la Transcantábrica es puro deleite. En la Transcantábrica la moto danza entre acantilados, valles verdes y pueblos que parecen detenidos en el tiempo. Y cada parada es una postal, es una pasada. Y cada curva un recordatorio de que la vida está hecha para ser saboreada lenta. Como un buen queso de Cabrales o como un sorbo de sidra frente al mar Cantábrico. Y vamos con el Camino de Santiago en moto. Y es que el Camino de Santiago, en concreto el que hacemos es el Camino de Santiago francés, yo te recomiendo ese. No es solamente un viaje, es una experiencia espiritual sobre ruedas. En el Camino de Santiago la moto se convierte en tu compañera de reflexión y cada kilómetro es un diálogo contigo mismo. Y es que no importa si eres creyente o no, el Camino de Santiago tiene algo que te transforma. Y al llegar a Santiago es como que sientes que no solamente has completado una ruta, sino que has cerrado un ciclo personal. Y yo creo que con eso ya tenemos ya bastante bastante

La Transpirenaica, puedes empezar con la Transcantábrica. Hacemos solamente un día de descanso. Y además, la agenda ya no es un problema, porque hacemos salidas en junio, en julio, en agosto y en septiembre. Y si no la quieres hacer con nosotros, hazlas. Hazlas porque la verdad es que valen mucho la pena. Un abrazo a todos y nos vemos en la ruta.

Muchas gracias, Quique. Hace ya 3 años que no hago ningún tramo de la Transpirenaica. Y estoy deseando volver. Ojalá me toque pronto. A ver si me llevas, chico. Bueno, y si os parece, ahora ya sí, vámonos con Ricardo Fité, porque hemos tenido hace nada, ayer por la tarde, una charla muy, pero que muy interesante. ¡Adelante! ¡Dentro audio!

0: Vale.
1: Grabando en 3, 2, 1, dándole al rec. Estamos dentro, estamos dentro, estamos dentro. Espera un momento, porque aprovechando que esta oportunidad que nos brinda la tecnología, voy a encontrar, ahí estás, encontrar tu cara y encontrarme face to face. No sé si, dominas el inglés también como yo.
0: Como tú.
1: Mínimo. Oye, por cierto, mira, por cierto, ¿tú sabías que esto tiene...? Verás...
0: ¿Estamos en falso directo?
1: No, sí, estoy grabando, pero estamos en falso directo. No, sí, en falso directo. Bueno, no sé, ¿ves los subtítulos?
0: No.
1: ¿No ves los subtítulos ahí?
0: No, pero tampoco me hacen falta, Roberto.
1: Joder, que estoy poniendo subtítulos en inglés. Esto te traduce, te traduce automáticamente al inglés. Y como yo sé que dominas el inglés perfectamente, pues por eso.
0: Bueno, en Estados Unidos a la poli le digo que no hablo inglés. Entonces hablo inglés. Y entonces como que se sorprenden gratamente. O sea, miento para arriba.
1: Te voy a contar,
0: es como la edad.
1: Te voy a contar una de que aconteció en Noruega. De un chico señor que dijo que él que no hablaba noruego, el policía noruego le hablaba en inglés. Y él dijo que no hablo inglés. I not speak English, only Spanish. Y el policía ya cogió su teléfono móvil, llamó por teléfono y le puso a una traductora.
0: Ajá.
1: En español. Y la traductora le dijo, la gente le está informando que le va a pasar con la jueza, porque ha pasado usted a 90 y pico o a 100 y pico kilómetros por hora, cuando había que pasar a 80, y además de hacerle la denuncia, tiene usted que abandonar el país. Entonces vale. Pues, le pasaron con la jueza, la jueza le dijo, oiga, lárguese usted de mi país, no lo queremos aquí. Y dentro de unos meses le llegará la citación para que venga aquí a Noruega al juicio.
0: Venga.
1: Así que ya ves, y no sabe inglés. Bueno, Ricardo Fité, muy buenas tardes o buenos días ahí en México. ¿Qué tal? ¿Cómo estás?
0: Aquí buenos días, ya preparado para esto. Ataca, dispara,
1: ¿cómo
0: vaquero.
1: Están, vamos a ver, ¿cómo están las cosas por México? No, antes de eso voy a hacerte la pregunta estrella ya de mano así, de mano. Confírmame, por favor, confírmame si es cierto o no que se puede viajar por el mundo sin publicar todo en las redes sociales.
0: Bueno, vamos con debate de redes sociales.
1: No, es bueno, que, bueno esto, siempre, ¿eh? Siempre toca. Aquí en Viajo Mundo siempre toca.
0: No, soy tu hombre. Sí, claro. Pues yo creo que conviene viajar por el mundo dejando atrás las pantallas en general y sobre todo las redes sociales. Y las redes sociales empiezan en el momento que tú te haces una foto y ya la estás subiendo, tienes ciertas expectativas de que algo va a pasar. Y esas expectativas pueden derivar o en un reconocimiento en positivo, que todo el mundo te diga like y qué grande que eres, lo cual es peor, porque después vas a seguir haciéndolo.

0: Suele pasar,
1: O puede derivar en una frustración porque tú digas, vaya, con lo que he puesto, que a mí me parecía que esto era lo más y aquello no ha llevado a nada, con lo cual te genera una frustración que tú mismo has creado esa mañana cuando tú estabas tan tranquilo y te ha dado por subir eso. Entonces, yo lo tengo un poco abandonado el tema,
0: Por ahí venía la pregunta. Por ahí venía la pregunta, porque nos tienes abandonados a tus seguidores. Estás como en un limbo ahí en México. Sí. No sabemos si subes y bajas, si estás en el circo, si te comen los leones. ¿Cuánto tiempo hace que no vienes por aquí a dar señales de vida, hombre?
1: Más de un año, creo yo.
0: No, qué va. ¿Sí?
1: Más todavía, sin contar las cartas sobre el sidecar.
0: Claro, nos enviabas cartas. Antes nos enviabas cartas, estaba todo el mundo flipando con tus cartas. Ahora ya ni cartas ni nada. ¿Qué pasa, Ricardo?
1: Sí. Bueno, he pasado un periodo ahí un poquito oscuro y ahora pues estoy esperándome a ponerme otra vez pues más positivo, más creativo, y entonces ya me lío. Tengo muchas ganas de escribir, pero todavía me pongo y no me acabo de encontrar. Entonces estoy esperando. Yo creo que en 2 o 3 semanitas me enchufo otra vez al papel y boli. Sí. Ah. Pero voy escribiendo mi diario, eso sí. Y luego me lo voy releyendo.
0: Ah. ¿Cómo es eso de escribir un diario? ¿Qué vas escribiendo ahí? ¿Qué vas poniendo?
1: Es que ya lo hacía de pequeño, con 13 añitos. Ya cuando me leí el diario de Ana Frank, dije, esto lo hago yo. Y entonces voy a escribir yo sobre lo que hago cada día. Y lo iba escribiendo. Y es una costumbre que no acabé de perder del todo. Y en este viaje, pues, he seguido haciendo. Bueno, cosas, pues, en el diario que se escribe, pues, lo que has hecho durante el día.
0: Pero cosas íntimas, reflexiones íntimas y muy personales, o es más descriptivo, o depende del día.
1: No, o sea, estos infiernos. O sea, ¿por qué me siento así? ¿Qué me ha pasado? Lo otro no me siento bien. Hoy me encuentro mucho mejor, ¿sabes? O sea, tú vas escribiendo pues tú sobre tu estado cada día y sobre lo que te va pasando. Y luego me lo releo y me parece muy entrañable, ¿sabes? Digo, ay, este Ricardo le daba yo un abrazo.
0: A esta persona que ahora ya no existe, además, ¿no? Porque claro, desde que pasan unos meses o unos años, la persona que escribió eso ya no existe. Tú eres una persona totalmente distinta ya, o totalmente, o por lo menos sí un poco distinta, ¿no?
1: Claro, eso queda atrás ya. Y bueno, pues a ver qué, y no sé, quiero retomarlo otra vez, lo de escribir. Me paso, las cartas sobre el sidecar... Me sentí muy bien escribiéndolas, me reía mucho. La del Doberman me reí muchísimo.
0: Estuvo muy bien esa.
1: Y la última, pues me la escuché varias veces cuando tú la leíste, y un personaje muy entrañable, ¿no? Es horrible hablar de una en tercera persona, permíteme que lo haga, ¿sabes? Por una vez. Pero pobre chaval, ¿no? Así sin dinero, siguiendo y siguiendo y siguiendo con 50 y pico de años sin abandonar, ¿sabes? Ese tesón. Pues claro, yo lo veía, me escuchaba lo que tú leías y yo decía, dale. Y qué pena que no te metas en el circo.
0: Yo creo que hubo una, después de esa, hubo una más que no llegaste a enviar.
1: Puede ser.
0: Sí, porque recuerdo la última vez que hablamos o que chateamos, me habías dicho, no, tengo otra y tal, y te la voy a enviar, pero al final yo, claro, no quise presionar. Y se quedó también por ahí, en el aire.
1: Quedó en el aire. Había un texto muy, muy, muy irreverente, a veces que se me ocurre también, y luego digo, no, esto no es. Digo, esto no, que ya verás tú aquí, que se van a empezar los haters a darnos guerra, ¿sabes? O los decepcionados, o no.
0: Bueno,
1: entonces, manejo eso, ¿sabes?
0: Todavía te siguen preocupando los haters,
1: Me sientan muy mal los haters, no lo puedo evitar, sí. Me repatean las tripas, sí. Sí, lo llevo ahí. Sabes que puse la moto para venderla en internet y me dieron una hostia de realidad, porque en un grupo hubo uno que puso, vaya mierda de moto, que no sé qué, porque aquí los haters de México, o sea, los haters de España son muy, muy inocentitos comparado con los haters latinoamericanos, ¿eh? O sea, aquí la gente va fuerte, ¿eh? Y hubo uno que no sé qué me puso, que vaya pendejada de moto, qué tal, y llamé al administrador del grupo, conseguí su teléfono y le llamé y le dije, oiga, ¿por qué no quita esto y tal? Y aquel me dio una hostia de realidad, que me dijo, mira, chico, hay cosas más importantes en la vida que el Facebook, ¿eh?
0: Ah, mira, muy bien.
1: Y le duré 30 segundos al teléfono. Dime, ¿qué te pasa? ¿Qué quieres? No, que ya sonaba un... A ver, que me estás haciendo perder el tiempo. No, que es que le he puesto una moto y había uno que me ha puesto y me dijo, oye, mira, chico, hay cosas más importantes que esto, ¿eh? Y digo, bueno, la verdad es que el hombre tenía toda la razón del mundo, me puso en mi sitio y ya no lo hice más.
0: Y eso, que era ya el administrador, ¿no? Que el administrador parece que está todo el día ahí metido en ese tipo de cosas y tal, pero bueno.
1: Sí, ¿no? Se supone que tiene que estar... Nah, pero es que no. Es que el hombre tenía razón. Es como que dejarlo.
0: Oye, ¿no te da un poco de pena vender la moto?
1: Me da un poco de pena lo que ha pasado con esa moto, pero no me da pena venderla porque ha habido un momento en que no tengo ganas de ir en esa moto más. Ya. Sobre todo cuando le quité el vinilo amarillo y se quedó la moto gris y el viaje se siguió haciendo solo. Y yo odio el color gris y luego aparte le pillé miedo a esa forma de vida porque estaba trabajando solamente con el telescopio pequeño y con una moto, entonces claro, con eso es muy difícil arrancar, ¿sabes? O eres youtuber o eres creador de páginas web o creador de algo con internet, pero mi vida es el telescopio y
0: oye, Ricardo, nos estamos metiendo aquí ya en profundidades y quizá haya alguien que no te haya escuchado nunca, que no sepa ni de tu nada de tu vida, ni quién eres, de dónde sales, y qué es esto del telescopio que estamos contando. Estamos aquí como dos colegas que nos conocemos de toda la vida contándonos nuestras cuitas, pero igual tenemos algún oyente por ahí que no tiene ni idea. Hace una presentación rápida de quién eres y qué haces, a dónde vienes y de dónde vas. No, al revés, de dónde vienes y a dónde vas.
1: O sea, yo empecé este viaje, es un viaje en moto, como cualquiera de los que salen aquí, solo que esto era un viaje con una moto con sidecar, que era mi sueño. Empezamos dos en Nueva York. Al cabo de un año, pues mi pareja dijo que ella vivir así no era tanto para ella. Yo, de algún modo, sí que es verdad que la había liado o la había engañado, llámale como quieras.
0: ¿Qué os suena eso?
1: Que yo le dije que el viaje sería para un año y cuando llevábamos un año ella dijo, vale, fantástico, me vuelvo para casa. Y yo dije... Yo otra vez en colegios, trabajando, que soy profe de profesión, que tampoco no he ejercido tanto, pues no me veo yo otra vez ni enviando currículums, ni buscando trabajo, ni haciendo lo que se hace en las ciudades. Yo no me veo teniendo esa rutina y no me veo pues por las carreteras que de circunvalación de Barcelona, no me veo yo por esas calles otra vez con lo mismo. Y menos aguantando adolescentes. Entonces, ahí pues los caminos se separaron, yo seguí el viaje solo. En aquella época nos habían dado la idea de ganarnos la vida con un telescopio. Compramos un telescopio lo bastante bueno como para ver planetas y lo bastante pequeño y fuerte como para llevarlo en el sidecar y que no se rompiera. Y sobrevivió el telescopio, sobrevivió a la aventura. Hasta que llegó un momento en que no era, es que prácticamente no era factible aquello. Luego pasaron varias cosas el año pasado, ¿eh? Hubo momentos de muy mala suerte, luego los comentamos si quieres. Y ya está, no sé dónde me he quedado, ya está, ¿no? Ese es el resumen.
0: Sí, bueno, está bien. Podías haber aprovechado de hacer un poco de spam y decir, bueno, y además de esto, antes había hecho varios viajes en moto por Europa, por Rusia, también tengo varios libros publicados, que si queréis comprar estos libros de Ricardo Fité están en Amazon. Es que no tenemos un pijo de vista, ¿eh?
1: Es que no es lo mío.
0: Chico, hay que vender un poco el producto. Cinco veranos en moto, no le digas a la mamá que me he ido a Mongolia en moto, no sé. Y por cierto, antes de continuar con el tema del viaje, ¿cómo vas con el libro?
1: Pues en la misma línea, lo abro, me pongo a repasarlo, paso un momento que me parece muy bien. El momento más divertido para el escritor, al menos para mí, es cuando lo estás haciendo, que es cuando más te ríes, que dices, voy a poner esto. Luego lo miras y dices, bueno, esto está bien, y luego hay un momento en que aparece allí pues una especie de hater, que eres tú, que es muy inquisidor, muy, muy exigente. Entonces yo me doy cuenta porque también pues voy leyendo cositas y voy viendo cosas que se publican en las redes y textos, y me doy cuenta de que queda lineal. A la mínima queda lineal, me aburro mucho, son cosas que no sé por qué le tienen que interesar a la gente, cómo lo podría hacer para que le interesaran, y más en esta época de que la competencia es el teléfono o la dopamina, ¿sabes? Pues yo te tengo que dar un motivo para que gires la hoja. O sea, cada vez tienes que girar la hoja por algún motivo. Y escribir sí, de además, viajes en moto...
0: Además, con el libro no puedes hacer el clickbait.
1: No lo puedes hacer. O sea, esto Bueno, con el título puedes jugar, sí, pero... con las recomendaciones y con alguna frase que pongas en plan la carretera. No, como en esto quiero poner un título, un subtítulo ahí debajo, como un segundo título, en plan la ruta te espera, ya no te puedes esconder más, una cosa así, ¿sabes? O sea, algo así, sí que juego con eso. Pero vaya, estoy esperando a sentirme un poquito mejor y a ver si lo cierro este año. Quiero publicarlo este año ya, de esto que no salga.
0: ¿Y nos haces ahí un adelanto?
1: ¿Qué quieres, que te diga el título?
0: No, el título no. Quiero que me digas un poco de qué va, qué cuentas, qué nos cuentas ahí.
1: Son los artículos que escribí en Solomoto, que la sección se llamaba Piedra, Papel, Sidecar, pero el título de Piedra, Papel, Sidecar no me acaba de gustar. Entonces, aunque en Solomoto se publicó así, luego le cambio el título y en el prólogo escribo el por qué le he cambiado el título. Uh-huh. Y el título va a ser Miedo a morir en moto. Sí. Esa es la exclusiva.
0: Está muy bien, está muy bien. Miedo a morir en moto.
1: Miedo a morir en moto, sí.
0: ¿Qué pasa? ¿En algún momento tuviste miedo a morir en moto?
1: Bueno, es más miedo a vivir en el campo del deseo hasta el final, ¿sabes? Hasta que acabes llevarlo hasta tus últimos días, vaya. Uh-huh. En el campo del viaje, ¿no? O sea, que el viaje no tenga un fin. Bueno, viajamos, pero solo para un año, ¿vale? Y luego ya cuando acabe el año, entonces ya nos venimos y ya no, entonces, no. Es dar el salto y superar ese miedo a lo que vaya a pasar, ¿sabes? Pues la verdad es que es un miedo que te inventas, ¿sabes? Porque pasará lo mismo en una ciudad que pasará lo mismo en el viaje, que sí, perderás el trabajo, que tendrás movidas y luego las superarás.
0: Claro, al fin y al cabo también depende, el tema del viaje depende del anclaje que tengas. Si no tienes, pues si en este caso tú estás solo, dicho sin ánimo peyorativo, ¿eh? Que uno nunca está solo del todo o siempre está uno solo del todo. Pero si no tienes nada que te ate, al fin y al cabo, pues no es ningún problema, en tu caso, seguir viajando de forma indefinida hasta que te canses o hasta que te mueras. No lo veo.
1: Sí. Bueno, aparentemente no es ningún problema. Lo único que pasa es que como vas contra dirección, pues entonces sí que te vienen vocecitas de fantasmas, aunque los fantasmas no existen, pero te los inventas tú. Entonces, pues tú mismo, claro, llevas ya 30 o 40 años con la misma milonga de siempre, con el refraneo, que es lo peor, el refraneo, que si más vale pájaro en mano que ciento volando, que si duros y pesetas y lo demás son puñetas, que si, ¿sabes? Tonterías de estas.
0: Te sabes unos cuantos, ¿eh?
1: Claro, y no consigo olvidarlos, ¿eh? ¿Sabes? Es peor todavía. Y eso, pues claro, vas contra dirección y eso pues te hace sentir cosas que tú dices, yo porque estoy sintiendo esto ahora, cuando yo debería estar aquí, ¿sabes? Más relajado, ¿sabes? Sí.
0: Bueno, igual es que te estás acomodando, ¿no? Igual estás haciendo del viaje tu hogar. Estás haciendo del viaje también, pues algo como monótono. ¿Puede ser eso?
1: No, eso no. Uh-huh. Eso no. Esa no es. No, yo estoy enamorado del mapa. Yo tengo muchas ganas de irme a Brasil, a Argentina, a Patagonia, a no sé qué. Tengo ganas de estar de movimiento. Y aunque ahora esté un poquito más estancado en México, es por preparación de logística pura. Si por mí fuera, yo estaba para abajo ya moviéndome, ¿eh? Más ágil todavía. Sí.
0: Y cuando vendas la moto, ¿te vas a ir en qué vehículo?
1: La moto, hoy es martes, ¿no?
0: Hoy es miércoles. Aquí en España, en México igual, ¿no?
1: O en la vida de Ricardo, ¿no? Que cada día es domingo. No, la semana que viene, el lunes, en teoría, vuelo para Nogales, que la moto está allí. Yo ahora mismo estoy en Baja California, en San José del Cabo, que es la punta de abajo del todo de Baja California. Y vuelo a Nogales, que está frontera con Estados Unidos. La moto se quedó allí, se le hizo una puesta a punto extremísima. Se cambiaron desde todo, desde cojinete, bujías, aceites, todo lo que hubo que cambiar se cambió para que el que se la llevara se pudiera ir con ella ya de vacaciones. Y la he conseguido vender. Me han llamado, que tiene comprador, voy para allá, compro la moto y, no, perdona, vendo la moto. Y luego ese dinero ya lo mando a Estados Unidos, donde tengo allí un amigo en Dallas, un argentino, con mucha, mucha energía. Y este, pues, que le va bien, Diego, Y Diego pues se ofreció al final, llevábamos tanto tiempo hablando por teléfono que me dijo, ya te la compro yo. ¿Dónde está la que has visto que te gusta? Le digo, mira, está en Utah. Y él está en Dallas. Pues va a volar de Dallas a Utah, va a comprarla él y luego se la va a llevar a Dallas. La van a acabar de poner un poquito a punto, lo poco que haya que hacerle, porque esta está ya lista. una casa rodante, sí. Una autocaravana, ¿vale? Muy grandota, de 8 metros.
0: Y típica norteamericana, ¿eh?
1: Sí, me la van a acabar de poner a mi nombre y sacar seguros y todo, y cuando esté todo, pues yo vuelo a Dallas y ya me la traigo para acá, para México, y me pongo en las ferias, que yo trabajo en las ferias ahora mismo, o en la calle, depende de la placita que encuentre, de qué ayuntamiento, y pongo el telescopio, he comprado un telescopio mucho más grande, y aparte me inventé, ¿te acuerdas? Lo de la realidad virtual, sí. ¿No? Unas gafitas de realidad virtual a la gente y les pongo a boxear. Esto se me ocurrió a mí una noche. Y ahora quiero poner gafas de realidad virtual y en lugar de ponerlos a boxear, quiero pagarle a un animador y que el animador incite o que llame a la gente a que vengan y que hagan la actividad del salto al vacío. ¿Sabes cuál es, no? Sí. Esa que te subes a un edificio como de Nueva York con las gafitas de realidad virtual puestas y tienes que saltar por una tabla.
0: Sí, lo de la tabla es bastante famoso.
1: Es conocido, sí. Sí. Y creo que puede ser divertido. Y esa es mi forma de vida.
0: Oye, ¿cuánto pagan el público por participar, por pegarse con virtualmente bofetadas?
1: Por mirar por el telescopio creo que te lo había preguntado. Son solo 20 pesos, que es un dólar. Y por mirar por las gafas de realidad virtual, por hacerte un round de boxeo, son o 50 o 60 pesos, depende del sitio, como yo vea él. O como me dé el aire ese día, que por intuición yo me mueva.
0: ¿Y eso en dólares cuánto es eso?
1: Tres euros, o 2 euros y medio o 3 euros, uh-huh. Sí. Las gafas no pueden parar, entonces tiene que ser como que tiene que ir muy rápido eso. Uh-huh. Tac, tac, tac, tac, tac, tac, la gente rápido para adentro. Sí.
0: Oye, ¿no vas a echar luego de menos el viajar en moto? Bueno, ya se verá, ¿no?
1: A mí me gustaría ir a España a pillar la Honda, ¿sabes? Y la Honda 7,5 del 93, mítica para mí, ¿sabes? Sí. Y me gustaría irme con mis amigos pues a pasar unos días a Italia o al Pirineo o alguna concentración, a reírte y hacer el cafre, eso sí que me gustaría. Pillar el sidecar y manejarme y hacer lo mismo que hice el año pasado, esto no tengo ganas ninguna. De subirme al sidecar no tengo ninguna ganas ya.
0: Oye, ¿y ahora en qué estamos moviéndote ahora? ¿Estás en Baja California? ¿En qué llegaste hasta ahí?
1: En autobús.
0: Ah, sí, te mueves en autobús por ahí. Con el telescopio, la mochila, si llevas la maleta que llevabas, aquella maleta que llevabas en el sidecar.
1: Sí, son maletas de este tipo, maletas cuadradas de esta Samsonite de toda la vida, llevo 4.
0: Madre mía, vas cargando con 4 maletas, Dios, y durmiendo por ahí en hostales y en pensiones.
1: Y durmiendo en habitaciones alquiladas, pues que, claro, no siempre es agradable. No, esto no es para todo el mundo, ¿eh? Yo no se lo recomiendo a la gente, ¿eh? El que quiera, el que se inspire, divino, ¿sabes a quién le va a gustar esto? Al que diga esto, quiero hacerlo yo, este le va a gustar. El otro, el que tú tengas que explicárselo, vente que esto te va a gustar. Eso es raro. Es como, yo no te recomiendo que te vayas a Siberia. Si te vas a Siberia te va a gustar, pero no te lo recomiendo.
0: No vale para todo el mundo, ¿no? Y la verdad, yo no tendría paciencia para cargar eso con 4 maletas por ahí en transporte público. Ya me perdieron una los del aeropuerto de San Salvador, imagínate con 4, madre mía.
1: Claro. No, es que es lo que yo quiero. Claro, es que yo quiero ir a Sudamérica y quiero tener una autocaravana. Y quiero, y a mí esa fuerza me hace mover las 4 maletas, pues como sea.
0: Claro. Bueno, ya falta menos, ¿no? Ahora, ¿en qué? ¿Un par de meses tendrás ya el furgón?
1: Sí. Y tal vez antes, por ahí estoy. Sí, bueno, pues, todo, cuando me llame Diego y me diga, che, boludo, venite acá, ¿sabes? Pues entonces me voy para allá y la cruzo y venga, ya está.
0: Sí. Esperamos tener fotos.
1: Cuanto antes.
0: Oye, ¿cómo es ahora ya, para ir finalizando, Ricardo, cómo es Baja California? Porque en el mapa, yo cuando miro Baja California en el mapa, me parece que es un sitio en el que no vive nadie. Pero tú estás ahí con el telescopio, así que alguien hay. ¿Cómo es eso?
1: Pues en las ciudades como la... Yo he estado parado en La Paz durante un poquito más de un mes y parado en San José del Cabo durante un poquito más de un mes. Y tanto La Paz como San José del Cabo son ciudades muy bonitas para venirte a pasarte una semana o 15 días o... Pues, bueno, claro, puedes irte a ver ballenas, puedes irte a bucear, a hacer snorkel a las islitas que tienes por aquí cerca y a ver pues, los pececitos, a ver cositas.
0: ¿Cómo se llama? ¿El mar de Cortés se llama?
1: ¿No? Mar de Cortés, sí.
0: Qué bueno soy.
1: Sí, es muy bonito. La carretera no es una ruta fácil, de arriba hasta abajo, desde Tijuana hasta donde estoy yo, no es una ruta... Al principio, en algunos tramos sí, pero es una ruta bacheada, con mucho agujero, con mucha curva, y tiene su milonga, ¿eh? Cruzar esto.
0: No, encima en transporte público.
1: Bueno, sí, yo a veces iba en el autobús y decía, wow, pero también pensaba, bueno, si pasa el autobús... pues tú pasarás con el con la autocaravana, ¿sabes?
0: Claro.
1: Sí, sí que lo harás. Y a partir de ahí ya cada uno, que se quiera, que se meta por caminos off-road y que se embarre lo que le apetezca embarrarse o que haga, veo que vaya de hotel caro, lo que quiera irse también. Te lo permite todo.
0: Lo que se debe hacer raro es tener tu casa propia luego.
1: Sí, eso sí.
0: Eso va a estar guay.
1: Eso sí.
0: Igual si te hago un poco la pelota, igual hasta me invitas a pasar una semana contigo ahí en la... En tu casita nueva.
1: Claro. Sí, te vienes para acá y nos vamos juntos a la feria.
0: Ay, ay. Yo hago de speaker. ¿De qué año es la caravana? La autocaravana.
1: Es una Ford del 83.
0: Dios, muchos de los que están escuchando no habían nacido todavía.
1: 4.600, 8 cilindros y te gasta entre mínimo 21 litros a los 100. 21 bueno. Litros yendo suave, ¿eh? Me encontré un argentino que tenía una igual y le digo, pero oye, ¿cuánto te gasta esto? Y me dijo, yo voy a 60 por hora.
0: Hombre, en Argentina, cuando llegues a Argentina verás, porque allí la gasolina ya es cara, ¿no? Es como, no sé, como en Venezuela, por ejemplo, que es casi regalada.
1: Pues ya veremos aquí, ya cuando llegue eso, las preocupaciones cuando vayan llegando, ¿sabes? No nos anticipemos.
0: Ricardo, antes de despedirnos, ya pasamos, bueno, ya hicimos spam de tu libro y sabemos que no te prodigas mucho en las redes sociales. Entonces, cuéntame ahora los planes más inmediatos, ¿no? Los planes de hoy, que ahí son las 11 de la mañana más o menos. ¿Cuáles son los planes que tienes para hoy, miércoles?
1: Ahora me tengo que ir al centro a gestionar papeleo de burocracia, porque ayer les pedí a los del ayuntamiento de aquí que me dejaran ponerme 15 días más en la plaza donde estoy. Es una plaza ideal. Este ayuntamiento está muy, muy abierto a que me ponga. Uh-huh. En el ayuntamiento de La Paz no me dejaban ponerme y hasta participé en una manifestación de feriantes contra la alcaldesa. Que yo estaba allí y decía, ¿qué hago yo aquí? Pero digo, tú aguanta, tú quédate aquí, tú estate aquí, ¿sabes? Y aquí no, aquí al revés. Aquí todos son facilidades, así que ayer fui al director de la plaza y le dije, Amado, ¿qué? ¿Me quedo unas 15 días más? ¿Cómo lo ves? Sí, sí. Digo, venga, hacemos el papeleo mañana. Venga, mañana. Y ahora me voy para allá. Me dan una hoja. Tengo que ponerle como 6 o 7 sellos en diferentes oficinas distribuidas por toda la ciudad. Voy, me van poniendo los sellos. Luego entrego. Pago una cantidad simbólica. Y ya me puedo poner. Es una plaza muy, muy, muy bonita, San José del Cabo, ¿eh? Muy bonita. Y sobre todo los jueves, que se llaman Jueves de Arte, unos artistas que vienen aquí a enseñar sus esculturas y sus pinturas de un nivelazo, pero de un nivelazo, ¿eh? Sí.
0: Muy bien, Ricardo, pues que se te dé bien el asunto burocrático ahora toda la mañana y que disfrutes. Antes de que empieces a rodar con la autocaravana, me imagino que hablaremos y ya me contarás.
1: Y luego,
0: si veo que va bien, ya les contarás también aquí a los oyentes.
1: Sí, ya pondré más fotos. Así que tengo que darle un poquito más de amor a la gente. Dale, gracias.
0: Ricardo, besitos y abrazos. Y ahora sí, de verdad que tengas una buena ruta vital.
1: Gracias, Roberto.
0: Chao, chao.

Ahí lo tenéis a Ricardo Fité, que nunca, nunca defrauda. Bueno, y vamos ya en la recta final del programa a darle un pequeño vistazo a los comentarios que habéis dejado en iVoox para programas anteriores. Sabéis, por cierto, si no sabéis, os lo digo yo, que ahora, además de en iVoox, podéis escuchar Viajo en Moto a full, a completo, en Spotify, exceptuando los programas que son para fans de pago en iVoox. Que también os podéis, si sois fans de pago en iVoox, también los podéis escuchar en Spotify. Pero vamos, así de libre, de free y de gratis, podéis escuchar todos estos programas en Spotify. Si la aplicación de iVoox no os gusta o lo que sea, pues ya sabéis. María del Carmen Rueda, que nos dice que muy buen programa y muy buena música, como siempre, y muy bien Pablo Eitziar, a los cuales sigo. Gracias. Gracias a ti, María del Carmen, por escucharnos y por dejar el comentario. ¿Te llamo María del Carmen o te puedo llamar Mari Carmen o Mari? Ay, que se me perdieron los comentarios ahora. Aquí está, hay más. Los cuñados motorizados, que dicen que también el mismo programa de la semana pasada, dice: gracias por la mención, Roberto. Sigo a Pablo e Icíar a través del podcast. Un gran viaje. Grandes viajeros, saludos. Saludos para los cuñados motorizados desde aquí, desde el norte de España. Big Bill, que dice en el de la maleta, en el de Pakistán, en una maleta perdida, dice: Yati a mí me dejó 23 horas tirado en Qatar y no me pagaron nada. Luego me dijeron que habría podido esto o aquello, pero nada. Efectivamente, Big Bill, prometer y prometer hasta meter, y después de meter, nada de lo prometido. A ver si hacemos pronto un especial sobre seguros aquí en Viajo en Moto y destapamos algunas cosas extrañas que hemos visto estos días por ahí. A mí, bueno, pues me extrañó bastante la movida que tuvimos con Miquel y con Yati. Me extrañó bastante, la verdad. Hay gente que, sin embargo, con el mismo seguro, pues dice que le fue estupendamente. Vamos a desgranar todo esto, si puede ser. En la semana que viene no va a poder ser. La siguiente me parece que ya cumplimos. Sí, hoy es. Hoy estamos en el programa número 497. La semana que viene, el 98. Bueno, pues podemos hacer el especial en el 499 y luego ya haremos un especialísimo del programa número 500. Bueno, todo esto es pensar en voz alta. Toro Fresno, que dice en el programa Desconectar para Reconectar, dice: todo muy bien, pero meter anuncios en catalán. ¡Oy! Pero Toro Fresno, ¿qué me estás contando? ¿Qué me estás container? Si me pagasen, te digo que metía anuncios en catalán o en suajili. Pero desgraciadamente los anuncios no son míos. Vamos, que ni me contratan esa publicidad que estás escuchando en catalán o en suajili, ni por supuesto veo un duro de todo eso. Es lo malo que tiene internet, que lo queremos todo gratis, pero no queremos pagar el peaje de la publicidad. Yo, que salgan en anuncios en catalán, pues no sé, te habrán visto cara de Jordi o qué sé yo, chico. Son anuncios que pone iVoox. Motometro Madrid, que dice: estimado obispo, me sumo a su reivindicación de lo cercano. En la mayoría de mis viajes no excedo nunca los límites de mi ciudad. A veces incluso me circunscribo a mi barrio y siempre encuentro placer y crecimiento. Que conste que yo también soy motero de grandes gestas. Una vez estuve en Cuenca. Con mis mejores deseos, MMM. Así que has estado en Cuenca, ¿eh? Mirar de vez en cuando hacia Cuenca es algo que no está al alcance de todo el mundo. La ciudad está encantada. Estancada. La ciudad encantada, que está un poco estancada también. Y esos enhiestos monumentos naturales, el sabor fuerte de los zarajos y las colgadas. Ponte mirando a Cuenca.

0: Alonso, que nos dice: admirado obispo de Aruba, me ha encantado la parte del programa en la que hablas de descubrir lugares cercanos, pequeños paraísos a los que poder llegar en pocas horas, lugares desconocidos que, por lo menos a mí, me producen esa placentera sensación de descubrir algo nuevo, de estar disfrutando de algo bello por primera vez, de algo que hasta ese momento no existía para mí. Pude disfrutar de esta sensación el pasado noviembre viajando de Madrid a Navarra, un viaje que hago varias veces al año. Decidí irme en moto y hacerlo atravesando la Sierra de Cameros. ¿Cómo disfruté de esa sensación de parar la moto en una carretera que discurre junto a un río, rodeado de bosque?
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1: Son las 5 de la tarde y 3 minutos.

programa de hoy os quiero llevar a un lugar muy especial de Lituania. Os voy a llevar a la región de Samogitia y a su Parque Nacional de Žemaitija, donde encontramos preciosos lagos y humedales, bosques, muchísima paz y muchísima tranquilidad, un contacto muy estrecho con la naturaleza, pero además os voy a llevar a uno de los secretos mejores guardados de la Guerra Fría. Bienvenidos al programa de hoy. Hoy descubriremos el Parque Nacional de Samogitia, en Lituania.

No ves el brillo del sol ni sientes el brillo del amor y te preguntas por qué la luna llena te mira tan enojada y por qué no debería mirar, cómo no podría condenar tal ceguera. Tú, hastía de la estrella de la mañana, abre los ojos, abre los ojos. Poema Abre tus ojos de Leonardas Andriecus. Leonardas fue un poeta lituano, sacerdote franciscano y doctor en Derecho Eclesiástico que nació en la región de Samogitia. Estudió en el Seminario para Sacerdotes de Austria, más tarde fue a Yugoslavia y en los comienzos de la Segunda Guerra Mundial se fue a Italia. Más tarde viajaría hasta Estados Unidos, donde fue muy activo en la vida cultural de la diáspora y estuvo en el monasterio franciscano de Lituania en Nueva York, donde moriría a los 88 años y está enterrado allí, en el cementerio de

En todos los programas en los que os he hablado de Lituania, siempre os digo que Lituania es para mí el paraíso del slow travel, viajar despacio y disfrutar de la naturaleza. Y el Parque Nacional de Samogitia es uno de esos lugares en los que todas estas palabras cobran vida y se transforman en lo que allí se ve, que es la imagen de la tranquilidad en la naturaleza y cómo disfrutar de ella de forma tranquila durante un viaje. Así que os voy a contar un poquito mi experiencia, aunque fue breve, pero que me gustó muchísimo, de la región de Samogitia. El paisaje no podía ser más bonito. Una cortina de árboles custodiaba la carretera, mientras a nuestro paso el sol iba cayendo poco a poco. Pero de repente un hueco se abrió entre la espesura y nos regaló una de las más bellas estampas de todo el recorrido. Un precioso atardecer en el Parque Nacional de Samogitia. El sol brillante se reflejaba en el lago a modo de espejo e iba tiñendo el cielo de tonos anaranjados que se iban tornando cada vez más rojizos. El espectáculo no podía ser más cautivador. Se hizo el silencio y fue un ¡qué bonito! Es difícil definirlo con palabras, pero seguía un poco así. Y ya finalmente llegamos al alojamiento y el sol desapareció por completo en el lago Plateilia. Y un oscuro manto lo cubrió todo. Era ya de noche y habíamos llegado al alojamiento rural, que es la mejor forma de alojarse en el Parque Nacional de Samogitia para disfrutar de la cultura tradicional de allí, que es diferente, es una región bastante diferente comparado con el resto de Lituania, más por su contexto histórico. Ellos dicen que tienen una personalidad particular, además tienen un idioma un poco distinto, que aún se habla bastante. Y ellos dicen además que su personalidad es muy definida en comparación, pero viven en perfecta armonía en Lituania todos, y de hecho ellos se sienten muy muy lituanos, pero por su contexto histórico es un poquito más particular la región de Samogitia, por su historia contra la Orden Teutónica. Entonces la cena de aquella noche prometía bastante. En la casa rural la mujer nos preparó una cena muy muy tradicional y muy especial. Era un alojamiento que tenía varias casitas de madera y todas estaban junto al lago. Y tanto la madre como la hija eran las anfitrionas del alojamiento. Entramos a la sala, el pequeño comedor, y solo unas pocas velas iluminaban la estancia. Así que podéis imaginar una larga mesa con platos de barro distribuidos y como iluminación solo unas velas en el centro. La anfitriona había preparado la mesa siguiendo todo un ritual y ese mismo ritual se seguiría en la propia cena. Había que seguir las instrucciones y comerse, sobre todo para disfrutar de los sabores y además porque iba explicando constantemente en qué consistía cada comida, cómo se comía antaño, cómo mezclar los sabores. Y todo eso formaba parte de la magia de aquella cena. Los únicos cubiertos eran una sola pieza de madera, que en un extremo era una cuchara y en el otro hacía los efectos de cuchillo, era más afilado. Tal y como los tallaba su padre tiempo atrás. Y además las patatas estaban dentro de unas bolsas, una especie de sacos de papel grueso, para que se conservara su calor. Así que además de ser comida tradicional, era totalmente ecológico. Y la dueña de la casa nos iba relatando en el idioma samogitiano cómo era la vida en aquellos tiempos en la región, cómo se comía y sobre todo cómo se cocinaba. Esta región además es muy particular porque fue la última región europea que adoptó el cristianismo. Y entre risas la mujer nos decía, se nos conoce por ser muy testarudos. Aún ahora. Eso mismo debieron pensar los caballeros de la Orden Teutónica, que sufrieron bastante con la resistencia del pueblo samogitio. Su hija nos iba haciendo de traductora al inglés, pero la verdad es que determinadas expresiones y determinadas emociones se entendían sin necesidad de traducción. Recuerdo especialmente esa cena como si fuera ayer. Hay un plato que recuerdo mucho, con una combinación que fue la del queso con miel y luego además el ritual de
oler el vodka y el vodka olía a pan, porque estaba hecho con centeno. Así que digamos que más que una cena fue una experiencia global, como lo sería realmente en la región. Así que si esperáis ver solo un parque nacional y un parque natural, os estáis perdiendo muchas cosas. La región de Samogitia hay que experimentarla en su conjunto. Y ahora os contaré además porque tiene muchos secretos.

Si la noche supuso una comunión con las tradiciones más arraigadas de esta región tan particular de Lituania, la mañana lo iba a ser con la naturaleza en su estado más puro. Imaginad que estáis alojados en un alojamiento rural de madera y el sol tímidamente entra por la ventana, os despierta y al correr las cortinas veis un precioso lago. Así eran las vistas ya desde buena mañana. Todo lo que por la noche no se podía ver, de día los verdes recobraban todas sus tonalidades. Además, en la zona había árboles, había manzanos y flores como si fuera primavera, siendo septiembre. Así que ya de buena mañana me fui a dar un paseo y nada, muy cerca, porque con vistas al lago hay un pequeño embarcadero que da al lago Plateliai, que es el lago más grande de los 21 lagos que se encuentran en el Parque Nacional de Temaitija. Este precioso lago tiene 7 islas y cubre unos 12 kilómetros cuadrados y llega a alcanzar en algunas zonas hasta los 43 metros de profundidad. De hecho, vi algo moverse en el lago y era una persona que ya de buena mañana estaba nadando. ¡Qué mejor forma de empezar el día! Así que ese paisaje transmitía muchísima paz, porque estar en el embarcadero y ver directamente cómo el sol va subiendo y va cambiando las tonalidades y hay muchísima tranquilidad. Imagino, en verano hay más vida porque se pueden hacer algunas actividades en el lago, además de rutas en bici, trekking, paseos en barca, pesca. Ahora no había mucha gente, así que estaba muy, muy, muy tranquilo. Y eso es a lo que me refiero de los pequeños placeres de la naturaleza que ofrece Lituania. Y este lago es uno de ellos, es el noveno lago más grande de Lituania. Pero el Parque Nacional de Samogitia tiene otras muchas cosas que ver. Imagino que habréis oído que digo Themaitia o Samogitia porque es la traducción, se conoce de las dos formas. Samogitia también es la región y el Parque Nacional de Themaitija, y que probablemente la pronunciación no sé si será correcta, pero es en lituano. Es una de las maravillas naturales de Lituania. Su área comprende 1.389 hectáreas y tiene un total de 11 reservas naturales. Podemos encontrar grandes prados, pero también bosques de coníferas, abetos, pinos, y además estos arbolados se ven atravesados por ríos y arroyos. Y además algo muy característico de este parque son los humedales y los lagos. Pero más allá del patrimonio natural, Themaitija tiene también un patrimonio cultural particular muy valioso, como son los antiguos asentamientos y restos arqueológicos únicos, de los que hoy solo quedan algunos pilares y unas pequeñas cruces y algunos pequeños cementerios. Pero también tiene una fauna muy particular. Dada la gran cantidad de lagos y humedales del parque, parece lógico que allí se encuentren casi todas las especies comunes de anfibios y reptiles de toda Lituania, además de 33 especies de peces. Y también encontramos 200 especies de aves, roedores como ratones domésticos, ratones de campo, ardilla común, el castor de río, además de linces, que son más difíciles de ver, y lobos también, y hasta murciélagos. Pero este paraíso de la naturaleza en el que reina la paz y la tranquilidad esconde también un lugar secreto no tan pacífico. Y os voy a hablar de ese lugar del que nadie sabía nada en los años 60 y 70.

Allí, oculto en el corazón de la naturaleza más sigilosa, se encuentra una antigua base soviética de misiles nucleares. Es lo que tienen los lugares secretos, que están donde menos imaginaríais. Así que en el corazón de este maravilloso paraje natural lleno de aves, lagos, riachuelos y humedales, se encontraba, porque ahora es un museo, se encontraba la base de misiles nucleares soviética de Polshchinie. Hoy lo que hoy es un museo dedicado a la Guerra Fría fue en su origen una base militar soviética subterránea con 4 silos de misiles nucleares de medio alcance. O sea que fue bastante importante. En 1960 los soviéticos comenzaron la construcción de una base militar subterránea. Además no había tiempo que perder porque era la Guerra Fría y su construcción fue bastante rápida. Además la ubicación era perfecta, no solo porque estaba en medio de un entorno natural, sino porque toda Europa quedaba cubierta por el alcance de aquellos misiles, así que imaginad. En la base se instalaron 4 misiles nucleares R-12 de 23 metros de altura, armados con ojivas termonucleares de potencia de 2 megatones, que además cada 4 años cambiaban los países objetivo. Entonces estaban programados para determinados países y cada cierto tiempo iban cambiando. A los agricultores que vivían en la región, la Unión Soviética les dio algo de dinero para que trasladaran sus granjas de allí y toda la zona se blindó con cercas eléctricas de 1.700 voltios. Además, estando en el paraje en el que estaba, no era posible que hubiera muchísimo movimiento de gente con todos los lagos y humedales. Pero la historia es más internacional aún. Esta base está muy conectada con la crisis de los misiles en Cuba, de la Guerra Fría, uno de los conflictos más importantes de la Guerra Fría. En el más absoluto de los sigilos, el personal de esta base fue muy importante en esta crisis de los misiles. Dado el secretismo de esta operación, los soldados iban siempre vestidos con ropa civil. Todas las luces se apagaban antes de que un tren que tuviera que pasar por sus proximidades fuera a pasar. Y los misiles se cargaban por la noche. Estos cohetes fueron transportados desde Samogitia hasta Sebastopol, en Crimea, y allí cargados en barcos en dirección a La Habana, a Cuba. Y esa fue la participación de esta, pero muy importante, la participación de esta base en este conflicto tan importante de la Guerra Fría. Bueno, luego con el tiempo, los misiles fueron retirados definitivamente de esta base por la Unión Soviética en el año 1978. Estuvo muchísimo tiempo abandonado, de hecho hubo gente que entró y se llevó cosas, y luego, ahora, tras una profunda reconstrucción y restauración, este gran secreto de la Unión Soviética abrió sus puertas como museo en el año 2012. Así que podéis imaginar esa curiosa combinación, un oasis de paz natural y vida animal como escondite estratégico y clave en la Guerra Fría. ¿Cómo hubiera cambiado Europa si alguno de estos misiles se hubiera lanzado? La verdad es que no quiero ni imaginarlo. Teniendo el alcance que tenía, podía llegar hasta Turquía, algunos, y otros cruzar toda Europa. Pero por fortuna aquello no llegó a ocurrir y hoy podemos disfrutar de la increíble naturaleza en una de las regiones más tranquilas y curiosas de Lituania. Así que además de las actividades naturales y para estar en contacto con este entorno tan bonito, también se puede tener una aventura con la historia y poder vivir de cerca cómo debió ser aquel lugar en el periodo de la Guerra Fría, mientras los animales vivían en la superficie, en los subterráneos los complots eran de película. Así que esta es una de las curiosidades de esta zona tan tranquila de Lituania, y es además uno de los atardeceres más bonitos que se pueden ver en el país. Es uno de los tantos parajes naturales que tiene Lituania, muy, muy bonitos y diferentes, porque además Lituania tiene parques nacionales de costa, luego este de lagos, luego algunos de bosque. A pesar de ser un país aparentemente pequeño, tiene muchísima riqueza natural y especialmente está muy vinculado a la forma de pensar y al carácter de los lituanos, que tienen una relación muy estrecha con la naturaleza. La cuidan mucho.

alojamientos de pocas, muy pocas habitaciones y se disfruta no solo de la naturaleza, sino además de la cultura de aquella, de esta región tan particular. Espero que hayáis disfrutado del programa de hoy y hayáis descubierto una Lituania un tanto diferente.

Gracias por escuchar el programa de hoy. Soy Clara Strems y esto es Las Sandales de Ulises. Podéis seguirme en todas las redes sociales, tanto en Twitter como en Instagram como en Facebook, Las Sandales de Ulises, y por supuesto leer los artículos completos en el blog lasandalesdeulises.com. Muchas gracias y nos vemos en el próximo programa.

El cerebro es el objeto que guarda una mayor complejidad estructural y funcional. Tardó más de 2,5 millones de años en formarse hasta como ahora se le conoce, si es que se puede decir que se le conoce, porque aún queda mucho por descubrir. Lo que sí sabemos en cuanto a su estructura es que un cerebro adulto cuenta con más de 100,000 millones de neuronas conectadas por una red de más de 150,000 kilómetros de axones que las unen y por los que circulan impulsos eléctricos a más de 400 kilómetros por hora. Está dividido en dos hemisferios que funcionan de una forma completamente distinta. Los explica la neurocientífica norteamericana Jill Bolt. En el hemisferio derecho todo es el momento presente, el aquí y el ahora. El hemisferio derecho piensa en imágenes y aprende de los movimientos de nuestro cuerpo. La información le llega en la forma de flujos de energía, de forma simultánea, desde todos los sistemas sensoriales, y luego explota en un enorme collage que nos dice a qué se parece el momento presente, a qué huele, a qué sabe, qué se siente, cómo suena. Bowl comenzó a estudiar sobre el cerebro para comprender la enfermedad de su hermano esquizofrénico y pudo experimentar en sí misma muchas de sus investigaciones cuando sufrió un accidente cerebrovascular que le ayudó a comprender perfectamente la función de cada hemisferio. El hemisferio izquierdo es un lugar muy distinto, piensa lineal y metódicamente y tiene que ver con todo lo que ocurrió en el pasado y con su proyección en el futuro. Está diseñado para analizar el enorme collage del momento presente y extraer detalles, detalles y más detalles y detalles de cada uno de los detalles, categorizando y analizando toda esa información. El hemisferio izquierdo piensa en forma de lenguaje y conecta continuamente el mundo interior con el exterior. Uno de los mayores saltos en el estudio de los hemisferios cerebrales llegó cuando se comenzaron a practicar incisiones quirúrgicas en el cuerpo calloso que los une para separarlos y evitar con ello la epilepsia severa. Como resultado, algunos de los pacientes comenzaron a actuar como si tuvieran dos cerebros que se alternaban, justo como los delfines. Y hablando de partes y de proporciones, el cerebro humano es el órgano que más energía consume, con casi una quinta parte de los nutrientes diarios. Y la cuarta parte del cerebro está dedicada a la visión. Y por cierto, no es cierto que solo utilicemos la décima parte de nuestra materia gris.

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Muy buenas noches, amigos, y bienvenidos a Historias de la Historia. Bienvenidos un viernes más a esta crónica que hoy nos va a llevar a conocer a un personaje fundamental en la historia de la espiritualidad occidental. Escritora, pensadora, religiosa, hay quien dice que incluso mística. Su figura fue muy relevante en su tiempo e incluso casi podemos decir que hay ciudades enteras que le rinden homenaje. Esta noche movemos los herrumbrosos engranajes de nuestra máquina radiofónica del tiempo para hablaros de Santa Teresa de Jesús.

El 28 de marzo de 1515 nacía Teresa Sánchez de Cepeda y Ahumada, hija de un hidalgo castellano y de Inés Ahumada. Lo cierto es que no se sabe a ciencia cierta en qué lugar nació. Hay quien afirma que pudo haber sido en la ciudad de Ávila, pero otros sitúan el nacimiento en el municipio de Gotarrendura, también en la provincia abulense. Lo que sí se sabe es que fue bautizada en la iglesia de San Juan, en Ávila, dentro de un ambiente muy de la época, muy religioso. El padre de nuestra protagonista era un apasionado de las novelas de caballería y de los romanceros tradicionales, afición que trasladó a su hija, que se volvió una apasionada lectora. Y precisamente por esa afición a la lectura fue que también comenzó a acercarse a libros que hablaban de la vida de los santos. Le llamaba poderosamente la atención las vidas de esos mártires que habían preferido perder la vida antes que renunciar a su fe. De hecho, entre ella y su hermano armaron una de esas que son para no olvidar. Idearon escaparse y llegar hasta tierras de árabes para ser decapitados por su fe. Salieron de casa y los encontró casi de casualidad un tío suyo que les llevó de vuelta a casa, donde tuvieron que soportar un broncazo descomunal. Teresa no hablaba latín, ni asistió siquiera a escuela alguna. De hecho, en aquella época la formación solo estaba destinada a los varones. Tenía 14 años cuando perdió a su madre y, en un gesto de misticismo, religiosa como era, se encomendó a la Virgen María para que ella fuera su protectora. A partir de ese luctuoso momento, sus hermanos varones abandonaron la casa familiar y se diseminaron por el mundo, con más preferencia por el continente americano, donde se perdió la pista de muchos de ellos. Hacia mayo del año 1531, la emperatriz Isabel, esposa de Carlos I, así como su hijo Felipe, quien pasaría la historia como Felipe II, pasaron por Ávila. Ese mismo año, Teresa se incorporó como aprendiz en el convento de Nuestra Señora de Gracia. Allí conoció a María de Briceño, quien fue un personaje muy influyente en ella. De hecho, gracias a María fue que decidió ser monja. El 2 de noviembre de 1535 ingresó como novicia en el convento de la Encarnación de las Carmelitas en Ávila. Lo cierto es que, con la oposición de su padre, que hizo lo imposible por tratar de disuadirla para que abandonara esa idea. Desde noviembre de 1537 ya profesó como monja, eso sí, afectada por una enfermedad de la que muy pocos datos se conocen. A partir de su ordenamiento como monja, su salud se resintió mucho. Sufría desmayos, pérdidas de conciencia, ni siquiera los médicos de entonces sabían cómo curarla. Pudo haber tenido episodios de epilepsia que encontrarían cierta relación con esos episodios que se han venido dando en llamar de éxtasis, en los que, según se dijo, tenía visiones. Intentó encontrar la cura a su mal a través de una curandera en el pueblo de Beceda. Durante un mes, según se ha contado en no pocas fuentes, se sometió Teresa a una purga con elementos que por poco la llevan a la muerte.

Teresa no mejoraba. La situación se puso tan complicada que llegaron incluso a darle la extrema unción y a oficiar una misa de difuntos cuando aún no había muerto. Estuvo cerca de 4 días en una fase de coma profundo del que se recuperó de manera inexplicable. Las secuelas de aquel estado fueron muchas y se prolongaron durante mucho tiempo. De hecho, prácticamente durante toda su vida padeció fuertes migrañas, dolores corporales. Regresaría finalmente al convento en 1539, donde prácticamente permaneció en cama hasta 1542, en que pareció mejorar.

a vida lectora. La vida de Teresa ahumada en el convento no era por entonces extraordinaria. Se confesaba y seguía los dictámenes de la orden religiosa en la que se encontraba. Pero he aquí, según refieren varias biografías, que una serie de sucesos inexplicables comienzan a sucederle. Y no vamos a entrar aquí en si fueron inventados, si fueron producto de su enfermedad, de la sugestión, simplemente se narran, y como tales os los transmitimos. ¿Que pudiera tener relación con su enfermedad? Puede ser. ¿Que se aprovechó esa pérdida de las facultades mentales para ensalzar su figura? Es posible. Pero aquí, como hemos dicho, vamos a contaros siempre las cosas como se han documentado. Ya vosotros sacáis vuestras propias conclusiones. En 1558 afirmó haber sido raptada por una entidad que la llevó hasta un lugar que ella interpretó como el sitio en el que pagan su penitencia los condenados. Pero es que en 1559 relata que durante uno de sus rezos tuvo la sensación de que el mismísimo Jesucristo estaba a su lado y de que la hablaba. Sería en 1560 cuando tuvo lugar la conocida como transverberación, un fenómeno conocido como el éxtasis, en el que la santa relata su encuentro con un ángel que aparece detallado al completo en el capítulo 29 de su libro Vida. La vida de Teresa de Jesús puede encuadrarse en tres fases: la de antes del convento, la de la religiosa en toda su esencia y la de fundadora de instituciones religiosas. Como fundadora de nuevos conventos, Teresa partió de una base: había que volver al origen de la orden. El primer convento que fundó abrió sus puertas el 24 de agosto de 1562. Eso sí, tras incontables vicisitudes burocráticas, permisos y contactos a los que hubo de llamarse para que se le facilitaran las cosas. Fueron muchas las personas que ayudaron a llevarlo a cabo, desde la propia hermana de Teresa, Juana, hasta varios confesores y obispos que intercedieron ante el mismísimo Papa. Pero es que, incluso abierto el convento, tuvieron que vérselas con ciertos sectores religiosos e incluso administrativos que pusieron en jaque a Teresa y a las cuatro monjas que, en un principio, vivían en el edificio. El apoyo de otros religiosos y del propio obispo de Ávila fue crucial para que las carmelitas descalzas, que así se llamaba la orden, pudieran proseguir con la vida contemplativa.

Por toda Castilla, Teresa fundó conventos de su orden. Incluso pudo contribuir de manera importante a la formación de monasterios de carmelitas descalzos. Sí, frailes. La obra fundadora de Teresa es ingente y amplia, con un número creciente de seguidores. Pastrana, Salamanca, que era la gran ciudad universitaria de entonces, o Alba de Tormes, fueron lugares en los que hubo o hay en la actualidad conventos carmelitas.

El 18 de noviembre de 1572, durante la misa en el convento de la Encarnación, cuando San Juan de la Cruz partió la sagrada forma en la Eucaristía, ella afirmó haber escuchado que el Señor le decía: «No hayas miedo, hija, que nadie se aparte para quitarte de mí». A esto se le llamó el matrimonio espiritual de Santa Teresa. Con una incesante labor fundadora de muchos de los religiosos, la obra de Santa Teresa llegó incluso a Portugal. En el país vecino, en Lisboa, se fundó en el año 1582 el convento de San Alberto de Carmelitas Descalzos.

Ingente labor en la formación de la obra tuvo también San Juan de la Cruz. Él y Santa Teresa han sido, sin duda ninguna, los dos escritores más importantes del misticismo literario español. La poesía de San Juan de la Cruz es, seáis o no religiosos, absolutamente maravillosa. A finales de 1582, Teresa de Jesús salía de la provincia de Burgos y a la altura de la localidad salmantina de Aldeaseca de la Frontera comenzó a sentirse indispuesta. Llegó al convento de Alba de Tormes junto a su enfermera de confianza, Ana de San Bartolomé. Por aquel entonces, Teresa ya era una mujer avejentada y enfermiza de 67 años, que era vivir mucho en aquellos tiempos. Sabía que no le quedaba demasiado tiempo de vida. Postrada en cama, recibiendo curas médicas prácticamente de urgencia, entre las que se incluyeron sangrías y aplicado de sanguijuelas, Teresa de Jesús, como ya se hacía llamar, recibió la extrema unción y murió a las 9 de la noche del 4 de octubre de 1582. Lo curioso es que al día siguiente, el calendario juliano, el que regía en España hasta ese momento, fue sustituido por el gregoriano, el que tenemos actualmente, con lo que el día siguiente no fue 5 de octubre, sino día 15. El cuerpo no se embalsamó, fue cubierto con una tela bordada con oro que habían regalado los duques de Alba y se depositó en un ataúd de madera que se inhumó en un nicho del convento de la Anunciación. Varios días después del entierro, el ataúd fue abierto y hay quien dice que el cuerpo estaba incorrupto.

Para disponer de reliquias, Jerónimo de la Madre de Dios, un religioso, cortó la mano izquierda y el dedo meñique. Envió la mano en un pañuelo y luego en papel la metió en un cofre y se la dio a las carmelitas descalzas de Ávila. Jerónimo se quedó con el dedo meñique. Dijo que desde que lo tuvo no padeció ninguna enfermedad destacable. En 1593, durante un viaje de Mesina a Roma, fue capturado por unos corsarios musulmanes que le quitaron esa reliquia y permaneció cautivo en Túnez durante 2 años. Logró que le devolvieran la reliquia con el pago de 20 reales y unas sortijas de oro. Y aquí viene una suerte de desmembraciones y desentrañamientos del cadáver de Teresa que es increíble. Fijaos, en 1588 unos médicos le extrajeron el corazón que fue introducido en un relicario de 1671 en el convento de Alba de Tormes. El sepulcro de Santa Teresa está cerrado por 9 llaves. Una de ellas ha pasado de generación a generación de los duques de Alba. El convento de Carmelitas de Ronda conserva el ojo izquierdo de la santa. En la catedral de Santiago de Compostela se conservan varias muelas. Hay dedos por varios conventos de España e incluso en México. El 24 de octubre de 1617, las Cortes de Castilla, reunidas en Madrid, decidieron nombrar a Teresa patrona de todos los reinos de España, lo que incluía a las Indias. Felipe III aprobó esto el 4 de agosto de 1618. Entonces compartiría el patronazgo con el apóstol Santiago el Mayor, patrón de España, lo que fue especificado por las Cortes. Santa Teresa fue beatificada por el Papa Pablo V el 24 de abril de 1614 y beatificada por Gregorio XV el 12 de marzo de 1622. El 27 de septiembre de 1970 fue nombrada doctora de la Iglesia por el Papa Pablo VI. Nuestro personaje de esta noche es, además, patrona de la Intendencia Militar y de los escritores españoles.

Y esta es la historia de Santa Teresa de Jesús, una de las figuras españolas más reconocidas. El propio Bernini le realizaría una escultura, obra maestra del barroco, que podéis ver en la iglesia romana de Santa María de la Victoria. Esperamos que esta biografía os haya resultado interesante. Y recordad que en el portal del programa vais a encontrar todos los podcasts emitidos hasta la fecha, así como un buen número de enlaces y de contenido extra. Nosotros volveremos el próximo viernes. Gracias una semana más por haber estado ahí. Desde Madrid hasta donde sea que os encontréis. Muy buenas noches y buena suerte.

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1: En QWERTY Radio nos dedicamos a contar historias de la ciencia, aquello que nos ha resultado llamativo de la historia de la ciencia, anecdótico, sorprendente, divertido, para ponerle música y sonido y convertirlo pues en eso, en historias de la historia de la ciencia. Como los curiosos métodos por los que se bautizan a los elementos de la tabla periódica, o como el origen de los estándares de pesos y medidas, o como los efectos que los sonidos y los ruidos provocan sobre el cuerpo y la mente, o como el llamado síndrome del impostor o la venganza de Moctezuma, llamativos nombres para denominar a determinados conceptos científicos. Hacemos muchas preguntas y tratamos de responderlas. ¿Por qué utilizamos un teclado tipo QWERTY? ¿Por qué tendemos a engordar cuando dormimos poco? ¿Qué ocurre realmente en el Triángulo de las Bermudas? ¿Cómo lo explica la ciencia? ¿Qué es el efecto placebo? ¿Por qué son carnívoras algunas plantas? Y por cierto, hablando de plantas, no de las que comen, sino de las que se comen, hemos dedicado episodios al sabor del tomate, a los superpoderes de las espinacas o al interesante universo del picante. Y para encontrar todas esas historias hemos recorrido el tiempo y el espacio. Hemos buscado por toda la historia y por todo el mundo. Pero en esta edición especial nos queremos ocupar del aquí y del ahora, respondiendo a otra pregunta: ¿en qué trabajan los científicos españoles? Porque sabemos que a principios del siglo XX se fundó en Madrid el Hyper Club, un club de científicos locos, como tiene que estar cualquier científico que quiera hacer historia, por supuesto, que plantearon experimentos disparatados. Si hablamos de química, sabemos que el platino fue descubierto en Ecuador por el sevillano Antonio de Ulloa en el siglo XVI. O acercándonos un poquito más a la actualidad, que en la Universidad de Cádiz investigan con un sistema de ultrasonidos que es capaz de envejecer licores como el whisky o el brandy en cuestión de días, aportando los mismos matices que las barricas de madera les dan en años. Y eso es lo que contamos a lo largo de los próximos minutos, investigaciones y experimentos actuales en los que trabaja la ciencia española, en laboratorios radicados en España o en otros lugares del mundo donde ha sido requerido el talento nacido aquí. Nuestra forma de vida, nuestro carácter latino, nuestro afán por vivir la vida, por disfrutar, hace que muchas de nuestras investigaciones estén relacionadas con el ocio. Nos fijamos en una de la Universidad Loyola Andalucía, que concluye que ser fan de series de televisión nos hace más felices. Los espectadores buscan contenidos audiovisuales que supongan un enriquecimiento intelectual y cognitivo, por lo que desarrollan fortalezas asociadas a virtudes como la sabiduría o el coraje. Nos lo contó el profesor Javier Lozano, que es uno de los autores del estudio.
2: A los fans les gustan aquellas series y películas con los que aprenden cosas nuevas, aquellas que despierten su curiosidad, aquellas que les desafían a seguir explorando y conociendo la historia a través de nuevas narrativas. Y al mismo tiempo, también los fans prefieren visionar aquellos contenidos audiovisuales que les ofrecen experiencias colectivas, que les permiten conectar y participar socialmente a través de las redes sociales con otros fans que comparten los mismos gustos.
1: Y ya que hablamos de televisión, ahora sabemos, gracias a otra investigación con sello español, que los profesionales de la edición y el montaje y en general de todo el sector audiovisual parpadean menos que quienes no tienen vinculación con el medio. Esa curiosa aseveración es una de las conclusiones de un estudio realizado por investigadores de la División de Neurociencias de la Universidad Pablo de Olavide y de la Universidad Autónoma de Barcelona, como el profesor José María Delgado, que fue quien lo explicó para QWERTY.
3: Hasta ahora no había un conocimiento cierto de que cuando se mira una pantalla de televisión o se ve una película, el parpadeo disminuye porque requiere una atención adicional, ya que los planos de las películas o los planos de lo que se esté viendo duran demasiado poco. La realidad es continua, pero la imagen de una película, desde que se diseñó el lenguaje cinematográfico, va cambiando y hay planos que duran, por ejemplo, 100 o 200 milisegundos, que es el tiempo que uno tarda en parpadear.
1: Y No solo nos hemos ocupado de la tele, lógicamente, también del móvil y de los juegos que nos descargamos y que nos aburren a la media hora. La investigadora española África Periáñez dirige el departamento de Game Data Science de la empresa de videojuegos Silicon Studio en Tokio y le pedimos que nos contase en qué consiste su trabajo, desarrollando algoritmos que son capaces de predecir, por el comportamiento del usuario, cuándo se va a aburrir para tratar de retenerlo.
4: Entre un 70 y un 90% de los jugadores que se bajan el juego van a dejar de hacerlo los tres primeros días. Por eso creemos que es importante mejorar la retención, entender a los jugadores y saber qué hacer para que se queden y se diviertan en el juego. Primero, mejorar la retención es más barato que la adquisición de nuevos jugadores, y segundo, te permite retener a aquellos jugadores que son más fieles y también más dinero se van a gastar en tu juego.
1: Pero vamos a dejar el móvil, vamos a levantarnos del sofá, vamos a hacer un poco de ejercicio, vamos a jugar al baloncesto. Aunque nuestro siguiente protagonista no lo ha hecho precisamente, sino todo lo contrario. Se quedó sentado en su despacho viendo más de 6.000 partidos de la NBA para llegar a una conclusión, que es que detrás de la aparente aleatoriedad de un partido de baloncesto se produce una autoorganización en los equipos. Las interacciones entre compañeros y oponentes se influencian entre sí todo el tiempo y el propio juego permite que surjan comportamientos creativos. Este fenómeno se asemeja a la evolución constante que deben desarrollar los seres vivos para mantenerse en la naturaleza. Y como explica Yves Desa, que trabaja para el Departamento de Educación Física de la Universidad de Las Palmas de Gran Canaria, todo está enfocado al último minuto de partido.
5: Tanto es así que en el último minuto del partido, las acciones de juego se vuelven completamente caóticas, en el sentido científico de la palabra. Es decir, que pueden surgir patrones de comportamiento, pero estos son muy difíciles de predecir.
1: No solo se dedica la ciencia española a cuestiones que tienen que ver con el entretenimiento, por supuesto, hay cuestiones que nos preocupan, como la violencia. Y vamos a recordar una investigación de la Universidad de Granada que ha demostrado que la violencia interpersonal letal por la que un individuo es capaz de matar a sus semejantes es un comportamiento extendido en mamíferos y que la especie humana ha heredado durante el curso de su evolución, pero que ha sido adaptada en función de nuestro entorno. Nos lo explicó Adela González Mejías, que es una de las autoras de este estudio.
6: Parece que el nivel de violencia que manifiestan los seres humanos, al igual que ocurre con las demás especies de mamíferos, estuvo en su origen muy correlacionado con la violencia que manifestaron nuestros ancestros evolutivos. Esto es lo que se denomina técnicamente que la violencia tiene un componente filogenético. Pero a la vez encontramos que el nivel de violencia letal que expresamos los humanos no ha permanecido inamovible a lo largo de nuestra historia, sino que ha cambiado fruto de cambios en nuestro ambiente, condiciones ecológicas, factores sociales. Es decir, que tenemos la capacidad de modular nuestro nivel de violencia.
1: Aprendemos a regular nuestra condición violenta y, hablando de aprender, nos ocupamos también mucho de algo que nos preocupa y que tal vez nos debería preocupar más, el aprendizaje de idiomas. Investigadores del Basque Center on Cognition, Brain and Language de San Sebastián han descubierto que las personas bilingües utilizan diferentes redes neuronales para leer en los idiomas llamados transparentes, que se pronuncian como se escriben. Es el caso del euskera, por ejemplo, o en los que no existe esta correspondencia y por tanto son considerados...

0: Bienvenidos a un nuevo episodio de Escocia sin Límites, vuestro podcast si queréis conocer, venir o volverás porque Escocia es así. Escocia te atrapa. Yo soy Andrés, guía turístico y director en Mundo Escocia, donde podréis encontrar los mejores tours, circuitos y excursiones desde Edimburgo. Ya lo sabéis, mundoescocia.com. Y hoy tenemos un programa muy especial porque voy a hablaros de una agencia de viajes donde no puede viajar cualquiera, solamente pueden viajar mujeres, no importa la edad, no importa el estado civil, pero eso sí, tienen que ser mujeres. En Escocia yo soy la persona que gestiona los viajes, además soy el coordinador, el guía, y quería hablaros de esta agencia porque me parece muy curioso y me parece que también puede interesaros a muchas de las que escucháis el podcast y decís, bueno, yo iría a Escocia, pero a lo mejor mi marido no está tan de acuerdo, o gente que por desgracia está sola y que viajaría, pero no se atreve a dar ese paso porque hay una barrera idiomática o hay una barrera de cualquier tipo que, en este caso, Karina, que es la fundadora de esta original agencia, soluciona y además ya veréis que os da el viaje mascadito. Ella se encarga de los vuelos, se encarga de los alojamientos, de los guías, de la coordinadora, de todo. Además, reúne al grupo antes de salir de viaje para que se conozcan. Y es una cosa muy original que me llamó mucho la atención y le dije, Karina, tienes que venir a Escocia sin Límites y aquí la tenemos. Bueno, pues Karina, encantadísimo de tenerte aquí en Escocia sin Límites. ¿Qué tal? ¿Cómo estás?
1: Estupendamente. Gracias por invitarme, Andrés.
0: Bueno, hace poco estuve en España, estuve en Valencia concretamente y bueno, tú tenías una reunión con un grupo, ahora explicaremos un poco en qué consiste todo esto. Y me pude acercar a Barcelona y pude ver cómo son estas reuniones, ¿no? Pero, bueno, lo primero que quiero preguntarte es, ¿cómo se te ocurre la idea de hacer una agencia de viajes solo para mujeres?
1: Bueno, son bastantes cositas que influyeron en ello. En primer lugar, cuando hace años cuando me divorcié, hice un viaje con 8 personas desconocidas, que no conocía de nada, ese viaje era mixto, y era un poco la aventura. Yo era la única que salía de Cataluña, nos fuimos a Croacia 2 semanas, y a la vuelta de esa experiencia pensé, ostras, el viaje ha sido maravilloso, la experiencia ha sido brutal, pero si hubiéramos sido todas mujeres hubiera sido ¡buah, la bomba! Eso como sistema de viaje, ¿vale? Ya lo tenía en la cabeza como ¡qué guay! Después, bueno, el hecho de que mi abuela siempre me inculcó desde pequeñita su pasión por viajar. Y que cuando yo fuera mayor, que viajara, que disfrutara de la vida y todo. Y también mi abuela ha tenido mucho que ver en ello, ¿vale? En mi forma de ver la vida y en lo que a mí me gusta. El tema de los viajes siempre me ha apasionado, pero no me he dedicado a ello hasta los 47 años, que fue cuando coincidió que trabajaba en una empresa como contable, mi jefe se jubilaba, y entonces pues mis hijas eran mayores, ya estaban independizadas, y decidí pues apostar por probar, ¿vale? Por probar la experiencia de una agencia de viajes, con que a mí se me da muy bien todo lo que es online, pues aproveché y tiré adelante pues, la agencia de viajes para mujeres. Ya la venía guisando de tiempo atrás, ¿vale? Pero no era el momento de hacerlo hasta que fue el momento, hasta que todos los astros se pusieron a favor y fue el momento de hacerlo.
0: Bueno, como comentaba en la intro, tú te encargas prácticamente de todo, o sea, literalmente te encargas de todo, desde los vuelos hasta el coordinador o el guía, o en este caso, pues ambas cosas, ¿no? También los alojamientos, todo. La persona que viaja contigo no tiene que preocuparse de nada.
1: Pues no, Andrés. La persona que viaja conmigo solo tiene que preocuparse de preparar la maleta y además de todo lo que tiene que meter en ella, meter muchas ganas y mucha ilusión por disfrutar de la experiencia, del destino y de las compañeras de viaje.
0: Sí, mucha gente nos estará escuchando y estará pensando, a ver, ¿de qué están hablando? Es decir, una agencia de viajes solo para mujeres, en realidad, en el caso de Escocia, que es el que yo coordino y el que soy el guía aquí, te puedo decir que los grupos que vienen, pues son grupos de 8 máximo, y son grupos donde la gente no se conoce entre ellas. Explícanos un poco esto, es decir, a ti te contactan, a lo mejor, mujeres sueltas que no se conocen, y luego es cuando se conocen en la reunión esta que haces, para poder hacer este viaje y para poder disfrutar ya no solo de Escocia, sino de todos los destinos que ofreces.
1: Pues sí, la mayoría de las mujeres que se ponen en contacto conmigo son mujeres que se apuntan de forma independiente al viaje, se apuntan solas. Sí que hay algún caso de alguna mujer que viene pues con su hermana, con una amiga, con su cuñada, ¿vale? Pero lo más habitual es apuntarse sola al viaje, porque quizás hay personas pues que quieren viajar, pero no tienen con quién, o las personas que de su entorno, que puede ser su marido, pueden ser sus amigas, pues ya han estado en ese destino, o no les interesa ese destino, o no quieren viajar, o no tienen posibilidades económicas para hacerlo. Y entonces es una manera de que nada te frene, de que si realmente quieres viajar y conocer un destino, pues puedas hacerlo con otras personas que, como tú, se encuentran en la misma situación. Y además, con el plus de que, además de descubrir el destino, puedes hacer nuevas amistades.
0: Muy bien, pues oye, la pregunta del millón, ¿no? Es decir, cualquier persona que nos esté escuchando puede apuntarse, o cualquier persona que sea mujer, porque ahora te preguntaré, es decir, si viene una mujer y te dice, yo quiero viajar con mi marido, en ese caso, ¿qué dices?
1: Pues que lo siento mucho, pero que mi agencia de viajes es solamente para mujeres.
0: Y nadie te ha dicho nunca, esto es discriminar, ¿no? Porque al final es un enfoque diferente.
1: Personalmente nadie me lo ha dicho nunca, pero con que hago mucha publicidad por redes sociales, en algún momento de la vida de mi empresa, que tiene 3 años y medio, pues alguien ha hecho algún comentario, pues en alguna publicación del Facebook o algo como si fuera discriminatorio, pero es la minoría. O sea, será un caso entre 10.000, o sea, entre 1.000. O sea, no es una cosa que. Hubo un caso muy gracioso de una chica. Que le contesté, me lo puso en redes sociales y me dice, yo es que quiero ir al viaje, pero quiero que venga mi marido conmigo. Y le contesté muy amablemente diciéndole que lo siento, pero no es posible porque la agencia de viajes es solo para mujeres. Y me dijo, tranquila, dice que mi marido es muy manso. Y me hizo gracia, digo. Y digo, no, no, si por muy manso que sea, pues no puede venir.
0: No, está
1: Y
0: claro
1: fue una deuda graciosa. Siempre me acordaré de donde mi marido es muy manso, ¿no? Como que no va a molestar, como que va a estar ahí de adorno, ¿no?
0: está claro que es una especialización por enfoque. A mí me parece muy interesante porque es lo que comentábamos, ¿no? Que mucha gente a lo mejor no se atreve a dar ese paso por no viajar sola, porque a lo mejor el marido pues no quiere ir a un destino concreto. O porque a lo mejor, pues desgraciadamente esa persona está sola porque está viuda o soltera. Es decir, que al final ese paso de viajar a un país donde el idioma es otro, donde las costumbres, la cultura es otra, y viajar por tu cuenta así, porque te apetece ir, ¿no? Pero esto es la posibilidad de ir acompañada de gente que tiene muchas cosas en común contigo y que al final, pues el viaje no va a ser solo ir a una lista de lugares, que es lo que siempre digo, sino ir bien acompañada y además con gente que tiene muchas cosas en común contigo, que al final esa amistad después queda para siempre, ¿no?
1: Exactamente, tú lo has dicho. De hecho, hay muchos grupos, muchas, muchas chicas de grupos que hacen tal amistad que a la vuelta pues me dicen, ostras, pues nos hemos ido a tal sitio. Una de ellas lo organiza y se van de viaje sin mí. Y yo feliz, ¿eh? Yo contenta y feliz. Y hacen otras actividades, quedan para comer, quedan para ir a ver algún espectáculo y hacen cosas entre ellas y yo estoy súper contenta de ello, de que ese viaje que yo pues lo he facilitado, pues surjan nuevas amistades y amistades para mucho tiempo, o sea, amistades bonitas de verdad.
0: Vale, y este es el principal motivo por el que la siguiente pregunta que te voy a hacer, ¿no? Que al final es las personas que tú reúnes, que al final contactan contigo para viajar, salen siempre desde Barcelona por un motivo, y es este motivo.
1: Pues sí, una de las condiciones principales de viajar con mi agencia, o sea, puede viajar cualquier mujer, sea de donde sea, pero la condición que pongo es que salgamos todas juntas de Barcelona. Lo hago por dos motivos. Uno, el motivo práctico, de que en el momento que empieza el viaje, empieza el viaje. O sea, si hay algún retraso de vuelos, cancelaciones o cualquier problema, pues. O todas o ninguna, o sea, todas estamos en el mismo saco, ¿vale? Es mucho más fácil de gestionar cualquier cosa si todas estamos en la misma situación. Luego, aparte, el tema de que me gusta hacer una reunión antes del viaje, como ya sabes, y que sean, bueno, que vivan geográficamente cerca, o sea, que vivan en Cataluña, facilita pues que puedan venir el día de la reunión, que no es para concretar muchos temas del viaje, porque eso por el grupo de WhatsApp se puede hacer perfectamente. Pero es para, bueno, para conocernos el grupo, romper un poco el hielo y bueno, que a todo el mundo le hace ilusión conocer a sus compañeras antes de la salida. En el caso de que hayan chicas, incluso de Cataluña o fuera de Cataluña, pero a veces hay chicas pues que viven en Barcelona y no pueden venir a la reunión, ¿vale? El día de la reunión se concreta en base a las posibilidades de la mayoría. pero hay chicas que por compromisos laborales o personales no pueden venir. Entonces lo que hacemos es una videollamada para saludarnos, al menos vernos las caritas, y también está gracioso.
0: Vale, yo quiero preguntarte, porque habrá gente que a lo mejor nos está escuchando en La Coruña o en Sevilla o en Madrid, y pienso, hombre, yo me apuntaría a algún viaje de estos, ¿no? Porque estoy sola o porque voy con mi cuñada, pero preferiría ir con todo organizado. Podrían ir, es decir, si salen desde Barcelona, ellos, aunque no fueran a la reunión, si están el día del aeropuerto, podrían salir contigo.
1: Por supuesto que sí.
0: Es una cosa importante, porque mucha gente a lo mejor nos escucha y dice, hombre, pues a lo mejor a un viaje a Escocia o a la Toscana, o ahora hablaremos de destinos, pues a lo mejor dicen, algo concreto sí que me interesaría ir, y por lo menos pues viajo con más gente que está en mi misma condición, ¿no? Aunque sea desde Barcelona, porque realmente tiene un sentido que si os retrasáis todas, si no es llegar al destino en 3 o 4 vuelos diferentes, sino llegar en uno, tiene mucho sentido. La reunión al final está muy bien, porque esa reunión que haces unos días antes de salir sirve para que la gente pues se conozca, van a ser tus compañeras de viaje durante todo el trayecto, y la verdad es que está bien, porque yo ya hice un viaje de estos contigo y te puedo decir que el grupo hay una cohesión brutal, porque la gente no se conoce, pero se acaba conociendo, igual que acaban conociéndome a mí, y al final es como, es como un viaje que se disfruta ya no solo por lo que ves, sino por la compañía que tienes.
1: Claro que sí, claro que sí.
0: Bueno, Karina, oye, ¿de dónde viene el nombre? Concédete deseos.
1: Bueno, lo tenía clarísimo. Bueno, el concédete deseos, claramente, ahora que se habla tanto de empoderamiento, del empoderamiento de la mujer, es un nombre empoderador. Concédete deseos, o sea, tú misma, date tus deseos, o sea, dátelos tú, regálatelos, ¿no? Entonces, tenía muy claro que quería hacer hincapié en eso, en que hagas cosas para ti, que te des gustos a ti, que te hagas regalos a ti misma, que no esperes que alguien venga y te dé algo, te regale algo. No, tú misma te lo regalas porque tú te lo vales y tú te lo mereces. O sea, por el imperativo ese, ¿no? El empoderamiento total. Y aún así, en el logo mío, si te fijas, tenía también muy claro que el dibujito del logo iba a ser un diente de león, y aquí en Cataluña decimos el angelet, que lo soplamos desde pequeñitas, pues lo soplamos pidiendo un deseo, y un avioncito, que es un poco contradictorio con el propio título, ¿no? Quería poner un logo dulce, ¿vale? Que generara ilusión, porque siempre que se sopla un diente de león, no sé, supongo que es una costumbre bastante, en todas partes creo que se hace, no creo que sea una cosa de aquí de España solamente. Pues quería, pues eso, hacer un logo, o sea, el nombre de empresa que fuera empoderador, pero sin embargo que el logo fuera dulce, con el diente de león y el avioncito.
0: Y oye, una pregunta, normalmente el coordinador, porque tú siempre trabajas con un coordinador que aparte de los guías, que después si tienes que contratas guías en destino, el coordinador es la persona que, o la coordinadora, es la persona que acompaña al grupo durante todo el trayecto y es la que soluciona dudas, a veces ha sido tú, ahora ya no te da tiempo a ir a todos los viajes, pero también envías a un coordinador. ¿Qué importancia tiene este coordinador o coordinadora?
1: Es vital, yo desde que empecé, iba yo todos los viajes. Entonces, la función del coordinador o la coordinadora, en la mayoría de los viajes, salvo en algunos, por ejemplo, hago salidas de marcha nórdica. Claro, al instructor de marcha nórdica tampoco le voy a pedir mucho, ¿no? Ya hace mucho haciendo la marcha nórdica con ellas. Pero en la mayoría de los viajes, la figura del coordinador o coordinadora viene a ser un poquito la mamá, ¿vale? La que se preocupa de todo el grupo, la que las cuida y las que las hace sentir seguras. Y un acompañante en todo momento para todo. Sí que quiero que sea una figura más, como si fuera una compañera o un compañero más del viaje, ¿vale? Para que no lo vean como un guía. Bueno, en tu caso, por ejemplo, tú eres un guía, pero la mayoría de las coordinadoras no son guías. Pueden ser coordinadoras acompañantes, alguna puede ser nativa del país de destino, pero en realidad no son guías oficiales la mayoría. Entonces, la idea es que las viajeras la acojan a esa persona como una más del grupo, pero esa persona se cuide mucho especialmente de cada una de ellas del grupo, que lo cohesione, que esté por todas, que se preocupe de que todas estén bien. No solamente coger y conducir el vehículo y llevarlas a un restaurante y tal, no, que sea que unifique el grupo y que les haga disfrutar y pasárselo bien y sentirse seguras.
0: Claro, la figura de la coordinadora o del coordinador es la que hace que la persona que viaja no se tenga que preocupar de nada, porque para eso está el coordinador, ¿no? O el guía coordinador, como en mi caso, Pero bueno, es curioso porque esto es lo que hace, lo que marca la diferencia con otras agencias que, por ejemplo, me envían clientes y a lo mejor me dicen, te envío una pareja para tal día o te envío cuatro personas que quieren hacer un tour privado. En este caso, es todo más, es un servicio más integral, ¿no? Es decir, todo, desde que llegan hasta que se van, estoy con ellas, las recojo en el aeropuerto hasta el momento que las vuelvo a dejar en el aeropuerto y es como tener un anfitrión en el país, ¿no? Que está muy bien, está muy bien.
1: Tú lo has dicho. Mira, anfitrión es la palabra.
0: Sí.
1: La idea es esta. Sí.
0: Bueno, cuéntanos qué destinos te piden más, porque habrá destinos que digamos, la gente diga, yo quiero ir ahí y aprovechando que mi marido no quiere ir, pues voy yo. ¿Cuáles son esos destinos, aparte de Escocia, que ya sabemos que Escocia es un destino por el tema de Outlander y el tema de muchas otras cosas que a lo mejor es más atractivo para las mujeres? ¿Habrá otros destinos también?
1: Sí, a ver, me piden de todo. La Toscana siempre me la han pedido muchísimo. Es un viaje muy femenino, por decirlo de alguna manera. Casi todas las mujeres les encanta la Toscana. También me piden destinos exóticos porque saben que son destinos en los que no irían solas y han de ir con un viaje organizado, como puede ser Turquía, puede ser Egipto. Me piden, bueno, la India, Tailandia, que son destinos que próximamente haré, Japón. Pero también hay muchas, muchas de mis viajeras que, igual que hay muchas que les gusta todo lo exótico, ir muy lejos, hay muchísimas, quizás la mayoría, lo que quieren es pasarlo bien, pero no irse tan lejos. Es que, a ver, es que esté tan amplio, es que es tan amplio que hay muchas mujeres que con cualquier destino de Europa ya son felices. Pero luego hay otras pues que buscan más esto, lo exótico y lo que es más difícil para ellas pues ir a estos países si no van con un viaje organizado.
0: Ya, pero por ejemplo, habrá gente, como, por ejemplo, si yo te dijera, tienes que montar un viaje al mes a un destino, ¿cuál sería un destino que siempre tendrías gente dispuesta a ir?
1: Pues yo creo que va un poquito por modas, ¿eh?
0: Va por.
1: Yo creo que va un poquito por modas, porque este año ya llevo 4 o 5 viajes a Egipto, 3 o 4 a Turquía, y se me están llenando. En cambio, anteriormente había hecho un Estambul de 4 días, pero no los había organizado y se me llenaba todo lo que tenía también. No te sabía decir, de verdad, te lo digo de verdad, ¿eh? Yo creo que va un poquito por rachas, por rachas.
0: Muy bien, oye, otra cosa, hace poco cuando hicimos el primer viaje de grupo de mujeres, que eran 8 mujeres, esto fue en septiembre, en redes sociales pues había muchos comentarios, ¿no? Pues yo ponía fotos y me llegaban comentarios de hombres que decían, tienes que organizar un viaje de estos para hombres. ¿Tú crees que funcionaría igual?
1: Para nada.
0: ¿Por qué? ¿Por
1: No
0: qué
1: lo
0: no?
1: creo, para nada. Como no fuera, para ir a destilerías de whisky o ver partidos de fútbol. Pero el viaje propiamente dicho, tal como yo lo organizo para las mujeres, no creo que funcionara para hombres en absoluto.
0: Yo te digo una cosa, si me dieran a elegir entre ir a un grupo de hombres o uno de mujeres, yo me iba al de mujeres que me lo iba a pasar mejor, seguro, ya te lo digo.
1: Seguro que sí.
0: Ya te lo digo 100%, y esto, bueno, que no se enfade nadie, ¿no? Pero al final es verdad que los hombres pues llevamos otro ritmo, quizá más de, pues lo que tú dices, ¿no? De destilerías, quizá sí que sería algo más que llamaría la atención, pero a la hora de paisajes, castillos, incluso la serie de Outlander que ha traído mucho turismo a Escocia. Va muy
1: Sí.
0: enfocado. De hecho, el otro día lo estuve mirando porque dije, voy a echar un vistazo a los oyentes del podcast a ver el porcentaje que hay de hombres y de mujeres. Y me sorprendí porque un 80% de las mujeres escuchan el podcast, un 80% de los oyentes son mujeres y un 20% son hombres. Y me llamó mucho la atención porque pensaba que estaría mucho más equilibrado, ¿no? 50-50 o 50-60 o 40-60 por ahí. Pero no, no, hay una mayoría aplastante de mujeres que, bueno, que al final me alegro de haberte traído porque sé que este episodio le va a interesar a mucha gente, que aunque ya no viva en Barcelona, sabe que tiene esa posibilidad de salir desde allí con un grupo organizado y que no se tiene que preocupar de nada. O sea que, Karina, muchísimas gracias por haber estado aquí hoy. Y no sé, ¿quieres comentar algo más que se nos haya olvidado? Porque, claro.
1: Bueno, en primer lugar, muchísimas gracias a ti. Eres tú quien me ha invitado y yo encantada de la vida. Lo único que quería comentar es que todas las personas que me estén oyendo, sean mujeres o hombres, que vivan en las medidas de sus posibilidades el presente, que vivan el presente, se concedan todos los deseos que puedan concederse y no piensen tanto en el mañana, a plazo largo, o sea, que es que piensen a plazo corto

0: Y que miren de disfrutar del día a día, que no es que no hace falta estar viajando, que está muy bien viajar, pero a veces hay pequeñas cositas que son gratuitas, que nos da la vida y que podemos disfrutarlas en el día a día, que el tiempo pasa muy rápido y hemos de vivir.
1: Muy bien, Pujarina, muchísimas gracias de verdad. Durante la emisión de este episodio estaremos de tour, estaremos de tour en un grupo con un grupo de mujeres. Y nada, solo me queda decirte que muchas gracias y que cuando quieras venir en un grupo como coordinadora o como viajera, estás totalmente invitada para conocer Escocia, aunque creo que ya la conoces.
0: Sí, he estado en Escocia, sí. Pero bueno, podría volver las veces que fueran, ¿eh?
1: Muy bien. Pues muchas gracias, un saludo.
0: Gracias a ti, Andrés.
1: Hasta luego.
0: Saludos.
1: Bueno, pues desde Barcelona nos vamos otra vez a Edimburgo, porque allí, con esta sintonía de Escocia te atrapa, tenemos a Marcos. Marcos, hola, ¿qué tal? ¿Cómo estás?
2: Saludos, Andrés, un placer. Pues estoy muy bien, la verdad.
1: Oye, Marcos, cuéntanos, ¿de dónde eres?
2: Pues soy de Gran Canaria, de Las Palmas de Gran Canaria.
1: Ah, de Las Palmas, allí hay ahora, estáis ahora un poco con la
2: Sí,
1: incertidumbre.
2: está la situación bastante volcánica, por decirlo de alguna manera, sí.
1: Oye, Marcos, ¿cómo acabas en Escocia?
2: Pues, ¿cómo termino yo aquí? Mi historia con Escocia empezó en 2006. Fue la primera vez que vine aquí a visitar a un amigo. Vine de vacaciones y me enamoré de Edimburgo. Estuve una semana por aquí. Y tanto me gustó la ciudad que pensé, algún día tengo que venir a vivir aquí. Y bueno, pues eso ocurrió en 2012. Decidí hacerme la maleta, vine solo con los ahorros y pensando, esto va a ser un añito, 2 añitos de experiencia aquí en Escocia y ya me vuelvo a Gran Canaria. Pues ya llevo 9 años aquí y la verdad que bastante bien. Estoy muy a gusto en Escocia, a pesar del clima y siendo canario, pero muy bien aquí en Escocia.
1: Oye, ¿cómo terminas? Porque esto es lo bueno, ¿no? Marcos está aquí hoy porque Marcos trabaja en una destilería de whisky. ¿Cómo terminas trabajando en una destilería?
2: ¿Cómo termino trabajando en una destilería? Pues yo me enganché, empezó a gustarme el mundo del whisky en 2014 después de un viaje a Arran, donde allí pues descubrí el mundo del single malt. Ya tomaba whisky antes, pero no tenía tanta pasión por él. Y fui a partir de ese viaje, pues empecé a leer. Soy una persona muy curiosa, entonces pues empecé a documentarme y vi que el mundo del whisky pues era muy rico. Había muchas historias, además me encanta todo lo que es la cultura escocesa y la historia de este país. Y claro, el whisky es la bebida de este país, así que más me metí en ese mundillo. Luego creé el blog de W de Whisky y bueno, pues como digo, empecé a rodearme, a profundizar en el mundo del whisky y un día pues una amiga me dijo, Marcos, que va a abrir una destilería aquí en Edimburgo, creo que van a buscar guías porque yo he trabajado de guía turístico en Edimburgo, haciendo tours en la calle. Y dije, bueno, pues si quiero trabajar en la industria del whisky, pues creo que esta es la mejor puerta de entrada. Y esto fue en 2019, cuando la destilería de Holyrood pues fue inaugurada. Y bueno, antes de la inauguración eché el currículo, me entrevistaron, todo fue genial. Y desde el día uno, pues estoy trabajando como guía en la destilería, la única destilería. Bueno, ahora mismo hay dos destilerías de single malt en Edimburgo y una de ellas es Holyrood.
1: Y bueno, y tu función es ser guía, pero haces los tours en inglés, supongo.
2: Sí, bueno, yo hago de todo un poco en la destilería porque principalmente soy guía. Los tours sí, son en inglés, pero bueno, ya he hecho algún tour en español bajo petición. La gente se pone en contacto con la destilería. Y la destilería me dice, mira, Marcos, hay un grupo de español, podrías hacerlo. Y yo encantado. O sea, yo con tal de dar a conocer la bebida nacional, pues encantado hacerlo en mi idioma. Y además se lo he hecho a paisanos míos, o sea que doble placer ahí. Y bueno, también he hecho una mano tenemos un bar en la destilería, también he hecho una mano ahí. Bueno, estamos para lo que surja.
1: Ya veo que eres un apasionado del whisky. Además, bueno, a pesar de que ya tenemos un par de episodios en el podcast donde hablamos sobre whisky, ¿qué nos puedes decir sobre ese proceso de elaboración? ¿Qué es lo que más te llamó la atención cuando

0: viene de Irlanda y cómo ha ido evolucionando a lo largo de la historia escocesa. Y hay una cosa que me parece muy, muy peculiar, y es que cuanto peor se lo han puesto al whisky, por, ya sea por impuestos principalmente, por prohibiciones, mejor le ha ido. Y bueno, hoy en día, pues sin duda es una de las bebidas más populares en el mundo. Y dentro del proceso en sí, pues lo que más me parece, lo más maravilloso que me parece del whisky es que, de hecho, lo suelo contar en mi tour, que uno puede intentar imitar a una destilería utilizando los tres ingredientes básicos que son el agua, la levadura y lo que es el grano, aunque es principalmente para single malt es la cebada malteada. Y si tú utilizas la misma maquinaria de una destilería, esos mismos ingredientes, y tú intentas imitar a esa destilería, te va a salir un whisky completamente diferente. Y yo eso lo considero pues como la magia del whisky, ¿no?
1: La magia del whisky, que cada destilería tiene su secreto, ¿no? En el alambique, en donde sea, siempre tienen un secreto para sacar ese sabor distinto. También el tiempo de maduración, todo influye. Yo quería preguntarte, si tuvieras que elegir un whisky, un single malt de todos los que hay, ¿cuál elegirías?
0: Son demasiados. Y mi gusto cambia de tiempo en tiempo. A mí me encantó una respuesta que me dio una visitante a la destilería cuando le pregunté, bueno, ¿cuál es tu single malt favorito? Me dijo, mira, el que tenga en el vaso. Y la verdad que me parece una respuesta bastante apropiada porque para aquellos que se apasionan por el whisky, pues disfrutan lo que tienen en el vaso. Pero si tengo que decir un nombre en la actualidad, hay un whisky que desde hace un tiempo, pues la verdad que me encanta, es un whisky del que creo que nunca me cansaría, que es Bunhaven 12 años. Es de Islay, los whiskies de Islay normalmente son ahumados, pero este no es ahumado, un ahumado muy, muy, muy leve. Y es una maravilla de whisky que además ha sido finalizado en barricas de ex Jerez, ahí tenemos el toque español. Y sí, es un whisky que yo suelo recomendar mucho.
1: Hace poco te seguí en redes sociales que estuviste en la zona de Campbelltown. Allí hay tres destilerías todavía activas. ¿Y qué te pareció esa visita? ¿Te sorprendió? ¿Era lo que esperabas?
0: Pues me sorprendió gratamente. De hecho, se lo comento a mis amigos aquí en Edimburgo, todo lo que es la ruta por la península de Kintyre, que no me esperaba que fuera tan preciosa. O sea, es una ruta que a la hora de conducir se disfruta, es una maravilla. Las carreteras también, y sin que sirva de precedente en Escocia. Y los cuatro que fuimos, la verdad que lo disfrutamos, sacamos un montón de fotos y luego cuando llegamos a Campbelltown. Yo me imaginaba que iba a ser una ciudad industrial porque ya me había documentado sobre, bueno, ciudad, hay 5.000 habitantes, vamos a llamarlo pueblo industrializado, ¿vale? Pero tiene una parte donde es la bahía que es una preciosidad, la verdad que los atardeceres allí es que es una maravilla. Y luego está lo que es el pueblo en sí, que si no te gusta el whisky en sí, aparte de lo que es el panorama y el marco donde está situada esta ciudad, no te dice mucho, pero si te interesa lo que es el mundo del whisky, Campbelltown se nota que lo lleva en las entrañas. O sea, te pones a pasear por el pueblo y aparte de las tres destilerías que quedan activas, hay un montón de edificios que fueron antiguas destilerías y que hoy en día o están abandonadas o se utilizan para cualquier otra función. Y la verdad que es una visita. Por un lado, recomendable para gente que quiera ver todo lo que es la península de Kintyre, y por otro lado, pues para gente que también le guste el tema del whisky.
1: Yo lo tengo en la lista, lo tengo en la lista para este invierno. Campbelltown y Islay, son esos dos sitios que no puede pasar ya más tiempo sin que me presente allí a probar whiskies.
0: Estoy como tú, Andrés. Me falta Islay, que es la segunda ruta del whisky. La primera es la de Speyside, que esa ya la hice, pero me
1: Sí.
0: falta Islay. Y hay que hacerla.
1: Hay que hacerla porque los whiskies ahumados son mi debilidad dentro de lo que es los whiskies de Escocia. Y bueno, también te quería preguntar, te he preguntado antes sobre el single malt favorito, si tuvieras que elegir un blend, porque lo estaba pensando ahora, no le he preguntado por el whisky blend, que es un whisky mezclado, ¿tienes alguno favorito o el whisky blend es algo que no tomas tan en serio?
0: No, para nada. Es verdad que los single malts se han vuelto muy, muy populares y como que los blends se han quedado un poquito en segundo plano, pero yo creo que hay muy buenos blends en el mercado y más con el auge que estamos teniendo.

0: en el whisky. Y hay algunas compañías que están produciendo unos blends, pues la verdad que de muy buena calidad. Hay una compañía que se llama Compass Box, que hace unos blends, no son baratos, esa es la verdad, aunque algunas expresiones sí que son muy asequibles. Y casi que podría recomendar cualquiera de estas compañías. Si tengo que quedarme ahora mismo con un blend así que me guste bastante, o sea, que sea uno de mis favoritos, pues diría el Hedonism de Compass Box, que es un blend de diferentes single grains. Es un whisky muy suave, es muy con notas muy muy marcadas de vainilla. Es una maravilla de whisky que incluso podría recomendar a gente que se esté iniciando en el mundo del whisky. Y para un blend más de andar por casa, pues hay uno que nunca le había prestado tanta atención, pero ahora como estoy metido lleno en el mundo del whisky, Ballantine's me parece un blend muy, muy recomendable. Creo que es un whisky con una calidad media bastante, bastante buena.
1: O sea, relación calidad-precio, Valentine's sería uno de
0: Sí,
1: tus
0: sí, sí.
1: preferidos.
0: Sí. En relación calidad-precio, creo que es uno de los mejores. Sí.
1: Oye, y la gente que nos está escuchando, que a lo mejor se pregunta, ¿cómo es el día a día en una destilería? Tú que estás trabajando en una destilería, ¿cómo es tu día a día?
0: Pues mi día a día es hacer tours principalmente. Yo, como mucho, suelo hacer tres tours al día. En nuestra destilería hacemos seis tours al día y luego los fines de semana, viernes y sábado, hacemos también un tour específico de whisky que suelen venir, bueno, es que lo reventamos, suele venir muchos fans de whisky, además estando en Edimburgo, pues un reclamo importante. Pero también puedo echar una mano en la tienda que tenemos en la destilería o, como dije, en el bar, que aprovechamos para hablar con los visitantes, que creo que es una de las partes que más te recompensa, ¿no? Porque hablas de lo que te gusta, que por cierto, no solamente hacemos whisky, sino que también hacemos ginebra, entonces pues vienen gente interesada en estos dos productos, hablas con ellos, gente de diferentes partes del mundo, y la verdad que es bastante entretenido, te lo pasas, es muy ameno, o sea, se hace más llevadero lo que es el trabajo. Y después pues una de mis partes favoritas es ir a hablar con los destiladores, porque te cuentan curiosidades, cosas que tú desconoces, te cuentan pues cómo hacen la producción. Además, nuestra destilería, la peculiaridad que tiene es que está intentando hacer cosas que actualmente no se están haciendo en la industria del whisky en Escocia, o sea que más novedoso todavía para mí. Y bueno, básicamente es como ir a la escuela a aprender sobre whisky o sobre ginebra, que también me cuentan sus cosillas. Y hay una cosa que me encanta, sobre todo cuando llego a la destilería, es el olor del grano que se empieza a fermentar o cuando se empapan agua caliente que salen esos aromas a grano molido, y es una maravilla visitar la destilería.
1: O sea, que a ti Escocia te ha atrapado como a mí, prácticamente.
0: Sí, yo soy un enamorado de Escocia, Andrés, como tú. Como te dije, empecé como guía turístico. De hecho, bueno, hasta la pandemia estuve trabajando como guía en la calle, bueno, a tiempo parcial junto con la destilería, y ahora mismo estoy a tiempo completo en la destilería.
1: Oye, pues me alegro mucho de haber tenido esta charla contigo. Cuéntanos dónde te encuentra la gente, la que te quiera encontrar, porque tienes varias vías, ¿no? Tienes el blog, Instagram, Facebook, YouTube, estás en todas partes.
0: Sí, estoy creciendo en las redes sociales. Empecé con el blog en sí, www.whisky.com. Ahí pues hablo de todo un poco relacionado con el whisky, catas, noticias, curiosidades, historia. Me encanta la historia. Se puede ver algún artículo sobre historia del whisky relacionado principalmente con Escocia. Y luego pues en marzo o en abril creo que fue, abrí mi canal de YouTube. Pues trasladando un poquito lo que hago en el blog a los vídeos de YouTube, lo quiero centrar principalmente también aquí en Escocia, aunque ya he hecho algún vídeo relacionado con whisky japonés. Y también estoy en Instagram y en Twitter. Ahora le estoy dando más caña al Instagram, quiero moverlo bastante, o sea que invito a los curiosos del whisky o aquellos que quieran iniciarse que se pase por estas redes sociales, que son más que bienvenidos.
1: Oye, Marcos, dejamos pendiente un directo en Instagram hablando de whisky. Me apetece mucho hacerlo.
0: Encantado, encantado de participar. Yo, con tal de hablar de whisky de Escocia, vamos, yo me apunto a lo que sea.
1: Oye, pues muchísimas gracias por haber participado en el podcast. Que te vaya bien y hablamos pronto para ese directo, ¿vale?
0: Muchas gracias, Andrés. Y
1: Venga, un
0: mucha suerte
1: abrazo.
0: para ti también. Un abrazo.
1: Chao, chao.

Bueno, pues hasta aquí el programa de hoy. 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Nos escuchamos en el próximo episodio, donde os hablaré sobre las orcadas y tendremos a otro invitado en Escocia de Atrapa. Me despido hasta entonces, que paséis un buen fin de semana.

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1: Pasamos a nuestra sección de arqueólogos. Hoy os hablaré de George Steindorf. George nació el 12 de noviembre de 1861 en Alemania. Y como os imaginaréis, fue un egiptólogo y arqueólogo alemán. George se graduó en los seminarios de egiptología de la universidad, en este caso, de Gotinga. Y también deciros que obtuvo un doctorado en 1884 sobre formas de nombres coptos. Muchos de vosotros seguro que ya lo sabéis, otros no. Y por este caso os lo digo. Se dice que la lengua copta es la lengua de los antiguos egipcios. Pues bien, en 1893 fue nombrado por la Universidad de Leipzig por su cátedra de egiptología. En sus viajes de investigación a Egipto adquirió diferentes piezas arqueológicas, como muebles para el hogar, también obras de arte de pequeño tamaño y otras muchas. También se llevó consigo hallazgos más grandes, en este caso de excavaciones a Leipzig, por ejemplo, la cabeza de piedra caliza de la reina Nefertiti, con el permiso, por supuesto, del entonces Servicio de Antigüedades francés. Algunas de las más importantes excavaciones de este egiptólogo son, por ejemplo, las excavaciones de Steindorf en Giza, en este caso también en Aniba, entre 1903 y 1931. En el Museo Egipcio podréis encontrar muchos objetos magníficos descubiertos por este hombre y por sus expediciones. Os comento también que después de retirarse en 1934, Steindorf vivió otros 4 años más, en este caso en Leipzig, antes de emigrar a los Estados Unidos en 1934 para evitar su persecución, en este caso por la Alemania nazi, ya que tenía descendencia judía. Comentaros que estuvo casado con Elis Oppenheimer, hermana de Franz Oppenheimer, y murió el 28 de agosto de 1951 en North Hollywood, en California. Un egiptólogo interesante, ¿verdad? La verdad que tuvo muchísimos éxitos en su vida, pero como habréis podido observar, también muchas penalidades.
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2: It's as simple as something that nobody knows it. Her eyes are as big as her bubbly toes. On the feet of a queen of the hearts of the cards. And her feet are all covered with tar balls and scars.
3: Un paso clave en la historia de la humanidad fue la aparición de la locomoción bípeda en nuestros ancestros. Caminar erguido supuso grandes cambios tanto en la organización social como en el desarrollo de la cultura, pero a cambio tuvimos que olvidarnos de algunas cosas, como la capacidad prensil de los dedos de los pies que conservan el resto de primates. She's got a whole lot of reason. She can't think of a single
4: one that can justify leaving. Los resultados de nuestro estudio indican que hasta la aparición del género Homo, es decir, especies que había antes como los géneros Australopithecus o Ardipithecus, aunque eran ya especies bípedas, utilizaban el dedo gordo como un signo actual para agarrar las ramas de los árboles, porque aún utilizaban el pie para subir, bajar y moverse en los árboles, básicamente.
5: simple as something that nobody knows. Her eyes are as big as a bubble of toes on the feet of a queen.
3: Lo cuenta Sergio Almécija, del Instituto Catalán de Paleontología Miguel Crusafont de Sabadell, que pertenece al equipo de investigadores que se ha preguntado y que ha respondido cómo cambió la anatomía de los dedos de los pies en el género humano a lo largo del tiempo para facilitar el bipedismo. El estudio revela que el Ardipithecus ramidus, el homínido bípedo más antiguo estudiado, ya muestra determinadas adaptaciones en la estructura de los dedos de los pies para facilitar el caminar erguido. Estas adaptaciones consisten en que la articulación entre el metatarso y las falanges del pie están orientadas hacia arriba, lo que facilita la extensión de la articulación para propulsar el cuerpo durante la locomoción bípeda. En cambio, otros primates muestran articulaciones orientadas hacia abajo y facilitando la flexión, porque los utilizan para agarrar objetos o sujetarse a las ramas. Y no fue cosa de un par de generaciones, sin embargo, sino que el proceso de adaptación fue paulatino. Puede que esa lenta evolución sea además la causante de que nuestros pies, evolutivamente jóvenes en su estructura, nos sigan causando algunos problemas morfológicos.
4: La gran novedad de este estudio es que muestra que el pie humano no evolucionó de algo que era como un chimpancé a algo como un humano moderno en un solo paso, sino que el pie evolucionó en forma de mosaico. Por ejemplo, la parte lateral, los dedos del pie, excepto el dedo gordo, evolucionaron primero para poder proporcionarnos la capacidad de propulsarnos con los pies, y no fue hasta más tarde, en torno a los 2 millones de años, con la aparición del género Homo, que el dedo gordo evolucionó con la forma actual.
3: ¿Por qué apareció el bipedismo? Es un tema de debate recurrente entre la comunidad científica. Pero aún caminando erguidos, hasta la aparición de los humanos, hace unos 2,2 millones de años, nuestros ancestros aún conservaban cierta capacidad prensil con el dedo gordo del pie, que nosotros ya hemos perdido. Prueben, prueben.

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La energía de las mareas es una gran fuente de recursos sin explotar, muy poderosa, segura y limpia. La única forma de energía producida por la Luna, que mueve grandes masas de agua por todo el mundo, en los océanos. Y esas corrientes son muy predecibles, 6 horas hacia un lado, 6 horas hacia el otro, día y noche, y sin que nunca se apague esa corriente. Quien nos acaba de contar nada que no supiéramos realmente es Allard von Hoeken, un ingeniero mecánico y apasionado navegante que decidió fundar una compañía para aprovechar algo que conocemos desde siempre, pero que prácticamente no hemos aprovechado: la fuerza del mar. Son otras fuerzas, las de atracción que ejercen tanto el Sol como la Luna sobre la Tierra, las que ocasionan que el nivel del mar cambie en varias ocasiones a lo largo de cada día. El ciclo completo es de casi 25 horas. Las mayores mareas se producen cuando el Sol, la Luna y la Tierra están en sincigia, es decir, cuando están alineados. Y durante los equinoccios, las dos mareas del mismo día son exactamente iguales, lo mismo que ocurre con el día y la noche. Pero no en todos los lugares del océano hay mareas. Existen unas líneas imaginarias, se llaman cotidales, que unen los puntos en los que las mareas llegan a la pleamar al mismo tiempo, y donde esas líneas se cruzan, no hay marea. Se conoce a esos lugares como puntos de anfidromia, y la distancia entre la superficie y el fondo del mar siempre es la misma en ellos. Otro aspecto curioso de las mareas son los macareos, olas que se producen cuando llega la marea montante, como olas de choque. Se producen en distintos lugares del mundo y de forma regular. Llegan a ascender el curso de ríos como el Orinoco, el Indo o el Amazonas a lo largo de varios kilómetros, alcanzando alturas de varios metros durante minutos, y son evidentemente muy apreciadas por los surfistas.

Durante generaciones, los habitantes de las Hébridas han vivido de manera tradicional. Fieles a sus costumbres, la ganadería y la pesca han sido y son su principal sustento. Visitar Luisenhall es mucho más que simplemente ir a lugares, es recorrer sus tradiciones, aprender y sentir, contagiándose de esa forma de vivir tan particular de los isleños.

0: Bienvenidos a un nuevo episodio de Escocia sin Límites, vuestro podcast si queréis conocer, venir o volver a estas tierras, porque ya lo sabéis, Escocia es así, Escocia te atrapa. Yo soy, como siempre, Andrés, guía turístico y director en Mundo Escocia, donde podréis encontrar los mejores tours, circuitos y excursiones desde Edimburgo. Además, ahora ya podéis reservar vuestra plaza para los circuitos del próximo año, tanto el Escocia sin Límites como el Tour a Orcadas, también de 5 días. 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Y bueno, aquí me tenéis un jueves grabando para presentar el episodio para mañana viernes, para que estén todas las plataformas. Y es que yo pensaba, bueno, ahora que va a ser cada 2 semanas el podcast, voy a tener tiempo para acumular ciertos episodios. Pues no, ya veis que voy al día y todo esto es gracias a que está habiendo muchas reservas, está habiendo mucho trabajo y también sobre todo un trabajo de planificación para el año que viene con el tema de la página web, tenerlo todo actualizado, canal de YouTube. Bueno, al final, ¿qué os voy a contar? Ya sabéis que voy a tope siempre. Y bueno, pues voy al día en el tema del podcast. Hoy tenía dudas de cómo llamar al episodio porque mi intención era hacer un episodio sobre las Hébridas exteriores, pero da más que suficiente para un episodio porque hay muchas cosas que contar para hablar exclusivamente de la isla de Lewis and Harris. Por eso me he decantado por hacer este episodio. Lewis and Harris es la isla, ya sabéis que he empezado este episodio antes de la intro, habéis escuchado parte del vídeo que grabé para YouTube este verano pasado. Y bueno, podéis encontrarlo, os dejaré el enlace en las notas del programa. Los que escucháis el programa normalmente ya me conocéis un poquito. Hay gente que también ha venido a Escocia y me ha conocido en persona. Hay otra gente con la que interactúo más o menos en redes sociales. Pero bueno, todos sabéis que cuando hablo de islas, yo me emociono porque Escocia es tremendamente bonita. Pero cuando visitas las islas, es como estar en otro mundo. A mí me pasa incluso en los tours. Es como estar en otro lugar distinto, porque es cierto que, por ejemplo, cuando vas a Inverness, o cuando vas a Aberdeen, o cuando visitas Glencoe, el lago Ness, todo esto es, vamos, impresionante. Pero cuando coges un ferry para cruzar, por ejemplo, a las Hébridas exteriores o a las Orcadas, que son islas totalmente distintas, no me malinterpretéis, no tiene nada que ver ir a Orcadas con ir a Hébridas exteriores, nada, porque los lugares son distintos, la gente es distinta, pero en el momento que cruzas, es como que estás en otro lugar, no sé explicarlo de otra manera, porque sí, tiene rasgos distintivos escoceses, pero ahí la gente vive a otro ritmo, vive de otra forma. Y aunque reciben turismo todo el año, no es gente que está tan acostumbrada a tratar con el turista, y es gente que tiene las tradiciones mucho más presentes, y como digo, se vive a otro ritmo. Imaginaos si se vive de forma diferente, que allí los domingos cierra todo el comercio. Solamente vamos a encontrar abiertas las iglesias y, por supuesto, los pubs. Pero, por ejemplo, si queremos ir a una tienda de alimentación, va a estar cerrada incluso las cadenas de supermercados como Tesco, que en otras ciudades los domingos abren en un horario reducido, pero abren en las Islas Hébridas, sobre todo en Lewis and Harris, que es lo que quiero tratar hoy. Allí está todo cerrado. Ahora, es verdad que se puede viajar en ferry los domingos, pero imaginaos hasta dónde llega el tema que cuando Caledonia McBride, que es la empresa de ferries que se dedica a hacer este transporte entre islas, decidió poner un ferry el domingo, hubo manifestaciones en Stornoway para que no se trabajara el domingo. Porque, claro, mucha gente de la que trabaja en el ferry vive en la isla. Entonces, era como defender un poco que el domingo era el día de descanso. Y hubo manifestaciones para que el ferry no viajara el domingo. Bueno, es otra forma de verlo, es otra forma de ver la vida, ¿no? Y bueno, hoy en día sí que hay ferries los domingos, se han acostumbrado a esto, pero no penséis que fue fácil tener este servicio en domingo porque allí es bastante raro. Cuando hablamos de Lewis and Harris, hablamos de una sola isla a nivel geográfico, pero después es verdad que a nivel político son dos islas. Lewis, que tiene la capital en Stornoway, y Harris, que la tiene en Tarbert. Esto puede dar lugar a confusión porque hay gente que a lo mejor dice voy a ir a la isla de Harris, bueno, o voy a ir a la isla de Lewis. Están yendo a la misma isla. Lo que pasa es que a nivel político sí que hay esta distinción que viene marcado por una frontera natural que en la parte oeste sería el lago Resort y en la parte este sería el lago Seaford. Ambos son lagos de agua salada donde el mar entra en la tierra y, aunque no separa las islas físicamente, sí que sirve como frontera para distinguir estos dos territorios. La parte de Harris es mucho más montañosa, tiene picos de unos 300 metros de altura, varios. Sin embargo, la parte de Lewis es mucho más plana, aún así El pico más alto se encuentra allí con 575 metros. Como veis, no son montañas demasiado altas, pero esto sí que da una diversidad al paisaje bastante interesante, porque encontramos lagos, ríos, montañas y prácticamente un paisaje similar a las Highlands, eso sí, con algunos matices. La turba está presente prácticamente en todo el territorio de Lewis y también de Harris. Este material se extrae del suelo y no deja de ser vegetación que se va descomponiendo en un proceso lento y sería como esta fase inicial de la transformación de la materia orgánica en carbón. A la vista tiene el aspecto como de un barro denso y luego pues este barro se seca y todo esto antiguamente se usaba para calentar los hogares quemando en las chimeneas pues este material. Yo os digo que era difícil encontrar, por ejemplo, árboles. De hecho, no hay muchos árboles en las islas porque el suelo es totalmente pedregoso. Es difícil que los árboles puedan echar raíces, con lo cual se usaba la turba, que todavía se usa en muchas destilerías para ahumar la cebada, y este toque ahumado es el que luego se va a quedar en el sabor del whisky. Habrá gente que me estará escuchando y pensará, yo algún día tengo que ir a Lewis & Harris, pero ¿por dónde empiezo, Andrés? Bien, os he hecho una lista de los lugares que no podéis perderos tanto en Lewis como en Harris. Recordad que Lewis es la parte norte de la isla y Harris es la parte sur. En Lewis no podéis perderos, por supuesto, la capital, Stornoway. También yo apuntaría en esta lista el Broch de Duncarloway, que es un sitio importante. El molino y el horno de Southwold también. Luego entraré en detalle en todos estos puntos para que podamos saber de qué estamos hablando. También las Black Houses y, sobre todo, algo que seguro que conocéis, que son las piedras de Caranish, que bueno, sirvieron de inspiración para la serie de televisión de Outlander. Más allá de todo eso, son unas piedras, unos monumentos megalíticos impresionantes que cuando llegas allí se te pone la carne de gallina. También en Harris, en la parte sur, os recomiendo Tarbert, que es la capital de Harris, pero también la capital del Harris Tweed, del famoso Harris Tweed, que luego os comentaré un poquito más. St. Clement's Church es importante. Uig es un pueblo también interesante. También, por supuesto, las playas. Las playas de Harris son impresionantes, de arena blanca. Es como estar, no voy a decir en otro lugar, pero sí que os digo que no tienen nada que envidiar a las playas del Caribe. Y también la Golden Road, que es una carretera que recorre el sureste de la isla, muy interesante, muy bonita, con paisajes espectaculares. Una pregunta que soléis hacerme bastante es cuánto tiempo se necesita para poder ver estos puntos importantes que no nos podemos perder, porque yo os he hecho una lista de 10, pero lógicamente hay muchos más lugares que podríais visitar. Pero para ver esta lista de 10, yo os recomiendo que no estéis menos de 3 días. 3 días mínimo para poder ir tranquilamente a los lugares y poder disfrutarlos. Pero bueno, esto cada uno ya después organiza el viaje como cree conveniente. Voy a empezar a hablaros de estos 10 lugares que no podéis perderos, 5 en Harris y 5 en Lewis, y empiezo por Harris. Harris, la capital, es Tarbert, y en Tarbert pues podéis llegar en ferry desde la isla de Skye, desde Uig, hay 2 ferries al día, y bueno, pues también podréis llegar a Lewis a través de Stornoway desde Hullapool. Pero bueno, esto es una cosa que ya, según os interese más o menos, si vais en coche y vais a recorrer la isla, yo entraría por Hullapool, entraría por la parte norte, a no ser que vayamos primero a las Hébridas interiores. Entonces ahí sí que os recomiendo que salgáis desde Skye directamente hacia Tarbert, hacia la capital de Harris. ¿Y qué encontramos en Tarbert? Pues en Tarbert básicamente hay 2 cosas. La primera es una destilería de ginebra bastante popular, y la segunda, que es algo que creo que es fundamental, es el Harris Tweed, el origen del Harris Tweed, que es una tela confeccionada a mano por los isleños, hecha de pura lana virgen, con una calidad brutal. Solo se hace allí. Se hace allí, pero desde luego se vende en todo el mundo y tiene una reputación altísima. Uno puede ir, pues no sé, a las mejores tiendas de Edimburgo o de Glasgow y encontrar prendas de Harris Tweed. Eso sí, no son aptas para todos los bolsillos porque la calidad es muy alta, ya os digo, y el precio lógicamente va acorde a esta calidad, pero os digo que vale lo que cuesta. Hace siglos los habitantes de las Hébridas exteriores ya tejían de esta forma artesanal el tejido que confecciona el Harris Tweed, pero fue a mediados del siglo XIX cuando Catherine Murray, la condesa de Dunmore, popularizó este tejido, mejoró el proceso de fabricación hasta el punto de convertirlo en lo que es hoy, ese sello de calidad Harris Tweed, que bueno, desde entonces ha vestido a monarcas, ha desfilado en las mejores pasarelas de moda y está presente prácticamente en todos los lugares del mundo, e incluso hoy en día con las nuevas tecnologías hasta se puede comprar online y te lo envían a donde sea. Decir Harris también es decir playas de arena blanca, playas paradisíacas, y muchas veces uno puede incluso plantearse, oye, ¿esto es Escocia? Pues sí, es Escocia, y además no solo en Harris, también en las Hébridas exteriores encontramos este tipo de playas que muchas veces Parece que no, pero la gente se mete a bañarse, incluso aunque el clima no sea ideal, porque es que apetece. Cuando llegas allí y ves ese tipo de playa, dices, tengo que entrar en el agua. Y os digo que a más de uno y a más de dos en los tours les ha pasado, a mí me ha pasado también, de tener esa necesidad de entrar, por lo menos para poder decir, bueno, me he bañado en la playa de Luckenstein, por ejemplo, ¿no? Que es una de las que os recomiendo. Todo esto luego os dejaré apuntado los lugares en las notas del programa para que sepáis, o pues si queréis haceros una lista de los lugares que vais a visitar, pues la playa de Luckenstein tendría que estar en esta lista. Otro de los puntos sin duda a marcar es la Golden Road, esta carretera que recorre el sureste de la isla y que lógicamente es difícil de conducir porque es una carretera angosta, es bastante estrecha, además está provista de estos passing places para que la gente pueda apartarse porque el tráfico está en las dos direcciones y no hay espacio para dos vehículos a la vez, pero sí que es cierto que merece mucho la pena porque son dos horas y media de conducción, eso sí, tranquilamente, relajadamente, llegaríamos a St. Clement's Church, a la iglesia de San Clemente, que está considerada como el edificio medieval más importante de las Hebridas exteriores, y no me sorprende porque es de una belleza única. Fue fundada a principios del siglo XVI por el jefe del clan MacLeod, en aquel momento, Alistair MacLeod, que compartía la isla, por supuesto, con el clan MacDonald, que también estaba presente en todas las Hébridas. Luego ya, si nos centramos en la parte norte, en la zona de Lewis, lógicamente no podemos perdernos la capital Stornoway, que fue fundada por los vikingos y a pesar de que no es demasiado grande, tiene unos 10.000 habitantes, algo menos de 10.000 habitantes, es muy recomendable el poder pasear por sus calles e incluso darse una vuelta por el puerto pesquero que tiene, que es de una belleza absolutamente maravillosa. Y desde aquí podríamos ya empezar una ruta por la parte norte, donde yo tampoco me perdería las Black Houses. Las Black Houses en realidad son un poblado en la localidad de Ganarran, que se remontan al siglo XVIII y que están construidas de piedra con el techo de paja, totalmente impermeable. Era el tipo de construcción típica en las tierras altas, en las islas, incluso parte de Irlanda, se construía de esta manera y, aunque parecen mucho más antiguas cuando las ves, son casas que se construyeron en el siglo XVIII y, ojo, porque se abandonaron en la década de los 70, en 1970, cuando la gente ya decidió salir de allí y emigrar a ciudades como Stornoway o Tarbert, y dejarlas abandonadas. Hoy en día se conservan así, se conservan de una forma que el visitante puede hacerse una idea de cómo fueron en su época de esplendor, porque son los propios vecinos de la isla los que conservan todo esto. Y además es muy interesante porque te hacen demostraciones de cómo se tejía la tela en aquel momento, de cómo la gente extraía la turba para poder secarla y poder calentarse en invierno. Y es muy, muy interesante el poder ver este tipo de construcciones por dentro, amuebladas incluso, conforme quedaron cuando la gente decidió abandonarlas hace apenas 50 años. Recorrer Lewis también es fantástico porque hay muchos lugares que no aparecen en los mapas, no aparecen en las guías, simplemente tú ves una construcción allí y dices, voy a parar a ver qué es aquello, te acercas y resulta que es un molino o que es un antiguo horno donde la gente secaba el grano y se conserva así, por lo que os comentaba antes, gracias a los vecinos que siguen conservando todo esto para que los visitantes puedan disfrutarlo, ¿no? Lógicamente dejan una cajita allí con el tema de las donaciones para que se pueda seguir conservando todo esto, es una buena idea. Y también, por ejemplo, en Lewis lo que encontramos es el Dún de Carloway. El Dún Carloway, que es un brog antiquísimo, pero si hablamos de cosas antiquísimas en Lewis, no podemos olvidarnos de Calanis. De hecho, creo que es el principal motivo para visitar Lewis and Harris. A pesar de que todo lo que os he dicho merece muchísimo la pena, Calanis es otro nivel, ya no solo porque se inspirara la serie Outlander en crear el Craigna Dún ficticio en base a estas piedras, sino que es un lugar que te estremece. Por lo menos a mí me estremeció bastante. Si hay alguien que todavía no sabe de qué estoy hablando, Calanis es un yacimiento megalítico hecho de gneis lewisiano, que es una roca formada hace billones de años, y esta construcción está datada en el año 3000 a.C., en la Edad de Piedra. Y dejando al margen misticismos y leyendas locales, que las hay, os diré que saber que eso lleva ahí 5000 años te pone los pelos de punta. Y este ha sido mi pequeño resumen particular, siempre bajo mi opinión, ojo, de las cosas que no os podéis perder en Lewis and Harris. Si tenéis esa duda que muchas veces planea sobre nuestras cabezas, ¿no? Esto lo quiero hacer, pero no sé si es una buena opción o no sé si me va a dar tiempo. Yo, sinceramente, os recomiendo que busquéis el tiempo para ir 3-4 días a Lewis and Harris porque no os vais a arrepentir y es un tipo de viaje diferente. Bueno, pues ya suena la melodía de Escocia te atrapa, esta nueva sección de la tercera temporada donde os doy a conocer a gente que por un motivo o por otro pues tiene relación con Escocia o vive aquí o bien se dedica a hacer cosas aquí. Hoy tenemos a Ana. Ana, encantado, ¿cómo estás?
1: Hola. Hola, pues muy bien, aquí estamos en una mañana de otoño en Edimburgo, muy bien.
0: Es un placer tenerte aquí. Ahora hablaremos de muchas cosas porque tú tienes un taller de joyería, lo primero.
1: Sí, tengo aquí un taller en casa y trabajo cuando puedo, trabajo en mis joyitas.
0: ¿En casa en Edimburgo?
1: En Edimburgo, sí, vivo en Edimburgo desde hace casi 20 años y sí, llevo haciendo joyería desde los últimos 15 y tengo el taller en casa y nada, muy bien. Un buen sitio en donde vivir.
0: Eso, dinos, a ver, ¿qué te parece vivir en Edimburgo, sobre todo siendo española, porque tú de dónde eres?
1: Yo soy de Madrid, sí. Y bueno, a mí siempre, desde que visité Escocia la primera vez con 15 años, siempre quise vivir tanto en Escocia como en Edimburgo en particular. He vivido en Inglaterra un par de años, en Bristol, y que también es una ciudad muy, muy interesante para visitar y con mucha oferta cultural cerca de Londres, pero no tiene el encanto y el alma que tiene Edimburgo. Así que sí, siempre he querido vivir aquí y conseguí mi sueño, eso hace 20 años. Y la verdad es que tiene sus cosas, pero en general yo no quiero vivir en ningún otro sitio.
0: Bueno, eso te iba a decir. A ver, tu historia con Edimburgo, con Escocia en general, es algo distinta a la que puede ser la de otras personas, ¿no? Es decir, al final tú, bueno, cuéntanos, ¿con quién estás casada tú?
1: Pues yo estoy casada con un escocés, James, y tengo tres hijos. Él es de St Andrews, un pueblo-ciudad a una hora y media en coche aquí hacia el norte de Edimburgo. Y me vine por primera vez con 15 años, un verano, con un intercambio a través del colegio. Me quedé con una familia en un pueblo cerca de St Andrews. Y como las vacaciones españolas son muchísimo más largas que las vacaciones de verano escolares de aquí, que son solo 6 semanas y el 15 de agosto más o menos los niños vuelven al colegio, pues durante mis vacaciones me vine y asistí al colegio con la familia, con la hija de la familia que me quedaba, y ahí conocí a James con 15 años, cumplí los 16 aquí, y desde ese verano pues vine, casi todos los veranos venía a pasar un mes aquí o mis amigos vivían allí. Y en el 97, que ya hace mucho tiempo, hice un Interrail, ya siendo un poco mayor, casi a punto de acabar la universidad, y empezamos a salir y a los 2 años ya acabé la carrera y mi máster y ya me vine al Reino Unido con una beca Leonardo, no sé si todavía existen. Y bueno, el resto es historia. Estuvimos un año en Bristol y en cuanto pudimos pues nos vinimos a Edimburgo.
0: Es que la historia es impresionante. O sea, tú vienes a Escocia con 15 años, conoces al que luego sería tu marido y ya directamente no quieres estar en otra parte que en Escocia.
1: Sí, la verdad es que yo no sé si con 15 años somos muy impresionables y hubiese tenido la misma reacción habiendo viajado más por el mundo, aunque ya había viajado un poco. Pero sí, vine con 15 años y no sé, es como cuando un patito ve a su mamá pato y se le queda impresionado, se le queda en el cerebro esa imagen. Y sí, todavía recuerdo pues cómo me enamoraron los paisajes, la arquitectura, la gente, todo, sí. Y bueno, y también en aquella época yo lo vivía como algo liberador, moderno. También España ha cambiado mucho desde el 91, ¿no? Y también es la excitación de la juventud y de viajar, la libertad. Así que a lo mejor todo eso influenció en la impresión que me causó, pero... Aparte, San Andrés y los alrededores, Fife es un sitio muy, muy bonito y sí, es normal que me enamore.
0: Yo vivo en
1: Fife,
0: ¿qué me vas a contar? Yo vivo en Fife y no lo cambio ahora de momento por Edimburgo, lo tengo cerca de Edimburgo, tengo además a la misma distancia Edimburgo de San Andrés, con lo cual estoy a mitad camino entre una cosa y la otra y la verdad es que muy bien, Fife. Es un sitio ideal para vivir, en algunas zonas de Fife son muy, muy buenas.
1: Sí.
0: Oye, cuéntanos un poco cómo es estar casada con un escocés para la gente que... Porque claro, mucha gente nos estará escuchando y automáticamente le viene a la cabeza Jamie Fraser.
1: Sí, no es exactamente como Jamie Fraser, aunque se llama James. Pero sí, yo, mi marido habla español muy bien, eso lo primero. Entonces, el intercambio de la comunicación es buena. O sea, yo hablo inglés con él siempre, y él suele hablar conmigo en inglés, pero por ejemplo a mis hijos yo les hablo siempre en castellano, pero él no está excluido en la conversación, ¿no? La verdad es que no todos los escoceses, los británicos en general, los idiomas no son su punto fuerte, porque todo el mundo habla inglés, pero en el caso de él y de su familia todos hablan varios idiomas, y él habla castellano muy bien. Y no sé, hay tantos escoceses pues como españoles, ¿no? Él y su familia son gente muy educada, muy considerada, muy respetuosa, que te dan espacio. No sé si me explico, que te dan como... las familias españolas, en contraste con mi familia, nosotros cuando vamos a España, pues están todos encima de ti. Venga, vamos a hacer esto, vamos a hacer lo cual... Sí, pues sí, aquí sí. Te pregunto, y te organizan las vacaciones de Navidad. Hoy cenamos aquí, mañana vamos aquí, pasado vamos de excursión, con los amigos igual. Pero en mi experiencia, pues la familia aquí, si tú les necesitas, ahí están. Y les vas a ver de vez en cuando, pero en tu día a día no se involucran tanto en tu vida. No se dicen, no queremos molestar... Son muy, muy respetuosos de tu privacidad y de tu espacio, pero desde luego, vamos, yo me siento súper acogida por ellos, y cada vez que les he necesitado, pues han estado ahí.
0: ¿Tus hijos hablan inglés y español? Supongo que son bilingües.
1: Sí, sí, mis hijos son bilingües. Unos hablan mejor que otros, pero vamos, yo siempre hablo con ellos en castellano, y ellos a mí me tienen que hablar en castellano. Si no conocen una palabra, dicen inglés, pero yo se la repito, y para que la aprendan. Entre ellos, cada vez más, según se hacen mayores, cada vez hablen más en inglés, porque es lo que les sale. Están están inmersos en el inglés todo el día, y al final les sale más natural hablar inglés que
0: normal, en castellano. Normal. Pero, a ver, ¿cuáles son esas diferencias culturales que tú dirías? Bueno, pues para una familia de 5 personas en España, ¿no?, que suelen ir los niños al colegio por la mañana, vienen por la tarde, aquí, ¿cuáles son las diferencias que más a principio te costó adaptarte, o que ahora dices, mira, pues esto en España es diferente, ¿no? Por ejemplo, la hora de cenar, la hora de comer, todas estas cosas que yo siempre intento explicar en el podcast, pero que a veces es difícil porque mucha gente a lo mejor me escucha desde la otra parte del mundo y no entiende que aquí hay cosas que son distintas, ya no solo en el carácter de la gente, sino también en las costumbres del día a día, ¿no? ¿Cuáles son esas costumbres del día a día que tú dirías, pues mira, esto en España es totalmente distinto?
1: Pues mira, te voy a contar una anécdota de cuando tuve a mi hija Alba, que es la mayor, hace ya 15 años este noviembre, y me apunté a unas clases de masaje para bebés, ¿no?, para conocer a madres y relacionarme. Uh-huh. En esta clase la profesora me decía, bueno, ¿qué horarios tenéis para los niños? Y yo le dije, bueno, pues yo acuesto al bebé cuando nos acostamos nosotros, sobre las 10:30, 11. Y la señora que hacía las clases me miraba como diciendo, tú estás absolutamente loca, esto como es casi crueldad hacia el bebé, ¿cómo puedes hacer que un bebé se acueste tan tarde? O sea, para ellos... sobre todo en cuanto a niños, los niños pequeños a las 7:30, 8 como muy tarde a la cama, y ya los padres tienen como un poco de espacio y tiempo para ellos. Eso fue lo que más me chocó en un principio, porque claro, en España el horario, sobre todo en verano y en vacaciones, los niños se acuestan tardísimos. Pero aquí no, aquí los niños siguen su rutina. También es verdad que anochece mucho antes en Edimburgo. En invierno a las 4, 4 y poco ya es de noche. Entonces yo pienso, a las 4 en España, también en Madrid todo está abierto hasta las 8, 8:30, y no anochece hasta las 5:30, 6. Apetece más tarde ir, pero aquí no, sobre todo en invierno. Entonces todo el mundo se recoge antes y los niños.

0: Como tú dices, ¿no? Pero en verano siguen haciendo esto así, porque yo he visto restaurantes
1: Sí.
0: en verano a las 6 de la tarde, la gente cenando y aún te quedan, pues sin exagerarte, 5 horas de luz. Tú estás cenando a las 6 y hasta las 11 de la noche en junio va a ser de día. Y a mí eso me cuesta todavía. Llevo 9 años aquí y me cuesta porque digo, joder, tengo que cenar otra vez, porque si no es como que me voy a dormir y he cenado hace 5 horas. No, no, no es normal, ¿no? Digamos, ¿no? En invierno sí, en invierno lógicamente se entiende que a las 6 de la tarde, 6:30, se cene, porque incluso aquí en casa también nos hemos adaptado a eso, pero en verano me es imposible cenar a las 6 de la tarde, no sé cómo lo lleváis ahí.
1: Ya. Ya, nosotros seguimos el horario más o menos a las 7:30, como muy tarde, ya hemos cenado. Pero en verano es muy agradable porque luego puedes salir a pasear después de cenar. Ya sé que no es igual que en España, pero que cuando te acostumbras al final es muy sano y es mejor para ti no comer tan cerca de la hora de irse a dormir.
0: Eso es
1: Y
0: verdad.
1: lo único que claro, nosotros desayunamos y en esta casa desayunamos porridge. Puré la papilla de avena todos los días, sobre todo en invierno, que hace mucho frío y también hace muchas horas que no has comido, necesitas un desayuno fuerte. Así que nosotros desayunamos porridge todas las mañanas.
0: El porridge, para
1: Si
0: quien no lo
1: tarda un
0: sepa,
1: poco.
0: son copos de avena con leche y se le pone, bueno, a veces se le pone fruta, se le pone algún tipo de sirope, miel, etc. Sí, es un desayuno típico escocés. La gente solo conoce el Scottish breakfast con el haggis, con tal, pero hay muchas más formas de desayunar. El día a día no, no va a ser todos los días Scottish breakfast.
1: Sí, y además eso es más como a lo mejor los sábados o los domingos, o si no, a lo mejor la gente que trabaja en la construcción o trabajos muy físicos y que se toma un cooked breakfast, pero la mayor parte de la gente eso. Y la madre de mi marido, mi suegra, su porridge, que es el auténtico que le enseñó su madre, la familia es de Inverness, escocesa de pura cepa. Lo auténtico es con agua y sal.
0: Sí.
1: Y
0: Ese es el
1: eso es lo
0: original,
1: auténtico.
0: el porridge
1: Ese es
0: original.
1: el auténtico, pero cuesta. O sea, si no le echas algo dulce o alguna fruta o algo, cuesta. Nosotros lo hacemos una mezcla de agua y leche y un pelín de sal. Así que, sí.
0: Oye, hablándonos un poquito de la joyería. Es decir, tú tienes el taller en el sótano de tu casa y lo tienes, no, no es un hobby, lo tienes como un trabajo. Lo que pasa que, claro, ha habido épocas que has tenido menos tiempo libre con el tema de los niños y ahora, pues, realmente tú tienes una página web donde la gente puede comprar o puede incluso ver el catálogo de lo que tienes, ¿no? Cuéntanos un poquito más sobre eso.
1: Pues sí, bueno, yo estudié Derecho y luego un máster en Cooperación y Desarrollo y estuve trabajando en tiendas de comercio justo aquí en Edimburgo, pero siempre me había llamado la atención la artesanía en general y la joyería en particular, porque nosotros en mi tienda pues comprábamos joyas hechas a mano de la India y de México y de Tailandia. Entonces me mantaba la curiosidad de saber cómo se hacían. Entonces hice un curso por las tardes en el Colegio de Bellas Artes de Edimburgo y luego ya dejé mi trabajo y hice un curso de un año de joyería y orfebrería. Y sí, tengo mi taller aquí. Cuando dejo a los niños en el colegio, pues trabajo, hago joyas en plata, a veces incorporo piedras semipreciosas y sí, lo hago yo todo desde compro la plata en láminas de diferentes grosores o alambres de diferentes grosores y a partir de ahí pues trabajo en ellas, las sueldo, las limo, las pulo y yo también hago las fotos y la subo a mi página web, en redes sociales y en general vendo o directamente. La gente me hace también, me hace pedidos especiales si es el cumpleaños de alguien. Me dice, por ejemplo, hace poco hice un broche para un 80 cumpleaños de una señora que su hija le quería regalar algo especial y trabajo, sobre todo me inspiro mucho en la naturaleza y en las hojas que me rodean, pero esta señora le gustaba mucho, que no sé cómo se dice en español, pero es la flor del sweet pea. Es una flor muy delicada que tiene también los frutos que son como guisantes. Entonces le hice un broche inspirado en su flor favorita. Y sí, eso. Sobre todo me inspiro en la naturaleza. Ahora en otoño que se están cayendo las

0: hojas. Hago muchos pendientes de hojas de roble o hojas de ginkgo o de arces, y sí.
1: Claro, porque todo lo que tienes es artesanal. Eso lo has hecho tú, todo lo que se vende en la web es son cosas que has hecho tú pieza por pieza, no es algo industrial.
0: No, no, todo está hecho a mano, despacito y con mucho cariño y con mucha paciencia, sí, todo está hecho a mano. Por eso tampoco tengo una producción enorme, porque claro, tengo que hacerlo de uno a uno.
1: ¿Y
0: Dime.
1: dónde te encuentra la gente? Aparte de la web, ¿cuál sería? Díselo a la gente que diga, uy, voy a entrar a ver qué tiene esta chica.
0: Pues mi página web es Ana Herranz, con H y acabado en Z.com, y también estoy en Instagram con arroba Ana Errant Jewelry. Ahí estoy, así la gente pues me encuentra ahí. Y ahora en esta época del año, ya que se está acabando o estamos volviendo un poquito a la normalidad, en Escocia hago ferias de artesanía y ahora justo es cuando empieza la temporada de ferias de artesanía. Todavía estoy ultimando cuáles voy a hacer. Pero aquí estamos.
1: Me llama
0: Sí.
1: la atención en Instagram, muchas veces pones la manera esa de trabajar la plata y por favor yo os recomiendo encarecidamente que entréis en el perfil de Ana porque es impresionante ver cómo se trabaja este tipo de cosas. A mí estas cosas me llaman mucho la atención porque como soy tan torpe con las manos, ver a
0: Sí, sí,
1: alguien
0: sí.
1: que hace las cosas así al final, a lo mejor me falta la paciencia para hacerlo, ¿no? Pero Ana, ha sido un placer tenerte aquí hoy. Contándonos tu experiencia, contándonos todo, pues cómo es esa diferencia de vivir aquí, que llevas ya muchísimos años, tú llevas muchos más años que yo, y sabes muy bien cómo es la gente, el carácter escocés, y que tengas tu pequeño negocio aquí en Edimburgo, pues quería sacarte aquí en el podcast, porque tienes que estar, gente como tú es la que tiene que estar aquí.
0: Muchas gracias. Pues nada, aquí estamos y cuando estéis por Edimburgo me podéis venir a ver al taller a ver cómo trabajo.
1: Venga, muchísimas gracias, Ana.
0: Venga, un abrazo.
1: Bueno, pues hasta aquí el episodio de hoy. Muchísimas gracias a todos por seguir ahí un episodio más conmigo en Escocia sin Límites. También gracias a todos los que valoráis con 5 estrellas el programa en cualquiera de las plataformas disponibles. Nos escuchamos en el próximo episodio aquí en Escocia sin Límites.
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2: Muy bien, pues un nuevo podcast de Radio Viajera. En Fitur, para hablaros en esta ocasión de una ruta histórica, de una ruta cultural, de una ruta paisajística de gran belleza, pero desconocida, ¿o no? Vamos a verlo, la ruta Carlos V. Para ello nos va a hablar su director, Quintín Correas. Muy buenas.
3: Hola, buenas.
2: ¿Qué tal aquí por Fitur?
3: Pues muy bien, ya metidos en plena vorágine de Fitur. Y bien, bien, la verdad es que muy bien.
2: Divulgando vuestra ruta, entiendo que es itinerario europeo. Decía sí. Yo que es desconocida y ahora resulta que hasta tiene el calificativo de itinerario europeo.
3: Exactamente, formamos parte de las 48 rutas que están certificadas por el Consejo de Europa como itinerario cultural europeo. De todos, quizás la más conocida, porque además fue la primera que se certifica por parte del Consejo de Europa, que es la ruta del Camino de Santiago. Y bueno, pues la ruta del emperador Carlos V, pues somos una de esas 48 rutas que actualmente, como digo, están avaladas y certificadas por el Consejo de Europa como itinerario cultural.
2: ¿Y por qué a nivel nacional se conoce menos o es solo cuestión mía?
3: Bueno, se conoce relativamente, es decir, sí que es cierto que las rutas de Carlos V, aunque hablamos de hecho nosotros hablamos de las rutas del emperador Carlos V, no de una sola ruta,
2: vale.
3: Porque de hecho, por ejemplo, en España hay diferentes, tenemos definidas distintas rutas, como por ejemplo la ruta del último, la última ruta del emperador Carlos V, que es la que va desde Laredo en Cantabria hasta Cuacos de Yuste. Esa es la ruta que sigue el emperador cuando abdica en Bruselas y viene ya a retirarse al monasterio de Yuste. Pero también tenemos otras rutas, como la ruta del primer desembarco en Villaviciosa, en Tazones concretamente, y que une pues Villaviciosa-Tazones con Valladolid, que es la ruta que sigue también Carlos V cuando en 1517 llega por primera vez a España para tomar posesión de los reinos, en este caso de España. Hay otras rutas, como la ruta, por ejemplo, del emperador Carlos V, que es el último tramo que sigue desde Jarandilla de la Vera en Extremadura hasta el monasterio de Yuste, que de hecho eso es una ruta que celebramos concretamente ahora este fin de semana, el fin de semana del 1 de febrero. Es una ruta de una dificultad baja, son 10 kilómetros y son rutas que además se marcan además con no solamente la práctica del senderismo, sino también con la recreación histórica. Es decir, hay grupos de recreación histórica que se visten con los trajes de época, siguiendo en este caso, bueno, pues la comitiva o siguiendo las pautas de la comitiva que el emperador Carlos V, lo que seguía el emperador Carlos V, y se hace esa recreación histórica de, en este caso, por ejemplo, la salida de Carlos V de en este caso del Palacio de los Condes de Oropesa en Jarandilla de la Vera, cuando llega luego ya al monasterio de Yuste. Bueno, pero pues estas son distintas
2: ¿englobáis
3: rutas.
2: ¿Englobáis todas esas rutas o solo la
3: no.
2: relacionada con la del Valle del Jerte?
3: No, englobamos todas las rutas, englobamos, como he dicho, las rutas, la que he mencionado de Laredo, la que he mencionado de Villaviciosa, la ruta, por ejemplo, de los Esponsales, que es la ruta que sigue Carlos V cuando se casa con Isabel de Portugal, en donde une, por ejemplo, con Toledo, con Portugal, Lisboa, también con Sevilla, con Granada. Tenemos la ruta, por ejemplo, de la coronación, las rutas marítimas del emperador Carlos V, que también son importantes, que son las rutas que sigue el emperador Carlos V, sobre todo en la parte del Mediterráneo. Y esas son las partes de las rutas hispánicas, es decir, las rutas españolas. Pero, lógicamente, luego tenemos socios tanto en Alemania, en Francia, en Italia, en Bélgica. Y ahí también tenemos socios en donde hay distintas rutas, con lo cual hablamos de las rutas del emperador Carlos V en plural, porque evidentemente son muchas rutas las que definen este proyecto.
2: Al final viene a ser como un Camino de Santiago en toda regla, ¿no?
3: Efectivamente.
2: Porque nos estamos yendo ya muy arriba de Europa.
3: Claro, nos estamos yendo ahora mismo nosotros. La red de cooperación de Carlos V tiene un total de más de 80 socios de 13 países. De 13 países, pero ya no solamente europeos, porque al principio sí que es cierto que como itinerario cultural del Consejo de Europa teníamos principalmente socios europeos. Este proyecto nace de España y nace concretamente en la comarca de la Vera, pero se va extendiendo cada vez más y actualmente, como he dicho, tenemos socios principalmente en España, pero también en Portugal, en Italia, en Francia, en Bélgica, en Holanda, en Alemania. y países y tenemos socios también en el norte de África. Tánger, Orar y Túnez forman parte también de la red de cooperación a través de las rutas marítimas, y actualmente se nos están incorporando ya socios de América. Y esto es una cosa además muy curiosa, porque en América nunca estuvo Carlos V, pero a partir del 2017 se empiezan a conmemorar los quintos centenarios de la fundación de las principales ciudades americanas. Y prácticamente empezamos con la ciudad de Panamá, en donde solicitan incorporarse a la red de cooperación de Carlos V, porque empezaron ellos en el 2017 a conmemorar ese quinto centenario de la fundación de la ciudad de Panamá bajo el reinado de Carlos V. Pero a raíz de ahí se empiezan a incorporar nuevas ciudades, tanto de Sudamérica, Centroamérica, como de Norteamérica, que se fundan bajo el reinado de Carlos V. De hecho, tenemos identificadas más de 300 ciudades que bajo el reinado de Carlos V se fundan en ese periodo. Actualmente tenemos socios, como he dicho, en Panamá, tenemos socios en México y tenemos socios en Perú también. Con lo cual, la dimensión de este proyecto es un proyecto totalmente internacional.
2: Sí, sí, no va solo al tramo del Valle del Jerte.
3: No, por supuesto, ni de la comarca de la Vera.
2: Bastante más. Hay quien hace la ruta entera desde Alemania, por ejemplo.
3: Bueno, ahí principalmente se suele hacer en la parte europea, principalmente son tramos en donde se visitan principalmente ciudades vinculadas con el emperador Carlos V y pequeños tramos de ruta. En la parte española sí que es cierto que hay más tramos, digamos, operativos desde el punto de vista de ruta, de senderismo, y por ejemplo hay un tramo que se suele practicar y se suele hacer mucho, que es la ruta la última ruta de Carlos V, ligada al último desembarco, que es desde Laredo hasta Cuacos de Yuste. Pues ahí hay un tramo operativo que es el de Laredo hasta Medina de Pomar, que se suele hacer también. Hay otros tramos, como hemos dicho, el que va desde Tornavacas hasta Jarandilla, que atraviesa todo lo que es la parte de Sierra de Gredos, que ese también se suele hacer todos los años y lo suelen hacer senderistas. Y la parte también de la Ruta del Emperador, de Jarandilla de la Vera a Cuacos de Yuste, que también se suele hacer. Es decir, se hace por tramos operativos, aunque sí que es cierto que hay posibilidades de hacerla de una manera completa. De hecho, el verano pasado, la Ruta del Emperador, la ruta que sigue Carlos V en su último viaje, la de Laredo hasta Cuacos de Yuste, esa se hizo a caballo, la han hecho a caballo, siguiendo todo lo que es el trayecto que siguió desde que sale Carlos V desde Laredo hasta que llega al monasterio de Yuste. Y como digo, esa se hizo a caballo completamente, sin tocar ningún tramo de carretera, es decir, por los antiguos caminos que unían todas las poblaciones.
2: Entiendo que hay alojamientos por el camino, pues tipo Camino de Santiago.
3: Exacto.
2: ¿No?
3: Exactamente, a lo largo de las distintas poblaciones, pues hay distintos alojamientos en donde se puede, la persona que quiera hacerlo de una manera a pie, o que, como he comentado anteriormente, a caballo, o que la pueda hacer a lo mejor en coche, que pueda ir parando, visitando los distintos monumentos que están vinculados con la figura del emperador Carlos V, lo pueden hacer. Y además, ligado a esto, tenemos creado, dentro de este itinerario cultural europeo, un club de producto turístico, que es el Club de Producto Turístico de Carlos V, con distintos labels de calidad, en donde unimos a los restaurantes, a los hoteles, a los productos de artesanía, productos agroalimentarios, museos y centros de interpretación vinculados con Carlos V. De tal manera que una persona puede coger y hacer un tramo de la ruta y puede comer en uno de los restaurantes que se han asociado al Club de Producto Turístico con el label de calidad de Fogones Imperiales, en donde puede degustar un menú que era el menú que le servían a Carlos V. Porque ese menú, hay distintos libros escritos sobre el recetario de Carlos V, cómo le preparaban la comida, etcétera, como por ejemplo el libro de Ruperto de Nola, y lo que se hace es ese menú, que es del siglo XVI, se reinterpreta lógicamente y se adapta a los gustos actuales, porque lógicamente actualmente nadie se va a tomar un menú del siglo XVI, porque los gustos no son los de antes, y se adapta a los gustos actuales. Entonces, lo que se está promocionando es, por una parte, la gastronomía de cada uno de los de cada una de las poblaciones por donde pasa la ruta, y además no solamente esa gastronomía, sino la parte histórica. Es decir, queremos que el turista viva una experiencia en donde, además de promocionar y fomentar ese turismo gastronómico, él viva la experiencia de decir: estoy degustando un menú que tomaba y que le servía a Carlos V.
2: Oh, pues una señora experiencia.
3: Efectivamente, es una señora experiencia que además está teniendo mucho éxito, porque ya digo que lo que el turista actualmente quiere, al fin y al cabo, es un poco el carácter innovador, ¿no? Cuando va a una determinada zona, quiere algo distinto de lo normal que le suelen ofrecer o que se suele encontrar. Y en este caso se le está ofreciendo esa innovación, precisamente ligada a la gastronomía, que es deguste un menú de Carlos V, adaptado a los gustos actuales, pero en definitiva se está tomando un menú que era el que tomaba el emperador Carlos V.
2: Visitas guiadas, o sea, a pueblos.
3: Efectivamente, también hay visitas guiadas.
2: Si me voy, por ejemplo, al tramo del Valle del Jerte, ya que lo hemos mencionado, ¿sí? Sería bajar Tornavacas.
3: Claro, ese tramo sería desde Tornavacas a Jarandilla de la Vera.
2: Jarandilla de la Vera,
3: que ya es en la comarca
2: bajando,
3: de la Vera,
2: ¿no?
3: Es bajando, vale. es exactamente.
2: Si solo quiero hacer ese tramo, por ejemplo, que voy encontrando en el camino, donde puedo comer,
3: pues
2: bueno, ese es un
3: puerto
2: montaña,
3: claro.
2: Pero bueno, bajo a Jarandilla, has dicho,
3: ahí que... Ahí podrías, es decir, una vez que sales de Tornavacas, lógicamente, pues es un tramo largo de ruta, estamos hablando probablemente de 8 horas más o menos de ruta por montaña,
2: tanto
3: es decir,
2: ese,
3: que es una ruta además de dificultad alta, porque atraviesa toda la parte de Gredos, el Collado de las Yeguas, hasta que llega luego hasta Jarandilla de la Vera.
2: Bueno, hemos bajado.
3: Hemos bajado a Jarandilla, y entonces en Jarandilla puedes degustar, como he dicho, uno de los menús que le servían Carlos V, con alguno de los restaurantes que están actualmente asociados a el Club de Producto Turístico de Carlos V. Puedes degustar ese menú, como digo, en cualquiera de estos restaurantes. Hay actualmente, por no dejarme ninguno, es decir, hay 3-4 restaurantes y actualmente se van a incorporar más que están asociados, y en cualquiera de ellos se puede degustar ese menú, y luego se puede también uno alojar en uno de los hoteles o casas rurales que también están asociados al Club de Producto Turístico bajo el label de calidad de hospedajes imperiales. Es decir, que luego unimos también la hospedería para poder, en este caso, dormir también como un emperador. Y una vez que está
2: claro, dormir como un emperador.
3: Duermes como un emperador, comes como un emperador y duermes como un emperador.
2: Eso ya será más difícil,
3: sí,
2: con
3: sí.
2: Los lujos que tenían en aquellos años.
3: Sí, pues bueno, pero...
2: Sí, pero bueno, no dejará de ser parecido y tener su toque curioso.
3: Que exactamente,
2: el punto final, que sería el monasterio.
3: Y luego, por supuesto, el monasterio de Yuste, en donde es de obligado cumplimiento, lógicamente, llegar al monasterio de Yuste, hacer la visita al monasterio de Yuste, que es el último, la última morada, por así decirlo, del emperador, donde allí muere el emperador Carlos V. Y esa visita, que además es una visita que llama muchísimo la atención también, por el carácter también muchas veces austero del propio monasterio, ¿no?, que sorprende a muchísima gente. Se espera un palacio, mucho más boato, ¿no?, por así decirlo,
2: sí,
3: ¿no? Y te encuentras con un palacio adosado al monasterio de Yuste, pues muy austero, y pues fue, en definitiva, era una réplica donde nace el emperador Carlos V en Gante. Bueno, pues visitas el monasterio de Yuste y luego puedes incluso bajar, según subes al monasterio de Yuste, en la bajada puedes visitar el cementerio alemán. Hay un cementerio alemán con soldados de la Primera y Segunda Guerra Mundial enterrados allí, que es, digamos, curioso dentro de lo que te puedes encontrar, y lógicamente luego visitar dentro de la comarca de la Vera, pues dentro de los 19 pueblos, los 5 que están declarados conjunto histórico artísticos, como por ejemplo Cuacos de Yuste, donde evidentemente se encuentra uno.
2: Joder, pues una señora ruta, y no me extraña que sea itinerario cultural europeo. Desconocía,
3: pues sí,
2: lo tengo que reconocer. Y bueno, a veces viene bien no saber, pues para hacer las preguntas y recibir la información. Además has dado todo tipo de detalles, que ha sido fantástico escucharte, de verdad.
3: Pues nada, muchas gracias, y yo animo a todo el mundo a que nos visite haciendo las distintas rutas del emperador Carlos V, en donde pueden tener información de todas esas rutas a través de la página web de las rutas del emperador Carlos V, que es itineracarolusv.eu. Ahí se puede encontrar toda la información de las distintas rutas, puede encontrar toda la información sobre el Club de Producto Turístico de Carlos V, con esa vinculación de restaurantes, fogones imperiales, hospedajes imperiales, productos de artesanía, etcétera, ligados a Carlos V, al emperador.
2: Yo no soy V, pero soy Carlos igual, pero bueno, entiendo que alguna noche de estas de emperador no me vendría nada mal. Pues un verdadero placer, Quintín, y por lo menos aquí en Radio Viajera, pues ya tienes geolocalizado el podcast y todos estos detalles para quien quiera escuchar.
3: Pues muy bien.
2: Que espero sea mucha gente. Un placer.
3: Pues muchas gracias a vosotros y encantado de haber estado aquí con vosotros.
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4: El papel de las abejas resulta primordial para mantener los ecosistemas naturales o producir alimentos, debido a su labor polinizadora en las plantas. Durante los últimos años, se están registrando declives en las colonias de estos animales en todo el planeta, y por ello la comunidad científica se ha lanzado a investigar cuáles son las causas de que se esté diezmando la población de este insecto. En concreto, por ejemplo, investigadores de la Universidad de Almería han comprobado que la exposición a pesticidas de los insectos encargados de la floración y polinización de las plantas provoca la pérdida de neuropéptidos en su organismo. Y es preocupante porque estas moléculas regulan los mecanismos nerviosos del aprendizaje y la memoria, el apetito, el comportamiento sexual o el control del dolor y de la presión arterial.
5: Pueden desencadenar cambios en el comportamiento de la abeja que están relacionados con la pérdida de orientación, el apetito, el sueño, el comportamiento y la diferenciación social, la comunicación, actividad locomotora, etc. Y el estudio de neuropéptidos nos proporciona una visión profunda de la interacción entre plaguicida y el sistema nervioso de la abeja.
4: Lo explica la investigadora María del Mar Gómez, que también señala que el descenso en la población de abejas se está produciendo por varios motivos: parásitos, patógenos, modificación de los hábitats, especies invasivas o el cambio climático. Sin embargo, numerosos trabajos han concluido que los pesticidas son también un factor importante en esa pérdida de población.
5: Se sabe que los pesticidas, sobre todo un grupo de ellos como son los neonicotinoides y otros acaricidas, actúan como neuromoduladores en el cerebro de los insectos, pero en la actualidad, hasta el momento, no hay estudios a niveles de campo y en concentraciones reales que relacionen la exposición a pesticidas y los cambios que se producen a nivel neurológico.
4: Otras investigaciones han confirmado que algunos grupos de pesticidas son disruptores endocrinos, es decir, sustancias capaces de afectar a los neuropéptidos. Ahora habría que comprobar cómo actúa cada uno o a qué función del cerebro le afecta.

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0: Muy buenas amigos tomodachis, bienvenidos a Gaikan Japan Limited Podcast. Alfonso M. González informando casi desde la Indie Dev Day. Estamos en este evento aquí en la Farga del Hospitalet. Aquí en pequeños huecos estoy con mi stand, con mis libritos, mis proyectos, mi videojuego y demás. Y estoy aprovechando aquí que me encuentro con amiguetes, tomodachis y demás que conozco de diferentes ámbitos, en muchas ocasiones de la tienda de videojuegos mía que tenía, Play Games and Cards. Y en este caso estoy con Santi, que le he robado aquí Santiago Sáez, voy a decir el nombre completo porque me lo estoy leyendo en su acreditación, normalmente no lo conozco. Santi, ¿cómo estás?
1: Muy bien, muchísimas gracias por este ratito para charlar contigo.
0: Aquí estamos sentaditos, ponemos en situación en mi stand. Ahora no hay mucha gente, podemos aquí unos minutos para hablar de Japón, para hablar quizás de videojuegos, para hablar de podcasting incluso también. Y con Santi tengo un poco yo no sé si decir una deuda, pero él, yo creo que te conozco de mi tienda de videojuegos, ¿verdad?
1: Así es.
0: Venías mucho a comprar
1: Gameplay Man Cars.
0: Exacto. ¿Qué tiempos aquellos, sí. Santi?
1: ¿Cómo lo echo de menos?
0: Yo también, ahora, la verdad, ¿eh?
1: Pasas por delante, ves que no está y se te cae la lagrimita.
0: Hay una peluquería de unos compañeros ahí, ¿verdad? Ahí.
1: Sin comentarios.
0: Me lo ha dicho mucha gente, ¿eh? Como, Alfons, me da penilla un poco, me da ahí. Muchas gracias a todos que me comentáis todo esto. Pues como decía Santi, él también más temas retro gaming, videojuegos, tenemos este vínculo y tal, pero también Japón, ¿verdad, Santi?
1: Así es, Japón, país del sol naciente. Ese país tan maravilloso.
0: Nos apasiona y yo me acuerdo que en ocasiones me decías, Alfonso, quiero ir y ya te pediré algunos consejos o algún que me comentes algo y tal. ¿Tú estabas preparando tu viaje?
1: Sí, dijimos grabaremos porque en aquel momento no habías grabado con nadie que estuviera preparando el viaje.
0: Exacto.
1: Pero se nos fue de las manos.
0: Esto suele pasar.
1: Completamente. Se nos fue de las manos y ahora, tiempo después, yo ya he estado en Japón, estoy preparando mi segundo y tercer viaje.
0: Ostras, esto me gusta, segundo y tercero.
1: Sí, así es. Pero por fin, la deuda más que tuya es mía, porque cada vez que nos hemos visto ha sido, vamos a grabar.
0: En eventos, he estado muy ocupado, Retro Barcelona en ocasiones.
1: Y siempre ha sido, venga va, en un ratito, y luego al final.
0: Sí, sí. No, yo te pido disculpas porque a veces le he dicho aquí para los oyentes y tal, vamos a grabar, pero luego igual tú mismo me has visto muy liado porque a veces viene todo el mundo de golpe, o estaba firmando libros, o estaba. Y luego a lo mejor es media hora así entre colegas, que no cuesta nada, un ratito, pero a veces cuesta encontrar ese pequeño ratito. Santiago, como decía Santi, el tema de, estaba bien lo de orientarlo a cómo preparar un viaje, qué dudas tienes y tal, pero ahora lo vamos a orientar a cuáles fueron vuestras experiencias, por qué queréis volver, porque parece que no dudáis. Y cuéntanos un poco, pónganos en situación, cuándo fuisteis, cuántos días estuvisteis, un poco cómo fue todo.
1: Pues estuvimos en septiembre-octubre de 2023, estuvimos 21 días. Visitando diversas ciudades, estuvimos en Tokio, Hakone, luego nos fuimos a Kioto, bajamos a Hiroshima, Miyajima, volvimos a subir a Osaka, de Osaka nos fuimos a Kanazawa y terminamos el viaje de vuelta a Tokio. Por el medio sí que fuimos haciendo alguna pequeña visitilla para hacer, sobre todo por mi parte, para ir a ver tiendas, no nos engañemos.
0: No, no vamos a mentir.
1: No nos vamos a mentir. Paradas obligatorias en las afueras de Tokio antes de volver.
0: Qué guay, tío. Oye, pues para ser el primer viaje me estás presentando un menú bastante potente, ¿eh? Y bastante cansado, ¿eh? No parasteis, ¿eh?
1: Sí, fue muy duro. Para mí especialmente es una persona con sobrepeso y se me hizo un viaje muy, muy duro. Pero
0: se disfruta tanto, ¿verdad,
1: sí,
0: tío?
1: Pero llegó un punto que era, pones el chip, el automático, y a seguir caminando, pero fue maravilloso. Ese llegar, ver todo lo que has visto en tantas fotos, en tantos vídeos, no, la verdad es que no hay palabras para describirlo. Es un viaje que yo recomiendo a todo el mundo, porque Japón es un país tan distinto, que aporta tantísimo, que creo que es visita obligada.
0: Se te ve apasionado, se te ve. Yo a veces lo comento aquí, tengo miedo de amigos y tal que tenéis hype a Japón, habéis preguntado, habéis visto contenido sobre Japón. Y a veces tengo miedo eso, digo, si luego igual no os gusta tanto, pero veo que, bueno, que luego normalmente no es el caso y sí que cumple expectativas. El otro día entrevisté a un amigo que es uno de los pocos casos que no le gustó tanto Japón como tenía previsto. Que me ha costado encontrar a alguien que le suceda esto, pero lo he conseguido. Ostras, Santi, pero mira, no iba a salir el tema de que el tema del sobrepeso y tal un poquito, pero mira, esto no lo he cubierto nunca. Es verdad que Japón, hostia, y también para el avión en general todo, ¿no? Y Japón allí, como todo el mundo es tan delgado, es un poco, está hecho el país como para, yo, me pasa hasta a mí que a veces cargado de videojuegos no podía moverme por tiendas. Está un poco complicado, ¿eh?
1: Pues sí, a ver, no solo el avión, que sí que es cierto que puedes coger asientos con capacidad más grande.
0: ¿Lo hicisteis, Santi?
1: No. Simplemente intentamos coger unos asientos donde no tuviéramos
0: o
1: no tuviéramos intentar coger asientos que fueran solo de dos,
0: claro,
1: para así no molestar mucho. Y luego, pues eso, Japón, un país donde prácticamente hay muy poquito sobrepeso, excepto luchadores de sumo y casos muy muy particulares, muchísimas escaleras, templos que están arriba de montañas, Kioto.
0: Se cansa todo el mundo,
1: sí.
0: Es que...
1: Sí, sí. Entonces, al final, incluso gente con muy, muy buen fondo físico tiene problemas, porque al final son levantarte a las 6 de la mañana o 5 de la mañana incluso a veces, irte a dormir a las 12 de la noche y no haber parado de caminar prácticamente en ningún momento. Los pies sufren mucho, necesitas llevar un calzado muy bueno, con buena amortiguación.
0: Te recomiendo Crocs.
1: No soy nada fan de las Crocs.
0: Yo no lo era, pero en Japón es como ir descalzo, tío. Y no se te sale, puedes incluso nadar. Yo los primeros años en Japón no llevaba, pero ahí ir en verano en ocasiones, pasar mucho calor, hay mucha humedad. Y andas tanto, el pie te suda. A mí, yo soy una persona que me suda mucho el pie y se me calienta mucho el pie. Y yo te digo que las Crocs son maravillosas. Yo no me gustaban por diseño, te soy sincero. Y segundo, pensé, esto no es cómodo. Es ultra cómodo. De hecho, yo soy un fan convencidísimo de las Crocs y jamás pensaba que diría esto.
1: Yo soy hater, literalmente.
0: De las Crocs, ¿no? Sí, sí,
1: sí. Porque pienso, esto es un
0: moda,
1: trozo de plástico,
0: o...
1: sí, moda, sí, lo sí, llevan sí. Las enfermeras.
0: Mira,
1: lo llevan...
0: no sé qué pie tienes, pero luego hacemos aquí un trasvase.
1: ¿Qué, vale.
0: Tienes el, yo tengo el 42, 43 en este
1: Uy,
0: caso.
1: Uy, no, no me cabe el pie.
0: Tú tienes más grande,
1: ¿no? Un 45.
0: Buah, tú eres un señor... No, te recomiendo un día que lo pruebes a nivel... Y hay gente que las usa para estar en casa, ¿eh? Simplemente de... Pero sí, sí. Y el tema del peso, también el tema de edad y cansancio. Porque yo lo noté en Japón, al ir tantos años, que llega un momento que... Claro, no es lo mismo el Alfonso que fue en 2009 que el Alfonso que fue ya 10 años más tarde. Nos vamos deteriorando, amigo. De... Y lo que tú dices, yo me cansaba mucho más. O sea, es muy duro realmente, ¿eh?
1: Yo además tengo el recuerdo en uno de los podcasts de Gaikan, que explicabas que tú te comprabas una bicicleta,
0: sí,
1: te
0: sí.
1: recorrías el país,
0: los
1: las
0: últimos
1: ciudades,
0: años, sí.
1: Y que luego ya cogías esa bici, se la regalabas
0: sí,
1: a
0: sí.
1: la persona que te la había vendido,
0: correcto.
1: Porque tú no podías vender en ninguna tienda esa bicicleta. Pero claro, yo lo imagino y digo, me muero.
0: Me da
1: muero,
0: algo aquí.
1: O sea, sí, sí, sí, sí. O sea, bicicleta para arriba, bicicleta para abajo todos los días. Eso, y debo decir, para que la gente lo sepa, lo peor, para mí, una de las peores cosas que he vivido en Japón son los ciclistas.
0: Qué curioso esto.
1: Las mujeres mayores.
0: Ah, sí, algunas yayas que van un poco ahí de... Viene por aquí Rafa Valencia, por aquí, a meternos caña.
1: No, allí en Japón yo no he visto prácticamente carril bici. Y veías a las mujeres con...
0: Se meten por la calle, sí.
1: Con 60, 70 años, haciendo zigzag entre la gente.
0: No hay carril bici
1: a
0: casi
1: toda velocidad,
0: en ningún sitio, ¿verdad? No hay.
1: Recuerdo una mujer... con un paraguas en la mano, lloviendo, con dos policías detrás, corriendo detrás de ella, para que no fuera con la bici, con el paraguas en la mano. Una mujer con dos bebés, un bebé detrás y un bebé delante, también a toda velocidad por las calles, haciendo zigzag. Yo decía, en cualquier momento hay un accidente. No vi ninguno. No vi ninguno.
0: Sí, es que tienes razón, porque yo los primeros años con la bici, es como le pasa a muchos turistas que alquilamos o alquilan una bici puntualmente en un sitio turístico. Por ejemplo, yo qué sé, en el parque de Nara de los Ciervos, pues a lo mejor es una explanada más o menos, hay mucho turismo, te alquilan una bici un ratito por unas horas, es todo amplio, es de... Entonces, las primeras alquileres eran en ciudades o en lugares turísticos muy concretos, que alquilabas las bicis un ratito y tal. Entonces, el paso a, como tú dices, a comprar una bicicleta y tal, ya es meterte pues en Osaka, en una ciudad con mucha gente y tal. Y yo veía a los japoneses, tienes toda la razón, Santi, porque digo, pero esta mujer mayor o este hombre mayor van con 90 años, tío, la bici la llevan súper bien, se meten por cada hueco de la calle, en ocasiones van con el paraguas, van con compras. A veces ves gente un poco más joven mirando el móvil. Tú imagínate mirando el WhatsApp o lo que sea japonés y a la vez conduciendo y tal. Y oye, y no se caen ni... Que no, yo no podía hacerlo porque yo intentaba con la bici y digo, no, yo esto no.
1: Ni un accidente.
0: No.
1: O eso, o ir a bajarte del autobús y que te pase justo por delante una bici y tener que dar un paso atrás. Controlan. No sé cómo, sí, pero sí, controlan. Sí.
0: ¿Sabes lo que me pasaba a mí los primeros años con la bici? En este caso como peatón, como tú dices, es que sobre todo recuerdo me pasó en Kioto, en 2009, la primera vez que fui, que sin querer yo, o aquí tenemos a lo mejor quizás, reaccionamos más de golpe. No estamos tan acostumbrados a que haya bicicletas por todos los lados o vehículos, y más en esos años, quizás hoy en día hay patinetes y tal, y yo a veces damos bandazos como guiris y estás tan emocionado, hostia, mira esto tal, y te giras de golpe y tal, y venía una bici y molestaba.
1: Cual.
0: A mí me pasó un montón. Y los primeros años en Japón, no solo bici o al aire libre, sino dentro de estaciones, yo siempre estorbaba, tío. O amigos y tal, que a lo mejor sin querer te ibas hacia una columna. Oye, mira, esa salida de metro, esto tal. Y un japonés o una persona que iba andando, le estorbabas.
1: O pararnos abruptamente para mirar el móvil, para sacar un mapa. En este caso, pues ya hoy en día con Google Maps. Pero eso... No darnos cuenta que viene gente por detrás.
0: Que molesta, sí.
1: Y molestamos.
0: Sí, sí, a mí me pasaba y eso se va aprendiendo. En cuanto lleváis unos días por allí, ya empezáis, ¿verdad? Un poco a...
1: Vas controlando más. Antes de pararte, miras un poquito hacia atrás a ver si viene alguien.
0: Sí,
1: haces movimientos como más...
0: Fluidos.
1: Sí, más artísticos.
0: Sí. Aquí sí, estamos más asalvajados. Aquí te paras y tal. Y es verdad. Esto es curioso. Santi, el tema de alimentación allí, muy buena la comida. Yo recuerdo que a ti creo que te gustaba mucho la comida japonesa aquí en Barcelona. Me suena en ocasiones, o al lado de mi tienda, que pues, ibais a restaurantes chinos, japoneses, que allí eso culinario de manera, ¿qué tal esto?
1: Es increíble. Hace poco hablaba más con otra persona que estaba allí y decía que lo que más estaba disfrutando del viaje era la comida. Yo, por mi parte, soy un gran aficionado a la comida japonesa, especialmente al ramen. Ramen, takoyaki, las gyozas y aquello es el paraíso. Y no solo esa comida, también tenemos, que no la recomendamos tanto, pero típica comida de konbini, el famichiki, el sándwich de huevo y
0: cosas
1: todo esto.
0: Para salir del paso, que sí. Va muy bien. Hostia, el sándwich de huevo. Es un vicio eso, yo lo he dicho a veces en el podcast, tú lo sabes. No, y el tema de la comida, además, que es más sano. Parece una tontería, pero aquí... No sé qué pasa en España o en Europa, más carnes, comemos más... Y yo allí, siempre te lo decía, siempre perdí algo de peso. Mira que me ponía fino y de beber y todo, pero no paramos de andar, quemamos muchas calorías, es una cosa inevitable. ¿Qué tal el idioma? No sé si tu mujer o tu pareja dominaba algo de japonés, no recuerdo. ¿Tuvisteis problemas? ¿Tenías un poco de inquietud de qué pasará?
1: Teníamos miedo de decir... ¿Qué vamos a hacer? No sabemos japonés... Ninguno de los dos, pero sí que habíamos estudiado frases típicas para pues poder pedir una bolsa, que te calienten la comida, dar las gracias, etc. Llevábamos algunas frases bastante preestablecidas que poder utilizar. No nos fue complicado comunicarnos, sobre todo porque hoy en día, teniendo Google Translate, cualquier
0: es que ha mejorado
1: cosa,
0: mucho, ¿eh?
1: Sí.
0: ¿Cómo decíais...? Sí. Una curiosidad, que me caliente la comida, porque yo este tipo de cosas, ¿te acuerdas o no?
1: Ostras, ahora mismo no.
0: Tenías la frase, ¿no?
1: Sí, era una...
0: Yo digo además, hotto, solo la como caliente,
1: era,
0: hotto.
1: Algo como ta-ta-ta...
0: Ah, sí, algo, ¿no?
1: Algo, era una frase...
0: Qué bueno.
1: Que es la que ellos usan para... ¿Te puedo calentar? ¿Quieres que te lo caliente? Entonces tú decías, hi.
0: Claro, reconocías la frase que te preguntaban y... Sí, porque según qué productos, claro, es para calentar o tiene...
1: Exacto.
0: Qué bien. No, pero está muy bien que os tomarais la molestia de al menos algunas frases, aprenderlas para facilitar, para... Sí. También ellos ven una muestra de respeto y de consideración, ¿no?
1: Por supuesto. Ellos valoran muchísimo el esfuerzo que tú puedas hacer por hablar su idioma. El aprenderte algunas frases, el saludar, dar las gracias, que intentes eso, hablar aunque sea lo justo te van a recibir con una sonrisa, van a ser muchísimo más atentos y te van a cuidar un montón. Pues yo, por ejemplo, a mí no me gusta la cebolla, entonces yo ya tenía la frase de...
2: ¿Cómo es?
1: Tamanegi nukide.
2: ¡Ostras!
1: Que es sin cebolla.
2: Por favor, tal, claro.
1: Y entonces,
2: perfecto.
1: Con eso...
2: Ya está.
1: Ya, eso, el poder señalar en el menú... Cada vez están más abiertos,
0: sí,
1: pero...
0: En los últimos años yo he visto, veía turistas que a lo mejor decías, son más maleducados. Que es, veías que van, yo qué sé, no es por decir una nacionalidad u otra, pero que de estos americanos fuertes ahí, de, y eran muy rudos. No sé, tío, ves a Japón, intenta un poco, en general a cualquier país, ¿no? Pero Japón también, por manera de ser de ellos, unas cuantas frases, no cuesta nada. Yo no sé japonés, como tú sabes, pero ibas aprendiendo y se nota que agradecían, ¿no?
1: Sí. Además, volviendo un poco al tema de la comida... Una de las recomendaciones que tú más haces es aprovecha para ir a restaurantes, no comas siempre comida de combinis, porque al final estás perdiendo gran parte de lo que es la cultura japonesa. Y yo recuerdo haber estado, entrar una noche lluviosa cerca del templo de Sensoji, en un restaurante de ramen que lo llevaba una señora muy mayor.
0: Estos negocios pequeñitos.
1: Donde estaba sentada en una mesa con su amiga, en la otra mesa había unos obreros y... Entendernos fácilmente con señalando un poquito con las cuatro frases más justas y un poquito.
0: Hay buena voluntad por su parte y por vosotros. Y en ocasiones no es tan caro porque comemos de combini y tal. Y luego, según qué restaurantes, sí, familiares, pequeños, dices, es que me ha salido casi igual.
1: O incluso más barato.
0: O incluso más barato.
1: Porque vas al combini y empiezas a coger, ay, pues voy a probar esto. Voy a probar esto.
0: No sé qué.
1: Uy, una bebida.
0: Sí.
1: Y acabas pagando prácticamente el doble de lo que pagarías por cualquier bol de ramen y unas gyozas en un buen restaurante. No solo eso. Una recomendación para todo el mundo que vaya. No vayáis a restaurantes que sean turísticos o restaurantes donde, digamos, que sean virales. Los típicos restaurantes que verías en
0: Completamente
1: TikTok.
0: Completamente de acuerdo.
1: Porque da igual al restaurante al que vayas, vas a comer muy bien. En todos.
0: Es difícil en Japón quedar descontento con la comida, ¿no? En cualquier restaurante que la hagan ellos, yo creo que hay una competencia feroz. O sea, intentan hacer las cosas tan bien a nivel restauración. Porque yo a veces lo preguntaba a algunos amigos cuando en algunos lugares que hay muchas colas, y sobre todo en algunos centros comerciales o lugares que concentran a grandes restaurantes en poco tamaño, en ocasiones en varias plantas, y decía, hostia, ¿por qué hay tanta cola en un sitio y otro sitio está más vacío? Dice, bueno, la gente, aquí hay que dar muy buen servicio al cliente y a nivel de comida, de intentar que esté todo limpio, presentable, bueno. Y yo nunca me ha pasado, creo, en tantos años en Japón, de decir, no me ha gustado este restaurante. ¿Siempre? ¿A que sí?
1: Sí, además, ¿ves eso? Colas de una hora, dos horas para comer en cinco minutos. Creo que no vale la pena. En muy pocos sitios realmente valdrá la pena, porque vas a encontrar cualquier restaurante alrededor que vas a comer igual de bien o incluso mejor, que te guste más, no vas a hacer cola y vas a tener esa hora o dos horas de más para poder disfrutar en cualquier otro sitio.
0: El tema videojuegos, yo creo que no te has divorciado de tu mujer tras el viaje a Japón, porque tú inevitablemente, bueno, nos conocemos de mi tienda de Play Games and Cards y, bueno, a lo mejor no sé cómo esto muchas veces se negocia, ¿no?, con la pareja, pues me voy un ratito o me cojo medio día para mí o varios días, os separáis, porque eso mola también a veces separarse, ¿no? No sé si algún día, pues ella tiene también otras aficiones y una vez que ya estás seguro en el país, que ya te sabes mover y más vosotros que estuvisteis muchos días, pues algunos ratitos separarse. ¿Y cómo le hicisteis eso?
1: Pues mira, es curioso. Mi pareja también juega, colecciona...
0: Es un poco friki también.
1: Sí, colecciona sobre todo figuras. Entonces, ella me decía, tú si quieres ir a tiendas, perfecto, pero que también tengan figuras.
0: Claro, que tengáis.
1: Entonces íbamos haciendo, sobre todo, aprovechábamos las horas de sol y las horas de día para ver templos y un poquito pasear por la ciudad. Y una vez era hora de que cerraban todos los templos, era el momento que aprovechábamos para ir de tiendas. Separarnos ahí en Japón no lo hicimos excepto un día, pero porque ya se puso mala. Además, ¿sí? Literalmente fue el segundo o el tercer día. Ella pasó muy mala noche con fiebre. Y yo le dije, bueno, quédate aquí por la mañana en el hotel, descansa.
0: Descansa más horas.
1: Yo me voy a dar una vuelta. Bueno, acabé en las afueras de Tokio. Acabé yéndome casi prácticamente a Yokohama.
0: ¿A buscar juegos? Ahí.
1: Sí, me fui casi a Yokohama. Y al mediodía me dice, ya me encuentro mejor, quedamos. Y digo, Bueno, sí, ahora vuelvo.
0: Estoy aquí al lado.
1: Sí, sí, le dije, dúchate tranquilamente y nos vemos. Dame una horita para volver. Porque me había ido prácticamente eso a
0: Yokohama. ¿Te gustó esa experiencia ese rato solo?
1: Sí, me perdí un poquito porque además era el primer día que iba con tren.
0: Lejano, tal.
1: Lejano, me perdí. Llegué a un book-off. Estaba cerrado porque habían decidido que ese día abrían más tarde. Acabé yendo a otro y bueno, un poquito el paseo. Pero
0: la aventurilla, la aventurilla.
1: La aventura, las aventuras.
0: ¿Y qué tal, Santi? También has dicho un montón de ciudades que estuviste. Es un viaje bastante interesante por lo que comentas y más para ser el primero, además. Y no sé, ¿has visto mucho contraste entre, yo qué sé, Kanazawa, Tokio, ciudades más pequeñitas que habéis estado, un poco más auténticas, me atrevo a decir? ¿Cómo has visto ese contraste, no? La parte de Kanto, la parte de Kansai, incluso bajasteis a Hiroshima y toda esa parte. ¿Cómo, qué diferencias visteis? ¿Qué te gusta más, menos? Un poco qué complementa?
1: Debo decir que mi ciudad favorita fue Kioto, porque la encontré muy auténtica, muy parada en el tiempo, pero con ciertas comodidades de la actualidad. Una de mis decepciones fue Osaka, que me faltó un poquito de encanto. Quizá me la habían puesto como una gran ciudad, súper bonito.
0: Yo mismo en el podcast, quizás.
1: Y me habían dicho, además, ves más días a Osaka que a Kioto, y me arrepiento. Es una de las cosas que para los próximos viajes queremos arreglar, queremos pasar más tiempo en Kioto y quizá dejar un poquito más de lado de Osaka. Al final, esto va a gustos, cada persona
0: sí,
1: es un mundo.
0: Sí, por supuesto, sí, sí.
1: Pero sí que recomiendo muchísimo eso, viajar a quizá algún pueblecito, alguna ciudad en las afueras, Kanazawa, a pesar de que no fue de lo que más me gustó, tiene barrios de geishas, entonces para gente que le guste un poquito todo el tema de cultura, pues está muy bien, tiene un castillo muy bonito, Kanazawa. Al final es un país de contrastes, es un país, como se dice mucho, avanzado tecnológicamente, pero a la vez tardaron mucho en abrirse al mundo. Entonces te puedes encontrar perfectamente un gran hotel y justo al lado un pequeño templo, un riachuelo con gente paseando al lado de un edificio que son 10 plantas de pachinkos. Entonces...
0: Eso mola mucho.
1: Es un país increíble.
0: Los primeros años, es verdad que... Y no, me gusta esto que me dices de Kioto porque, a ver, yo tengo que reconocer, o algunos amigos así me tenéis mucho como pro Osaka, y sabes que los últimos años me alojaba allí más y cogí un apartamento allí, pero tengo que reconocer que Kioto, claro, yo durante los primeros años a Japón, siempre como mínimo, te diría una semana, pero incluso más, me los pasaba en Kioto y otros tantos días en Tokio. Y Kioto cuesta que te lo acabes, o sea, no que te lo acabes, sino que veas, simplemente te digo, ver las zonas más importantes, todos los templos, como está completamente rodeada y tiene tanto, y te vas alejando un poco también, sigue habiendo tanto legado histórico, tantos paisajes, tanto, y yo reconozco que estaba mucho en Kioto, ¿eh? Y los primeros viajes, como dices, muchas personas en el primer viaje a Japón descarta Osaka o solo está un día o mediodía, tiene sentido, ¿eh? Tiene sentido, y Kioto es muy bonito. A mí lo que me agobiaba los últimos años, y por comparación, es que había muchos turistas, sobre todo en según qué zonas. Pero es evidentemente muy bonito. Muchas personas lo que más le gusta de Japón es Kioto, porque es como un reflejo del Japón más auténtico, más el Japón bucólico que tenemos en mente. Es una pasada, o sea, sigue siendo muy chulo.
1: Claro, es eso. Es que tenemos templos increíbles, tenemos el Templo Dorado y... Claro, hay tantas cosas culturales para ver en Kioto.
0: Patrimonio histórico es inabarcable, o sea... Y luego tienes cosas más modernas también, pues tipo de bares, restaurantes, evidentemente, más downtown, centro de la ciudad, hay muchas zonas muy, muy chulas. Y bueno, videojuegos, ¿cómo te lo montaste también para traer las maletas llenas? ¿Cogió? ¿No?
1: Bueno...
0: Ese Tetris que intentamos hacer siempre, que siempre sale mal... ¿Cómo fue eso, Santi?
1: Fue una auténtica locura. Una auténtica locura. Yo, además, iba a, como se dice,

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2: Son las 8 de la tarde y 29 minutos.

0: Buenas noches, amigos. Bienvenidos a Historias de la Historia. Nuestro relato de esta noche se suma a los muchos que hemos desarrollado en estas ondas a propósito de lo extraño o de lo insólito. Hablamos hoy de personas perturbadoras, de situaciones que podemos tildar de anómalas y casi os diría que escalofriantes. Quedaos con nosotros porque os queremos hablar de la extraña adopción del matrimonio formado por Michael y Christine Barrett.
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Michael y Christine Barrett tenían tres hijos. La vida les sonreía. Su estable matrimonio era casi idílico. En el año 2010 vivían en una plácida urbanización en el corazón del estado de Indiana. En mitad de esa estabilidad, se plantearon la adopción de un cuarto hijo. Estuvieron, de hecho, durante un tiempo haciendo indagaciones hasta que se puso en contacto con ellos un orfanato de la localidad de Hollywood en el estado de Florida. Les indicaron que tenían a una niña ucraniana con discapacidad que podía ser lo que andaban buscando. La pareja se decantó por la opción y tomaron un avión. Como si de una película de intriga se tratase, el orfanato estaba situado en un extraño barrio a las afueras de la ciudad, junto a un tétrico centro comercial abandonado. Tras una reunión previa, el matrimonio conoció a Natalia. Natalia había nacido en Ucrania. A simple vista era una dulce niña que recibió a sus padres adoptivos con los brazos abiertos. La niña presentaba una extraña enfermedad. Vamos a ver si consigo decirla del tirón. Displasia espondiloepimetafisaria, caracterizada por el enanismo. Según la documentación, había nacido en Ucrania en el año 2003. Lo cierto es que el matrimonio Barrett quedó encantado con la niña y, aprovechando que se encontraban en Florida, pues fueron con ella a Disneylandia y se alojaron en uno de los hoteles del complejo. No habían pasado ni 48 horas cuando Christine Barrett descubre un misterioso hallazgo. Natalia tenía vello púbico, algo extremadamente raro en una niña de 7 años.

Alarmados por el repentino descubrimiento, se pusieron en contacto con el orfanato, que les remitió toda la documentación llegada de Ucrania. Todo parecía ser normal, pero lo cierto es que, poco a poco, aquel cuento de hadas comenzaba a desmoronarse con el paso de las semanas. Ya de vuelta en casa, los padres descubrieron algo insólito. Natalia tenía la regla y lo había ocultado. Fue entonces cuando Michael y Christine comenzaron a sospechar que su hija adoptiva no era una niña de 7 años. Además de ello, varios vecinos del barrio habían visto en el modo de expresarse de Natalia y en algunos ademanes muchas cosas raras, gestos y detalles que parecían más propios de una mujer adulta. La situación se tornó insostenible cuando, en una ocasión, Natalia admitió haber intentado matar a Christine echándole el líquido de lavavajillas en el café. La madre adoptiva lo descubrió casi al azar, porque pudo distinguir entre el olor débil de la infusión el del perfume del limpiador. Al ser preguntada, Natalia, con una frialdad que desconcertaría al más pintado, admitió que sí, que había querido matarla. Ahí no acaba la cosa. Otra noche, la niña se plantó a los pies de la cama con un cuchillo de cocina con intención de matar a sus padres mientras dormían. Suerte que Michael se despertó, pues tenía el sueño ligero y la vio allí, calculando cómo actuaría para llevar a cabo todo el crimen. Natalia soltó el cuchillo, lo dejó junto a la cama y admitió todo el plan que había tramado. Los acuchillaría mientras dormían y luego les enterraría en el jardín.

El matrimonio decidió entonces poner el caso en manos de profesionales y Natalia fue llevada a una institución de salud mental del Estado. No permaneció allí demasiado tiempo. Los médicos vieron en ella una serie de comportamientos impropios de una niña y decidieron que tenía que marcharse de allí.

Varios de los empleados de la institución de salud mental refirieron que Natalia llegaba incluso a hacer proposiciones deshonestas a otros internos e incluso no descartaron el hecho de que concediera favores sexuales a cambio de tabaco o de dinero. En paralelo, la convivencia del matrimonio comenzó a desmoronarse, pero la pareja llevó a cabo una serie de averiguaciones. Necesitaba llegar al final de este asunto. Con el paso de los días, de las semanas, de los meses incluso, estaban más convencidos de que aquella persona no era una cándida e inocente niña. Los Barrett llamaron a un montón de puertas para tratar de encontrar una solución al grave problema que tenían. Su hija dibujaba con la habilidad que podía, dentro de su discapacidad, el terrible plan que tenía pensado cometer. Había esbozado los cadáveres, había plasmado en aquellas hojas de papel la escena en que envolvía sus cadáveres con lo que parecían ser mantas y, por supuesto, había retratado también el entierro en el jardín de la parte de atrás de la casa.

agobiados, porque veían que el día menos pensado el macabro plan podía cometerse sin previo aviso. Los Barrett avisaron a los servicios sociales del estado de Indiana. Fue así como descubrieron que su hogar no era el primero que había acogido a Natalia. Poco tiempo atrás, la niña había vivido con otra familia en Nueva Inglaterra y había acabado también renunciando a ella.

Algunas personas decían sentir una densa energía negativa cuando estaban con ella o incluso cuando entraban en una habitación en la que se encontraba. Lo cierto es que el historial de familias que había pasado por la vida de Natalia no tenía precisamente buenas referencias.

En el año 2013, la idílica familia se había desbaratado como un castillo de naipes ante la turbadora mirada de Natalia. La niña había intentado electrocutar a su madre, orinaba y defecaba sobre uno de sus hermanos, amenazaba a los miembros de la familia con cuchillos.

Entró en escena entonces un detective, amigo de Michael, que sugirió que se hicieran las pruebas oportunas para determinar la edad de la niña. En el año 2012, un juez del estado de Indiana acordó modificar la edad de Natalia, que en un día pasó de tener 8 años a tener 22. Como adulta legal, la joven ya no tuvo el apoyo económico de los Barrett.

Las autoridades sí le concedieron una serie de prebendas, dada su estado y su posible dependencia. Una de aquellas fue el alquiler de un apartamento en la localidad de Westfield. Allí recibía en un principio la ayuda de una vecina, pero pronto esta también comenzó a percibir un comportamiento extraño en la joven.

Los vecinos también se quejaron y quedaron incluso en shock cuando la propia inquilina les contaba que había intentado matar a sus padres adoptivos. Pero ya, lo que provocó el estallido de los acontecimientos fue que la propia Natalia se puso en contacto con los servicios de urgencias para avisar de que había acosado a un vecino y que no sabía cómo éste iba a reaccionar. Los Barret decidieron entonces sacar a la que legalmente era su hija de allí y le encontraron un nuevo apartamento en la localidad de Lafayette, una ciudad menos salubre y ubicada a una hora de distancia de donde se encontraban. Si bien se había determinado legalmente que Natalia era una adulta, lo que significaba que sus padres adoptivos ya no podían ser acusados de negligencia de un niño, los fiscales del condado de Tippecanoe, que se enteraron de la difícil situación de Natalia, pudieron acusar a Christine y a Michael de descuido de un dependiente por su enanismo, y lo hicieron formalmente.

El matrimonio Barrett fue procesado, pero se les retiraron los cargos. Dada la difícil convivencia del matrimonio, Michael culpó a su expareja de todo. Indicó que a menudo le había aplicado castigos desproporcionados a su hija. Refirió incluso que, a modo de castigo, la había hecho dormir en el porche del jardín, a la intemperie, alguna noche.

En el año 2019, la Policía Estatal de Indiana envió a Ucrania a dos detectives. Hicieron un minucioso trabajo recorriendo el país de punta a punta. Los dos profesionales consiguieron encontrar a la madre biológica de Natalia. Pudieron incluso hablar con ella, una mujer de escasos recursos económicos. En aquella conversación, aquella mujer dijo que cuando dio a luz a Natalia, los médicos le aconsejaron que la diese en adopción, pues con una discapacidad como aquella y dadas las condiciones económicas, sería muy difícil ocuparse de la bebé. Dicho y hecho. En el 2019, Natalia fue acogida por otra familia en Lafayette, los Mans. Es complicado saber si a esas alturas de la historia sus nuevos padres de acogida sabían todo lo que arrastraba el currículum afectivo de aquella persona. Lo supieron cuando un equipo de televisión fue siguiendo todas las pistas de esta historia y llegaron hasta ese apartado lugar del estado de Indiana para entrevistar a Natalia.

La joven fue preguntada por su edad y tampoco ella fue capaz de precisarla con claridad. Lo que sí hizo categóricamente fue desmentir la serie de acusaciones que se habían formulado en su contra por la anterior familia. Apareció incluso llorando en el programa de un conocido presentador local y mirando a cámara fijamente, con un rictus indescriptible en su rostro, dijo que se sentía decepcionada y traicionada por cómo la había tratado una familia que tendría que haberle dado un hogar en el que crecer feliz. Hoy, en estos días, existen pruebas más que fehacientes de que parte de la documentación que llegó de Ucrania a los Estados Unidos junto a Natalia contenía información falsa. Es evidente que esa alteración de los datos se realizó a sabiendas en un orfanato del país europeo con la intención de hacer salir a la niña del país lo más pronto posible y de encontrarle un hogar fuera de allí. La fecha de nacimiento original de Natalia fue el 4 de septiembre del año 1989. Y por cierto, Cynthia Mans, la mujer que se ocupaba de ella durante su estancia en Lafayette, afirmó que nunca había visto en la joven comportamiento alguno que sugiriera una conducta sociopática o peligrosa.

0: Los Barnett se mudaron a Canadá, donde uno de sus hijos con síndrome de Asperger tuvo una beca para estudiar en una prestigiosa institución de investigación de física teórica. Nunca más han vuelto a ver personalmente a Natalia. Y esta es la historia, con muchas aristas, de Natalia Grace y de los Barnett. ¿Fue realmente una asesina? ¿Fue todo un montaje de los padres influenciados por la historia de la película del año 2009, La huérfana, con la que el caso guarda algunas similitudes? Juzguen ustedes mismos. Nosotros regresaremos la próxima semana con una nueva crónica, pero en el portal de Historias de la Historia van a encontrar todos los podcasts emitidos hasta el momento, así como un gran surtido de contenido extra. Muchas gracias por haber pasado este ratito de radio con nosotros. Desde Madrid hasta donde quiera que os encontréis, muy buenas noches y buena suerte.
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2: Lo material y lo espiritual de un pueblo se resume habitualmente en sus espacios religiosos, de sus maneras, sus estilos, de sus advocaciones y celebraciones, sobre todo de los rituales. Todo nos enseña a comprender la realidad cultural e histórica de sus gentes. Es lo que viene ocurriendo con la iglesia de San Benito de Abad en el municipio de Castañar de Ibor.
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3: La iglesia ocupa el lugar más estratégico de la población. A modo de un pequeño fuerte, domina el territorio y sus pasos desde la altura que le da el empinado cerro donde se asienta Castañar de Ibor. Es el lugar más fuerte y muy probablemente el primer embrión de la población. El conjunto tiene cuatro partes bien diferenciadas: nave central, ábside, torre y naves laterales, capilla y sacristía. La nave es rectangular, con orientación este-oeste, de fuertes muros de mampostería de pizarra principalmente, aunque también usan cuarzos y cuarcitas.
2: Los pastores siempre han estado muy relacionados con San Benito. Fueron ellos los que lo descubrieron. Y a partir de ahí tuvo una incesante actividad evangelizadora en torno a las tierras de Roma, durante la segunda mitad del siglo VI.
3: En cuanto al templo, actualmente presenta una sola puerta con arco de medio punto en el lado norte. Antiguamente había otra entrada en el lado opuesto. Esta tiene un curioso arco conopial al que se asemeja a los de la iglesia de Cabañas del Castillo o Solana, entre las más cercanas. Este es muy utilizado del siglo XI al siglo XIII. Según algunos testimonios, en la puerta actual habría otro igual a este. El techo tiene un bonito artesanado de maderas que se apoyan en dos filas de columnas, también de madera. Esto hace que la nave parezca como dividida en tres tramos. El lugar destinado a la gran pila bautismal, realizado en una sola pieza de granito, es la parte baja de la torre. El coro que ocupa la parte trasera de la iglesia es bien amplio. Desde él se accede a la torre por una puerta que conduce justo encima del batisterio. Por una escalera de hierro se accede a la parte superior donde están las campanas y lo que queda del mecanismo del reloj.
2: Como están pintados los exteriores de la iglesia totalmente de blanco, no se pueden apreciar muchos de los aspectos constructivos que revelan sus piedras y sus formas. Pero en el interior de la torre sí que están marcadas las huellas de los otros huecos de campanas en niveles mucho más inferiores, seguramente de cuando se construyó el ábside, que elevaría unos metros la altura de la torre original, dando mucha más esbeltez al conjunto.
3: El ábside es la gran obra que se realiza en el siglo XVI, al calor de la bonanza económica propiciada por el oro americano y la situación de hegemonía de la corona de España en el mundo. Se abre con un gran arco ojival que da paso a un espacio con forma ochavada. Está rematada con una artística bóveda de crucería en piedra. Está decorado con un gran retablo de madera que alcanza las aristas de la bóveda. Es de estilo barroco y presenta 7 pinturas como decoración principal que se corona con una paloma central y el sol y la luna en los extremos.
2: San Benito Abad y la Pasión de Cristo parecen ser los motivos sobre los que giran el santoral principal del retablo. A las pinturas que vemos se añaden otras tallas que representan versiones en escultura del santo y otros que están relacionados con su vida y su obra. Destaca mucho también la conocida como Virgen de Castañar, que desde 2007 es alcaldesa honorífica de Castañar de Ibor.
3: A escasos metros del altar se expone el famoso Cristo de la Avellaneda, una talla hiperrealista del siglo XV, policromada con gran esmero y detalle. Es un ejemplar muy original y poco frecuente. Antes estaba en la Avellaneda y con el abandono de la población vino a parar a la iglesia de Castañar. También hay un púlpito totalmente policromado, tanto por dentro como por fuera. Decorado con pinturas de traza antiquísima, representan los 4 padres de la iglesia: Agustín de Hipona, Gregorio Magno, Ambrosio de Milán y Jerónimo de Estridón. Entre las imágenes que se encuentran por toda la nave destacan una pequeña Santa Bárbara por su conexión con navezuelas y otra talla recién restaurada que representa a la Virgen del Rosario, pero que tiene una factura distinta a todas las demás. Sus ropajes son alto medievales y sus manos están cortadas.
2: Antiguamente, en la sacristía había un trozo de suelo que no estaba cubierto por baldosines, sino que había unas lanchas de pizarra grandes. Dejaban huecos entre sí y tradicionalmente pensaban que era el acceso a unas galerías que recorrían todo el pueblo, como los hormigueros que horadaban el subsuelo. Hace poco se reacondicionó todo el suelo de la sacristía y ya no hay acceso a nada de lo que pudiera haber ahí abajo. Sin embargo, vemos cómo las grutas están relacionadas con la vida de San Benito Abad. Fue precisamente en una de ellas donde tuvo su primer retiro y donde fundó su primer monasterio. Hoy a San Benito le podemos ver en la iglesia de Castañar de Ibor.
3: Su aportación más relevante fue la llamada Regla de los Monasterios o Regla de San Benito, un conjunto de normas para la vida cristiana en general y monástica en particular que fue difundida por el Papa Gregorio Magno. Luego será adoptada por las órdenes militares de caballería, en concreto los seguidores de la regla cisterciense, templarios, alcantarinos o santiaguistas.

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0: Bueno, pues hoy estamos con un invitado muy especial. Él es Mikel Villa, el cofundador del juego interactivo Marco Topo, un juego que, bueno, está en boca de muchas familias y queremos que él nos cuente de qué se trata esto más de primera mano. Buenos días.
1: Hola, ¿qué tal, Yarcha?
0: Hola, Mikel. Bueno, te hemos invitado para que nos cuentes un poco qué es esto de Marco Topo, ¿eh? Sí. ¿Cuándo y cómo surgió la idea de crear Marco Topo?
1: Bueno, sí, la verdad, como comentábamos, es que el Marco Topo es una experiencia que surgió directamente en familia. Recuerdo exactamente el día, porque fue el 20 de febrero de hace 5 años, bueno, 4 años realmente, 4 y medio, que era el cumpleaños de mi hijo mayor, Asier, que ahora tiene 13, pero en ese momento cumplía 9. Entonces, pues, estábamos en casa, queríamos hacer algo especial y se nos ocurrió hacer una gincana en casa. Pero en vez de hacer la típica gincana escondiendo papelitos, pues nos ocurrió, porque lo hacemos con una aplicación móvil, algo sencillito, porque, bueno, yo soy informático y, bueno, pues dijimos, venga, pues hacemos algo así original, ¿no? Y bueno, pues nada, una mañanita preparamos una cosa así muy rápida y nada, y los críos por la tarde, pues cuando venían los primos, los amigos y tal, pues se lo pasaron muy bien. Fue una experiencia muy rapidita, no tardó mucho, ajá, pero, bueno, fue muy divertida. A partir de ahí, pues con mi socio, hermano, amigo Liborio, pues ya estuvimos dándole vueltas, ¿no? ¿Cómo podríamos generalizarlo para llevar esa experiencia que vivimos en casa, en familia, a algo más general, ¿no? Algo que nos permitiera a los padres con niños o a los tíos o los que sea, pues poder visitar ciudades y museos principalmente con niños, acercándoselos a ellos, haciéndoles el museo o la ciudad de su talla, ¿no? Uh-huh. Permitiéndoles jugar en la ciudad. No tanto ver piedras y ver cuadros que no les dicen nada, sí, sino haciéndoles como si fuera un juego, ¿no? Y uh-huh, ahí pues surgió un poquito la idea. Ya te digo, fue en 2014, el 20 de sí, febrero.
0: Bueno, o sea que con fecha exacta además, sí, sí, ¿no? Con el cumpleaños. Y vamos, un recuerdo muy bonito, ¿no?
1: Sí.
0: Y bueno, o sea que estamos hablando de un juego para familias, interactivo, que sí, nos va a acercar y que nos va a dar otro punto de vista sobre las visitas culturales, ¿no? Para que los uh-huh, chavales no se aburran, sobre todo, que los padres ya sabemos lo que cuesta muchas sí, veces que los chavales se impliquen, ¿no? En estas visitas, ¿no? No todos tenemos, la destreza igual de poder hacer engancharles y los chavales no son todos iguales, así que esto nos lo facilita bastante.
1: Eso es, y nosotros lo que queríamos era sobre todo vivir la experiencia con tus hijos. O sea, lo que no nos gusta es tampoco llegar a un museo que te diga, mira, esto es para los niños, sueltas al niño, te olvidas de él, sí, tú visitas el museo por tu cuenta y tal. No, lo que queríamos es que la experiencia fuera conjunta, ¿no? Uh-huh. Que toda la familia, tanto padres como niños, viviésemos la experiencia. Entonces, lo que buscamos fue eso, ¿no? Que el juego implicase a todos. Entonces, digamos que el niño toma el rol de protagonista porque es el que va guiando a la familia a lo largo del museo. El museo, para él, es un tablero de juego, el museo de la ciudad, en este caso, y es toda la familia la que está jugando al juego, ¿no? Entonces, bueno, si quieres explicamos un poco la dinámica,
0: sí,
1: cómo es.
0: Porque estás diciendo museo o ciudad, sí, ¿no? Porque creo que lo tenéis hecho pues para jugar en museos, pero también para jugar en pueblos, ciudades.
1: Eso
0: explícanos
1: es,
0: un poquito cómo
1: sí,
0: funciona.
1: Sí, o sea, la dinámica habitual es cuando tú llegas a un museo donde esté implantado Marco Topo o una de esas ciudades o pueblos donde ya se puede conseguir, tú vas a la oficina de turismo o a la taquilla del museo y pues te ofrecen el juego. El juego te dan un mapa, es un folleto, que puede ser en formato A5, o sea, una A4 doblado en A5, uh-huh, o más amplio, porque en unos sitios hacemos formato A3 con un área de pasatiempos en el interior.
0: Sí.
1: Entonces, ellos te dan este mapa y unas pegatinas. Y además necesitas tu teléfono móvil. Uh-huh. Digamos que juntamos tres componentes. Son papel, el mapa para orientarse, sí, pegatinas y el teléfono móvil. Entonces, los niños se van orientando por el museo mediante el mapa y cuando llegan a uno de los puntos donde tenemos una de las pruebas, la prueba se responde en el teléfono móvil. Ajá. No hay que instalarse ninguna app, es una página web directamente, con lo cual es muy ágil todo. Nuestro objetivo siempre fue eso, ¿no? Que fuera todo muy ágil, que no había que instalarse nada y que fuera muy rápido.
0: ¿Y cómo tenemos acceso al juego, digamos, dentro de vuestra página? ¿Qué es
1: sí,
0: lo que hay que hacer?
1: Nada, vas a la página marcotopo.com. Y en la parte de la derecha de arriba, si lo ves en el móvil, lo verás directamente ocupando toda la pantalla, pero si lo ves en el ordenador, lo verás en la parte de derecha de arriba. Aunque bueno, seguramente en unos meses podemos anunciar un cambio de diseño. Ajá. Total. Pero bueno, de momento está ahí. Y ahí necesitas meter un código, ¿vale? Ahora mismo los códigos no están publicados porque los consigues en cada uno de los sitios. En cada uno de los sitios, cuando te dan el folleto, en la parte trasera del folleto viene qué código hay que poner. Por ejemplo...
0: ¿En qué lugares consigues el folleto?
1: Te dan en los pueblos, en las oficinas de turismo y en los museos, pues en la taquilla del museo. De todas formas, si alguien tiene interés, nos los puede pedir sin ningún problema. Nos manda un email a info@marcotopo.com y pues le mandamos encantados los PDFs para que se los puedan imprimir ellos o tal. Porque en algunos sitios hay algunos problemas a veces para conseguirlos y tal. Pero nosotros, vamos, encantados de enviaros los PDFs.
0: Perfecto. Yo creo que todas las familias... están ahí apuntando.
1: Sí, entonces, bueno, lo que te decía, introduces este código que te pondrá en el folleto, por ejemplo, por decir un código, pues MT Guernica o MT Olite, que es otro pueblo que va a salir dentro de poco. Entonces, ya una vez que metes ese código, ya el juego se adapta específicamente a ese pueblo o a ese museo y ya te van a aparecer las N preguntas, que suelen ser 12, relativas a esa localidad o a ese museo.
0: Ajá. ¿Y en qué pueblos? ¿Nos puedes decir algunos museos, así para que los oyentes... se sitúen y vean si tienen alguna opción cerca de su casa para jugar.
1: Pues mira, ahora mismo, a ver si me acuerdo de todos de memoria. Espero no dejarme ninguno porque si no luego estas cosas es como son, ¿no? Pero bueno, así de memoria recuerdo. Por el norte estamos en Avilés, en Guernica, en Olite estaremos dentro de muy poquito, ¿vale? Bajando ya un poquito más para abajo, tenemos un juego también en El Retiro. Y luego también estamos más por el sur, pues estamos en Carmona, estamos en Osuna, estaremos dentro de muy poquito también en Utrera, estaremos en Nerja también dentro de poco, en Estepona también estamos, y luego en la zona de la Subbética... bueno, es una zona muy amplia dentro de Córdoba, que también estamos en muchos pueblos, en Lucena, en Cabra, en Rute, me estoy dejando uno seguro, Iznájar también, y en Lorca también, en Murcia. En Barcelona también tenemos, lo que pasa es que este lo conseguimos, solamente lo distribuimos en un hotel. Bueno, lo mismo, si a alguien le interesa, se lo mandamos el PDF. Pero bueno, nuestra idea es estar en muchos más. Y luego en museos, estamos en Madrid, estamos en tres museos, que es el Museo del Ferrocarril, el Museo Sorolla y el Museo Nacional de Ciencias. Sí, luego en Burgos, un museo súper interesante, que es el Museo de la Evolución Humana. Es un museo muy, muy interesante. En Cantabria estamos en el MUPAC, que es un museo también muy, muy interesante. Que es, bueno, muy bonito, es pequeñito, pero realmente es precioso. Y luego también estamos en un museo en Zamora, en Pagos del Rey, un museo del vino muy interesante. Sí. Muchas familias piensan que los museos del vino no son para
0: ir con niños. Ya.
1: Y todo lo contrario, de verdad, es un museo que merece muchísimo la pena.
0: Todo es para ir con niños, ¿no? Casi, casi todo, se puede decir, ¿no? Sí, en familia. Muy bien. Y bueno, en este juego hay unos protagonistas muy, muy importantes, además de los niños y de los padres, ¿no? Y madres. Hay unos pequeños protagonistas que son los floppies.
1: Sí.
0: ¿Qué son los floppies? Explícanos un poquito y de dónde han salido.
1: Sí, para las familias que cuando les dan el folleto, pues como os he dicho, os dan un folleto, unas pegatinas y la aplicación en el móvil, que la tienes tú en tu móvil. Bien, las pegatinas son unos dibujitos que son los floppies, como bien dices. Y son unas criaturas mágicas, ¿vale? La verdad es que no tenemos muy claro de dónde han venido, pero sí que sabemos...
0: Son mágicas.
1: Sabemos que son mágicas y sabemos que vienen de las ilusiones y los deseos de los niños.
0: Ajá,
1: entonces lo que tenemos también es siempre, bueno, ahora mismo justo estamos acabando de hacer un concurso, ¿no? de para dibujar nuevos floppies, pero tenemos siempre abierta una ventana a que los niños nos envíen sus propios dibujos, ¿no? Lo que a ellos les venga a la cabeza, ¿no? Sus deseos, sus ilusiones, plasmados en una figurita, ¿no? Son pequeños muñequitos con, digamos que tienen como una forma de gota de agua, más o menos, y cada uno, pues, con sus variaciones, ¿vale? Entonces, nosotros tenemos lo que llamamos el laboratorio de floppies, que básicamente es la imaginación de los niños. Entonces, nos basamos en ella para crear los floppies definitivos, los que ponemos en las pegatinas. Y lo que hacemos es que cada vez que el niño acierta una de las preguntas del juego, le invitamos a que pegue la pegatina en el mapa. Y lo que decimos es que está liberando un floppy, ¿vale? Porque los floppies... es muy importante que lo sepáis, es que están atrapados por un malvado doctor, que es el doctor Topoloco.
0: Sí, sí, que eso le da mucha emoción al juego y, sí. E interés, ¿verdad?
1: Sí, porque...
0: Hay que ir liberando los floppies.
1: Exacto. Marco Topo es el protagonista, ¿vale? Él es un aventurero, sí. Su hermana Marta le ayuda eso mucho porque es súper inteligente y controla un montón de temas de mapas y tal, pero siempre hay un malvado. Y en este caso es el doctor Topoloco, uh-huh. Que se quiere hacer con todos los floppies. Los tiene atrapados, los va escondiendo por toda España. Y bueno, nosotros lo que hacemos es ayudar a Marco Topo y a Marta a liberar estos floppies.
0: Ajá. Hay que ver, desde luego, la cara que ponen los niños cuando se liberan los floppies, ¿verdad? Eso es el premio, vamos. Bueno, muy bien. Y has dicho que, bueno, el juego para jugar necesita el apoyo de los mapas y las pegatinas que se pueden conseguir en museos y en pueblos. ¿Con qué tipo de entidades, empresas, trabajáis para poder promover vuestro proyecto, este juego interactivo de Marco Topo?
1: Sí, generalmente, bueno, hasta ahora nos hemos dirigido sobre todo a museos y a ciudades. También estamos en algún parque natural, por ejemplo, en el Jardín Botánico que hay en Málaga, también hablamos con ellos. El Retiro en sí mismo no es una ciudad, es un parque también.
0: Sí.
1: Es decir, se adapta a cualquier espacio realmente. Al final, no necesariamente tiene que ser una ciudad histórica. Pues claro, bueno, por ejemplo, Úbeda y Baeza, que antes me lo he dejado y es uno de los más importantes, son dos ciudades impresionantes, son patrimonio de la humanidad, etcétera. Pero las ciudades, o sea, para los niños tenemos que verlo desde su punto de vista. Las ciudades muy históricas son piedras. Para ellos, en realidad,
0: se hacen muy grandes,
1: ¿no? Entonces, realmente tenemos que ponernos a su escala y lo que hacemos es intentar acercar lo que queremos comunicar a la escala de los niños, ¿vale? Entonces, realmente, casi cualquier ciudad podría tener un juego de Marco Topo, porque en todos los sitios tenemos cosas que enseñar, no solamente monumentos históricos, sino cualquier cosa del entorno es enseñable. Entonces, desde ese punto de vista, prácticamente cualquier municipio de España podría participar.
0: Y beneficiarse de esta.
1: Por supuesto. Y por supuesto, los museos, obviamente, es un espacio natural donde realmente yo creo que realmente viven los floppies. O sea, yo creo que se encuentran súper a gusto los floppies viviendo en los
0: podemos
1: museos.
0: Podemos encontrarlos casi en cada esquina, ¿verdad?
1: Totalmente.
0: Bueno, muy bien. ¿Y quiénes sois? ¿Quiénes sois los componentes del equipo de Marco Topo? Porque has venido tú a hablar con nosotros, pero sabemos que también está Liborio, pero detrás tenéis más gente, ¿verdad?
1: Sí, ahora somos un equipo, lo que es en la empresa, somos 5 personas, Liborio y yo, que somos los cofundadores. Que llegamos ya con la idea 4 años y medio, como os decía antes, y luego pues bueno, hemos ido creciendo y ya, claro, no dábamos abasto, entonces bueno, hemos ido incorporando personas que, bueno, yo no sé cómo deciros, es que me siento muy orgulloso de Marco Topo, pero las personas que forman parte de Marco Topo no puedo estar más contento con ellas, porque son personas súper implicadas, les encanta el juego, han hecho crecer mucho más el juego, ¿no? Entonces, contamos una persona, Arancha, que es, bueno, es un poco responsable de contenidos, también lleva redes sociales, los tweets que podéis ver o Facebook, los suele poner ella. Luego contamos con Yanni, que es una programadora excepcional, que, bueno, es de Guecho, también es una chica muy joven, pero que es súper, bueno, es espectacular. Y luego la última incorporación que ya hemos incluido en el equipo también es Bea, que nos ayuda con los temas de dibujo, con el diseño, también que, bueno, que enseguida en cuanto entra Bea, pues también hemos dado un salto de calidad, porque ya no dependemos de terceras personas, sino que ya estamos dentro del equipo. A ver, nuestra idea es ir creciendo poco a poco y voy a ir incorporando más personas, pero bueno, dentro de nuestras posibilidades, claro.
0: Sí, o sea que bueno, es genial, ¿no? Pues sois un equipo joven,
1: bueno, no tan joven,
0: ¿no?
1: Gracias por lo de joven.
0: Bueno, pero... sí, oye.
1: No, pero sí, las chicas sobre todo son más jóvenes que nosotros, sí.
0: Muy bien, estupendo. Y bueno, ¿qué dirías? A ver, a las familias que nos están escuchando, ¿qué dirías? A ver, ¿cómo...?
1: Sí,
0: ¿qué les dirías a ellos?
1: Yo lo que os diría es, lo primero, obviamente, si tenéis posibilidad de jugar a Marco Topo, probadlo por lo menos en alguna localidad que esté cerca o acercaos a alguno de los pueblos en los que ya está el juego, los museos, porque realmente es una experiencia que os va a cambiar el punto de vista de cómo visitar una ciudad o un museo con niños, ¿vale? Que generalmente tendemos la tendencia a, mira, con los niños solo se puede ir a la playa y poco más, ¿no?
0: Sí.
1: Yo creo que te va a permitir verlo de otra forma. También a los niños les va a hacer que crean que ir a un sitio, a un museo, es algo divertido, ¿vale? Ese es nuestro objetivo un poco, ¿no? Pero lo que sí que les diría es que allá donde no esté Marco Topo, Algún día llegaremos, ¿no? Pero mientras llegamos, que investiguen, porque hay cantidad de museos en España que hacen muchísimas actividades para familias. Y lo desconocíamos. Yo, por lo menos, como padre, lo desconocía antes de implicarme con Marco Topo. Pero luego vas investigando, vas conociendo los museos, las ciudades. Y ya os digo, sobre todo en España, contamos con un montón de museólogos y gente especialista en educación que hacen un montón de actividades en los museos. Casi todos los museos de España tienen actividades para familias específicas. Y yo os animaría a investigar, porque de verdad que no sabemos lo que tenemos y lo tenemos al lado de casa.
0: Bueno, pues nada, ahí queda esto. Desde luego hay que acercarse a los museos y sobre todo, pues eso, hay que jugar con Marco Topo, probarlo por lo menos. Y bueno, aquí una familia, os lo dice una familia que ya ha estado jugando con Marco Topo, una familia jugona que de verdad merece muchísimo la pena. Muchas gracias, Miquel.
1: Bueno, gracias a ti por invitarnos.
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0: Buenas, Pedro. ¿Hasta dónde nos llevas esta semana en tu sección Madrid Secreto?
1: Buenas, Belén. Esta semana visitamos un templo egipcio que tenemos aquí en Madrid. Como te podrás imaginar, me estoy refiriendo al Templo de Debod.
0: Pues me parece perfecto. Además, ya nos habías prometido hablar de este lugar emblemático de la ciudad, así que me gusta que cumplas con lo prometido. Si te parece, para empezar, cuéntanos qué hace un templo egipcio en la capital y cómo llegó hasta aquí.
1: Pues la clave está en la construcción por parte de Egipto de la presa de Asuán, una gran obra de ingeniería sobre el Nilo que ayudaría al abastecimiento de agua en el país, pero que dejaría sumergidos nada menos que 14 monumentos. Así, en el año 1960, la UNESCO hizo un llamamiento para salvaguardar aquellos templos. De ellos se salvaron varios. Uno fue a parar a Italia, otro a los Países Bajos, otro a Estados Unidos y el cuarto aquí, a España. Lamentablemente, los demás quedaron anegados por las aguas. Y aquí quería señalar que el templo que fue a parar a Italia está albergado en el Museo de Arte Egipcio de Turín, que ya visitamos en el primer viaje que organizamos con Mistérica el año pasado. Seguro que en el próximo viaje tendremos ocasión de ver también alguna otra joya.
0: Cuenta con ello.
1: Bueno, pero vamos a volver a,
0: vamos a centrarnos.
1: Mira, el templo de Debod fue donado a España por la labor en el rescate del templo de Isis en Philae y por los trabajos de la misión arqueológica española del profesor Martín Almagro en Nubia. Una vez llegado el templo a España en 1968 y después de mucho papeleo y gestiones, se decidió instalar en la llamada Montaña del Príncipe Pío, hoy calle de Ferraz número 1. La inauguración oficial fue en 1972, fecha desde la cual podemos presumir los madrileños de tener un templo egipcio original en nuestra ciudad.
0: Muy bien, Pedro. Pero tengo una curiosidad. ¿De qué época data concretamente? Y comentaron si tiene algún significado el nombre de este templo.
1: Pues fíjate, el nombre de Debod significa literalmente la capilla y fue construido en el Imperio Nuevo, en un pequeño poblado de la Baja Nubia. Estamos hablando de la parte sur de Egipto. Uh-huh. Este nombre, Debod, se convirtió a partir de entonces en un toponímico de la zona, así que las personas de allí se decían que eran los de Debod.
0: Muy bien.
1: En principio era un pequeño templo dedicado al dios Amón, pero cuando llegó la dominación griega con la dinastía ptolemaica, decidieron ampliar el edificio y es esta construcción la que podemos ver hoy en la ciudad de Madrid. No obstante, como ahora te contaré, en sus muros hay inscripciones más tardías de época de dominación romana de Egipto.
0: Pues vamos, estoy completamente segura que entre estos relieves escondidos en el templo hay más que algún secreto por ahí. ¿Qué podemos encontrar en ellos?
1: Bueno, pues vamos con una primera curiosidad. En los muros podemos ver, además de los dioses egipcios, nada menos que a Augusto representado como faraón ofreciendo frutos a Isis y a Osiris. Y es que esto es muy singular, pues sabemos que Augusto no le tenía ninguna simpatía a la religión egipcia, ni mucho menos a sus dioses. Pero hay otro elemento curioso. Antes dijimos que inicialmente el templo estuvo dedicado al dios Amón, pero en época romana se dedicó a otro dios, Maesa, un dios local con cabeza de león de carácter protector. Esos datos nos hablan de la inteligencia que siempre tuvieron los romanos, sobre todo en las zonas de frontera, como es el caso de Nubia, ya que dejaban que las tradiciones y las religiones se mantuvieran sin grandes cambios para no dar pie a revueltas de los habitantes de estos territorios.
0: Muy inteligente.
1: Eso es que los romanos no daban puntadas sin hilo. Y es por eso que se mantuvo al dios Maesa y se permitió la representación de Augusto como nuevo faraón de Egipto.
0: Una pregunta, a ver si esto puede estar relacionado. Los egipcios eran unos grandes conocedores del firmamento y sabemos que frecuentemente orientaban sus edificios siguiendo al sol o alguna constelación. ¿Sucedía esto también en el templo de Debod y cuando nosotros hemos colocado aquí se ha tenido esto en cuenta?
1: Bueno, pues vamos por partes. En primer lugar, efectivamente es así. El templo estaba orientado originalmente en dirección este-oeste, siguiendo la estrella polar y la constelación de Orión. Pero si nos fijamos en las estancias del templo, nos encontramos con una singularidad. El templo tiene dos capillas dedicadas a dos dioses dioses aparentemente no relacionadas. Son dos los dioses protectores del templo construido según el deseo de los Ptolomeos, con una capilla dedicada a Isis y la otra a Amón. Además, hay otras dos estancias más que pudieron acoger a otros dos dioses. Uno sería casi probablemente Maesa, del que hemos hablado antes, y el otro podía ser Osiris. Y respecto con su ubicación en la capital, pues yo creo que efectivamente siguieron también porque la tenemos orientada a Levante. En la entrada del templo, si nos fijamos además, si nos acercamos por allí, vemos que por la mañana sale el sol por donde estarían los edificios y por la tarde podemos ver un atardecer precioso junto a la pradera de San Isidro.
0: Es que esto es muy importante, hay que respetar, sí, las tradiciones.
1: Eso es, y la ubicación claro. Original.
0: Y una cosa más, Pedro, además de lo que ya nos has contado, ¿tuvo alguna importancia especial este templo en la zona de Nubia?
1: Pues así es. Y aquí te voy a contar una historia curiosa.
0: Vamos allá.
1: Y es que el templo de Debod originalmente pudo ser un lugar de peregrinación, una especie de sanatorio.

0: pensar en un culto fervoroso de la población que acudía allí en peregrinación para que Imhotep le sanara de sus males.
1: Así que se trataba de un lugar de peregrinación de la época egipcia.
0: Así es, y es que el cristianismo ha adoptado muchos elementos de Egipto. Por ejemplo, la efigie de Isis con su hijo Horus es la que hoy conocemos como la imagen arquetípica de la Virgen con el niño. Y no olvidemos que Jesús pudo haber pasado su infancia en la tierra del Nilo, pues sus padres huyeron allí para salvarse de Herodes y la matanza de los inocentes.
1: Bueno, conociéndote, seguro que te estás guardando algo para el fin.
0: Pues bueno, ya me conoces.
1: O ya está.
0: No. Aquí tenemos una cosita más.
1: Ya lo sabía.
0: Y esto tiene su chicha, ya veremos.
1: A ver, venga.
0: Mira, una de las imágenes más curiosas que hay en el interior del templo es una extraña rueda grabada sobre una de las paredes. El dibujo está formado por un enorme círculo en cuyo interior puede verse otro de menor tamaño. Y ambos círculos están divididos en cuatro partes iguales por dos ejes. Nadie ha sabido dar una interpretación clara a este extraño esquema. Se pensaba que podría ser un gnomón, esto es un instrumento empleado por los antiguos griegos para medir las horas de la noche y el paso de determinadas constelaciones, pero también podría ser una especie de mapa celeste o un zodiaco usado por los sacerdotes para ver el desplazamiento de algunas estrellas o constelaciones.
1: Pues nada, me ha encantado, Pedro. Ya podemos ir con otros ojos cuando visitemos el templo de Bot para ver a Augusto como faraón, a Imhotep el sanador o esta extraña figura que podría ser un zodiaco.
0: Eso es.
1: Pues muchísimas gracias y te esperamos la próxima semana aquí en tu sección Madrid Secreto para que nos sigas descubriendo y desvelando historias y curiosidades de la capital. Muy buenas noches.
0: Buenas noches.
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0: Hoy estamos aquí en Radio Viajera para hablaros de León. Es todo un honor que nos hayan pedido participar en este proyecto del Consorcio Provincial de Turismo de León, turisleón.com, para difundir los tesoros de esta provincia. Para ello estamos aquí, Luz Picos y José Luis Conde, junto con Carmen del Río. Desde El Viajero Occidental os vamos a hablar de algunos lugares de la Montaña Central Leonesa, una zona que os recomendamos sin lugar a dudas. La Montaña Central Leonesa abarca dos espacios considerados reserva de la biosfera, el Alto Bernesga y Argüellos. En este podcast nos vamos a centrar en la zona de los Argüellos, porque allí es donde se encuentran las joyas de las que os vamos a hablar. Vamos a recorrer las hoces de Vega Cervera, visitaremos la cueva de Valporquero, haremos senderismo por el hayedo de Valporquero, hablaremos de una fiesta gastronómica muy especial, la fiesta de la cecina de chivo de Vega Cervera, y de una tradición navideña de esta zona que nos encanta, el ramo leonés.
1: Los Argüellos es una de las comarcas históricas más tradicionales de León. Surge de la unión de los valles que ven nacer a los ríos Bernesga, Curueño y Torío, tres ríos fundamentales en la montaña y en la historia leonesas. Nos encontramos en el norte de la provincia de León, en su parte central, en el límite con Asturias. La comarca está formada por tres municipios: Vega Cervera, Valdelugueros y Cármenes. Estamos deseando empezar a disfrutar ya de estos tesoros con todo lo que tienen que contarnos Luz Picos y Carmen del Río. Ambas quedaron impresionadas con lo que vieron, conociendo la zona por separado y en épocas distintas. Así que vamos allá, nos vamos a León.
2: De los Argüellos fue declarada por la UNESCO en 2005. Este reconocimiento como zona de especial valor no vino dado solo por la importancia de la fauna y la flora cantábrica que posee, sino también por algo muy espectacular: las peculiares formaciones geológicas que forman un entramado de impresionantes cuevas, como pueda ser la de Valporquero, las increíbles hoces creadas en la roca caliza por la acción de los ríos, como es el caso de las hoces de Vega Cervera y sus gemelas, las hoces de Valdeteja, y barrancos profundos fruto de los procesos geológicos de la cordillera cantábrica. Los Argüellos son un territorio básico para la supervivencia del oso pardo. Y ahora vamos a empezar a contaros nuestras experiencias por esta zona. En mi caso, he de reconocer que la primera ocasión en la que contemplé las hoces de Vega Cervera fue toda una sorpresa. No había oído nunca hablar de ellas. En una escapada de fin de semana, desde aquí, desde Galicia, con amigos por la provincia de León, habíamos planificado la visita a la cueva de Valporquero. Y camino de ella, de repente, nos encontramos con esta maravilla de la naturaleza. Luego, por cosas de la vida, durante varios años, estuve yendo habitualmente y he de reconocer que cada vez que las veía me seguían impresionando totalmente.
3: Y en tu caso, Carmen, ¿cómo descubriste las hoces de Vega Cervera?
4: Pues en mi caso, como casi siempre en mi vida, todo sucede por casualidad. Una compañera de trabajo, casada con un asturiano, cuando supo que iba a estar una semana en la zona de Astorga, me dijo: oye, aunque esté un poco retirado de donde vas a estar, no dejes de ir a la cueva de Valporquero. A ella se la había enseñado su marido por la cercanía de la zona con Asturias, y había quedado tan impresionada que me dijo: vete a verla y luego me cuentas. Lo que no me dijo y lo que me pilló de sorpresa fue la belleza de la carretera de acceso a las cuevas, porque esta carretera, que cruza varias veces el río Torío, pasa por unas paredes prácticamente verticales que te van impactando. Desde luego, la carretera, que os pille con una buena cámara de fotos ya preparada y dispuestos a orillaros y a contemplar el espectáculo.
3: Bueno, suena espectacular, desde luego. Oye, para quien no haya estado nunca, contadnos un poco más qué es lo que se van a encontrar quienes nos escuchan si se animan a hacer una escapada por toda esta zona.
4: Podemos empezar por explicar qué es una hoz. Una hoz se forma por la erosión de un río sobre la roca. Es un valle muy estrecho con una curva descrita por el curso del río. En el caso de las hoces de Vega Cervera, el cauce del río Torío es muy sinuoso, lo que hace que con la carretera lo cruces varias veces y además te encuentres con numerosas curvas que van atravesando un valle estrecho, y la verdad es que desde la carretera la belleza es impactante porque te encuentras con paredes que superan los 100 metros de altura. Esta maravilla, que realmente es una maravilla, es el resultado del paciente trabajo que el agua ha ido haciendo con la roca y que ha formado uno de los espacios naturales más notables de la cordillera cantábrica leonesa. Nos vamos a encontrar con numerosas formaciones kársticas, con el trabajo que ha realizado el agua en una roca que es porosa. Entonces vamos a encontrarnos dolinas, torcas, sumideros, bueno, cantidad de formaciones que realmente nos van a hacer disfrutar muchísimo.
2: Yo apuntaría una cosa más para nuestros oyentes. La carretera de la que hablamos, esta que hace tanta curva y que atraviesa las hoces una y otra vez, es la LE-315. Y luego añadiría que para la gente de la zona, las hoces de Vega Cervera son toda una seña de identidad. Como os decía, yo estuve yendo allí durante varios años a menudo y, por ejemplo, las parejas de novios en ocasiones acuden a ellas para hacer su reportaje fotográfico. Puedo dar fe, que porque estuve en una boda en Matallana de Torío y a pesar de que era pleno mes de marzo y cayó algún copo de nieve, allí estuvieron los novios como campeones en plenas hoces haciendo su reportaje. Digamos que las hoces son para Vega Cervera lo que las CIE son para la gente de Vigo, haciendo un guiño a Carmen del Río, que la tenemos aquí. La verdad es que no nos extraña, porque conforman un paisaje excepcional, de una belleza incomparable, en el que encontramos bosques de hayas y robles, enebros, y al fondo del valle hay también sauces y álamos.
3: Muy bien, pues hemos atravesado las hoces de Vega Cervera y llegamos a Valporquero, que es una de las pedanías del municipio de Vega Cervera. Valporquero se encuentra a una altitud de 1.400 metros en la ladera oeste del río, prácticamente sobre las hoces, podríamos decir. Atesora un espectacular mundo subterráneo plagado de cuevas y galerías, resultado de la erosión kárstica de la caliza. La cueva de Valporquero se formó en el Pleistoceno, nada menos, cuando las aguas del arroyo de Valporquero empezaron a erosionar la roca caliza y a formar miles de estalactitas, estalagmitas y columnas. Y ahora queremos que vosotras, que las conocéis, nos habléis de esta cueva, de esta catedral subterránea al corazón de la montaña leonesa, que se abrió al público en el año 1966.
4: Pues lo primero que quiero decir a los oyentes es que es muy fácil de llegar. Está muy bien señalizada y además cuando llegas te encuentras con que la taquilla para las entradas está muy bien mimetizada con el entorno. Han hecho una intervención adecuada con el contexto natural en el que se encuentra la cueva. Luego, a nivel de consejo, pues dos cosas muy prácticas. Que llevéis ropa adecuada y calzado adecuado. O sea, es muy importante que para entrar en la cueva vayáis abrigados y si habéis sido precavidos, llevéis un impermeable. Porque el agua sigue haciendo el mismo trabajo, así que te vas a convivir en un espacio húmedo y frío. Es decir, que aproximadamente se encuentra a unos 7 grados de temperatura, con lo cual, dependiendo de la época del año, la diferencia entre la superficie, o sea, la temperatura de superficie y la de la cueva es importante, y además cuenta con una humedad que ronda el 99%. Muy bonito es oír todo el ruido del agua cuando tú vas atravesando las distintas galerías. La galería más famosa es por sus dimensiones, es una que se le conoce como la Gran Vía. Es una galería impresionante en la que vamos a ver todos los extractos calizos dispuestos en vertical, pero que dejan en el medio un pasillo largo y muy estrecho, porque es un pasillo que mide 200 metros y se da la singularidad de que mide de alto 30 metros. Y eso es lo que es, digamos, la zona de las cuevas la que queda impactada en tu memoria. Cuando evocas una imagen de la cueva, siempre te vas a acordar de la Gran Vía. Pero esta cueva tiene numerosas formaciones. Tiene una, por ejemplo, una columna solitaria, alta y esbelta, que realmente es una preciosidad. Y luego, como suele ser habitual en este tipo de trabajo del agua con la piedra, pues tenemos numerosas formas muy caprichosas. Una muy simpática es el fantasma. Y luego también hay otra que se conoce como la sala de las hadas, que también es muy chula.
2: De hecho, os invitamos a que visitéis en nuestra web, elviajeroaccidental.com, el artículo que acompaña a este podcast. Es un post que lleva por título Una escapada por los Argüellos en la montaña central leonesa. En él os mostramos imágenes de todo lo que os estamos contando en este podcast. Si os animáis a visitar esta cueva, os vamos a proponer un juego. Ponedle imaginación y descubriréis muchas imágenes en este viaje al centro de la Tierra. No queremos hacer spoilers, pero todas sus galerías y salas merecen la pena. Aparte de las ya mencionadas por Carmen, Sala de las Hadas y Gran Vía, son impresionantes también la Sala Maravillas, que está plagada de estalactitas puntiagudas, que lo saturan todo y de tal saturación que hay un momento en que simula una catarata de color cuando las miras desde ciertos ángulos. La Gran Rotonda, que es la mayor de las salas, cuyas paredes forman una gran cúpula de 20 metros de altura y que en época de lluvias es atravesada por el río. La Sala Pequeña de Maravillas, con sus formaciones como la Torre de Pisa, las Gemelas o la Virgen con el Niño. El Cementerio Estalactítico, con su suelo repleto de estalactitas y estalagmitas. En fin, es que todas ellas merecen la pena.
4: Y ya en superficie, una vez que ya habéis dejado la cueva, ya que estáis en la zona, no lo penséis. No os perdáis la vista desde la atalaya de Valporquero, que también está perfectamente indicada desde el pueblo. Y luego, una vez allí, no tenéis más que subir unas escaleras y asomaros a una balconada desde la que se contemplan unas vistas preciosas del pueblo de Valporquero de Torío, del valle, incluso de otro pueblo que se llama Felmín, en el fondo del valle, los altos picos de la cordillera Cantábrica, que forman el límite entre León y Asturias. En fin, esta es una visita obligada si vais a Valporquero.
3: En esta zona tenemos que hablar también de senderismo, por supuesto, porque ya sabéis que al viajero accidental le gusta mucho el senderismo. Y os vamos a hablar de dos rutas. La primera sale de Valporquero y asciende a los puertos de la localidad de Valle de Vegacervera, a donde llega después de atravesar Pastos. En Valle de Vegacervera encontraremos una iglesia con reminiscencias románicas. Desde allí sigue el trayecto por detrás del cementerio para llevarnos a Coladilla.
2: Un inciso, José, ya que hablamos de Coladilla. Como toda esta zona, puede ser un buen lugar para reponer fuerzas con alguno de sus embutidos. El clima seco y frío de la montaña central leonesa da lugar a unos salchichones, lomos, chorizos, que se me hace la boca agua y me caen los lagrimones cuando lo recuerdo. Pero bueno, antes de acabar, hablaremos de alguna fiesta gastronómica. De momento, sigamos caminando, José Luis.
3: Eso es. Vamos a seguir caminando. En Coladilla se conservan restos del ramal del Camino de San Salvador a Oviedo. Y muestra de ello son las conchas jacobeas labradas en la iglesia románica del siglo XII. El Camino de San Salvador, también conocido como Real o Ruta Jacobea Real, es el que tomaban algunos peregrinos del Camino de Santiago francés, que al llegar a León se desviaban para pasar por la Catedral de San Salvador en Oviedo. Después seguían por el Camino de Santiago de la Costa o por la Ruta Jacobea Primitiva. Una vez que hemos pasado Coladilla, subiremos de nuevo a los puertos y avanzaremos ya de regreso a Valporquero, porque es una ruta circular. En total, unos 11 kilómetros de distancia, con un desnivel de 280 metros y que nos va a llevar unas 4 horas aproximadamente.
2: La otra ruta que os proponemos es la de los Sierros Negros y el Cardallal. Empezaremos a caminar en Vegacervera, dirigiéndonos hacia la collada que separa los Sierros Negros y los Montes de Cardallal. Atravesaremos el Valle de Verdalla, donde hubo antiguamente explotaciones carboníferas, poblados medievales y castros preromanos como el de Retuerta. Y mientras caminamos disfrutaremos de impresionantes panorámicas del Valle del Río Torío. La vuelta hacia Vegacervera, porque también estamos hablando de una ruta circular como la anterior, la haremos por una senda de pescadores, acompañados del sonido del agua y contemplando la flora y la fauna, la bifauna, mejor dicho, por bueno, característica de las riberas altas de la montaña de la cordillera cantábrica leonesa. La duración de la ruta son unas 2 horas, con un desnivel de 120 metros para recorrer unos 5 kilómetros de distancia, más asequible que la anterior y, por supuesto, apta para todos los públicos. Y ya que estamos de regreso en Vegacervera, una de las famosas cecinas de Chivo, podemos hablar de su fiesta. La Feria de la Cecina de Chivo de Vegacervera se celebra cada año, excepto bueno, estos últimos de pandemia, el segundo domingo de noviembre, para potenciar este manjar que no es demasiado conocido fuera de León, a diferencia de la cecina de vacuno, que por todos es conocida. Hay 3 elementos imprescindibles que hacen posible esta cecina de chivo: la buena carne de caprino, de al menos 3 años de edad, la leña de roble para ahumarla y el frío seco de esta montaña. Si no conocéis la cecina del chivo ni su fiesta, os recomiendo por experiencia que lo apuntéis para acudir. No os vais a arrepentir, por la fiesta gastronómica en sí y por el entorno en el que se celebra. Así que ya tenéis excusa, son 2 días de fiesta. La celebración empieza el sábado, con la Diana del Chivo, en la que se reparte orujo y pastas para que los más madrugadores entren en calor hasta que a las 11 de la mañana se abra la carpa de la feria. A las 12 verás el pasacalles del chivo, en el que se reparten bollos preñados con longaniza del chivo y vino de la bota, y la jornada del sábado se remata por la tarde y noche con una degustación de las singulares sopas de chivo. El día fuerte, el día grande, es el domingo. A las 10:30 de la mañana el pasacalles empieza a recorrer las calles de Vegacervera y a las 11:30 comienza la degustación de cecina de chivo, longaniza, morcilla, pan y vino. Y comienza el disfrute de este manjar. Seguro que después del homenaje culinario os vendrá bien un paseo por las hoces de Vegacervera, de las que hablábamos al principio. Y hablando de hoces, no queremos olvidarnos de las de Valdeteja. Son gemelas de las de Vegacervera, las mencionábamos al inicio, como decíamos. Se encuentran en el municipio de Nocedo de Curueño y en este caso, como indica su nombre, es el río Curueño quien las traza. Las atraviesa la calzada romana que comunicaba el puente Villarente con el puerto de Vegarada, ya limitando con Asturias, y de hecho existen numerosos puentes romanos y medievales, mejor o peor conservados, dependiendo de cada uno de ellos, sobre el río en todo su trayecto. En las hoces de Valdeteja se encuentra el llamado Puente del Verdugo, llamado así por ser el lugar donde se administraba justicia antiguamente. No dejéis de visitar la cascada Cola de Caballo de Nocedo, porque también merece la pena. Y hablando de Nocedo Curueño, como curiosidad os contaremos que en el mundo de la pesca, por si hay aficionados al tema, entre los oyentes, es muy reconocida la pluma de gallo de León. Pues bien, la de mayor calidad es la de los gallos de la comarca del Valle del Río Curueño. Dicen que esto es así hasta el punto de que si trasladas a los gallos fuera de su zona habitual, la pluma pierde calidad. La pluma de gallo procedente del Valle del Curueño se ha convertido en todo un símbolo de identidad. Pescar con esta pluma ya es más que una tradición porque se ha convertido en una forma de vida que ha marcado el saber hacer de magníficos artesanos de esta zona. La fama de esta pluma ha sido reconocida a nivel mundial. Y para terminar nuestras recomendaciones, porque si empezamos nos cuesta acabar en el viaje occidental, pues para acabar vamos a apuntar que si visitáis la zona cerca de Navidad, hay otra tradición que os sorprenderá, el ramo leonés. El ramo leonés es anterior incluso al Belén. Tiene un origen precristiano como culto a los árboles, que son la máxima simbología de la fertilidad de la tierra. Se basa en la costumbre precristiana de utilizar la rama de un árbol en las celebraciones. Fue adoptada por el cristianismo a través de las pastoradas que se celebraban en los atrios de las iglesias. De la rama del árbol evolucionó a un armazón de madera, casi siempre de forma triangular. Puede ser que esto se deba a influencia del tenebrario existente en las iglesias. En este armazón se colocan 12 velas, cada una por un mes del año, y se cuelgan lazos, bordados, hilos de lana, frutas de la temporada, rosquillas, todo ello como ofrendas. Es lo que se llama vestir al ramo. Le he dedicado un artículo en nuestra web en el que podéis ver fotos y haceros una idea del tema.
3: Bueno, creo que con todo esto ya os hemos dado unas cuantas pinceladas para que os hagáis una idea de por qué merece la pena conocer los Argüellos en la montaña central leonesa. Pero para no dejarnos nada, Carmen, ¿se te ocurre algo más que añadir, alguna sugerencia o algo que se nos haya olvidado?
4: Pues yo francamente creo que habéis hecho un recorrido bastante detallado. Yo simplemente animaros a lo que dice Luz, acercaros a los manjares de esta zona, porque realmente merece la pena. Yo soy una enamorada de la cecina.

0: Animaos a conocer la montaña central leonesa porque merece una escapada. En El Viajero Accidental estamos seguros de que os va a gustar tanto como a nosotros.
1: Nos despedimos, no sin antes dar las gracias al Consorcio de Turismo de León y a Radio Viajera por darnos la oportunidad de hablar de esta zona a la que le tenemos un cariño especial. Recordad que si queréis poner imágenes a lo que os hemos contado, tenéis el artículo Una escapada a los Argüellos en la montaña central leonesa, escrito por Luz Picos, en nuestra web. Nos vemos en León.

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0: Hola, ¿qué tal, amigos de Radio Viajera? Un saludo de Carlos Bengoa desde San Sebastián. Estamos en un nuevo podcast de Donosti al Cielo, el podcast de las redes sociales de nuestro blog Donosti City, que intenta mostraros las muchísimas cosas paisajísticas, culturales, gastronómicas que tiene nuestra tierra. Y en esta oportunidad os vamos a hablar de otro de los productos estrella que tenemos, como es la sidra. Y nos vamos a ir al Museo de la Sidra, Sagardo Harén Lurraldea, para hablar allí con componentes de ese fenomenal equipo de prensa, vamos a llamar así, que tienen en el museo, donde nos van a contar un poquito la historia de la sidra, el porqué del museo, cómo se elabora, en fin, detalles que quiero que conozcáis sobre esta tradición nuestra, y que es una rica bebida además, ¿eh? La sidra, ahora mismo. Muy buenas, Leire.
1: Caixo, arratsaldeon.
0: ¿Qué tal?
1: Pues bien, aquí estamos.
0: Aquí entre manzanos, pues fenomenal, ¿eh?
1: Pues la verdad es que estamos en una ubicación privilegiada, ¿eh? Este sí. Manzanal que tenemos detrás nuestro, la verdad es que los visitantes que vienen a verlo quedan impresionados, muchos de ellos.
0: Porque estáis ya casi a unos días, ¿no?, de presentar la temporada o de hacer el primer choch. Este año va a cambiar bastante la cosa, pero bueno, ¿qué es lo que nos viene?
1: Bueno, pues como tú dices, este año será diferente, pues lo que conocemos hoy hasta ahora como el choch, pues bueno, este año se adapta a tiempos de pandemia, vamos a decir, y bueno, pues como el choch en sí en tal, pues no va a poder ser, ¿no? No se va a poder levantar de la mesa, entonces bueno, va a haber temporada de sidra y de sidrerías, pero el choch como tal, pues no se va a poder hacer. Entonces, bueno, el planteamiento, el protocolo que se ha preparado, ya el día 5 de febrero se van a abrir las sidrerías, se va a abrir la temporada. Y bueno, pues este año toca estar sentados en mesas, en grupos reducidos de 6 personas, y la sidra nueva pues nos la van a servir directamente a la mesa. Sí. En unas jarras o en unas picharras, digamos, especiales, nos lo van a traer a la mesa, pues desde diferentes toneles que se van a poder degustar. Y bueno, pues los visitantes que estén en la sidrería, pues cada picharra o cada jarra también va a traer una etiqueta con información referente a la sidra que están probando, ¿no? Sí. Entonces, bueno, pues la información que se va a poder consultar pues va a ser pues las variedades de manzana con la que está elaborada, y bueno, digamos, es un poquito, bueno, pues un protocolo que se ha preparado con mucho trabajo, con mucho cariño también, porque, bueno, se quiere que la gente venga a las sidrerías, que estén tranquilos, porque, bueno, se trata de una experiencia segura y bueno, pues ha tocado trabajar para adaptarse pues a la nueva situación.
0: Sí, porque el año pasado hacíais la presentación, bueno, cada año en una sidrería, pudo ser en Garchiategui.
1: El año pasado fue en Alorrenea.
0: Sí, ¿sí? Bueno, aquí cerquita, ¿no?
1: Sí.
0: Sí, en efecto. Con
1: hace
0: bailes, bailes, sí. Y bueno, es una jornada muy bonita. Eso este año de momento nada, ¿no?
1: Bueno, sí, este año el día 3 nuestra idea es celebrar el Sagardo Berriaren Eguna, que es el evento que celebramos pues para ya anunciar que ya se abre la temporada de sidrerías, y bueno, nuestra idea es celebrarlo el día 3 de febrero, si todo va bien. Lo que pasa que bueno, también será un evento diferente, ¿no? Lógicamente adaptado a los tiempos actuales.
0: Le escuché, yo creo que fue en una de las jornadas del Sagardo Forum que ¿sí? se organizaban, ¿en qué época pudo ser?
1: Por febrero, en noviembre.
0: Así, ¿no? Ah, noviembre,
1: sí,
0: ya,
1: en noviembre, suele ser siempre en noviembre, cada 2 años.
0: Un buen comunicador, como es, ahora el nombre no me acuerdo, el apellido es Garaizábal.
1: Miquel, sí.
0: Miquel Garaizábal, que decía que él aconsejaba, claro, entonces no había pandemias en aquellos momentos, ¿no? Aconsejaba a los sidreros, aparte de que dio una lección también, pues de tema de redes sociales, de comunicación y demás historias, recuerdo que decía, pues que igual, más que hacer el choch en la barrica, que la gente se levanta y tal, va con el vaso de sidra, que el sidrero aparezca en la mesa con la botella y poco menos que haga un homenaje. Mirad, esto es gracias al trabajo de generaciones y el sudor que nos ha costado. Y bueno, el cliente, sobre todo el turista, que es de aquí, pues igual le sobra eso, ¿no? Pero el turista entiende al mismo tiempo todo el trabajo que lleva la sidra, y luego pues se puede llevar una cajita de 10 o de 12, ¿no?
1: Sí, está claro. Al final se trata de darle valor al producto, ¿no? Y bueno, pues poner en valor todo el trabajo que hay detrás de ese trago de sidra, ¿no?, que podemos degustar en la sidrería, y al final poner en valor nuestro patrimonio cultural vinculado a la sidra, ¿no? No solo la sidra, sino la propia manzana también. Entonces, bueno, pues yo creo que este año pues también da pie a que, bueno, la gente que nos visite, aparte de degustar la nueva sidra, también conozca pues un poquito más.
0: Bien, nos dijeron la semana pasada en la denominación de origen Chacolí que el hecho de que en marzo, abril, mayo no haya habido movimiento, no ha habido aviones, no ha habido contaminación, que quizás por eso han conseguido la mejor cosecha de todos los tiempos, que no era vender la moto, porque todos los años viene la mejor, que sin más no sé qué. Y bueno, se puede llegar a entender. ¿En el caso de la manzana ha sido también, o qué se puede adelantar de cómo viene la sidra este año?
1: Bueno, en el caso de la manzana, con los manzanos tenemos un problema, que es la becería, que esto significa que un manzano produce mucha manzana, o sea, da muy buena cosecha de manzana un año, y al año siguiente, pues como tiene que descansar, bueno, pues para recuperarse, da menos manzana. Entonces, en el año 2020, pues bueno, la cosecha tampoco ha sido muy abundante, ha sido más escasa que la cosecha anterior, que fue muy, muy buena. Entonces se ha recogido menos manzana en cantidad, pero en cuanto a la calidad de la manzana ha sido muy buena, y son manzanas que tienen mucho carácter, y bueno, ello ha repercutido que las sidras que se han elaborado pues tengan mucho carácter también, y que tengan mucho cuerpo, ¿no? Entonces, bueno, los matices o los detalles ya los presentaremos el día 3, en el día de Sagardo Berria de Neguna. Y bueno, en términos generales vamos a poder degustar en nuestras sidrerías, pues eso es lo que os comentaba, sidras con mucho carácter, mucho cuerpo, y luego ya en función de las variedades de manzana que utilice cada productor, pues tendrá sus pequeños matices, ¿no? Entonces, bueno, pues la sidra nueva ya está en los toneles esperando, y el que lo quiera probar, pues la mejor manera es que se acerque a las sidrerías y pueda vivir la experiencia.
0: Sí, sí, esa tradición no tenemos que perder. Bueno, aquí Sagardo Etxea hay tres zonas, digamos, para visitar.
1: Eso es, se compone el museo, como tú bien dices, con, bueno, tres partes, tres zonas diferenciadas. Entonces, bueno, la primera parte que solemos visitar es el manzanal, que, bueno, mencionábamos antes al inicio de la entrevista. Y, bueno, es un espacio al aire libre, un recorrido marcado por diferentes manzanos. Tenemos en total más de 70 variedades, con, bueno, variedades procedentes de Guipúzcoa, de Vizcaya, de diferentes lugares. Y, bueno, aquí explicamos un poco a la gente, pues, efectivamente, cosas relacionadas con la manzana. Pues las variedades que se utilizan, cuándo se recogen. También les mostramos cómo se recoge la manzana con el quisqui, desde el suelo, a la cesta. Y bueno, también tenemos un lagar del Neolítico, y aquí explicamos un poco cómo se elaboraba la sidra antiguamente. Entonces, bueno, este espacio nos sirve pues para disfrutar de la cultura de la manzana al aire libre y de una forma didáctica, porque la gente pues también puede practicar, ¿no? A la vez que explicamos, pues ellos son, digamos, parte activa de la visita. Luego ya se visita lo que es la parte interior del museo, donde, bueno, aquí ya nos centramos en conocer un poco más la historia, la cultura de la sidra, y para finalizar, pues se degusta un poco de sidra, normalmente dos sidras diferentes, y luego también otros productos, pues como el mosto, algún licor y demás.
0: Organizáis también talleres para elaborar, en familia, incluso excursiones en bici. Bueno, dime que a los críos lo que más les gusta es el quisqui, ahí dale, dale.
1: Sí,
0: dale.
1: A los críos todo lo que sea practicar es lo que más les gusta. Sí, en otoño, como bien decías, hacemos unos talleres dirigidas a las familias, y todos los fines de semana pues las familias vienen con los niños, y bueno, es una actividad muy bonita, además, que les permite hacer a ellos todo el proceso. O sea, ellos son adultos y niños los que recogen las manzanas, las machacan, las prensan, y el mosto que elaboran, pues lo degustan. Y luego, aparte, pues se llevan una botella de mosto a casa también, como recuerdo. Y la verdad es que es una actividad muy bonita, y bueno, nos permite poder disfrutar en familia pues de una actividad típica, ¿no?, de nuestra cultura.
0: Formáis parte del proyecto Sagardo Arén Lurraldea, lo digo bien así.
1: Sí, muy bien, eso es. Sí, Sagardo Arén Lurraldea, digamos que es como una marca turística que aglutina un poquito pues todo lo que está alrededor de la sidra, ¿no? Digamos, el propio museo, las sidrerías, las actividades que organizamos en torno a la sidra, los tres eventos principales que suelen ser, bueno, pues el Sagardo Berria de Neguna, que celebraremos el 3 de febrero, el Día de Santa Ana, que se celebra el Día de la Sidra, de aquí de Astigarraga, y el Día de Sagarruza, que es la fiesta de la manzana, que celebramos a finales de septiembre. y luego el Sagardo Forum, como tú bien decías, que es unas jornadas sobre la manzana y la sidra que celebramos cada 2 años, en noviembre.
0: ¿Solo sidrerías de Astigarraga o se aglutinan otros territorios también?
1: Bueno, al final participan en las diferentes asociaciones de sidra, entonces, bueno, están las sidrerías de Astigarraga, de Hernani, de los pueblos de alrededor, las que están dentro de las diferentes asociaciones de sidra que hay.
0: Sí, porque solo en Astigarraga 20 sidrerías ya habrá por ahí,
1: sí,
0: ¿no?
1: Sí, una veintena de sidrerías, sí, están aquí en Astigarraga. Sí, de hecho, bueno, Astigarraga es el pueblo que tiene el mayor número de sidrerías, pero bueno, no solamente hay sidrerías en Astigarraga, sino que aquí en la zona de Donostialdea, ¿no? Al final Hernani, Usurbil, Urnieta.
0: Esto de combinar sidrería con otro tipo de actividad, pues bien la bicicleta, el hacer un recorrido pues aquí en Santiago Mendi, del que luego hablaremos, el paseo de Laia y en por la parte de Santa Bárbara, en Hernani, kayaks por el Oria y tal. Eso se organiza también como pack para un día, para la familia. Oye, pues primero vamos a andar un poquito, luego vamos a la sidrería.
1: Sí, es lo que, bueno, llamamos experiencias, ¿no? Al final, digamos, se agrupan, se aglutinan diferentes experiencias que se pueden hacer, bueno, pues alrededor de la sidra, ¿no? Pues, por ejemplo, la experiencia de Sagar Bike, pues nos permite poder coger la bici en Donosti y, bueno, pues hay un paseo muy bonito a través del río Urumea. Y, bueno, pues a través del río Urumea, pues la gente viene aquí a Astigarraga, bueno, hace la visita al museo. Y bueno, pues se pueden combinar también pues con paseos por el monte y demás, como tú bien decías. Y bueno, al final se trata de ofrecer una oferta amplia y variada pues para diferentes tipos de público y para poder disfrutar pues durante todo el año, ¿no?, de la cultura de la sidra.
0: Con Sagardo Forum, ¿qué tal? Antes lo hemos citado, cada 2 años y tal, pero ¿cuántas ediciones eran?
1: Este año, en el año 2021, año sí, vamos a celebrar la 4ª edición.
0: La 4ª, ¿y qué tal ha ido esa experiencia?
1: Pues muy bien, la verdad es que es un evento que año tras año va teniendo más repercusión a nivel internacional. Es una cita que ya va en el calendario internacional, pues ya tiene su lugar, y la verdad es que estamos muy contentos porque, bueno, poco a poco vamos añadiendo más ingredientes, ¿no?, vamos a decir. En la pasada edición incorporamos una feria internacional de sidra que celebramos en el Cursal, donde, bueno, se pudieron, bueno, degustar diferentes tipos de sidra de diferentes países internacionales.
0: Ay, y la ¿qué verdad quieres es que te diga? Cada uno tiene sus costumbres, pero probé un poquito de una americana y otra de Bretaña y
1: no te convencieron.
0: ¿Qué quieres que te diga?
1: Bueno, a ver, al final tenemos que tener un poco el concepto de que son sidras diferentes. No son sidras a las que estamos habituadas. Pero bueno, me parece muy interesante el tener la oportunidad de conocerlas y, bueno, conocer también otras formas de elaboración, otro tipo de maridajes que puedas consumir la sidra, pues igual con otro tipo de platos que igual pues no se te ocurrían, ¿no? Entonces, bueno, en ese aspecto me parece que nos sirve para, bueno, conocer un poco el panorama internacional.
0: En cambio, fue un lujo la charla que dio nuestro amigo Rafa Gorrochategui, con el que estuvimos en el programa que hicimos en Tolosa, en su propio museo, vamos.
1: Sí.
0: Y allí explicó la elaboración de un chocolate de sidra. Sí, sí, sí. Y bueno, encima que no tiene labia el hombre ni nada, sí, me tragué unas cuantas conferencias el año pasado por allí y me pareció muy interesante porque, bueno, yo al final pues voy aprendiendo también. Muy bien, que 15 años ya aquí entonces de museo, cosa que celebráis en vaya por octubre, noviembre, ¿no? Me decías.
1: Sí, en septiembre.
0: Septiembre, sí. 15 años, que se dice pronto, ¿eh?
1: Bueno, 15 años ya es un recorrido realizado y, bueno, pues al final, desde la apertura del museo, pues bueno, hemos venido trabajando tanto para la divulgación y la conservación de la cultura de la sidra y su patrimonio. Y bueno, pues nuestra idea es bueno, hacer una programación especial y organizar pues una exposición temporal y diferentes actividades para celebrar los 15 años de andadura.
0: Pues a ver si es verdad, si todo va bien, si termina el virus, si vuelve todo a la normalidad, pero la normalidad normal, o sea, la de siempre, ¿eh? Muy bien, nos lo has contado, fenomenal, muchas gracias, Leire.
1: A vosotros.
0: Bueno, seguro que sabes también que la chalaparta es esa forma en la que se convocaba a los que habían trabajado en la elaboración de ese mosto, pues para invitarles, ¿no? Y aquí tenemos buenos amigos que no han podido venir hoy, lástima, pero sí que vamos a escuchar sonido de chalaparta de los hermanos Ugarte, que nos van a acompañar también en cierto modo desde la distancia y por internet con esa envolvente música. Muchas gracias, Leire.
1: A vosotros.
0: Hasta
1: otra.
0: Es
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1: Son las 10 de la noche y cuarto.

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0: Hoy os presentamos la píldora madrileña número 4, el escudo de armas de la Villa de Madrid.
1: El escudo de Madrid es sobradamente conocido. Un oso levantado sobre sus patas traseras y apoyado sobre un madroño, con estas figuras rodeadas de 7 estrellas sobre una orla de color azul y timbrada con una corona real abierta. Esta imagen a todos nos resulta familiar, sin embargo, si profundizamos en los detalles, la cosa tiene más miga de la que pudiera parecer en un principio. Según la leyenda, la más antigua representación de las armas de Madrid sería la siguiente. Una piedra de pedernal o piedra de sílex con 2 eslabones, uno a cada lado, chocando contra ella y haciendo saltar chispas. Bajo estas figuras, varias ondas de agua con el lema «Fui sobre agua edificada, mis muros de fuego son, esta es mi insignia y blasón». Posiblemente muchos os hayáis fijado en un mural que existe sobre la pared de uno de los edificios que da a la plaza de Puerta Cerrada, al ladito de la Plaza Mayor, donde se hace alusión a este emblema y se reproduce el mismo lema. El mural fue realizado por el artista Alberto Corazón en 1983 a iniciativa del entonces alcalde Enrique Tierno Galván. Supuestamente, este escudo sería anterior al siglo XIII. Sin embargo, la realidad histórica, tal y como nos cuenta José Antonio Vivar del Riego, académico correspondiente por Soria, de la Real Academia Matritense de Heráldica y Genealogía, es que no existe documento medieval alguno donde se recoja este emblema heráldico. El primer documento donde aparecen estas armas atribuidas a Madrid es en la obra Buen placer trovado en 13 discates de cuarta rima castellana, según imitación de trovas francesas, de Juan Hurtado de Mendoza, editado en el año 1550. En esta obra, el emblema aparece con la leyenda inscrita en una cinta que enmarca el dibujo y que reza «Con el ocio lo lucido se desluce». Además, en la base aparece encuadrada la frase «Rompe y luce», en alusión a las chispas que las armas metálicas al chocar contra el muro madrileño de sílex producirían, ¿no? Producirían chispas fuertes en la noche sobre todo.

Otra versión del mismo emblema, el emblema del sílex con las dos cuñas haciendo chispas, cambia la leyenda en castellano por la latina, sic gloria labore, algo así como esta es la gloria del trabajo, y en la base, paratur, prepárate. Unos años después, en 1572, Juan López de Hoyos, el maestro de Cervantes, quien se ocupó de la historia de la villa y en particular sobre la del escudo madrileño, recogió de nuevo este emblema. López de Hoyos, tratando de explicar el origen de este escudo, cuenta que Ruy González de Clavijo, embajador del rey de Castilla Enrique III ante Tamerlán en Samarcanda, le contó al asiático que Madrid, su ciudad de origen, estaba edificada sobre las aguas y tenía muros de fuego. Esta es una alusión a los muros de Pedernal de Madrid, de los cuales aún nos quedan restos en pie, y que sin duda harían saltar chispas, como decíamos antes, en un asedio nocturno a la ciudad. Y alude también, con lo del agua, a los famosos viajes de agua creados por los árabes y los arroyos subterráneos sobre los que todavía se asienta Madrid. Sin embargo, esta historia no figura en el relato de Clavijo, que conservamos íntegro. Así pues, ¿de dónde sale este supuesto primer escudo madrileño? El siglo XVI fue época de auge de la literatura simbólica. Del siglo de oro surgen las fábulas que pretenden atribuir a Madrid un origen épico a través de símbolos, remontándolo hasta la antigüedad clásica, como ya os contamos en el episodio número 6 de Podcastizo. Así pues, se trata de un emblema cuya paternidad no podemos determinar, pero que parece probable que tenga su origen en el siglo XVI y no en la época medieval como se pretende, ya sea su autor el propio Hurtado de Mendoza o cualquier otro. Pero, dicho esto, entonces, ¿cómo era el primer escudo de la Villa de Madrid realmente documentado históricamente? Todavía a medio camino entre la historia y la leyenda, se cuenta que en la Batalla de las Navas de Tolosa, en 1212, las huestes del Concejo de Madrid formaron parte del ejército castellano, estando a las órdenes de don Diego López de Haro, el señor de Vizcaya, en la vanguardia del cuerpo central junto a los vizcaínos. Esta tropa madrileña llevaba como blasón un oso sobre sus cuatro patas. Recordemos que en aquella histórica batalla los madrileños intervenimos también de la mano de nuestro santo patrón, San Isidro, quien dicen se apareció como labriego para guiar a los castellanos por un paso escondido y secreto con la idea de sorprender a los sarracenos. Pues bien, lo cierto es que este detalle del oso no aparece recogido en texto alguno contemporáneo, sino en noticias dadas por historiadores 2 siglos y medio después de aquella gran batalla. Sin embargo, el primer documento histórico donde se recoge, ahora y así, el escudo de Madrid es una escritura de avenencia entre el monasterio de Santa Leocadia de Toledo y la Villa de Madrid, en la cual se conserva el sello de la villa. Y en él se muestra un oso pasante y terrazado, es decir, a cuatro patas sobre el suelo. El documento está fechado el 8 de julio de 1381 y esta sería la primera representación de las armas de la villa documentada históricamente y coincidente en este caso sí, con la leyenda de las Navas de Tolosa, un oso a cuatro patas. Este sería el primer símbolo de la Villa de Madrid. ¿Por qué un oso como símbolo heráldico de Madrid? Los historiadores y cronistas clásicos han ofrecido todo tipo de explicaciones, de nuevo a caballo entre lo mitológico y lo histórico. Así se explicó que el oso aludiría a Ursaria, una supuesta ciudad de la antigüedad clásica que se pretendía correspondería con Madrid. Otra explicación nos relata que el oso representa la constelación de la Osa Menor y que se hace alusión a esta constelación debido a la fama de las escuelas de astronomía del Madrid árabe, o bien debido a los claros y célebres cielos madrileños, a las bondades de su clima o al buen aire de su tierra, en fin. De todas estas explicaciones surge uno de los mitos de nuestro escudo, ya que siguiendo la teoría de que el oso representa la Osa Menor, sería entonces más lógico pensar que no es oso, sino osa. Sin embargo, como hemos visto, nada prueba esta teoría más allá de la especulación histórica. Otra curiosa explicación que trata de justificar el porqué de un oso es la que relaciona el nombre de la tribu prerromana que ocupaba Madrid, los carpetanos, y la palabra latina carpentum, que significa carroza, de carroza, carro, y el carro es el nombre con el que se conoce a la constelación de la Osa Menor. O sea que fijaos el lío que montan para justificar lo del oso. Finalmente, una explicación quizá más plausible sea sencillamente la abundancia en el pasado de este animal plantígrado en nuestra tierra. Este dato está documentado en diversos escritos medievales y también en la Edad Moderna. Al parecer, al pobre oso le dieron caza en Madrid desde Alfonso XI hasta los Reyes Católicos, estos al parecer en el

0: de la Osa con la Osa Menor, constelación con 7 estrellas principales, como ya se ha comentado, surgida seguramente en el Renacimiento, ávido de mitos clásicos. La estrella polar se localizaría en la cola de la Osa. Don José Antonio Álvarez y Baena, en su Compendio Histórico de las Grandezas de la Coronada Villa de Madrid, Corte de la Monarquía de España, obra del siglo XVIII, recoge la siguiente observación, continuando la tradición mitológica. Este, el oso, tenía dentro de su cuerpo las 7 estrellas, como se comprueba del escudo que conserva todavía el ilustre cabildo eclesiástico que es, partido en 4 cuarteles, los 2 con 2 castillos y los otros 2 con las 2 osas en acción de andar con las estrellas en la piel. Así, justifica la representación de las 7 estrellas sobre el cuerpo del oso por conservarlas el escudo del cabildo eclesiástico de su tiempo. Sin embargo, no tenemos noticia de tal escudo eclesiástico con 2 castillos y 2 osos a 4 patas en 4 cuarteles, y parece más bien que quisiera hacerse eco de las teorías que explican la presencia del árbol o madroño, como luego veremos.
1: Bueno, aquí hay que decir que hemos intentado buscar el escudo del cabildo eclesiástico con los amigos de la Almudena y de momento no lo hemos encontrado, pero si alguien sabe de su existencia, por favor que nos lo diga.
0: Volviendo a López de Hoyos, en su Declaración de las Armas de Madrid, ya indica que las 7 estrellas figuran en una orla de fondo azul en el escudo madrileño de su época. Lo cierto es que existe documentación sobre un acuerdo del Ayuntamiento de Madrid de 1548, donde se encomienda al procurador de la villa en las Cortes de Valladolid que solicitara del rey el mejoramiento de las armas de la villa, añadiendo la bordura de estrellas sobre fondo azul y una corona. La bordura representaría la limpieza del cielo de Madrid y la corona sería símbolo de acatamiento y lealtad al rey Carlos I. Conviene recordar que Madrid se alzó en armas contra este rey en la Guerra de las Comunidades, con lo que con este gesto quizá pretendiesen apaciguar las relaciones con su majestad, apenas pasados 26 años del fin de la Guerra Comunera. La petición consta en los cuadernos de Cortes, si bien no se concedió legalmente, debido a que el príncipe, el futuro Felipe II, que presidía aquellas Cortes en nombre del rey, hubo de suspenderlas para partir con destino a Flandes junto a su padre. Lo cierto es que no conservamos la aprobación real de forma oficial, lo cual es otra curiosidad significativa en la historia de nuestro escudo. Sin embargo, fuese finalmente aprobado o no, ambos elementos comenzaron desde entonces a usarse de facto. La corona, abierta, comenzó a utilizarse colocándose sobre el árbol, como una figura más. También aparecen algunas representaciones colocadas sobre el oso. En un sello de 1625 aparece ya al timbre del escudo, es decir, en la parte superior, sin formar parte de las figuras, tal y como hoy lo conocemos. Por cierto, que hay quien dice que las 7 estrellas de la bandera de la Comunidad Autónoma de Madrid se toman de las 7 estrellas del escudo de la Ciudad de Madrid. Sin embargo, las estrellas de la ciudad son de 6 u 8 puntas, según la tradición castellana, y no de 5 puntas. Se justificaron las 5 puntas de las estrellas de la bandera autonómica por simbolizar las 5 provincias limítrofes con Madrid, en un diseño no exento de polémica, y desde luego totalmente ajeno a la heráldica, lo cual a nosotros nos parece un error garrafal.
1: Tratemos ahora del origen de la otra figura principal de nuestro escudo, el madroño. El 20 de marzo de 1498, el Concejo de Madrid otorgó un poder con objeto de ser representado en las próximas Cortes de Toledo. En este sello aparece por primera vez el oso de perfil encaramado a un árbol. El oso miraba hacia el lado izquierdo del escudo, es decir, a la derecha del observador, justo al revés de como está colocado actualmente. En representaciones posteriores, el oso adoptará ya su posición actual, mirando hacia el lado derecho del escudo, a la izquierda del observador. Por su parte, el árbol, lejos de identificarse como madroño, es indistinguible de cualquier otro árbol. La explicación que dieron los clásicos a este árbol se basa en cierta disputa que, según cuentan, existió entre el Concejo de Madrid y el Cabildo Eclesiástico desde el año 1202, fecha de otorgamiento del Fuero de Madrid, hasta 1222. La disputa se produjo a causa de ciertos derechos de aprovechamiento de los montes y pastos. Esta encendida disputa se solventaría cuando accedieron a repartirse el aprovechamiento, correspondiendo al Cabildo Eclesiástico la explotación de los pastos y al Concejo de Madrid los pies de árbol. De esta manera, como recuerdo y símbolo del compromiso, el cabildo mantendría el oso pasante en su escudo, es decir, a cuatro patas sobre el pasto, mientras que el concejo lo modificaría introduciendo un árbol y haciendo que el oso se apoyase sobre él, representando su dominio sobre los bosques. De nuevo, la historia tiene ciertas lagunas que la hacen poco verosímil. En primer lugar, no se conserva documentación alguna de dicho pleito. Esto, sin embargo, no sería óbice para que la historia fuese verosímil. Sin embargo, el hecho de que en un sello del concejo del siglo XIV, como es el del año de 1381 que ya hemos descrito, aparezca el oso sin árbol alguno, hace que esta historia sea más que dudosa. En cuanto a la identificación del árbol con un madroño, la razón que se esgrime de forma más habitual al respecto es la de que el madroño abundaba en los montes madrileños. Pues bien, si bien es cierto que el madroño, cuyo nombre científico es Arbutus unedo, es oriundo de la región mediterránea y abundante en España, no es especialmente numeroso en la provincia de Madrid, donde no se da de forma espontánea. Además, el madroño es un arbusto y no un árbol, que es lo que se representa en el escudo de Madrid. Álvarez y Baena apunta aquí una ingeniosa idea para justificar la presencia del madroño en nuestro escudo. El por qué escogieron al madroño primero que a otro no lo sé, pero sería sin duda porque las hojas de este son eficacísimo remedio contra la peste, según la opinión de los comentadores de Dioscórides, para significar el poco estrago que estas hacen en este pueblo. Lo cierto es que se cuenta que el rey y emperador Carlos I se curó en Madrid de unas fiebres cuartanas, peste tan temida entonces, gracias a una infusión de hojas de madroño. De nuevo, una explicación más sencilla nos la aporta Vivar del Riego, basándose sencillamente en la similitud fonética entre madroño y Madrid. El medioevo, también una época eminentemente simbólica, utilizaba este tipo de analogías o falsas etimologías con mucha frecuencia en temas heráldicos. Este tipo de práctica se conoce como la heráldica parlante, donde el símbolo alude a lo significado sencillamente por la proximidad fonética. Esta debe ser seguramente la razón real de por qué se identifica con el madroño el árbol de nuestro escudo. Pues bien, este fue nuestro escudo definitivamente establecido sin sufrir variación alguna, de no ser por alguna ornamentación decorativa externa, de moda según las épocas, o ciertos detalles como por ejemplo un manantial de agua surgiendo en el suelo al pie del árbol, que en ocasiones se dibuja en alusión a las aguas subterráneas de Madrid ya mencionadas. Sin embargo, en el siglo XIX se modificó el escudo, concretamente en 1850, cuando el ayuntamiento estableció un escudo tripartito añadiéndose dos figuras, un dragón o grifo y una corona cívica. Sarah Black nos cuenta de dónde sale.
0: Veamos la razón para esta nueva simbología. La corona cívica se incluye por haber sido concedida por las Cortes Generales a la Villa de Madrid durante el Trienio Liberal. Se concede en reconocimiento al mérito en la defensa de los derechos constitucionales a raíz de los sucesos del 7 de julio de 1822 en las inmediaciones de la Plaza Mayor, cuando la Milicia Nacional defendió el régimen liberal, sofocando el levantamiento de algunos batallones de la Guardia Real a favor de Fernando VII y de la vuelta del régimen absolutista. La corona, una guirnalda de hojas de roble ceñida por una banda carmesí, se concedió en diciembre del año 1822. Pasarán 28 años hasta que finalmente se incorpore al escudo, al oponerse a ello las fuerzas conservadoras. Esta acción, descrita en el episodio nacional de Galdós titulado precisamente 7 de julio, se recuerda en una lápida en la calle del 7 de julio, antes llamada calle de la Amargura, que es una de las calles que da acceso a la Plaza Mayor. En el programa número 42 de Podcastizo, Historia de la Plaza Mayor, tratamos este tema con mayor profundidad. Por su parte, la figura del dragón se ha identificado como un símbolo de Madrid de forma algo difusa desde el siglo XVI, aunque no era un símbolo oficial, se utilizaba de forma ornamental con cierta frecuencia. Se trata en este caso de otro de los intentos surgidos en época renacentista para relacionar la simbología clásica con la ciudad. De nuevo, tenemos que referirnos a la obra de López de Hoyos, quien cuenta que en ciertas obras llevadas a cabo en 1569 en la Puerta Cerrada, una de las puertas de la muralla de Madrid, a la altura de la actual plaza homónima, apareció en ella la figura labrada en piedra de un dragón, que había permanecido oculta hasta entonces. En realidad, no era un dragón, sino una serpiente. Sin embargo, aquel descubrimiento se utilizó nuevamente como argumento a favor del pretendido origen griego de la ciudad de Madrid. El dragón de la Cólquida es un ser mitológico al que se enfrentaron Jasón y los argonautas. Medea hizo que durmiese, mientras Jasón robaba el famoso vellocino de oro. Este dragón a veces es denominado serpiente en la mitología, y la Cólquida es una región que coincide con la actual Georgia en el Cáucaso, siendo un territorio relacionado con el antiguo reino de Iberia, que existió en esa zona. Además, el vellocino de oro es el símbolo de la Orden del Toisón de Oro, orden de origen flamenco ligada a los Habsburgo, y que hoy en día es la máxima distinción de la corona española. No obstante, hay que resaltar que en el nuevo escudo se incluyó en realidad un grifo, y no un dragón, quizá por resultar más heroica la figura del primero, o quizá por simple confusión.
1: El nuevo escudo estaría vigente desde 1850 hasta 1967. Aún puede verse en muchos lugares de Madrid. Únicamente sufriría alteraciones en la corona, pasando a ser mural durante los periodos republicanos y cambiando de corona real abierta, la más tradicional, a cerrada con diademas, para volver de nuevo a la abierta. En 1961, un informe de la Real Academia de la Historia muestra el poco soporte histórico del dragón como símbolo de Madrid y el pasajero episodio que justificaba la corona cívica, que además rememoraba una victoria liberal, y se apela al restablecimiento de las armas tradicionales de la villa. Finalmente, se aprueba su recuperación en el Pleno del Ayuntamiento celebrado el 28 de abril de 1967, si bien se hizo sin el preceptivo informe definitivo de la mencionada Real Academia y también sin la entonces necesaria aprobación gubernativa. Aunque hay quien lo justifica en que en realidad se trata de la rehabilitación del escudo tradicional, hasta el día de hoy sigue sin solventarse este defecto burocrático, lo que sin duda constituye otra anécdota destacable en la historia de nuestro escudo de la villa. Coincidiendo con la recuperación del escudo histórico, el ayuntamiento encargó una estatua con las armas de Madrid, el oso y el madroño, al escultor Antonio Navarro Santa Fe, discípulo de segunda generación de la escuela de Benlliure. Se inauguró el 19 de enero de 1967, colocándose en la Puerta del Sol entre la calle de Alcalá y la carrera de San Jerónimo. A partir de 1986 se situó en la confluencia con la calle del Carmen. Por fin, en 2009, se desplazó a su lugar actual, en el nacimiento de la calle de Alcalá. Según nos cuenta nuestro amigo Sergio, del blog De Madrid a la Nube, al que todos conocéis, Santa Fe bautizó al oso de su escultura como Felipe, en honor a un oso que había por aquel entonces en el Parque de Fieras del Retiro, y también por ser el protagonista de la zarzuela La Revoltosa, la de ¡Ay, Felipe de mi vida! De su buen amigo Ruperto Chapí. Así pues, el escultor hizo un oso, y no una osa, aunque pueda ser osa la del escudo de Madrid, como hemos comentado. Es interesante comentar que este escultor realizó también la estatua del oso, símbolo de Berlín, que se encuentra en el parque madrileño dedicado a la capital alemana. Vamos, que se le daba aquello de los osos a nuestro amigo. Como es sabido, la representación más antigua que se conserva del escudo madrileño en piedra posiblemente sea el magnífico escudo de la antigua Casa del Pastor, de 1650. Está situado en la casa de nueva construcción sobre el solar de la antigua, en la calle de Segovia, a la altura del número 21, junto al viaducto. Para terminar esta píldora madrileña, debemos mencionar el logotipo minimalista del escudo aprobado en 2004, con algunas modificaciones posteriores. Es el famoso logotipo en azul que vemos profusamente por toda la ciudad en nuestros días. No sustituye al escudo oficial, sino que pretende imprimir un aire moderno y simplista para determinados usos, aunque a nuestro juicio carece de gusto y desmerece la belleza y antigua historia de nuestro escudo. Así pues, despedimos esta píldora madrileña con la descripción en términos heráldicos de nuestro escudo.
0: De plata, una osa de sable apoyada en un madroño de sinople o natural, frutado de gules. Bordura de azur cargada de 7 estrellas de plata. Al timbre, corona real abierta.
1: Esperamos que os haya gustado esta píldora madrileña y si es así, no olvidéis compartirla, puntuarnos en iTunes, comentarnos en iVoox o ponernos también me gusta en iVoox. En fin, todas estas cosas que nos ayudan mucho, nos hacen destacar entre todos los podcasts y merece la pena saber que estáis ahí al otro lado, que a nosotros también nos gusta saber de vosotros. Así que hasta la próxima píldora madrileña. Adiós.

0: Naturfil, Feria Internacional de Ecoturismo.
1: La Asociación para el Desarrollo Rural Integral del Cerrato Palentino es una entidad sin ánimo de lucro creada en 2000. El objeto de la asociación es el de promover el desarrollo económico, social y cultural de la zona palentina del territorio conocido como Cerrato, procurando el desarrollo integral de la comarca y también el respeto y la potenciación de sus recursos y valores endógenos. Integra como socios a ayuntamientos, instituciones, asociaciones, empresarios, cooperativas, organizaciones profesionales agrarias y cualquier otro agente socioeconómico interesado en el desarrollo de la comarca. El Cerrato es una comarca natural que se localiza dentro de la Comunidad Autónoma de Castilla y León, cuyo territorio histórico, el Cerrato castellano, fue antigua merindad del Reino de Castilla en el siglo XIV. Hoy está repartido entre las provincias de Palencia, Burgos y Valladolid. Es toda una comarca natural de 3.200 kilómetros cuadrados, cuyo eje norte-sur tiene una longitud de 70 kilómetros y el este-oeste de 63.
2: Asistimos por primera vez a la Feria Naturfil con un stand propio de la comarca del Cerrato Palentino.
0: Miguel Portillo Rodríguez, presidente de ADRI, Cerrato Palentino.
2: Es muy importante para nosotros apoyar este tipo de ferias, primero porque se realizan en el medio rural, segundo porque se realiza en nuestra querida provincia de Palencia y tercero por la temática del mismo, que es todo lo relacionado con el ecoturismo y la naturaleza, y queremos dar a descubrir nuestra comarca, que está situada al sur de la provincia, con una gran variedad de recursos turísticos y naturales. Y nos gustaría que los visitantes interesados pues descubriesen un Cerrato por vacaciones. Para ello, vamos a traer en esta feria 5 rutas ornitológicas recientemente renovadas por el Grupo de Acción Local, que hacen referencia a la gran variedad de fauna que tenemos en la comarca, en la cual durante todo el año pues tenemos cerca de 210 diferentes especies que pueden visitar esta comarca y a la cual animamos a descubrir.
1: El Cerrato limita al norte con las también comarcas naturales de Tierra de Campos en Palencia y Campo de Castrojeriz en Burgos, al sur con el Campo de Peñafiel, Tierra de Pinares y La Ribera en Valladolid y al este con los ríos Arlanza y Alto Esgueva de Burgos y ya por el oeste, otra vez con la Tierra de Campos, los Montes Torozos y la Campiña del Pisuerga en Valladolid.
2: Las 5 rutas ornitológicas que presentamos en esta feria han sido recientemente renovadas con una señalización totalmente accesible y visual para cualquier tipo de persona que quiera conocer nuestra comarca de esta manera. En las mismas recorren los montes del Cerrato, entre los pueblos de Baltanás de Antigüedad, los montes de los Alfoces y Monte Girón en Cevico-Navero, los montes de La Tiñosa y Valle de Arranca en el municipio de Bertavillo, los montes de Dueñas y también los montes de Torquemada, entre Torquemada y el municipio de Villamediana. Todas ellas tienen una señalización tanto presencial como a través de diferentes perfiles de la ruta, y en la misma, si a través de diferentes aplicaciones, se pueden descargar y ver las diferentes singularidades de cada ruta y las especies más relevantes que nos podemos encontrar, pues desde el águila hasta el año azul, una tórtola o la paloma azulita, por poner algunos ejemplos característicos de esta zona.
1: Geológicamente, el Cerrato es una comarca con personalidad propia, claramente diferenciable del resto de las comarcas que componen el variado mosaico de los paisajes castellano-leoneses. Su antiguo topónimo, de origen romance, definiría por sí solo y acertadamente a toda una amplia comarca como las tierras onduladas o montuosas dominadas por cerros. Las formas de relieve que definen el paisaje son fácilmente reconocibles, páramos amplios y llanos de suelos pedregosos y poco profundos que solo la mecanización agrícola ha permitido explotar intensivamente. De los antiguos bosques mediterráneos de encinas que los poblaban, poco queda. Tras la tradicional tala de su madera y su posterior explotación para la fabricación de carbón vegetal.
2: Presentamos un legado espectacular que data la importancia que tuvo el vino en nuestra comarca a través de sus barrios de bodegas. Estas maravillas que se encuentran en casi todos los pueblos de la comarca, que en su día fueron excavadas a pico y pala por nuestros antepasados y que han permanecido casi intactas a lo largo de los siglos. Por destacar dos de ellas, que han sido declaradas como bien de interés cultural, son los barrios de bodegas de Baltanás y de Torquemada. En el primero estamos hablando de 374 bodegas, bien conservadas y distribuidas en 6 niveles, y en el de Torquemada son casi 500 bodegas censadas. Hay otros ejemplos muy claros en municipios más pequeños como Villán, Espinosa de Cerrato o Cívico de la Torre.
1: Cuando el viajero campee por estas superficies bañadas de azul intenso, estará superando siempre la cota de los 900 metros sobre el nivel del mar, con puntos como el Pico de la Greda, que llega hasta los 933. Abruptas cuestas conectan páramos y valles, tradicionalmente aprovechadas como pastos, y también nos encontramos valles fértiles, bañados por arroyos y ríos, y que son lugar preferente para las actividades agrícolas. Uno de los entornos más hermosos del paisaje cerrateño son los frondosos bosques de ribera a orillas de los grandes ríos que cruzan el territorio.
0: Más información, cerratopalentino.org. Naturcil es el evento del año para los amantes de la naturaleza, el turismo rural y la conservación ambiental. Se trata de un escaparate de la oferta regional, nacional y también internacional de este amplio sector. Una feria dirigida a todas las personas interesadas en el disfrute de la naturaleza en un amplio espectro de posibilidades al aire libre, como son el turismo rural, la observación de fauna, la fotografía, el senderismo, la montaña, la astronomía, la botánica o el mundo rural en general. En su edición de 2020, se desarrolla al aire libre en un enclave privilegiado del municipio palentino de Cervera de Pisuerga. Puedes consultar información como el listado de expositores o el programa de actividades en naturcil.es.
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Bienvenidos a Mistérica Radio Secreta, un espacio dedicado a conocer viajes y lugares con misterio en el que emprendemos una travesía diferente por esos enclaves únicos alrededor del mundo que nos han dejado su impronta. Y con este propósito en mente, a lo largo de esta travesía tan singular, entrevistaremos a ilustres viajeros que nos marcarán las coordenadas precisas hasta un destino concreto. Durante el verano el contenido del programa es un poco diferente, por ello durante el periodo estival os iremos ofreciendo distintas entrevistas, conferencias y presentaciones que hemos realizado en Mistérica. Y sin más preámbulos, os dejamos ya con el programa de esta semana. Eso sí, desearos muy felices vacaciones.

0: Muy buenos días, Paloma. Muchísimas gracias por conceder a Mistérica Secreta esta entrevista. Bueno, antes de nada, felicitarte porque estás teniendo un gran éxito con tu último libro, Otras Fronteras, Otras Realidades. Cuéntanos un poco la diferencia entre este libro y el anterior, Experiencias en la Frontera. Tienen muchos aspectos comunes, pero son muy diferentes, ¿verdad?
1: Sí, son muy diferentes los libros. En el sentido de que en el primero cuento mi aprendizaje, mi iniciación, como si dijéramos, lo que yo viví con mi chamán, con don Diego, lo que aprendí con él, y en el segundo ya doy un paso adelante y cuento lo que empecé a enseñar cuando encontré un grupo de personas dispuestas a aprender. No me quedó más remedio que empezar a enseñar, porque me resistí muchísimo, porque estaba muy insegura, tenía miedo, no sabía lo suficiente. Bueno, resistencia a tope que no sirvió absolutamente de nada, porque cuando el universo se empeña en algo, lo consigue.
0: Siempre has comentado que un brujo nace y se hace. Según esto, ¿todos podríamos tener aptitudes para ser aprendices de brujo o no deberíamos contar con algún don especial?
1: Casi todos, no voy a decir todos, porque hay personas, primero, que no tienen ningún interés, y segundo, que son tan racionalistas, tan apegados a esta realidad, que se resisten mucho también a expandirla y a expandir su mente. Pero casi todos tenemos una base innata. Unos la tienen más y otros la tienen menos, como en todo. Yo soy negada para el piano, por ejemplo, sí. Y se me da bien escribir. Bueno, pero desarrollando esa base que tenemos, con mucha paciencia, con mucho tesón, con mucha constancia, con mucho trabajo, con mucho esfuerzo, pues podemos.
0: Y en el caso de que estuviésemos interesados en dar ese paso, ¿cuál crees que serían los pasos o las pautas a seguir?
1: Lo primero es querer. Si no quieres, no haces. Y después tener la disciplina suficiente para hacer todos los ejercicios necesarios para desarrollar un tipo de facultades que son fundamentales para la magia.
0: Y en estos primeros pasos, por lo visto, el tarot es fundamental.
1: Para mí sí. Para otros maestros puede que no. Para mí sí. El tarot, aparte de todo, es el amor de mi vida. Y el tarot es una herramienta maravillosa para empezar a desarrollar la intuición y empezar a desbloquear nuestro hemisferio derecho, que es el creativo y el intuitivo.
0: Muy bien. Paloma, estamos realizando esta entrevista en un lugar muy especial, ¿sí? Sobre todo dentro de este espacio. ¿Nos podrías desvelar por qué?
1: Este lugar lo he elegido yo, determinando el punto Hartmann que hay en este salón.
0: ¿Qué son los puntos?
1: A ver, te lo explico. Parece ser que la Tierra está atravesada por una serie de líneas de energía verticales y horizontales que tienen una distancia entre ellas, creo que es de 2,5 metros. Bien. En el punto en el que se cruza una línea vertical con una línea horizontal, se produce una perturbación de campo magnético que puede ser patógena para los humanos. Puede ser, no quiere decir que lo sea siempre. Pero al mismo tiempo, ese lugar, esa alteración de campo, favorece las capacidades extrasensoriales. Entonces, como yo en esta mesa no estoy mucho tiempo, no estoy más de 3 horas diarias, me puedo permitir el lujo de situarme aquí y eso me ayuda a estar más perceptiva. Si yo tuviera que estar aquí 8 horas, correría la mesa un poquito para que no estuviera encima del Hartmann. Y además, si mira, los cruces Hartmann se miden con estas varillas lobulares. Y si yo me pongo de pie. A ver que no se me escurra, porque esto es complicado. Con esta varilla, pues veo que aquí el campo está normalito. Pero si yo lo acerco aquí...
0: ¡Wow! Sí.
1: Aquí está la perturbación. Entonces, aquí me siento yo.
0: En este último libro está narrado en primera persona y la verdad es que yo he disfrutado mucho y también me he reído mucho. Es muy gracioso en muchas anécdotas que nos cuentas sobre tu día a día y sobre todo en el aprendizaje con tus aprendices de brujos. Cuéntanos alguno de esos pequeños conjuros de los más prácticos en nuestra vida diaria.
1: Bueno, vamos a ver. Yo a eso lo llamo pequeña magia, y la pequeña magia se puede utilizar para la vida diaria. Por ejemplo, una de las cosas que cuento es que cuando yo necesito taxi, cuando voy agobiada de tiempo, que es casi siempre, que no llego, que no sé qué, y necesito taxi, pues yo necesito taxi ya, no esperar 10 minutos a que llegue un taxi. Entonces, lo primero que hay que hacer es modificar el estado mental. Yo lo que hago es hacer silencio en mi mente y ponerme en modo taxi, pero sin esperar, sin presionar nada más. Hago esto con mis dedos para equilibrar hemisferios y el taxi llega. Eso sirve para buscar aparcamiento y encontrarlo, para encontrar una mesa en un sitio, un restaurante que está así, para muchas pequeñas cosas que te ayudan en la vida. Otra de mis recetas mágicas, operativa 100%, es la de abrazar árboles.
0: Es precioso.
1: A ver, un árbol es un puente energético entre la tierra y el sol. Y si yo estoy, para los leones, fatal de energía, elijo un buen árbol en un parque. Por ejemplo, en Madrid hay muchos parques, o sea que es bastante fácil. Elijo un buen árbol, me pego al árbol, pego mi cuerpo al árbol, lo abrazo, pego la cabeza, me quedo en blanco. Siempre hay que quedarse en blanco, eso es lo primero y principal. Y luego siento cómo la sangre del árbol, la savia del árbol, la energía del árbol me entra por los pies y me sube hasta la cabeza, y ¡buah!, ya estoy llena de energía, recuperada, y ya puedo seguir.
0: Perfecto. Una pregunta, ¿cualquier árbol y si tiene que ver algo con la antigüedad? Es decir, ¿es mejor abrazar un árbol antiguo con cierta antigüedad?
1: O... mejor abrazar un árbol antiguo con cierta antigüedad porque es... más potente. Un árbol nuevecillo pues es un poquito más endeble.
0: Sí, sí.
1: Y aunque mitológicamente, digamos, hay algunos árboles que tienen muy mala fama, todos los árboles son buenos.
0: En este último libro haces alusión al poder de la energía de un grupo de personas a la hora de aunar esfuerzos para encontrar personas desaparecidas o incluso sin esfuerzos. Es decir, por ejemplo, cuando hay en un grupo una persona con cierta energía disonante, ¿cómo al final ella misma acaba abandonando el grupo?
1: Sí. Efectivamente, nunca he tenido que echar a nadie de un grupo. Esa persona se ha ido sola, pero se ha ido sola porque la energía que emite esa persona choca con la energía grupal,
0: sí,
1: con la energía del grupo, y al final el grupo la echa porque esa persona se empieza a sentir muy incómoda, muy que no conecta, ¿no? Y se va.
0: Que me ha llamado la atención el poder conjunto de la mente, y en cierta manera he visto una relación con el poder de la oración, por ejemplo en la Segunda Guerra Mundial con la participación de Dion Fortún y el ritual del minuto silencioso. ¿Hasta qué punto un grupo de personas pueden manejar este poder con una finalidad?
1: Se puede hacer colaborando con la el fluir de la energía del universo. Uh-huh. O sea, añades energía a un fin. Si la magia es eso, la magia no es más que conectar con una, con la energía que tenemos, infinita energía a nuestra disposición. Uh-huh. Canalizarla y lanzarla en un objetivo. Si se une varias personas para eso, pues se potencia muchísimo el efecto.
0: Claro. Muy bien, Paloma. Una pregunta. En todos los gremios, por así decirlo, pues hay brujos de luz como Don Diego o André Malví y otros brujos oscuros, como nos vas relatando en este último libro, Monsieur August, Madame Lourdes o el mismísimo Aleister Crowley. Esta pugna por situarse los brujos en una posición de luz o en una posición de oscuridad comienza en esta realidad. ¿Hasta qué punto esto continúa una vez que estos brujos pasan al otro lado, a otras dimensiones?
1: A ver, André Malví y Madame Lourdes estaban aquí, uh-huh, en esta realidad.
0: Sí.
1: Y Monsieur Auguste también estaba en esta realidad, ¿no? Pero eso no quita para que al pasar a otra realidad, ese ser, esa persona que estaba entregada o que manejaba o conectada con ese tipo de fuerzas, se quede atrapada en una dimensión en la que sigue conectada con ese tipo de fuerzas.
0: Ajá. Muy bien. También nos relatas un encuentro muy especial con tu tío José Navarrete, que la Primera República propuso instaurar el espiritismo como materia de estudio en el sistema de enseñanza. ¿Piensas que sería conveniente hoy en día incluirlo en la actualidad en algún plan de estudios? ¿Qué aportaría?
1: Pues yo creo que aportaría, porque vamos a ver, el espiritismo es una religión y se podría incluir en la historia de las religiones, o sea, estudiarla como un tipo de pensamiento religioso de una época. Ahora, no en todas las enseñanzas, sino ya en enseñanzas especializadas, digamos.
0: Claro. Muy bien. En Mistérica seguimos tu trayectoria y últimamente has investigado muchos casos en Córdoba, de la mano de nuestros amigos de Córdoba Misteriosa para Cuarto Milenio, junto con el grupo ETA o el equipo 13. Supongo que es una pregunta un tanto difícil, pero quiero hacértela. ¿Cuál ha sido el caso que mayor satisfacción te ha aportado?
1: No hay un solo caso, todos los casos me aportan satisfacciones. Hay casos más espectaculares que otros, entonces, bueno, pues esos que se quedan como, es que fue fantástico, pero siempre hay algo que te choca, te llama la atención, te sorprende. Todavía me sigo sorprendiendo. Creo que el día que no me sorprenda,
0: ahí
1: me jubilo.
0: ¿Y nunca jamás has pasado miedo? ¿Nunca?
1: No. Cuando empecé a investigar, no. Cuando empecé con Don Diego a ver fantasmas, en alguna ocasión, sobre todo al principio, bueno, era un desconcierto con un subidón, en fin, ¿qué quieres que te diga? Miedo, no sé, pero en fin, algo.
0: Muy bien. ¿Y piensas que el interés que hay últimamente por seguir los casos de fantasmas y también por las cantidad de publicaciones que hay sobre estos temas, ¿por qué piensas que hay un interés creciente? Si piensas que lo hay y si en cierta manera están aflorando más casos de investigación en casas encantadas, fantasmas.
1: Es posible que estén aflorando más casos porque también la mentalidad está más abierta y porque hay personas que ya no tienen miedo a confesar lo que les pasa. Uh-huh. Pero los casos de fantasmas, de espíritus, han existido siempre, desde la más remota antigüedad. Hay historias de este tipo en toda la literatura. En la literatura clásica, bueno, hay maravillas de este tema. Ahora bien, como en el mundo se está produciendo lentamente, lentamente un cambio de conciencia, pues sobre todo los jóvenes se interesan porque quieren trascender, o sea, y se interesan por expandir su mente y buscar otras realidades. Entre otras cosas, la física cuántica, que ya nos habla de universos paralelos, las investigaciones científicas más punteras, que ahora también están muy interesadas en la deslocalización de la consciencia, todo eso lleva a que esto ya sea pues más normalito.
0: Sí. Y bueno, Paloma, ¿cuál será el siguiente paso? De ¿realmente tendremos muy pronto una tercera entrega en formato libro? También sabemos que eres una gran autodidacta, no hay nada que te guste más como aprender, ¿verdad?
1: Sí, señora. Yo creo que a este mundo hemos venido a aprender. A aprender. Entonces, cuanto más aprendas, no solamente en plan empollamen,
0: sí.
1: No, cuando más aprendas, más incorpores, más asimiles, más conocimiento tengas, pues es un avance para el ser humano. Yo espero que haya otro libro. De momento no sé lo que quiero contar. Hasta que una noche a lo mejor el ermitaño no me lo meta en la cabeza, o que vuelva el tío José a complicarme la vida. Pues ahí estamos, estoy descansando.
0: Pues muchísimas gracias de parte de todo el equipo de Mistérica, de nuestros lectores, y esperamos muy pronto volver a seguir colaborando contigo. Muchísimas gracias.
1: Pues muchas gracias a vosotros, lo he pasado muy bien.
0: Igualmente.

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1: Son las 11 de la noche y 20 minutos.

0: A proliferar los museos y a nacer una conciencia de la necesidad de conservar aquellos objetos que podían estar comprometidos por las guerras, por las catástrofes naturales, por los saqueos, nos hemos hecho muchas preguntas. ¿Hasta qué punto es lícito trasladar piezas de la historia para preservarlas? ¿Dónde están los límites del peligro y de la seguridad para esos objetos? ¿A quién pertenece la historia?
1: For scientists, it can be hard to fully grasp how a piece of wood can be a living god.
0: Para los científicos puede ser difícil de entender que un trozo de madera pueda ser un dios viviente o que los huesos puedan estar rodeados de espíritus. ¿Por qué estos pueblos nativos quieren recuperar su patrimonio y retirarlo de los sitios que lo están preservando? ¿Y cómo es posible que los científicos dediquen toda una vida al estudio de indígenas muertos, pero se preocupen tan poco de los vivos?
1: About living ones.
0: Es la forma en la que lo explica Chip Cowell, que es curador del Museo de Ciencia y Naturaleza de Denver y que defiende una tendencia que ya están empezando a aplicar muchos centros museísticos del planeta. Sobre todo porque hacerlo no compromete sus fondos, ya que conservan en sus almacenes mucho más de lo que exponen. It's enough to make me cry. That don't seem like it will make you feel better. The answers could be found. El trabajo de Cowell se centra en esculturas de dioses de pueblos indígenas norteamericanos y como resultado de la devolución de algunas de esas piezas, la relación con los herederos de los pueblos hace que la historia sea más rica, sobre todo porque está viva.
1: We do not get to choose the histories that we inherit.
0: No podemos elegir las historias que heredamos. Los curadores de museos ya no saqueamos tumbas antiguas ni sustraemos objetos espirituales, pero podemos asumir la responsabilidad de corregir errores del pasado. Podemos contribuir a devolver la dignidad, la esperanza y la humanidad a los mismos pueblos que alguna vez fueron objeto sin voz de nuestra curiosidad. Y ni siquiera es necesario que comprendamos a fondo las creencias de otros pueblos. Basta con que los respetemos. Los museos son templos del pasado. Ahora deben ser también sitios de una cultura viviente.
1: Museums are temples to things past. Now, they must also become places for living cultures. That don't seem like it will make you feel better. The
0: words are all around, but the words are only sounds. Cada vez son más los curadores y conservadores que adoptan esta nueva filosofía y que están inoculando en los museos de todo el mundo una nueva forma de pensar que tal vez haga que un día volvamos a ver los frisos del Partenón en la Acrópolis, a más de 3.000 kilómetros de la sala que ahora los exhibe en el centro de Londres.

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1: Buenos días, yo soy Sergio Fabregat, director de Food for Future y de Auténtica Premium Food Fest, dos eventos muy ligados a la cadena alimentaria. En Food for Future definimos el futuro de la alimentación, juntamos a productores, fabricantes y el resto del ecosistema de industria alimentaria para realmente pues darles una visión de lo que está pasando en la industria alimentaria, acercarles las innovaciones más destacadas que podrán incorporar en su hoja de ruta. Por otro lado, en Auténtica Food Fest es un evento para que esa industria alimentaria muestre sus productos de calidad a la distribución y abrir un nuevo diálogo con la distribución para realmente pues incorporar en nuestro día a día productos saludables, productos sostenibles. Y por otro lado, soy profesor del Departamento de Operaciones, Innovaciones y Data Science de SADE, donde también pues trabajamos con las tecnologías exponenciales y de la industria 4.0 aplicadas a los modelos de fabricación.
2: La Expo FoodTech 2024 se llevará a cabo del 16 al 18 de abril en el Centro de Convenciones BEC de Bilbao.

0: más de 8.000 profesionales del ámbito alimentario se reunirán para intercambiar ideas y estrategias para promover la evolución hacia una industria alimentaria más amigable con el medio ambiente y tecnológicamente avanzada. Food for Future contará con la participación de expertos internacionales y líderes del sector, quienes discutirán temas fundamentales como la innovación, la producción sostenible y la implementación de tecnologías emergentes.
1: Bueno, esta edición de Food for Future vamos a ver cómo la tecnología, la innovación y la sostenibilidad se están aplicando a la industria alimentaria. Evidentemente, esta edición va a reflejar muchísimos avances en inteligencia artificial que cada vez más se está aplicando en aplicaciones empresariales, sobre todo en ámbitos de eficiencia, en ámbitos de sostenibilidad. Otra tecnología importante va a ser la robótica y la automatización. La industria alimentaria es una industria pues que la pandemia puso de manifiesto que aún tenía mucho recorrido en el campo de la digitalización, y al ser una industria estratégica, pues vemos como cada vez más proveedores tecnológicos están desarrollando aplicaciones en el ámbito alimentario para realmente pues, poder controlar con la máxima eficiencia toda la cadena de valor. Evidentemente, la parte de ciencia y seguridad alimentaria, cada vez más hay más regulaciones y los fabricantes y productores tienen que cumplir con ellas. Por eso, tanto a nivel tecnológico como a niveles de sostenibilidad, vamos a ver una gran importancia de soluciones en este ámbito. Y por último, todo el tema de ingredientes, nuevos alimentos. Sabemos que la alimentación queremos que juegue un rol como la medicina del futuro, y por eso pues cada vez más temas de nutracéuticos, probióticos, ingredientes específicos funcionales, ¿no? Pues temas de poco azúcar, temas también de pues para combatir enfermedades a través de la alimentación, y como no, todo el tema de plant-based, proteína alternativa, cultivos, pues también va a tener un papel bastante importante en esta edición. Y, por último, destacar el auge del crecimiento de startups. Cada edición estamos recibiendo más startups que aportan soluciones para toda la cadena de valor, pero estamos detectando como cada año hay una creación exponencial de nuevas empresas dedicadas a ofrecer soluciones para la industria alimentaria.
0: Tecnología impulsa la innovación alimentaria al facilitar la creación de nuevos productos, métodos de producción eficientes y sistemas de distribución efectivos. Desde la biotecnología hasta la inteligencia artificial, todo contribuye a mejorar la seguridad alimentaria, reducir el desperdicio y abordar desafíos ambientales. Además, permite también una mayor trazabilidad de los alimentos, lo que aumenta la confianza del consumidor. En síntesis, la tecnología es fundamental para promover un futuro alimentario más sostenible y saludable.
1: Bueno, pues como nuestro claim de esta edición dice, FoodTech 6.0, queremos realmente mostrar las soluciones más innovadoras, más exponenciales, ¿no?, que van a ayudar a nuestra industria alimentaria. O sea, tenemos que entender el terreno de juego en el que estamos. La industria alimentaria es una industria estratégica, tiene retos que nos afectan a todos como sociedad, por eso es muy exigente a nivel de demandar tecnología. ¿Qué es para nosotros importante? Pues ayudar a nuestra industria alimentaria a ser una industria más verde, más sostenible, más automatizada, más digital, más accesible, más en contacto con el consumidor. Por primera vez en la historia, el consumidor es consciente, está preocupado de los impactos de sus acciones, y eso se traslada también en su poder de decisión de compra. Y eso, evidentemente, tiene un efecto en toda la cadena, ¿no?, que le precede hasta que llega al consumidor. Y ahí es donde queremos nosotros también mostrar pues cómo se puede conectar oferta y demanda a través de una plataforma de innovación y de conocimiento y de negocio que es Food for Future.
0: La industria alimentaria actualmente se enfrenta a desafíos como la sostenibilidad, la seguridad alimentaria, la adaptación a nuevas tendencias de consumo, la innovación en productos, la gestión de la cadena de suministro global y la creciente demanda de transparencia y ética en la producción.
1: La verdad que son muchos, pero el principal sería que cada día tenemos más población en el mundo y menos recursos disponibles. Nuestros ecosistemas, tanto marítimos como terrestres, están sobreexplotados. Y por eso es tan importante la adquisición de tecnología, de soluciones en innovación, porque tenemos que, por un lado, dejar que estos ecosistemas se relajen, que se puedan regenerar, y para ahí, pues temas como decíamos, ¿no? La proteína alternativa, todo el tema de ingredientes vegetales, todo el tema de cultivos a nivel cárnicos o a nivel de pescado, ¿no? Para nuevos ingredientes. O sea, esto jugará un papel importante. Lo que queda claro es que no podemos seguir con el mismo ritmo de fabricación que venimos haciendo los últimos 50 años. Si seguimos en este camino, el planeta nos va a decir que no es capaz de generar la producción alimentaria suficiente para alimentar a toda esa población que sigue creciendo. ¿Qué otros retos tenemos? El desperdicio alimentario. O sea, con todo este terreno de juego donde tenemos tan pocos recursos, con una demanda tan amplia, seguimos desperdiciando más del 30% de la producción alimentaria. O sea, esto es algo que no podemos seguir tolerando. Por eso, pues temas como la inteligencia artificial, como el Internet de las cosas, la sensórica, nos tienen que ayudar a tener la mejor visión posible de toda nuestra cadena de valor para realmente detectar aquellos puntos débiles que nos hacen que estemos perdiendo esa producción que realmente es tan valiosa, que no podemos desperdiciar. Entonces, ¿cuál es el gran reto? Conectar la cadena, que seamos conscientes de los puntos que tenemos débiles, que tengamos acceso a dónde hay una falta de demanda que no se está respondiendo, porque al final un excedente en Europa puede ser necesario en África, ¿no? Y esto hoy en día, a día de hoy, es imposible de trazar. Por eso, pues tecnologías como el blockchain nos ayudan a la trazabilidad, a detectar puntos débiles, ¿no? Pero ese sería el gran desafío, de producir comida suficiente mientras nuestros ecosistemas son capaces de respirar para regenerarse y reducir el desperdicio alimentario en una población creciente que tenemos a día de hoy, por desgracia, más de 1.000 millones de habitantes que no tienen acceso a una alimentación nutritiva y saludable.
0: En Food for Future este año la sostenibilidad es clave y se enfoca en prácticas ecológicas y responsables de la industria alimentaria. La agenda abarca reducción de emisiones, eficiencia de recursos, minimización de desperdicios y sistemas alimentarios circulares. Se promueve el uso de tecnologías para optimizar la producción y fomentar la transparencia, junto con la agricultura sostenible, la pesca responsable y el desarrollo de alimentos alternativos.
1: Es un tema estratégico, le dedicamos un día entero. Sí que se repite un poco pues, en los temas de reducir el desperdicio alimentario, pero nuevas tecnologías, no solo es esto, la eficiencia energética. La industria alimentaria es una de las principales industrias, por no decirte la mayor, con mayor número de emisiones de CO2. Esto tiene un impacto muy fuerte en nuestro planeta, ¿no? Pues hemos visto casos en el Amazonas, estamos viendo casos, ¿no?, que tenemos en los polos con el deshielo. O sea, todo esto tiene un impacto, y ya además si le sumamos los conflictos geopolíticos que están haciendo que algunas zonas del mundo, pues Ucrania era uno de los principales proveedores de cereal a nivel europeo. Entonces esto te afecta en tus modelos de producción. O sea, lo que está claro, para seguir con el símil futbolístico, que nuestro terreno de juego está cada vez más dañado, y ahí es donde la sostenibilidad va a tener que ser un sí o sí. No podemos seguir con un exceso energético que no lo podemos mantener. Tenemos que dejar que nuestros ecosistemas se regeneren. Pues oye, me decían el otro día que nos queda un 3% de población mundial de atún en el mundo. Pues evidentemente no vamos a poder seguir manteniendo este ritmo. Hemos de ser conscientes, y aquí en España pues nos entra un tema también cultural, ¿no?, de que hemos de aceptar nuevas proteínas, hemos de aceptar nuevas fuentes de proteínas para que realmente nos ayuden a cumplir con una dieta saludable. Y ahí vamos a tener algunos cambios culturales, pero evidentemente van ligados a la sostenibilidad. Ver qué recursos tenemos disponibles que no estamos utilizando, ver qué fuentes de proteína podemos introducir en nuestra dieta para permitir la regeneración de otras que consumimos de forma habitual. O sea, la sostenibilidad es el must. Y para alcanzar esa sostenibilidad, pues necesitaremos innovación y tecnología. Pero el principal reto que tiene la industria alimentaria es hacer una producción que sea sostenible y que permita que el planeta respire.
0: La feria se convierte en una plataforma clave para establecer conexiones y colaboraciones en el sector alimentario, reuniendo a líderes, innovadores y empresas de todo el mundo. Ofrece oportunidades únicas para el networking, intercambio de conocimientos y descubrimiento de tendencias emergentes. A través de exposiciones, paneles y foros de discusión, los participantes pueden conectar con potenciales socios, inversores y clientes, fomentando así la colaboración intersectorial. Además, el evento destaca las últimas innovaciones y soluciones tecnológicas, facilitando alianzas estratégicas y el desarrollo conjunto de proyectos que impulsan la sostenibilidad y la eficiencia en la industria alimentaria.
1: Pues Food for Future es una herramienta muy útil para todo el ecosistema de la industria alimentaria y por varios motivos. Primeramente, porque es un evento que cubre toda la cadena de valor. O sea, tenemos eventos sobre ingredientes, sobre tecnología, sobre maquinaria de procesos, sobre maquinaria de envase y embalaje. Pero en Food for Future cubrimos toda la cadena de valor y para cualquier industria, o sea, tanto la industria cárnica, como la del mar, como la de las bebidas, como la hortofrutícola, pueden venir. Somos el mayor congreso en Europa en términos de food tech, con más de 5 pabellones donde tendremos a más de 400 ponentes, donde hacemos foros verticales para cada sector de la industria alimentaria, donde hacemos agendas profesionales para cualquier perfil profesional. ¿Por qué hacemos esto? Porque hoy en día, como decíamos, la situación de incertidumbre se ha apoderado de nuestro día a día. Ya no hacemos planes estratégicos a 2 años, los hacemos a 1 año con diversos escenarios a 6 meses, por si la cosa va así o va así, entonces que podamos coger un camino o el otro. Entonces, ¿por qué es importante Food for Future? Hoy en día, con la globalización, ya no podemos hacer la guerra por nosotros solos. Tenemos que compartir, tenemos que conocer, tenemos que preguntar, tenemos que responder. Y este es el papel de Food for Future, ser una plataforma de conocimiento. ¿Qué aspiramos nosotros? Oye, que el comité de dirección de una empresa alimentaria pueda venir esos 3 días a Bilbao para que conozca qué están haciendo otras empresas del sector, conozca las soluciones más innovadoras, conozca esa innovación que realmente está transformando el sector y que le ayude a incorporarlo en su plan estratégico. Al final, si no es a través de la colaboración, no va a haber innovación y no va a haber progreso. Y por eso es importante que es nuestra propuesta de valor para la industria alimentaria, que al menos tenga 3 días al año para juntarse, para realmente, oye, conocer, compartir y resolver todas estas dudas. Este para mí es la principal ventaja de Food for Future, que conecta a todo el ecosistema, administración, empresa privada, empresa pública, innovación con startups, universidades, talento, ¿no?, que va a acceder a esas nuevas empresas. O sea, es una plataforma de encuentro basada en el conocimiento, basada en la innovación y, evidentemente, en la plataforma de negocio para desarrollar el sector.
0: La feria contribuye a esta visión al ser un catalizador de innovación y colaboración, reuniendo a expertos, tecnologías emergentes y prácticas sostenibles para transformar la industria, asegurando así un futuro alimentario sostenible, resiliente y accesible para todos.
1: El futuro esperamos que sea esperanzador, ¿no? Porque la verdad que, bueno, vemos que cada día, ¿no?, ya lo comentaba, el mundo cada vez es más incierto, estamos en entornos cada vez más volátiles, la globalización se está volviendo a una localización, pero con un impacto global. O sea, para mí, la alimentación tiene que jugar un papel estratégico en el desarrollo de las nuevas culturas y en el avance de la sociedad. Tenemos que tener una nutrición que sea personalizada, que nos sirva, ¿no? Pues oye, si tengo diabetes o si estoy falto de hierro o si tengo algún otro tipo de enfermedad, pues debo poder recurrir a una alimentación que sea accesible. Evidentemente, esto también llevará un cambio en la cultura del consumidor, ¿no? Porque al final no podemos exigir una alimentación saludable, sostenible, pero querer siguiendo pagando el mínimo precio en el lineal, ¿no? Entonces aquí también, pues, los retailers, la gran distribución, tendrán que tener un papel estratégico, pero el consumidor debe aceptar, pues, que tienen que haber complementariedades. Para mí no hay alternativas, ¿no? Por ejemplo, aquí en España, pues oye, la cultura de la carne, la cultura del embutido, son culturas que van muy ligadas a nuestra tradición. Lo que quizá hemos de entender es que no en cualquier supermercado puede haber carne en todos los lineales a unos precios de euro, 2 euros, evidentemente, pues habrán otros temas de la cesta de la compra, ¿no? Pero hay pues alternativas de proteína vegetal, proteína alternativa. Quizá tendremos que introducirlas en nuestra dieta. Y eso sí, el día pues que hoy alguien se quiera tomar un buen chuletón, pues lo va a poder hacer, pero quizá a otro precio, ¿no? Y ese es un poco el principal reto, ¿no? De equilibrar esos ecosistemas, calibrarlos con nuestra cultura, que realmente es una cultura basada en la dieta mediterránea, que pues oye, quizás se va a tener que modificar, adaptar un poco, a aceptar las nuevas fuentes de proteína que vamos a tener que introducir, que también son cambios culturales, pues cosas que aquí vemos, no es que no toleremos, pero que vemos muy difícil de introducir, ¿no? Pues temas de insectos, por ejemplo, pues en otras partes del sudeste asiático son temas normales y carnes que aquí comemos allí no se comen, pues esto hay que ponerlo en común realmente en esa visión global para que realmente nos ayude a desarrollar la industria alimentaria, ¿no? Pero evidentemente la tecnología será nuestro mejor aliado. O sea, tenemos que digitalizar nuestras fábricas, digitalizar nuestras cadenas de suministro. Tenemos que estar cerca del consumidor, entender también un poco cuáles son sus demandas y así pues poder trazar una hoja de ruta estratégica que realmente pues cumpla con todos los pasos previos para tener una producción sostenible y que tenga un efecto saludable en la dieta del consumidor.
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1: Desde Food for Future estamos encantados de colaborar con Radio Viajera y nos encantaría invitar a todos sus oyentes a que puedan acudir a Bilbao a conocer el futuro de la alimentación. Si realmente pues estáis preocupados, ¿no?, en cuál será la alimentación del futuro, cómo tener unas mejores dietas saludables, conocer cuáles son las innovaciones que encontraremos en el mercado en los próximos años. Al final, la alimentación nos afecta a todos porque comemos un mínimo de 2-3 veces cada día. Os invito a que vengáis a conocer a Bilbao este FoodTech 6.0 que os ayudará a entender pues cómo será el futuro de la alimentación en los próximos años.
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0: Estas deliciosas explosiones del maíz se producen cuando la humedad interna del grano, al calentarse, produce presiones que son capaces de romper la durísima cáscara, el pericarpio, que precisamente es impermeable y por eso permite concentrar la humedad. No son un invento de la edad moderna, ni mucho menos. Se calcula que el hombre conoce y consume palomitas de maíz mucho antes de que se construyeran las pirámides de Egipto, pero no en el Valle del Nilo, sino en el del río Balsas, en el sudoeste de México. Allí es donde se cree que se comenzaron a hacer palomitas, calentando granos de maíz sobre piedras calientes como único proceso viable para consumirlo una vez que estallaba. Han pasado más de 6.000 años. Y descubrirlo ha sido un proceso que ha conectado el trabajo de arqueólogos y genetistas. El maíz no existía en la naturaleza, fue un proceso de domesticación de la planta del teosinte, que es el pariente salvaje. Pero, ¿dónde se cultivó el primer maíz como producto de la selección genética? Esa era la primera pregunta a la que tenía que responder el equipo de la doctora Dolores Piperno, del Instituto Smithsonian de Investigación Tropical en Panamá. Sabíamos que el teosinte se encontraba en todo México, de las tierras altas a las depresiones y llegaba hasta Nicaragua. Así que la pregunta para los arqueólogos era, ¿dónde vamos? Y el trabajo del doctor Devlin nos contó exactamente dónde debíamos ir. A quien se refiere la investigadora es a John Devlin, experto en maíz, que trabaja para la Universidad de Wisconsin y que descubrió algo sorprendente y que estuvo en el origen de la domesticación del maíz, de la transformación genética que tuvo lugar cultivo a cultivo.
1: That's right. And the remarkable thing is that...
0: Lo realmente increíble es que tener una cáscara tan dura como la del teosinte o no tenerla, como el maíz, es algo controlado por un único gen. Y por tanto, se hacía necesario ir seleccionando los cultivos hasta que la cáscara fuera haciéndose más débil generación tras generación hasta poder consumirla. Eso ocurrió hace miles de años.
2: James Brown, Mother, Popcorn.
0: Pero llegó la conexión entre Europa y América, y aquí llega también una curiosidad histórica que derivó en la aparición de una enfermedad, la pelagra, que por afectar principalmente a españoles se dio en llamar popularmente la venganza de Moctezuma. El maíz era más barato que el trigo y en Europa se comenzó a procesar sin tener en cuenta una elaboración que durante siglos habían desarrollado los indígenas mesoamericanos, la de la nixtamalización, que permitía liberar la vitamina B3, esencial para la dieta. La venganza de Moctezuma acabó con la vida de miles de españoles que comenzaron sufriendo vómitos y diarreas y que llevaban incluso hasta la locura a quien la padecía simplemente por no haber seguido los pasos de quienes llevaban toda la vida consumiendo el maíz que ellos mismos habían domesticado en los campos de cultivo.

0: Dinosaurs lived a long time ago. They were terrible lizards, don't you know? Some ate plants and some ate meat. Some ate fish and some ate beets.
1: Ocurrió en Denver, Colorado, hace 100 millones de años, pero el tiempo no ha conseguido borrar las huellas de un curioso juego de cortejo entre dinosaurios.
0: Oh, what a time and oh, what fun. Playing tag with your iguanodon.
1: Son grandes raspones realizados por dinosaurios carnívoros en piedra arenisca, similares a los que realizan las aves modernas y que hacen los machos para mostrar sus capacidades realizando una especie de nidos para parejas potenciales. Hay más de 50 de estas raspaduras, algunas tan grandes como una bañera, en una zona de Colorado donde también se han confirmado huellas de dinosaurios carnívoros y herbívoros. El paleontólogo Martin Lockley fue quien los encontró y quien apuntó a su origen y a su función.
2: A discovery in very large scrape marks made by carnivorous dinosaurs.
1: He descubierto varias marcas muy grandes hechas por dinosaurios carnívoros y lo que hemos sido capaces de hacer es determinar que esas marcas son un tipo de cortejo de la época de apareamiento que muestra una actividad muy similar a la de los pájaros en la actualidad. Eso es realmente un gran hallazgo porque nos ayuda a verificar la estrecha relación entre los dinosaurios carnívoros y los pájaros y casi con certeza vamos a encontrar muchas más de estas marcas, lo que nos ayudará a entender cómo eran los antiguos ecosistemas.
2: Which kind of ancient environments

Los comportamientos de selección sexual son comunes en los mamíferos y las aves, pero hasta ahora los científicos solo podían especular sobre cómo sería durante el apareamiento de los dinosaurios. Suponían que podría ser similar a la de sus parientes modernos, los pájaros.

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2: ¿Qué tal, amigos de Radio Viajera, amigos de Donosti City? Un saludo de Carlos Bengoa, un nuevo podcast de Donosti al Cielo, que esta vez lo hago desde Palencia, invitado por Radio Viajera al Congreso de Ecoturismo Naturcil, que ha tenido lugar estos días atrás en la montaña palentina, y ahora en el Campeonato Internacional de Patatas Bravas, que ya tuve el gusto de conocer el año pasado. Y bueno, pues uno que viene de una tierra donde la gastronomía es santo y seña y donde se organizan grandes eventos como San Sebastián Gastronómica, que ahora tendrá lugar en los primeros días de octubre, pues debo reconocer que me pareció de un muy alto nivel. Los cocineros se esmeraron muchísimo y hay que ver el jugo que se le puede sacar a una patata brava, uno de nuestros aperitivos emblemáticos, ¿no? Una de bravas, no habremos pedido veces la de bravas en cualquier rincón de España. Pero os voy a hablar en esta oportunidad del vermú, que también es una bebida absolutamente clásica para nosotros, que se vende en toda España y que no falta en nuestros aperitivos de cada día. Y aquí estoy, mira, casi ni me acordaba de tu nombre, perdona.
3: Guillermo,
2: que está aquí en representación de Bermud e Izaguirre, que también es una marca muy, muy clásica dentro del mundo del Bermud. Así que vamos a hilarlo todo un poquito. Primero, ¿habéis venido más de un año aquí a lo de las patatas bravas o es el primer año esta vez?
3: Efectivamente, no. Llevamos desde que se originó este concurso de Palencia Brava, de, como tú dices, este concurso internacional, pues aquí ha estado Izaguirre patrocinando desde el primer minuto.
2: ¿Le sacáis rendimiento? ¿Notáis que, bueno, pues hacéis contactos, hacéis negocios, aunque en realidad una marca como Izaguirre casi no necesitaría, o sí?
3: Sí, hombre, la verdad que yo creo que raro es que alguien no la conozca ya, pero bueno, siempre te da ese puntito extra de visibilidad y se consigue algún contacto nuevo siempre.
2: ¿Dónde está ubicado exactamente en Bermud Izaguirre?
3: Izaguirre nace en Reus, hombre, ahora la empresa pues ya es parte madrileña, ¿no?, por así decirlo, pero bueno, lo que es el vermú en sí nace en Reus.
2: ¿Y funciona la empresa desde qué año?
3: 1884 se originó.
2: Hostia, joder, ya en aquellos años se tomaba vermú.
3: Y mucho antes. Bueno, la historia del origen del vermú hay distintas versiones, pero desde Aristóteles se comenta.
2: Cuéntanos, sí, un poquito, bueno, así, la historia, el origen, alguna anécdota que seguro hay, y sobre todo, cómo se elabora, exactamente cuál sería su proceso de elaboración.
3: El proceso de elaboración depende ya un poco de cada uno cómo lo haga, pero bueno, la anécdota tampoco hay una anécdota como tal. Los griegos ya dijeron, oye, pues este vinito, si le dejamos macerar con estas hierbas, especias, raíces, cada uno por su fórmula, lo que tiene que llevar sí o sí es ajenjo, ¿vale? Para llamarse vermú, ajenjo, una raíz que le da ese puntito de amargor, y obviamente algo de azúcar, luego que si lo pasamos por barrica o no. Bueno, los griegos ya todo eso ya se lo sabían, no lo llamaban vermú como tal, pero ya se comenzó a beber esta, a preparar esta bebida por aquel entonces, así que fíjate si tiene recorrido.
2: ¿Vosotros exactamente cómo lo preparáis? ¿Cuál sería el proceso exacto? ¿Qué hay que echar primero? ¿Qué hay que echar después para los no iniciados? Porque a ver, pues nos suele pasar que lo probamos, que lo degustamos y muy felices, pero no sabemos exactamente qué llevaría.
3: O sea, ¿te refieres a la hora de...?
2: Sí,
3: de...
2: No, el vermú en sí, ¿qué lleva exactamente y cómo se elabora?
3: Hombre, pues lleva una gran cantidad de botánicos, especias y hierbas y raíces, como te digo. No me gusta llamarlos botánicos, porque al final botánico es el que se estudia la botánica, sí, ¿no? Sí. Que no me sé ahora de memoria y sería una lista muy larga. Y en proporciones variables, pues según el maestro elaborador, que lo va preparando en su momento. Y cada ingrediente con su periodo de maceración. Eso es, la verdad, que un proceso complicado. Pero bueno, no me lo sé de memoria, como te digo. No sabía si me preguntabas exactamente por eso o luego a la hora de tú cómo te lo tienes que preparar en casa.
2: Bueno, luego vienen diferentes formas de prepararlo en casa, efectivamente, y hay diferentes tipos de vermú, así que vamos por ahí.
3: Pues a la hora de prepararlo, mira, antes había una chica que dice, ay, yo es que lo suelo tomar con gaseosa, pero eso es un atentado, ¿no? Y le digo, no, aquí cada uno que lo tome como lo vaya a disfrutar. Si te gusta con gaseosa, con gaseosa. Con agua, con gas, con soda, con Coca-Cola, como tenga que ser. Pero bueno, un buen vermú como es el Izaguirre Reserva. Eso es la base y luego ya como tú lo disgustes, como lo disgustes, no, como lo degustes y lo disfrutes. Que te gusta con la piel de la naranja más que con la de limón, fenomenal. Que quieres echarle un chorrito de un amaro, bien, lo que tú quieras. Lo importante es disfrutarlo al final.
2: ¿Y hasta qué punto marida bien aquí en este caso las patatas bravas, ya que estamos en ello? Pues yo siempre he identificado más la patata brava con una caña, vamos, que es lo clásico también, pero también con el vermú.
3: Hombre, por supuesto, yo creo, antes hablabas de, bueno, del patrimonio gastronómico, ¿no? Pues yo creo que el vermú es una bebida súper gastronómica, todo lo que tenga... Los vinitos que nos dejen alguna notita de amargor, todo eso es lo más maridable al final. El amargor es lo que más te pide, luego te abre el apetito, por así decirlo, ¿no? Entonces yo creo que el vermú juega un papel fundamental en este campo.
2: Lo vendéis por toda España, obviamente, pero también por el extranjero.
3: Sí. Vermú es una marca, Izaguirre es una marca totalmente reconocida a nivel mundial.
2: ¿Dónde puede tener más salida, si por simple curiosidad?
3: Pues me pillas, ahora mismo no te sabría decir.
2: Vale, bueno, tampoco tiene importancia. Lo cierto es que aquí estáis en el concurso de patatas bravas. No sé si eres de aquí de Palencia o de Madrid o de Reus.
3: Yo soy de aquí de Palencia.
2: De aquí de Palencia. Pues mira, lo he comentado muchas veces en diferentes podcasts y en artículos que hago. Es espectacular la oferta turística que tenéis aquí, pero que luego no se termina de divulgar. La Palencia es la gran desconocida. La catedral es la bella desconocida. Hay un camino que es el camino olvidado. Todo se desconoce, todo se olvida. No sé por qué.
3: Parece que casi ni nosotros mismos lo valoramos, así que, bueno, poco a poco, pues es un trabajo de primero darnos cuenta de lo bien que se vive aquí y de, como tú dices, la buena oferta que tenemos en todo, y luego ya, pues, comunicárselo al resto de España o del mundo para que poco a poco, pues, deje de ser la desconocida.
2: Venga, pues a ver si es verdad. Muchas gracias, Guillermo.
3: Encantado.
2: Gracias. Bueno, pues algún detallito que hemos tenido entonces del vermú, vermú Izaguirre en este caso, así que desde Palencia, un saludo para los amigos de Donosti City y de Radio Viajera. Un saludo de Carlos Bengoa. ¡Adiós!
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2: Así que tenías, Ana Inés, un negocio, un comercio de ropa allí en Argentina, cuéntanos.
3: Sí, bueno, soy asesora de imagen y estilista. Estuve trabajando, o sea, asesorando a la gente a través de mi tienda, pero no era sostenible en ese momento. Era tienda que compraba por mayor y vendía. Entonces, estando aquí en San Sebastián, me di cuenta de la importancia que dan aquí en el País Vasco al reciclaje. Y bueno, entonces decidí empezar a reciclar, y con mi trabajo, la verdad que los valores no congeniaban, porque, claro, yo tenía que comprar, vender más ropa o recomendar a la gente que compre ropa porque soy estilista. Entonces, así fue el cambio, el giro que di aquí en el País Vasco.
2: Es Ana Inés de la Rosa, estilista, empieza a ser muy conocida aquí en San Sebastián porque tiene una tienda de moda sostenible, en concreto en el Paseo Colón, que sería una de las arterias principales del barrio de Gros. Por el acento ya habéis podido adivinar que es efectivamente argentina. Allí tuvo su comercio de ropa, no precisamente en el tema de la economía circular. Y vienes decididamente a San Sebastián, ¿hace cuánto tiempo y expresamente por seguir con el tema de la moda?
3: Sí, bueno, tenía muchas ganas de probar un proyecto nuevo en otro país, de descubrir cosas nuevas. Euskadi me encantó por su clima, por las playas, montañas y, bueno, la tranquilidad que hay aquí. Y entonces vine con ganas de probar otro proyecto en otro lugar, y bueno, todo me fue conduciendo a este camino de la sostenibilidad, y la verdad es que estoy contenta, muy emocionada, y me lleva a una vida mucho más consciente todo lo que estoy haciendo, y lo hago con ganas, con mis valores, y la verdad es que cada vez se está armando como una comunidad y la gente toma conciencia, y hasta vienen y me lo agradecen en mi tienda y me dicen gracias, me encanta lo que haces. Bueno, estoy súper contenta con eso.
2: ¿Por aquí cuánto tiempo llevas? Este podcast lo estamos grabando en octubre del 2023. Digo esto por si lo escucháis dentro de un par de años. Pero ¿cuánto tiempo llevas aquí en San Sebastián?
3: Aquí estoy hace 4 años en total, pero estuve 2 años en Zarauz y 2 años aquí en San Sebastián con mi tienda.
2: Ajá, ¿en Zarauz también con tema de moda?
3: No, en Zarauz no estuve con temas de moda. O sea, empecé, sí, haciendo colaboraciones con tiendas conocidas de aquí de San Sebastián. Uh-huh. Colaboraciones de estilismos con propuestas nuevas y con ideas nuevas para que ellos puedan mostrar un concepto diferente mostrado con imágenes. O sea, mostrándolo con imágenes y haciendo publicidades llamativas con fotografía y estilismos de moda.
2: Vale, ya ubicada en San Sebastián, con el tema de la moda sostenible, es cierto que el principal contaminante del planeta viene precisamente de la industria textil.
3: Totalmente. Es la segunda industria más contaminante del planeta porque usan petróleo, que el petróleo es el primer contaminante. Y sí, la verdad que es algo que contamina mucho y cuesta más de 300 años que estas prendas se desgraden. O sea que hoy en día el fast fashion, que es la moda rápida, hace que consumamos obsesivamente, casi, yo digo que es como una adicción, porque la gente compra porque es muy barato, ya sin hablar, por otro lado, de las condiciones en las que están las personas que producen esa ropa. Pero consumimos adictivamente por publicidades y tal, que 2x1, que te regalo 100 euros, que tal. Entonces acumulamos, no queremos mirar nuestro armario porque nos agobia. Tengo gente que viene y me lo dice, me agobia mirar mi armario y voy sacando, y es una cosa de no terminar. y lo que contamina es increíble, porque realmente esa ropa va a parar a vertederos de ropa ilegales y es incinerada, porque cada 16 segundos se producen montañas de ropa del tamaño de la Torre Eiffel, como para que te des una idea de mundialmente lo que se contamina.
2: Claro, es que uno de los problemas que tiene en este momento el planeta es la superpoblación. Cuanta más gente, más posibilidades de que se use ropa. Y cuantas más marcas comerciales pongan en marcha el 2x1, la moda rápida, pues está claro que hay mucha gente que compra ropa, la usa un verano nada más y luego la tira. Hay imágenes de ríos en China, siempre hablamos de China cuando hay tanta contaminación, que dicen lleva el color de la ropa que está de moda en esa temporada. Vamos, que si por lo que sea está el azul claro, pues principalmente todo lo que se vea de ropa por los ríos, pues va a tener ese color. Bueno, son cosas que dicen. Esto se soluciona, entiendo que no solo con la ropa reciclada, como podría ser tu caso, en el que ahora vamos a ahondar.
3: Sí, la verdad es que sí, es una realidad. Aparte, se contaminan los ríos, se contaminan los alimentos que estamos comiendo, se producen microplásticos, que eso es otro tema. Entonces, es toda una cadena, no es solamente la ropa. Yo siempre invito a la gente a reutilizar y también a crear con esa misma ropa que no se utiliza, porque hay ropa que está en muy buen estado, que se puede volver a reinventar. Entonces, realmente es un problema. Y
2: en tu caso, ¿te llegas a encontrar ropa que ha sido ya usada, pero solo una vez, y que te viene, que está prácticamente nueva, entiendo?
3: Sí, solo una vez y hasta con etiquetas. O sea, gente que compra porque es una oferta, o porque dicen me lo voy a poner el mes que viene o el año que viene, y nunca se la ponen, que no suele pasar. Y bueno, o porque no es de nuestro estilo, no es para nuestro cuerpo, no va con nuestros colores o con nuestro estilo de vida, que eso es lo que también estudio a través del asesoramiento de imagen, para recomendar a mis clientas qué realmente necesitan, qué tipo de cuerpo tienen, qué tienen que comprar. O sea, no ir a lo loco sin pensar. Es como ir a hacer la compra del supermercado, hay que pensar un poco y después actuar.
2: Entiendo que no vendes ropa cualquiera, que es ropa de cierto nivel, de cierta categoría, que puede tener también su precio más barato, obviamente, y en el que te vienen clientas y clientes, pues bueno, pidiendo un poco de asesoramiento. ¿Cómo sería eso, por ejemplo? Vamos a imaginar, por poner un caso así muy esto, que te pueda ir yo y decir, tengo una gala mañana, ¿cómo y por qué me vistes con esto?
3: Bueno,
2: eso te suelen preguntar, básicamente.
3: Sí, me suelen preguntar. Entonces, bueno, busco en las prendas que tengo, y si no, el asesoramiento es con las prendas que tiene la persona. Y en el caso de que se le recomiende hacer alguna compra, va a ir con su estilo, con sus colores y con su tipo de cuerpo. Entonces, como mi tienda es pequeña, igual no tengo lo que realmente necesita esa persona, pero se le hace un asesoramiento para poder recomendarle lo que tiene que comprar y darle una vida más prolongada, que lo pueda volver a utilizar en otras ocasiones, porque también suele pasar que cuando tenemos una gala, una boda, después eso queda aparcado en el armario y nunca más. Entonces, bueno, suele pasar eso, y también suele venir gente que no conoce su estilo, que es insegura, que realmente la pasa muy mal socialmente. He tenido clientas que se me ponen a llorar porque no se sienten aceptadas, o porque no se animan a poner tal cosa, o porque es un problema realmente psicológico grave el que se nos genera con las redes sociales y con todo lo que es, sí, social media.
2: Han venido luego a dar las gracias, pues porque efectivamente se ha notado a gusto con la ropa que llevabas, ha sentido hasta importante.
3: Totalmente. O sea, el cambio es lo que más me gusta de mi trabajo, porque la gente se pone súper feliz y, no sé, cambia de actitud. Es como que le doy con una varita mágica y ya Es increíble. Bueno. Sí, estoy muy contenta, la verdad.
2: Mira, no me imaginaba yo que el asesoramiento pudiera llegar a esos extremos. ¿Cuál ha podido ser el vestido, por ejemplo, de la mejor marca que te haya llegado a la tienda? De decir, joder, esto vale una pasta y está absolutamente nuevo. ¿Algún caso así?
3: He tenido Gucci, Prada, uh-huh. Uso gafas de Prada ahora mismo. Tengo Karl Lagerfeld, que es era la mano derecha de Chanel.
2: Uh-huh. ¿Qué puede valer eso, por ejemplo?
3: Y este bolso, por ejemplo, puede valer en tienda casi 400 euros. Uh-huh. Y en mi tienda, por 50 euros lo tienes.
2: ¿Qué me estás diciendo? En esas proporciones.
3: Lo ves, está impecable.
2: Sí, sí. Y eso es de alguien que lo ha usado una vez, o lo mismo que ni lo ha usado, que se lo han regalado, ¿sí? Ese bolsito ahí más pequeño, Chanel.
3: También, todo. Uh-huh. Y que gente que lo compra porque lo veía en ese momento apropiado y después no. No le fue funcional y lo desechan, y la verdad es que acumulan muchas prendas. Ya te digo, he tenido Prada, Chanel, Miu Miu, tengo ahora mismo Dolce Gabbana, prendas que para mí serían inaccesibles y las tengo en mi tienda y a un precio súper bueno.
2: Ajá, tanto de hombre como de mujer.
3: Sí, de hombre como
2: de... más de habrá de mujer, me imagino que de hombre.
3: Sí, en este momento tengo más de mujer, pero suelo tener de los dos y prendas que son combinables entre sí, o sea que pueden usar hoy en día tanto chica como chico.
2: Vale, te estamos viendo muy activa poco a poco, pues dentro del mundo de la moda, de San Sebastián, también del Festival de Cine. Creo que llegaste a vestir a alguno de los actores o actrices que venía, ¿no? ¿Cómo ha ido eso?
3: Sí, bueno, han seleccionado mi marca para promocionarla, o sea, se hace un concurso anualmente para dar visibilidad a los comercios locales y han seleccionado Mao Donostia, que es una marca de moda sostenible, y fue toda una novedad porque nunca se había utilizado una prenda de segunda mano en la alfombra roja. Entonces, bueno, los estilistas del Cine Maldi la han elegido, y luego en el fitting, cuando se van probando, ahí ven si les encaja o no según la gala y tal. Finalmente no han utilizado la prenda, pero bueno, la prenda estuvo ahí, y aparte he vestido por segundo año un jurado LGTB del festival.
2: Sí.
3: Y también la concejala Marisol utiliza mis prendas. Sí, entonces sí. También hubo promoción ahí, estuve en la televisión, me han entrevistado varios periódicos. Uh-huh. Y la verdad que fue todo un éxito y siento que estoy haciendo un trabajo importante comunicándolo.
2: Estás también dentro de los festivales de Guipúzcoa de moda, que es uno de los referentes culturales aquí, uno de los eventos más importantes que tenemos en San Sebastián, en nuestra provincia, con mi buena amiga Laura Chamorro. No es fácil introducirse al final en el tema del cine, en el tema de la moda, en el que se te vaya conociendo poco a poco la ciudad. En solo 4 años, sinceramente te digo, no creo que es fácil, ¿eh?
3: No es fácil, pero cuando se tiene un objetivo, una meta, y se es constante, se puede. Yo soy de un pueblo de allá de Argentina, de San Miguel, que bueno, siempre también tuve...
2: ¿San Miguel de Tucumán?
3: No. San Miguel, Buenos Aires, que queda a 40 minutos de la capital de Buenos Aires. Uh-huh. Y siempre tuve mucha actividad en redes sociales, y lo recomiendo porque la verdad que funciona.
2: ¿Tu objetivo entonces cuál sería aquí a unos años más vista? ¿Tener un negocio más grande, una tienda más grande, darte a conocer mucho más?
3: Mi objetivo es, bueno, implementar la tendencia de la segunda mano y que la gente empiece a animarse a combinar prendas vintage con actuales. Pero lo que a mí más me interesa es ser asesora de imagen y dar entrevistas y ser esa guía para la gente y que enseñarles a comprar y a conocerse a sí mismo, porque uno a través de las redes sociales y de las revistas ve cuerpos o imágenes de modelos perfectas que al final nunca llegamos. Eso ha cambiado bastante ahora que vemos modelos de diferentes tamaños de cuerpo, pero igual todavía sigue implementado el chip en la sociedad de que tenemos que ser así, que tal, que esto no se puede, que Entonces, a mí siempre me han identificado por ser un poco jugada, pero, ¿cómo se dice? Bien, como plantada.
2: Sí.
3: Como con este, con... Me traba.
2: Sí, no, tranquila. Sí, ¿no? Quieres crear, ya estás en ello, una comunidad, una red de seguidores. Obviamente, cuanto más amplia, mejor. Y, en consecuencia, ¿cómo tendríamos que entrar en esa red? ¿Cuáles son tus cuentas en las redes sociales? ¿Página web en este momento no tienes? Pero bueno, todo llegará. ¿Las redes sociales, cómo te seguiríamos?
3: Bueno, en redes sociales estoy como Mao Donostia, M-A-O Donostia, que quiere decir mi armario online Donostia. En un principio lo he puesto todo junto y era como muy largo, entonces quedó Mao. Mao Donostia. Y mi Instagram personal es I-I-Nes, como Inés, de la Rosa, Stylist. Stylist en inglés.
2: Vale.
3: Entonces, bueno, a través de Mao también se puede ver que es el otro, que es Inés.
2: De los que te siguen, te preguntan mucho, te piden consejo, que les asesores.
3: Sí, me ha pasado, me piden consejos y ahora mismo estoy haciendo entrevistas en la tienda Express para que la gente conozca el servicio de asesoramiento de imagen y también ponerlo en valor, porque es un servicio que no se conoce.
2: Bueno, pues dicho queda, encantados de que estés aquí por San Sebastián, en Guipúzcoa, y ya ven, pues una mujer emprendedora que ha decidido implantar aquí en San Sebastián el tema de la moda sostenible.

0: apellido. Pero bueno, eso próximamente lo estoy cosiendo.
1: Ah, vale, vale.
2: Haremos otro podcast si hace falta, ¿eh?
0: Sí.
2: No te preocupes.
0: Es un adelanto.
2: Muy bien, pues muchas gracias, Ana.
0: Bueno, un besito, muchas gracias.
2: Dicho queda para los amigos de Radio Viajera y de Donosti City, un nuevo podcast de Donosti al cielo desde San Sebastián. Un saludo de Carlos Bengoa. Agur.
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5: Son las 12 de la noche y media.

0: Hola a todos, bienvenidos al programa de podcast de Turistear. Somos Verónica y Fernando y estamos encantados de que nos acompañéis un episodio más.
1: Si es la primera vez que nos estás escuchando, te contamos que somos los creadores del blog de viajes touristear.com. Somos unos apasionados de los viajes por carretera, las escapadas de fin de semana y la fotografía.
0: Y por si no nos conocéis y es la primera vez que nos escucháis, pues yo soy Fernando.
1: Y yo soy Vero.
0: Muy bien. Estamos súper contentos, la verdad, porque tengo que decir, el blog va genial, tenemos muy buen feedback, el feedback que tenemos de nuestros lectores es súper positivo y ya son más de 100.000 lectores los que todos los meses pues, nos acompañan en nuestra aventura.
1: Sí, de hecho, este mes de agosto hemos batido todos nuestros récords de audiencia y hemos tenido 133.200 visitas, que se dice pronto. Queremos aprovechar este espacio y la visibilidad que nos da este medio para agradecer a todos su apoyo. Es lo que más nos motiva a seguir mejorando y trabajando cada día.
0: La verdad que sí, es súper gratificante. Y bueno, pues después de habernos tomado un pequeño descanso en nuestra emisión de podcast y sobre todo en parte debido pues, a todas las peticiones que hemos recibido, pues hemos decidido volver de nuevo con una serie de podcast y con nuevos destinos.
1: Sin embargo, esta vez, bueno, vamos a cambiar un poco el formato. Los programas ya no van a ser combinar música y viajes, sino que vamos a hablaros directamente de los destinos, lo que nos permite reducir un poco la duración de los podcasts.
0: Así es. Antes los podcasts pues estaban durando un mínimo de 45 minutos, algunos incluso nos duraban una hora. Y la verdad que nos hemos propuesto reducir la duración de los podcasts a 25 minutos, ya que el tiempo de cada uno pues es oro. Y la verdad que tampoco es fácil encontrar tanto tiempo libre como para estar una hora escuchando un podcast para saber dónde quieres ir o qué es lo que quieres hacer allí, dónde quieres ir, ¿no? Si por supuesto tienes alguna idea sobre este tema, siempre vamos a estar interesados en saber cuál es tu opinión, en leer o escuchar vuestros comentarios y vuestras opiniones. Por favor, dejadnos un comentario para saber lo que pensáis acerca de esto y de la duración del podcast. Y bueno, pues dejamos de alargarnos para empezar el programa propiamente dicho, así que vamos allá.
1: Bueno, en el programa de hoy os vamos a hablar de una de mis ciudades favoritas. Acabo de regresar de visitarla por segunda vez y tengo que deciros que me encanta. Hablamos de una ciudad que tiene más bicicletas que personas. Es una ciudad de las más avanzadas, más seguras y cosmopolitas del mundo. Está surcada por una red de canales inconfundibles, rodeada de suntuosa residencia y donde la marihuana es legal. Y la prostitución, un oficio más. Estamos hablando de Ámsterdam, como te habrás imaginado, ¿no?
0: Pues efectivamente, Ámsterdam. Y de Ámsterdam vamos a hablar. Y la verdad que nos encanta contar cosas de esta ciudad, de sus secretos, de sus defectos, de sus virtudes y de cómo disfrutarla en una visita corta de fin de semana o en un puente largo, como tú prefieras. También puedes utilizarla como base de operaciones para conocer los Países Bajos. Todo depende del plan que tú lleves.
1: Sí, y por eso hemos publicado una guía de esta ciudad que es por ahora totalmente gratuita. Así que te recomendamos que te la descargues cuanto antes porque esta promoción no va a durar para siempre. Y si quieres descargarla tienes que acceder a nuestro blog y dentro del blog tienes que ir a touristear.com/guías.
0: Más que recomendable que os la descarguéis. Hay un montón de información en ella y no os va a costar ni un solo euro. Igual en este podcast os vamos a contar muchísimas cosas de Ámsterdam, pero no todas, porque no hay tiempo. Pero sí que hablaremos de lo más importante, ¿no? Hablaremos de cómo moverse por Ámsterdam en bici, de cuáles son sus normas, de cómo arreglarte las IVAs en coche o en furgo, o de cómo ahorrar dinero durante tu estancia.
1: Hablaremos también de los lugares imprescindibles para visitar, como el Museo Van Gogh, el Rijksmuseum, los canales, el Mercado de las Flores, el Barrio Rojo, la fábrica de Heineken.
0: Pero también nos hablaremos de los alrededores, o lo que nosotros llamamos side trips, como ir a visitar los molinos de Sanse-Schans, que ellos lo pronuncian muy raro, como Sanse-Schans o algo así, los mercados del queso de Edam, Alkmaar, Gouda, pueblecitos con encanto como Volendam o incluso Giethoorn, si estamos dispuestos a hacer algún que otro kilómetro de más.
1: Bueno, vamos a comenzar contando cómo empezar a organizar tu viaje a Ámsterdam y de algunos consejos básicos. Aunque hay algunas cosas que les vamos a decir que les van a parecer obvias, pero sin duda son importantes y siempre encontramos gente que no las tienen en cuenta y luego se arrepienten. Pero bueno, vamos a empezar.
0: Sí, lo primero, reserva con antelación los hoteles, no solo porque te vas a ahorrar dinero, sino porque además en Ámsterdam la demanda de hoteles es muy fuerte. Y si no reservas con antelación, te va a resultar difícil encontrar dos noches en el mismo hotel a un precio razonable.
1: En cuanto al transporte, tienes diferentes opciones. Además, depende si llegas a Ámsterdam como parte de un road trip por Europa o si vas y vuelves directo, ¿no? Si esta es la segunda opción es la tuya, reserva el vuelo también con antelación. Y porque, más que nada porque puedes encontrar ofertas muy, muy buenas, especialmente si sales de Madrid o de Barcelona o de grandes ciudades.
0: Y si lo haces con la suficiente antelación. No pasa nada si encuentras un hotel que no esté en pleno centro. En Ámsterdam casi todo el mundo se mueve en bicicleta y transporte público, así que vas a tener muchas opciones para moverte y llegar rápido a cualquier sitio si vas en bici o en bus.
1: Así es. Además, parte de la experiencia de conocer Ámsterdam es moverse en bicicleta por esta ciudad. Todas las calles están preparadas para las bicis, todas tienen su carril bici, que todo el mundo respeta con una increíble disciplina. Y en Ámsterdam, por si no lo sabías, las bicicletas tienen prioridad casi siempre.
0: Sí, enseguida te das cuenta de que allí los que van en bici van en modo Dios, no hay quien les tosa. Es como, máxima prioridad. Si alguien se pone en medio, le hacen sonar el timbre mientras se agitan los brazos, le hacen ademanes o le mandan al carajo. O te pasan a toda pastilla. Y súper cerca, mientras te tocan el dichoso timbrecito, que a veces acojona un poco, como para decirte que no tienes que estar ahí en medio, ¿no?
1: Pero luego, cuando empiezas a ir en tu bici, a los 5 minutos ya estás haciendo lo mismo que los demás. Es increíble lo fácil que uno se acostumbra a llevar el ritmo de la ciudad, especialmente cuando te beneficia.
0: Pues sí. ¿Y cómo conseguir una bici? Pues en casi todos los hoteles te van a ofrecer un servicio de alquiler de bicicleta. Ojo, porque algunas veces te meten un clavo importante, te cobran bastante más de la cuenta. Así que asegúrate y pregunta. Hay negocios que se dedican solo a esto, a alquilar bicis. Nosotros lo alquilamos con MacBike la primera vez que fuimos. No es por hacerles publicidad, pero bueno, son los que conocemos. Y la verdad que las bicis estaban bien. Y una de las ventajas que tiene además es que cuando tú vas con una bici alquilada de este tipo, ellos saben que tú eres un turista. Y entonces, pues se dan cuenta de que no tienes por qué conocerte todas las normas, ¿no?
1: La segunda vez nos llevamos nuestras propias bicis en la furgo. Y bueno, con respecto a las normas, es importante que sepas que las bicis tienen la prioridad casi siempre. Fíjate bien en las señales, ya que las bicis tienen sus propios semáforos y hay que respetarlos, más que nada porque hay semáforos para todas las bicis. Entonces, si vos te saltás un semáforo, por ahí la bicicleta que viene por tu derecha o por tu izquierda te lleva puesto, especialmente. Y bueno, muchas veces en una calle de un sentido vas a ver que las bicis también vienen en sentido contrario, así que siempre habrá una señal que te indique si está permitido o no. Lo mejor es que te fijes lo que hacen los demás y bueno, y que...
0: Sí, fíjate siempre en lo que hagan los demás porque te ayudará bastante. Métete por donde se metan ellos y no te metas por donde no se metan, ese es desde cajón. En cuanto a la seguridad, quiero decir, el riesgo de que te puedan robar la bici, pues hombre, me imagino que alguna bici se robará, pero mira, nosotros hemos visto parkings repletos de miles de bicis que están sujetas con un candadito o con una cadenita y vamos, nosotros dejábamos la bici sin ni siquiera cadena porque lo que llevan es una especie de candado en la rueda trasera que bloquea la rueda trasera, pero que si alguien quiere llevarse la bici a cuestas se la lleva y no tuvimos ni el más mínimo problema, o sea que bueno.
1: Pero bueno, si llevas una bici buena, asegúrate, si llevas tu bici es buena, pues atala bien. También dentro, en el centro de Ámsterdam, hay parkings de bicicletas que si es por menos de 24 horas son gratuitos, así que
0: no vas a tener problema.
1: Y son cubiertos también, así que no hay problema. Y bueno, si has ido a Ámsterdam en coche o en furgo, mi consejo es que te olvides de conducir en la ciudad porque es una locura. Y si tienes un hotel céntrico, pues deja el coche aparcado y luego te mueves en bici.
0: Sí, si el hotel que tú has reservado está, no está en el centro, está más o menos en las afueras. Nosotros la primera vez que fuimos teníamos un hotel de este tipo, pudimos dejar el coche en la calle sin necesidad de pagar y nos íbamos en bici. Si el hotel que tienes es muy céntrico, entonces vas a tener que dejar el coche en algún lado y lo vas a tener que dejar fuera del centro. Entonces te recomendamos que lo dejes en las zonas residenciales que están al norte del río. Nosotros utilizamos una aplicación cuando vamos con la furgo para saber dónde podemos pasar la noche o dónde podemos dejar la furgo. Esta aplicación se llama Park4Night. Tampoco es por hacerle publicidad porque no nos pagan un duro, pero la verdad que es súper útil. Eso sí, casi todos los comentarios son en inglés o en francés. Hay muy poquito en español, ¿eh? Y esto se escribe Park4Night, ¿no? Park de aparcar, 4 y night de noche en inglés. Con esta app, que es una app que puedes descargarte tanto en tu iPhone como en tu teléfono con Android, vas a poder encontrar lugares donde dejar la furgo para pasar la noche con los comentarios de la gente acerca de, bueno, pues de cómo está ahí, ¿no? Ahí fue donde encontramos nosotros esta zona que está al norte del río. Además, si dejas tu coche aparcado ahí, que no es de pago, tienes un ferry gratuito que pasa cada 5 minutos que te lleva del norte del río al centro de la ciudad. Entonces, es que no vas a tener ningún problema. Dejas el coche ahí, te olvidas de él, te vas en ferry hasta tu hotel y te mueves en Ámsterdam en bici.
1: Bueno, vamos a pasar a más consejitos para seguir ahorrando dinero en esta ciudad.
0: Y bueno, ¿qué deciros? Pues lo primero que hagáis es el tour gratuito. Dura aproximadamente unas 2 horas, viene fenomenal para una primera toma de contacto y conocer un poco la base de lo que luego vayas a querer visitar un poquito más a fondo. Te cuentan un montón de cosas interesantes y bueno, ya sabéis que no es gratuito, al final hay que dar una pequeña algo, un detalle, pero bueno, súper barato.
1: Y bueno, si tienes pensado visitar los museos más importantes de Ámsterdam, nuestra recomendación es que utilicéis la eAmsterdam City Card, que te incluye la entrada a las mejores atracciones y museos de Ámsterdam, entre los que están el Rijksmuseum, el Museo de Van Gogh, que para mí son los imprescindibles. También tienes el crucero gratuito por los canales, que es una buena manera de ver el centro histórico de la ciudad, aunque para mí no es la gran maravilla el crucero que te viene incluido en esta tarjeta, pero si no quieres pagar esta atracción, este tour aparte, pues está bien para una toma de contacto y ver cómo es. También tienes uso gratuito e ilimitado del transporte público, que incluye el autobús, el tranvía y el metro, pero no el tren que te lleva al aeropuerto, por si te lo estabas preguntando. Pero ojo, nuestra recomendación, por experiencia te lo digo, es no te vuelvas loco intentando entrar a todos los sitios que te permite entrar esta tarjeta. Más que nada porque vas a terminar agotado, no vas a disfrutar la ciudad porque vas a ir deprisa, que ahora esto cierra a una hora, esto cierra a la otra, quiero verlo todo. No, mejor organízate, elige solo las atracciones que más te interesen y luego déjate tiempo para descansar, para tomarte una cerveza, para visitar los parques. Lo digo por experiencia, mejor disfrutar la ciudad que querer entrar a todo.
0: Sí, en cuanto a cómo comprar esta tarjeta o cómo adquirirla, tened cuidado. La información que hay en internet es un poco confusa. Nosotros te recomendamos que entres directamente en la web de turismo de Ámsterdam, que es eamsterdam.com, y latina, eamsterdam.com. Y allí vas a encontrar toda la información acerca de cómo comprar esta tarjeta en castellano y sin ningún tipo de intermediario que te meta un cargo extra.
1: Y bueno, como sabéis, nuestra recomendación en todos tus viajes es ir con seguro. Hay muchas opciones en el mercado. En nuestro blog tenemos un 5% de descuento dentro del post de Ámsterdam. 5% de descuento para todos nuestros lectores y oyentes del podcast.
0: Así que te recomendamos que te metas en nuestra web turistear.com y ahí haces la búsqueda de 4 días en Ámsterdam y vas a poder encontrar no solo todos los consejos que te vamos a dar, que son más de los que vas a estar escuchando aquí, sino además el link a todas estas ofertas y promociones. Por cierto, si vives en Europa, pues te puedes sacar la tarjeta sanitaria europea con la que vas a tener cobertura en toda la Unión Europea. Más que recomendable, sin lugar a dudas, en todos los casos, vayas o no con seguro.
1: Sí, y tiene por lo general una validez de 2 años, si no me recuerdo mal. Y bueno, si es la primera vez que vas a visitar Ámsterdam, Hay tantas cosas para ver y tantas que te queremos recomendar que, bueno, hemos hecho una lista de los imprescindibles para ir a tiro hecho y, bueno, ya luego, dependiendo de los días que tengas, pues puedes seguir ampliando y conocer esta maravillosa ciudad.
0: Y bueno, pues ¿qué es una de las cosas por las que Ámsterdam se destaca? Pues por la cantidad de museos que tiene. Y no es de extrañar, teniendo en cuenta la tradición artística que tiene este país. Sin embargo, desde nuestro punto de vista, hay dos museos que tienes que visitar obligatoriamente. Y que en realidad ya os los hemos mencionado anteriormente, ¿no? Que son el Van Gogh Museum y el Rijksmuseum.
1: Así es. El primero, para mí, es el Museo de Van Gogh. Sin lugar a dudas, uno de los mejores museos en los que he estado. Puedes admirar casi todas las obras importantes de Van Gogh y es una experiencia más que recomendable. Es uno de los grandes pintores de la historia y recorrer las salas viendo sus obras es una experiencia única. Además, la entrada está incluida en la Amsterdam City Card.
0: Que es muy importante. Y el segundo museo que vamos a recomendar es el Rijksmuseum. Como ya os hemos dicho, fue reformado completamente y renovado en el año 2013. Y el edificio en el que se encuentra, la verdad que es imponente, es espectacular, ¿no? Tiene una colección amplísima, centrada sobre todo en el arte neerlandés. Y bueno, pues una de sus obras más conocidas, aunque no es la única importante, es La Guardia Nocturna de Rembrandt, aunque se la conoce más por su nombre en inglés, The Night Watch. En castellano tiene múltiples traducciones, ¿eh? Y sobre todo, pues recorrerse, bueno, pues el Salón de la Fama, te puedes recorrer todo el museo, son 60 salas, pero el Salón de la Fama tiene las obras de Rembrandt, de Frans Hals o de Johannes Vermeer, que son los tres artistas más importantes. Como yo además soy un aficionado a la fotografía, te voy a recomendar el Museo FOAM. El Museo FOAM, que es Museo de la Fotografía, a mí me encantó la colección que vimos en aquel momento. Tiene dos plantas, no me gustó nada la colección que vimos en la planta de abajo, pero la colección que vimos en la planta de arriba, que versaba sobre Harlem, era espectacular.
1: Hacer un recorrido por los canales de Ámsterdam es para nosotros otra actividad imprescindible. Con la tarjeta, como te comentábamos, se incluye un recorrido de una hora. Lo que tiene de interesante para mí es que te permite ver la ciudad desde una perspectiva diferente. Además, el crucero te sirve para saber qué otros sitios vas a querer visitar para profundizar un poco más. Es un muy buen complemento a la visita guiada gratuita. Sin embargo, no lo tenían con audio en español la última vez que lo hicimos. Así que si decides buscar otra opción, busca que tenga o un guía en español o el audio en español, la audioguía. A no ser que, bueno, te desenvuelvas bien en inglés, lógicamente. También hay múltiples opciones de cruceros, con diferentes, dependiendo de lo que estés buscando, ¿no? Tienes desde algo privado para dos personas hasta un crucero para hacerte una fiesta. Así que hay para todas las opciones y presupuestos, por supuesto.
0: Y bueno, visitar el Barrio Rojo pues probablemente va a ser uno de los primeros motivos que puede tener un turista para visitar Ámsterdam. Solo por la curiosidad que supone. La primera vez que nosotros fuimos a Ámsterdam nos dimos un paseo por el Barrio Rojo, pero tampoco fue algo a lo que le dedicásemos mucho tiempo. La segunda vez sí que dimos un paseo más largo.
1: El Barrio Rojo es una zona de Ámsterdam que se encuentra en el centro de la ciudad, muy cerca de Central Station, o sea, llegas en un segundo.
0: Caminando, sí.
1: Es el barrio más conocido de Ámsterdam y uno de los más conocidos del mundo, porque ahí es donde se desarrolla la prostitución legal. Como referencia, para que te hagas una idea, si lo buscas en Google Maps, es la Iglesia Vieja o Oude Kerk, que está en el centro de este barrio.
0: Así es. Y bueno, pues en este barrio, pues los hombres o mujeres, fundamentalmente mujeres, porque aunque lo intentaron con hombres no funcionó, que deciden trabajar de esta manera, pues se colocan en escaparates que están a la vista, en plena calle, y pues donde aquellos que estén buscando algún tipo de servicio pues pueden ver y o elegir a aquella persona que más les guste o le interese.
1: Para los que no estamos acostumbrados a ver este tipo de actividad de forma tan explícita, bueno, al principio resulta bastante chocante. En estas mismas calles puedes estar tomándote una cerveza con tus amigos tranquilamente, mientras enfrente tienes un montón de chicas en los escaparates que van recibiendo a sus clientes por la puertecita de la vitrina.
0: Sí. Y qué decirte, pues que no es lo único que puedes hacer en el Barrio Rojo. Es lo más conocido, pero no es lo único. En este barrio vas a encontrar un montón de bares, un montón de restaurantes de todo tipo para poder pasar una noche súper agradable con los amigos o con tu pareja.
1: Sí, te recomendamos que te des un paseo por el barrio rojo tanto de día como de noche, porque parecen lugares diferentes totalmente.
0: Sí, la verdad que sí, así que mira las dos opciones y disfrútalo a tu manera. Y por último, imprescindible, pues te vamos a recomendar visitar la fábrica de Heineken. Es una de las cervezas más famosas del mundo y merece la pena recorrer la primera fábrica de esta cerveza. A ver, tienes dos visitas. Tienes la visita estándar, que te viene a costar aproximadamente entre 10 y 12 euros, pero si vas bien de presupuesto, nosotros te recomendamos que hagas el tour VIP, que fue el que hicimos nosotros. Cuesta unos 50 euros. Pero además de hacer el tour como todo el mundo, con todo tipo de preferencias, no esperas cola y todo este tipo de cosas que son ventajosas, y tienes un guía en un grupo pequeño de 6 personas, no de 50. Luego tienes una degustación de cervezas que están maridadas con quesos holandeses, que la verdad que para nosotros fue espectacular. Descubrimos otra forma de degustar la cerveza y otra forma de degustar los quesos holandeses, y la verdad que nos encantó. Entonces, pues bueno, si te lo puedes permitir, más que recomendable.
1: Sí, la verdad que sí, estuvo genial. Y bueno, los dos tipos de tours que hay te incluyen al final dos pintas de Heineken para que te la tomes en la terraza de...
0: Sí.
1: En la terraza de este edificio.
0: Sí.
1: Y bueno, hay muchos lugares que visitar dependiendo de tus gustos y del tiempo que tengas. Nosotros te vamos a contar los que a nosotros nos parecen más imprescindibles. Y bueno, tú ya eliges dependiendo de eso, del tiempo, de tus gustos, del presupuesto, de todo un poco.
0: Pero bueno, los imprescindibles son los que os hemos dicho hasta ahora para nosotros. Estos, pues bueno, para que lo tengas tú en cuenta. El primer lugar es la casa de Ana Frank, la misma donde estuvo oculta junto a su familia desde julio de 1942 hasta agosto de 1944, antes de ser deportada y asesinada por los nazis. Las colas para entrar son larguísimas, ya os avisamos, así que os vais a tener que cargar de paciencia. La entrada cuesta 10 euros y medio para adultos, entrada estándar, y solo el 20% de las entradas se venden en ventanilla, el resto se venden online, así que tenedlo en cuenta. Además, no se pueden comprar tickets online con más de 2 meses de antelación.
1: Muy bien, otro de los lugares que nos gusta visitar es la Casa Rembrandt, que es la casa donde vivió este famoso pintor durante 16 años y que ahora se ha convertido en museo.
0: Puedes visitar alguno de los parques de la ciudad, es una actividad interesante. Uno de los parques más conocidos es Bolden Park, es un espacio enorme para pasear, descansar, tiene lagos con islotes, y a los que les gusten la observación de las aves, pues parece ser que es un muy buen sitio. No soy un experto, así que no te sé decir, pero parece ser que es un buen sitio.
1: Cómo no, tenemos que hablar también de visitar un coffee shop. Antes que nada, aclarar que en Ámsterdam es legal fumar marihuana dentro de los coffee shops, y solo en los coffee shops. En la calle se supone que no está permitido, aunque vas a ver gente que lo hace. Y bueno, un coffee shop es un lugar donde puedes comprar marihuana, comprar y fumar marihuana mientras te tomas algo. Lo único que no se vende es alcohol, así que olvídate de fumarte un porrito con una cervecita.
0: Eso, o sea, pueden vender marihuana, pero no pueden vender alcohol. Y cuando entras en un coffee shop, pues puedes comprar la marihuana para liártela tú, o puedes comprarla ya liada. También puedes comprar comestibles, como pastelitos, galletas, y bueno, pues tienen una carta con los diferentes tipos de María que hay, pero lo primero que tienes que hacer es pasar por la barra donde se vende para comprarla. No te la sirven en mesa.
1: No.
0: Ten en cuenta además que allí es mucho más fuerte, así que pide consejo a los empleados sobre lo que estás pidiendo, porque puedes estar pidiendo algo que, bueno, pues
1: que no, te dé un amarillo ahí mismo.
0: Claro, que no te siente muy bien. Tenemos un artículo súper completo para los novatos que quieren ir a un coffee shop por primera vez y fumarse un porrito de María. Entonces, pues te recomendamos que te metas en turistear.com y busques guía para novatos de un coffee shop Ámsterdam.
1: Te recomendamos que no vayas a los coffee shops del centro, están masificados y bueno, son muchísimo más caros. Así que si quieres, aléjate un poquito del barrio rojo y bueno, entra en alguno más tranquilo que los típicos que están ahí al borde de los canales.
0: Sí, en nuestro post te recomendamos cuáles son los sitios que nosotros vimos que estaban mejor. Y si quieres ver Ámsterdam desde las alturas, pues visitas el Adam Lookout, que es...
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3: 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Como ya sabéis, os invito a que nos sigáis y os deis una vuelta por La Concha, por la parte vieja, por montañas como Jaizkibel, Aralar, pueblos como Hondarribia, Zumaya, Guetaria, historias como la de Juan Sebastián Elcano, Cristóbal Valenciaga, los fogones de Martín Berasategui, de Pedro Subijana, fiestas como la de Semana Grande, como las Euskal Hayak, el 31 de agosto, la Vendimia en la Rioja Alavesa, estampas como la Costa de los Flis, Gaztelugatxe, Urdaibai, el Pirineo Navarro, las Bardenas Reales, sitios menos conocidos como el Goierri, San Martín de Un, Sujué, las Abaurreas. Os contamos dónde ver el mejor atardecer, cuándo ir a calas mágicas, qué época es la mejor para ver los bosques. Y si necesitas ayuda, que sepas que en mi blog, donosticity.org, tenemos de todo y hasta organizamos excursiones con un libro de rutas ya publicado, 20 rutas fascinantes por el País Vasco. En fin, bienvenidos a Donosti y al País Vasco. Escuchad De Donosti al Cielo en Radio Viajera y cualquier día que queráis, un telefonazo y os aclaro todas las dudas. Un abrazo de Carlos Bengoa y hasta pronto.
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1: Por donde antes pasaban trenes, hoy caminan peregrinos. El camino natural Vía Verde del Noroeste conecta la capital murciana con la ciudad jubilar de Caravaca de la Cruz. Con un recorrido de casi 80 kilómetros, es la Vía Verde más larga de la región de Murcia. Discurre por paisajes muy diversos. Las llanuras de la Huerta del Segura, los Badlands del río Mula y sus paisajes lunares, bosques de pinos, zonas de almendros... La ruta está además salpicada por localidades históricas y muchas de sus antiguas estaciones se han reconvertido en albergues para peregrinos y visitantes. El camino natural Vía Verde del Noroeste conecta la ciudad de Murcia con Caravaca de la Cruz. Son 78 kilómetros que se pueden recorrer a pie, en bici o a caballo. Y salvo algunas partes del recorrido, el trazado es adecuado para personas con movilidad reducida. El ferrocarril Murcia-Caravaca de la Cruz se empezó a construir en 1925. Su objetivo era impulsar el desarrollo de la comarca del Noroeste. Nos habla de sus orígenes Arancha Hernández Colorado, jefa del área de Vías Verdes de la Fundación de los Ferrocarriles Españoles.
2: El ferrocarril Murcia-Caravaca de la Cruz fue construido por el Estado entre 1925 y 1931, entrando en servicio en 1933. Fue una obra que no escatimó en la construcción de puentes y viaductos, aunque desde sus orígenes tuvo una historia bastante modesta.
1: Los primeros trenes empezaron a circular en 1933. Su vida fue corta.
2: En 1964, los trenes de viajeros a vapor dieron paso a los automotores, que eran más económicos, rápidos y fiables. Pero esto no mejoró la situación de un ferrocarril que ya tenía fuerte competencia del transporte por carretera.
1: Los coches empezaron a ganar terreno al ferrocarril y la línea al completo funcionó tan solo durante 4 décadas.
2: Así, el 15 de abril de 1971 se suspendieron todos los servicios entre Alguazas y Caravaca. Se salvó el tramo que unía Alguazas, que era punto a su vez de enlace con el ferrocarril Chinchilla-Cartagena, con la estación término de Murcia-Zaraiche. Este tramo se mantuvo abierto hasta principios de los 90 del pasado siglo para el paso esporádico de algunas mercancías. Después, estos servicios también se suspendieron.
1: Tuvo una vida breve, pero no se escatimaron recursos en su construcción. Se levantaron puentes y viaductos y se horadaron muchos túneles que hoy facilitan el trayecto a los usuarios de esta Vía Verde. Gran parte de ellos peregrinos a la ciudad jubilar de Caravaca de la Cruz. Su próximo año jubilar se celebra en 2024. Además, muchas de las viejas estaciones se han reconvertido en albergues a disposición de peregrinos, caminantes y ciclistas. Nos las enumera Juan Soria, gerente del Consorcio de las Vías Verdes de la Región de Murcia.
3: Las que tenemos como restaurante, como albergues y demás, restauradas Caravaca de la Cruz, Cercín, Campos de Río y Alguaces.
1: Capital de la región, Murcia, nos da la bienvenida a este camino natural Vía Verde del Noroeste. No podemos desaprovechar la ocasión de conocer la ciudad, así que antes de emprender la ruta vamos a ver su imponente catedral, a perdernos por sus plazas, a visitar sus museos y a probar la oferta gastronómica de la que se conoce como la Huerta de Europa. Alex Rodier, de la empresa Entre Tierras, nos acompaña por la ciudad de Murcia.
4: Lo más destacado es su centro histórico y entonces pues es un placer recorrer las calles peatonales alrededor de la catedral. La catedral en sí es una joya. Pasear por la calle Trapería, la calle Platería, la plaza de Santo Domingo son los lugares más emblemáticos de la ciudad.
1: Después de este paseo cultural nos acercamos a la Vía Verde. Arranca en el campus de la Universidad de Murcia, en Espinardo. Para llegar hasta aquí hay un carril bici muy atractivo.
4: Lo que llamamos el carril bici de la Mota del Río, que es un carril bici que discurre paralelo al río Segura, desde el mismo centro de Murcia hasta lo que es la Contraparada. La Contraparada es un lugar emblemático y muy singular de la Vuelta de Murcia porque es una presa que retiene las aguas del río Segura y a partir de esa presa nacen dos acequias mayores que son las que riegan todo el valle del río Segura alrededor de Murcia.
1: Ahora sí, ya en la Vía Verde ponemos rumbo a Caravaca. Tenemos casi 80 kilómetros por delante y una diversidad enorme.
3: Pasamos por 9 municipios y la verdad es que es una vía que tiene ese encanto también porque pasamos casi por el centro de los municipios de toda la vía, ¿no?
1: Atravesamos el primer túnel y nos encontramos con la primera estación del recorrido, la de Molina de Segura. Tras bordear esta localidad, cruzamos un hermoso puente y nos adentramos en la vega del río Segura y en su paisaje agrícola.
4: Tenemos campos de hortalizas, huertos de limonero, de naranjos, etc. Entonces es un paisaje típico de la Vuelta de Murcia.
1: Llegamos a Alguazas y abandonamos el trazado original del ferrocarril hasta que dejamos atrás la población. Nos encontramos ya en la cuenca del río Mula y el entorno cambia drásticamente.
3: Pasamos desde la Vega del Segura, de todo lo que son esos frutales que tienen plantados, esos limoneros y naranjos. Pasamos a una zona de golpe, ¿no? A un paisaje lunar totalmente desértico.
4: La gran diferencia radica en la presencia o ausencia de agua. Penetramos en lo que es la cuenca del río Mula, donde el agua es mucho más escasa y los paisajes son muy diferentes. Es un paisaje mucho más árido, pero es un paisaje muy singular.
1: En medio de este paisaje lunar, la ruta va encontrándose con antiguos vestigios ferroviarios, las estaciones de las localidades de Campos del Río y Albudeite, y enormes viaductos que salvan ramblas y barrancos y cruzan el río, regalándonos panorámicas llenas de contrastes.
3: Son dignos de ver y de pararse, ¿no?, a contemplar el paisaje que tenemos, sobre todo desde los viaductos, ¿no? Y todo eso se ha recuperado, ¿no? Se ha reformado también y, bueno, pues intentamos, como decíamos, conservar el patrimonio ferroviario y darlo a conocer, un patrimonio muy rico.
1: En el kilómetro 35 nos saluda Mula con su castillo en las alturas. Esta localidad es perfecta para hacer una parada en el camino y visitar la Santa Espina.
4: Mula lo que tiene es un casco histórico bastante bien preservado, muy interesante. El paisaje está dominado por el castillo de los Fajardos, que domina el casco histórico que se extiende en una pendiente suave hacia lo que es la vuelta de Mula. Y entonces, dentro del casco antiguo, pues son abundantes las casas nobiliarias, el Museo de la Santa Espina, el Museo de Cristóbal Gabarrón también, que es muy interesante.
1: Dejamos atrás Mula y emprendemos la subida al Santuario del Niño.
4: Una pequeña iglesia que está en un promontorio que domina la Vuelta de Mula. En esa iglesia está la figura del Niño Jesús, que sale en procesión cuando son las fiestas de Mula.
1: Varios túneles, el Apeadero de la Luz y un gran viaducto sobre el río Mula vuelven a recordarnos que nos encontramos en un antiguo trazado ferroviario. A estas alturas el paisaje ha cambiado de nuevo y ahora nos acompañan los bosques de pinos, los matorrales y fincas repletas de almendros y frutales. Los viñedos nos anuncian que estamos a las puertas de la localidad de Bullas. Nos detenemos unos instantes para adentrarnos en la tradición vinícola de este lugar y conocer la historia de la Ruta del Vino de Bullas en su Museo del Vino.
4: Podemos visitar algunas de las bodegas que están adscritas a la Ruta del Vino de Bullas. Recomendamos también la visita del Museo del Vino, que es una muy buena introducción a la viticultura y a la cultura del vino en Bullas y en el sureste peninsular. El casco antiguo también de Bullas tiene su interés, tiene todavía muchas casas antiguas en las que se pueden ver las bodegas que están debajo.
1: Después de visitar Bullas, tardamos un rato en reencontrarnos con el trazado original de la Vía Verde. Un área de descanso nos señala el regreso y más adelante, dos viaductos sobre el arroyo Burete y el río Quípar corroboran que estamos sobre el camino original del antiguo ferrocarril. Hay que prestar atención porque entre ambos viaductos se encuentran las ruinas de una ciudad visigoda, Begastri.
4: Una ciudad visigoda, de origen íbero y romano también, y era la sede episcopal del territorio que había en la zona. Apareció ese yacimiento, apareció cuando hicieron las obras del ferrocarril, se abrió una trinchera y a partir de allí fue cuando iniciaron las excavaciones de la ciudad que está en lo alto de una colina que domina la Villa Verde.
1: Los restos de esta antigua población dan paso a la localidad de Cejín. Su casco urbano está declarado conjunto histórico-artístico, así que merece la pena callejear antes de emprender de nuevo el camino.
4: Todo un conjunto histórico, palacios del siglo XVI, XVII, XVIII, y que están muy bien conservados y el recorrido y un paseo por ese casco histórico es una verdadera gozada.
1: Nos despedimos de la Vía Verde atravesando un túnel, pasando el viaducto sobre el río Argos y llegando a la vieja estación de Caravaca de la Cruz. Esta ciudad celebra su año jubilar cada 7 años. La próxima vez será en 2024.
4: Nos encontramos lo que es el reclamo más singular de la Vía Verde, que es el santuario de la Veracruz. También está situado en lo alto de una colina que domina lo que es el casco histórico de Caravaca de la Cruz. Caravaca de la Cruz, a partir de la Reconquista, a finales del siglo XV, se abre un periodo de estabilidad y entonces prospera la ciudad y se multiplican los monasterios y los conventos en la ciudad. Todos bajo, digamos, el amparo del santuario de la Veracruz.
1: En Caravaca de la Cruz despedimos el Camino Natural Vía Verde del Noroeste con marcados tintes peregrinos.
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1: Abandonamos el castillo de Cadrete, su historia, sus leyendas y el perro convertido a león, pero no abandonamos la provincia de Zaragoza y llegamos ahora a Grisel para descubrir un pequeño castillo en el que poder rememorar tiempos medievos alojándonos en su castillo de forma asequible. Grisel dista de la vecina Tarazona en 5 kilómetros y en 90 de la capital aragonesa. El castillo, que actualmente es de propiedad privada, perteneció al cabildo de la catedral de Tarazona hasta la desamortización del siglo XIX, cuando fue adquirido por la familia Ramírez Tejero de la misma localidad. Esto supuso múltiples cambios en el interior del castillo, que fue adaptado como vivienda, dividiéndose sus salas en habitaciones más pequeñas y abriéndose nuevas ventanas al exterior. A pesar de la evolución que ha sufrido el edificio y de las obras a las que se ha sometido recientemente, este mantiene intacta su estructura y muchas de las características originales. La muralla se construyó a base de sillares de caliza, que es la misma fábrica que se usó para construir el castillo. La muralla se remataba con almenas prismáticas abiertas con saeteras y estaba adosada a la plataforma natural sobre la que se levantó el edificio, formando así un camino de ronda en el espacio interior, mientras que quedaba exenta en toda su altura en la superficie exterior. La puerta de la muralla se localizaba, al igual que la torre del siglo XII, al oeste. No podemos dejar de alzar la mirada al llegar a la puerta del castillo, pues esta se abre bajo arco apuntado de dovelas con sillares finamente tallados, con las aristas exteriores talladas a doble bisel. Sobre la puerta se conserva un matacán de sección rectangular apoyado sobre tres ménsulas. Toda la fachada, al igual que los restantes muros exteriores, estaba rematada por almenas prismáticas más esbeltas que las de las murallas. A finales del siglo XIV y durante el siglo XV se desarrollaron las obras más importantes, construyéndose el esquema del edificio que ha subsistido hasta hoy. El espacio interior se dividió en dos plantas: una baja, destinada a almacenes, graneros y establos, y una segunda o noble. Las dos articulaban en salas alargadas. Paralela a la fachada y alrededor de dos patios, el mayor de los cuales está próximo a la torre y el otro, de dimensiones más reducidas, en el extremo opuesto, conserva la escalera de acceso al adarve. Los muros exteriores son de sillar, mientras que los interiores son de tapial. En el patio se excavaron habitaciones subterráneas cortadas en el conglomerado natural y utilizadas posiblemente como bodega, y cuyo acceso se realiza desde el interior del edificio por medio de unas escaleras. En el siglo XVI se urbanizó este en tres plantas, y en la segunda se situaba la cocina y, adosada a esta, una capilla de pequeñas dimensiones. Esta capilla tiene planta cuadrangular, a la que se accede por un arco apuntado y que es cubierta por bóvedas de arista. Ya que la planta no es un cuadrado perfecto y esto representaba dificultades para trazar la cúpula, una de las ménsulas fue movida para hacerla coincidir con el trazado simétrico de los nervios, por lo que no aparece centrada en la esquina, al igual que las tres restantes. Las paredes fueron lavadas con yeso, decorado con impresiones en forma de espina de pez, de las que aún se conservan buenos ejemplos. Las bodegas del patio fueron colmatadas con escombro, construyéndose un nuevo muro sobre este relleno, que a su vez delimitaba un espacio de función agrícola. Fue señorío particular de Hugo de Cardona hasta que pasó a manos del Cabildo de la Catedral de Tarazona a mediados del siglo XIV. A comienzos del siglo XV, el enfrentamiento entre Lope de Gurrea y la familia Pérez Calvillo llega también al lugar a donde se dirigen las tropas del primero después de haber tomado Samanes. Para su defensa se pide permiso al cabildo para introducir gente armada. Poco se sabe de su intervención en los demás sucesos armados, salvo el de 1707, cuando con la guerra de sucesión se guarneció el castillo con 50 hombres dirigidos por Pedro Pacheco, que poco pudo hacer cuando fue atacado por los 300 hombres del adversario. Debió quedar en muy mal estado, pues Madoff asegura que fue construido en tiempos de la Guerra de Sucesión. Pero en fin, la historia tiene un final feliz, ya que nada más entrar en el castillo se percibe el gran cariño con el que sus actuales propietarios lo han restaurado.

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2: Hoy nos metemos de lleno en un sitio, bueno, fascinante y bastante raro. El Principado de Sealand. Imaginaos, una plataforma militar ahí, en medio del Mar del Norte, de la Segunda Guerra Mundial, abandonada. Y de repente, ¡pum!, se declara país.
3: Es que es el ejemplo perfecto, ¿no?, de lo que llamamos micronación. Entidades que dicen ser países, actúan como tal, pero digamos que la comunidad internacional no les hace mucho caso.
2: Exacto. Hemos estado mirando artículos, viendo un poco el tema legal, que es curioso, la historia de la familia que lo gobierna.
3: Sí, los Bates. Toda una saga.
2: Pues eso, vamos a ver qué hay detrás de Sealand. ¿Cómo empezó todo esto? ¿Tiene alguna base para llamarse país? ¿Y qué pasa allí ahora mismo?
3: Venga, vamos a ello.
2: Pues el origen es de película de aventuras, casi. El protagonista es Roy Bates, un exmilitar británico. Allá por 1966-67, más o menos, ocupa una de estas plataformas antiaéreas, la HM Fort Ross.
3: Que la Marina Real había dejado ahí, abandonada desde el 56, creo.
2: Eso es.
3: Y la clave, fíjate, es dónde estaba. A unos 10 o 12 kilómetros de la costa. En esa época, el Reino Unido solo reclamaba 3 millas náuticas como aguas territoriales.
2: O sea que estaba técnicamente fuera.
3: En aguas internacionales. Una especie de vacío legal.
2: Exacto. Y la primera idea de Bates no era fundar un país, quería montar una radio pirata, Radio Essex, para emitir sin las restricciones británicas.
3: Claro, desde fuera, pues, no le podían decir nada, ¿no? O eso pensaba él.
2: Pero la cosa se le fue de las manos.
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No todos los que vagan están perdidos. Esta frase del Hobbit, de Tolkien, es el lema de Mónica Gagliano, una investigadora de la Universidad de Australia Occidental especializada en el comportamiento de las plantas.

0: Sí, en su comportamiento, porque las plantas son seres vivos que se relacionan con su entorno, que tienen sentimientos, que vibran. Y todas las vibraciones producen sonidos, aunque no podamos escuchar muchos de ellos porque se producen a una frecuencia inaudible para el oído humano. Convenientemente amplificada y tratada digitalmente, la forma en la que se comunican las plantas es realmente emocionante. Y la doctora Gagliano ha querido demostrarlo grabando la conversación de uno de los girasoles de su jardín.
1: Senti com'è diversa l'energia di lui.

Así habló la planta. Ese es el título del último libro de la investigadora, que entiende la comunicación de las especies del reino vegetal como algo realmente místico, como la vibración universal que procede de la tierra y que es continua, uniforme y mágica. She's a sunflower, she's my sunflower, and I know we'll never part. Gagliano la define como el alma de la naturaleza y también estudia sobre algo que está instalado desde siempre en el subconsciente colectivo, que hablar a las plantas, que ponerles música, es realmente efectivo para su bienestar y su crecimiento. Parece ser que nuestras abuelas no estaban tan locas cuando hablaban

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0: Empezamos la maleta como siempre, intentando conocer a fondo una de las ciudades pues, más grandes del mundo. Como es tan grande, por eso nos hemos propuesto hacerlo durante toda esta temporada. Y para ello, para conocer Londres, para visitar los mejores lugares, contamos con José Luis Munuera, que ya sabéis que hace por ahí un free tour que es londres-gratis.com. ¿Qué tal, José? ¿Cómo estás?
1: Pues muy bien, encantado de estar aquí otra vez.
0: Igualmente, estamos poco a poco conociendo esta ciudad tan grande y por eso necesitamos tanto tiempo. Recordamos que estamos haciendo una especie de ranking con las mejores vistas de la ciudad.
1: Sí, efectivamente. Y hoy abrimos la maleta para echar cosas, para irnos a ver azoteas en Londres o lugares altos. O sea, ya que estamos hablando de vistas, pues qué mejor que irnos a sitios donde se ven muy, muy bien las vistas.
0: Pues sí, qué bien. Me gusta a mí el rollo azoteas, ¿eh?
1: Sí, a mí también. Sobre todo si te puedes tomar algo mientras, cuando hace bueno, es lo mejor. Es como una terracita, pero como otro estatus.
0: No sé yo cómo de bueno hará ahora.
1: Pues ahora mismo, fíjate, me giro no miras por la ventana.
0: Ok.
1: Porque, no, la verdad es que no hace muy buen día. Pero bueno, empezamos. He seleccionado tres lugares en los que merecen mucho la pena ir, que no son tan conocidos como, sí, o sea, sí que hay sitios conocidos que tienen muy buenas vistas que, o que tienen su mirador arriba, pero bueno, he seleccionado tres que para mí son de los mejores y que no son, a lo mejor no son tan conocidos, no están tan en el itinerario de cualquier turista que venga a pasar un par de días. Entonces, la primera sería una azotea que está justo enfrente de la Catedral de San Paul, ¿vale? No en la catedral, que también se puede subir, aunque no se puede salir fuera. La catedral se puede visitar por dentro, se puede subir a la cúpula, se puede ver por dentro y tal. Pero bueno, esto es para verla por fuera y echarte una pedazo de foto genial, que yo recomiendo a todo el mundo cada vez que viene. Siempre que viene alguna visita, vamos, me lo llevo para allá. A echarnos la foto para el Instagram, por supuesto.
0: Hombre, claro, ya sabes que ahora no se puede viajar si no lo subes en Instagram.
1: Es que si no lo has subido en Instagram, no has viajado. Exacto. No tienes prueba. Uh-huh. Así que el sitio que os recomiendo se llama el One New Change, que es un centro comercial que está justo al cruzar la calle de la Catedral de San Paul. Y arriba, en el sexto piso, tiene un mirador que está muy chulo, que da justo, es una terraza enorme, que da justo a la bóveda de la catedral. La vista es genial, de noche, de día, da igual, es muy bonita porque la tienes ahí, casi se puede tocar. Y aparte, bueno, arriba tiene un restaurante que se llama el Madison, que es bastante conocido, sí que es un poco carete, por supuesto, sobre todo por el sitio en el que está y tal, pues sí que es bastante carete.
0: Me lo imaginaba.
1: Pero bueno, si para una vez que vienes a Londres, ¿por qué no te vas a subir ahí y te vas a sentar a cenar? Coño.
0: Pues claro.
1: Pues también tienes la opción de, si no te apetece sentarte a cenar o vas con las prisas, digamos, pues te puedes tomar tienen un par de bares de cócteles también, que te puedes tomar algo ahí con la Jet Set de Londres, ahí tranquilamente mientras estás viendo la catedral. Las vistas, ya te digo, que son muy bonitas, sobre todo porque da la sensación de que puedes tocar la catedral, o sea, la tienes justo ahí, tal cual, parece de mentira. Y aparte, bueno,
0: porque mira, decías que es un sexto piso, no parece muy alto, ¿verdad? Un sexto piso, pero sí que es verdad que tener la cúpula delante impresiona, ¿no?
1: Sí, pero aparte, ahora que dices lo del sexto piso, como en general en Londres los edificios no son muy altos. Casi, bueno, en Inglaterra en general son casas de dos o tres pisos. Sí que hay un edificio suelto por ahí que es bastante más alto, bloques de pisos, pero lo normal es que sean edificios muy bajos. Entonces, un sexto piso en pleno centro ya te da para tener una buena panorámica. De hecho, como la Catedral de San Paul está en la City, pero no está en el meollo, digamos, de los rascacielos y tal, la vista panorámica que tiene de todo Londres es bastante buena. O sea, da para ver alrededor, puedes ver, digamos, en la distancia, se ve el horizonte y todo, cuando la contaminación te deja, se ve la línea de horizonte también. Así que sí, es una buena vista, y es que la catedral ahí, tan blanca, tan grande, tan iluminada, está muy chula, está muy, muy bien. La siguiente azotea o sitio alto del que te voy a hablar está en el Museo del Tate Modern, ¿vale? El Museo del Tate Modern es una... El museo en sí es una pasada. El edificio es una antigua generadora eléctrica que en los años 90 se adaptó para ser... Perdón, en los años 80 se adaptó para ser el Museo de Arte Moderno. Y la verdad es que es una maravilla. O sea, es un espacio enorme, enorme, enorme, enorme por dentro. Que de hecho, con el buen tiempo por el que es tan famoso Londres, como aquí no se puede, digamos, estar en los parques, o pasar el día, digamos, a un picnic o algo, hay mucha gente que yo lo he visto que es muy gracioso, que se va al Tate Modern, como tiene un espacio abierto muy grande, se echa ahí su manta, se sienta ahí con los niños y los peques por ahí corriendo, como si fuese un parque, en la sala principal, la sala grande, digamos, la de las instalaciones. Y es un sitio es muy chulo, o sea, hay espacio para todos. Y aparte, bueno, pues las exposiciones, la itinerante, la fija y tal, que están muy bien. Se nota que hay muchos inversores, o sea, tienen exposiciones muy buenas. Y bueno, en la ampliación que han hecho, que abrieron hace un par de años, si subes al piso 10, que aunque suene bajito, son pisos muy de techos muy altos, porque ya te digo, eso es un piso 10, eso tiene que ser un 15 por lo menos. Pero bueno, si subes al piso 10, hay una terraza en la torre de la ampliación, que es 360. Puedes dar una vuelta por la terraza entera y puedes ver una panorámica de Londres súper chula. Está justo enfrente de St. Paul, al otro lado del río. O sea, digamos, elige un poco la vista que quieres ver, si la del Tate Modern o la de St. Paul. Y la verdad es que desde el Tate Modern se ve más todo, ¿vale? Está un poco más alto. Y aparte de ver St. Paul, pues ves también todos los edificios de alrededor, ves la City, los rascacielos, etcétera, y puedes ver pues Londres hacia el otro lado, donde empieza a verse ya hay ahí la campiña al fondo y que empiezan les vaques, como dirían los jóvenes asturianos.
0: Hombre, ya me has ganado. Luego entonces, también ahí hay unos edificios muy, muy cerca, ¿verdad? Que encima son acristalados. Casi puedes ver hasta la gente ahí en zapatillas viendo la tele.
1: También pues es, digamos, el museo también te muestra cómo viven los ricos en Londres, porque efectivamente hay como a menos de 10 metros, digamos, hay, bueno, 10 metros no, pero bueno, se ve muy, muy, muy cerca, hay un edificio de apartamentos muy nuevo que es totalmente acristalado, sí, puedes ver básicamente el salón de todos los que viven ahí. O sea que, bueno, puedes tomar ideas para tu casa.
0: Oye, pues
1: sí. Te vas al IKEA y renuevas un poco el mobiliario, no está mal.
0: Un museo muy completo.
1: Sí.
0: Y ya, encima, bueno, lo que decías, ¿no? Que ahí va la gente a echarse, como la mayoría de museos, que es gratis también, que eso está muy bien.
1: Sí, la entrada es gratuita, como casi todos los museos nacionales que hay aquí en Inglaterra. Así que es básicamente que subas y lo veas. También, obviamente, también tiene restaurante, cafetería, etcétera. Te puedes tomar algo si quieres descansar un poco los pies y llevas todo el día caminando. Y bueno, y está en pleno Queen's Walk, que es, digamos, el paseo que va desde London Eye, siguiendo la ribera del río, hasta el puente de la torre. O sea, es básicamente el paseo por excelencia que tienes que hacer si vienes, porque vas a ver lo básico, pues te pilla medio camino, está bien que subas al museo, le eches un ojo y veas las vistas desde allí.
0: Pues me has convencido.
1: Pues nada, pues ya no te cuento la tercera, porque si ya vamos a ir a esta...
0: Bueno, venga, cuéntamela por si acaso.
1: Bueno, el tercer sitio que he elegido es quizá el que la gente a lo mejor más conoce o ha oído hablar, por lo menos, aunque no sepa dónde está, porque siempre sí que es verdad cuando con los free tours de dondegratis.com, ahí lo dejo caer, cuando pasamos por ahí con algún free tour siempre les pregunto, ¿sabéis lo que hay aquí? Siempre hay alguno que sí que lo sabe o que tiene entradas para subir, etcétera. Es el Sky Garden. El Sky Garden está en medio de la City de Londres, donde están todos los rascacielos. Es un piso 37, luego la vista va a ser mucho más espectacular, digamos, que desde los otros dos sitios. Es un jardín en el cielo, como se llama, como dice el nombre, es un Sky Garden. Es un jardín que es interior, ¿vale? Es una sala enorme, enorme, con varias alturas, que, digamos, es toda la superficie de la base del edificio, toda acristalada. Y tiene las diferentes alturas y tal, puedes ver básicamente una panorámica 360 grados de Londres, y cuando hace bueno sí que verá, tiene una parte también de terraza que se puede salir fuera. No hay ningún peligro, para los que tengan miedo a las alturas y tal, lo que tienes tienes la vista, pero no tienes la impresión de ay, me voy a caer o algo, pues está totalmente todo aquí instalado con normas de seguridad. Obviamente no puede pasar nada, o sea, si tienes vértigo no tienes ninguna excusa, puedes seguir subiendo igualmente.
0: Yo doy fe de ello, que a mí las alturas me dan miedín. Pero ahí se está bastante bien.
1: Se está muy bien. Y aparte, bueno, tiene cafetería, te puedes tomar ahí arriba también. Y tiene un restaurante que sí que es bastante, bastante, por no decir muy caro, pero bueno. Yo
0: según por... sube la altura, suben los precios, ¿no?
1: Efectivamente, el piso 37 es todo más caro. Y lo bueno que tiene es que aunque sí que es verdad, el restaurante es caro, pero es un sitio que puedes subir gratuitamente. O sea, tú, la forma que funciona es, tú puedes reservar una entrada con unos 15 días de antelación, normalmente son eso, o sea, suelen abrir la disponibilidad de 15 días. Entonces tú coges tus entradas, son gratuitas, simplemente reservas con tu nombre, la imprimes y cuando vas allí pues subes y ya está. Si te das la casualidad de que vas sin entrada, puedes, digamos, tienen dos filas. Y si la fila que tiene muchas entradas, perdón, la fila de entradas no tiene mucha gente, te suele dejar pasar igualmente. Ajá. O sea que si, pues, si no tenías planeado pasar, pero pasas por allí y te apetece subir, pues no es mal plan. Probar suertes, digamos.
0: Y luego, claro, como eso va con entrada, ¿tienes un tiempo para estar allí o puedes estar el tiempo que quieras?
1: El tiempo es una hora, ¿vale? Okay. Pero aquí entre tú y yo, que como nadie nos está escuchando, aquí en la intimidad, te digo que nadie lo controla, así que si quieres, quien quiera ir, que te digo, puede subir, nadie te va a contar la entrada, la verdad. Yo he ido varias veces y nunca me han dicho nada, así que bueno, yo no he dicho eso, ¿vale? Nadie me ha escuchado.
0: Hacemos como que no.
1: Vayentes en la maleta, no me habéis oído.
0: Si alguien lo dice, nosotros lo negaremos.
1: Efectivamente. Y nada, sí que deciros que las horas punta, digamos, para subir gratuitamente es a primera hora para los desayunos o a última, en torno a las 6, que cuando van a cerrar, la última hora del día, como es la hora, digamos, de la puesta de sol y tal, suele ser la hora más concurrida. Puedes seguir subiendo cuando se ha cerrado el público, si vas de pago, si vas al restaurante. Ajá. Ahí tiene otra pega, aparte de que de no ser gratuito, es que aparte tiene un código de vestimenta, un dress code, que lo llaman aquí, digamos, para que asegurarse de quien va al restaurante no es un turista con una mochila que va y echas la foto y ya está, sino que realmente va ahí a sentarse a cenar, okay. te miran cómo vas vestido. Así que bueno, recapitulando, le vamos a poner nota a las vistas que te acabo de decir.
0: Venga.
1: Yo diría que la mejor de todas,
0: que estábamos esperando, del ranking.
1: La mejor de todas, de las tres, diría que es el Sky Garden, la que acabo de contar, porque es la panorámica es genial, se ve todo Londres, se ve hasta el final, y aparte está explicado en los cristales, te pone lo que estás viendo, está muy chulo. Y después, la Catedral de San Polo, bueno, el One New Change, que es el nombre del centro comercial, y el Tate Modern, como está una frente al otro, más o menos a la misma altura, aunque no se ve exactamente lo mismo, pero bueno, es un, digamos, están más o menos ahí a la altura las dos, a la altura nunca mejor dicho, pero bueno, a la altura las dos, les voy a poner a las dos un 7.
0: Un 7. ¿Y al Sky Garden lo has dicho?
1: Un 8. Y al,
0: un 8.
1: ¿No lo he dicho? Pues lo he dicho. Al Sky Garden un 8 y al St. Paul y al Tate Modern un 7. Así que volviendo al ranking que llevamos, de los programas que llevamos, vamos a hacer una recapitulación. Abajo del todo, bueno, no, es que no es un sitio alto ni nada, no hay muchas vistas, es el Nils Jar con un 6,5, porque aunque no tiene muy buenas vistas de la ciudad ni nada, ya te digo que es una vista muy bonita solo de llegar y verlo, la sorpresa. Un empate con 7 de los dos que se he contado ahora, el One New Change de St. Paul y el Tate Modern. Un empate con 7,5, Hampstead Heath, el parque del que os hablé el primer programa, con las piscinas naturales, y el Alexandra Palace, que es también un parque, que se ve muy bien en Londres, y a la cabeza del ranking ahora mismo, con un 8, el Sky Garden. Aunque ya te adelanto, como ya te adelanté en su momento, que esta no es la mejor nota que voy a dar de todos los sitios. O sea, que el mejor sitio para tener mejores vistas, ese todavía no te lo digo. No te lo digo.
0: Vale, venga. Está bien que hagas el gancho ahí.
1: Muy ¿Te lo diré bien. En el próximo programa? Ah, no lo sé, continúa.
0: No lo sabemos. Ya veremos. Ok, está muy bien, está muy interesante, muy reñida la cosa, ¿eh?
1: Sí, están todos ahí.
0: De momento gana el Sky Garden.
1: Efectivamente.
0: Y, oye, pues animamos también, ¿no?, a la gente, si va a ir a Londres estos días o ha ido ya, pues que nos cuente un poco si ha visitado alguno de estos lugares, ¿no?
1: Y que nos den una nota, a ver si están de acuerdo o no, que obviamente exacto. Esta es la nota que les estoy dando yo.
0: Exacto, exacto. Muy bien, pues nada, nos vemos y nos visitamos también en londres-gratis.com.
1: Efectivamente, londres-gratis.com. Muchísimas gracias.
0: Hasta la semana que viene.
1: Hasta luego.

0: Seguimos en la maleta, seguimos en Radio Viajera, como siempre, como estamos haciendo toda esta temporada. Ya sabéis que hemos abierto un curso para viajar con niños y con bebés. Lo hacemos con Eva Rey. ¿Qué tal, Eva? ¿Cómo estás?
1: Hola, muy bien. ¿Cómo estás tú?
0: Estoy muy bien aquí saludándote, mamaletas en la maleta, en Radio Viajera. Y hemos aprendido ya muchas cosas con Eva. El otro día hemos ayudado un poco a la gente a que decida, cuando viajas, si llevar la sillita o si llevar este especie de fular para llevar al niño en la espalda o en el pecho, el porteo, que se llama. Y cuéntame, Eva, ¿qué vamos a aprender hoy?
1: Pues hoy es un tema más bien burocrático. Es un tema esencial a la hora de preparar un viaje, que es qué documentos son necesarios para viajar con niños y con bebés.
0: Oye, un tema que puede ser menos divertido, pero muy necesario, ¿verdad?
1: Claro, no queremos encontrar ahí con la Policía Nacional o si es suerte en España o cualquier tipo de policía en el extranjero que no nos deja volar porque faltan documentos o nos metemos en problemas.
0: Exacto, exacto. Muy bien, pues esenciales de documentos podría ser, ¿no?
1: Bueno, pues esenciales de documentos, pues como cuando viajamos nosotros es el DNI. Si viajamos dentro del territorio nacional, no necesitamos DNI. Si vamos de Santander a Gijón, no necesitamos DNI, exactamente igual que los adultos. Si viajamos fuera, estamos hablando de internacional, fuera de España, necesitamos para países de la Unión Europea, con el DNI es no necesitamos más. Y si viajamos fuera de los países de la Unión Europea, si vamos a México, Estados Unidos, Argentina, ya necesitamos el pasaporte del bebé.
0: Que el pasaporte uno se lo puede hacer con o sea, desde el principio, ¿no? Desde que es muy, muy, muy bebé, ya te dejan hacer un pasaporte, obviamente, ¿no?
1: Sí, sí, es llevar una foto, el libro de familia, el certificado de nacimiento. Bueno, habría que consultar en la web de la policía, que es cuáles son los documentos necesarios para... Seguramente haya que ir los dos padres, bueno, pues todo ese tipo de requisitos que se necesitan, pero no hay ningún problema para no obtener un pasaporte pues al poco tiempo de nacer.
0: Ok, ok. Pues dependiendo de dónde viajemos, DNI o pasaporte.
1: Sí. Luego aquí hay otro tema que es muy importante, es, por ejemplo, si el menor... tanto bebé como niño, si el menor o los menores viajan con alguien que no sea el padre o la madre, si viajan con los abuelos o, ¿sabes?, si los abuelos deciden llevarles a Disneyland, como es dentro de la Unión Europea, tendrían que llevar solo el DNI. Pero como no son los tutores legales, no son el padre o la madre, tienen que llevar un permiso de la policía firmado por los padres en la que los padres autorizan. Saben, son conscientes de que los abuelos, esas personas, están viajando con esos menores.
0: Ajá, ok. Y ese permiso tiene que estar hecho vía la policía, no puede ser que tú lo escribas en un papel.
1: No, vas a la policía, eso se hace en el momento, vas a la comisaría y entonces pides este papel en el que autorizas a otra persona mayor de edad viajar con estos niños. Es exactamente igual que si los niños van de intercambio a Inglaterra, necesitan un permiso de la policía firmado por los padres, autorizando a los profesores sacar a los niños de ese país. En caso de que no tengas este papel, no tengas esta autorización, pues no sé, tema legal yo no lo sé, pero te pueden acusar de secuestro de menores o no sé cómo se llama, pero te puedes meter en un buen lío.
0: Madre mía. O sea, que no solo no te dejan viajar, sino que encima te pueden meter en la comisaría un rato a ver qué está pasando aquí, ¿no?
1: Sí, sí, claro. Luego, pues hombre, se entenderá que son los abuelos o que sea, pero este papel, si no son tus hijos o no eres el tutor legal, es muy importante.
0: Ok.
1: Después, si viajamos con niños menores o incluso tú mismo, necesitas un seguro médico o la tarjeta sanitaria europea porque no sabes lo que puede pasar. No tiene por qué pasar nada, pero siempre hay un constipado, una fiebre, una otitis, unas anginas y se necesitan, si precisas de antibióticos en ese momento o algo, necesitas ver a un médico, necesitas un seguro o la tarjeta sanitaria europea.
0: O sea, también dependiendo de dónde viajemos, ¿no? Como lo del DNI o pasaporte, ¿no? Unión Europea, tarjeta o más allá, seguro médico.
1: Seguro médico, sí, porque se pagará, pagarás pues dependiendo de las compañías, pero luego realmente merecerá la pena, porque si viajas a países como Estados Unidos que tienen la sanidad, pues eso, de pago, al final luego la factura puede ser mucho más grande que...
0: Claro.
1: Mejor prevenir.
0: Siempre. Sobre todo, oye, viajando con niños que son más propensos a que pase algo.
1: Y basta que no quieras para que pase.
0: Eso también.
1: Luego, otro tema, otro papel que a lo mejor no tenemos en el cajón ahí y sacamos una vez al año es la cartilla de vacunas.
0: Cartilla de vacunas. Y con esto hay que viajar también.
1: Yo lo recomendaría porque cada país tiene una cartilla de vacunas diferente. Cada país vacuna de manera diferente. En Inglaterra no se ponen las mismas vacunas que en España. Por ejemplo, en Inglaterra la vacuna de la meningitis aquí en Inglaterra es gratuita, entra dentro de la cartilla de vacunas y en España es de pago.
0: Ajá.
1: Okay. Entonces las vacunas no son diferentes. Entonces, si el niño se pone malo, estás en Francia, pues para descartar pues que tenga, no sé, un sarampión, una rubeola, una cosa así, si enseñas la cartilla de vacunas, es decir, el niño está vacunado, tengo prueba de eso.
0: Okay.
1: Entonces, puede que facilites el diagnóstico a los médicos.
0: Ajá. Oye, está bien, no lo había pensado nunca, muy bien. Cartilla de vacunas.
1: Cartilla de vacunas. Entonces, el pasaporte, el seguro médico, la autorización de la policía en caso de que no sean tus hijos o no seas el tutor legal y la cartilla de vacunas. Vale. Luego, si hay cartas de médicos, porque si hay enfermedades más serias y necesitas medicinas, a la hora de, por ejemplo, pasar el control de seguridad, como dijimos el otro día, necesitas una medicina, el médico te ha mandado, te ha recetado una medicina que es un líquido para el estómago, imagínate, y es un litro, necesitas una carta médica en la que ponga que necesitas esa medicina para que te la dejan pasar.
0: Ajá.
1: Como dijimos en el programa, si hay prescripción médica, si el médico lo ha dicho, te dejan pasar. Okay. En el aeropuerto tendrán que analizarlo pues para que no... pues no sea droga, harán lo que tengan que hacer. Pero sí te lo van a dejar pasar porque lo ha dicho un médico.
0: En ese caso, hay que ir con tiempo también, ¿no? A coger el avión, a pasar el control.
1: Hay que ir con tiempo, sí. Y luego, si por ejemplo el niño tiene asma y necesita Ventolin, pues no está de más llevar otro Ventolin extra. Cuando viajas no sabes... qué facilidad vas a tener para encontrar en caso de que lo pierdas, que acabe, no sabes qué facilidad vas a poder ir a una farmacia y te van a dar otro.
0: Claro, claro.
1: Ante todo,
0: si claro, lo tenemos, ante todo, lo llevamos.
1: La salud del bebé o del niño.
0: Que es lo más importante.
1: Y sobre todo estar tú tranquila sabiendo que tienes cualquier tipo de situación controlada.
0: Exacto. Que como decíamos, todo puede pasar, pues si lo tienes todo previsto, pues oye, como que sí que es verdad que se viaja de otra forma, se viaja más tranquilo.
1: Pues... Y aquí ahora que se me está ocurriendo, hablando de viajar más tranquilo, se me está ocurriendo que a lo mejor esto ya es de madre obsesiva, pero meter un diccionario con el idioma del país. Porque si yo voy a Italia, ¿cómo me voy a entender con los médicos en caso de que tenga que, no sé cómo se dice angina, no sé cómo se dice dolor de cabeza? Pues claro. Ya voy con un diccionario. Ahora, claro.
0: ¿Cómo me gusta que todavía hay gente que viaja con el diccionario en la mano, hombre? Muy bien, me parece.
1: Así es lo que iba a decir.
0: Gusta, hombre, que Google es para Google... otra gente.
1: Claro, aquí yo soy una defensora de actividades offline y creatividad y todo. Entonces, los problemas hay que resolverlos con creatividad. No podemos dejar que Google nos solucione todo.
0: Claro que sí, hombre. Hay que reivindicar, buscar todavía palabras en el diccionario, que no lo hacemos ya, pero... Oye,
1: como hacían nuestras abuelas.
0: Y se descubrían palabras nuevas, ¿no? De paso que ibas a buscar una, leías otras y descubrías palabras nuevas y decías tú, ah, mira, esto.
1: Al final te quedas leyendo el diccionario.
0: Al final sí, fíjate. Ok, bueno, pues DNI o pasaporte, la autorización si no viajan con los padres, la tarjeta sanitaria europea o el seguro médico, una cartilla de vacunas y luego ya, si está enfermo, pues una carta del médico o lo que sea. Y el diccionario, yo me quedo con eso.
1: Diccionario lo primero. Es documento imprescindible. Apáguenos. Tenemos en cuenta que ya hemos apagado el teléfono hace mucho tiempo. No podemos usar Google.
0: Muy bien, Eva, pues recordamos que te tenemos en, aparte de aquí en Mamaletas, en Qué duro es ser mamá, @QueDuroEsSerMamá, ¿verdad? En varias redes, además.
1: En Facebook, Instagram y luego mi blog, queduroesSerMamá.wordpress.com.
0: Muy bien, muchas gracias y hasta la semana que viene.
1: Un saludo, muchas gracias.
0: Adiós.
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0: Y con Dani González, ¿qué tal? ¿Cómo estás?
3: Muy buenas tardes, Antonio. Muy bien, un día más, aquí estamos.
0: Hemos hecho la maleta ya varias veces, pero no nos cansamos de hacerla, ¿verdad?
3: Para
0: seguimos
3: nada.
0: Cada...
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